0: nuestras vidas, nuestra sociedad, nuestras empresas, nuestras industrias, esta semana han ocurrido varias cosas que definitivamente van a tener una repercusión a largo plazo en diferentes industrias. Y estamos viendo herramientas que pueden continuar trabajando hacia un objetivo, retomar actividades y dar seguimiento mientras nosotros o nuestra atención no está en la computadora o en el sistema. Al mismo tiempo, las empresas tecnológicas están desarrollando controles para supervisar esas acciones. Y Google ya está probando hardware de inteligencia artificial en el espacio. Y todo esto tiene una conexión. Las capacidades están avanzando y las decisiones que necesitamos tomar también están cambiando. En este primer episodio vamos a estar hablando sobre estos cambios que definitivamente van a estar ocurriendo en las industrias y cómo también las empresas se van a ir afectando y de qué forma pueden reaccionar a toda esta implementación de IA que sigue en desarrollo. Soy Nancy Medina y hoy vamos a conectar estas noticias con lo que significan las empresas, lo que significa para los profesionales y para las industrias que están buscando nuevas oportunidades. Así que muy pendientes. Cuando aparece una herramienta, muchas veces la conversación se concentra en lo que puede hacer. Siempre que sale una nueva solución, una nueva herramienta de inteligencia artificial, nos enfocamos en qué puede hacer esa herramienta. Nos enseñan una demostración, vemos un resultado impresionante y comenzamos a imaginar cómo podríamos utilizarla. Pero dentro de una organización hay otras decisiones que necesitan acompañar ese entusiasmo por esa nueva herramienta. ¿Qué problema queremos resolver? ¿Qué información necesita la herramienta? ¿Qué acciones podemos autorizar? ¿Quién revisará el resultado? ¿Y cómo vamos a saber si esa inversión está realmente produciendo un valor? Hoy comenzaremos con tres propuestas de agentes. Tenemos que Microsoft Autopilot es una de las herramientas que acaban de anunciarse de Microsoft. Tenemos Muse de Meta y tenemos Dots de OpenAI. Y vamos a explicar qué tienen en común y qué cambia cuando la inteligencia artificial puede continuar trabajando en el tiempo mientras nosotros no estamos frente a la computadora. Después hablaremos de NVIDIA, que también NVIDIA aquí entra con un componente muy importante que es la parte de infraestructura y protección. El anuncio de la inteligencia híbrida que acaba de presentar Microsoft. Y ahí entra un tema fundamental, los controles y la gobernanza. Luego, en este segmento también quiero mencionar que vamos a hablar de Project Catcher de Google para entender por qué la infraestructura también forma parte de esta transformación. Al final de este segmento comenzaremos a explorar cuatro formas de abordar inteligencia artificial dentro de una empresa: observar, experimentar, comprar y transformar. Es un proceso que debemos tener claro, es un proceso básico. Y vamos a estar hablando en detalle más adelante sobre eso. Mi intención es que usted pueda escuchar estas noticias y también llevarse una manera más clara de evaluar lo que significan para su organización. Porque definitivamente que van a haber unos cambios que van a afectar directamente nuestra forma de trabajar. Una inteligencia artificial que puede mantener una actividad en marcha mientras no estamos en el sistema o no estamos en la computadora. Y esto es algo que cambia bastante la forma en que estamos acostumbrados a operar dentro de una organización. Y para entenderlo, podemos pensar en tres formas de relacionarnos con la inteligencia artificial. En una, hacemos una pregunta y revisamos una respuesta. Usualmente eso es lo que inicialmente se empezó a hacer con la inteligencia artificial generativa, además de generar fotos, videos, contenido. Era, le preguntábamos algo y recibíamos una respuesta. Le pedimos que explique un concepto, resume un documento o nos dé ideas para una presentación. Y luego, ¿verdad?, en otra le encargábamos una tarea, por ejemplo, hacer una presentación y la hacía. Utilizar la herramienta para realizar acciones y le pedíamos que hiciera algo y lo hacía por nosotros. Puede buscar información, organizar archivos o preparar un resultado a partir de las instrucciones que nosotros en ese momento le estemos dando a la inteligencia artificial. Pero ahora estamos viendo propuestas que pueden trabajar hacia un objetivo durante un tiempo predeterminado. Retoman actividades, mantiene un contexto y da seguimiento. Esto es lo que está haciendo ahora la inteligencia artificial que antes no hacía, por lo menos no la que estaba disponible para ser comercializada dentro de las capacidades y los permisos que se le habían habilitado. Aquí comienza una conversación diferente respecto a cómo se delega este tipo de acción en la inteligencia artificial. Y Microsoft presentó una nueva experiencia de Copilot con Home, Code y Autopilot. Así que usted en su sistema operativo, en su empresa, ya tiene este sistema. Y esto es algo que no, usted no tiene la alternativa de decir, voy a adquirir este Cloud o voy a adquirir ChatGPT. Microsoft ya lo tiene integrado y por consiguiente todas las empresas que manejan ya Microsoft en sus sistemas operativos ya tienen este tipo de inteligencia artificial integrada. Lo que quiero decir con esto es que ya esto no es una alternativa para si usted quiere o no usar inteligencia artificial en su negocio. Tenemos inteligencia artificial en todas partes. Lo que yo desde un inicio que empezó Generación Digital hace 3 años y medio, antes de que empezara todo este desarrollo de inteligencia artificial, he estado tratando de, a través del programa, llevar el mensaje de que debemos aprender a coexistir con esta tecnología. Es una tecnología que da la oportunidad de crecimiento, impacto social, impacto económico. Es algo bien poderoso y algo que no va a ir para atrás. Si usted se da cuenta, es un desarrollo acelerado bien, bien rápido, y tenemos que aprender a tener una mentalidad de adaptación al cambio y de también aprendizaje continuo. Y esto es algo que se debe empezar a implementar en las organizaciones, y usted y yo y todos tener la responsabilidad de que tenemos que estar constantemente aprendiendo, y tenemos también que saber cómo aplicar esta tecnología de una forma responsable. En este caso, Autopilot se describe como un agente persistente y proactivo. Es un tipo de inteligencia artificial que ya está en todas las empresas. Está disponible para que usted pueda utilizarla y pueda aumentar la productividad de su empresa. Está diseñada para continuar trabajando dentro de un entorno empresarial. Meta, por otro lado, presentó Muse como un agente personal para tareas y proyectos, con un entorno informático dedicado a conexiones autorizadas. Este tipo de inteligencia artificial es similar a Autopilot en el sentido de que puede continuar trabajando mientras usted y yo no estén en el sistema. Sin embargo, esto es más para usuario personal, para pequeñas empresas. Ya Copilot y Autopilot es más para organizaciones que ya tienen integrado Microsoft en su sistema operativo. Y OpenAI también presentó Dots como agentes que siempre están activos con un computador en la nube y herramientas conectadas para trabajar hacia un objetivo. Al igual que Muse y al igual que Autopilot, Dots también puede continuar trabajando, y este es más híbrido. Esto también se utiliza en muchas empresas. Las personas que ya utilizan ChatGPT en las empresas van a poder también tener el acceso a utilizar Dots. Y también, pues, OpenAI es una plataforma que da acceso de una forma muy fácil y accesible para el ciudadano en general. Así que las empresas tienen que tener mucho cuidado cómo se utilizan estas herramientas dentro de la organización, porque usted puede estar pensando que su organización no utiliza inteligencia artificial. Si usted es de estas organizaciones que están todavía reacias al cambio o están esperando ver cómo funciona en otras empresas de la industria para ustedes adoptar inteligencia artificial, pues puede ser que ya sus empleados la estén utilizando, y la estén utilizando de una forma irresponsable porque no están utilizándolo bajo un marco regulatorio, ético, tampoco gobernanza, y pueden estar comprometiendo información de la empresa. Así que es bien importante que usted escuche este programa hasta el final, porque vamos a estar hablando también un poquito sobre esos diferentes escenarios que se pueden dar en la empresa. Y mientras estas noticias de estas tres empresas que se dieron en un espacio de tiempo de 2 semanas, tienen algo en común en el sentido de que la inteligencia artificial puede trabajar mientras la computadora está cerrada, si trabaja en base a objetivos, no importa si usted está en el sistema o no, cambia sus integraciones, cambian sus entornos, cambian los permisos y la manera en que están disponibles para el usuario. Pero quiero llevar esto a un ejemplo bien sencillo para que usted visualmente pueda imaginarse estas diferentes formas de interactuar con la inteligencia artificial. Imagine que una empresa necesita revisar sus proveedores antes de renovar un contrato. Y una primera interacción con la inteligencia artificial podría ser: resume estos documentos y explica la diferencia, ¿verdad? Y esto es algo que usualmente tal vez usted ya ha hecho. La persona recibe el resumen, lo revisa y decide qué hacer después. Esta es la parte humana, ¿verdad? Uno lo recibe y después decide qué va a hacer después. Este era el primer ejemplo de interacción con inteligencia artificial. Ahora, pensemos en una tarea mucho más compleja, más amplia. Le decimos a la IA, prepara una comparación. Identifica la información que falta y organiza las preguntas para la reunión. Y ya estamos conectando estas, ¿verdad?, acciones que lo lleva de un objetivo que necesita continuidad. Y podríamos imaginar un proceso de revisión que mantenga pendientes, recopile actualizaciones y prepare información para distintas reuniones con sus respectivas preguntas, ¿verdad? Y este último ejemplo necesita mucho más que una interacción bien escrita. Necesita conexiones con sistemas, permisos, criterios para actuar y momentos de revisión. Y esto es lo que la parte humana tiene que configurar en este tipo de inteligencia artificial. No se le puede dar la autonomía completa para que tome decisiones por sí sola. Hay que ponerle reglas y hay que ponerle parámetros a esta inteligencia porque va a trabajar con decisiones de la empresa. En un ejemplo ilustrativo, las acciones concretas dependerán de la solución que utilice la empresa y de lo que esté autorizado la inteligencia artificial a utilizar o a manejar en esa petición que usted le haga a la IA en ese momento, que nos permite ver el cambio de comportamiento. Entonces la empresa comienza a dedicar parte de su atención a definir el resultado y revisar excepciones. Esto es asumiendo que ya le dimos todos los parámetros a la inteligencia artificial, cómo queremos que reaccione, le dimos los permisos que necesitaba y la parte humana empieza a dedicar parte de su atención a definir el resultado y revisar excepciones. El agente puede asumir una parte del seguimiento y la organización necesita entonces decidir cómo se coordinarán ambos. Eso tiene implicaciones para operaciones, ventas, finanzas, mercadeo, servicios profesionales. Esto es algo que va a impactar internamente la forma de operar de muchas organizaciones. Y me imagino que ya usted debe saber que una de las cosas que la inteligencia artificial hace bien es las tareas repetitivas. Si su trabajo es repetitivo, usted debe estar buscando formas de ver cómo usted puede hacer su trabajo de una forma diferente o puede buscar otra tarea, porque lo más probable es que lo que usted hace repetitivo lo va a sustituir algún tipo de agente de inteligencia artificial. Y no es nada malo lo que está ocurriendo, simplemente tenemos que saber cómo movernos despacio, rápido y prepararnos para lo próximo. Voy a darles un ejemplo de lo que es un equipo comercial y cómo pueden utilizar la inteligencia artificial en el proceso. En uno de los procesos que usualmente, ¿verdad?, se pueden presentar en una organización. Una de las dificultades de muchas organizaciones es mantener continuidad después que ocurre una reunión. Hay que recopilar información, preparar una propuesta o confirmar detalles, coordinar con otras personas. Y en un proceso así, una oportunidad sería evaluar qué actividades repetitivas podrían recibir apoyo de un agente de inteligencia artificial. Y la empresa podría comenzar por la preparación de información, mantener la aprobación humana antes de enviar una propuesta o asumir un compromiso con algún cliente. Y ahí, en ese proceso, entonces hay una decisión de diseño. Cuando digo una decisión de diseño, me estoy refiriendo a cómo usted entonces prepara a un agente de inteligencia artificial para trabajar en esta sistematización que está ocurriendo en este tipo de escenario. Y podríamos analizar seguimiento documentado, pendientes con los suplidores, en este caso que estamos hablando de este ejemplo, o la coordinación de información entre diferentes áreas. Y la oportunidad aquí sería reducir las demoras, hacerlo más eficiente el proceso y facilitar la continuidad. Y para evaluar ese caso, necesitamos conocer el proceso actual y las causas de los retrasos. Si los documentos están dispersos, que están por todos lados, no hay un orden de dónde están los documentos, y si las responsabilidades no están claras o si la información llega incompleta, esas condiciones también necesitan atención. Entonces, en servicios profesionales podemos evaluar investigación, preparación de materiales y seguimiento de proyectos. Eso puede abrir espacio para que las personas dediquen más tiempo al análisis, a la relación con el cliente y a decisiones que necesitan contexto. Y de igual forma, esto también aplica a las finanzas, a la parte de departamento de mercadeo. En finanzas, por ejemplo, podemos considerar la recopilación de información. Estos agentes pueden apoyar muchísimo en esta área, en la preparación de revisiones, pero las aprobaciones, la trazabilidad y el manejo de datos necesitan forma de parte de diseño desde el principio para que entonces el agente lo pueda manejar de una forma eficiente. Y en mercadeo también los agentes aportan muchísimo. Aquí podemos pensar en la organización de la información, en monitorear actividades. También los agentes de inteligencia artificial pueden colaborar en la parte de coordinación de entregables. Cuando hablamos de entregables es cuando estamos trabajando en un arte o en entregar algún tipo de contenido digital en un tiempo determinado a algún cliente o para alguna campaña. La marca todavía necesita criterios sobre qué comunica y esto lo tiene que conocer el agente, qué comunica, a quién lo comunica y con qué propósito, para que los entregables realmente se puedan utilizar y depende, ¿verdad?, a qué mercado le va a llegar, pero todo eso debe estar alineado y el agente de inteligencia artificial debe conocerlo. Y estos son campos de aplicación que una empresa puede explorar. Cada una necesita validación en su propio contexto, ¿okay? Por eso, cuando vemos una demostración, conviene traducirla a un proceso real. Cuando vemos una plataforma, una herramienta nueva de inteligencia artificial, debemos pensar, ok, ¿qué hace? Pero ¿cómo aporta valor? ¿Cómo puede hacer que el proceso operacional sea mucho más eficiente? ¿Y cómo puede hacer también que la parte humana de la empresa pueda utilizar ese espacio de tiempo de una forma más productiva para la organización y para los objetivos y metas de esa organización? Así que es importante nosotros estar pendientes de la importancia de la evaluación empresarial y cómo identifica las condiciones necesarias para utilizar la inteligencia artificial en la empresa. Y hay otro aspecto importantísimo y es la parte de protección, cómo se va a trabajar con la gobernanza y la delegación que van a tener estos agentes. Y al principio mencioné que NVIDIA ahora acaba de anunciar una nueva infraestructura llamada Open Agent System Platform, que es una propuesta que combina software y un diseño de referencia para establecer controles sobre los agentes de inteligencia artificial. Y voy a mencionar dos nombres y explicarlo de una manera bien simple. El primero es OpenShell. Su función es establecer un entorno con límites para la ejecución de agentes. Puedes imaginarlo como un espacio de trabajo delimitado. Hay recursos a los que puedes acceder y reglas sobre las que estás permitido también. Y el segundo es Sentry. Estoy hablando de NVIDIA, ¿ok? Es un diseño de referencia que añade supervisión desde la capa de hardware separada del entorno donde actúa ese agente de inteligencia artificial. Y aquí también entra el anuncio de Microsoft, que también acaba de presentar su visión de inteligencia híbrida para Windows. Inteligencia híbrida significa combinar procesamiento en la computadora con servicios en la nube, lo cual ofrece también mecanismos para limitar accesos, identificar agentes y administrar su actividad. Y esto es bien importante, ya que todas las empresas ya tienen acceso a este tipo de inteligencia artificial que trabaja en base a objetivos. También le podemos llamar a agentes autónomos, pero estos agentes deben estar entrenados, preparados y saber cuáles son los límites, los permisos y cuáles son las funciones dentro del sistema operativo que ellos deben utilizar para tomar decisiones. Y estos avances traen oportunidades, pero también decisiones. ¿Dónde comenzar? ¿Qué priorizar? ¿Y qué necesita la empresa antes de invertir? Y ese es precisamente el enfoque de mi webinar, The Hidden Cost of AI Indecision, el miércoles 14 de octubre a las 12 del mediodía, hora de Puerto Rico. Puedes conocer los detalles e inscribirte en el enlace que acompaña este episodio en Spotify y Apple Podcast. También puedes acceder a mis redes sociales nancymedina.io, nancymedina.io. Ahora nos vamos a una pausa y no se retire, que volvemos en breve con más de este tema aquí en Generación Digital 580.
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0: Y estamos aquí de regreso en Generación Digital 580. Soy Nancy Medina, estratega de innovación digital y host de este programa. También nos puede escuchar a través de Spotify y Apple Podcast. Nos encuentra como Generación Digital. Y continuamos con el tema de este segmento. Voy a dar un pequeño resumen de lo que hablamos en el segmento anterior. Y estuvimos hablando sobre los agentes de inteligencia artificial autónomos y las empresas de tecnología que ya han puesto a la disposición de todos estas nuevas herramientas de inteligencia artificial que usted puede darle tareas en base a objetivos y ellos lo van a ejecutar. Y esa es la diferencia entre estos agentes autónomos y los anteriores, que usted le asignaba una tarea y la hacía. Sin embargo, usted tiene que estar en la computadora en ese momento. Estos agentes ya operan de una forma totalmente autónoma. Y estamos hablando de Microsoft Autopilot, Code también, que está dentro de lo que es Copilot. Y esto ya está en el sistema operativo Microsoft. Si usted tiene Microsoft en su empresa, sepa que usted tiene ya el acceso a preparar estos agentes para aumentar la productividad en su organización. También OpenAI acaba de anunciar DOTS. Y DOTS, para todas las personas que utilizan OpenAI, ya tienen ahí el acceso para poder preparar también agentes. Hay muchas empresas que utilizan OpenAI, ChatGPT, de una forma híbrida. La diferencia entre ChatGPT o OpenAI es que OpenAI lo utiliza todo el mundo, no solamente es una herramienta para organizaciones, sino también individual. Y aquí debe tener cuidado porque tal vez si usted no ha adoptado inteligencia artificial en su empresa, su empleado puede estar utilizándola sin ningún tipo de gobernanza y control y puede estar poniendo en riesgo la información de la empresa, entre muchas otras cosas. También tenemos MetaMuse. Meta publicó Muse, que también es una herramienta para poder usted asignarle tareas en base a objetivos. Esta herramienta es más personal, sin embargo, hay muchas personas en organizaciones que tal vez la utilizan para hacer trabajo independiente, pero también es básicamente una plataforma de agente autónomo más utilizada para lo que es información personal. El problema de estas herramientas es el acceso que puede tener a tomar decisiones y para eso tiene que tener permisos y accesos que probablemente comprometen la información de la empresa o en este caso de Meta, la información personal de usted. Así que es importante que usted esté consciente de eso. Paralelamente, otras empresas como NVIDIA acaba de publicar también una infraestructura para mantener el control y la gobernanza de los agentes, al igual que Microsoft. Y eso es algo que voy a estar hablando ahora en este segmento para que usted tenga conocimiento y también pueda controlar y tener gobernanza sobre toda la información que van a estar trabajando sus agentes. Si en su organización usted prepara un agente para continuar trabajando, es necesario saber dónde puede actuar, qué información puede utilizar y cómo va a intervenir. NVIDIA anunció Open Agent Safety Platform, una propuesta que combina software y un diseño de referencia para establecer controles sobre estos agentes. Voy a mencionar dos nombres, explicarlos de una forma bien simple. El primero es OpenShell. Su función es establecer un entorno con límites para la ejecución del agente. Puede imaginarlo como una especie de trabajo delimitado, donde hay recursos a los que puede acceder y reglas sobre las que está permitida. El segundo es Sentry. Es un diseño de referencia que añade supervisión desde una capa de hardware, separa el entorno donde actúa ese agente. Entonces, la idea es observar su comportamiento y entonces poder contenerlo si intenta salir de los límites que ya tiene establecido este agente. Son mecanismos que son para fortalecer la seguridad. Su existencia también muestra que la autonomía necesita controles en distintas partes del sistema. Aquí lo importante es saber que la inteligencia artificial va a continuar en desarrollo. Tenemos que saber cómo coexistir con ella.

la organización. Entonces, aquí también ocurrió paralelamente el anuncio de Microsoft, que acaba de presentar su visión de inteligencia híbrida para Windows. Inteligencia híbrida significa combinar el procesamiento en la computadora con servicios también en la nube. Y según la tarea de Microsoft, es mantener la capacidad necesaria para trabajar con toda esta tecnología. Sin embargo, hay que tener una distinción que debe estar bien clara. Combinar procesamiento local y nube no establece por sí solo todas las reglas de gobernanza. Microsoft también está describiendo mecanismos para limitar los accesos, identificar agentes y administrar su actividad. Por eso, estos avances abren oportunidades, pero invertir requiere prioridades y preparación del equipo interno de la empresa. En mi webinar The Hidden Cost of AI Indecision vamos a hablar sobre cómo identificar el punto de partida de tu empresa, priorizar decisiones y evaluar qué necesitas antes de implementar inteligencia artificial. 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Y continuando con el programa, quiero ampliar esta conversación hacia lo que es la infraestructura, porque toda esta actividad de inteligencia artificial necesita computadoras, energía, conectividad, sistemas que permitan que ella pueda operar. Google confirmó el primer prototipo de Project Suncatcher que llegó a órbita a través de SpaceX. Fue desarrollado con Planet y lanzado mediante una misión de SpaceX. El experimento lo que busca es obtener información sobre cómo se comportan sus chips de inteligencia artificial ante las condiciones, ¿verdad?, que se puedan dar en el espacio. Y es un paso de investigación dentro de una visión de largo plazo. Aún no estamos hablando de una red comercial de centro de datos orbitales. Esa es la meta. Yo quiero explicar qué es realmente lo que se está probando con Project Suncatcher de Google en el espacio. Google utiliza chips llamados TPU, especializados en trabajo de aprendizaje automático. Y el proyecto está evaluando cómo ese hardware responde a condiciones como la radiación y los cambios térmicos que se encuentran en el espacio. Lo que se busca identificar es si en el futuro una infraestructura de cómputo en órbita realmente puede o podría utilizar energía solar y conexiones entre satélites para entonces sostener cargas de trabajo de inteligencia artificial. Pero aquí el reto está en el hardware. Los componentes necesitan soportar condiciones diferentes a las que, ¿verdad?, un centro de datos puede tener que superar aquí en tierra. A veces imaginamos el espacio como un lugar que es bien frío y pensamos que eso resuelve el calor de los equipos, pero en el espacio hay un vacío que no tiene aire. Y para transportar ese calor, como ocurre en muchos sistemas en la Tierra, ocurre de una forma diferente. Vamos a estar hablando más adelante en otra entrevista con personas expertas en el espacio para poder hablar en detalle sobre este sistema, esta infraestructura espacial y cómo se está tratando de trabajar con la IA, ¿verdad?, en el espacio. Lo interesante aquí, ¿verdad?, para usted que me está escuchando, es que usted pueda conocer y pueda observar cómo una visión tecnológica crea necesidades, ¿verdad?, en varias industrias. La industria aeroespacial participa con satélites, lanzamientos, integración y pruebas. La industria de semiconductores puede aportar componentes también que son capaces de responder a condiciones particulares. Y la industria de energía, por otro lado, también en la gestión térmica se vuelve fundamental para este tipo de operación. Y también las telecomunicaciones entran por las conexiones y la transmisión de datos. Así que también aparecen también otras situaciones que pueden ocurrir como mantenimiento, monitoreo, continuidad y también la protección de esa infraestructura. Es una cadena de capacidades que necesita tener una coordinación y eso nos permite a nosotros hablar de la oportunidad
con una mirada mucho más

0: amplia y ver cómo todo esto realmente se conecta es impresionante, cómo la inteligencia artificial ha ido evolucionando al punto que tantas industrias puedan conectarse entre sí. Un profesional de ingeniería puede, un ejemplo, identificar un problema relacionado con componentes o pruebas. Una empresa de comunicaciones puede observar necesidad de conectividad. Una organización de investigación puede explorar materiales, medición, desempeño. Y una empresa ofrecer servicios especializados para estudiar dónde su experiencia puede contribuir. Aquí lo importante es ver cuántas oportunidades surgen de todas las industrias. Sí, la inteligencia artificial está sustituyendo muchas plazas. Hay departamentos en empresas que están obsoletos, que realmente todo eso lo puede trabajar IA, pero es impresionante también cómo darnos cuenta cómo el desarrollo de la IA conecta tantas industrias y al mismo tiempo cada industria también, por consiguiente, van a desarrollarse nuevas formas de conectar, nuevas formas de operar y nuevos startups. Así que hay que estar muy pendientes a todo este desarrollo y cómo nosotros podemos contribuir a todo este crecimiento que está ocurriendo. Y hay una conexión bien importante con la innovación. Para convertir una posibilidad en una oportunidad comercial, necesitamos investigar quién tiene la necesidad, qué está buscando y bajo qué requisitos. Porque todo esto realmente ofrece oportunidades para todos, pero hay que estar pendientes de las posibilidades que hay y las oportunidades comerciales que pueden surgir. Hay una conexión muy importante y es una capacidad técnica puede tener mucho potencial. Para comercializarla también necesita una aplicación que alguien valore y una forma de entregarla. Y estamos hablando aquí de marketing. También podemos pensar en una empresa que sabe fabricar con componente especializado. Su siguiente paso podría ser identificar si ese componente responde a un problema relevante para una organización dentro de la cadena aeroespacial. Y ahí estamos ya hablando de, ¿verdad?, la industria aeroespacial. Y también podemos continuar ampliando el tema hacia defensa, a infraestructura crítica, con una distinción clara. El anuncio de Google no establece una finalidad militar para Prevention Catcher, pero la expansión de infraestructura espacial permite analizar preguntas sobre resiliencia, protección de activos y lo que es la continuidad de los servicios. Entonces, para hablar de contratos, programas de defensa o fondos que son específicos, tendríamos que verificar cada iniciativa por separado. Lo que sí podemos discutir ahora es cómo una infraestructura más compleja crea nuevas necesidades de coordinación y seguridad. Y aquí hay una oportunidad que puede ser una oportunidad para usted, para su empresa, y eso es relevante para empresas que trabajan en ingeniería, comunicaciones, manufactura, investigación o servicios tecnológicos. Y hoy hemos hablado de agentes, de controles e infraestructura, y quiero ahora llevar esta conversación a la organización. Podemos observar cuatro formas de abordar la inteligencia artificial: watching, experimenting, buying and transforming. En español, observando, experimentando, comprando y transformando. Este marco nos permite identificar comportamientos y decisiones. Una empresa puede tener un departamento experimentado, otro comprando herramientas y otro todavía observando. Incluso dentro del mismo equipo puede convivir distintas situaciones. Sin embargo, necesitan reconocer qué está ocurriendo y qué decisión necesita atención. Comencemos con watching, observando. Aquí la empresa sigue noticias, asiste a demostraciones y trata de entender lo que está pasando con la inteligencia artificial, y eso puede aportar muchísimo conocimiento. Por ejemplo, el equipo directivo escucha sobre agentes autónomos y comparte artículos. Algunas personas asisten a eventos, otras revisan cómo los competidores hablan sobre aplicación en su empresa. Después está experimentando. Aquí las personas ya están probando o adaptando, ¿verdad?, la inteligencia artificial en la empresa. Mercadeo utiliza inteligencia artificial para preparar borradores, preparar contenido, Finanzas utiliza también para explorar apoyo para análisis. El departamento de operaciones lo puede utilizar para clasificación de información. Y todas estas operaciones pueden producir muchísimo aprendizaje dentro del, ¿verdad?, de la organización. Pero la empresa necesita saber qué está aprendiendo, cómo se comparte ese conocimiento, que no es de una sola persona, es un departamento, y cuáles criterios se utilizan para evaluar ese resultado. Entonces, un equipo podría considerar una herramienta que funcione porque prepara algo rápidamente. Otro podría evaluar si el contenido es suficientemente preciso y va alineado con los objetivos de la empresa. Otro realmente podría concentrarse en si el acceso a la información es correcto. Entonces, son diferentes criterios, pueden ser relevantes y necesitan relación con el objetivo del proceso. La oportunidad para la empresa aquí es convertir las pruebas en evidencia útil para entonces decidir. Y yendo al tercero, a la tercera forma, es buying o comprando. En este ejemplo que estamos analizando, la empresa adquiere tecnología antes de aclarar suficientemente el resultado que está esperando. Y puede comprar licencias porque una herramienta está recibiendo atención o porque otro departamento la solicitó. La compra puede ser parte de una buena estrategia. El reto aparece cuando todavía no están definidos el caso de uso, la preparación de los datos y la adopción del equipo. Y aquí quiero hablar de una noticia que salió hace unas semanas atrás. Lo mencioné en Noticias de Tecnología, también en mis Reels, en mis redes sociales. Lo puede buscar nancymedina.io. Yo subo información sobre Tech News de la semana y ahí lo mencioné. Y la noticia que quiero mencionar es que Salesforce y Anthropic anunciaron una ampliación de alianza estratégica mediante CloudForce, una integración que permite trabajar con información empresarial de Salesforce directamente desde Cloud. Entonces, la solución incorpora 37 capacidades de ventas para preparar reuniones, revisar oportunidades comerciales, actualizar registros y analizar información de clientes. Lo importante aquí que yo quería conectar con esta información que estoy mencionando es que esta alianza responde también a la preocupación del mercado conocida como SaaSpocalypse, que es la posibilidad de que la inteligencia artificial reduzca la necesidad de utilizar aplicaciones y por consiguiente licencias empresariales como tradicionalmente se utilizan en la organización. Entonces, el movimiento de Salesforce busca demostrar que los sistemas empresariales pueden seguir siendo fundamentales. Incluso cuando los empleados comienzan a trabajar principalmente desde asistentes de inteligencia artificial, aquí lo importante es saber que el modelo donde la inteligencia artificial interpreta información, propone decisiones y realiza acciones conectadas con procesos de organización, ahora, como esta tecnología empieza a trabajar en base a objetivos, usted le menciona el objetivo a la gente y la gente va a entrar y va a conectar. Si ya usted tiene conectado a Salesforce a través de Cloud, eso es si usted utiliza, ¿verdad?, en su departamento utiliza Cloud, que muchas empresas lo están utilizando, pues la gente va directamente a trabajar en base a ese objetivo. Lo cual quiere decir que muchas licencias que se utilizan para trabajar en el área operacional no van a ser necesarias. O sea, me refiero a licencias que anteriormente se pagaban directamente a Salesforce. Ahora, a través de Cloud, Cloud ya está conectado con plugins a través de Salesforce. Y a eso me refiero. Y que son muchísimos cambios que están ocurriendo en la industria, que usted debe estar al día. Usted debe conocer lo que está pasando. Debe saber por qué esto realmente debe conocerlo y que de qué forma impacta su empresa o su posición de trabajo. Si usted está en una posición en la cual usted maneja esto en la empresa, usted debe empezar a prepararse para aportar valor en otra área del departamento. Hasta ahora, gran parte del software empresarial estaba organizado alrededor de aplicaciones que las personas debían aprender a utilizar. Un ejecutivo de ventas podía necesitar entre Salesforce consultar su correo electrónico, revisar Slack, preparar manualmente un informe. Con CloudForce, esas actividades pueden comenzar a coordinarse desde una interfaz totalmente conversacional. Un ejemplo bien simple. Tradicionalmente, un empleado iba a CRM, correo y reportes. La persona navega y coordina las aplicaciones. Ahora, en este modelo emergente de CloudForce, que es Salesforce con Cloud, el empleado va al agente de inteligencia artificial y el agente de inteligencia artificial va al CRM, correo y a los datos. Y la IA coordina los sistemas bajo los permisos y controles que ya se le asignaron a la inteligencia artificial. Y aquí lo importante es darse cuenta que la experiencia del empleado va a cambiar. Menos navegación entre las aplicaciones y más interacciones mediante objetivos e instrucciones a la inteligencia artificial. Entonces, ahora ese empleado lo que debe entrenarse ahora es para poder trabajar con esa inteligencia artificial que eventualmente va a estar haciendo lo que hacía antes el empleado. Es como ahora el empleado interactúa con la IA. Entonces también va a cambiar la productividad porque se disminuye grandemente el tiempo dedicado a buscar, recopilar información, actualizar la información. Ahora lo va a hacer la IA. Y también el modelo comercial del software, el valor podría desplazarse totalmente desde el acceso a una aplicación hacia los resultados que permite producir. Entonces, a eso me refiero ahí, al tema de las licencias que se utilizan dentro de la empresa para trabajar con estos sistemas. Y son muchas cosas que están ocurriendo, son muchos cambios. 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Nos consigue como Nancy Medina y yo. 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Hemos llegado al final de este episodio del podcast Generación Digital. Muchas gracias por estar en sintonía aquí en WKQ 580. 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
6: Melwin Rivera Rodríguez. Buen día, alcalde.
7: Buenos días, Rubén. Buenos días al pueblo de Puerto Rico y a todos tus radioescuchas.
6: Alcalde, déjeme, antes de preguntarle cualquier cosa, déjeme decir algo al aire. Me acaban de enviar una foto de el maestro, pues alguien que estaba allí, de el maestro tiroteado, asesinado. Hay dos bolsas plásticas allí, que entiendo que estas bolsas plásticas eran las ropas que él iba a recoger para repartir.
7: Correcto.
6: No me envíen, mano, no me envíen eso. No me envíen eso. Yo agradezco a quienes creen que eso ayuda, lo que yo pueda decir aquí, pero eso, empezando hoy a las 6:06, eso me desestabiliza y me abruma y me entristece. Alcalde, ¿usted sabe qué pasó aquí?
7: Mira, Rubén, antes que todo, ¿verdad? Yo también me uno a esa pena que está embargando a la familia Lewis Matías. Yo desconocemos exactamente, ¿verdad?, cuál es el móvil del asesinato de este maestro y líder comunitario. Realmente a nosotros nos tomó por sorpresa ayer en la tarde cuando mi comisionado de la Policía Municipal me informa de que pues habían asesinado a este maestro de educación física. Yo quedé en una pieza, de verdad, tuve rato para poder procesar. Yo con Cecil tuve una reunión hace unas semanas donde establecimos una fundación. Él, en conjunto con este alcalde, le cedimos un espacio en una escuela que ya estaba en desuso y estábamos trabajando ese proyecto bonito. Te estoy hablando y tengo la piel erizada porque realmente Cecil es un tipazo, de verdad, como usted diría, Rubén. Y nos tomó mucho por sorpresa. Realmente, como tú dices, él estaba recogiendo una ropa que le donaron para darle a otras personas. Yo conozco a Cecil Lewis como el maestro de educación física que a muchos de nosotros, y me incluyo, siempre nos daba los mejores consejos, pero de igual forma siempre le gustaba ayudar a los demás. ¿Cuántas veces no venía, no me llamaba? Yo tengo 500 mensajes de él. Alcalde, necesito dos pailas de pintura para ayudar a esta viejita que queremos pintarle la casa. Y así sucesivamente, yo siempre le decía que sí, es para ayudar a la gente, vamos a darle para adelante. Y teníamos muchos planes, ¿verdad? Como una entidad sin fines de lucro, le dije, regístrala, ve al Departamento de Estado, registra todito que vamos a hacer ese acuerdo. Y se nos quedó eso, ¿verdad?, en el tintero, porque pues él estaba en el proceso muy emocionado, me envió los documentos, ya la inscribí, alcalde, vamos a meterle mano, y comenzamos a preparar el lugar y lamentablemente ayer recibimos esta noticia. Así que yo estoy bastante consternado y pues triste por esta situación y que pues de verdad no tengo palabras para expresarle a la familia de Cecil.
6: Alcalde, y pregunto a alguien, o la policía o alguien, tiene algún indicio de cuál es el móvil que provocó que individuos lo emboscaran y le metieran 40 disparos?
7: Honestamente, eso es parte de la investigación, según me informa nuestro comisionado. Yo, pues, verdad, todo lo que nosotros tenemos aquí disponible en nuestro municipio, como por ejemplo el sistema nuevo de cámaras de seguridad, obviamente eso es parte de la investigación. Se están buscando varios puntos de estas cámaras donde se identifica un vehículo, y eso es parte de la investigación, ¿verdad?, que fue lo poco que nos ha compartido la policía, y pues obviamente porque entendemos que hay una investigación en curso. Y es bien lamentable. A mí me tomó por sorpresa. Yo puedo descartar, y me atrevo a decirlo por mi cuenta, que esto no tiene nada que ver con lo que es asunto de trasiego de armas y drogas ni nada, porque Cecil no estaba en este mundo, ¿verdad? En ese mundo. Cecil, lo de él era ayudar a los demás y educar a nuestros jóvenes. Así que nos toma mucho por sorpresa. Por eso es que le dije que quedé en una pieza cuando me indicaron que había sido él la víctima.
6: De hecho, alcalde, ¿cómo ha reaccionado Santa Isabel ante este crimen? Porque esto ocurrió a plena luz del día.
7: A plena luz del día, correcto. Pues mira, Rubén, la gente, como le digo, está impactado. Estamos muy sentidos, y me incluyo, ¿verdad? Entro a las redes sociales, lo que escuchamos, ¿verdad? Durante la tarde de ayer y durante la mañana de hoy, lo que va de mañana. Ya yo estoy en mi oficina, ¿verdad? Ya estoy aquí en la Casa de Alcaldía. Y realmente es bien triste. La gente está muy consternada y compungida por esta situación que pasó a plena luz del día y de la forma. Él, incluso el vehículo estaba encendido, el motor, porque él estaba haciendo un recogido, recoge ropa y lo echaba en su guagua y seguía. Y hasta eso, en la escena, el vehículo estaba encendido, el motor, porque pues él recogía y arrancaba y por ahí se ponía a lo que él hacía era que preparaba todito, y el que necesitaba la ayuda, él decía, pues lo tengo aquí, y se lo llevaba hasta la casa, donde fuera. Fui testigo de eso, ¿verdad? Porque estaba colaborando con él en todo esto. El proyecto.
6: Y André, alcalde, esto es bien impactante y bien triste. Alcalde, gracias siempre.
7: Gracias a usted, Rubén.
6: Por su disponibilidad. Y nada, yo sé que tenemos una conversación pendiente, pero nada, agradezco siempre su gentileza.
7: Siempre a su orden, Rubén. Excelente día. Un abrazo.
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0: que mi amigo son las 10:41. Digo, si te divides entre góndolas, te mato el minuto. Tienes que ir a una góndola en específico. Es que está hablando con el expresidente del Senado, José Luis Dalmau, sobre esto que va a hacer Econo en su celebración número 56 de poner a la gente en el carrito un minuto a correr por las góndolas y a hacer o llenar el carrito con todo lo que puedan en ese minuto. No te puedes diluir en dos góndolas porque se te va el minuto. ¿Usted se acuerda? Yo me acuerdo de cuando yo era adolescente. Yo no sé quién o quiénes hacían este tipo de concursos, si eran programas de televisión en particular, pero yo recuerdo haber visto, a mí me entusiasmaba, y de hecho yo nunca he participado en esto, pero a mí me entusiasmaba ver la gente pues tratando de llenar el carrito como podía. Había gente que lo hacía impensadamente, pero había gente que era estratégica y que sabía dónde ir.
1: Buenos días, Rubén, para ti y toda la audiencia. Sí, lo más inteligente, yo me primero a la carnicería.
0: Lo que dice Golo.
1: Sí. Las carnes, que obviamente pues, son más costosas que productos enlatados, en su mayoría, ¿verdad? Y cuando uno veía, pues se iban los que, ¿verdad?, pensaban en los costos de los productos o que tenían experiencia de ir a ver al supermercado, comenzaban por el área de las carnes primero. En otros concursos pues se limitaba a las góndolas que podían participar, pero aún así era entretenido ver a las personas recorrer los pasillos del supermercado que patrocinaba el programa o el programa de juegos que se hacía antes muchas ocasiones los fines de semana, y se grababa esa parte y se ponía en el programa como parte del ofrecimiento público, y el auspiciador, que era el supermercado que estaba auspiciando el programa, pues permitía que se diera ese evento con una o varias personas o las que se llevaran el premio, que muchas veces pues se escogía las solicitudes de las personas mediante góndola, ¿verdad? Se sorteaba, se sacaba el boleto ganador o la persona ganadora, y entonces se invitaba a la tienda para grabar el evento, que ciertamente todo el mundo miraba qué era lo que estaba cogiendo. Hay gente que tenía más interés por comer embutido o por buscar el área de las pastas o buscar el área del arroz, pero sí, yo recuerdo es que los más abusados se iban para la carnicería.
0: Sí, pero era interesante. Digo, yo creo que hace años que nadie hace eso. Le llaman el carrito loco. Digo, esto es lo que tengo aquí en el comunicado de Supermercados Econo, que como parte de su 56 aniversario y entre otras actividades tienen esto. Me gusta lo del carrito loco. Es como la gente pensará que yo estoy totalmente loco, pero una de las cosas que yo querría hacer, siempre he querido hacer, pero siempre, y nunca se me ha dado, o sea, nunca he tenido la oportunidad, porque la verdad es que yo no trabajo con eso y mi trabajo es ajeno a eso, pero a mí, yo no sé por qué es un capricho mío institucional. Yo quisiera poder coger un auricular. ¿Usted se acuerda de Kmart?
1: Sí, claro.
0: Que ya no está.
1: Sí.
0: Yo me acuerdo, a mí me gustaría coger un auricular. Góndola 7, góndola 7. Seguridad. Seguridad.
2: Artículo movimiento.
0: Que, exacto, que hay alguien que en este momento, por favor, pasar por la góndola 7.
1: Mira, Rubén, mejor que eso.
0: O góndola 8, góndola 8.
1: Cuando...
0: Por favor, a la persona que se acaba de meter algo debajo de la chaqueta, las cámaras de seguridad. A mí me gustaría hacer eso 5 minutos un día, 5.
1: Mira, nosotros cuando
0: yo estábamos... creo que hay tiendas que todavía hacen eso, ¿verdad?
1: Sí.
2: Pero
1: sí.
2: Rubén, a ti nunca te tiraron uno en Plaza de las Américas que te esperaban en la puerta.
1: A eso iba, que nosotros
0: no, pero yo nunca
1: universitarios íbamos a un sitio y le decíamos, mire, perdona, nuestro hermanito se nos perdió. Y entonces, ¿sí? Nada, era un joven universitario. Y entonces mencionaban el nombre y la persona por el auricular decía, fulano de tal que está perdido, sus papás los están esperando en la puerta. Y no era un niño, era un universitario que le daba vergüenza que le dijeran
2: por el auricular que estaba perdido. En el centro de seguridad
1: y esas maldades se hacían.
0: Discúlpame, bendito. Yo, uno de los momentos más escalofriantes que yo he pasado en un supermercado, y no se me olvida a pesar del tiempo, es porque yo me separé de mami. Yo tendría como 9 años y yo le cogí la mano a otra señora. Y cuando yo me di cuenta, esa no era mami. Ella misma me miró y yo dije, ¿dónde está mami? Y mami estaba pues por ahí en otra góndola. Pero yo por estar...
1: Inquieto.
0: Inquieto, me separé de mami. Y chacho, yo me quería morir. ¿Dónde está mi mamá? Hasta que encontré a mami, que ahí... Pues todo... Todas las aguas llegaron a su nivel. Pero
1: bueno, las personas que nos están escuchando, que tienen tiendas por departamento, inviten a Rubén a que use el auricular.
0: Pero una pregunta. Pero la pregunta es, ¿todavía eso ocurre? O sea, todavía hay
1: una... se llama por el intercom a personal de que se hace falta abrir una vitrina, abrir
0: un... góndola 8, abrir la vitrina del café.
2: Mercancía. Exacto. En movimiento.
0: Alcancé el movimiento en la...
1: Y probablemente hay una persona que no estaba, que estaba haciendo algo indebido y no la estaban llamando por eso y se siente aludida y entonces ves el corre.
2: Estaría cool preguntar qué es lo que se están tumbando en las tiendas ahora.
0: Bueno, pero déjame decirte una cosa.
2: Par de pillín.
0: Senador, yo, no, mira, los del hamburger no están. Mira... Pero pregunto, porque hoy, no sé si esta es su experiencia, senador, hoy los cafés están bajo llave.
1: Sí, sí. Hay algunos productos, desodorantes.
0: ¿Los desodorantes?
1: Sí, hay unos artículos que algunos supermercados han tenido que ponerlo bajo llave porque hay personas que se atreven a robárselo, ¿verdad? A llevárselo. Y como son ubicados de forma fácil en algún bulto, alguna cartera... pues se han tenido que ubicar en góndolas que tienen seguridad, que tienen cristal, que tienen llave. Y cuando uno va a buscar un producto de eso, pues lo piden en la góndola y se lo buscan. Algunas bebidas alcohólicas, que son costosas, también se ponen bajo llave.
0: Me escriben aquí, Rubén, ese mercadeo lo trajo a Puerto Rico Gaspar Pumarejo en los años 60. Le llamaban la carrera del carrito.
1: Sí.
0: ¿No entré? Pues...
1: ¿Ha llovido?
0: Bueno, estamos en la entrada del 2027.
1: Sí. Eso más o menos, según la fecha, pues tiene 65 años, la carrera del carrito.
0: De André, ¿y cómo han cambiado los supermercados?
1: Dramáticamente.
0: Sí,
1: la góndola sigue existiendo, los productos siguen estando en el estante, pero hay muchas cosas que han cambiado.
0: Hay mucha gente, habemos muchos que por la prisa o la dinámica diaria, pues sencillamente a veces no tenemos el break para ir al supermercado, aunque a mí me encanta ir al supermercado por la caprichería. O sea, porque siempre uno se encuentra algo que no había visto antes y entonces lo compra. Pero lo cierto es que tú cojas el teléfono, puedas hacer una compra y que te la dejen en la puerta de tu casa. Digo, tienes que pagar por eso.
1: Claro.
0: Tienes que pagar por eso, pero...
1: O la recogen en la parte del frente del negocio. Hay un estacionamiento para eso, tú llamas y te la llevan al vehículo. Sí. Para muchas personas eso ha sido una gran ventaja. Personas que no tienen tiempo, personas que tampoco tienen una compra muy grande, o si tienen una compra muy grande y son personas mayores que no pueden cargarla, que se la lleven o que se la carguen hasta su vehículo, pues es una gran facilidad tecnológica.
0: Sí, sí.
1: Para mí me gusta caminar por el supermercado. Yo te lo digo, a mí me gusta. Y escoger los productos que me gustan y voy con mi esposa. Y yo, de verdad, y uno en el supermercado también pues se encuentra gente. A veces se encuentra un vecino que no ve hace tiempo. A veces se encuentra alguien sí. que trabajó con uno. O sea, sirve también de uno poder compartir con personas que uno se encuentra en muchas ocasiones.
0: Sí, pero... es
1: digo, cuando uno va a uno del mismo vecindario, me refiero.
0: Sí, ¿verdad? Pero es interesante porque la verdad es que los suplidores y los suministros en Puerto Rico son altamente variados y son muchos. Yo, en transmisiones que he hecho, voy a supermercados del área oeste, por ejemplo, y encuentro cosas que no encuentro en supermercados de San Juan.
1: Eso es así.
0: Pero no un artículo.
1: Diferente.
0: Un montón de artículos que yo digo, pero es que yo nunca he visto esto en San Juan. Y viceversa. Hay gente que viene a San Juan del oeste y que encuentra cosas que no encuentra en su supermercado.
1: Y a veces origen. Hay un producto, Rubén, que tú vienes a un supermercado acá en el área metropolitana y es de una marca, o de dos marcas, o de tres marcas, y vas al oeste y encuentras otra marca. Porque allá esa marca es de mayor demanda que en el área de acá. Y hay supermercados y hay supermercados. Hay supermercados que las tienen todas las marcas. Y entonces ahí tú tienes una variedad y tú te entusiasmas con ese supermercado porque te ofrece una variedad para tú escoger de diferentes marcas el mismo producto que estás buscando. Y te puedo hablar de un producto que yo tuve una vez en la corned beef. O sea, yo fui a un sitio un día y una persona que estaba en el supermercado me decía...
0: Ese corned beef, yo compro Libby's.
1: Por eso, pero...
0: Hay unas marcas que ya la gente... Es como salchicha.
1: Prefiere.
0: O Carmela o Hormel.
1: Sí. De hecho, son buenas marcas.
0: Jamonilla Tulip.
1: Lo que es la promoción, lo que es el mercadeo y lo que es la calidad del producto, cuando la persona lo prueba, ya ese es el producto que compra. Puede haber otras marcas, pero va a comprarle ese en su mayoría de las veces. Pero me refiero a la cosa con el corned beef, que hay diferentes marcas. Y viene una persona y me dice, esta es la mejor, y me señala, yo estando en el supermercado. Y yo le dije, depende de lo que usted esté buscando. Y me dijo, ¿por qué? Y yo dije, mira las latas por detrás y chequea la cantidad de sodio. Si tú estás en una dieta, tienes que saber qué estás consumiendo. Y el señor me dice, yo nunca he mirado eso. Y yo, bueno, pues, usted quizá no tiene ninguna situación con salud, pero si mira, hay unos productos enlatados que, como decía mi buen amigo Ángel Mato, decía, si eso dice, expira en el 2030, algo tiene eso ahí adentro para aguantar 3 años en una lata o 4 años. Así que cuidado con lo que compra y la cantidad de sodio que trae.
0: Sí. De hecho, yo soy... de lo que mira el sodio.
1: Y hay mucha variedad hoy de artículos que dicen sodio reducido a
0: 50%. Bueno, el sodio pues es el que le da, el que le estira la vida al producto que tú estás adquiriendo, pero si tú le preguntas a un médico, pues eso no es lo mejor.
1: Claro.
0: Pero todos estos artículos perecederos,
1: todos tienen alto sodio.
0: Todos. O sea, el sodio. ¿Vos lo tuvieras el sodio?
2: Sí, a veces.
0: Pero jamonilla, ya tienes que mirar el sodio.
2: Ah, no, pero yo no como nada de eso. Yo, donde único tomo sodio es en pastillas de sal. Pero cuando estoy corriendo, para rehidratarte, tú tomas pastillas de sal que están hechas para eso.
1: Es que cuando uno hace un guiso... Obviamente le va a echar sal y le va a echarle todo, pero hay productos que están dentro de ese guiso que pueden ser de alto contenido de sodio, pues entonces evita la cantidad de sal para hacer un balance. Y eso es lo que se recomienda.
0: Digo, pero usted lo dice como si usted supiera, como si usted supiera cocinar.
1: Sí, yo cocino. Yo cocino.
0: Yo, si estuviera su esposa aquí,
1: diría que cocino.
0: Nos tiraría con algo a los dos.
1: Yo cocino, cocino, me gusta cocinar.
0: Sí.
1: Yo me encargué de aprender a cocinar las cosas que me gustan comer. Y si esa cosa me gusta comer, me gusta prepararla. Claro está, normalmente pues en mi casa siempre ha cocinado a mi esposa, pero desde que yo aprendí a hacer las cosas que me gustan, por ejemplo, a mí me gusta el fricasé de ternera. Bueno, pues aprendí a hacerlo. Y me toma tiempo hacerlo, pero lo hago. Y hasta ahora pues todo el mundo no solamente lo ha probado, sino que pide para repetir. Así que hago un buen fricasé de ternera. Y así un arroz con cebolla, yo hago el arroz con cebolla con una receta. He hablado con chefs que tienen programa y me dan los ingredientes de su arroz con cebolla. Y yo voy a casa y le cambio los ingredientes y después se lo digo a ellos. Y me dicen, yo no lo había hecho de esa manera. Porque de eso se trata. Uno hacer lo que a uno le gusta. Y yo te puedo decir que el arroz con cebolla que yo preparo es bien distinto al que preparan cualquier receta que tengas en internet. Y va a gustar.
0: Pregunto. Me está escribiendo un montón de gente con relación a estos patrones de conducta en los supermercados y patrones de conducta a la hora de comprar y cocinar. Pero pregunto, ¿es importante la asamblea del PP de este weekend?
1: Claro que sí. La asamblea del Partido Popular es en Ponce, este domingo 11 de octubre. Para muchos, sepan que hay gente que no chequea el calendario. El lunes es feriado, así que puede darse la vuelta por Ponce.
0: El lunes que...
1: Día de la Raza.
0: No sabía.
1: El lunes es feriado. Así que pueden ir el domingo. Las votaciones van a estar abiertas. Hay votaciones para escoger los miembros de la Junta de Gobierno del Partido Popular por Acumulación. Hay votaciones en algunos distritos para escoger los miembros de la Junta en esos distritos. Va a estar abierto desde, creo que desde las 8 de la mañana hasta las 11 más o menos de la mañana. Espacio suficiente para que todas las personas que asistan puedan votar. Esto no es una asamblea de delegados. Esto es una asamblea abierta al pueblo que desea participar de escoger la nueva Junta de Gobierno del Partido Popular Democrático. Y por la tarde vamos a estar escuchando el mensaje de nuestro presidente y comisionado reciente, Pablo José Hernández Rivera, que trae un mensaje sobre la filosofía y, ¿verdad?, lo que él entiende que la colectividad debe dirigirse de cara a las elecciones del 2028. Así que todos los que lo quieran acompañar, el 11, pa' Ponce.
0: ¿Pa' dónde?
1: El 11, pa' Ponce, en el centro ferial. Hay estacionamiento, va a haber para poder participar de las actividades que ahí se van a estar dando a cabo, específicamente por la mañana las votaciones, por las tardes los mensajes de rigor, y a las 3 de la tarde va a haber una actividad bailable con música en vivo para que los que quieran participar puedan participar de esa actividad, que también sirve para recoger fondos para la colectividad.
0: O sea, que es la votación sobre 8, son 8.
1: Son 5 espacios, pero hay 10 candidatos.
0: Ah, son 5 espacios.
1: 5 espacios por acumulación para la Junta de Gobierno.
0: Ya usted sabe por quién va a votar.
1: Bueno, más o menos.
0: Más o menos, yo estoy seguro que usted está claro. Yo estaría claro a estas alturas.
1: Sí, más o menos uno sabe qué personas pueden, y como ya yo estuve en la Junta de Gobierno, yo puedo saber qué personas pueden ir allí a aportar a esa Junta de Gobierno, y los 10 compañeros, tengo que decirlo, no porque quiera quedar bien con todos, sino porque es la verdad, se han comportado a la altura, han hecho unas campañas muy buenas, han participado de todos los foros, ya en los últimos foros hasta uno, mencionan a otros y se respaldan entre ellos, y todos tienen mucho que aportar a la Junta de Gobierno de ser electo, pero es el pueblo que se dé cita allí. Acuérdese que usted se quede en su casa, no, usted, si usted va allí puede aportar y escoger los que usted entiende lo van a representar a usted, a mí, a todos los populares en esa Junta de Gobierno.
0: Entonces, para que todo el que nos escucha esté claro, que o sea, que...
1: Llegué allí con su tarjeta electoral o identificación.
0: No, sí. En eso estamos claros. Pero yo creo que sería importante que usted explicara qué representa ser parte de la Junta de Gobierno o qué cosas tú puedes hacer por tu partido. estando en la Junta de Gobierno.
1: Bueno, de ahí se toman las decisiones del día a día o del mes a mes o del año al año, ¿verdad? En el pasado, la Junta de Gobierno se reunía para tomar decisiones si iba a participar o no en un plebiscito. Si el partido como colectividad iba a representar algo en una determinación o en un plebiscito, no tiene que ser el estatus. Se han hecho otros plebiscitos aquí, como el de la fianza y otras cosas. Se confecciona desde ahí las ideas para el proyecto, el programa de gobierno del partido de cara a las elecciones. Se toma decisiones como, por ejemplo, si se va a llevar a cabo un método alterno en la manera de escoger a un candidato en un municipio, en un distrito, en un evento. Se toma la decisión de si se van a postular 4, 5 o 6 por acumulación en la papeleta de la Cámara o al Senado. Se toman muchas decisiones, te estoy dando ejemplo. Es importante que uno tenga una junta de gobierno que sea responsiva, que sea participativa, que aporte. Y ahí pues tengo que decir que los compañeros que han dado un paso al frente en diferentes facetas tienen cosas que aportar en la junta de gobierno. De forma que cuando se reúnan, además de las áreas que están representadas, ¿verdad? Están representados los jóvenes, las mujeres, los servidores públicos y diferentes organizaciones, base de fe. En esa junta, pues, hay unos por acumulación. Y esos de acumulación y los de distrito, que ya casi todos están seleccionados, creo que no se ha seleccionado el de San Juan, que va a tener primaria ese domingo, pues esa votación va a terminar de culminar lo que se llama la refundación del partido con una nueva junta de gobierno.
0: ¿Cuántos miembros tiene esa junta?
1: Si no me equivoco, son 15. Espérate, 8. Son como 16.
0: Ok, ¿cuántos miembros son permanentes?
1: Bueno, todos se eligen por votación o por una convocatoria. Y si hay alguien.
0: Sea, sí, pero.
1: Es cada 4 años. Por eso, cada cuatro años, pero se escoge la junta 2 años antes de las elecciones.
0: Por eso, pero si se van a elegir 5. ¿Hay algún miembro permanente?
1: Los ex gobernadores. Forman parte de la Junta permanentemente.
0: O sea, bueno.
1: Aníbal, Alejandro y Sila. Son miembros permanentes de la Junta de Gobierno. Ahora mismo se coge uno por cada distrito senatorial, ¿verdad? Son 8, los 5 por acumulación. Y las organizaciones sectoriales que están representadas allí en otras posiciones y que ya pasaron por su evento de selección. Se presentaron candidatos, se cerraron las candidaturas, no hubo adversario, pues ese va a ser el representante de ese sector allí. Y así.
0: Gracias.
1: El 11 para Ponce, allí lo esperamos. Gracias.
0: Gracias.
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0: Me preocupa, son las 11:10. Y bueno, como ahora, de acuerdo a una comunicación muy famosa, digital, escrita todos los días, yo soy catador de perfumes. Pues a mí no me huele a perfume aquí. Y eso es un atentado contra el sentido del olfato. Así que Ruyán, ¿sabes qué? Que yo vea a Landy y a Ernesto vestidos como un 4 de julio. Olvídate, algo está pasando aquí. Hasta el comisionado está impresionado.
1: No está.
0: Pero, en fin, aquí en el estudio está Ernesto Morales del Servicio Nacional de Meteorología. Bienvenido, Ernesto.
2: Gracias por la invitación.
0: Está el comisionado Ángel Jiménez, gracias por estar aquí.
3: Un honor, Rubén. Buen día.
0: Siempre es bueno verlo. De hecho, yo creo que la última. Ángel Jiménez, gracias por estar aquí.
3: Un honor, Rubén. Buen día.
0: Siempre es bueno verlo. De hecho, yo creo que la última vez que nos vimos fue en Caguas.
3: Sí.
0: Sí, Caguas, sí. Teníamos allí algún tipo de foro.
3: Que te adelanto, fue espectacular.
0: Sí, sí,
3: después,
0: sí.
3: El resultado posterior, recibimos muchísimas llamadas. Después, siempre que voy a tu programa es así.
0: Pero aquel día me parece que hicimos bastante énfasis lo de CERT.
3: Sí, correcto. Y eso mismo.
0: Y yo creo que hay mucha gente de muchas comunidades, no importa cuántas ya ustedes hayan atendido, que siempre quieren una orientación. Correcto. Y no es para menos, en época de huracanes o sin época de huracanes, en época de cualquier cosa, porque, en fin, y aquí está Landy Olivera, que es director del área de FEMA en el renglón de los desastres y de los problemas.
1: Rubén, gracias por la invitación y qué bueno verte.
0: Landy, yo no te veía hace tiempo.
1: Hace tiempito.
0: Y te veo trajeado y yo estoy aquí con angina de pecho.
1: Eso fue una conversación, obviamente tuve una conversación con el comisionado y con Ernesto ayer. Y Ernesto por la noche pues me dice, mira, vamos a ir con el comisionado a donde Rubén, por favor, ponte chaqueta y corbata. Yo, bueno, pues yo...
4: fue una orden mía.
1: Fue una orden tuya.
4: Está bien. Oña, ¿han escuchado una orden mía?
0: Espérate, esto hoy se salió de todo.
4: Se fue de control.
0: Chelo. Olvídate de eso. Antes de ir con el tema que venimos a discutir,

0: Me parece importantísimo. De hecho, hoy yo tuve la oportunidad de entrevistar a una meteoróloga del Servicio Nacional de Meteorología. Serían como las 6:40. Y mi tema principal fue Isaías. Porque esto de verdad que representa la posibilidad de un cantazo heavy a los países que están cerca del Golfo, o los estados que están cerca del Golfo. Y eso incluye Florida. Y ahí está metido Tampa, ahí está Pensacola, ahí hay un montón de áreas donde viven miles de puertorriqueños, pero que hablan Ernesto.
1: Sí, esto es un sistema que tarde en la temporada, ¿verdad? Esto es un sistema. El año iba a romper el récord o empatarlo si no teníamos nada antes del 8 de octubre, para el momento más tarde de tener un sistema desarrollándose. Se nos desarrolló ayer, tanto ni siquiera empatamos, pero aún así ha sido un año bien tranquilo. Y cuando es un año así de tranquilo, podemos ver que las aguas no se mueven. Y estas aguas siguen subiendo sus temperaturas. Y en este momento hay áreas donde el Golfo tiene temperaturas sobre 88 grados. Esto es pura energía para estos sistemas desarrollarse. No nos sorprendería que tenga una rápida intensificación en este sistema antes de entrar al Golfo. Algo que está trabajando en contra del desarrollo de este sistema es los vientos cortantes, que han sido los que nos han protegido toda esta temporada de huracanes. Pero aún así, el agua caliente ha podido más que los vientos cortantes, y por eso es que vemos que este sistema se está desarrollando. Lo que a mí me preocupa es, el mismo Golo está preocupado porque va a estar afectando a Florida, ¿verdad? Él tiene un viaje. Que aunque la trayectoria sea más hacia Alabama, ¿verdad? Hacia Luisiana, es un sistema amplio. Y si uno se enfoca solamente en el cono de incertidumbre, es importante mencionar esto al público. El cono de incertidumbre solamente nos demuestra el pronóstico de ese centro del sistema. Al ser un sistema amplio, al tener una vaguada también que ha estado semiestacionaria sobre la península de la Florida, esto va a ayudar a aumentar la cantidad de lluvia, especialmente en la península y a través de todos los estados que están rodeando el Golfo de Estados Unidos.
0: Entonces, disculpa, en resumen, por ejemplo, Tampa coge un cantazo, no lo coge
1: No va a ser tan
0: Pensacola, Clearwater,
1: esa área que va. Entre más cerca estén del área de Mobile,
0: esto es
1: Alabama,
0: por ahí para
1: Luisiana.
0: arriba,
1: Y la preocupación, Rubén, es que este sistema, aunque no va a ser un sistema tropical, a medida que vaya moviéndose sobre el sureste de Estados Unidos, va a tornarse más lento, y al tener esta disminución en la velocidad de traslación, esto va a ayudar a que estemos en esa área, ¿verdad? Del sureste de Estados Unidos bajo el campo humedad por un periodo más largo. ¿Y qué pasa? Esa región es bien similar a Puerto Rico, donde no es planicie, hay mucha montaña donde vamos a tener deslizamientos de tierra.
0: Apagaste el micrófono.
1: La apagué.
0: Sí.
1: ¿Cómo?
0: Ya.
1: Ya, lo
0: Sí.
1: prendieron.
0: No toques eso ahí. Saca tu mano de ahí.
1: Hoy estoy fuera de control. Disculpa, es que estamos emocionados por lo que estamos.
0: Espérate.
1: El traje.
0: Landy está fuera de. Él ha dicho que está fuera de
2: Control. Lo
0: control.
2: escuché, lo escuché.
0: Entonces.
1: El problema es que es cuando estos
0: Pero.
1: sistemas afectan esta
0: Mira.
1: área, tenemos deslizamientos de tierra,
0: Sí,
1: fuerte lluvia, golpes
0: pero
1: de agua.
0: Ernesto, para que no parezca que estoy siendo amarillista o tratando de estimular algo que no es. Actualmente, eso es un huracán.
1: Entiendo que ya iba a ser huracán durante el día de hoy. No he visto el último boletín, que
3: No lo
1: sería
3: he
1: a las
3: visto todavía.
1: 11. Yo,
3: No lo he visto el último boletín
1: Golo, Golo
3: tampoco.
1: debe saber, porque Golo es un fiebre del tiempo.
0: Ok. Bueno, digo,
1: Pero no
0: yo.
1: importa si un huracán o no. Lo que nos preocupa, el impacto que va a tener, es la bastante lluvia en esa región, ya que tener toda esta agua caliente ayuda, aumenta, ¿verdad?, a que el ambiente esté más caliente, la atmósfera más caliente puede aguantar más humedad, lo que quiere decir que puede llover aún más. Por lo tanto, vemos que va a ser un fin de semana bastante activo para el sureste de Estados Unidos. Que sea huracán o no sea huracán, el impacto va a ser el mismo, que va a ser fuerte lluvia.
0: No, pues pienso que mañana tendremos una

0: Estamos otra vez al Servicio Nacional de Meteorología. Ay, Dios mío, me acaba de salir un mensaje que me están ofreciendo una pizza en 5 pesos. ¿Sabes qué? Depende de que tenga. Si es extra pepperoni, podemos bregar. Amigos, pues aquí está esta infantería de lo que tiene que ver con emergencias en Puerto Rico. Para hablar del ejercicio del checkout, pero voy a pasar el comisionado Ángel Jiménez para que él nos ponga al tanto.
1: Sí, es un honor siempre estar aquí, Rubén, y estamos haciendo un llamado a toda la ciudadanía, a toda nuestra gente de Puerto Rico. Esto incluye la comunidad de base de fe, las comunidades, las escuelas, las iglesias, todas las organizaciones que se puedan unir a este importante ejercicio que va a estar realizándose en Puerto Rico. Le estamos haciendo un llamado a que se registren. Necesitamos que se registren. Y como siempre hemos tenido tanto éxito aquí en tu programa, que recibimos cientos de llamadas, hay que registrarse. Hay varias formas de registro electrónicamente. Uno de los lugares es checkout.org/Puerto Rico. checkout.org/Puerto Rico. También a través de la Red Sísmica de Puerto Rico, la página de Facebook, la página oficial, tiene un enlace donde usted puede registrarse. De la misma manera, en las páginas de Facebook del Negociado para Manejo de Emergencia va a estar ese vínculo para que usted lo accese y se pueda registrar. Queremos que en Puerto Rico los ciudadanos se registren y participen de este ejercicio. Como dice Landy, participar en estos ejercicios crea memoria muscular. Y nosotros estamos enfatizando que se practique el agáchate, cúbrete, sujétate. Este tipo de práctica está probado que prepara al ciudadano y puede salvar vidas. Y eso nosotros estamos siendo consistentes para que los ciudadanos participen de este ejercicio. Este ejercicio va a ser a nivel de todo Puerto Rico. Ese día van a estar participando muchísimas agencias gubernamentales, muchísimos de los 78 municipios. O sea, te tengo que decir, los 78 municipios van a estar participando de este ejercicio. Y nosotros estamos haciendo ese llamado porque es importante que se registren. Ese registro nos permite a nosotros tomar estadísticas con años anteriores de cómo está siendo la participación. Y nosotros queremos que se rompa el récord de participación este año. Nosotros en el Negociado hemos sido enfáticos a través de llevar el mensaje de preparación. Tu emisora, tu programa ha sido eco y vocero de llevar esa información a través de estrategias como lo es el Community Emergency Response Cert, como son los Community Hubs. Y nosotros estamos visitando las comunidades, llevando la información para que se preparen para todo tipo de emergencia. Muchas veces se crea solamente la particularidad de prestar atención en la temporada de huracanes. Pues no, nosotros estamos expuestos a diferentes emergencias. Un terremoto es una de ellas y el terremoto no avisa. Por eso es que nosotros tenemos que practicar y prepararnos para que si ese evento sucede en realidad, nosotros poder estar listos. Y ese es el llamado a todo el pueblo de Puerto Rico este jueves 15, que participen de este ejercicio.
0: Discúlpenme, es que estuve medio enfermo. Si me ven que me estoy agarrando la nariz en la parte de arriba, es que no quiero estornudar. Punto, no quiero estornudar y me da risa, pero es que no quiero estornudar. Ok, pues habiendo dicho esto, esto no es circunscrito a un huracán.
1: No.
0: Esto puede ser un terremoto. Es un terremoto. O cualquier otro.
1: Es un ejercicio que se fundamenta en la práctica de un terremoto.
0: Se fue la luz.
2: Y volvió.
1: Y volvió.
3: Y se activó la planta.
0: Bueno, pues la pregunta huelga. La pregunta es medular. ¿Estamos en el aire? Sí. Chelo dice que sí. Si nos están escuchando, si alguien o si alguno de los miles que nos están escuchando le consta que estamos en el aire, que me lo escriban, porque se fue la luz aquí, pero volvió por la planta. Landy, entonces, yo te estoy escuchando, no. Se escucha muy bien.
4: Pues mira, Rubén, qué bueno que pasó esto, porque es un tremendo ejemplo de la continuidad de operaciones. ¿Y por qué menciono esto? Porque durante octubre 15, durante el checkout exercise, es también un momento idóneo.

0: para que se prueben los planes de emergencia de las escuelas, de las agencias, de los centros de cuidado, de cualquier estructura que albergue familiares o seres queridos. Y hablo de continuidad de operaciones porque un terremoto puede afectar las operaciones esenciales de cualquier tipo de agencia, en este caso tuyo, de proveer información. Se fue la luz, prendió la planta, estamos en el aire. Es una forma de tú probar continuidad de operaciones. Así que gracias por ser parte de...
1: sin querer, de repente.
0: No.
1: Landy, te pregunto, la gente en Puerto Rico, digo, porque esta no es la primera vez que ustedes hacen esto.
0: Tú llevas 14 años, me parece.
1: Llevan
0: si no me equivoco,
1: años.
0: 14 años.
1: La gente en Puerto Rico ha ido creando conciencia.
0: Están creando conciencia. Yo creo que cada incidente y cada emergencia crea mayor conciencia ante el individuo y hace que la persona internalice que la respuesta no es la responsabilidad del gobierno estatal ni el gobierno federal, es una responsabilidad individual y familiar, y por ahí tenemos que empezar. Por eso es que siempre exhortamos que en este ejercicio usted, número uno, practique el agáchese, cúbrase y sujétase, pero también ponga a prueba su plan familiar, y si no lo tiene, es un momento idóneo para usted accesar listo.gov. Listo.gov, ver toda la información que hay ahí para usted poder crear un plan familiar, crear su plan familiar y ponerlo a prueba ese octubre 15 durante el checkout. Tú me miras así.
2: Has cubierto todas las bases, Landy. Esto es excelente lo que estamos diciendo aquí. Acuérdense que los terremotos no son como huracanes. El huracán uno lo ve venir y va preparándose. Hay una temporada pico. Uno puede enfocar sus recursos, ¿verdad?, para saber cómo prepararnos. Pero en cuestión de los terremotos, te va a sorprender. Puedes estar lo mejor preparado y aún así los terremotos sorprenden. Y hay que practicar, porque en la práctica está la perfección. Tenemos que saber que si tiembla la tierra, ¿qué hace? Ya Landy lo mencionó, los pasos a seguir, ¿verdad? Pero tenemos que normalizar este tipo de eventos para que no nos sorprenda, ¿verdad? Cuando ocurra, debe de salir corriendo o tomarse una foto en un selfie, ¿verdad? O escribir en los medios sociales, está temblando. Ese no es momento para eso, es momento para proteger y salvar su vida. Es el primer paso. Y luego, pues, seguimos el proceso, el protocolo que ya usted ha establecido para usted, su familia, sus compañeros de trabajo.
1: Sería... Déjame decirte, sería un ejercicio interesante, no para desincentivar nada o para aumentar el miedo o la preocupación, pero sería interesante meterle a AI, a inteligencia artificial, información. Ok, mira, estos eran los códigos de construcción del área en Venezuela que quedó devastada por un terremoto de, me parece que fue 7.58. Estos son los códigos de construcción en Puerto Rico. ¿Qué podría pasar tomando en cuenta lo que pasó en Venezuela?
3: Estoy seguro
1: que AI te lo da.
3: Sí, la red sísmica está trabajando con modelos que utilizan inteligencia artificial y modelan diferentes escenarios. Y tienen muchísima información sobre ese tipo de esto. Y es interesante el planteamiento que tú traes. De hecho, Rubén, aprovecho la oportunidad para que todo el mundo entienda que ese día se van a estar activando las alertas, entre ellas las alertas telefónicas, el WEA, se va a estar activando el EIS, donde se van a interrumpir las programaciones, que aquí quizás tú estés trabajando a la hora y se interrumpa para hacer una práctica de toda esa alerta, que los ciudadanos comprendan que ese día es un simulacro, que se inserten y que no se asusten. Esto no es cuestión de crear pánico. Cuando yo utilizo mucho como referencia, porque usted lo hace mucho, usted mismo dice, yo no quiero ser amarillista, yo lo que quiero es que la gente cree conciencia. Y ese es el mensaje que los medios están llevando. Hay que crear conciencia, no tener miedo, para que las personas se preparen. Está aprobado, Rubén, que la preparación salva vida. Y esto es parte del proceso de preparación de los ciudadanos.
1: Landy.
0: Sí.
1: Y si aquí, digo, yo sé que ustedes siempre están pues preparados y atentos a la posibilidad de que ocurra cualquier cosa, pero claro. si ocurriera cualquier cosa, la respuesta sería cuál sería eficiente.
0: No, nosotros tenemos actualmente, Rubén, una oficina, mi oficina, ¿verdad?, que es la Oficina Permanente de Puerto Rico y las Vírgenes del Caribe, pues tiene su empleomanía, pero también existe una oficina de recuperación que es la que está tratando con todo lo que tiene que ver con los fondos de Irma, María, los terremotos. Ese grupo de empleados tiene un dual role. Y a lo que me refiero es que a pesar de que son empleados de recuperación, si ocurre una respuesta, ya ellos están debidamente adiestrados para tener ese rol de respuesta inmediata. O sea que en Puerto Rico existe a nivel federal un footprint, ¿verdad? Un andamiaje de respondedores o de coordinadores de respuesta a emergencia a nivel federal que estarían trabajando de la mano con el gobierno de Puerto Rico para esa respuesta inmediata. Dicho esto, nosotros también tenemos unos planes que incluye el traer, dependiendo de la magnitud del incidente, personal adicional de los distintos estados de ser necesario, siempre entendiendo, Rubén, y esto yo siempre hago la salvedad, que cualquier emergencia son ejecutadas a nivel local, lideradas a nivel estatal y apoyadas de ser necesario a nivel federal, que nosotros estamos aquí en apoyo a el gobierno de Puerto Rico y los recursos que el gobierno de Puerto Rico tenga disponible y esté utilizando durante la respuesta a emergencia. Pero la respuesta tuya, si tenemos personal dispuesto a apoyar al gobierno de Puerto Rico.
1: Bueno, es que de hecho el único empleado estatal en esta mesa es Ángel Jiménez. Sí. Ustedes no, todos son...
0: Pero Ruyán no. También.
1: Ajá, contra, pero Ruyán es amigo mío, está okay. En otra fase.
0: Ok.
1: Pero ustedes dos son empleados federales. La pregunta es, usted que es empleado estatal, o sea que es el director aquí correcto. De lo que se conocía como, o se conoce como el negocio de emergencia, de manejo de emergencia y desastre. ¿Usted siente que tiene el apoyo de...? Sí,
3: qué bueno que tú haces esa pregunta, Rubén, y para que nuestra gente comprenda. Nosotros en el negociado consistentemente tenemos apoyo tanto del Centro Nacional de Meteorología todos los días y apoyo técnico, muchísimo apoyo de FEMA. En muchas ocasiones la gente no lo ve. Ellos son como los héroes detrás de las pantallas. No se ven. En ocasiones yo bromeo, digo, yo hablo más con Ernesto, con los dos Ernesto, y con Landy, que quizás con mi familia. Nosotros consistentemente todos los días estamos en comunicación, en conversación. Ellos forman parte de los ejercicios que nosotros hacemos. Nosotros hemos estado en una metodología bien fuerte en el área de preparación, haciendo muchos ejercicios de misa en los municipios, ejercicios funcionales, ejercicios a gran escala, y ellos forman parte, nos dan ese apoyo técnico, están con nosotros trabajando. Mucha gente no los ve, pero siempre, consistentemente, están ahí apoyándonos, y eso hay que resaltarlo, porque nos ayudan desde muchísimos ángulos, muchos flancos. Y ese soporte técnico, Rubén, es bien importante, porque te da las guías y las métricas de hacer las cosas bien. Y ellos siempre están ahí con ese apoyo.
0: Y si me permite añadirle a lo que está diciendo el comisionado, eso no se suscruza, no es exclusivo en el área metropolitana o simplemente en el negociado de manejo de emergencia en su oficina de headquarters. Esto es a través de las 10 zonas que las tienen zonas negociado de manejo de emergencia. Esto incluye que recientemente se hizo un adiestramiento en Vieques, me parece que sí. Fue, donde estaba el personal de Ceiba también, donde estaba el personal de mi oficina dando apoyo a la gente del negociado. Tú sabes que esto es, Rubén, si no hay un incidente, nosotros estamos llevando a cabo ejercicio, adiestramiento para prepararnos y poder responder de una forma efectiva a la próxima emergencia.
1: Check out, ¿qué día?
3: Jueves 15, empiezan desde las 10 de la mañana, así que los ciudadanos van a empezar a ver movimiento desde esa hora, que no se asusten, que comprendan y que formen parte. La invitación es que se unan, que se registren y que participen de ese ejercicio. Es importante que para crear memoria muscular practiquen el agáchate, cúbrete, sujétate. Esa es la guía, es el estándar nacional para poder protegerte en un evento como este. Así que los esperamos a todos y estamos anunciando que queremos que todos sean parte, todo Puerto Rico, los 78 municipios, las organizaciones, que practiquen y que se inserten en este ejercicio el jueves.
1: Mira, ¿sabes qué? Ruyán me dijo que es rockero. Landy, tenemos que hacerle un examen.
0: Hay que hacerlo, definitivamente. Hay que hacerlo.
2: A ver
0: si realmente lo es.
2: A ver si. Pero no, Landy sabe de rock. ¿Tú sabes de rock, Landy?
0: ¿Qué tú crees? Nada.
1: Mira, a ver si es verdad. Pero es que yo conozco. Ruyán trabajó aquí antes que yo. Antes que yo, o paralelamente, ¿verdad?
0: Un poquito antes.
1: Sí.
3: Tenemos que resaltar el comité de IIS, que juega un rol de importancia, ¿no? Sí, ellos no han podido estar en muchas de las reuniones, ¿por qué? Pero el comité de Puerto Rico del Emergency Alert System juega un rol fundamental y ha participado con nosotros en la asociación de radio, las mismas, todas las radioemisoras, toda lo que es la televisión, las compañías de cable también están participando en este ejercicio. Y hay que resaltarlo porque esto es una unión de esfuerzos para poder lograr que nuestra gente comprenda y se prepare bien.
2: Mira, y quiero añadir que van a haber cosas que no van a salir, no van a funcionar, pero para eso mismo son este tipo de ejercicios, para nosotros ajustar nuestro sistema de alerta, para llevar esta información al público, porque es bien necesario la información, saber si viene un tsunami o no, si hay inundaciones. Todo esto es bien importante para la toma de decisiones a todos los niveles.
4: Oye, Rubén, quería preguntarle, estas alertas que están en los teléfonos ahora, que te dice alerta sísmica, ¿eso tiene alguna ayuda para ustedes? ¿Es eso?
2: Acuérdense que hay que estar preparado. Para un terremoto hay que estar preparado. ¿Okay? Esos 10 días de agua, comida, uno siempre tiene que tener en la casa porque el terremoto no avisa. Puede ocurrir en cualquier momento. Pero ese sistema que estaba hablando, sí estuve leyendo un artículo de lo que ocurrió en Venezuela, y lo que funciona es que si el celular, muchos celulares a la misma vez tiemblan, se activa esa alerta. Eso sí, y es bien interesante.
4: O sea, que ustedes recomiendan pues eso viene apagado por default. Se supone que ustedes.
2: Se supone que venga prendido.
4: Okay.
2: Igual que el WEA es un sistema que fácilmente se apaga. Yo le exhorto al público a que no lo haga. El WEA, los mensajes a través del celular, le puede salvar la vida. Okay. Si usted está comprándose un alcapurri en Piñones y usted de ahí bonito, usted no tiene la noción de preocuparse sobre un tsunami, porque usted vive allá arriba en la montaña, pero si está comprando el alcapurria, puede estar en área de peligro y el celular se lo va a estar diciendo. Y es una herramienta que, by the way, este sistema es de FEMA.
1: ¿Sí?
2: Es de FEMA. Esto es una inversión, parte de lo que se llama el IPOS, que es integrar todo tipo de sistema para alertar al público, porque sabemos que la tecnología está avanzando. Hoy en día las personas, bueno, hay gente que está escuchando radio, pero mucha gente se pone a escuchar el internet y no está conectado. No hay forma de comunicarnos con ellos. Las personas que están viendo televisión sí van a recibir el sistema IIS, pero si estás viendo alguna plataforma de película, para no mencionar alguna, ¿verdad? No va a recibir ninguna. Pero esto, el celular, es como un grillete. Y podemos llevar la información al público porque todo el mundo tiene esto a la mano todo el tiempo.
4: Y como la gente puede activarlo o verificar si está activado, va al search del teléfono y le pone alerta gubernamental y aparecen todas. Alerta Amber, alerta de emergencia, alerta de seguridad pública, alerta de prueba, alerta de emergencia y sísmico.
2: Llegaste bien rápido a él, ¿verdad? ¿Sí? Este es el problema. Cuando sobresaturamos este sistema, ¿verdad? Activamos el celular por otros tipos de emergencia, muchas personas se toman la opción de apagar el celular. Y esto ocurrió mucho luego del COVID, ¿verdad? Que nosotros recibimos todas las noches a las 8:30, recibimos el mensaje que nos teníamos que recoger porque había un estado de emergencia por el COVID.
4: El bautismo de la chicharra titiwanda.
2: Yo dije una vez esa palabra y me cayeron encima, porque eso es una chicharra, una alerta del sistema, eso, no le digas chicharra.
4: Pero así el público le puso, la chicharra.
2: Ah, bueno, el público no. nada, es bien importante esto. Le pido de todo corazón que no apaguen este mensaje, porque este mensaje puede salvarle la vida.
1: Gracias.
2: Gracias
3: a ti. Gracias a ti, Rubén, siempre.
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6: Senador Eliezer Molina.
7: Lo que queda.
6: Ok, buen día, es Rubén Sánchez.
7: Buen día, Rubén.
6: Senador, su opinión de lo que ha ocurrido en las pasadas 24 horas.
7: Bueno, pues es una vez más el reflejo de una administración que opera en base a la mentira y que opera a través de cabilderos para secuestrar el dinero público para el disfrute de unos cuantos. Yo no sé si ustedes ayer pudieron ver la diferencia entre la señora Blanca y la señora Susan Roy. Uno ve una persona honesta y luego uno ve una mentirosa. Que nosotros teniendo toda la data que sustenta lo que le estamos preguntando, ella intenta de irse por la tangente para no contestar porque sabe que está mintiendo. Y ayer lo que se tiró fue un espectáculo de la victimización una vez más. Y así como lloró ella, así lloró Tata. Idéntica a las dos, Tata y Tatita.
6: Tatita.
7: Mire, Rubén, la propuesta que le envía las personas de NOLA en la primera página, a la derecha, en la parte de abajo, dice preparado para la oficina del gobernador. En ningún momento dice preparado para la oficina del Departamento de la Familia o ATSEF. Dice para la oficina del gobernador. La empleada de destaque que tiene Susan Roy es la esposa del presidente de Politank. ¿Sabes? Mira ya, que deje de mentir y que asuma con valor lo que le corresponde. Y si alguien le dio una directriz de fortaleza de que tiene que ejecutar esa contratación, pues que lo diga. No tiene que estar victimizándose ni nada por el estilo. El compañero Juan Oscar Morales les está haciendo unas preguntas con los papeles en la mano, Rubén. Y como ella, que eso no fue así, que eso no fue así. Pues lea el papel. Ah, pues no, léalo usted. Yo le no sé, creo que hay un poco debió ajustar la presidenta de la comisión y no dejar que ella se fuese por la tangente, porque si usted le dice algo, conteste la pregunta, pues contéstela. Ella contesta otra cosa. Usted la detiene, no conteste lo que se le pregunta, porque aquí el tiempo es limitado. Pues no. Y esto tiene que acabar, esto va a acabar. De verdad que esto va a tener consecuencias pronto.
6: Sí.
7: Claro. Aquí ya hay unas declaraciones juradas hechas por la señora Blanca, que la traen ahí para que firme. ¿Por qué Susan Roy no firmó ella el contrato? Allí estaba el borrador. Nosotros tenemos el borrador. Ella dice, nunca hubo contrato. El contrato estaba ahí, que no se firmó, pues porque ella no tuvo el valor. Porque buscaron un cordero para sacrificarlo y ninguno se dejó. Y para colmo, utilizaron el dinero de las cuentas TANF, que son unas cuentas con unas restricciones federales para su uso. Lo usaron para viajar, Rubén. Se fueron de hotel, Uber pago, comida paga, todo pago con fondos federales que se supone que sean para subvencionar a personas de bajo ingreso, no para que jefes de agencia se vayan de viaje con todo su séquito. Eso es corrupción. Y ella allí mismo lo aceptó que se desembolsó. Digo, perdón, cuando yo le pregunté que se pidió el reembolso, ahí fue que empezó a llorar. Para no contestar. Pero esto, pues, es un descaro. Ahí ahora tiene 5 días para que evidencie lo que dijo. Mira lo que ellos dicen, que ellos evaluaron unas propuestas. Ellos no enviaron ninguna propuesta. Hay unas compañías que se dedican a agricultura y la compañía recibe un email y la compañía le contesta diciendo, mira, gracias por tu deferencia, por haberme considerado, pero yo no hago ese trabajo. Nosotros lo que hacemos son trabajos agrícolas, pero le agradecemos que usted haya tenido la deferencia. Ese fue el correo electrónico, que ella dice que fue una propuesta. Mira, por Dios, si nosotros tenemos el correo electrónico, Rubén, ¿cómo ella va a decir lo contrario? Yo nunca había visto una cosa como esta. De verdad que es una mentirosa empedernida, que luego van con la victimización. Señora presidenta, señora, es que me están atacando como mujer. ¿Por qué no le dijo eso al presidente del Senado? ¿Por qué Tolentino no reaccionó así ante el presidente del Senado, que también fue incisivo? ¿Ves? Ah, pero a Oscar lo mandaron a callar y a mí también. ¿No? Yo no me voy a callar. Y Susan Roy, vaya preparándose, porque va a tener que explicar un montón de cosas. Y ahora es que esto se abre, esta investigación, y vamos a ver que todo llegó desde la fortaleza. Se hace una actividad allá nocturna por el dueño de la compañía, potencialmente contratista, y allá estaban todos. Mira cómo ella dice que fue que no puede evidenciar porque pagó cash. Estaban todos allí. Fueron de party, de jumba, con fondos federales. Ahí está. Yo me alegro. Los federales llevan tiempo callados y protegiéndole, tienen. En la cárcel le burlan también.
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11: Buenas noches, Puerto Rico, me place saludarlos. Soy el Dr. José Franceschini Carlo y como todos los jueves, a esta misma hora, a las 10 de la noche, por esta su estación favorita WKQ 580, a quien agradezco públicamente por este programa dedicado a educar sobre el problema de salud principal de Puerto Rico y del mundo entero, la salud mental, a motivar, que es lograr ser lo mejor que podamos ser, y como digo todos los jueves, a brindar esperanza que tanta falta nos hace en Puerto Rico. La historia de la humanidad nos demuestra que nos hemos enfrentado a peores crisis y siempre la humanidad se ha superado. Nosotros en Puerto Rico nos vamos a superar. De eso estoy seguro. Siempre les agradezco los comentarios que recibo a nivel personal y en mi página de Facebook, Dr. Franceschini, las cuales me ayudan a seguir aportando por un mejor Puerto Rico. Usted está en sintonía con Déjame Ayudarte.
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12: Esta noche, continuando nuestra serie sobre la salud mental, precisamente octubre es el mes de la salud mental.
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12: Como les dije, Siguiendo la serie de salud mental, hoy vamos a hablar específicamente de lo que es tener buena salud mental, que evidentemente no significa no tener alguna enfermedad mental. Y cuento con mi amigo Pepo García. Buenas noches, Pepo.
13: Buenas noches, doctor, y a todos los amigos y amigas.
12: Fíjate, es interesante que siendo este mes de octubre el mes de la concientización sobre la salud mental, y específicamente este próximo 10 de octubre se considera el Día Mundial de la Salud Mental, y teniendo en mente de que se reconoce que la salud mental es el problema principal de salud a nivel mundial, y sin duda a nivel de Estados Unidos y Puerto Rico estamos viviendo unos serios problemas de salud mental, y lo estamos viendo prácticamente a diario en nuestro vivir en Puerto Rico, donde estamos viendo comportamientos que jamás y nunca habíamos visto antes, familiares matándose unos a los otros, nietos matando a abuelas, o sea, una violencia increíble. Tú mismo me estabas diciendo, Pepo, de que hay vídeos de gente peleando en la calle. O sea, es que hay, viviendo unos problemas, y eso es un problema de salud mental, y no necesariamente las personas que están protagonizando esto necesariamente tienen que tener un diagnóstico de enfermedad mental. O sea, que es lo que queremos enfatizar, aunque muchos, cuando analizamos su comportamiento, podríamos decir que sí tienen algún tipo de problema de salud mental, como adicciones, pero problemas también de trastornos de personalidad, uh-huh, y otros trastornos psiquiátricos. Tú ibas a decir
13: sí, lo que creo preocupante, doctor, y que yo lo estoy mirando, ¿verdad?, mucho en las redes, en algunos medios que sigo, es esa violencia primero intrafamiliar que ha aumentado, que usted lo dijo ahorita, y encima de esa violencia en las calles, la gente en las luces por un corte de pastelillo. Eso pasaba antes, de vez en cuando. No, eso es como si uno estuviese percibiendo como el inicio de una anarquía, de algo
12: que una debacle.
13: Una debacle de social, mental. Yo la percibo. Y de la manera en que se hablan por las redes sociales, yo nunca había visto. Digo, y yo le tengo a eso una explicación, y fuera del aire lo hemos hablado, ¿no? Que todos los cambios que están ocurriendo en el mundo, nosotros pues también los tenemos, más otros, más errores personales de nosotros. O sea, es mucho lo que hay en la carga. Y la importancia, ¿verdad?, de estos tiempos, debido a series estas que usted acaba de comenzar en el programa, de la salud mental en tiempos de incertidumbre, pues es normal para mí que estas cosas entonces estén pasando un poco, porque estamos en una incertidumbre y una ansiedad. O sea, ¿qué es lo que te provoca la incertidumbre?
12: Ansiedad, típicamente.
13: Ansiedad. Típicamente. ¿Qué va a pasar? Y nosotros no necesariamente vivíamos así hace unos años atrás. Estaba todo como más.
12: No, y como el como tú muy bien dices, la incertidumbre del futuro, que prácticamente ni las propias personas que están liderando la inteligencia artificial pueden anticipar qué es lo que va a ocurrir. Así que es bien importante y que el público reconozca y vaya la redundancia, la importancia que tiene nuestra propia salud mental, porque es nuestra responsabilidad, y mucha gente cree que son así, ya, digamos, cuando digo así, pues personas pesimistas, irritables, llenos de coraje, de resentimiento, y creen que ya esa es su personalidad y que no pueden cambiar o no pueden mejorar o no pueden modificar, y eso es precisamente a lo que me interesa que la gente entienda. Por los últimos conocimientos de la neurociencia, o sea, en los últimos 15 años, 15, 20 años,
14: El progreso del conocimiento de cómo funciona el cerebro ha sido que yo mismo, que soy neurólogo, me he quedado literalmente maravillado porque son conocimientos que rompen inclusive con teorías viejas. Esa teoría, por ejemplo, de la neuroplasticidad, de que el cerebro tiene esa capacidad de cambiar significativamente, que es lo que quiere decir neuroplasticidad, que una misma neurona puede conectarse con otra neurona diferente y causar un cambio significativo en el comportamiento de esa persona. Pues eso antes no se conocía. La mayoría de nosotros creíamos que una vez uno era de una forma, ya a los 20 y pico años, es que tú no podías cambiar, que eras así para el resto de tu vida. Y eso es total y absolutamente falso. Ya hay mucha, mucha evidencia. El conocimiento de lo que es neurogénesis, que no es otra cosa que el crecimiento de nuevas neuronas o el nacimiento de nuevas neuronas, cuando yo estudiaba neurología, eso ni tan siquiera se pensaba que existía, inclusive. Yo me acuerdo que nos decían que nosotros habíamos nacido con una cantidad de neuronas, y cada vez que se moría una neurona, neuronas que perdíamos y que las íbamos perdiendo a través de la vida, y que al final de la vida íbamos a tener atrofia cerebral, claramente porque ahí íbamos perdiendo neuronas a través de la vida. Eso también es totalmente falso. O sea, ya sabemos que hay crecimiento de nuevas neuronas en el cerebro. Así que el conocimiento empodera a Pepo y público, y de ahí la importancia. Y yo, como educador, y ese es mi objetivo principal, que la gente entienda el poder mental que todos y cada uno de nosotros tenemos. Todos los cerebros, prácticamente todos los cerebros del mundo, no importa si usted es chino, ruso, americano, puertorriqueño, brasileño, el que usted quiera, si es blanco, negro, amarillo, ¿sabe? Todos los cerebros son esencialmente iguales. Inclusive el cerebro de un hombre y de una mujer lo ponen ahí. Mi esposa, que es patóloga, no me puede decir cuál es del hombre y cuál es de la mujer. Puede tener un buen guess, ¿sabe? Puede decirle que quizás este es el del hombre, pero no puede asegurar, porque todo, vuelvo y digo, todos los cerebros, a menos que estén enfermos esos cerebros, todos los cerebros tienen el mismo potencial. Y de ahí la importancia de que entendamos que nosotros podemos cambiar y mejorar, modificar comportamientos, este mismo tipo de comportamiento irritable, de violencia. Mucha gente, yo oigo continuamente a gente decir, no, es que yo soy de mecha corta. Y yo personalmente fui de mecha corta, y digo fui porque he ido alargando mi mecha, que yo mismo a veces hasta me sorprendo de cosas que antes de yo hubiera reaccionado de una forma impulsiva o explosiva. Ahora me doy cuenta, ¿sabes?, la importancia de haber alargado esa mecha y haber evitado esa impulsividad y esa explosividad. Así que es sumamente importante esos conocimientos. Pero mira lo que dice la Organización Mundial de la Salud de lo que es una buena salud mental. Es un estado de bienestar mental que permite a las personas hacer frente a los momentos de estrés en la vida. Piense lo que significa eso, y prácticamente la humanidad vivimos en estrés. Así que, ¿cómo nos enfrentamos a ese estrés? Sigue, desarrollar todas las habilidades. Muchas veces nosotros mismos no conocemos nuestras propias habilidades y capacidades que tenemos individualmente. Aprender, palabra clave en la vida. Entre más conocimiento, más alternativas tenemos, y entre más conocimiento, más empoderamiento tenemos. Aprender y trabajar adecuadamente y contribuir a la mejora de su comunidad. Eso es la definición de la Organización Mundial de la Salud, a nivel mundial, así que de Naciones Unidas. Así que es importante entender este concepto, cómo nos enfrentamos al estrés, cómo manejamos o contribuimos a nuestra comunidad a hacer un mejor mundo. Eso es lo que es salud mental, y no quiere decir que no tengamos una enfermedad mental o un trastorno mental. Y uso mi propio ejemplo, que ustedes, mis radioescuchas que me han oído múltiples veces, o sea, yo sufro actualmente del trastorno de déficit de atención y estoy medicado al respecto. Yo, de hecho, cumplo en estos meses 29 años de estar medicado, y yo también, que he mejorado significativamente, he pasado por problemas de distimia. Distimia es una depresión crónica leve que las personas, especialmente por su estilo de pensar, pesimista, negativo, irritable, que son las características de los distímicos, pues yo mucho más joven sufría de distimia. Lo identifiqué en mí mismo y gradualmente me he ido mejorando significativamente, al punto que yo reconozco hoy en día que no sufro de distimia, pero sí tengo claramente mi problema de déficit de atención, que viene desde mi niñez, una niñez evidentemente con problemas de hiperactividad, y lo he dicho aquí antes. Prácticamente me botaron de 7 escuelas en 7 años. Terminé en San Antonio Abad, que aquellos que tengan suficientes años saben lo que era San Antonio Abad, donde habíamos 200 ADD juntos, que no sabíamos que éramos con déficit de atención, porque para aquel entonces el diagnóstico no existía. Así que nosotros éramos 200 niños malcriados que nos portábamos mal en la escuela, porque cuando nos mandaban a sentar, a los 2 minutos te paraba, o cuando te decían que no podías hablar con tu estudiante al lado, tu amiguito al lado, y te cogían hablando. Ese tipo de problemas clásicos del niño con problemas de déficit de atención, pues habíamos 200 en San Antonio Abad. Así que yo sí conozco el haber pasado por un proceso de saber que tenía un trastorno psiquiátrico, y aceptarlo, sobre todo, porque ahí es que estriba en muchos casos que tengo y que me consultan con cierta frecuencia, familiares o padres, consultándome sobre sus hijos ya, inclusive, que pueden ser adultos, que tienen unos comportamientos evidentemente violentos o evidentemente de problemas psiquiátricos, pero que no quieren reconocer el problema. Y hasta que usted no lo reconozca, verdaderamente no se puede ayudar a esa persona. Es como el alcohólico que no reconoce el alcoholismo, por más que todo el mundo en su familia le diga que es alcohólico o el adicto. No es hasta que ese alcohólico reconoce que tiene una enfermedad es que podemos verdaderamente atenderlos y mejorarlos. Y yo, que participo mucho de Alcohólicos Anónimos, y les agradezco que me permitan ayudarlos, yo, gracias a Dios, no tengo el problema de alcoholismo, pero entiendo claramente la enfermedad, y es evidente. Yo les doy una conferencia a los Alcohólicos Anónimos de lo que ocurre verdaderamente en el cerebro cuando un adicto o cuando alguien verdaderamente se somete a unos cambios significativos de comportamiento, y lo que ocurre, que es lo que estamos hablando de neuroplasticidad. Ese es un gran ejemplo de lo que ocurre en neuroplasticidad, como un alcohólico que inclusive ha causado intoxicaciones prácticamente diarias del cerebro, y que sabemos que inclusive puede hasta causar demencia, y es una de las peores demencias cuando un alcohólico por más de 10 años empieza a tener problemas de memoria. Ya hay mucha evidencia de que eso es una demencia irreversible, porque cuando yo estudié mi año de geriatría psiquiátrica, se decía que si un alcohólico que tenía problemas de memoria dejaba de beber, el cerebro se volvía a recuperar y volvía a tener memoria. Ya hoy en día sabemos que llega un punto en que ya es irreversible una vez ese daño esté hecho. Así que estos nuevos comportamientos de un alcohólico en sobriedad, que típicamente toma alrededor de 90 días, vemos como lo que ocurre es que esas nuevas conexiones, esa nueva neurogénesis, esos nuevos neuronas que van naciendo, se están conectando en lugares diferentes a los anteriores, y por lo tanto hay un cambio en el comportamiento de ellos. Y esto es importante porque mucha gente, inclusive muchos jóvenes que han tenido problemas de alcohol y adicciones, creían que una vez dejaban de ser alcohólicos o adictos a drogas, no podían estudiar porque ya habían perdido mucho de sus memorias, y esto evidentemente, y hay muy buenos estudios que demuestran cómo la neurogénesis ocurre una vez se para de usar la droga y el alcohol, y aumenta especialmente en el hipocampo, que es en donde ocurre la memoria, y esa persona eventualmente va a poder estudiar sin ningún problema de memoria como tal, si se coge a tiempo antes de que sea irreversible en el caso del alcohol. Así que hay mucho conocimiento hoy en día que considero bien importante que la gente de nuevo sepa sobre estos nuevos avances, porque en otras palabras, cualquiera de nosotros que nos pongamos verdaderamente y nos comprometamos con nosotros a lograr algo diferente a lo que estamos haciendo, sin duda lo vamos a poder hacer. No sé si tenga algún comentario.
13: Le iba a preguntar, doctor, constantemente el cerebro está creciendo, ¿no?
14: Con la neurogénesis ocurre, obviamente, entre más niño o bebé, más neurogénesis, pero sabemos claramente que aún las personas de adultos mayores, me refiero de 80 años en adelante, todavía hay neurogénesis y neuroplasticidad. Lo que pasa es que es más lenta.
13: Pero no estimulamos.
14: Por eso, y eso era lo que iba a decir, pero se ha podido ver que, por ejemplo, con el ejercicio aeróbico, aumenta significativamente la neuroplasticidad y la neurogénesis. Y obviamente con la meditación, con tener la química de nuestro cuerpo más saludable, hace que ocurra con mejor y aumentando la neurogénesis y la neuroplasticidad. Por eso es que es tan importante cuidarnos y tener buena salud física y mental.
13: Esa es la clave.
14: Otra cosa de lo que hemos aprendido en los últimos años es, por ejemplo, que el cerebro se tarda alrededor de 21 años, de 21 a 25, en completar su desarrollo completo. Y esto es bien importante que lo entendamos, porque no es hasta hace 10 o 15 años que entendemos entonces lo que le pasa a los cerebros de los jóvenes, de los adolescentes, y haciéndolos mucho más vulnerables, porque ese cerebro todavía no está completado. Y ahora se está hablando de bajar la edad a los 18 años como si fuera la edad adulto, cuando todavía ese cerebro no está formado completo. Y esa parte frontal, que nosotros le llamamos el prefrontal, que es lo que está específicamente encima de nuestros ojos, Esa parte es donde ocurren lo que se llaman las funciones ejecutivas. Y esto es bien importante porque esto es un descubrimiento relativamente de hace pocos años. Y ese es verdaderamente esa parte del prefrontal que le llamamos las funciones ejecutivas, en donde finalmente nosotros podemos entonces priorizar, ver consecuencias, organizar, tener la memoria del trabajo, darnos cuenta de qué tiene más importancia, asumir responsabilidad. O sea, son muchas las cosas que esa área prefrontal produce en el ser humano, que es absolutamente necesaria para verdaderamente poder decir que hemos madurado como seres humanos, nos hemos convertido en adultos, cuando verdaderamente esa prefrontal está ya desarrollada. Finalmente es que podemos decir que eso es un adulto, porque puede reconocer, como les dije, consecuencias, prioridades, organizarse, ¿sabes? Y entonces le queremos permitir a los 18 años tomar una serie de decisiones a nuestros jóvenes, cuando verdaderamente, de nuevo, ese cerebro no está completado para poder verdaderamente tomar una serie de decisiones que van a afectar la vida de ese joven, en muchas ocasiones el resto de su vida. Un joven a los 18 años que decide no estudiar, para dar un ejemplo, está tomando una decisión cuando no tiene claramente las consecuencias, porque no tiene el cerebro para poder darse cuenta de qué implica no estudiar. Así que se toman decisiones, matrimonio, con un cerebro que todavía, de nuevo, no está desarrollado completo. Por eso es que yo digo que esa década de los 15 a los 25 años es la década más importante de la vida, porque un joven varón pasa de joven a un adulto varón, una niña pasa de niña a una adulta mujer en esos 10 años, pero muchas en esos 10 años muchas decisiones se toman en esos 10 años, decisiones que, vuelvo y digo, afectan toda la vida, como decidir no estudiar o decidir estudiar algo que verdaderamente no era lo que yo entendía que era mi verdadera vocación. Así que el esperar a que nuestro cerebro verdaderamente esté maduro es sumamente importante, y especialmente cuando estamos hablando de salud mental saludable, por decir algo. Es interesante que también en estos 15 años hemos descubierto que tenemos alrededor de 70,000 pensamientos promedio, puede ser 60,000 o 80,000 pensamientos diarios, y hemos aprendido en este tiempo también que cada pensamiento produce una química, y esa química se convierte en un sentimiento, y ese sentimiento se convierte en una emoción. Eso, aunque parezca que es algo relativamente viejo, es mucho más reciente este conocimiento y esta evidencia científica que hemos logrado a través de los estudios de neurociencia. Así que hay mucha conocimiento, Pepo y público, que nos podrían ayudar significativamente a que todos y cada uno de nosotros tengamos una mejor salud mental, al punto de que tenemos que pensar en cómo vamos a ayudar a nuestra comunidad, que esto es sumamente, contribuir en la mejora a tu comunidad tiene que ser parte de nuestros propósitos de vida, para verdaderamente decir que tenemos una buena salud mental. Lo que nosotros estamos haciendo aquí, sin duda, en este tipo de programas es contribuir a una mejora de nuestra sociedad y que el público adquiera unos conocimientos que eventualmente se puede transformar en algo bien, bien positivo y que no perdamos la esperanza, que eso es uno de los problemas principales que estamos teniendo en Puerto Rico y en el mundo. La desesperanza nos está abarcando y yo oigo con mucha frecuencia en Puerto Rico mucha desesperanza de todo lo que nos está pasando y de todo lo que nos está afectando. Y especialmente con todas estas cuestiones de la política, tanto a nivel local como a nivel internacional, que de una forma u otra nos afecta a todos. Pero ya se nos fue la primera media hora del programa, así que vamos a una pausa. 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
14: Aquí de nuevo en Déjame Ayudarte y estamos hablando de un tema que sin duda nos tiene que interesar a todos y a todas, siendo el mes de octubre, el mes de la salud mental. Y cuando hablamos de salud mental, como ya hemos dicho anteriormente, esto no quiere decir que no tengamos un trastorno psiquiátrico o un trastorno de salud mental. Lo importante es tenerlo controlado o adecuadamente tratado, como es en mi caso, que tengo déficit de atención y estoy medicado. Y esto ocurre igual que de salud física. Yo puedo ser hipertenso, pero si mi presión está controlada, ya sea con medicamento o con dieta, pues no tengo una enfermedad, pero está controlada, por lo tanto tengo salud física. Así que lo mismo ocurre con la salud mental, que si la tenemos controlada, ya sea a través de psicoterapia o de nuestro propio comportamiento o a través de medicamentos, pues podemos decir que aunque tenemos esto, sentimos que tenemos una buena salud mental. Yo me siento que yo tengo una buena salud mental, me he enfrentado a problemas sumamente difíciles y serios y me doy cuenta que gracias a mi salud mental me he podido enfrentar a eso sin caer en ansiedades o depresiones patológica, porque obviamente, y esto es bien importante, mucha de nuestra ansiedad es normal y esperada. Muchos de nuestros miedos son una defensa precisamente que nos puede inclusive salvar la vida. Así que los miedos no necesariamente son patológicos. Obviamente hay miedos patológicos que la famosa fobia. Hay gente que es fóbico, digamos, una cucaracha, que sabemos que las cucarachas prácticamente no hacen nada, sin embargo,
19: la voladora.
14: La gente le tiene pánico a cualquier cosa. La gente le puede tener pánico o fobia a distintas situaciones, los claustrofóbicos, etcétera, etcétera. Pero lo importante para que se convierta en una ansiedad patológica tiene que afectarnos en nuestro funcionamiento. Sí. Por ejemplo, un claustrofóbico que no se monta en un ascensor, pero trabaja en el tercer piso, no se va a afectar. Porque puede subir tres pisos todos los días, bajar tres pisos todos los días, aunque sea un poco incómodo. Pero esa misma persona, si lo cambian de trabajo a un edificio de 20 pisos, se tiene un problema serio. Porque si tú tienes que subir 20 pisos porque le tienes claustrofobia a los ascensores, te va a afectar física y emocionalmente subir 20 pisos todos los días. Así que verdaderamente tiene que afectarnos en nuestro funcionamiento la condición para verdaderamente poder decir que entonces es patológico, uh-huh. que requiera algún tipo de tratamiento, porque cuando hablamos de patología ya hablamos de tratamiento. O modificaciones que tenemos que hacer, ya sea a través de tratamiento o de procesos de autoayuda, que mucha gente hoy en día utiliza también esos procesos de autoayuda.
13: Doctor, y bien importante, ahorita lo estábamos hablando fuera del aire, y es uno, mantener un auto. Estamos en una época de incertidumbre, ¿verdad? El mundo está pasando, por tanto, uno mantener una disciplina constante. Aunque me sienta mal o me sienta bien, yo tengo que seguir.

llego a estar en la condición física y mental que estoy, yo estoy seguro que ya no estaría aquí. O sea, ya es evidente. O sea, yo tuve metástasis al hígado, metástasis al pulmón. O sea, así que ya yo he pasado, ¿sabes?, por procesos sumamente difíciles desde el punto de vista de salud, pero la actitud, sin duda, y lo digo con humildad, de echar para adelante, de mantenerme positivo, de hacer meditación, que eso es otro de los descubrimientos, aunque la meditación tiene más de 2500 años, que empezó con Buda allá, ¿sabes?, en India y qué sé yo, ¿sabes? Pero no es hasta, podríamos decir, que en los últimos 15 o 20 años que verdaderamente se ha estudiado lo que ocurre tanto en el cerebro como en el cuerpo con la meditación, y por eso es que la meditación ha cogido tanto y tanto auge, por estos conocimientos de neurociencia, de lo que pasa en el cerebro. Y yo soy un ferviente creyente que la meditación a mí me ha ayudado espectacularmente, porque yo medito lo que se llama meditación de sanación, pensando en mis órganos más débiles, que es mi hígado y mis pulmones, porque ahí fueron donde he metastizado anteriormente, y hay mucha evidencia científica de cómo el sistema inmunológico aumenta significativamente, inclusive con la mente y con el cerebro, uno puede dirigir a que aumente el sistema inmunológico en esas áreas en particular del hígado, en mi caso del hígado y los pulmones. Así que es importante entender, de nuevo, el conocimiento. Yo soy un científico, me encanta aprender y conocer. Cuando empecé a estudiar sobre la meditación, me di a la tarea de leer sobre la neurociencia de la meditación, que fue lo que verdaderamente me convenció del beneficio, y ya yo venía meditando antes de mis enfermedades, así que ya tenía eso a mi favor. Pero inclusive en Memorial Sloan Kettering, que es el hospital donde yo me trato mis problemas de cánceres, que es probablemente el mejor hospital del mundo, Memorial y MD Anderson pelean por cuál es el mejor hospital del mundo de cáncer, pero en Memorial, y estoy seguro que en MD Anderson también, te empujan o te motivan para que tú hagas meditación. Y yo me acuerdo cuando ellos me preguntaron si yo meditaba, y yo les expliqué que sí. Ellos mismos entonces me dijeron, pero hay meditación de sanación, que ahí fue que yo aprendí que había meditación de sanación, y es la que predomino en mi tipo de meditación, que trato de hacerlo prácticamente todos los días. Yo diría que yo tengo un promedio de cinco veces mínimo a la semana que medito entre 30 y 40 minutos, que a veces hasta me quedo corto. O sea, llega, como yo hago meditación dirigida, que llegan los 40 minutos, me quedo como con ganas de seguir meditando, porque es un estado de bienestar. Que por eso es que les exhorto que tienen que aprender a meditar, tienen que aprender a mindfulness, que es un tipo de meditación más corta, pero es la mejor forma de uno verdaderamente aprender la técnica, que es todo a base de la respiración, que lo hemos dicho aquí, y que hay hasta un libro que es gratuito en internet que se llama Mindfulness para principiantes, se los recomiendo. Es un libro que debe tener cerca de 100 páginas, y te enseña verdaderamente la técnica. No fue hasta que yo leí ese libro que verdaderamente aprendí a meditar, y por eso les exhorto al público a que lo busquen y lo lean, porque que no se sientan frustrados inicialmente, porque es una técnica que no hemos aprendido, a diferencia de los países orientales, que desde niños les enseñan a meditar. Pues a nosotros, y obviamente entre más adulto, pues más difícil, entre más joven aprendamos.

0: a meditar, muchos serán los beneficios. Y de nuevo, hay tanta evidencia de lo que ocurre a nivel de cerebro y de cuerpo en las meditaciones, que por eso es que en hospitales como Memoria te fomentan que los pacientes hagan meditación, hagan ese tipo de ejercicio que ayuda tanto. Y obviamente, y tú también, Pepo, sabes el beneficio del ejercicio, pero el ejercicio siempre habíamos pensado que era principalmente o puramente físico. En estos últimos 15 o 20 años hemos aprendido mucho más del ejercicio y del efecto que tiene el ejercicio en el cerebro, al punto de que, lo dijimos ahorita, ejercicio aeróbico aumenta la neurogénesis y la neuroplasticidad, y hay mucha evidencia científica de que eso ocurre. Así que hay otra motivación más todavía para hacer ejercicio, que lo estábamos diciendo, tanto la meditación como el ejercicio es gratis. Si venimos a ver, salir a caminar rápido o a correr y hacer un poco de calistenia, etcétera, y después hacer meditación no cuesta.
1: Entre otras herramientas, conectar con la naturaleza.
0: ¡Wow! Es tan importante.
1: Eso es tú meterte en un bosquecito y
0: admirar. Y admirar.
1: Irte a tomar un café y conocer gente nueva y compartir conversaciones. Es que la farmacia natural que nos dio el cuerpo,
0: el sistema inmunológico, que es nuestra quimioterapia, que es la mejor, y lo increíble que también se ha estudiado recientemente es el efecto de los pensamientos sobre el sistema inmunológico, cómo sube o baja el sistema inmunológico. Y es interesantísimo cómo la palabra agradecimiento, cuando uno verdaderamente te dices que estás agradecido de la vida, agradecido de tus padres, agradecido de tu pareja, agradecido, aumenta significativamente el sistema inmunológico. Y cómo con pensamientos de tristeza o depresivo o ansiogénico baja el sistema inmunológico. Así que ya, ¿sabes? Los conocimientos del cerebro están cada día, es impresionante. Yo como neurólogo y psiquiatra que pues me he dedicado, y soy un académico, me he dedicado a estudiar el comportamiento del ser humano y me he dedicado a estudiar el cerebro, yo mismo estoy increíblemente maravillado, porque son conocimientos que yo jamás y nunca pensé que iba a adquirir, y jamás y nunca pensé que eso era así. O sea, que el cerebro tenía todas estas capacidades que estamos hablando. Así que ¿sabes? Hay tanto y tanto que cada uno de nosotros podemos hacer. Inclusive, siempre se ha hablado del estrés, pero en los últimos años es que verdaderamente hemos estudiado qué ocurre en nuestro cuerpo con el exceso de cortisol, el exceso de adrenalina. Ya sabemos que el 70% del tiempo que estamos despiertos, principalmente estamos bajo estrés. En una sociedad como la nuestra, desde que nos levantamos, piense usted mismo cómo usted se levanta, con prisa, ya va corriendo, ya va viendo las noticias, que desafortunadamente las noticias en Puerto Rico y en la mayoría de los países son noticias negativas, si podemos llamarlo así, porque inclusive cuando hay una noticia positiva lo anuncian con bomba y la noticia positiva, ¿sabes? Como si fuera algo, ¿sabes? Y así que nosotros, para uno mantenerse positivo en una sociedad como la nuestra, uno tiene que verdaderamente comprometerse con uno mismo a hacerlo, porque si te dejas llevar por el sistema como tal, vas a acabar igual de estresado y sin ninguna alternativa verdaderamente para mejorarte como persona o mejorar tu propia salud mental. Y eso me trae a las estadísticas de la Organización Mundial de la Salud, donde plantea que uno de cada siete personas a nivel mundial tiene algún padecimiento psiquiátrico o un trastorno psiquiátrico. Se estima que 1.2 billones, billones de personas sufren un trastorno mental. Me puse a buscar también información sobre la accesibilidad de psicólogos y psiquiatras a nivel mundial, y es impresionante la escasez de profesionales de salud mental a nivel mundial. Es interesante que los mejores países son los que más psiquiatras y psicólogos tienen, ¿sabes? Fíjate de la contradicción, ¿sabes? Los países con menos problemas de problemas emocionales, como los países escandinavos, Suiza, Noruega, Finlandia, son los países que per cápita tienen más profesionales de la salud mental, y son los mejores países para vivir, los mejores países para tener una buena salud mental. Así que es impresionante. De hecho, hablando de estadísticas, en Estados Unidos tiene una de las peores estadísticas de salud mental, uno de cada cuatro personas. En otras palabras, 25% de las personas en Estados Unidos tienen un trastorno psiquiátrico, y lo peor del caso es que ya sabemos que para el 2030 se estima que del 50 al 54% de esas personas que tienen un trastorno psiquiátrico no van a tener acceso a un profesional de la salud mental, o un psicólogo o un psiquiatra. Y esto es algo que nos tiene que preocupar a todos y a todas. En Puerto Rico hemos perdido alrededor de más de 500 psiquiatras en los últimos 10 años. O sea, nos quedamos en Puerto Rico alrededor de 170 psiquiatras, y muchos de nosotros estamos ya en nuestra fase de retirada, porque la mayoría de los psiquiatras más jóvenes se los han llevado con unos ofrecimientos económicos impresionantes. Yo mismo, que evidentemente no me voy a ir a esta edad de Puerto Rico, pero yo he recibido unas ofertas impresionantes, ofertas que no voy a tener esos ingresos aquí ni trabajando 24 horas al día. Así son las ofertas que están recibiendo nuestros psiquiatras jóvenes, y por eso es que muchos se han ido de Puerto Rico, porque por el otro lado, y yo lo vivo continuamente, el problema de los planes médicos en Puerto Rico hace que muchos de nosotros, muchos de los médicos, no estemos a gusto en nuestra profesión, porque bregar con los planes médicos trae unas consecuencias increíbles. Todos los documentos que hay que llenar para cuando uno solicita un medicamento que no está en el formulario, que los medicamentos que están en el formulario de estos planes médicos son medicamentos que ya se consideran viejos, que tienen muchos efectos secundarios, que no tienen el beneficio de la nueva medicina. Por eso es que cada vez que yo oigo o veo un anuncio de esto, de Advantage, que ofrecen que te lavan el perro, que te pintan, qué sé yo, que te, ¿sabes?, te hacen la grama, que te, que, ¿sabes?, es increíble, pero a la hora de la verdad, que es lo que se supone que haga un plan médico, que es darte verdaderamente los beneficios para que tú mejores de su salud, continuamente yo estoy oyendo a mis pacientes decirme, ayer mismo una paciente que tiene una artritis reumatoidea severa me estaba diciendo que llevo más de un mes esperando para que el plan médico le apruebe un tipo de quimioterapia que se le da a este tipo de pacientes de artritis reumatoidea severa. O sea, que no es nada nuevo, esto se viene dando hace tiempo, pero no le acaban de aprobar el medicamento, y me la pobre me enseñó cómo sus manos en cuestión de un mes se han ido inflamando a unos niveles, ¿sabes? Y como yo mismo le decía, lo increíble es que tarde o temprano te lo van a aprobar. Pero entonces les importa tres divinos que se tarde 3 meses en aprobártelo. Y en esos 3 meses tú estás deteriorado, que quizás cuando te den ese medicamento
1: ya es tarde,
0: ¿sabes? Uh-huh. Y lo mismo ocurre con pacientes con cáncer, lo mismo. Uh-huh. O sea, yo oigo continuamente esto, y eso ha hecho que sin duda muchos médicos han considerado irse de Puerto Rico por no tener que estar bregando con para esa misma paciente. Ella misma me estaba diciendo que el plan médico le había dicho que el doctor tenía que, su doctor, su reumatólogo, tenía que llenar otro documento adicional, ¿sabes? pero se lo dice a la paciente. Pero ella llama al doctor y el doctor dice que no le ha llegado ese documento. ¿Sabes? Es una cosa de prolongar lo que se supone que verdaderamente hagan estas compañías. Así que, ¿sabes? La medicina en Puerto Rico, de todos y cada uno de nosotros, lo estamos sufriendo. No hay profesional, no hay especialista. Estamos perdiendo 1 a 1.5 especialistas diarios en Puerto Rico. Esa es nuestra realidad, y si nosotros no hacemos algo pronto, aquí verdaderamente vamos a tener una crisis severa de salud por falta de especialistas. Pero volviendo a las estadísticas, es importante entender que, y obviamente en Puerto Rico, y tú mismo lo estabas diciendo ahorita, ¿sabes? Ha habido un aumento significativo de problemas de salud mental en los jóvenes, inclusive en los niños y en los adolescentes. Es algo que nos tiene que preocupar a todos y a todas, porque el problema de salud mental, cuando yo estudiaba psiquiatría, me acuerdo que era rarísimo que un adolescente tuviese ideas suicidas, mucho menos que se haya suicidado, ¿sabes? Uh-huh. Eso era súper raro. Uh-huh. Y estamos hablando hace 30, 40 años atrás, ¿sabes? Y ya sabemos que hoy en día, por ejemplo, la tercera causa de muerte es suicidio en esa década que ahorita habíamos hablado, de los 15 a los 25 años, es la tercera causa de muerte. O sea, que de ser algo raro cuando yo estudiaba, es algo relativamente común hoy en día. O sea, que el deterioro, con todo y los avances que hemos tenido en la tecnología, que de hecho, y esto lo tengo que dejar para otro programa, estoy terminando de leer un libro que se llama La Generación de la Ansiedad, The Anxious Generation, un libro publicado en el 2024, un bestseller de Estados Unidos, donde claramente establece que la generación Z, que es la generación que por primera vez crece con la tecnología de los teléfonos inteligentes, como ese grupo ha tenido un aumento increíble de problemas de salud mental, de ansiedad, de depresión y de suicidio. Y eso lo vamos a coger en un próximo programa, pero es importante entender que nadie está exento de una enfermedad mental, nadie está exento de un episodio de un trauma severo y que te pueda causar un estrés postraumático. Que son muchos los distintos tipos de trastornos mentales que cualquiera puede uh-huh. sufrir, pero no hay duda que en una sociedad como la nuestra estamos teniendo un problema mucho más grave que solamente trastornos mentales. Uh-huh. ¿Sabes? No estamos verdaderamente desarrollando buenas personas que tengan buena salud mental, uh-huh. que quieran verdaderamente contribuir a mejorar nuestra sociedad. Cada vez que yo voy a un juego de mi nieto, a verlo jugar pelota y ver esos papás que verdaderamente le están dedicando a esos niños su esfuerzo, su tiempo. Para mí es maravilloso verlo, porque
1: Eso es verdad.
0: eso, ¿sabes? Y el deporte, que es algo que es tan fácil de obtener, tiene tanto y tantos beneficios de salud mental, que lo hemos dicho aquí en programas anteriores, y que no se fomenta como se debería fomentar el deporte. De hecho, estaba leyendo de Finlandia, es que de nuevo son tantos conocimientos y tantas cosas que yo quisiera decir, pero Finlandia, y con eso termino porque se nos está acabando el tiempo, Finlandia, es interesante que no permite hasta los 16 años, no permite el uso de teléfono en la
1: Celular.
0: escuela, y las computadoras están increíblemente controladas, y son las computadoras de la escuela, que no son las computadoras que trae el niño de afuera,
1: Exacto.
0: es de la escuela. Así que hasta los 16 años prácticamente no están
1: Ya
0: teniendo
1: ellos tomaron esa
0: esa
1: decisión.
0: decisión, y está considerado el mejor país del mundo en educación. ¿Sabe? Mira, mira, ¿sabe? Por eso es que es tan importante mirar lo que están haciendo otros países,
1: Aprender de otro.
0: educar en inteligencia emocional. Los países que enseñan educación en su currículo de educación, inteligencia emocional, han mejorado significativamente en los problemas de salud mental. Así que hay muchas alternativas que nosotros podríamos sin duda usar en Puerto Rico, y darnos más esperanza de una mejor salud mental. Pepo, como siempre, agradecido de tu tiempo, y será hasta el próximo jueves.
1: Buenas noches.
2: Y déjame ayudarte, la nota positiva.
0: Y después de un programa tan interesante como este, termino con este pensamiento anónimo que dice: no siempre puedes elegir los pensamientos que llegan, pero sí puedes elegir cómo te relacionas con ellos. Quédense con ese pensamiento, y será hasta el próximo jueves en Déjame Ayudarte.
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0: Blanca Medina Díaz se sincera ante la Cámara de Noticentro luego de deponer ante el Senado y luego ante el Departamento de Justicia. Una familia dominicana clama por ayuda para confirmar si su ser querido está vivo o muerto tras el trágico naufragio en el Canal de la Mona.
1: Isaías ya genera vientos de 105 millas por hora en el Golfo, se dirige hacia Pensacola, Florida, mientras en nuestra zona todo tranquilo y para el fin de semana aumenta la humedad. Detalles en tu tiempo.

0: ¿Qué tal? Buenas noches, soy Felipe Gómez Martínez. Gracias a quienes sintonizan esta edición nocturna de Noticentro a través de la televisión en Noticentro Orlando, Guapa.tv y WKQ580 en la radio. Estas son las noticias. La saga del contrato millonario que iba a ser otorgado por el Departamento de la Familia continuó complicándose hoy, ya que la ex administradora de ATSEP, Blanca Medina Díaz, compareció ante fiscales de justicia, mientras una empresa amenazó con demandar a Susan Roy Fuertes por afirmar ante el Senado que ellos presentaron una propuesta para obtener ese contrato. Y la gobernadora, por su parte, respaldó firmemente a su secretaria de la familia. Comenzamos con el reportaje de Tatiana Pérez Ramos, quien entrevistó a la ex funcionaria.
1: Administradora de ATSEF, Blanca Medina, indicó que ha tenido una semana difícil tras acudir ante la oficina del inspector general estatal y federal, el Senado y el Departamento de Justicia.
2: Y mi familia está bien triste, mis hijos. Ha sido bien difícil, mi esposo. Pero nada, Tatiana, yo voy con la verdad, yo voy a seguir con la verdad. Yo aquí no estoy mintiendo. Y voy a ir hasta lo último, lamentablemente, el que hizo las cosas mal tiene que responder.
1: Medina Díaz ha estado en el ojo público luego de que fue destituida según la Fortaleza por mal desempeño, versión que la ex administradora con 35 años en el servicio público rechazó, alegando que enfrentó presiones por parte de la secretaria de la familia, Susan Roy, para la firma de dos contratos millonarios, cuales su equipo legal le recomendó no firmar, uno de estos presuntamente por ser ilegal y otro por duplicidad de servicios.
2: Yo a Norma Bulgo, yo no la culpo de nada, yo sé que, yo entiendo que debe tener mucha presión, yo estoy segura que lo que ella puso allí fue que alguien se lo dio para que lo dijera, para dañar mi reputación.
3: Trabajó con ella y ella la conocía.
2: Correcto, sí, ella me conocía. Pero nada, yo aquí no voy a echar culpa a ella. Salió lo que tenía que salir, que no es cierto. Yo voy a seguir para adelante.
1: También trascendió que los empleados del Departamento de la Familia enviaron una carta abierta durante el día de hoy jueves a la gobernadora solicitando la renuncia de la secretaria del Departamento de la Familia, entiéndase Susan Roy, donde indicaron que la petición no constituye determinación de culpabilidad, sino un llamado a la responsabilidad institucional.
2: Que den el máximo, que no se dejen intimidar, que se va a hacer justicia por todo lo que está pasando, y que yo los amo mucho. Todo va a salir, todo salió ya. Yo estoy tranquila porque dije la verdad. No me dejé intimidar por nadie. Yo creo en un Dios, y ese Dios es el que me ha dado fuerza para yo seguir adelante. Y mis empleados, los que eran fueron mis empleados, porque yo tengo que hacerle justicia a ellos.
1: También agradeció a quienes le apoyan.
2: Les quiero dar las gracias por ese apoyo tan grande y quiero que estén tranquilos porque la justicia, van a ver la justicia, lo que se ha hecho, y yo sé que todo va a salir bien y nada, vamos a triunfar.
1: Tatiana Pérez Ramos, Noticentro.
0: En tanto, sobre este tema, el fiscal Ernesto Cabrera, director de la División de Integridad Pública y Oficina de Asuntos del Contralor, informó que la ex administradora de ATSEF, Blanca Medina Díaz, fue citada hoy en calidad de testigo como parte del proceso de evaluación preliminar que se realiza previo a decidir si hay que hacer algún referido a la oficina del panel del fiscal especial independiente.
4: Una vez nosotros analicemos la prueba disponible y el derecho, estamos en mejor posición para determinar si ciertos delitos constituyen o no elementos según lo que nos dispone la ley del FEI, pero no puedo entrar en detalle con respecto a qué delitos en específico por la porque la evaluación está en proceso.
0: El fiscal Cabrera aclaró que la investigación preliminar se realiza porque el Senado envió un referido sobre presuntas irregularidades en el proceso de otorgamiento de un contrato por 38 millones de dólares, el cual Medina Díaz alega fue presionada para que lo firmara, aun cuando ella advirtió que era ilegal. Por su parte, la secretaria de la familia, Susan Roy Fuertes, fue desmentida hoy por la empresa Cocoloba, cuyos abogados aseguraron que, contrario a lo afirmado ayer por la funcionaria, esa compañía no participó en el proceso que realizó la agencia para otorgar el controversial contrato de 38 millones de dólares. Adriana Rosas Rivera amplía esta noticia.
5: En medio de la controversia que rodea a la secretaria de la familia, la abogada de la empresa Cocoloba Agro Environmental informó que el dueño no descarta tomar acción legal por el impacto a su imagen. Esto luego de que en una vista pública, Susan Roy Fuertes alegara que Cocoloba sometió una propuesta para un contrato de 38.5 millones de dólares.
6: Le toma por sorpresa porque él nunca participó de ese proceso. Él se limitó solamente a contestar un correo electrónico que recibió. Estamos hablando de una propuesta para algo de lo que mi cliente no ofrece servicio. Y si una persona participa de una propuesta en la que no ofrece servicios, pues no se vería muy bien la imagen de una compañía en ofrecer un servicio que no ofrece. Nosotros sí entendemos que nuestro cliente ha sufrido daño porque su imagen se ve afectada. Y eso es lo que queremos aclarar, que mi cliente no participó de ese proyecto, no presentó ninguna propuesta y no participó en la licitación.
5: El contrato multimillonario buscaba ofrecer servicios a estudiantes con rezago académico. Cocoloba le contestó por correo electrónico a una petición de propuesta en enero del 2026. Indicaron que no todos los componentes del proyecto se alineaban con su enfoque y que no enviarían una propuesta. Sí, proveyeron un anejo con información general sobre los servicios que ofrecen, incluyendo consultoría en manejo y cuidado de árboles, entre otros temas ambientales.
7: La licenciada Cardona le otorgó 5 días a la secretaria de la familia para proveer la alegada propuesta y otros documentos relevantes. Además, confirmamos que el dueño de la empresa estaría prestando una declaración jurada, documento que se le proveerá al Senado.
8: ¿Ustedes sospechan que aquí hubo quizás una fabricación de documentos o algo por el estilo?
6: Pues eso es lo que queremos averiguar con ese requerimiento que le enviamos a la secretaria.
5: La controversia surge luego de que la ex administradora de ATSEF, Blanca Medina, denunciara alegadas presiones para firmar contratos e irregularidades en los procesos. En enero, el contrato finalmente se le adjudicó a NOLA Education LLC, la cual llevaba poco más de un mes de incorporada en Puerto Rico. La secretaria se defendió en una vista pública afirmando que el contrato finalmente nunca se firmó. Adriana Rosas Rivera, Noticentro.
0: Bueno, sobre esta controversia, la gobernadora Jennifer González Colón se reafirmó en que respalda a la secretaria de la familia, Susan Roy Fuertes, e incluso llegó a indicar e insinuar que posiblemente aquí en esta controversia quien no dice la verdad es Blanca Medina Díaz. Las recientes lluvias contribuyeron a que los administradores de la represa Carraízo ordenaran abrir una pequeña compuerta para regular su nivel, que había subido al punto de desborde. La situación en la represa La Plata es muy diferente, ya que el nivel del embalse continúa disminuyendo, pero aún no baja al nivel de racionamiento, informó el presidente de la Autoridad de Acueductos y Alcantarillados.
9: En efecto, en las últimas semanas no se ha visto lluvia importante en lo que es la Cuenca de la Plata. No obstante, este es el mejor ejemplo. En agosto estábamos hablando de un plan de interrupciones programadas para Carraízo. Hoy estamos en una descarga. La Plata va a llegar el agua también y nosotros tenemos fe en que eso va a ser así.
10: Esperemos que así sea. ¿Algún plan de racionamiento en planes en el futuro?
9: Al momento no tenemos contemplado implementar ninguna interrupción programada para los clientes de La Plata. Seguimos observando la misma, seguimos pidiendo a nuestros clientes, ¿verdad?, que nos den la mano en la parte de usar adecuadamente, ¿verdad?, un uso adecuado del agua y que nos ayuden a conservar lo que es el abasto de agua, pero al momento no tenemos intenciones de implementar ningún plan de interrupciones programadas.
0: El nivel del embalse La Plata es de 43.55 metros, según el reporte de las 10:45 de esta noche que emite la Autoridad de Acueductos y Alcantarillados. Ese nivel es clasificado como de observación.
11: El gran jurado emitió una acusación formal de 9 cargos contra 3 ciudadanos de la República Dominicana en relación con una operación de tráfico humano que naufragó cerca de la isla de Mona, provocando la muerte de 3 personas y 12 individuos que permanecen desaparecidos.
0: Un gran jurado federal emitió, como escucharon, 9 acusaciones contra 3 hombres por poner en riesgo la vida de 64 personas que viajaban en una embarcación de madera que naufragó el 27 de septiembre a poca distancia de Isla de Mona. 3 personas murieron, mientras 12 siguen desaparecidas. Un tercer individuo fue acusado por violencia. Se le atribuye haber causado con sus acciones que la embarcación, de por sí inestable, se virara en alta mar con las consecuencias fatales ya informadas. De ser declarados culpables, los 3 acusados se enfrentarían a penas de 2 años de prisión mínimo o un máximo de cadena perpetua. Sobre esta tragedia, Noticentro tuvo la oportunidad de conversar con la hermana de uno de los 64 dominicanos que viajaban en esa yola que zozobró en el Canal de la Mona el pasado 27 de septiembre. La hermana de Ramón Álvarez aún no sabe si él es uno de los 3 fallecidos o de los 12 desaparecidos. Luisa Benítez Ramos nos relata a continuación.
12: Ramón Álvarez salió de su hogar en Villahermosa, en la Romana, República Dominicana, el sábado 26 de septiembre, y desde ahí su familia desconoce de su paradero.
13: 5, él estuvo por aquí.
12: ¿Y qué le comentó?
13: 25. De ese viaje que iba a salir, él se iba.
12: ¿Él le dijo que venía para Puerto Rico?
13: Ajá, sí. Él estaba luchando con eso, tenía varios tiempos luchando, porque él afanaba mucho con coger para allá.
12: El hombre de 61 años salió desde República Dominicana en una embarcación improvisada, la cual las autoridades confirmaron que la semana pasada naufragó cerca de la isla de Mona, pero esta no era la primera vez que Ramón realizaba la hazaña hacia Puerto Rico, y por eso sus hermanas le insistieron.
13: Que no lo hiciera, negativo, que no, siempre todo, las 2 hermanas, nosotros aquí todos le decíamos que ya él había ido a ese lugar y él no tenía nada, que ya no luchara con eso, que no fuera para ahí, de que trabajara aquí, que aquí él podía encontrar otro medio de trabajo, aunque no fuera igual. Muy lamentable, muy triste, porque él vivía siempre viniendo aquí a la casa, porque tenemos mi mamá enferma con problemas de Alzheimer.
12: La yola se viró tras un violento altercado a bordo, donde varias personas resultaron heridas con un machete. Según las autoridades, en la embarcación navegaban 64 personas cuando zozobró. De estos, 3 fallecieron, 12 permanecen desaparecidos y 49 fueron rescatados. Las autoridades federales acusaron a 3 hombres de nacionalidad dominicana que ahora se exponen a la pena de muerte por el trágico naufragio.
13: Le pido a Dios que tenga mucha misericordia por el que lo hizo y que tenga misericordia de él, porque él no entendió, porque él no escuchó. Y de verdad que algo lamentable, algo que nos está doliendo bastante, nos está haciendo mucha falta y queremos... El castigo más grande que pueda haber para esa persona.
12: Por su parte, el Instituto de Ciencias Forenses en Puerto Rico trabaja para completar la identificación de 2 de los 3 fallecidos y le exhortan a los familiares a comunicarse con la agencia. Luisa Benítez, Noticentro.
0: Hacemos una pausa breve. Al regreso, asesinan a un motorista en el pueblo de Las Piedras. En breve ampliamos desde la escena del crimen.
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3: Gracias por continuar en sintonía. Tenemos una noticia en desarrollo. Un motociclista fue asesinado frente a la fábrica Iron en Las Piedras. Luisa Benítez Ramos se encuentra en la escena y nos informa. Luisa, ya han identificado a la víctima.
4: Sí, este hombre ya fue identificado como Luis Carmelo Carrasquillo Fontanes, un barbero de 32 años que fue acribillado en horas de la noche de este jueves mientras conducía su motora por aquí por la carretera 183 en el pueblo de Las Piedras.
5: Entendemos que estaba siendo acechado, él viene, ¿verdad?, del pueblo en dirección hacia acá. Sabemos que es residente de lugar cercano aquí, al lugar de los hechos. Entendemos que sí, que venía de camino.
4: ¿Tiene expediente criminal?
5: Pues mira, él tiene en los récords una ley 22 y en el año 2024 tenía una orden de protección, pero fue archivada.
4: Esto es bastante preliminar, que está relacionado a este asesinato.
5: Mira, al momento, ¿verdad?, estamos en la etapa preliminar, luego, ¿verdad?, vamos a pasar, ¿verdad?, a la etapa de la investigación, como tal. No tenemos móvil al momento, esperamos, ¿verdad?, información de la ciudadanía para poder esclarecer el caso.
4: Ahí escucharon a la teniente Glenda Román. Aún es muy preliminar para conocer las circunstancias de este asesinato, por lo que le hacen un llamado a los ciudadanos a que algún tipo de información que tengan que ayude a esclarecer esta muerte violenta se comuniquen a la línea confidencial de la policía al 787-343-2020. Sí, debo mencionarles que la carretera 183 hace tan solo unos minutos ya fue reabierta al tránsito porque evidentemente había sido clausurada parcialmente mientras se trabajaba ya esta escena, pero una vez ya culminó fue reabierta al tránsito. Esta es toda la información que les tengo desde Las Piedras. Luisa Benítez, Noticentro.
3: En los deportes, los Guardianes de Cleveland se mantienen con vida en la serie postemporada ante los Medias Blancas de Chicago. En este momento el juego pasó a la parte alta de la novena entrada y Cleveland mantiene ventaja de 9 a 4. Perdían 4 a 3, pero anotaron 6 carreras en la sexta entrada para tomar la delantera. Si Cleveland gana este partido, empata la serie a 2 juegos y el de desempate se disputará el sábado a las 8 de la noche en el Parque de Cleveland. El ganador de esta serie jugará contra Tampa Bay por el campeonato de la Liga Americana. Esta es nuestra última pausa. Al regreso, Florida y Alabama se preparan para el impacto del huracán Isaías. Los detalles al regreso.
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5: El primer huracán de la temporada, Isaías, amenaza la costa del Golfo de Estados Unidos. Las horas de preparación se agotan mientras las condiciones del tiempo comenzarán a deteriorarse a partir de este viernes, Suheile.
6: Felipe, este huracán es categoría 2 con vientos de 105 millas por hora y contactamos a puertorriqueños que viven cerca de Pensacola, en Florida, una de las zonas que pudiera ser altamente impactada. A continuación, nos relatan cómo se encuentran ante la amenaza inminente de este huracán.
5: Veamos.
7: Carmen y Julio son puertorriqueños de Sabana Grande. Viven en el noroeste de Florida desde el 1994 y ya se encuentran resguardados para recibir al huracán Isaías.
8: Yo creo que la gente aquí tiene como trauma de lo que pasó en el 95 con Opal, un huracán que era categoría 4 y pasó por Pensacola y destruyó todo por allá, y nosotros aquí en Niceville, que estamos a 15 minutos de Destin y a 60 millas al este de Pensacola, fue una destrucción terrible.
9: No hay nada, todo el mundo está nervioso. Yo trabajo en una base militar y ya pues toda la base la han mandado a que todos nos salgamos de la base.
7: Se espera que Isaías toque tierra durante la noche del viernes y lleve efectos por vientos dañinos, acumulación de lluvia sobre 12 pulgadas en zonas aisladas y, lo más peligroso, la marejada ciclónica.
10: Que entiendo que están cercanos a cuerpos de agua a la costa, donde puede ocurrir la marejada ciclónica, o sea que el mar puede entrar y de cierta manera eso puede exponer las áreas con peligro.
8: Estamos cerca, aquí el condado está dividido por zonas de evacuación. Ya evacuaron la zona A y la B, que son las más cerca. Están esperando una marejada ciclónica de 7, 8 pies aquí. Y entonces nosotros estamos en la zona E, que por lo menos no nos han requerido que nos fuéramos todavía.
7: Y es que la marejada ciclónica es esa inundación que ocurre por el ingreso del mar bajo la influencia de la baja presión del huracán y los mismos vientos que empujan el agua hacia la costa.
9: Hemos pasado huracanes más grandes que este, pero ha sido mucho tiempo, así que ya pues un poco nervioso por lo que está pasando, por supuesto. Era un fin de semana largo y teníamos planes y todo eso, pero hay que ir con lo que Dios quiera, ¿no?
8: Y al final de cuentas estamos preparados y como dice el dicho, uno se prepara para lo peor y espera lo mejor.
7: Suheily López Belén, Noticentro.
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6: En el boletín más reciente de las 11 de la noche respecto al Centro Nacional de Huracanes, Isaías, categoría 2, sus vientos han aumentado a 105 millas por hora, traslación hacia el noreste a razón de 14 millas por hora. Algo importante es que en ese pronóstico de intensidad ahora se está esperando que alcance la categoría intensa, es decir, que no solamente sería el primer huracán de la temporada, sino también el primer intenso. Y sus vientos estarían en las 115 millas por hora a las 7 de la mañana. Eventualmente se estaría debilitando porque va a enfrentar viento cortante a la hora de tocar tierra, que pudiera ser cercano a las 7 de la noche por Pensacola, pudiera ser categoría 2 con vientos de 100 millas por hora. Los vientos se van a estar sintiendo tierra adentro, tiene un campo de vientos sumamente extenso. Aquí en color amarillo son los vientos con fuerza de tormenta. en rojo, vientos con fuerza huracanada. Como puede observar, lo peor estaría ocurriendo a través de la noche. La acumulación de lluvia en áreas muy aisladas puede hasta acercarse a las 15 pulgadas y la marejada ciclónica 5 a 7 pies, pero hasta muy distante, por ejemplo, la bahía de Tampa, puede haber inundaciones costeras de 1 a 3 pies. Además, las bandas externas pudieran provocar riesgo de tornados, incluyendo el norte de la Florida. Así que mucha precaución allá en los Estados Unidos. Acá en casa, sistema de alta presión está dominando las condiciones locales, aire seco está alcanzando la zona, así que este viernes poca actividad de lluvia por la tarde en el oeste. Aumenta la humedad a través del sábado por la mañana. La lluvia pudiera ser dispersa llegando del noreste por la tarde. Pudiera llover en los municipios del suroeste de la isla. Observe entonces para el domingo, la proyección es que el viento entonces cambie de dirección. Aguacero alcance en Culebra, Vieques, el sureste de Puerto Rico en esas primeras horas de la tarde. Y se desarrolle uno que otro aguacero en la región noroeste de la isla. Más humedad en camino a través de la semana entrante, especialmente los días lunes y martes, por la cercanía de una vaguada en el mar. Riesgo bajo de corrientes marinas. Hasta aquí tu tiempo.
5: Gracias, Sujeli. Y hasta aquí esta edición nocturna de Noticentro. Gracias por la fiel sintonía. Mañana hay más noticias y estaremos aquí desde las 11 de la noche. En nombre de mis compañeros, les deseo buenas noches, que puedan descansar y que su viernes sea agradable, productivo y positivo, amigos.
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3: Muy buenos días, amigas, amigos. Soy Luis Pavón Roca. Les doy la bienvenida a WKQ Analiza. Don Carlos Eduardo Díaz y Olivo.
11: Don Luis Eduardo Pavón Roca, buenos días.
3: Hoy le toca a usted el teléfono, porque usted hoy está en gestiones profesionales. Aquí en el estudio, don Guillermo San Antonio y Hacha.
12: Buenos días, Luis. Buenos días, Carlos. Buenos días a los compañeros y a la radio audiencia. Un placer estar aquí contigo, Luis, y con Carlos en el teléfono. Y ayer al revés.
3: Exacto, para que tú veas.
12: ustedes son una sorpresa.
3: Sí.
11: Bueno, la sorpresa es Guillermo, que uno no sabe si llega o no llega.
3: No, ¿cómo que no? Él estaba ya confirmado.
12: Yo estaba en el bullpen, estaba calentando el brazo.
3: Para aclarar el récord para los que nos están escuchando, yo se suponía que estaba en juicio hasta hoy, pero el juicio corrió rápido y terminamos el desfile de prueba ayer y se sometió el caso. Por lo tanto, el día de hoy lo tenía hábil para venir. Yo nunca le dije nada a Guillermo y en ese ínterin me dice Carlos, mira que a mí se me olvidó que yo tengo juicio el jueves. Y dije, bueno, no hay problema, pues yo, pues eso fue al mediodía. Yo creo que yo acabo, o sea, hasta que no den las 5, pues uno no sabe, ¿verdad? Sí. Porque uno planifica, pero las cosas se le entorcha el jabo a la puerca en menos nada. Pero no, todo ocurrió y le dije, pues mira, ya Guillermo ya está confirmado, así que. Carlos, ¿con qué quieres comenzar?
11: Bueno, yo creo que es inevitable tener que hacer referencia a la vista que se celebró ayer en el Senado. Donde doña Blanca Medina y doña Susan Roy pues comparecieron y les voy a compartir lo que a mí me parece fundamental de lo que pasó allí y después ustedes pues reaccionan y le añaden otros ángulos, ¿verdad? Pero mira, primero yo creo que como sociedad tiene que ser trágico que lo más importante que ocurrió ayer para Puerto Rico fue esa vista. En ninguna sociedad productiva, ninguna sociedad exitosa, ninguna sociedad que se respete a sí mismo, un evento de semejante naturaleza es lo que paraliza y capta la atención de un país y no la actividad productiva y la actividad que genera progreso y la actividad que hace diferencia en la calidad de vida. Entonces, yo creo que hay que puntualizar eso, porque Puerto Rico vive todos los días momentos similares. Las fuerzas de Puerto Rico se consumen en este tipo de esfuerzo y es trágico, por las razones que sea, por qué llegamos aquí y cómo seguimos empantanados en esto y en otro, porque siempre surgirá otro evento de igual similitud en términos de lo inútil y trágico que resulta para Puerto Rico. Ahora, yendo en cuanto a lo que ocurrió allí, me parece que la credibilidad de la secretaria de la familia todavía está un poco más en cuestionamiento que lo que estaba antes. Y habrá que ver sobre ese particular

no existe el más mínimo de lo que en inglés se llama due diligence. Es decir, usted prepararse para poder hacer una transacción responsablemente y colocarse de forma diligente en posición de analizar y viabilizar o aprobar con responsabilidad esa transacción que se le presenta. Es decir, Puerto Rico, según lo que surge de allí, estaba a punto de concretar una relación contractual con una empresa que se plantea que hay cuestionamientos en cuanto a la eficiencia, éxito y, vamos a poner, transparencia de sus operaciones en los Estados Unidos. Pues aquí ese tipo de indagación o investigación no se hace, no se hizo, no siquiera consta que y si se reclutase o se desarrollase un proceso a tales fines. Simplemente aparece esta oportunidad que en un principio se dice que vino de allá sin ser solicitada. Y aquí automáticamente dijeron, mira qué cool, vamos para adelante. O sea, puede ser que vengan buenas propuestas de afuera, puede ser que las propuestas sean internas, pero cuando uno va a hacer una relación contractual, entre una relación contractual con un tercero y sobre todo el gobierno, pero aplica igual en la empresa privada, uno tiene que asesorarse con quién lo está haciendo. Pues me parece que aquí ni el mínimo sobre ese particular existe. Número dos, dentro de la propia agencia del Departamento de Familia, no hay respeto ni hay institucionalidad con respecto a las propias estructuras internas. Doña Blanca Medina dirigía una agencia que está adscrita al Departamento de Familia, pero son entidades distintas con una estructura administrativa distinta, que debe estar pensado cuando se creó esa, en la ley orgánica donde se crea la agencia, en una ventaja o unas necesidades peculiares, posiblemente en la tramitación de los fondos federales y otros tipos de programas. Ah, no, pues aquí se tomaban decisiones de arriba sin consultar a Medina, que dirigía otra agencia, bajo la sombrilla, pero, o sea, Medina a su vez se molestó y dejó de ir a reuniones en donde estaba otro personal adscrito al departamento sombrilla. Finalmente, el proceso va corriendo y se desarrollan modelos de posible contratación ajeno a la agencia que es la que va a dar el contrato. ¿Qué clase de práctica interna es eso? Número tres, no hay coordinación interagencial. Entre las cosas que he oído es que el propio Departamento de Educación plantea, mire, algo similar a lo que aquí se está planteando, lo hacemos nosotros y lo podemos hacer nosotros. En realidad, este contrato no hace falta la pena. O sea, ¿cómo es entonces que se desarrolla aisladamente en una agencia un contrato de esta magnitud, porque sobre los 30 millones, e involucra unas gestiones ante el gobierno federal y el gobierno de Puerto Rico actúa fraccionadamente, como si no fuese un solo gobierno, encontrado entre sí las diferentes agencias y sin una articulación lógica, racional y por todo lo contrario, totalmente incoherente? Y a eso añádale, para concluir con lo que surge en términos de lo que contamos nosotros en la administración pública, un proceso que lejos de imprimir confianza al pueblo, lejos de verse transparente, que uno pueda decir, mira qué bien, y aquí está el tracto y aquí está pues, cómo se desarrolló esto, lo que hay es una humarada. Lo que hay son nubes que no solamente impiden entender a ciencia cierta qué pasó, cómo llegó, quién participó, sino que te deja con la sensación, aunque no fuera verdad, de que aquí hubo un tumbe o se intentó dar un tumbe, y usted me podrá decir que, ah, finalmente no pasó nada.

0: y no se perdió dinero, gracias a Dios, y eso es importante. Pero el gobierno, cuando actúa, ya que nos representa a nosotros y es el custodio de los fondos, de los recursos del pueblo de Puerto Rico, debe operar de una manera que genere confianza, y nada de esto genera confianza. Así que yo creo que lo que ha quedado aquí impugnado es que aquí no hay ni proceso, aquí no hay protocolo, hay todo un salpa afuera y una improvisación. Y para concluir, uno tiene que preguntar, bueno, ¿y qué se está haciendo realmente? Más allá de todos los días estar a la defensiva en un issue como este, ¿qué hay de productividad, de cosas concretas, de acciones e iniciativas que redunden en el bienestar del pueblo? Ninguno. Lo que yo veo es toda una gestión defensiva, incoherente, desarticulada, y que genera mucha desconfianza. Luis y
1: Guillermo, adelante. ¿Vamos a la musiquita ahora o...? Pues vamos a la pausa.
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1: Regresamos a WKAQ Analiza. Saluda a Guillermo San Antonio Hacha, aquí en el estudio junto a Luis Eduardo Pavón Roca y por la línea telefónica Carlos Díaz Olivo. Carlos y Luis, quería un poco, ¿verdad?, comentar sobre el proceso de ayer y que Carlos nos hizo una reflexión hace unos minutos en el segmento anterior. Yo de verdad lamento también que pues la noticia del día sea la que estamos viviendo por varios días ya, por bastante tiempo ya, y es más allá de una disputa en el Departamento de la Familia entre la defenestrada exdirectora ya de ATSEF y la secretaria del departamento, Susan Roig. Ayer ambas fueron al Senado de Puerto Rico, que tenía las había citado a doña Blanca Medina, la ex administradora de ATSEF, por la mañana, y a Susan Roig por la tarde. Allí en esos interrogatorios hubo de todo, ¿verdad? Ambas lloraron frente a los senadores. La secretaria de la familia, Susan Roig, incluso sacó el Women Card, ¿verdad? Y dice que ella está siendo atacada por ser mujer. Y me llama la atención porque yo digo, bueno, atacada por ser mujer, ¿por qué la secretaria de la familia utiliza, ¿verdad?, el criterio de un ataque de género, de un ataque de mujer, cuando quien está haciendo los señalamientos es precisamente otra mujer? Es decir, Blanca Medina, la ex administradora de ATSEF, que la acusa directamente de que la presionaba para que otorgara un contrato, que le habían enviado un borrador de contrato para que se firmara, que entendía Blanca Medina que era ilegal y que por tal razón pues ella no lo firmó y que eso le costó el puesto. Esa es la controversia, porque si es correcta la afirmación de Blanca Medina, bueno, pues entonces hay una actuación aquí, me parece, de una ilegalidad crasa, además de todo lo que ha surgido de que supuestamente había unas propuestas que no existen. De hecho, uno de los supuestos proponentes ha confirmado y exigido nuevamente, según acaba de reportar ahora el portal del Nuevo Día, que nunca presentó ninguna propuesta, y exigió al Departamento de la Familia que presente cuál fue la supuesta propuesta que ellos presentaron, porque están convencidos y están aseverando que nunca la presentaron, y me refiero a una empresa que se llama Cocoloba. Y me parece que aquí lo que vemos, Carlos y Luis, es un patrón. Yo veo, se quiere otorgar un contrato y surgen propuestas o proponentes fantasmas. Esto no es lo mismo de Power Expectation, en cierta medida. En Power Expectation se quería otorgar un contrato y apareció alguien fantasma firmando, que luego dice, yo no autoricé comparecer ahí, alguien compareció por mí o lo que fuere. Y aquí Cocoloba está diciendo, me están poniendo en el expediente a mí como que yo hice una propuesta para justificar haber adjudicado un contrato. Porque miren la sutileza que se han amparado. La secretaria de Familia dice, eso nunca se otorgó ningún contrato. Y cuando dicen, pero es que había una carta de adjudicación, ah, que eso no es lo mismo. Bueno, está bien, es un paso previo, pero ya hay una carta de adjudicación que es conducente a que se formalice el contrato bajo esos términos de la carta de adjudicación. Y entonces para eso necesitaban crear un expediente con varias propuestas, que resulta que es falso ahora, que no había tal cosa como tales propuestas. Y yo creo que es realmente es patético ver lo que está sucediendo. Creo que el gobierno de Puerto Rico es incapaz de atender los problemas que debe atender, porque está entretenido en esta dinámica que va de agencia en agencia, y que ahora se ha posado en el Departamento de la Familia, que ya lleva un tiempo en controversia, ¿verdad? No es la primera vez que la secretaria Susana Roy enfrenta cuestionamientos. Para un contrato anterior se le había cuestionado que ella de algún modo notificaba o intentaba favorecer al denominado baby, dándole un forward de un correo sobre también o contratación en el Departamento de la Familia. Eso nunca quedó del todo claro. Ahora se enfrenta a esta nueva controversia. Yo creo que su credibilidad está por el piso. Yo creo que la gente no le cree. Yo particularmente no le creo. Yo le escuché incluso decir que ella fue allí a Luisiana y que estando en el Great State of Louisiana, del cual estoy seguro que Luis guarda gratísimos recuerdos.
4: Así es.
1: La invitó a cenar la gente de Nola. Pero ella dice que su parte del consumo ella lo pagó. Y cuando el senador de San Juan, José Oscar Morales, trata de indagar un poco más en lo que José Oscar, yo creo que se está oliendo que es una mentira, porque en ese tipo de escenas no es común que haya una digregación, una separación para que ella pague el plato que se comió, y le pide que si puede evidenciar el monto que ella pagó, ¿verdad? De esa, ella dice que no, porque ella lo pagó en efectivo. Entonces, una cosa tan
4: tonta
1: es la cosa. Pero afecta su credibilidad, porque los que estamos oyendo nos parece que no es un cuento creíble.
4: Carlos, yo sé que te tienes que ir, así que yo... dale tú y después yo a las 9.
0: Bueno, no...
4: Si quieres decir algo, si no...
0: Más allá yo... de lo... habla, te oigo y yo puedo aguantar un rato más.
4: Ok, sí. Miren, yo voy a empezar por el final.
1: Eso a veces es bonito.
4: Sí. A mí lo que me sorprende es el media tour de hoy de esta señora, donde se despachan estas cosas como si no hubiera nada irregular. Y es el patrón de Power Expectations. Mire, yo puedo aceptar que alguien me diga, mire, la verdad que metimos la pata, no debimos haber hecho eso así, no hubo una intención, ¿verdad?, de hacer nada malo. Y voy a coger una cosa en particular, una, que yo creo que es que yo gobernador, oigo un funcionario mío decir eso por radio o decirle eso en una audiencia pública, y es que yo convulsaría. Hoy sale la abogada, o ayer, la abogada de Cocoloba, algo así se llama la empresa, que es una empresa que tiene que ver con una gestión ambientalista de agrícola, de sembrar árboles.
5: Se llama Cocoloba Agro Environmental
6: LLC.
4: Sí. Yo no los conozco, pero por lo que puedo olfatear, hay unas empresas que cuando usted hace un impacto ambiental, las contrata como parte de unas mitigaciones, y esa gente va y sembró 1,000 palitos. Y entonces me dan un permiso para yo matar 5 palos a cambio de que siembre 1,000. Y esta gente pues certifica y cuida el palito para que el palito eche para adelante. Estoy especulando, pero por el nombre y por lo que he visto, por ahí debe ir la cosa. Obviamente no tiene que ver absolutamente nada con darle a los nenes ningún tipo de adiestramiento, que es de lo que versa esta contratación.
6: Y sobre lo que yo quiero elaborar después, de esos programas para los niños en educación
4: con fondos federales. Con lo que se han hecho millonarios mucha gente, inclusive gente que incursiona en la política y se presenta como los salvadores de la patria.
6: Por eso.
4: Pero está bien, eso es otro tema. Carlos y Guillermo, entonces, esta gente envía un email a la secretaria que en inglés se diría thanks, but no thanks. Mire, nosotros no vamos a participar, los invitan. Esto, yo no, en que la secretaria invite, a mí eso no me llama la atención. Esto pasa cuando son procesos, ¿verdad?, que uno solicita, mira, yo estoy haciendo este proceso, yo identifiqué estas 10 compañías que son las que más o menos son las maracachimbas en X cosas. Mira, tengo esta contratación, y eso está bien. Eso a mí no me llama la atención. Lo que me llama la atención es que la contestación que da la empresa, según la empresa, es un email que dice, mire, gracias por invitarnos, pero nosotros lo que hacemos es esto y esto otro.
6: Hacemos esto otro y le enviaron el brochure para que vea lo que nosotros hacemos.
4: ¿Qué es lo que yo haría? O sea, si a mí me mandan, si me escribe un secretario para decirme, mira, tú te interesaría trabajar conmigo para hacer con Carlos Díaz Olivo, vamos a hacer un cohete para la luna y nos gustaría que ustedes nos ayudasen. Pues yo probablemente hablo con Carlos y tú sabes algo de cohetes. Y él me va a decir que poco. Sabe, pero poco. Y yo le escribo al secretario y digo, mire, secretario, gracias por pensar en nosotros, pero nosotros no sabemos nada de cohetes. Si usted quiere hacer un programa de radio que le quede bien chévere, o si usted quiere hacer un programa de televisión, pues hablamos. Aquí le envío. Aquí le envío el link para que nos vea en televisión y el audio para que nos oiga por radio. Eso constituye, y expresamente dice, no vamos a participar. La secretaria dice que, yo no entiendo, es que de verdad que es una cosa de loco, que ella cogió eso y lo trató como si fuese una propuesta. ¿Cómo tú puedes tratar algo que expresamente dice que no es participar en un proceso competitivo y engancharlo y mandarlo para allá para que lo evalúen? Y yo la oí decir, bueno, lo que pasa es que pues eso era lo mejor que podíamos hacer, porque así, pues si no cumplía, pues si te están diciendo que no cumplen. O sea, no es una propuesta.
0: Bueno, yo creo que lo que está pasando ahí, Luis y Guillermo, es obvio, es claro. Quisieron establecer que era un proceso
4: competitivo, claro,
0: más amplia, y que no era puntualizado hacia quien querían coger, que se consideró otra persona, y encontraron esto y la pusieron, pero bueno, ya vamos a considerarla, pero lejos de ayudar,
4: es un fraude,
0: a fortalecer lo que han hecho, lo que hace es desmerecerlo y descubrirlo en la, no solamente en lo, ¿verdad?, torpe, en lo mal desarrollado e inefectivo de un proceso administrativo, sino que que denota una irregularidad de tratar realmente de validar lo que no es validable.
7: Por eso es un fraude.
0: Peor a todas luces.
7: Es un fraude, así que se llama eso. Sí. O sea, es amañar el proceso para favor. Mire, para ponerle un ejemplo en arroz y habichuela, yo necesito un abogado para cobro de dinero. Y busco un médico, busco un ingeniero y busco un abogado.
6: Pues ya.
7: ¿Quién
6: ya
7: usted cree que se va a ganar la propuesta competitiva? Y voy a rendir un informe, y evalué.
4: Pero, caramba, el médico como que no sabía cobrarle dinero a la gente. Y el ingeniero tampoco. Y el abogado sí. Así que se lo di al abogado. Eso es lo que está pasando aquí. Entonces, y de nuevo, yo puedo entender que alguien me diga, pues mire, yo de la mejor buena fe me mandaron eso y dije, bueno, como eso lo está chequeando, esto es que me suena tanto al 3PPO, como esto lo está haciendo el 3PPO, pues yo lo mando para allá, porque yo no tengo que ver nada con eso, eso es allá ellos, y que ellos decidan. Por Dios, no lo salgas a defender ahora, sí. O sea, tienes que decir, pues yo no debía haber mandado eso.
6: Mira, pero antes de la pausa, yo creo que es importante para aderezar esto cuando lleguemos. Estaba leyendo una columna de Mayra Montero sobre lo que ella vio ayer y ella dice que le llama mucho la atención el tema Politank en dos vertientes. La esposa del presidente de Politank está en destaque con la secretaria de familia.
7: Esto fue la que se fue para allá, para Luisiana.
6: Un destaque. Ella
7: también pagó cash lo de
6: ella. Un destaque que ella misma procuró, ¿verdad? Y que la secretaria Roy admitió que ella no consultó el contrato de 38 millones con nadie en la fortaleza, que solo lo conversó con Francisco Domenech.
4: Vamos a la pausa y analizamos eso. Carlos.
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8: Tengo a la licenciada Naya Cardona, representante legal de Cocoloba. Licenciada, buen día.
9: Buenos días.
8: Licenciada, yo creo que debería empezar preguntándole, para beneficio de la gente que pueda saber y la que no pueda saber, ¿qué es Cocoloba?
9: Pues Cocoloba es una compañía que se dedica a educar sobre el ambiente, los árboles, y ese es los servicios que ellos proveen. Su presidente es agrónomo. Por sí. Ahí va dirigida la compañía.
8: Ok. Entonces, hoy, en medio de toda esta situación que tiene que ver con la secretaria de la familia, Susan Roy Fuertes, Cocoloba, que es la empresa que usted representa, hace saber que ellos no licitaron para el contrato que ha sido en este momento pues objeto de debate en el país y que fue adjudicado una compañía que se llama NOLA. ¿Eso es así?
9: Eso es correcto. Mi cliente contestó un email que recibió de la secretaria en el que le informó que no estarían participando de ese proyecto.
8: Y esa es toda su participación ahí.
9: Eso es correcto. Eso fue toda la participación que tuvo mi cliente en ese proceso. Recibió un email, lo contestó.
8: O sea, que si alguien dice o plantea como la secretaria plantea que ustedes estaban entre los licitadores, eso es falso.
9: Eso es correcto.
8: Anteriormente, ustedes hacían, licitaban o participaron en diferentes subastas para obtener contratos del Departamento de la Familia.
9: No.
8: ¿No? ¿No?
9: No. ¿Nunca? ¿De la familia? O sea, bueno, a mi entender, por lo menos, sea, ¿verdad? A donde se dirige la controversia de la que estamos hablando ahora mismo, no.
8: Por eso, es ATSEF, pero es lo mismo. El Departamento de la Familia es la sombrilla. No.
9: No.
8: Pero entonces, ¿cómo sale aquí Cocoloba? O sea, ¿quién?
9: Perdón, ¿no escuché?
8: ¿Quién trae a Cocoloba este asunto?
9: Mi cliente recibió un email directamente de la secretaria.
8: ¿Y su cliente y la secretaria son amigos?
9: No.
8: ¿Y por qué? ¿Y usted le ha preguntado a su cliente por qué te enviaron y por qué ella te envió este email?
9: No hemos tenido esa conversación.
8: Esto, no sé, a veces uno tiene que llenar unos requisitos en momentos determinados. No sé si este es el caso. Parecería que sí. Pero, anyway, algo que usted quiera decir antes de concluir.
9: Lo único que nosotros, ¿verdad?, decimos y reafirmamos es que mi cliente no presentó ninguna propuesta para participar en ese proyecto, no presentó ningún documento, ni nada, y por eso le estamos requiriendo a la secretaria que nos provea qué fue la documentación que alegadamente presentó mi cliente.
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1: Regresamos a WKQ Analiza. Luis Eduardo Pavón Roca, Carlos Díaz Olivo.
4: Carlos
1: no está retumbando por el teléfono.
4: No lo veo reflejado en el correo telefónico. Yo creo que algo así le habría hecho alguna invitación.
1: Ah, bueno, pues
4: se aproxime.
1: Pues no sé si lo quieres excusar para fines de la dieta y del millaje.
4: Absolutamente.
1: Si se da por comparecida
4: su... Se da por comparecida su presencia. Miki, apúntale ahí que tiene dieta y millaje.
1: Y dos. Guillermo San Antonio Hacha. Hablábamos fuera del aire, Luis, y yo creo que quizás convenga que se haga al aire, fíjate. Este es un programa del Departamento de la Familia, y me gustaría que lo explicaras como me estabas hablando. Un programa del Departamento de la Familia, y mucha gente se preguntará, ¿pero por qué es un programa del Departamento de la Familia con unos fondos que administra el Departamento de la Familia, uno de sus componentes, ¿verdad? ATSEF.
4: Que a su vez administra los fondos TANF.
1: Exacto. Y
6: ¿Y por qué es? Perdonen, es que aquí como que llegó Halloween.
4: Está romántica la cabina. Se acaba de ir la luz. ¿Seguimos al aire? Sí, sí.
6: Sí, okay. Seguimos al aire.
4: Sin luz, pero al aire.
6: Sí. Oye, pero nunca había estado así en penumbras aquí.
4: Sí, sí. ¿Sabes? Está chévere, está cool. Sí, sí. Está... Unas velitas.
6: Y...
4: regresó, parece que la planta entró.
6: Y entonces, pero se trata para asignar entonces esos fondos al Departamento de Educación, a las escuelas. Y uno pudiera preguntarse...
4: Bueno, asignar no, utilizar el servicio obtenido, bueno, a favor de educación.
6: Porque ese es parte del planteamiento de Blanca Medina, ¿verdad? Pero ella entiende, ella y su asesoramiento legal, que esos fondos que tiene bajo su custodia ATSEF no deberían usarse o no es permitido que se usen
4: para esos fines.
6: Para esos fines. Vamos, y ahí está la controversia.
4: Por eso, yo creo que hay que entender también, y lo que digo lo digo a base de lo que leí del periódico. Esta gente de NOLA lo que venden es un servicio que en principio a mí me suena algo positivo, que podría ser positivo, que es, ellos montan estos Star Academy, donde llegan a una escuela, montan allí unos trailers que tienen unos equipos y una serie de coclainas y bisniogoros para darle adiestramiento a los maestros. O sea, ellos, los maestros los capacitan con destreza.
6: El target de esta gente es los maestros, no directamente el estudiante.
4: Aparentemente, correcto. Entonces, se supone que esos maestros van... Claro. E impactan a los estudiantes con estas técnicas fabulosas que ellos manejan, y con esas destrezas deben mejorar entonces la capacidad de aprendizaje o los scores, ¿no? La información que surge, que con un Google search hubiera surgido en cualquier momento, porque eso es lo que llama la atención. No hay que contratar a la CIA ni al FBI. Google search y usted va a descubrir, por ahí anda corriendo un artículo del Wall Street Journal, que creo que es una fuente bastante fiable, ¿no?
6: La última vez que escuché, sí.
4: ¿Verdad? Sí, pues por eso, o sea, no es el National Enquirer.
6: No será infalible, pero respetuoso, o sea, de una fuente de respeto y de récord y de seria, sí lo es.
4: En el mundo financiero, pues surge que han tenido problemas en varios estados. Uno de naturaleza política, porque se les ha vinculado a donativos políticos a cambio de contrato. Y dos, que este a mí me preocupa más, me preocupan las dos cosas, pero que el sistema no funciona, que los números no dan. O sea, cuando digo los números es que cuando tú mides el performance, la ejecución de los estudiantes, pues o están igual, o creo que en West Virginia fue que salieron peor. O sea, los muchachos que recibieron este proceso, como describí, que es medio indirecto, pues sus números en los exámenes salían peor. Pues entonces tú no quieres. O sea, ese no es el objetivo.
6: Sí, claro. Yo le añadí al ingrediente educativo el tema de Star Alliance.
4: Por eso,
6: y seguí midiendo y veía retroceso. Por lo tanto, lo que le añadí no está mejorando.
4: El bizcocho no está mejor.
6: Tengo que encabullar y volver y tirar. Correcto. Porque eso no es.
4: Correcto. Reclaman ellos que han tenido éxito en otras jurisdicciones. Vaya usted a saber. O sea, yo creo que ese es, de nuevo, un funcionario público responsable hace esta investigación, mira estos datos, porque podrían haber explicaciones. O sea, yo no las sé ni las voy a proponer, pero pues usted lo menos que yo esperaría de mi gobierno es que antes de embarcarse en, y han dicho 30, pero yo creo que eran 38 millones, 38.5.
6: Sí, sí, yo estoy aquí leyendo en el periódico Metro.
4: Son 38.5.
6: Paola Sierra dice, proceso de contratación de 38.5 millones.
4: 8 millones yo no los... Fondo Federal. Yo no voy a despachar 8 millones así de suave.
6: 8 millones.
4: Es 38 que millones.
6: Es que aquí los contratos de la controversia son como por ahí, 38, 40, sí. Excepto el de Power Expectation, que era un poquito más.
4: Un poquito más. Pues, Guillermo, pues nada de esto... Por nada de esto se... Hay otra controversia que yo todavía no la tengo clara como para tener una opinión de un lado o del otro. Si se podían usar estos fondos para esto o no. Y hay dos cosas que se han dicho. Que hay una abogada, no recuerdo su nombre, que es sancionada por esta administración, que ya es un patrón. El que diga o haga algo que a mí no me gusta, lo castigo. La abogada estaba en destaque de no sé dónde con Blanca, con Doña Blanca allí en ATSEF, y es la abogada que le dice a su jefa: jefa, cuidado, que yo no estoy segura que esos fondos TANF se puedan utilizar para esa gestión. Fíjense que no tiene que ver si la gestión es buena o mala. Acabo de decir, a mí en principio me capacitar a los maestros me parece una movida, ¿verdad?
7: Sí.
4: Inteligente. Pero si yo no los puedo pagar con estos chavos porque son para otra cosa, pues tengo un problema.
7: Y parece que igual criterio tenía el predecesor de Doña Blanca Medina.
4: Correcto, que por eso era que estaba atrabancado el contrato.
7: Que el predecesor de ella también era del criterio que no...
4: Que por ahí no era. Y esa señora, la abogada, la terminan redestacando. O sea, le cancelan el destaque.
7: Y la mandaron a su agencia de origen.
4: Yo no sé para dónde la mandaron, pero para algún lado la mandaron. He de suponer que si tenía un puesto de carrera, pues terminó en la agencia de origen. Pero la mandaron. La mandaron. Y ya me queda el sabor de que es una represalia por estar entorpeciendo, desde la óptica de alguien, el proceso. Lo otro que llama la atención es que el propio secretario de Educación dice: caramba, pero es que a nosotros no nos hace falta esos servicios porque ya los tenemos, ya eso lo estamos haciendo. Son de la misma administración. Así que tú pensarías, porque ahí puede haber varias, mire, usted tiene un servicio que no es igual que este, el suyo no sirve y este es mejor. Pues eso lo tienen que discutir.
7: Pero tú no crees que esto son cosas de gente de no criarse, como veo que ustedes dicen aquí de vez en cuando, que yo voy a intervenir en el Departamento de Educación para hacer un programa allí, aunque yo tenga los recursos, y no se me ocurre consultar al secretario para...
4: Claro que lo consulte, ¿te parece? Y te dice que no.
7: Si te dice que no, como, que no. Y si te dice que no, ¿cómo tú insistes?
4: Por eso. O sea, por eso te digo, son cosas de no criarse. Pues son miembros del gabinete del mismo partido. Es más, si hay una desavenencia entre visiones de mundo, porque aquí la de familia se le está metiendo en la educación a decirle por cómo eso. Hacer las cosas. Entonces, pero eso pasa. ¿Y pero sabes cómo se supone que se maneja esto? Usted lo trae a la atención.
7: Secretario de la Gobernación, ¿no?
4: O a la gobernadora.
7: Por eso.
4: O sea, usted
7: secretario de la Gobernación es la gobernadora, ¿no?
4: Es el vehículo.
7: Que trata de armonizar y establecer la política pública y de que no pase eso.
4: Correcto. Que tú vas allí, allá hay unas reuniones semanales de staff. Por lo menos, yo no sé con esta gente se puede estar corriendo motora, pero... En gobiernos funcionales hay unas reuniones semanales.
7: Sí.
4: Y tú vas allí y le dices: mira, fulano o fulana, tengo esta propuesta, yo creo que esto es buenísimo, pero el Soruma este que está allí no lo quiere. Mira a ver, porque yo tengo los chavos, lo puedo pagar, esto está culiclín, pero pues el que va a recibir el beneficio dice que no le hace falta. Y allá los dioses del Olimpo se sientan. O sea, ¿qué haría un gobernador responsable? Llamar a la educación primero en privado y decirle: mira, caramba, fulana me trajo esta preocupación que tiene. ¿Qué te pasa con este programa? Bla, bla, bla, bla, bla, bla, bla, bla. ¿Ok? Y si nos reunimos los tres para ver si esto le podemos dar una... Pues unos chavitos que están ahí, los podemos usar. Y si ayuda en algo, pues ayuda en algo. Y tú juntas entonces a tu secretario, los que tengan el impasse, y si tengo un problema con ATSEF, traigo a la de ATSEF, mire, ¿y usted qué tiene que decir? Y porque esa es la labor de gobernar. Ese es el... No es estar... Que es otra cosa que a mí me llama la atención, Guillermo, y no lo hemos mencionado. Una de las cosas que confirma bajo juramento la señora esta Blanca, que ella remueve a un funcionario de su agencia, lo releva de sus funciones por los problemas que ella...
7: Un subalterno de ella.
4: Subalterno de ella, el segundo.
7: Ah, pero la llamaron.
4: No, la llamaron, no. ¿Quién la llamó?
6: Pues la señora gobernadora, dice.
4: She ella. Herself. O sea, tú habías oído que alguna. Tú estuviste
6: yo no
4: en
6: había,
4: Fortaleza.
6: Yo no había
4: tú
6: oído.
4: Tú estuviste en Fortaleza.
6: No, yo no había oído
4: si
6: una
4: tú
6: cosa.
4: Tú estabas
6: igual.
4: En Fortaleza.
6: O sea, sí, sí, ¿verdad? Sí.
4: Y muy cercano al gobernador.
6: Sí.
4: El abogado del gobernador. Correcto.
6: Correcto.
4: Que no es el
6: no
4: secretario
6: estás en el
4: de
6: tribunal,
4: justicia.
6: Que en el momento me siento que estás en una continuación de lo de ayer.
4: No, pero es amigable.
6: Correcto, mira, correcto.
4: No, porque la gente entienda que tu opinión tiene un poquito más de peso que cualquier otra. Bueno, no que cualquier otra. Que tiene una base fáctica. Tú estuviste allí, tú viste cómo operaba esa cosa. Tú estuviste como 3 años allí.
6: 4 años.
4: Diablo, mano, tú, la verdad que tú.
6: Me salieron las canas que adornan mi cabellera ahora. Yo llegué con el pelo negrito.
4: Y estabas tan cercano al gobernador como que eras el asesor legal. Tal vez otra cosa, el secretario de justicia no es el abogado del gobernador de Puerto Rico, es el abogado del pueblo de Puerto Rico. El gobernador tiene su estafa allí, legal, con sí. quien confía y consulta. Yo, que un gobernador levante un teléfono, dice que o los 10 números, bueno, me imagino que alguien llamó para hablar con un jefe de agencia para un trapo de empleado. Eso yo nunca había oído una cosa así.
6: No,
4: no es que no pase, pero como pasa es como yo le digo a Guillermo, por yo gobernador,
6: sí,
4: mira,
6: sí,
4: Guillermo, llámate a fulano que me han botado allí a mi hermano y dile que no, que si sí, no sí. en ese puesto que me le busque algo.
6: Sí, la gobernadora puede pensar esa persona que votaron es un componente importante en lo que sea de su estructura, que ahora se la va a dislocar, que le va a generar un problema por allá. Mira a ver qué se hace ahí.
4: Sí.
6: O lo restablece o se le buscamos algo mejor de lo que tenía, ese tipo de cosas, ¿verdad?
4: Sí, pero no lo hace personalmente el gobernador.
6: Dice, pero dice Blanca Medina que ella personalmente la llamó.
4: Por eso.
6: Y le dijo que tenía que...
4: Blanca sí, dice sí. que Jennifer, gobernadora, la llama a ella, Blanca, como jefa de agencia, para decirle que lo tenía que restituir.
6: Eso mismo.
4: Oye,
6: y de nuevo... Y está creando además una ingobernabilidad allí, porque si tú destituyes o sacas de tu entorno a un subalterno tuyo y de repente el subalterno logra que el gobernador revierta esa decisión y tú tienes que reclutarlo nuevamente a lo mismo, eso es la de la pelea de a ver quién es más alto.
4: Sí.
6: ¿Entiende?
4: Mira. y entonces esto no es nuevo. Recordemos al DEC.
6: Exactamente.
4: ¿Qué es lo que
6: Sebastián Negrón y el subalterno? Sí, sí.
4: Bueno, él era el que dirigía los permisos, OCPE, Norberto, no me acuerdo el apellido. Este lo saca, lo suspende por un lío de estos mismos de contratación. Y de Fortaleza no fue, bueno, no se sabe, no han dicho quién fue, pero se dice que de Fortaleza dan la instrucción de que había que revertir la suspensión de empleo, no de sueldo. O sea, porque lo que hizo Sebastián en aquel momento fue, que es lo correcto, usted suspende de empleo, no de sueldo, por unos derechos que tienen los empleados públicos, en lo que se le da el debido proceso de ley. Y eso lo pretendieron revertir a espaldas del secretario. De hecho, parece que esa fue la gota que colmó la copa y que obliga a Negrón Richard a salir corriendo de allí. Entonces uno dice, pero allá no estamos claros si fue Domenech, si fue quién.
6: O sea, la subsecretaria, creo que también le imputaban que llamaba, o era
4: el subsecretario. El subsecretario es...
6: No, la subsecretaria de la gobernación.
4: Ah, también, correcto.
6: Que,
4: pero eso era pasar con un chequecito de alguien.
6: Ah, bueno... Pero que también le
4: por eso que está micromanaging.
6: Es la cosa, porque parece que también controlan unos niveles intermedios de las agencias. No le basta tener la comunicación directa con el jefe de agencia y que el jefe de agencia resuelva con su personal, sino que la Fortaleza también tiene control o comunicación con gente debajo, ¿verdad? Subordinados del jefe. Y cuando hay discrepancias internas o algo así, esos subordinados tienen acceso directo a la Fortaleza y le piden que se revierta, que revoquen, que eso genera problemas de gobernanza allí. Porque tú puedes aceptar, Luis, pues yo quiero, tú, la gobernadora te ofrece ser secretario de salud. Y tú dices, pues yo voy a ser secretario de salud. Y pero
7: no
6: mandó nada
7: porque tú me lo nombraron.
6: Por eso, pero tú quieres tener tu estructura y que tú puedas, ¿verdad?, desarrollar lo que quieras hacer allí. Pero si nadie responde a ti.
7: Sí, si a la hora de los mameyes me van a decir, bueno, pero en Fortaleza me dijeron tal cosa. Pues me quitaron la autoridad moral, por lo menos, de poder gobernar, en el sentido no de gobernador, sino de secretario.
6: Y mira, aquí, yo lo dije antes de la pausa, Luis, yo creo que está la nube de quién está detrás de esto. Mayra Montero, yo comentaba, lo pone en su humor característico en una columna hoy que yo veo que dice, bueno, la sombra de Politán no nos vamos a desprender de ella, dice, porque aquí tenemos a la esposa del presidente de Politán en destaque.
7: El actual presidente.
6: Sí, en destaque con la secretaria Susan Roy. Y por otro lado, ella dice que aunque no discutió ese contrato con Fortaleza, sí lo conversó con Francisco Domenech. ¿Qué quiere decir eso? No sé. Francisco Domenech es Fortaleza.
7: Bueno, en aquel...
6: Pero si es después...
7: El timing es importante.
6: ¿No? Por eso.
7: No puede ser después porque toda esta vaina pasó antes.
6: Por eso, pues entonces...
7: Esto pasó cuando él estaba ocupando la silla que hoy tiene Norma Burgos.
6: Pues yo pensaría que sí, pues entonces lo discutió con Fortaleza. Ahora, ¿cuál fue la...? ¿Fue un impasse? ¿Fue que había un interés de la Fortaleza? O sea, no está claro todavía eso ahí, pero yo creo que como el Senado tiene una... Tiene una follisca con Francisco Domenech que creo que está inconclusa todavía. A mí no me extraña que parte de todo esto también sea ver si se descubre o se destapa alguna participación que pudo haber tenido él o Politank en esto para agrandar un poco o agravar la investigación que ya ellos tienen sobre el secretario de la Gobernación, porque veo ese fantasma rondando aquí también.
7: Lo que pasa es que es un fantasma. Yo quisiera que ya empezara alguien seriamente a establecer si estaba o no estaba Politán aquí metido. Porque es que cada vez que me dicen no, que el secretario del gobernador de la Gobernación estaba empujando X cosas. Bueno, pero para eso es que le pagan, ¿no?
6: Tiene que empujar las cosas para que sucedan las cosas.
7: O sea, esa es usualmente... Usualmente es... Y en teoría tienen información limitada, tienen la información que le dieron. Y si lo que le dijeron fue, mira, tenemos aquí tremendo contrato con una gente buenísima que va a coger los maestros, los va a poner en el siglo XXI y eso va a provocar que los números de los exámenes estos aumenten dramáticamente y lo podemos reclamar como una victoria política para las próximas elecciones. Pues, ¿dónde? ¡Avance! Power expectation. Se le caen arriba a José Cola. Gracias, cliente. El proceso. Mira, avanza. ¿Por qué no firmamos? Porque yo quiero que... Ahí citaron creo que el abogado que era importante porque era una cuestión, un logro político. Pero lo es. Y así es que se funciona. Yo quiero que la gobernadora pueda anunciar que ya hay...
6: La generación adicional. Y que hay unos talleres adicionales a los maestros y que tienen mejores herramientas. Okay. Y si para colmo no es del presupuesto nuestro, sino que es de unos fondos federales disponibles.
7: Fantástico.
6: Pues.
7: Y yo no puedo criticarlo porque están empujando.
6: Aquí el problema sería.
7: Si es que yo cobré de ahí.
6: Si lo que yo estoy empujando son los clientes particulares de alguien mío. Perfecto. O si viene otro con otro. Con otro cabildero o abogado, pues eso le pongo la bota encima. Esa es la insinuación, ¿verdad?, que hay de que se barría solo para adentro. Pues verificar.
7: Se barría solo para adentro.
6: Hay gente que barre para adentro nada más.
7: ¿Eh? Vamos a la pausa.
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6: Continuamos en tiempo de WKQ Analiza con Luis Eduardo Pavón Roca y Guillermo San Antonio Hacha. Oye, escuchen esto.
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6: Luis, el presidente del Senado.
4: Mira, tú cuadraste para los royalties de eso con los gorditos. Después los
6: gorditos vienen a... Ellos renunciaron a esos royalties porque...
4: ¿Tú crees?
6: Sí.
4: Chequéate bien, yo no quiero...
14: Con los gorditos, después empiezan a llorar aquí.
4: Sí, pues esa gente tiene eso ahí encriptado y...
6: No, pero fíjate cómo yo paso todas esas medidas de seguridad y...
4: Eso es lo que me preocupa.
6: Tomás Rivera Schatz, mientras estamos nosotros discutiendo este asunto aquí... Envía un buenos días Puerto Rico. Y yo creo que hay que ponerle esto de colofón a la discusión, Luis, porque mira lo que dice. La secretaria de la familia, asistida por su abogada y el asesor legislativo de Fortaleza. Fíjate tú, como ya, ahora hago mi paréntesis. Rivera Chávez le pareció importante identificar que la secretaria de la familia estaba asistida por su abogada y además por el asesor legislativo de Fortaleza. Dijo ante el Senado que Cocoloba Agro Environmental presentó una propuesta que fue evaluada por LAP para el notorio contrato de los 38 millones en ATSEF. Se le brindó oportunidad de aclarar o verificar y la secretaria insistió en que esa era la verdad. Fue firme con una sonrisa a flor de labios. Parece que, ahora hago mi paréntesis, parece que a Tommy también le molestó
4: la cara de lechuga.
6: Sí, era constantemente una sonrisa. Iba del llanto a la sonrisa y de la sonrisa al llanto. Y dice Tomás Rivera Schatz, la empresa Cocoloba Agroenvironmental LLC la desmiente. Aquí la declaración pública. Y dice Tommy, esa mentira, en mayúscula, y trámite de LAP sí que amerita llanto y sin consuelo. Algo de cinismo aquí, Luis.
4: Alguito.
6: ¿Qué hará la secretaria ahora con LAP? ¿Y qué hará la gobernadora con la secretaria? ¿Qué harán el FEI, el Departamento de Justicia, la Inspectora General, el FBI?
4: Nada. Señor presidente.
6: Van a correr, dice Tomás. Van a correr, pero no se escaparán. Algunas sonrisas se borrarán. Algunos llantos se escucharán. Pero la verdad se conocerá y los responsables pagarán por sus actos. Juzgue usted. TRS. Digo, está ahí, en la yugular.
4: Tengo que decirle al señor presidente que no se emocione mucho porque a juzgar por lo que ha pasado hasta ahora en este cuatrenio, nada va a pasar. Nada va a pasar.
6: Se quedará todo en el ámbito político. Presidente del Senado acepta, ¿verdad?, su golpe político en su aspiración. Yo creo que
4: primaria hará unas querellas y unos informes que morirán como han muerto hasta ahora o serán exonerados. O sea, no, yo no he visto que haya una. Primero, la definición de corrupción bajo la administración Trump es una muy peculiar. Y significa que si usted es republicano, usted no es corrupto. Ya, ese es el análisis. ¿Es republicano? Pues está bien, no hay problema. Y estos son republicanos. Digo esto porque prácticamente han desmantelado la división de cuello blanco en Washington. Yo no he visto, o sea, el FBI anda por ahí cogiendo gente de drogas y cosas sí, de esas. Pero yo no he visto
6: corrupción, como que duerme.
4: Como que sí, como que no, ¿verdad? Y esa es la política pública del señor presidente, y pues lo eligieron, ahí está y estará hasta que esté. Y acá localmente, bendito. Bendito. O sea, y bajo esta administración, bendititito. Porque no, yo no veo nada que esté pasando, yo no veo agresividad. El FEI está, déjame ser un poco, ¿verdad?, balanceado. El FEI tiene bajo su consideración una serie de investigaciones que están en curso. Así que, pues, están investigando. Vamos a ver, ¿verdad?, en qué termina. Han exonerado a varias personas en estos últimos semanas. Y bueno, yo hay que un poco confiar en la cosa, porque yo uno no ve el expediente y honestamente, si un fiscal ve una cosa y el fiscal se respeta a sí mismo, esa es la gran pregunta, pues yo tengo que respetar su criterio de que no hay... Y puede haber dos cosas que pasen en estos procesos, Guillermo. Uno, yo sé que este es un corrupto, pero no tengo la evidencia. Nadie quiere hablar, no tengo el papel, no tengo el tracto. Aquí obviamente hubo un traqueteo, pero yo no puedo probarlo. Pues se acabó la cosa hasta que aparezca la evidencia. O genuinamente, yo miré, mira, aquí no hay, aquí un problema de falta de discreción, aquí hubo un problema tal vez de negligencia, aquí no, pero no hay intención criminal, por lo tanto no hay delito. Esas son dos alternativas reales que cada fiscal... O sea, los fiscales hacen un trabajo muy difícil. Tienen que enfrentarse a una prueba que le traen, o tal vez ellos buscan parte o ordenan que les traigan, y hacer ese juicio. Tú sabes, mira, sí, aquí hay para acusar. Y vamos a acusar por A, B, C. Ah, no, pero ¿y D? Bueno, pues no. O no hay para acusar, o sea, y eso hay que respetarlo.
6: Yo creo que el presidente del Senado, ¿verdad?, reconoce que eso está en manos de, ¿verdad?, de otros. Y por eso los enumera. Y dice que el FEI, que Justicia, que la Inspectora General, que el FBI. Pero mientras tanto, él yo creo que continúa desestabilizando un poco la credibilidad del Ejecutivo.
4: Bueno, para. Yo no creo que le esté desestabilizando. Bueno. Yo creo que el Ejecutivo está desestabilizando, bueno, con los embustes que mete.
6: Está bien, pero
4: al presidente.
6: No. Si yo lo que estoy diciendo es que el presidente descorre la cortina para dejarlos ver. Sabe que están desnudos y abre la cortina para que los vean desnudos.
4: Okay.
6: Es algo inusitado también. Al interno del propio partido, el presidente del Senado se ha convertido en el fiscalizador principal. Y la gobernadora utiliza eso para decir, esto es una agenda primarista, ¿verdad? El presidente del Senado tendrá sus aspiraciones, como cualquier político puede tener las suyas, pero no hay duda, Luis, que él se proyecta al interno del PNP como la alternativa a un gobierno que no arranca. Y él no tiene problemas en ponerlo en vitrina.
4: Pero es que mira, el problema con ese argumento de la gobernadora, el que tú acabas de esbozar, que es... Estos son embelecos de Tommy porque estamos en primaria.
6: Sí. Okay. No me deja gobernar.
4: Yo voy a asumir que eso es verdad. ¿Qué tiene que ver eso con el chanchullo de Cocoloba?
6: Eso me suena a una canción de Shakira, La Loba. Pero Cocoloba.
4: Cocoloba, ¿qué se llama?
6: Mira, a ver, no me confundas, Luis.
4: No, yo no
6: Cocoloba,
4: sé.
6: Cocoloba, agroenvironmental. Pues esa. Sí.
4: ¿Qué tiene que ver la carrera primarista que pueda estar montando Tomás Rivera Chats con los hechos de que ahora no es otro funcionario público el que le... O sea, acuérdate que esto empezó con una funcionaria pública diciéndole embustera a la otra y la otra embustera a la otra. Bochinche entre compañeras de trabajo o jefe y subalterno. Ahora tenemos un privado que le está diciendo embustera a la secretaria. Le está diciendo al país, mire, y le mandó una carta de abogada diciéndole, prodúzcame los documentos que usted dice que existen. Nosotros no participamos, lo único que enviamos fue un correo electrónico diciendo que no íbamos a participar. Así que, ¿cómo centella usted puede llegar a la conclusión de que nosotros, que hubo una propuesta
7: en ese proceso. Pues, gobernadora, ¿eso es verdad o eso no es verdad? O sea, eso no tiene que ver con carreras primaristas. Ah, que la motivación es desmerecer su gobierno. Bueno, pues probablemente, porque por eso es que se está pensando en una primaria, porque el que reta en primaria, como usted hizo, porque la mejor maestra es ella, ¿por qué usted retó a Pedro Pierluisi a primaria? Porque

0: si eso está mal, y yo puedo argumentar que eso no debe pasar. Pero ¿sabe qué? Usted fue la que lo hizo. Si es que eso está pasando ahora, pues, ¿cuál es? Pues, claro, porque al final del día usted lo que tiene que atender es la alegación de que si hubo aquí un chanchullo o no. Y yo creo que la mayor parte del país, pues no voy a decir todo el mundo, porque verdad, pero la mayor parte de la gente que mira estos hechos dice, esto no. ¿Está la música ahí?
1: No, imposible, no, no. Si tenemos que hablarle.
0: No, yo sé. Mira, no, pero es que como uno nunca sabe a ciencia cierta cuándo es que viene la música. Mira,
1: hablando de contratos, Luis.
0: Tengo un par de contratos, pero dale tú.
1: No, dale ese.
0: Subo. La Junta de Control Fiscal. Subo, para los que no sepan, es un contrato que se otorgó sin ningún proceso competitivo para sacar a alguien que venía de la pasada administración y poner uno de esta administración en el Departamento de Salud. Y es un agente...
1: ¿Eso era de tecnología?
0: Ese es el agente que procesa la permisología dentro del Departamento de Salud. Cuando tienes que, sobre todo es renovaciones. Tú tienes que renovar tu licencia de farmacia, de botiquín, de toda esa cosa. Que son miles de licencias. Bueno, no, tal vez no miles, pero decenas. Pues online, tú metes en el sistema de computadora y te piden unos documentos, unos papeles, cutucu, y le das send, y de allá para acá te mandan la licencia, obviamente, previa...
1: El pago de los correspondientes derechos, ah,
0: no,
1: también.
0: Claro, claro, hay que pagar por el proceso, no faltaba más. Y que cumplas, ¿verdad?, sí. con lo que sea que hace falta para esa renovación. Eso funcionaba muy bien con una compañía que se llamaba, creo que era Renovaciones Online, ese era el nombre. Y llegó esta administración, le dio picota a esa gente. Esa gente está demandando por ahí porque entienden que les, bueno, tienen su controversia. Y le dieron este contrato a este, yo no sé quién es, pues, amigo de la casa, ¿no? Para hacer lo mismo. Evitar el contrato, enviar el contrato a la Junta de Control Fiscal.
1: Porque hay unos criterios.
0: Hay un que... cap. El mínimo es $10 millones. Y le dijeron a la Junta, no, es que este contrato no.
1: Es de menos.
0: Es de menos.
1: Sí, entonces
0: de menos.
1: Están para cosas grandes. Déjame mover el sillón de la sala. No es que voy a... Exacto. No es que voy a hacer una terraza nueva.
0: No, no, exacto.
1: Voy a mover el sillón, le dijeron.
0: Sí, lo voy a poner de allá acá. Esa fue. Y para los que no piensen que la Junta no lee periódico, no oye radio o no ve televisión, le escribe a la Junta y dice, oiga, Departamento de Salud, usted nos dijo que esto no generaba más de $10 millones. Pero en un parte de prensa del día tal más cual, dice que a la fecha de hoy han generado 6.5 millones. Y esto empezó en mayo. O sea, entre mayo, junio, julio, agosto, septiembre, 5 meses. No voy a contar octubre, han generado 6.5 millones.
1: O sea, que hay una
0: a ese rate,
1: chance real de que superen los 10 millones en menos de un año.
0: En menos de un año, y el contrato es por 5 años.
1: Por eso.
0: Así que la Junta está diciendo, deme el detalle de lo que usted cobra, de lo que cobra el privado, de todas estas estructuras, para yo evaluar si ese contrato tenía que haber pasado por mis manos. Esto hay que ponerlo en el contexto de que la última vez que la Junta habló de esto, porque por ahí viene un cantazo, había dicho, mire, pues yo no sé eso, yo creo que esto hay que mirarlo con cuidado. Yo usted repetía con un proceso adjudicativo, con un, por favor, no le pida ayuda a Susana Roy. No le pida ayuda a Susana Roy. No le pida ayuda a la gente de energía eléctrica. Por favor, secretario, debe hacer una readjudicación. Abra esto a un proceso competitivo. Y el secretario dijo, no lo voy a hacer. Fue la postura del secretario en hace 2-3 meses.
1: Que no es necesario hacerlo, que la ley no lo obligue.
0: Tú dices que no lo va a hacer. Bueno, pues muy bien, pero noten que por ahí viene un conflicto

0: la junta que no pinta bien, porque yo no he oído una explicación racional de por qué hubo el cambio de contrato. Y mira, yo creo que es un contrato que favorece, no digo yo uno o el otro, el concepto, porque el gobierno, de lo que paga el ciudadano, recibe unos chavitos por cada uno de esos permisos otorgados, entre comillas, sin hacer nada, o sea, porque alguien está corriendo el proceso, y el privado no le paga el gobierno, o sea, no es un desembolso del gobierno, porque es el ciudadano que busca el servicio el que lo paga. Pues mira, eso no está tan mal ese esquema, pero caramba, debería ser transparente, que la palabra transparencia no existe.
1: No, muchacho, que según la noticia que estoy leyendo, don Víctor Ramos Otero, el secretario de Salud, había expresado que la compañía Subo podía recibir hasta 7.5 millones de dólares por el cobro de trámites.
0: Por debajo de 10.
1: Fijó la cuantía, exacto, inferior a los 10 millones.
0: Pero,
1: claro, como en 5 meses, como tú dijiste, ya han
0: ya va por casi 6.5. Por 7.
1: Sí, casi por 7.
0: Pues son 12 en un año.
1: Por eso. Y bueno, dice aquí, Ramos ha defendido a capa y espada el contrato, ¿verdad? Y se ha negado a coger la recomendación de la Junta, que ya le había pedido que sea una cosa competitiva. Y tampoco queda claro, o el secretario de Salud no ha explicado cómo llegó la propuesta de Subo al Departamento de Salud.
0: No, y si mal no recuerdo, el comité evaluador de este proceso no recomendó a esa gente.
1: Exacto.
0: Alguien dijo no.
1: Dice el Nuevo Día que Subo Technologies es presidida por Pedro F. Santiago, quien también funge como tesorero.
0: Eso es normal.
1: Y Félix Camacho Ramos, vicepresidente y secretario. Pero ellos no han respondido los acercamientos de la prensa.
0: Me imagino que no.
1: No.
0: Yo no sé quiénes son. No. Pero no debe llamar la atención de que ocupen dos puestos en la ley de corporaciones vigente. De hecho, una persona puede ocupar todos los puestos directivos de una corporación cuando son corporaciones que tienen pocos accionistas o ninguno, o sea, o uno nada más. Guillermo, se nos acaba el tiempo.
1: Uno tras otro, Luis.
0: Es un patrón.
1: Es la cosa.
0: Ese es el problema, que tú lo ves y tú ves el mismo, lo mismo, lo mismo, lo mismo.
1: Contratos de esta naturaleza, con poca transparencia, con participación limitada.
0: Fabricada.
1: Exacto.
0: Más que limitada, fabricada.
1: Fantasmas alrededor de todas estas actuaciones. Pues, Dios nos lleve al Perú.
0: Pues que al Perú nos lleve Dios.
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5: Senadora Ada Álvarez, buen día.
6: Buen día, Rubén, estoy ronquita, pero estoy aquí.
5: Ay, Ada, usted me escribió, pero yo no sabía que estaba tan ronca, sí. Yo creía que era una cuestión de...
6: No, yo quería cumplir contigo, Rubén, y con
5: Ay,
6: la
5: pero
6: gente.
5: Contra Ada, me hubieras dicho, me hubieras llamado.
6: Bueno, quizá no me hubieses escuchado, pero nada, aquí estamos.
5: Ada. Espérate, ¿qué aquí dice estamos. Ese? ¿Qué dice ahí?
6: Ah, we the people, para que no me digan. We the people, como la Constitución, nosotros las personas. Así que, Pero nada, Rubén, ayer estuve en la vista, le doy gracias a Dios. Que me dio voz, para las 9 horas, ¿verdad? Haciendo la portavoz popular allí. Una vista extensa, pero yo creo que sacamos mucha información y pues, hay unas realidades que no las despinta nadie, que te puedo traer aquí, ¿verdad? En resumen, pero Blanca Medina básicamente tiene mucho más experiencia en familia. Recordemos que la secretaria pues venía de AMSCA, ¿verdad? No es su agencia, pero dice que sale una vez empiezan a mancillar su nombre y su reputación para explicar por qué se fue por la presión del contrato. Pero sí hay varias cosas que yo te puedo decir que yo levanté ahí. Es que yo traje a colación que aún el pasado encargado, que Ramón Burgo, también estaba recibiendo presión para el contrato. Hoy acaba de salir ahora mismo, antes de entrar aquí, unos documentos de él diciendo que se sentía incómodo porque lo estaban presionando a firmar. Así que la salida de él se la adjudicaron una foto, pero no sabemos si existían, si son o si se la sacaron por no haber firmado, ¿verdad? Así que le damos ese beneficio a la duda. Pero aquí el hecho es que fue demasiada presión para que se aprobara el contrato. Y en un proceso donde tú tienes que ver 2 o 3 compañías, pues no cuadraba que desde diciembre hayan viajado por invitación de la compañía a ver cómo funcionaba y que hubiesen venido. Y cuando llegan a Puerto Rico se inscribe la compañía. O sea, imagínate yo invitarte a Estados Unidos para que veas lo que yo hago. Y como que tú te quedes, no te preocupes, es que se siente, ¿verdad? Que tú dices, no te preocupes, que usted viene a Puerto Rico, que llega aquí y se inscribe en el Departamento de Estado. Y aunque la secretaria insiste en que no hubo los 38 millones, que por eso no hay problema, porque no se canceló, pues hay una cosa seria de que pues los pillaron o pasó algo en el camino que no se dio, pero se hubiese perdido los 38 millones o se hubiesen adjudicado. Para terminar, creo que algo fundamental es que yo conseguí un reportaje del Washington, de Wall Street Journal, que esta compañía está siendo investigada y está con señalamientos porque invierte en políticos. Y no solamente eso, yo conseguí que la gobernadora viajó el mes antes de que tienen la reunión con esta compañía NOLA, a una organización de los gobernadores republicanos donde este señor, Albina, ha donado más de $75,000. O sea, ¿que de dónde viene? Pues mira, de 20 estados que tienen este programa, está señalado por comprar funcionarios, y segundo, son republicanos la mayoría, y no es que sea malo que sea republicano demócrata, yo lo que quiero decir es que hay una tendencia a que de dónde viene el contacto de campaña, que se traduce en buscar el contrato. Y ese es el detalle ahí, de dónde sale esta persona insistiendo de que son las macaracachimbas de la educación para buscar fondos TANF. Pues ahí está el reportaje de Wall Street Journal de la investigación y el enlace.
0: Entonces, ¿a quién usted le cree? ¿Usted le cree en su versión ayer a la secretaria del Departamento de la Familia, Susan Roy Fuertes, o usted le cree a la persona que fue destituida de ATSEF, que es la persona cuyas declaraciones han provocado pues que se abra toda esta caja de Pandora?
6: Bueno, hoy por hoy, la persona que más ha ido a las autoridades como debe de ser y se está poniendo en riesgo, si estuviera mintiendo, es Blanca Medina.
0: O sea, ¿usted le cree a Blanca?
6: Yo creo que
0: de hecho,
6: yo creo que ambas, yo creo que entre las dos, Blanca Medina hizo una declaración jurada. Blanca Medina se fue. Blanca Medina llevaba 35 años en la agencia. Y el problema que tiene quizás es establecer, pues sí, eso se lo dijeron en una reunión, pero la secretaria confirma que hubo una reunión el primer día. Hay cosas que ella está diciendo que machean. Aquí la secretaria se va de que ya tiene todas las pruebas, pero no las había presentado. Ahora tiene 10 días para mostrar el expediente hasta el miércoles que viene. Yo quiero ver cuál expediente. Dijo que temía por su vida, pero no fue a las autoridades. Dijo que estaba diciendo la verdad, pero no hizo una declaración jurada. Dijo que había un contrato, que no había un contrato, y después apareció un borrador de contrato. En el caso de familia, ha habido en una cosa un día, una cosa otra. Pues el testimonio de Medina, pues ha sido más recurrente o más, con más evidencia o más sostenido. No es que una sea mejor que la otra, pero en cuanto a evidencia, en cuanto a papeles, en cuanto a declaraciones juradas, en cuanto a evidencia, ¿verdad?, de email, de todo, pues la secretaria se contradice. Ahora mismo dijo que habían propuestas, y ayer dijo, no, ellos enviaron algo, y coño, enviaron un brochure, nos enviaron una propuesta. Así que no se cae de la mata que me digas a mí que enviaron un brochure, va a ser una propuesta. Así que...
5: Mire, de hecho, una de las cosas que a mí, francamente, o lo que más a mí me llamó la atención, porque ya yo había leído las declaraciones o las aseveraciones de Blanca Medina, para mí no hubo mucho material nuevo en la presentación de Blanca Medina, porque ya ella había dicho todo lo que repitió ayer en el Senado. Pero lo que a mí me estremeció es que allí votaron a alguien y que le preguntaron a Blanca Medina y ella dijo que la llamaron para que restituyera a esa persona que habían votado. Y entonces ella pues confirmó que sí, que eso había ocurrido, y le preguntaron que quién la llamó. Y ella dijo que fue Jennifer González.
6: Claro.
5: Pero...
6: Así que
5: pero ¿quién es esa persona? O claro. Que, o cuánto también conectaste a esta persona que Jennifer González llamó para defender a esa persona.
6: Claro.
5: ¿Quién es esa persona?
6: Por un lado tenías a una persona que le dice que no se puede y le obliga a quitar el destaque, que es la licenciada que hace el análisis de que no se pueden usar esos fondos, y la sacan. Y tienes al otro que está insistiendo, que está por encima de ella tratando de empujar algo, que lo saca. Y entonces, creo, si no me equivoco, que es Avilés, el nombre no me acuerdo, y lo saca porque, ¿verdad?, no, está haciendo lo que da la gana, o está hablando con mucha autoridad, y cuando lo saca, pues, lo llama a la gobernadora para volver. Así que ese detallito nada más me muestra a mí que en efecto las agencias antes tenían un problema y ahora tienen otro. Y es que hicieron la agencia un comité PNP. Antes era sacarlos de Pierluisi para meterlos de Jennifer por asuntos de confianza. Pero ahora están los de Jennifer, los de Tommy, los de Romero, los de bando ABC. Y ese revolú de estar pendiente de dónde, de quién es quién, de qué bando, es politiquería de la mala. Entonces tienes un problema que, vuelvo y repito, no es porque sea el Partido Republicano. Estoy hablando aquí de lo que es la conexión del inversionismo político y la corrupción. Inversionismo político. Yo que he ido a Estados Unidos a conferencias, yo le explico a todo el mundo que la persona encargada de la campaña era presidente de una firma de cabildero y que estaba encargada del gobierno, y dicen, no puede ser. Eso, porque el conflicto o la apariencia de conflicto. Pero que tú me digas a mí ahora que aparece este hombre que tiene esta gran compañía, que está siendo investigada por ir a políticos y agencias de los estados, que tiene un cabildero, que paga cabildero, que va a gobernadores republicanos, y que la propia gobernadora ha estado envuelta desde que era comisionada quizás, pero más o menos para gobernadora, y hay donativos de este hombre de Nola, que todo se mueve para que cojan a Nola, que van a un viaje, que la lógica es, pero no lo pago, no, la está bien, pero gastaste chavos de TANF para ir al viaje, y que paga una compañía externa para que haga el análisis, como para que gane uno, y estas personas que están en Fortaleza o que estaban en familia, que incluye la ayudante especial de la Secretaría de Familia, que hace las gestiones del viaje, que nada más y nada menos que la esposa del nuevo presidente Politank. O sea, y ella dice, no, eso es una profesional. Mira, si yo estuviera casada con alguien hoy, que podría dar una posibilidad de que se viera medio nebuloso, yo tendría mi cuidadito, donde me meto. Sería brutal, ¿verdad? Porque está, que uno no se tiene que cancelar por quien se casa. Pero contra, no me digas a mí que no se ve desde a legua, que entonces tienes un problema con el secretario de Gobernación, que estaba en una compañía, y ahora la persona más ligada a esta compañía nueva, el nuevo dueño, es la mano derecha de la secretaria, y le está colgando un viaje para una persona que es donante de República. O sea, se cae de la mata. Se cae de la mata, que se ve mal. Entonces, es una tendencia para acabar de completar, porque mira Power Expectation, mira New Fortress, todo el mundo diciendo que es malo, con los bonos chatarra, y con ese queremos hacer negocio. Pues esta gente investigada, con ese quiero hacer negocio. Yo hubiese tenido más credibilidad de la secretaria, le hubiese creído un chinchín, si me hubiese dicho, yo hice Google, puse en Google, voy a echar ChatGPT, puse Google, la compañía, y me salió que tenían un tostón, y mandé a paralizar la cosa. Contra, pues ahí hace un poquito de lógica de que pues te diste cuenta que estaba ruido. Quizás alguien que sí lee, o que sí sabe, o alguien que esté diciendo la verdad se dio cuenta y aguantaron. Maybe. Pero de que la intención de contratar estaba. Entonces no podemos lavarnos las manos aquí como Pilato, porque se siente como que, ¡ay, me cogieron! Y entonces el que denuncia le mete hasta un achaval de la reputación cuando tienen una trayectoria. Entonces voy a defender a una persona que está ligada. Mira, una pregunta básica le aplicaba a Verónica Ferrajoli en su tiempo. Si la asistente de la secretaria es la esposa de Politank, te daré un detallito. Esa persona tiene separación de bienes, porque cualquier cosa que gane la persona le va a tocar el beneficio a la que está en gobierno. ¿Hay algún mecanismo para que no se lucre esa persona, que separando los bienes, capitulaciones, lo que sea, para aclarar que no hay alguien beneficiándose? Es algo sencillo pero complejo, que te dice a ti que no piensan ni siquiera en el hecho nada más que vengas de viaje y la gente se inscriba en el Departamento de Estado. Contra, es obvio, entonces no se ven aquí a hacer el que la tienen contra mí, la tienen contra mí, no, nos dimos cuenta. Pero como está esto, nos dimos cuenta porque hubo alguien valiente que levantó el issue. Igual que el secretario del Departamento de Desarrollo Económico, no tienen que ser santos. Se lo atribuyo, todavía hay que investigar. Pero date cuenta de que la mayoría de las cosas que nos hemos enterado es porque alguien levantó la voz, o hubo un chota, o hubo alguien que dijo. Si no se me apucha. Entonces, así no podemos llegar lejos. Y esa corrupción es intolerable, venga donde venga.
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7: 2:00 p.m. Bienvenidos a una edición más de Cátedra 580. Les habla el profesor José Efraín Hernández. El doctor Néstor Dupré no puede estar en la tarde de hoy, pero estamos bien acompañados y está bien contento. Yo quiero saber por qué es que está tan contento. El doctor Julio Fontané Maldonado, decano de la Escuela de Derecho de la Universidad Interamericana de Puerto Rico. Julio,
8: bueno, primero,
7: muchas gracias por estar aquí con nosotros.
8: Gracias por la invitación, José Efraín. Pues sí, estoy contento.
7: O sea, ¿por qué?
8: Yo soy fanático de béisbol.
7: Sí, señor.
8: Y cada vez que los Yankees se eliminan, yo estoy feliz.
7: No digas eso.
8: Sí, claro que sí.
7: Mira que aquí hay muchos fanáticos de los Yankees.
8: Pues tienen que cambiar de equipo.
7: Mira, este Mickey está triste. ¡Tú estás con Fontané!
8: Sí, sí.
7: Oye, qué barbaridad.
8: Que Chugal volvió a un segundo juego corrido con Los Ángeles.
7: Así sí.
8: Que la representación boricua diciendo presente en la
7: semifinal. Anda, palcirete. Bueno, pues nada, el doctor Fontané, hemos tenido que recurrir a su servicio, porque ustedes saben que él es catedrático de Derecho Procesal Penal, de Evidencia y de 20 cosas más, para que nos explique a fondo su apreciación de las vistas que se llevaron a cabo ayer a Susan Roy y a Blanca Medina, para que él nos diga si ve algunos indicios de comisión de delito o en su modalidad de tentativa. Así que nada, vamos a estar con él en la tarde de hoy. Muchos saludos a los que nos escuchan a través del 580 de su radio, los que nos escuchan también a través de WKAQ580.com y a través de la página de Facebook, sí, en la transmisión en vivo, donde usted puede escucharnos, vernos y comentar sobre todos los temas que vamos a estar discutiendo en la tarde de hoy. También, donde quiera que usted se encuentre, mire, donde quiera que usted se encuentre, si se encuentra en Islandia, si se encuentra en Grecia, allí, mire, cerca de la embajadora americana, que Trump tuvo que darle 100,000 pesitos, una transferencia para que pudiera pagar la American Express, o si se encuentra allá en Moscú, pues nada, usted nos puede escuchar a través de Euphoria, Twinning, iHeartRadio, MyTurner. Y si se pierde el programa, usted tranquilo, haga como el profesor Boria, sí, de la Inter de Bayamón, que pues le asignaron, el director del departamento le asignó una clase a las 2 de la tarde, pero nada, haga como él. Él va a la página de Facebook, busca el programa más visto, más comentado, el de más emoticones, Carita Cucucia, Carita Fonti. Carita Fonti es contento, porque él dijo que esté contento. Nada, y nos escucha y sigue comentando, porque nosotros, ni Duprey, ni José Efraín, y mucho menos el decano Fontané, borra ni esconde los programas.
8: Eso es así.
7: Pues vamos al resumen de noticias. Vamos al resumen de noticias.
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7: Y este resumen de noticias para hoy jueves 8 de octubre del 2026 en Cátedra 580. Susan Roy llama a la línea caliente del padre Rubén para confesarse e insiste que no hubo traqueteos con la tentativa de contratos con ATSEF. Y llama a la abogada de la compañía Cocoloba y desmienta a Susan Roy y le dice también al padre Rubén que nunca sometieron propuesta alguna y que fue la propia Susan Roy la que se comunicó con ellos para que le sometiera una propuestita. Y como si esto fuera poco, el tiburón blanco Tomás Rivera Chat y Eliezer Molina no se quedan atrás y también llamaron a la línea confesional del padre Rubén y despotrican contra Susan Roy. Ay, mi madre santísima. Sí, y también Diego para cambiarle el baile. Diego espera, dice ella, el timing para presentar un proyecto de estatus, Pacheco. También Diego informa reducción en el tiempo para tramitar permiso de construcción. Y el tiburón blanco alega que Diego lo está haciendo mal. La pava levanta la suspensión que le había impuesto al alcalde de Arroyo, que ustedes saben que lo habían suspendido porque había unas alegaciones que el hombre estaba y que taimado. Pues ahora eso se pudo. Parece que se quedó en nada, Fontané, quedó en nada. Oye, Pablo José, el hombre fuerte de la pava, se une a los demócratas en el Congreso para oponerse al English Only como idioma único en los Head Starts. Blanca Medina dice que el contrato ya estaba encaminado cuando ella llegó a CEF. Y el zar de energía exige a New Fortress reanudar de inmediato el suministro del gas. Yo le dije que eso está complicado. Eso está complicado. Y la Oficina de Ética Gubernamental le impone una multa de $4,000 al exalcalde de Maunabo, Jorge Márquez. Oye, y en Trumpilandia frustran atentado en el mayor centro comercial de los Estados Unidos. Detuvieron un muchachón que estaba negociando. Él pensaba que era con ISIS, pero realmente era con los tres letras, Fonti. El FBI, con quien estaba el hombre negociando. Y wow, Donald Trump todavía pretende que se le dé el premio Nobel de la Paz en el 2026. Yo creo que se va a quedar esperando.
8: Pero Corina se lo regaló.
7: Ah, bueno, verdad, Sí, pues ya tiene lo suyo. Bendito, pero esa mujer le entregó la medalla y la han dejado plantar. Ay, Dios mío. Y en el mundo, Irán advierte que bloqueará rutas ilegales por las que se exporta el petróleo por el estrecho del Muz, mientras Putin celebra su cumpleaños, mire, a cañonazos, ¿no? Y no como cantaba la Sonora Matancera, sino con bombardeos a docenas de regiones en Ucrania. Y China, mire, un individuo del correo postal de los Estados Unidos envió disque por error piezas de los F-35, usted sabe que esos son los aviones de combate americanos, a la China Roja. Mientras Kim Jong-un deseó a Vladimir Putin victoria y gloria en su 64 cumpleaños, reafirmando su apoyo invariable a Putin y a Rusia, y asegurando que Rusia prevalecerá en su guerra justa y sagrada. Ay, mi madre santísima, qué locura. Todo es y más desde la Cátedra Radio Puertorriqueña, Cátedra 580. Hoy con el doctor Julio Fontanés, sustituyendo al doctor Néstor Duprey. Pacheco en los controles, Raúl Antonio en el Facebook. Y Miki, no me lo dejen atrás, también colaborando con el proceso.
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7: Regresamos, amigas, amigos, a Cátedra 580. Muchas gracias por hacernos el programa número uno a las 2 de la tarde. Bueno, tenemos esta mañana, Fontanet, tuvimos la oportunidad de escuchar temprano en la mañana con Rubén Sánchez una serie de entrevistas relacionadas a todo lo que estuvo ocurriendo en la tarde de ayer, que fueron las vistas que se llevaron a cabo en el Senado. La primera tanda fue a Blanca Medina, la destituida directora de ASEF, y luego a Susan Roy, la todavía secretaria de la familia, que se defendió con uñas y dientes, y cuando hubo que sacar la bandera de que la estaban atropellando por ser mujer y 20 cosas más, pues pidieron time out y se echó a llorar allí. Y tenemos un extracto de la entrevista que le hizo el padre Rubén esta mañana. Vamos a escucharlo para que usted, como catedrático de Derecho Penal, destrezas de litigación, Derecho Procesal Penal y todo lo demás, nos analice si tú ves ahí que ahí se ha configurado con todas las aguardas que tú le vas a decir, que tiene derecho con la silencio todo lo que diga, lo que tú veas. Miki.
9: Usted no trató de beneficiar a nadie. Usted no cometió ningún delito.
10: Rubén, te lo digo de manera contundente. Ni en esta situación ni en ninguna otra yo he actuado al margen de la ley. Siempre a mí me han guiado altos valores y principios, y siempre he actuado conforme a las leyes y los reglamentos que aplican, y eso no es una excepción, eso es una norma en mi vida. Así que sí, lo digo contundentemente, y es extremadamente ridículo incluso que esta señora esté alegando que yo la obligué a firmar cuando nunca hubo un documento para la firma de nadie. Aquí no, nunca hubo una solicitud de aquí está el contrato, aquí están todos los papeles. Los contratos no son contratos hasta que concluyen todo su proceso y tienen toda su documentación. Aquí hubo un instrumento de trabajo entre las áreas legales, ¿verdad? Atendiendo lo que en efecto nunca hemos negado. Esto es un extraordinario proyecto con buenos resultados.
9: Disculpe.
10: Y hubiera sido bueno.
9: ¿En serio?
10: No se pudo.
9: ¿A usted le habría agradado que esa contratación se diera?
10: Mira, Rubén, no se trata de agradar.
9: No,
10: se trata del valor.
9: Usted el trabajo suyo y su desempeño tiene que tener un fin público, porque para eso la nombraron secretaria del Departamento de la Familia. Entonces, uno aquilata las cosas y uno dice, bueno, esto pudo haber sido bueno si se hubiese materializado. ¿Usted piensa así?
10: Es correcto, hubiera sido bueno si se hubiera podido materializar.
9: Y se va a materializar.
10: No se pudo, mira, el nuevo día de hoy valida gran parte de la información que le ha venido dando, la disminución significativa de niños y la escasa participación de familias en el programa TANF, no hicieron posible este proyecto. Pero volvemos. Verá, siempre fue una idea, fue una propuesta presentada, se hicieron todos los procesos correspondientes para asegurarnos. Tuvimos, ¿verdad?, un requerimiento de propuesta, se evaluó, se adjudicó y se canceló. Esto pasa todo el tiempo en el sector privado y en el gobierno, ¿verdad?, donde tenemos unas oportunidades, se evalúan, se analizan, y si no se dan, no se dan. Pero eso jamás es tiempo perdido. Es tiempo invertido en procurar cosas buenas e innovadoras y cosas que traen unos beneficios posteriores. Así que, y eso es parte de lo que nos toca hacer y nos toca buscar.
7: Ahí la escucharon. Esa fue Susan Roy en la mañana de hoy, entrevistada por el periodista Rubén Sánchez. Julio, básicamente aquí hay dos cosas que a mí me gustaría que, aprovechando por tu experiencia, nos analizara. Esta defensa, que es la misma que se trae del caso de Power Expectation, de que aquí no hubo desembolso, de aquí no hubo desembolso de fondo del erario, y que aquí todo se hizo, se llevó a cabo el proceso de licitación y demás, aunque en las últimas horas ha surgido información de que parece, aparentemente, esto fue todo un montaje, ¿no? Porque una de las compañías, que vendremos ahorita con la declaración que hizo su abogado, no formó parte de esa licitación, aunque se proyectó que eso fue así. Y también está el hecho de que ella admitió ayer en la vista de que ella pagó, en ese viaje que se hizo a Luisiana, con fondo del TANF, que hubo una cena y que eso se pagó, que ella lo pagó con cash. Vamos a empezar con lo siguiente. Es una defensa el decir que aquí no hubo desembolso de fondos públicos porque, esto lo digo yo, los pillaron entre segunda y tercera.
11: No, bueno, eso sería defensa si el único delito que estuviera en controversia fuera el de apropiación ilegal de fondos públicos. Porque si no hubo fondos, bueno, pues no te pueden imputar ese delito, pero hay otros delitos como a nivel federal, la violación a servicios honestos, cuando hay quid pro quo, te doy esto a cambio de lo otro. A nivel del Código Penal de Puerto Rico está el delito de falsificación, el delito de extorsión, el delito de soborno, oferta de soborno. Está el delito de conspiración, que es cuando, ¿verdad?, se ponen de acuerdo para cometer un acto delictivo y se hace un acto afirmativo en esa dirección. Así que en ese sentido, el decir que no hubo un desembolso de fondos públicos, bueno, pues excluye un delito o algunos delitos, pero no excluye la responsabilidad penal en su día, otros sin número de delitos que pueden imputarse, de ser cierto, claro está, porque yo no me gusta prejuzgar.
7: Pero pregúntale, la gente se quiere. Ayer nosotros en Cátedra 580 entrevistamos al presidente del Senado, que Tomás Rivera Char, que fue fiscal en su momento, y estuvo hablando sobre la tentativa. Porque aquí hay algo, aquí yo quisiera que tú le explicaras ese concepto del derecho, porque a mí no me gusta hablar de tecnicismo, ese concepto del derecho de la tentativa. Porque, por ejemplo, si yo me meto a un banco a robar, y presento la famosa notita, y a la entrada me pillan, yo no le puedo decir al policía o al FBI cuando llegue allí, pero yo no me robé nada, porque yo, mira, yo tiré el dinero aquí, yo no me robé nada. Aquí se puede haber configurado algún tipo de delito en la modalidad de tentativa. ¿Qué es eso de la tentativa? Mira, ¿y cómo podría aplicarse ese concepto aquí?
11: Hay delitos que se penalizan porque tienen un resultado en particular.
7: Ajá.
11: ¿Verdad? Como el robo, ¿verdad? El asesinato, que te robaste o asesinaste a alguien. Pero que eso es, en ocasiones tú cometes actos inequívocamente dirigidos a cometer ese delito, pero por causas ajenas a tu voluntad, claro, no se cometió. Tu estado mental lo querías cometer. Estaba todo encaminado, pero algo pasó. No que tú desististe, es que por causas ajenas a tu voluntad, porque alguien te dijo no lo haga, o alguien pues o fallaste el disparo, ¿no? No se configura.
7: Pues
11: te arrepentiste es desistimiento, ¿no? Porque ahí es que
7: ahí está, es distinto.
11: No es cuando es por causas ajenas a tu voluntad. Yeah. Ahora, por existe, exististe. Hay que ver qué delitos cometiste previamente a ese desistimiento y como quieras respondes penalmente.
7: Claro, pero pues, fíjate lo siguiente. Yo me he estado preguntándose varios días por qué si, como se alegó y que le costó el puesto, el impedimento para no firmar este contrato era Blanca Medina. Y vimos aquella conferencia de prensa donde Norma Burgos, que Blanca Medina había sido su directora de campaña cuando corrió para la alcaldía de Cagua, despotricó contra ella y le dijo que era una insubordinada, que llegaba tarde, que era una vaga, que no iba a las reuniones y todo eso, y le costó el puesto. Ok, estipulado eso. ¿Por qué entonces, si ese contrato que dice Susan Roy era tan bueno y tan beneficioso para el pueblo de Puerto Rico y se hizo ese proceso de licitación tan prístino, ¿por qué no se ha firmado ese contrato?
0: ¿No?
7: ¿Por qué el contrato no, si es tan bueno y no se cometió delito, ¿por qué no lo firmaron?
11: Ese es uno de los problemas que tiene la señora Roy, ¿verdad? En su argumento. Y aquí pues tenemos varias versiones. Es como Roy contra el resto del planeta. Quizá el resto del planeta está equivocado, ¿verdad? Y lo que ella dice que se hizo bien y los demás dicen que se hizo mal. Bueno, pues quizás es así porque yo no vengo aquí a prejuzgar, pero ciertamente hay un problema. O ese grupo de personas dice la verdad o la dice Roy. Ambas versiones no son consistentes. Y en ese sentido, el testimonio de la señora Roy, es interesante destacar lo siguiente, José Fray. Mucha gente planteaba que ella iba a plantear en la, o alegaba que ya iba allí a sentarse en el Capitolio y alegar que no iba a declarar por recomendación de su abogado. Mm. Y bueno, oye, y no podemos criticar a nadie por reclamar sus derechos, pero si tú eres funcionario público.
7: Pero espérate, eso es un buen punto.
11: Claro, si tú eres.
7: Esto es otra arena, esto no es la arena del tribunal, esto es la arena política.
11: Si tú me dices a mí, ella porque Santichada que iba a plantear eso, así que ella no planteó que no, que con su testimonio la autoincriminaba y que por recomendación de su abogado no iba a declarar, ese es su derecho y hay que respetarlo, no podemos criticarla, pero un funcionario público que alega que no puede declarar en unas vistas públicas porque se autoincrimina, tiene que renunciar a su puesto. Claro, ella optó por declarar, bueno, y extraordinario, y se defendió. Ahora, lo que pasa es que entonces todo lo que dijo allí se puede utilizar en una investigación ulterior. Aquí se ha hecho público, está investigando el FBI, está investigando el Departamento de Justicia, el FEI está listo por también intervenir. Es decir, yo creo que el testimonio de ayer va a facilitar esa investigación, ya sea para exonerarla o ya sea para vincular la acción delictiva.
7: Muy bien. Y entonces, también, que eso lo vamos a escuchar en breve, han estado saliendo otras reacciones de personas que estuvieron involucradas en este suceso, pero que lo que hacen es sembrar más dudas. Y todo parece indicar de que todo esto fue un esquema, un montaje para adjudicarle este contrato a unas personas en específico. Y todavía hay una serie de personajes que mucha gente se imagina quiénes son, pero por alguna razón todavía no se han revelado. Oye,
11: Y siempre son las mismas personas, y aquí hay gobernadores que se han dedicado a ser cabilderos. Gente vinculada a Trump que también han sido identificadas en este proceso. Así que yo no creo, ahí no va a haber mucha sorpresa, José Efraín. Y yo creo que es importante que nosotros miremos esas campañas políticas, ese inversionismo político, que es el que no, realmente afecta y encarece los servicios públicos que recibimos, pues porque si hay ese quid pro quo, si hay ese intercambio de yo te doy esto a cambio de lo otro, eso quien lo paga tarde o temprano somos nosotros los consumidores. De todos los servicios públicos son indispensables para nuestra vida. Hay que plantearnos qué vamos a hacer como país, como sociedad, para enfrentarnos a ese inversionismo político, que lo estamos viendo cotidianamente.
7: Ok, bueno, yo lo que pienso, Fontané, es que esta situación, junto con la de Power Expectation, junto con otros escándalos que han ocurrido en este gobierno, también tiene un efecto a largo plazo en la moral del pueblo de Puerto Rico y en lo que es la sana administración pública y la apreciación que tienen los demás sobre nosotros. Por ejemplo, ayer yo leí una noticia de que los bonistas de la Autoridad de Energía Eléctrica están pidiendo que se les pague más dinero y que la razón por la cual están exigiendo que se le pague más dinero es porque por el traqueteo que ellos vieron que ocurrió con el contrato de los casi 6 mil millones de Power Expectation. Porque claro, sí, y claramente, a lo mejor tú no te quieres poner en el punto de vista del bonista, uh-huh, de que tiene esa deuda, ¿verdad? Por X o Y razón, pero vamos a ponerlo por un segundo nada más en los zapatos de esa gente, que ellos van a decir, oye, ven acá, esta gente no me quiere pagar, porque dicen que están pelados y todo, pero tienen ahí casi 6 mil millones para entregárselo, claro, de manera fraudulenta a una gente ahí que por poco se lo llevan, que llevan ese contrato. Esta gente tiene el dinero para pagarme y no lo, y lo quieren utilizar para otras cosas, para el traqueteo.
11: Sí. Y es un problema. Puerto Rico se está proyectando muy mal en todas estas cosas internacionalmente.
7: Claro, en Estados Unidos, y ahora esto.
11: Y pues volvemos a lo mismo, al tema de ese inversionismo político, necesitamos mayor transparencia. Yo creo también que los electores tenemos que ser más cuidadosos con las personas que elegimos. Yo creo que hay que reglamentar un poco el tema de los cabilderos. Yo creo que hay un reclamo.
7: Y yo creo que también, Fontanet, hay que ver quiénes son los que están detrás de los candidatos. Porque tal vez usted dice, ay, pero qué gran candidato, mira, qué bien preparado está. Ay, qué buena gente esa muchacha.
11: Dime con pero quién andas y te diré quién
7: detrás
11: eres.
7: De ¿no? ella, detrás de él o de ella hay una gente, sí, que son los que le financian las campañas, sí, políticas. Y esta gente invierte, sí, esta gente invierte como los inversores, como los ángeles, que invierten en este negocio, en esta propuesta, esperando en algún momento, si esa persona gana, cobrar con creces lo que aportó. Sí.
11: Hay que reglamentar, lo que pasa es que, ¿verdad?, la jurisprudencia federal en cuanto a ese tema
7: es muy problema.
11: Una de las peores decisiones que se ha emitido, esto que ha permitido esta liberalidad de que las corporaciones puedan aportar
7: y que, a la igualar a un ser humano, igualar por ejemplo el derecho a la libertad de expresión, sí, de un, sí, ser humano al de, o como hablando en términos de abogado, de una persona natural a una persona jurídica.
11: ¿Cómo tú compites con el Big Pharma? ¿Cómo tú compites contra los grandes planes médicos para
7: o con las grandes empresas, o con individuos, con los hermanos Koch y otros que tienen el capital, los Elon Musk de la vida, que están dispuestos a gastarse 100, 200, 300 millones en una campaña de un senador por allá en la Cinzoreta y no le duele el bolsillo.
11: Bueno, y aquí ha habido una legislación que se ha querido proponer también evitar que los jefes de agencia no puedan participar en las actividades políticas. La ley prohíbe unos cuantos, pero no a todos.
7: Ajá.
11: Está como el Hatch Act a nivel federal, que sí es muy buena y que aquí se ha tratado de adoptar, pero todo lo que de alguna manera limite la política partidista de los agencias, de los jefes de agencias, pues se ha querido limitar. Yo creo que es hora de retomar esas iniciativas.
7: Bueno, en breve, luego de la pausa, venimos con lo que dijo la abogada de Cocolova y venimos con última hora en reacción a eso. 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Vamos a la pausa y regresamos a Cátedra 580, hoy con el doctor Julio Fontané, que está, mire, tratando de sustituir al doctor Néstor Duprey.
11: Tratando, tentativa.
7: Regresamos.
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1: Regresamos, amigas, amigos, a Cátedra 580, de lunes a viernes, desde las 2 de la tarde, por la decana de las emisoras, WKAQ 580, con el doctor Néstor Dupré y este servidor Efraín Hernández, hoy en compañía del doctor Julio Fontané Maldonado, catedrático de la Facultad de Derecho de la Universidad Interamericana y todavía decano.
2: Sí, todavía.
1: Muy bien, muy bien. Y decano de esa distinguida Facultad de Derecho. Venimos con ahorita, cuando luego que terminemos el análisis de esta segunda media hora, venimos con un par de cositas que ha estado trabajando el decano Fontané desde su cátedra. Bueno, esta mañana, Fontané, también el padre Rubén estuvo entrevistando a una abogada, no te gías, chicos, a una abogada que responde al nombre, vamos a buscar aquí, a lo mejor fue alumna tuya, se llama la licenciada Nadia Cardona Portalatín. Ella es la abogada de Cocolaba Agro Environmental, estos nombres que ponen hoy día son medio raros. Y vamos a escuchar lo que le dijo la licenciada Cardona Portalatín. ¿No fue tu alumna allá en Derecho?
2: Caramba, no recuerdo.
1: Bueno, pues vamos a escuchar lo que dijo. Vamos a ver. Miki me puso un pistoque aquí. Vamos a ver si esto funciona.
3: Tengo a la licenciada Nadia Cardona, representante legal de Cocolaba. Licenciada, yo creo que debería empezar preguntándole, para beneficio de la gente que pueda saber y la que no pueda saber, ¿qué es Cocolaba?
4: Pues Cocolaba es una compañía que se dedica a educar sobre el ambiente, los árboles, y ese es su... los servicios que ellos proveen. Su presidente es agrónomo, por sí. Ahí va dirigida la compañía.
3: Ok, entonces, en medio de toda esta situación que tiene que ver con la secretaria de la familia, Susan Roy Fuertes, Cocolaba, que es la empresa que usted representa, hace saber que no licitaron para el contrato que ha sido... en este momento objeto de debate en el país y que fue adjudicado una compañía que se llama NOLA. ¿Eso es así?
4: Eso es correcto. Mi cliente contestó un email que recibió de la secretaria en el que le informó que no estarían participando de ese proyecto.
3: Y esa es toda su participación ahí.
4: Eso es correcto. Eso fue toda la participación que tuvo mi cliente en ese proceso. Recibió un email, lo contestó.
3: O sea, que si alguien dice o plantea que ustedes estaban entre los licitadores, eso es falso.
4: Eso es correcto.
3: Anteriormente, ustedes licitaban... o participaron en diferentes subastas para obtener contratos del departamento de la familia.
4: No. De la familia.
3: O sea,
4: bueno, a mi entender, por lo menos, sea, ¿verdad? A donde se dirige la controversia de la que estamos hablando ahora mismo, no.
3: Por eso es ACEF, pero es lo mismo. El departamento de la familia es la sombrilla. No.
4: No.
3: Pero entonces, ¿cómo sale aquí Cocolaba? O sea, ¿quién?
4: Perdón, ¿no escuché?
3: ¿Quién trae a Cocolaba este asunto?
4: Mi cliente recibió un email directamente de la secretaria.
3: ¿Y su cliente y la secretaria son amigos?
4: No.
3: ¿Y usted le ha preguntado a su cliente por qué te enviaron y por qué ella te envió este email?
4: No hemos tenido esa conversación.
3: Esto, no sé, a veces uno tiene que llenar unos requisitos en momentos determinados. No sé si este es el caso. Parecería que sí. Pero, anyway, algo que usted quiera decir antes de concluir.
4: Lo único que nosotros, ¿verdad?, decimos y reafirmamos es que mi cliente no presentó ninguna propuesta para participar en ese proyecto, no presentó ningún documento, nada, y por eso le estamos requiriendo a la secretaria que nos provea qué fue la documentación que alegadamente presentó mi cliente.
1: Bueno, pues ahí ya lo escucharon, esa fue la abogada de Cocoloba Agro Environmental, que
2: contundente.
1: Dice, oye, y que fue la propia secretaria de la familia la que ella pidió eso, pero ¿de cuándo acá uno ve que el secretario de una agencia se ponga a estar gestionando así de importante? Eso es lo que revela, Fontana, es de lo importante que era este proyecto para la administración, y que esa orden se la tienen que haber dado de arriba, uh-huh, para que todo un secretario del gabinete constitucional de la gobernadora haya tomado esto en sus manos y haya gestionado esta petición de propuesta. Tiene que ser que eso fue de arriba. A mí no me cabe la más mínima duda.
2: Y que uno puede inferir, bueno, están pidiendo unas propuestas para descartarlas porque ya tienen a alguien seleccionado. Pero algo que me llama la atención, José Efraín, es la contundencia y la precisión de la abogada. Ella dice, decimos el correo, no está con ambigüedades. Aquí se envió un opúsculo. Eso, un opúsculo bajo ninguna interpretación racional. Puede interpretarse como una propuesta. Así es que se sigue aumentando el número de personas que dan una versión totalmente distinta a la de la señora Roy. Y yo no descarto que ella pueda estar diciendo la verdad, pero cada vez son más testigos que de alguna manera contradicen la expresión que ella está diciendo. Y que esto se puede corroborar, vamos a ver qué es el documento que dice la señora Roy que constituyó una propuesta. Ese es opúsculo. Pero ¿bajo qué interpretación racional puede decirse que ese opúsculo es una propuesta? Realmente siguen levantándose banderas rojas sobre el tracto y trámite de este asunto.
1: Oye, Duprey no está hoy, pero sigue enviando cosas. Tiene una última hora. Vamos con esta última hora.
5: Yo reloj, acabado de recibir.
1: Secretaria de la Familia reafirma la transparencia de los procesos administrativos. La secretaria del Departamento de la Familia, Susan Roy Fuertes, aclaró que en ningún momento durante la comparecencia ante el Senado afirmó que la empresa Cocoloba Agroenvironmental hubiese presentado una propuesta formal para contratación. Mis expresiones fueron claras y específicas. Durante la vista expliqué que tres compañías remitieron documentación al correo electrónico habilitado para ese propósito. Dos presentaron propuestas extensas, mientras que una tercera remitió una comunicación acompañada de documentos relacionados con los programas y servicios que ofrece. Incluso, ante las preguntas del Senado, reiteré que esta última empresa había sometido una comunicación e información adjunta, no una propuesta formal. Esa distinción quedó claramente establecida en mi respuesta, expresó Roy Fuertes. Ay, mi madre. Bueno, se sigue esto complicando. Oye, y me dicen también que en este momento, Fontané, la gobernadora está hablando. La gobernadora en estos momentos está. Vamos a ver lo que tú reaccionas.
2: Un préstamo de estatus es otra cosa.
1: Déjame buscarlo. Lo que tú reaccionas. ¿Qué te parece lo que dijo la abogada? La secretaria de la familia dice que no. ¿Qué te parece?
2: Lo que te planteo es de que ahí ella optó por declarar y habló extensamente, contestó preguntas. Pues ella optó por ese curso de acción, ahí está el récord. Estaba bajo juramento, hay que ver que eso es cierto, que es falso. Lo que ya se dijo, no se puede uno retractar de lo que se dice. Ella optó por no reclamar sus derechos. Bueno, pues tiene que asumir las consecuencias de ser, ¿verdad?, inconsistente lo que se está diciendo en este momento. Así es que hay que mirar, como te dije anteriormente, va a haber mucha información que las agencias investigadoras podrán entonces depurar, decir esto sí, esto no sirve para este delito, esto no, o sencillamente esto fue un malentendido, porque yo no descarto que no haya una acción penal. Se me hace muy difícil en este momento porque hay tantas versiones encontradas, o mucha gente dice la verdad y alguien se equivoca, o ese que se equivoca es el único que dice la verdad y los demás están equivocados. Yo creo que la experiencia humana nos dice que eso no acontece de esa manera, José Efraín.
1: No. Bueno, me cuentan que la gobernadora también reaccionó a esta controversia y que básicamente estuvo defendiendo a capa y espada lo que las alegaciones de lo que ha estado informando Susan Roy, que parece que está en un media tour tratando de aclarar el récord de todo lo que dijo, bueno, ayer.
2: Yo pienso, desde el punto de vista político, la gobernadora tiene que defender a sus jefes de agencia, pero debe también hacer un due diligence, ver qué tan defendible es la gestión o las acciones.

0: y en San Juan, como en Washington D.C., donde coinciden, la gobernadora es republicana, uh-huh. Está vaqueada, presidente del Senado, presidente de la Cámara, son republicanos, ella tiene grandes aportadores económicos que son republicanos, en Casablanca hay un republicano, el Senado responde al Partido Republicano hasta ahora, la Cámara responde al Partido Republicano. Es amigo de ella. Rico, sí, sí. ¿Cómo, qué timing es el que está buscando? Porque si hablamos de timing, ahora mismo el timing lo que parece decirle a uno es que los demócratas van a recuperar la Cámara y se está hablando con las contiendas en Alaska, Texas, incluso de Michigan, que podría incluso ganar el Senado.
1: Sí.
0: ¿De qué timing está hablando ella?
1: Bueno, yo creo que Trump ha sido bastante enfático y bastante claro de que la estadidad... No, este no es el momento para reclamar bajo su administración, mis amigos. Tengo muchos amigos estadistas que me plantean con Trump, nada, ninguna opción, ¿verdad? Otros amigos estadistas me plantean, hace falta un presidente demócrata, un senado demócrata, pues porque se parte de la premisa de que Puerto Rico va a ser un estado demócrata y eso podría ser un atractivo para ese partido. Pero lo que está claro es que con la economía que estamos viviendo en este momento, con la economía de Estados Unidos que está terrible con esta guerra con Irán. Evidentemente, yo no creo que el tema de la estadidad para Puerto Rico sea de interés para ningún congresista en los Estados Unidos. Obviamente, la gobernadora es estadista, preside un partido de estadistas. Nadie puede criticar ninguna gestión que ella haga a favor de la estadidad. Yo creo que esa es su obligación. La pregunta donde tiene que plantearse es ¿va a tener algún resultado? Esa iniciativa, más que una iniciativa bona fide, es un distractor para discutir otras cosas que están pasando en Puerto Rico. Así es que me parece a mí que el tema de la estadidad, yo creo que Trump ha sido tan claro, José Frank, uh-huh. que cualquier iniciativa, cualquier esfuerzo, inversión de dinero en esa dirección es un esfuerzo totalmente fútil.
0: Veremos a ver qué pasa, porque obviamente Donald Trump ha dejado claro que a él no le interesa la estadidad para Puerto Rico y ha convertido el problema que tiene aquí.
1: Oye, habla bien peyorativamente del gobierno.
0: Bueno, el
1: de
0: problema
1: Puerto
0: que
1: Rico.
0: Ha tenido, el problema que tiene el movimiento estadista en Puerto Rico es que Trump ha convertido el issue de la estadidad para Puerto Rico y de Washington D.C. una cosa entre demócratas y republicanos, que hay que impedir la estadidad para Puerto Rico y para Washington, porque eso garantizaría 4 senadores demócratas, no sabrá Dios cuántos representantes también, y toda una teoría de que va a ser un court packing el Tribunal Supremo, sí. A veces la 20 de jueces más allí, y un escenario que uno se ríe porque uno sabe que eso, aunque le diera la estadidad a Puerto Rico y Estados Unidos, sí. A Washington D.C.
1: Pero el 30% de los estadounidenses se lo creen, que es el problema, José Frank. Todo lo que diga Trump, por más insensato que pueda uno entender que hay ese grupo de MAGA, ese 30%, ese 25% va a apoyar de manera incuestionable cualquier acción que tome Trump en esa dirección.
0: Okay. Oye, tenemos aquí un audio de la gobernadora que está contestando preguntas de la prensa. ¿Podemos poner un poquito de ese audio? Vamos a ver. ¿Se puede o no se puede? ¿Puedo poner aquí un pedacito de un audio? Sí, vamos a ver si me sale esto, vamos a ver.
2: Toma esto que está pasando aquí.
3: Bueno, yo creo que esta no es la primera y evidentemente como van las cosas no será la última vista que se hace en el Senado de oposición, ¿verdad? A la gestión que yo hago como gobernadora. Es lo que hemos estado viendo desde el día que asumí la gobernación. Vemos estas vistas sobre todos los temas. Y tal y como ha pasado en otras vistas, en esta ocasión, yo creo que la Secretaría del Departamento de la Familia contestó todas y cada una de las preguntas e interrogantes por varias horas, aun cuando no se le dejaba hablar. Aún cuando se le interrumpía su testimonio, la secretaria fue muy puntual contestando todas y cada una de las preguntas. Y yo creo que no solamente las contestó, llevó la evidencia de cada uno de los documentos. Yo creo que una de las cosas importantes aquí es que se hace el señalamiento de una contratación que no existe. Aquí no ha habido desembolso de fondos estatales ni federales sobre un programa. Y yo quiero aprovechar, porque hablamos de esto esta semana cuando pusimos la primera piedra en Bayamón, y algunos de ustedes estuvieron allí cuando yo puse la primera piedra y me hicieron la pregunta, y yo quiero aprovechar para poder volver a ponerlo en contexto. Aquí estamos hablando de que en distintos estados se utilizan los fondos del TANF, los fondos

0: Federales que en Puerto Rico en muchas ocasiones se devuelven porque no hay iniciativas estatales para el uso de esos fondos federales. Y como parte de eso se evalúan distintas alternativas para el uso de fondos federales para no devolverlos. Y en esta ocasión se utilizaron modelos de qué hacen otros estados. Y hay más de 20 estados que utilizan
1: Está escuchando a la gobernadora en conferencia de prensa contestando preguntas de la prensa sobre todo este escándalo del Departamento de la Familia y
0: ACES. Que pudieran cualificar para este tipo de programa. Y en el caso de Puerto Rico se evaluó utilizar este programa que se utiliza en el estado de Luisiana. La diferencia es que luego de evaluarse, no solamente por el Departamento de la Familia, por el Departamento de Educación, se vio que no se podía usar ese programa porque no teníamos la cantidad suficiente de estudiantes por escuela para utilizarse, aparte de que las leyes estatales y la reglamentación federal no hacían ese programa ejecutable en Puerto Rico. Por esa evaluación tenía que hacerse. Así que no se utilizó, no se aprobó. ¿Y esa evaluación quién la hace? La tiene que hacer la agencia, que es la agencia con el peritaje
2: Está el tema para de la tentativa, así causas que, ajenas a su voluntad.
0: De esa evaluación surge obviamente toda esta todas estas acusaciones.
2: Hay que reconocer
0: yo creo
2: algo,
0: que mi gobierno va a buscar todas las alternativas que tengamos para utilizar los recursos federales para darle servicio a la gente.
2: Tiene mucha carisma, pero
0: hay gente que no quiere que se utilicen los fondos federales y se sigan del gobierno
2: cuando este tema
0: históricamente se
1: hace. Hay que ver las preguntas que
0: hay otra realidad también aquí.
1: A ver si nos alcanza.
0: Yo tengo trabajando una transición del programa del PAN al SNAP. Que como ustedes saben, son los componentes de alimentos. Y esto no es de ahora. Desde que yo era comisionada residente, tenemos una lucha multisectorial y fuera de partidos políticos a favor de esa transición del PAN al SNAP. Y eso conlleva que los funcionarios a cargo de esa transición tengan que estar en reuniones, tengan que estar entregando documentación y se le tengan que estar dando seguimiento. Así que ahí tiene que haber un cumplimiento ahí. Luego de estas imputaciones, señalamientos, llámenla como ustedes quieran, la realidad es que aquí no ha habido contratación, ese programa funciona en otras jurisdicciones, aquí no se pudo dar porque no teníamos los elementos para hacerlo, no se cumplía con la reglamentación estatal, no se cumplía con la reglamentación federal y se descartó por la propia secretaria del Departamento de la Familia. De eso.
1: Bueno, ya ahí escuchamos un extracto de la reacción de la gobernadora a toda esta controversia luego de las vistas que se llevaron a cabo durante la tarde, el día de ayer, porque fue en la tarde y en la mañana. Bueno, pero nada, el tiempo ya está a punto de expirar en Cátedra 580. Doctor Julio Fontané tiene un par de actividades en la Facultad de Derecho. Sí, cuéntame.
2: Mira, hay un junte extraordinario de la Fundación del Tribunal Supremo y la Facultad de Derecho del Centro de América. Tenemos una conferencia magistral que la va a impartir Adolfo Suárez, que tú recordarás que es el hijo de Adolfo Suárez.
1: Claro,
2: que fue
1: de la transición.
2: Presidente, claro, el presidente de España durante la transición de la dictadura a la democracia. Y fíjate, en ese sentido él va a hablar sobre ese tema, concordia, transición y constitución.
1: ¿Cuándo?
2: Eso es el miércoles 14 de octubre a la 1:00 p.m. en la Facultad de Derecho. Están todos invitados.
1: Muy bien, muy bien. Oye, ven acá, y antes de irnos, vi por ahí que viene la Facultad de Derecho con una maestría en Derecho de Entretenimiento. Explícame
2: bueno, mira,
1: eso.
2: Estamos trabajando.
1: Oye, si me beca la doctora...
2: Derecho y Entretenimiento.
1: Jacqueline Álvarez, el decano Fontané, yo me atrevo.
2: Buscamos usted, buen egresado.
1: Muy bien,
2: mira,
1: cuéntame.
2: Y lo estamos haciendo porque yo creo que estas son una de las lecciones que hemos aprendido de Bad Bunny. Yo creo que Puerto Rico está exportando mucha música popular, particularmente urbana. Entonces tiene un componente multiplicador, el tema de la imagen, derechos de autor. Y hace falta más abogados y abogadas puertorriqueños que no participen de ese proceso. Hay algunos, están sobrecargados, pero que los propios puertorriqueños podamos suplir esa necesidad.
1: Claro.
2: Hay mucho interés, estamos en el proceso de conseguir las autorizaciones correspondientes, pero tan pronto estemos autorizados, así lo anunciaremos.
1: Muy bien, así que la Interamericana, la Facultad de Derecho, que ha sido la pionera en estos programas graduados, porque las otras escuelas de Derecho, pues lamentablemente, vinieron a ofrecer programas graduados luego de la iniciativa de usted, la Católica había tenido un momento y demás, y la Facultad de Derecho de la UPR para extranjeros, pero es la Interamericana la que ya ofrece varias maestrías en Derecho y un doctorado en Derecho también, porque la gente tiene que entender que una cosa es el Juris Doctor y otra cosa es el doctorado en Ciencias Jurídicas.
2: Sí, es que es importante que no haya que salir de Puerto Rico para hacer un doctorado.
1: Pues de Derecho, ¿cómo se llama un LLM? En Derecho
2: en Derecho de Entretenimiento.
1: Muy bien.
2: Y tenemos el JSD, que es el doctorado, pero también quiero advertir que tanto la Católica como la UPR están dando maestrías en varios temas. Sí,
1: claro,
2: y pero Puerto Rico estamos afortunados de tener tres grandes escuelas.
1: La Inter la que, y en Recinto Metro tenemos una maestría en Music Business, en negocio de la música. Bueno, no tenemos tiempo para más. Muchas gracias al doctor Julio Fontanes Maldonado. Esperamos contar contigo.
2: Siempre.
1: No sé, a lo mejor mañana. Tú estás pendiente. Ese teléfono tiene que estar prendido 24/7.
2: Y que Néstor se sienta mejor. Vamos
1: así a ver. Así es, así es. Bueno, pues nos escuchamos mañana a las 2 de la tarde en Cátedra 580. Llévatelo, Pacheco.

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4: Representante Héctor Ferrer, y quiero que me dé su reacción sobre la entrevista que acaba de escuchar.
5: Buenos días a ti, Rubén, a todos los que nos están sintonizando. Rubén, Susan Roy tiene que renunciar y dedicarse a su defensa legal en el caso que se le avecina.
4: ¿Sí?
5: Sí.
4: ¿Por qué?
5: Nada más que con las declaraciones que hizo ayer, con las declaraciones que está haciendo la entidad que participó del programa de la RFP y que esta mañana envió una comunicación diciendo nuevamente, reiterando que ellos declinaron de participar en el request for proposal y que ellos en la evaluación de esas propuestas le ponen número, pues ya hizo, ahí levanta bandera. A eso le añades el viaje que se dio la secretaria de familia a Luisiana, que me estuvo extraño que ayer nadie le preguntó con quién fue y quién estaban y quiénes participaron, y que ese dinero pues parece que no se podía usar según declaraciones de senadores. Pues levanta muchas banderas, Rubén, y esto no va a terminar bien. Esto va a terminar como Ciari,
4: sí,
5: en vivienda, como Francisco Domenech, como Lefranc Fortuño, como Sebastián Negrón.
4: Pero Lefranc Fortuño está ahí
5: en el FEI siendo investigado. Sabemos pues que el FEI no pega una, pero esperemos que hagan algo. Y si abre la línea, nadie le cree, Rubén.
4: No.
5: Nadie le cree.
4: Seguro.
5: Segurísimo.
4: Sí, seguro.
5: Segurísimo.
4: O sea, psicólogo, pregunto, psicólogo, 7, 8, 9, 10 llamadas, nadie le cree.
5: Estoy seguro.
4: ¿Seguro?
5: Seguro.
4: Y si no, sorprende y la gente dice que arrojaría rosas por donde ya camine.
5: Me sorprendería.
4: Sí.
5: Sí.
4: Hola. ¿Cómo se cogen llamadas aquí?
6: 765-6020.
4: Mira, dile a Amanda que yo pedí sopa. ¿Hay sopa? Mira, pero
6: sopa revive muerto, dice Amanda.
4: Espérate.
5: Si son heavy de muertos.
4: ¿Cómo es?
5: Si son heavy de muertos, las trajeron muy tarde.
4: O sea, que usted no le daría de esa sopa a Susan Roy.
5: La necesita.
4: ¿Y usted cree que ella, en efecto, va a terminar renunciando?
5: ¿Cuál ha sido la historia reciente del año y 9 meses que lleva esta administración?
4: De hecho,
5: aparece el escándalo, se prende en fuego la agencia, tratan de apagarlo, y al final terminan renunciando. Es una y otra vez. Uno y otra vez. Es un escándalo semanal. Y es lamentable.
4: Entonces, le pregunto, ¿existe? Me parece que esta pregunta es bien importante. A juicio suyo, ¿existe un denominador común con relación a lo que usted dice que son escándalos semanales?
5: La guerra política que tiene el PNP de cara al 2028, que está amarrada a la guerra de cabilderos que tienen.
4: Por eso, pero yo pensaba que usted me iba a decir, pero Rubén, esto es la guerra por los contratos.
5: La guerra por los contratos. La guerra de cara al 2028, la guerra que tienen por los contratos y la guerra de cabilderos que tienen. Esa es la realidad, eso lo sabe todo el país. Sin embargo, lamentablemente, los puertorriqueños seguimos sufriendo un alto coste de vida. Aquí el gobierno no hace absolutamente nada para aliviar la carga contributiva. Y lamentablemente, vamos de escándalo a escándalo. Hace dos semanas, Rubén, estaba aquí yo contigo hablando de Power Expectation y el sal de la mentira Josué Colón. Ahora estamos hablando de Susan Roig. Pero también tenemos que sacar tiempo. Y es lamentable. Y no la achaco, ¿verdad? A nada en particular, pero me parece que se nos está olvidando, o se le está olvidando a este gobierno, porque a mí no se me olvida todos los días, lo alto que está vivir en este país, lo difícil que es conseguir una vivienda, el hecho de que la mitad de nuestros estudiantes en escuelas públicas están fracasando en las pruebas estandarizadas y el gobierno lo está celebrando. Allí hay proyectos en la Asamblea Legislativa que la delegación del Partido Popular Democrático ha presentado. No pasa absolutamente nada. Pero están pendientes a quién le van a repartir el contrato. Y peor, este caso es peor.
4: ¿Por qué?
5: Porque literalmente le dieron puntuación a una compañía que no presentó propuesta. A ese nivel. Nuevamente, Susan Roy tiene que renunciar. Tiene que renunciar.
4: Sí.
5: Sí.
4: ¿Usted ha visitado Luisiana, New Orleans?
5: Sí, mi hermano estuvo estudiando universidad.
4: Sí.
5: Allá, y tuve la oportunidad de ir. No, la que está al lado,
4: la que está al lado de Tulane.
5: De Tulane. Loyola.
4: Loyola. Ok.
5: Tuve la oportunidad de llevarla a que viera la universidad y compartir allí. Es una ciudad linda.
4: Súper linda.
5: Que se pasa súper bien.
4: Súper linda. Súper linda.
5: Hay que ver qué fue lo que fueron a hacer, pero ella pagó efectivo. Así que no.
4: Pero. Digo.
5: Allá dan problemas las tarjetas. Yo no sabía de eso, Rubén. Que te ibas a Estados Unidos y tenías problemas de tarjeta. Por los bancos. Ella lleva efectivo. ¿Tú has tenido problemas con las tarjetas en Estados Unidos? Una cosa es Europa, o Sudamérica, o Centroamérica.
4: Entonces,
5: pero Estados Unidos, problema con las tarjetas.
4: Entonces, ¿cómo usted paga? ¿En efectivo o con tarjeta?
5: No, ya yo uso todo.
4: ¿El teléfono?
5: Ni wallet tengo acá, ya. Alondra se queda con ella. Yo ando con el teléfono.
4: Yo pago mucho con mi teléfono y punto.
5: Punto.
4: El teléfono.
5: Y Estados Unidos es igual. Es más, Estados Unidos yo creo que ya casi en pocas partes aceptan cash.
4: De hecho, yo creo que yo no tengo cash aquí. Ahora mismo, yo creo que yo no tengo ni dos pesos. Tengo en el teléfono.
5: ¿El teléfono?
4: Tarjeta. Pero no sé, cada cual paga.
5: Como entiende, claro.
4: Como cree. Hay gente que es old school y paga cash. No creo que Mayra pague cash. Mayra paga o con tarjeta o con el teléfono.
5: Buscando los puntos.
4: Siempre.
5: Buscando los puntos.
4: Muchachos, eso es lo mejor.
5: Conociendo a Mayra, tiene que estar buscando los puntos.
4: Eso es lo mejor.
5: Para hacer ese viajecito en diciembre, en verano.
7: Si viaja por 5 pesos.
4: Eso es lo mejor. Entonces, déjeme, antes de concluir, preguntarle, ¿usted cree que Susan Roy Fuerte es una corrupta?
5: Mira, Rubén, eso es una pregunta que se va a contestar en el futuro inmediato. Yo lo que te puedo decir hoy es que Susan Roy debe renunciar y dedicarse a su defensa legal, que el país no le cree absolutamente nada de lo que dijo ayer en la vista pública.
4: No.
5: No, no le cree. Estoy seguro, estoy convencido. Ha llegado al tal punto que para dirimir la controversia y llevarla a otro lado, solicitó a la superintendencia del Capitolio y a Seguridad Interna que le proveyera seguridad. ¿De cuándo acá la superintendencia y la seguridad interna del Capitolio provee seguridad a la rama ejecutiva? Soy el superintendente de la policía. Cuando le preguntaron a la superintendencia de la policía, no había solicitado absolutamente nada ni hecho ninguna querella. Si tú te sientes amenazado, perseguido, y eres secretario de la rama ejecutiva, ¿dónde uno va? El superintendente de la policía, que es el que puede dar escolta. No lo hizo. Es un patrón, Rubén. Y uno lo ve clarito. Y el país lo ve clarito. Tiene que renunciar. Se tiene que ir.
0: El pasado segmento fue uno grabado.
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8: Y vamos arriba, arriba Puerto Rico. Buenas tardes, Boricua. Despierta. Este es el único programa que está generando una conversación de país. Soy Mayra López Mulero desde WKQ 580. Escuchen esto. Escúchenlo con mucho detenimiento. Honorable Susan Roy Fuertes, secretaria, Departamento de la Familia, Gobierno de Puerto Rico. Requerimiento de cotización o propuesta atribuida a Cocoloba Agro Environmental LLC. Estimada secretaria Roy Fuertes, represento a Cocoloba Agro Environmental LLC. Le escribo sobre sus expresiones de hoy, 7 de octubre del 2026, bajo juramento ante el Senado de Puerto Rico, acerca de una cotización o propuesta atribuida a mí representada en respuesta a una solicitud de propuesta del Programa de Asistencia Temporal para Familia, paréntesis, TANF, coma, por sus siglas en inglés, cierro paréntesis. Mi representada niega haber entregado o sometido esa cotización o propuesta. Su dueño se limitó a contestar la invitación a presentar propuesta que recibió de usted el 30 de diciembre del 2025 mediante un correo electrónico dirigido exclusivamente a su dirección electrónica. La atribución pública pone en entredicho el buen nombre de mi representada y el de su dueño y exige una aclaración documental. Por la presente, les requiero que dentro de 5 días calendario, contados a partir del día siguiente al recibo de esta carta, entregue a esta representación. 1. Copia íntegra de la cotización o propuesta atribuida a Cocoloba Agroenvironmental LLC con todos sus anejos y versiones. El correo electrónico original con sus encabezados y archivos adjuntos o cualquier otra evidencia de envío o radicación que identifique remitente, destinatario, fecha, hora y medio de recepción, las hojas de evaluación, puntuaciones, informes y comunicaciones mediante las cuales ese documento fue considerado como propuesta de la empresa, copia íntegra de la cadena de correos y cualquier comunicación que documente el reenvío o remisión de la contestación del dueño de MIR representada recibido a la dirección electrónica de usted, a LAP Consulting, al correo, el correo surge de la carta, indicando en la solicitud de la propuesta a cualquier evaluador, incluya los anejos, etcétera, etcétera. Si lo que obra en el expediente es una comunicación general sobre servicios, identifíquela y explique el fundamento para tratarla como propuesta. ¡Uy! Esto está bien duro. De no obrar cotización o propuesta alguna atribuida a mi representada, infórmelo por escrito dentro del mismo término. Y esto lo firma. Y mira cómo cierra. Exigimos que se rectifique cualquier atribución incorrecta. Evaluamos todas las alternativas legales para proteger los derechos y la reputación de mi representada y de su dueño y reclamar los daños que se acrediten. Nos reservamos todos esos derechos. Firma la representante legal de Cocoloba Agroenvironmental LLC, licenciada Nadia I. Cardona Portolatín. Esto nos llegó aquí a la emisora, y esto, querida audiencia, es la reacción a las expresiones de la secretaria de la familia bajo juramento ayer ante la Comisión de Familia, Mujer, Personas de Tercera Edad y Población con Diversidad Funcional e Impedimentos. La secretaria de la familia está en serios aprietos, querida audiencia, y a mí me parece que esa actitud, según mi criterio, que ella manifestó ayer, deja mucho que desear y está picando fuera del hoyo, está cavando su propia fosa, y me parece con mucho respeto que va a necesitar ayuda legal con urgencia. ¿Qué fue lo que pasó allí? ¿Qué fue exactamente lo que trató de explicar, sin éxito, también en mi opinión, la secretaria de la familia, para tratar de darle sentido a un negocio jurídico impulsado por ella en unos términos muy nebulosos? Y esa circunstancia no es la primera vez que ocurre en relación a esta funcionaria. Ah, baby. Uy, perdón por existir, baby. Ya habíamos tenido un atisbo del problema de carácter que encarna esta dama. Y ahora, si alguien tenía alguna duda, pues tenemos otro ejemplo todavía más dramático. Y yo creo que ustedes, querida audiencia, se merecen conocer la verdad. Y para eso, una de las personas que ha estado muy pendiente de este trámite y que ha sido vocal en estos asuntos de exigir que esta señora sea destituida cuanto antes por incompetente, es precisamente el senador Adrián González Costa del Partido Independentista Puertorriqueño, ¿quién está sentado aquí a mi lado en la tarde de hoy, querida audiencia? Y le doy la bienvenida a esta conversación de país. Buenas tardes, senador.
9: Buenas tardes a ti y a todos los que nos sintonizan.
8: Óigame, ¿qué le parece la cartita que leí? Prácticamente en su totalidad.
9: Sí.
8: Y aquí la tengo para que si le quiere dar un vistacito. ¿Qué le parece a usted esa misiva de esta abogada que prácticamente le ha dicho, le ha dado un ultimátum a la secretaria de familia por haber incurrido en unas aseveraciones bajo juramento que son absolutamente falsas?
9: Así es. Ya no se trata de las versiones encontradas entre Blanca y Susán. Uh-huh. Ahora estamos hablando de una persona privada, que es una corporación que no tiene nada que ver, uh-huh, o presumimos que no tiene nada que ver con la administración Jennifer González. No es atribuible ni a un bando ni al otro, uh-huh, hasta ahora. que está diciendo Susan Roy mintió en la vista pública.
8: Cuando usted habla, senador, de que no es atribuible ni a un bando ni a otro, ¿a qué bandos ustedes se refieren?
9: Al de Tomás y al de la gobernadora. Okay. Esta novela que estamos viendo ya hace 2 años, sabemos que su génesis es la roncha que quedó de la primaria de Pedro Pierluisi y Jennifer, y que Jennifer prevaleció, y que esa herida está ahí abierta, y pues situaciones como esta revelan que hay una fragmentación bien grande en el PNP. Yo, ¿verdad? Hasta ahora no tengo conocimiento de que esta corporación Cocoloba pertenezca a uno de esos bandos. Si lo es, pues está afuera, pero me parece que una abogada exponiendo las cosas que expuso ahí e incluso otorgándole un término de 5 días para que sustente con documentos lo que manifestó en la vista, es que nosotros somos abogados y sabemos cuando uno escribe esta carta, claro, es que uno sabe que los documentos no van a aparecer.
8: Y aparte de eso, hay un aviso de demanda. Esa información
9: que o de denuncia.
8: Si esa información que está solicitando esa abogada no existe, la señora secretaria de la familia está bien, bien, bien comprometida.
9: Así es.
8: Porque fíjate que esa es la respuesta a lo que ella dijo bajo juramento ayer ante los legisladores, ante los senadores. Y si ella le miente, estaría incurriendo en un delito que se conoce como perjurio, entre otras cosas. Aparte de eso, a mí me da la impresión de que yo no comprendo por qué Jennifer González está tan aferrada a retener en el servicio público y en su gabinete a una persona con este pedigrí.
9: A otra persona. Porque ¿cuántas veces hemos tenido esta conversación de Jennifer González está aferrada a
8: X? ¿Te acuerdas de Ciarri Pérez?
9: Y en el blanco.
8: Ciarri Pérez.
9: Hay mucho, en esa todo el mundo va a sacar
8: a este señor.
9: Ferraioli, Domenech, el de Recursos Naturales, Josué Colón.
8: Guadalemar, Josué Colón.
9: Ahora Susan Roy, de memoria sí, sin ningún ejercicio de búsqueda, nos vienen a la mente 5.
8: Sí, sí, sí. Y yo creo que aquí lo que es importante es que la gente comprenda que Susan Roy, como secretaria de la familia, querida audiencia, ostenta unos poderes que le permite acceso al manejo de fondos, tanto estatales como federales. Que esta señora que rendirle cuentas al país del buen manejo de esos dineros que están destinados a familias necesitadas. Oigan esto, familias necesitadas. No son empresas, ni corporaciones, ni babies, ni amigos. Y esta señora creó una apariencia de que se estaba llevando a cabo una solicitud de propuestas para dar un servicio educativo para favorecer a una empresa. Y esa empresa presentó, supuestamente, ¿verdad?, unos documentos, y ella dice eso. Y finalmente se adjudicó a favor de esa compañía sin que se haya consultado a nadie. Esto era tras bastidores en secreto. ¿Estoy en lo correcto?
9: Así es.
8: Y entonces,
9: de su propia cuenta. Era Susan Roy escribiéndole a las compañías: mira, tengo estos chavitos. ¿Tú quieres llevarte este contrato de 38 millones?
8: Ay, Virgen Santa.
9: Todavía hay gente honesta y 2 corporaciones le dijeron: mire, no, porque es que mi corporación no se dedica a eso. No podemos darle ese servicio a su agencia.
8: Que en ese caso es precisamente la respuesta de la abogada.
9: La abogada dice: mira, el único documento que se envió es precisamente declinando a la invitación de la secretaria a ser parte de ese contrato, pero... Y yo espero que aquí las autoridades estén siguiendo esto. Estos son los red flags para identificar posibles esquemas.
8: Claro. O sea,
9: si ella misma desde su cuenta está invitando a corporaciones, esto se lo enseñan, esto no los enseñó el FBI a los electos, claro, de cómo ellos identifican las cosas. Claro. Esto no es cosa mía, esto no me lo enseñaron en el PIB. El FBI nos dio un taller previo a juramentar de cómo ellos identifican patrones de corrupción, y este tipo de actuaciones, por ejemplo, que el secretario le escriba a corporaciones que no cumplen con los requisitos, pero hubo una que sí, Uh-huh. Puede ser un indicador de que estaban buscando a propósito.
8: Eso es un subterfugio.
9: Cuatro que no y una que claro. Sí. Para decir, no, de las cinco, la única que cumple es Star Academy.
8: Y se le salió el tiro por la culata. Exactamente. Porque son burdos. No saben hacer ni la rosca bien hecha. Y en ese sentido, es bien importante.
9: No hay crimen perfecto.
8: Hay unos datos bien interesantes, senador. Roy notificó el 20 de enero del 2026 a un individuo, Jay Weather, de NOLA Education, que habían prevalecido en el proceso sufragado por fondos federales, ¿ok? Del programa de ayuda temporal para familias necesitadas. Eso fue en ese momento. Entonces, la inscripción en el Departamento de Estado fue el 10 de diciembre del 2025. O sea, que apenas llevaban 36 días inscrita en Puerto Rico esa empresa que fue favorecida y que ahora la secretaria dice que no se configuró el contrato y que era solamente un borrador y ahora está echando para atrás. Pero ella cae en su propia mentira y en el absurdo de su explicación, lo que ha provocado el repudio inmediato de Tomás Rivera Chat, que le dice la verdad. Honestamente, incluso el presidente del Senado está comparando esta transacción con la de Powell Expectation.
9: Pero es que es lo mismo, por eso es un
8: esquema.
9: Pero
8: ¿por qué usted dice que es lo mismo? Explíquemelo, porque pero explíqueselo a la audiencia.
9: Para la audiencia que nos está escuchando, esto es idéntico a lo de Power Expectations, porque se trata del gobierno aprobando una contratación con una corporación que no está capacitada o no está ni siquiera autorizada a dar el servicio para el cual el gobierno la está contratando. Hay funcionarios que fueron presionados para que se llevara a cabo esa contratación. La contratación no se dio precisamente porque era casi imposible que se diera por lo irregular que se estaba llevando a cabo.
8: Pero aquí volvió a aparecer la figura de Francisco Domenech.
9: Claro, no la es cliente de Polytank.
8: ¿Cómo?
9: Eso escuché en las noticias, que no la cliente de Polytank.
8: Y creo que la esposa del presidente actual de Polytank trabaja en familia, mira qué cosa.
9: Que fue de ella. Ajá. Estaba en el viaje,
8: sí, a Luisiana.
9: En el famoso viaje a Luisiana. Ella fue la que acompañó a Susan Roy.
8: Y ahora es la directora de la división legal de esa en el departamento de la familia, ¿verdad?
9: Y la división legal pasan juicios sobre contratos.
8: Como fíjate qué cosa, hay mucho amor ahí.
9: Lo más importante de todo eso que has planteado es lo joven que era la corporación.
8: Claro.
9: Ahora digo yo, segundo elemento que el FBI dijo que contemplaban a la hora de empezar investigaciones de cuello blanco. Si el gobierno contrata con una corporación de reciente creación, ya eso es suficiente para que ellos empiecen.
8: Claro, eso es un red flag.
9: Mire, les estamos enviando un memorando, ¿sabes? Si nos están oyendo.
8: Sí, sí, sí. Óigame, y otra cosa bien llamativa es que esta señora, que aparte de que se equivocó en a quién le estaba pidiendo seguridad, porque ella hace como un drama, ella es medio dramática. Y entonces a veces se reía, a veces lloraba, dependía qué le convenía más para tratar de coger un respiro ante las preguntas incisivas de los legisladores. Entonces estaba con Carlos Rivera Justiniano, que es el asesor en la fortaleza de la gobernadora.
9: Que ha ido con todos los
8: de
9: petardos
8: gabinete.
9: Explotados.
8: Ajá.
9: No, él va con los malos.
8: Con los malos.
9: Sí, lo mandan como de comodín.
8: Y entonces la persona de quien estabas hablando hace un rato es la licenciada Nicole Báez Ortiz, que viajó a Luisiana con la secretaria en diciembre del 2025 para conocer un poquito más sobre Start Academy, que es precisamente la través de la cual se iba a dar el servicio y ahora es la directora de la División Legal de la Administración de Desarrollo Socioeconómico de la Familia, ATSEF, que tú sabes que provocó la destitución de Blanca Medina. Uh-huh. Y Blanca Medina, su pecado fue negarse actuar de manera chueca.
9: Negarse a violar la ley. Comete la luz.
8: Y esa era la instrucción que venía de arriba. Y si la orden de su faz demuestra la posible comisión de delito, entonces estamos ante la figura de la obediencia jerárquica, ¿verdad, senador?
9: Así es. La obediencia jerárquica es una figura, una defensa que pueden presentar los empleados públicos cuando incurren una actuación ilegal, pero fue siguiendo instrucciones de su superior.
8: Y incluso se puede negar a seguir la instrucción precisamente invocando que se trata de un tema ilícito, que fue exactamente lo que hizo Blanca Medina. Fíjate que Blanca Medina no jugó el juego y hizo lo correcto, por lo menos hasta de lo que ha surgido de la información pública. ¿Y qué fue lo que recibió a cambio? Que la votaran y que la tildaran de insubordinada, de incompetente. ¿Qué cosas no dijeron de esa señora Blanca Medina? Pero Blanca Medina, distinto a la secretaria, de inmediato hizo lo que tenía que hacer. Fue donde los Federículos Cocorocos, allí en la Chardón, y estuvo 2 horitas hablando con ellos sobre todo lo que ella tiene propio y personal conocimiento. ¿Y cuál es la reacción del gobierno de Jennifer González? Atropellar y tratar de desacreditar a la whistleblower en clara violación a sus propias leyes. Porque hay un código de anticorrupción que, si mi memoria no me falla, se firmó bajo Ricky Rosselló en el 2019, sí, que en el artículo 4 establece, senador González, que está prohibido la represalia contra personas que delatan la comisión de esquemas de corrupción.
9: Y aquí ha habido represalias con todo.
8: Con todo el mundo.
9: El de Ciari hizo una declaración jurada y eso fue horrible. La declaración jurada estaba circulando en los medios.
8: Mire, senador,
9: está en peligro esa persona.
8: Y no solamente
9: eso. No ha habido consecuencias por eso tampoco.
8: Claro, y estamos viendo cómo estas personas que son allegados al poder luego reciben de las altas estructuras políticas la ayudita para que escojan a sus abogados. Fíjate que hasta ahí se meten. Y todas estas cosas van a salir a relucir tarde o temprano.
9: Sí.
8: Tarde o temprano. Entonces, lo más increíble, y yo quiero enfatizar esto nuevamente, la corrupción no ocurre en solitario.
9: No, por eso son esquemas.
8: Son de carácter piramidal.
9: Uh-huh.
8: Y el más grande necesita al más chiquito para lograr sus objetivos.
9: Uh-huh.
8: Uh-huh. Y ahora Susan Roy está en el ojo del huracán como consecuencia de sus propias acciones. Y cuando vengan esos documentos que le pidieron, yo no sé qué va a hacer esa señora. Yo no sé qué está esperando Jennifer para salir de ese nombramiento.
9: Jennifer no ha votado a ninguno. Todos han renunciado, entre comillas. Pero Jennifer no ha salido de ningún lastre de ese gobierno. Bueno, el día que renunciaron Itza García y Domenech, los despidió como si hubiesen sido la gran cosa del gobierno.
8: Yo pensé que los iban a canonizar a Santo Domenech, porque como él es un hombre tan y tan y tan transparente, y de una persona tan noble de corazón y ha demostrado tanta humildad. Y
9: con
8: tanto,
9: una hoja de vida tan ejemplar.
8: Y don de gente que, Ave María, pues yo pensé que lo iban a canonizar.
9: Sí, lo iban a canonizar, pero está bajo investigación del FEI.
8: Uh-huh.
9: Que cuando los populares estaban en el cuatrienio pasado con el lío de Ponce y Mayagüez, los PNP todos se rasgaron las vestiduras.
8: Uh-huh.
9: Que pidieran la renuncia de los dos alcaldes.
8: Claro.
9: ¿Y qué pasó ahora?
8: Uh-huh.
9: Digo, y tienen razón los dos. En aquel momento, en verdad, los populares estaban siendo lenientes con dos alcaldes, uh-huh, bajo el FEI. Y ahora, esta gente, no envidio al FEI, de verdad.
8: Yo, de lo que pasó ayer, ¿qué fue lo que a usted más le impactó?
9: La conducta mendaz de la secretaria. Se nota que miente fácilmente. Tú misma subrayabas a veces reía, a veces lloraba. Ese tipo de conducta errática, cuando se está prestando un testimonio, demuestra ansiedad, nerviosismo. Y cuando uno está diciendo la verdad, está hablando como, claro, estamos hablando tú y yo aquí.
8: Claro.
9: Tú y yo aquí no hemos estado en un mood disorder como estaba ella ayer, cambiando de un estado de ánimo a otro así drásticamente.
8: Y además, ella tenía un libreto.
9: Claro
8: y
9: que
8: siempre,
9: sí.
8: Y no se salía del libreto de que, bueno, estos asuntos estarán discutiéndose dentro del contexto de los foros correspondientes. Y yo no voy a hacer expresiones para no afectar lo que en los foros correspondientes se tendrá que decir, lo que alguna vez tendré que decir, aunque no lo quiero decir fuera de los foros correspondientes.
9: ¿En serio? Ese es el foro correspondiente hasta ahora porque nadie más está investigando.
8: Óyeme, y el país, y cuando la prensa la confronta, le dicen, y el país no es un foro correspondiente, porque aquí usted le está hablando al país
9: legisladores, no es a los partidos.
8: Así que el libretito ese me parece también bastante...
9: mal escogido.
8: Muy malo. Y lo que hace es que enfatiza ese carácter mendaz, ese nerviosismo, esa inconsistencia, esa evasión constante, ese trabalengua, ese sinsentido.
9: Cuando uno dice la verdad y te hacen la misma pregunta 100 veces, uno contesta 100 veces lo mismo, sí, porque es la única versión. Claro. Cuando uno está mintiendo, por cada vez que te preguntan, dices algo distinto.
8: ¿Debes renunciar?
9: La deben votar. Ahora digo yo, una persona tan descarada que se atreve a mentir sobre una corporación privada como está planteando la carta de la abogada, no debe merecer la confianza de la gobernadora. Ya debemos dejar de decir debes renunciar, porque estamos entonces colocando la confianza en el sano juicio de esos funcionarios. Vamos a exigirle sano juicio a la gobernadora, que es la autoridad, ¿cómo es?
8: El poder nominador.
9: Que les encanta decir eso. Pues que la nomine pa su casa.
8: Senador Adrián González Costa. Yo sé que por ahí hay otros asuntos que quiero discutir. Le voy a rogar que no se me vaya.
9: ¿Cómo no?
8: Unos minutitos más.
9: Claro que sí.
8: Me tengo que ir a la pausa. ¡No nos callan! ¡No se me vaya nadie!
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8: Y regresamos a esta conversación de país, querida audiencia. Por ahí ya llegó Amanda Pérez Pintado del Centro de Periodismo Investigativo. Ya mismo vamos a estar con ella, como de costumbre, atendiendo el trabajo investigativo que hace precisamente el CPI, libre de opresión. A pesar de que hay gente por ahí en el gobierno que detesta el CPI, qué bueno que existen. Sí, sí, así mismo como lo escuchan, porque no se casan con nadie y están sumamente comprometidos con la verdad. Ya mismo pasamos con ellas, pero continúo con el senador Adrián González Costa del Partido Independentista Puertorriqueño, que estamos hablando del bollete de Susan Roy y todas sus inconsistencias y esas barbaridades. Pero voy a pasar ahora a otro tema, senador, porque tengo conocimiento de que por ahí viene una convención del Partido Independentista Puertorriqueño, creo que para dentro de 2 semanas en Ponce. Y yo... hasta donde yo tengo conocimiento, yo nunca había visto, no sabía que ustedes hacían convenciones.
9: No es la primera vez.
8: Es la primera vez, y es una idea suya.
9: Bueno, yo he estado a cargo como secretario de organización, la idea fue puliendo, porque el aniversario del partido es ahora en octubre, el 20 de octubre. Ajá. Queríamos hacer algo distinto, queríamos hacer algo, ¿verdad?, grande, que le diera continuidad a que también sin precedentes fue el resultado electoral, así que había que hacer algo sin precedentes también durante el cuatrienio para seguir demostrándole al país no solo la fuerza electoral, sino que cifraron sus esperanzas en donde era. Yo creo que cae como anillo al dedo el tema, porque dentro de tanta mala noticia y tanta oscuridad y tanta penumbra, hay opciones para cambiar el país.
8: Ante tanta oscuridad y tanta penumbra, el Partido Independentista Puertorriqueño, senador González Costa, en mi humilde opinión, ha sido bastante tímido en términos de la oposición. Y el país está pidiendo esa visibilidad y queremos que el Partido Independentista haga esos planteamientos, porque es precisamente por las tinieblas que tienen que brillar. Y yo supongo que ahora parte de esta idea responde a ese reclamo de esos sectores que quieren una posición firme en contra de este gobierno, que se ha caracterizado precisamente por el atropello y el fascismo, replicando los estilos de Trump. Y esa también es mi opinión.
9: Bueno, parte de ser una oposición de dos en 28, siendo 19 senadores PNP, pues un poco estamos en desventaja. Pero yo creo que aún siendo dos, siendo los populares cinco, que no existen, ¿verdad? A lo mejor nosotros no nos escuchamos tanto, pero nos escuchamos bastante
8: dentro del espacio que nos permiten. Hoy en particular yo quiero enfocarme en la presencia del Partido Independentista Puertorriqueño, porque como comunicadora le digo, y lo digo con mucho respeto, y se lo he dicho también a otras personas de su partido, la gente está exigiendo más visibilidad y con mayor constancia de parte del Partido Independentista, precisamente porque tienen una credibilidad que demostraron en las pasadas elecciones.
9: Mira, en el caso de Esencia somos la voz. En el caso de Esencia somos la voz. En la vista, en la comisión total de Francisco Domenech, que comisión total es que estábamos los 28 senadores, Tomás Rivera Chats compartió mi turno. De verdad, no voy a hablar con falsas modestias. Fui tan contundente con el asunto de las inhibiciones de Francisco Domenech y cómo las viola. O las violaba, ¿verdad? Siendo secretario de la gobernación y favoreciendo intereses de Politan, que después lo que yo planteé lo validó Sebastián Negrón Richard en su declaración jurada.
8: No, esa se la tengo que dar, senador.
9: No puedo darte todos los ejemplos.
8: En el tema ambiental han sido muy, muy vocales, pero le digo con toda honestidad, hay gente en la calle que quieren escuchar a Juan todos los días.
9: Ah, bueno.
8: Y ahora en la convención
9: nosotros tenemos la ventaja de tener un espacio con voz propia, ¿no? Que es la legislatura. Juan, de los que se perfilan como candidato a la gobernación, es el único que no es funcionario. Uh-huh. Pero fíjate que nada más de que la gente lo menciona, es que ya la gente lo está considerando, que eso es positivo.
8: ¿Y qué tienen planificado? Déjame un adelanto de lo que va a pasar en esa convención.
9: Bueno, el primer día, pues nada, la gente llegará y tendremos una cena de bienvenida. Ya el segundo día va a haber unos talleres por la mañana, uno enfocado en las redes sociales y su adecuado uso y óptimo uso para precisamente difundir nuestro mensaje, porque a veces se pierde entre los que pagan, entre los que monetizan, entre los fotutos, entre los bots.
8: Le dolió mi comentario.
9: No, es que yo creo que es importante aclararlo precisamente por los que están escuchándonos, que quizás están diciendo eso que tú planteas. Y uno que, ¿verdad?, que con mucho esfuerzo está desde las 5 de la mañana frente a un micrófono, ya esta es la cuarta entrevista que yo hago hoy, pues quiere que ese mensaje se multiplique y vamos a decirle a nuestra militancia cómo, a través de las redes sociales que son gratuitas, ayudarnos a difundir nuestros mensajes. Y el segundo taller, que es la charla magistral, como yo le he llamado, es precisamente ambiental.
8: Okay.
9: Un breve historial del partido en cuanto a las luchas ambientales desde la fundación. Cumplimos 80 años y siempre el tema ambiental ha estado en las plataformas del PIB. Cómo se han envuelto en luchas ambientales desde siempre, pasando por las minas en Adjunta, las costas, etcétera. De ahí es un panel donde tenemos como institucionales Víctor Alvarado, que es el secretario de Asuntos Ambientales, María de Lourdes Santiago, que es la senadora. Y como invitados, Vanessa Uriarte de Amigos del Mar, Pedro Cardona Roy, el urbanista, y Gabo Ramos, para hablar específicamente de cómo el PIB ha luchado por la preservación de las costas desde lo general hasta lo específico, que es Esencia, donde ya Gabo Ramos va a entrar directo en cómo nosotros desde el 2024 con una petición de información, nosotros fuimos los que descubrimos que esa gente planteaban en su petición de permiso usar 1 millón de galones de agua diario.
8: Óigame, senador, ¿y esta actividad va a ser cuándo?
9: 16, 17 y 18. Esto es el segundo día. Ya el tercer día, están los talleres por la mañana, por la noche hay una cena, ya de aniversario, que esas se vendieron boletos. Y ya el tercer día, pues es la actividad grande, abierta al público, donde el orador principal va a ser Juan Dalmau, que es el gran contraste entre el bipartidismo que nos ha traído hasta donde estamos.
8: Y esto va a ser en el
9: Ponce Hilton. La del 18 es
8: a partir... ¿Y está abierto para todo el mundo?
9: Sí, claro que sí. Puedes ir en confianza. Bueno, desde las 12 las puertas del salón van a estar abiertas y a la 1 van a empezar los trabajos.
8: Bueno, pues yo voy a estar pendiente. Deja ver si me puedo dar una pasadita por allí para escuchar lo que ustedes tienen que plantear. Yo creo que es bien importante que la gente esté receptiva a escuchar, porque en las próximas elecciones se nos va la vida.
9: Así es.
8: Así que yo le quiero dar a usted las gracias, senador González Costa, por estar aquí en mi programa en esta tarde. Y como siempre, usted siempre está disponible para participar de la conversación de país que hay que sostener en Puerto Rico. Y cada vez con más frecuencia.
9: Así es, siempre a tus órdenes y a las del país, por supuesto.
8: Cómo no, que tenga muy buenas tardes, muchas gracias. Y ahora paso de inmediato con mi invitada, Amanda Pérez Pintado, del Centro de Periodismo Investigativo. Buenas tardes, ¿cómo estás?
12: Todo bien, Mayra, un placer estar aquí.
8: Ahí estaba viendo que hiciste una investigación periodística conjuntamente con Víctor Rodríguez Velázquez, él estuvo hace poco conmigo, y esto parece como un seguimiento a una investigación previa en torno a los problemas que enfrenta la Autoridad de Acueductos y Alcantarillado, no solamente en el contexto del deterioro de toda la infraestructura, sino la falta de proactividad para resolver inteligentemente los problemas. Y en ese sentido hay como un revolú, porque se pierde una cantidad inmensa de agua, ya sea por sumideros, porque se rompen tubos o porque se la roban. Y según vi, creo que es un 66% del agua de este país que haya sido procesada, se pierde. Y entonces uno esperaría que el presupuesto de la agencia tenga una partida importante para reparar esas averías y cambiar esos tubos. Pues usted, esa es la lógica, ¿verdad?
12: Claro.
8: ¿Y qué fue lo que usted encontró?
12: Pues lo que encontramos fue que en los últimos años la AAA no ha aumentado esa porción de dinero que va destinada para reparar y reemplazar la tubería, que es lo que provoca que el agua se pierda por los salideros.
8: Ajá.
12: ¿Verdad? Para el 2025, el 7% de lo que es el presupuesto de mejoras capitales o de infraestructura, ¿verdad? De proyectos para mejorar la infraestructura de la AAA, el 7%... iba destinado para ese propósito de reparar y reemplazar tuberías. Para el 2016 eso se reduce al 4%.
8: Imagínate.
12: Y como señalamos, ¿verdad?, en la primera parte de esta investigación, que miramos por qué este problema no se ha resuelto, el tema que resurgía era los fondos son más de 20,000 millas de tubería envejecida. Uh-huh. Y sale es costoso hacer todas esas reparaciones, así que se necesita esa inversión monetaria para poder arreglar toda esa tubería, para evitar que continúe la pérdida de agua, que como mencionas, es agua que se invierte en tratar, en potabilizar, pero que o nunca llega al cliente por esos problemas de los salideros, las roturas en el sistema, por los desbordamientos de tanques, o que se la roban, o que por errores.

0: permanente, lo que han optado por hacer es buscar y contratar esos servicios privadamente. Y entonces volvemos, que era un poco lo que yo hablaba con Víctor hace un tiempo. Estamos duplicando esfuerzos y estamos pagando por un servicio como 20 a 20 personas para que hagan el mismo trabajo.
1: Claro, y eso fue un hallazgo de una auditoría reciente de la Oficina del Contralor, que la AAA está contratando por servicios que responden a puestos dentro de la autoridad, y eso resulta en una, ¿verdad?, en que se gaste más por esos servicios. Pero como menciona, desde el 2016, si comparamos, ¿verdad?, el 2016 y el 2025, se ha reducido en un 13% la plantilla de los empleados, ¿verdad?, de carrera dentro de la autoridad, y eso incide en que, pues, parte de esa disminución es, hay empleados ahí que son los que iban a reparar esa tubería, y es algo que reconoce el presidente ejecutivo de la autoridad, que esa baja en empleados impacta en el poder arreglar.
0: El presidente ejecutivo se canta y se llora, él lo reconoce, pero no hace nada. Y así no logramos nada. O sea, yo no necesito que me digan lo que es obvio. Aquí de lo que se trata es de que haya destreza, que haya liderazgo y que haya voluntad de resolver. No de darnos excusas y buscarle las 20 patas al gato y no nos movemos. Y seguimos dándole vuelta a la noria. Y este señor González mantiene el contrato con True North Corporation. Y True North Corporation se ha ganado, desde el 2016 al presente, 34.9 millones en contratos. ¡Uy, qué bueno! Con acueducto, para desarrollar proyectos que incluyan el manejo de presión, la detección de fuga y analizar la cuenta de agua potable, ¿verdad? Y lo que se produce, si es lo que se consume, etcétera. Pero el punto es que no hay suficiente personal para poder enviar a esos empleados a la calle a detectar las instalaciones fraudulentas de gente que se roba el agua, o detectar dónde está el suminero o dónde está la avería, ¿cierto?
1: Claro, y con menos empleados para hacer esos trabajos, pues es más agua que se pierde, menos agua que llegan a los hogares y más dinero que está invirtiendo la AAA y que no recupera. Y entonces no facturar, no cobrar, no tiene dinero para hacer todas esas reparaciones que hay que hacer.
0: Y a eso también súmale lo que te dijo la presidenta del sindicato, de las condiciones en que esa gente tienen que trabajar en la calle. ¿Qué fue lo que te dijo?
1: Claro, ella menciona, ¿verdad?, las condiciones difíciles en las cuales ellos tienen que trabajar, y también, ¿verdad?, de que la autoridad no es solamente que estos empleados subcontratados van a la calle y hacen esos trabajos. La Unión también señala que muchas veces ellos tienen que ir y trabajar sobre esos trabajos que hacen los contratistas para hacer algún tipo de reparación o arreglo del trabajo que ellos hicieron.
0: Y todo eso por el suculento salario de 10.50 a la hora. Eso es una barbaridad.
1: Correcto. El presidente ejecutivo, en una vista reciente en la legislatura, habló sobre los retos de reclutar personal para poder hacer esos trabajos, y señala como la razón principal los salarios, y es 10.50 a la hora para ese tipo de trabajo.
0: Y entonces la presidenta del sindicato, la señora Hernández, hizo unas expresiones que me parece que son importantes compartirlas, ¿verdad? Ella hace la siguiente expresión. Primero, y esto, ella es la secretaria ejecutiva de la UIA, ¿verdad? Y dice que actualmente la AAA tiene un montón de vacantes. Hay 219 puestos vacantes y no, la gente no quiere ir a trabajar allí. ¿Por qué no quieren ir a trabajar allí, según la investigación que ustedes realizaron?
1: Claro, la razón principal que señalan es los salarios, ¿verdad?, que no son atractivos, como la razón principal de por qué a las personas no se hace difícil reclutar ese personal.
0: Y nosotros tenemos, esta señora del sindicato dice que el salario que reciben los compañeros no es un salario justo, estoy citando del artículo tuyo, por el trabajo que ellos realizan. Reclutan y al mes las personas renuncian, porque el tipo de trabajo que nosotros realizamos es mucho más de los 10.50 que nosotros recibimos de cobro por hora, más el calor que estamos recibiendo en la calle. Y después ella también manifiesta que parte del problema es atribuible a los nombramientos de confianza, ¿verdad? y que

0: Según ella dijo, eso responde a las conexiones político-partidistas más que a la capacidad técnica. Y eso es cónsono con expresiones que ha hecho el presidente del Senado, Tomás Rivera Chat, en el pasado, donde indicó que había un déficit de intelecto en esa agencia. Y yo creo que esto lo confirma, ¿no?
1: Bueno, los datos, ¿verdad?, que analizamos de la oficina del Contralor indican que mientras la plantilla de empleados de carrera de la autoridad ha estado disminuyendo, al mismo tiempo ha aumentado los puestos de confianza que se han ocupado en la autoridad. Mientras los puestos de carrera han disminuido en un 13%, los de confianza han aumentado en ese mismo periodo en un 24%.
0: Y tuviste la oportunidad también de indagar con ingenieros y distintos profesionales, ¿qué fue lo que encontraste? Particularmente el ingeniero Soderbergh, el exdirector de la EPA, ¿qué aportación te dio en esta investigación que realizaste?
1: Claro, pues los expertos con quienes hemos hablado coinciden en que el problema se conoce. El problema de pérdida de agua se conoce, ha sido diagnosticado. Lo que falta es implementar los proyectos y las soluciones para atenderlos. En el caso de Soderbergh, para esta investigación, él señala que no es solamente ir y reparar la tubería, también hace falta personal para evitar el robo del agua y los problemas de facturación, porque eso también incide en ese 66% que mencionaste al principio.
0: Porque también hay un issue de que hay agua que se pierde porque por las averías en los sumideros, los tubos viejos y rotos, y ahí se va un montón de agua. Hay agua que se pierde porque Panchito, el de la esquina, conectó un tubo clandestino para obtener agua sin pagarla. Hay agua que se pierde porque se facturó mal. Y hay 20 escenarios posibles. Y encima de eso, hay un montón de agencias del gobierno que deben millones y millones y millones en deuda a la autoridad que no pagan. Y encima de eso, tú tienes las industrias, tienes las farmacéuticas, tienes los hoteles que siguen recibiendo el servicio y son mala paga. Y una de las agencias que más debe, que debe como 17 millones de pesos, es esta corrección.
1: Correcto, o sea, hay mucho dinero que se adeuda, ¿verdad? O que se cobra mal por distintas razones, y una de las que nos señalaron fue el departamento de corrección que mantiene una deuda.
0: A base de la investigación realizada por el CPI, ¿sería sensato o razonable pensar que toda esta crisis que está viviendo la autoridad de acueducto alcantarillado con el asunto de los embalses, con los asuntos de la facturación, con los sumideros, con la falta de agua, con la falta de servicio, etcétera, etcétera, etcétera, puede ser el preámbulo para eventualmente promover la privatización de la agencia? A base de la información que usted recopilaron, esa teoría o esa impresión, ¿tiene sostén en esto que estás viendo?
1: Mira, la respuesta no te la puedo dar, pero lo que sí te puedo decir, que fue lo que encontramos, es que, por ejemplo, la AAA tiene una oficina desde ya hace una década, o un poco más de una década, que se llama la Oficina de Recuperación de Agua. Y esa oficina es la que está a cargo de todas las estrategias y las iniciativas para evitar que el agua se pierda, ¿verdad? En este caso, esa oficina específicamente vela los salideros, la presión, los desbordamientos de tanques.
0: Las válvulas que estén funcionando.
1: Exactamente. Y esa oficina, quien la maneja, esencialmente, es una empresa privada, es True North, que mencionaste hace unos momentos.
0: Que ha fracasado porque lleva un montón de tiempo para resolver el problema, y ellos habían incluso dado un deadline y nada de eso ocurrió. Ellos están en incumplimiento con sus propias promesas, que es un poco también lo que hemos visto con Luma y con Genera, ¿comprende? O sea, hay una tangencia, por eso es que no es descabellado pensar que esto pueda ser una crisis provocada con el deliberado propósito de que eventualmente ese servicio esencial que la gente necesita también se le ponga en manos de algún amigo del alma. Así que pienso yo que podría ser una explicación lógica, pero no te voy a meter en camisa de once varas, Amanda Pérez Pintado. Querida audiencia, usted sabe más que eso y sigue subiendo el servicio. Gracias.
1: Gracias, Mayra.
0: Por ser parte de esta conversación de país. Nos vemos la próxima semana. Hablé con Amanda Pérez Pintado del Centro de Periodismo Investigativo, quien conjuntamente con Víctor Rodríguez Velázquez hicieron esta investigación extraordinaria. Mucho éxito.
1: Gracias.
0: Y a usted, querido amigo y amiga que me escucha, vengo con mi fuerza, con mi libertad de pensamiento, a darle voz a todos aquellos que no puedan hablar. Mi partido, Puerto Rico. Seguimos mañana.
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6: Representante Héctor Ferrer, y quiero que me dé su reacción sobre la entrevista que acaba de escuchar.
7: Buenos días a ti, Rubén, a todos los que nos están sintonizando. Rubén, Susan Roy tiene que renunciar y dedicarse a su defensa legal en el caso que se le avecina.
6: ¿Sí?
7: Sí.
6: ¿Por qué?
7: Nada más que con las declaraciones que hizo ayer, con las declaraciones que está haciendo la entidad que participó del programa de la RFP y que esta mañana envió una comunicación diciendo, nuevamente reiterando, que ellos declinaron de participar en el request for proposal y que ellos en la evaluación de esas propuestas le ponen número. Pues ya hizo, ahí levanta bandera. A eso le añades el viaje que se dio la secretaria de familia a Luisiana, que me estuvo extraño que ayer nadie le preguntó con quién fue y quién estaban y quiénes participaron. Y que ese dinero, pues, parece que no se podía usar, según declaraciones de senadores, pues, levanta muchas banderas, Rubén, y esto no va a terminar bien. Esto va a terminar como Ciari,
6: sí,
7: en vivienda, como Francisco Domenech, como Lefran Fortuño, como Sebastián Negrón.
6: Pero Lefran Fortuño está ahí.
7: En el FEI, siendo investigado. Sabemos, pues, que el FEI no pega una, pero esperemos que hagan algo. Y si abre la línea, nadie le cree, Rubén.
6: No.
7: Nadie le cree.
6: Seguro.
7: Segurísimo.
6: Sí, seguro.
7: Segurísimo.
6: O sea, psicólogo, pregunto, psicólogo, 7, 8, 9, 10 llamadas, nadie le cree.
7: Estoy seguro.
6: Seguro.
7: Seguro.
6: Y si no, sorprende y la gente dice que arrojaría rosas por donde ella camine.
7: Me sorprendería.
6: Sí.
7: Sí.
6: Hola. ¿Cómo se cogen llamadas aquí?
8: 765-6020.
6: Mira, dile a Amanda que yo pedí sopa. ¿Hay sopa? Mira. Pero,
8: sopa revive muerto, dice Amanda.
6: Espérate.
7: Si son heavy muertos.
6: ¿Cómo es?
7: Si son heavy muertos, las trajeron muy tarde.
6: O sea, que usted no le daría de esa sopa a Susan Roy.
7: La necesita.
6: ¿Y usted cree que ella, en efecto, va a terminar renunciando?
7: ¿Cuál ha sido la historia reciente del año y 9 meses que lleva esta administración?
6: De hecho...
7: Aparece el escándalo, se prende en fuego la agencia, tratan de apagarlo, y al final terminan renunciando. Es una y otra vez. Uno y otra vez. Es un escándalo semanal. Y es lamentable.
6: Entonces, le pregunto, ¿existe? Me parece que esta pregunta es bien importante. A juicio suyo, ¿existe un denominador común con relación a lo que usted dice que son escándalos semanales?
7: La guerra política que tiene el PNP de cara al 2028, que está amarrada a la guerra de cabilderos que tienen.
6: Por eso, pero yo pensaba que usted me iba a decir, pero Rubén, esto es la guerra por los contratos.
7: La guerra por los contratos. La guerra de cara al 2028, la guerra que tienen por los contratos y la guerra de cabilderos que tienen. Esa es la realidad, eso lo sabe todo el país. Sin embargo, lamentablemente, los puertorriqueños seguimos sufriendo un alto coste de vida. Aquí el gobierno no hace absolutamente nada para aliviar la carga contributiva. Y lamentablemente, vamos de escándalo a escándalo. Hace 2 semanas, Rubén, estaba aquí yo contigo hablando de Power Expectation y el sal de la mentira, Josué Colón. Ahora estamos hablando de Susan Roy. Pero también tenemos que sacar tiempo. Y es lamentable. Y no la achaco, ¿verdad? A nada en particular, pero me parece que se nos está olvidando, o se le está olvidando a este gobierno, porque a mí no se me olvida todos los días, lo alto que está vivir en este país, lo difícil que es conseguir una vivienda, el hecho de que la mitad de nuestros estudiantes en escuelas públicas están fracasando en las pruebas estandarizadas y el gobierno lo está celebrando. Allí hay proyectos en la Asamblea Legislativa que la delegación del Partido Popular Democrático ha presentado. No pasa absolutamente nada. Pero están pendientes a quién le van a repartir el contrato. Y peor, este caso es peor.
6: ¿Por qué?
7: Porque literalmente le dieron puntuación a una compañía que no presentó propuesta. A ese nivel. Nuevamente, Susan Roy tiene que renunciar. Tiene que renunciar.
6: Sí.
7: Sí.
6: ¿Usted ha visitado Luisiana, New Orleans?
7: Sí, mi hermano estuvo estudiando universidad.
6: Sí.
7: Allá, y tuve la oportunidad de ir. No, la que está al lado,
6: la que está al lado de Tulane.
7: De Tulane. Loyola.
6: Loyola. Ok.
7: Tuve la oportunidad de llevarla a que viera a la universidad y compartir allí. Es una ciudad linda.
6: Súper linda.
7: Que se pasa súper bien.
6: Súper linda. Súper linda.
7: Hay que ver qué fue lo que fueron a hacer, pero ella pagó efectivo. Así que no...
6: Pero... Digo...
7: Allá dan problemas las tarjetas. Yo no sabía eso, Rubén. Que te ibas a Estados Unidos y tenías problemas de tarjeta. Por los bancos. Ella lleva efectivo. ¿Has tenido problemas con las tarjetas en Estados Unidos? Pues una cosa es Europa. O Sudamérica, o Centroamérica.
6: Entonces,
7: pero Estados Unidos, problemas con las tarjetas.
6: Entonces, ¿cómo usted paga? ¿En efectivo o con tarjeta?
7: No, ya yo uso todo.
6: El teléfono.
7: Ni wallet tengo acá, ya. Alondra se queda con ella. Yo ando con el teléfono.
6: Yo pago mucho con mi teléfono y punto.
7: Punto.
6: El teléfono.
7: Y Estados Unidos es igual. Es más, Estados Unidos yo creo que ya casi en pocas partes aceptan cash.
6: De hecho, yo creo que yo no tengo cash aquí. Ahora mismo, yo creo que yo no tengo ni 2 pesos. tengo en el teléfono.
7: ¿El teléfono?
6: Tarjeta. Pero no sé, cada cual paga...
7: Como entiende, claro.
6: Como cree. Hay gente que es old school y paga cash. No creo que Mayra pague cash. Mayra paga o con tarjeta o con el teléfono.
7: Buscando los puntos.
6: Siempre.
7: Buscando los puntos.
6: Muchachos, eso es lo mejor.
7: Conociendo a Mayra, tiene que estar buscando los puntos.
6: Eso es lo mejor.
7: Para hacer ese viajecito en diciembre y en verano.
9: Si viaja por 5 pesos.
6: Eso es lo mejor. Entonces, déjeme, antes de concluir, preguntarle. ¿Usted cree que Susan Roy Fuerte es una corrupta?
7: Mira, Rubén, eso es una pregunta que se va a contestar en el futuro inmediato. Yo lo que te puedo decir hoy es que Susan Roy debe renunciar y dedicarse a su defensa legal, que el país no le cree absolutamente nada de lo que dijo ayer en la vista pública.
6: No.
7: No, no le cree. Estoy seguro, estoy convencido. Ha llegado a tal punto que para dirimir la controversia y llevarla a otro lado, solicitó a la superintendencia del Capitolio y a Seguridad Interna que le proveyera seguridad. ¿De cuándo acá la superintendencia y la Seguridad Interna del Capitolio provee seguridad a la rama ejecutiva? Soy el superintendente de la policía. Cuando le preguntaron a la superintendencia de la policía, no había solicitado absolutamente nada ni hecho ninguna querella. Si tú te sientes amenazado, perseguido, y eres secretario de la rama ejecutiva, ¿dónde uno va? El superintendente de la policía, que es el que puede dar escolta. ¿No lo hizo? Es un patrón, Rubén. Que uno lo ve clarito. Y el país lo ve clarito. Tiene que renunciar. Se tiene que ir.
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11: Buenas tardes, mis queridas amigas, amigos. Bienvenidos aquí a WKQ en la tarde con Quique Cruz. Yo soy Enrique Quique Cruz y estoy aquí de lunes a viernes de 5 a 7 por WKQ 580 AM. Y hoy, gobernadora, gobernadora, gobernadora. No es ultimátum, lo que queremos es cancelación, gobernadora. Me escuchó ayer. Hoy le dio un ultimátum. No, gobernadora, no es ultimátum. Queremos cancelación. Esta gente nos las han hecho ya 2 veces. La primera vez usted le dio un ultimátum, vinieron y cumplieron. Ahora no las vuelven a hacer. ¡Gobernadora! ¡Cancelación del contrato de New Fortress! La Junta de Supervisión Fiscal lo puede cancelar. Porque saben que el contrato original que se firmó con New Fortress no fue aprobado por la Junta de Supervisión Fiscal. ¡Gobernadora! ¡Cancelación, gobernadora! Ese contrato original no fue aprobado por la Junta de Supervisión Fiscal. Eso está en contra de la ley promesa. ¡Gobernadora! ¡Hay que cancelarlo! ¡Cancelarlo! Y no me vengan con el cuento de que, ay, no se pueden ir porque ¿qué vamos a hacer? Pues que se chave, ya nos clavaron por un mes pagando diésel. seguimos en lo que buscamos a otro, que se chave, pero vamos para adelante. Usted le metió las cabras en el corral a Luma y el servicio de Luma ha mejorado. Tiene que meterle las cabras en el corral al vaquero este para resolver esta situación de una vez y por todas. ¡Cancelado! Métale el referido con los federales. Métale el referido con el Departamento de Justicia. ¡Métale mano, gobernadora! ¡Métale mano! Por favor. Usted está escuchando WKQ en la tarde con Quique Cruz. Yo soy Enrique Quique Cruz. Hoy es jueves 8 de octubre. Ayer hice el reclamo a la gobernadora, me escuchó y le di ultimátum. Yo no estoy pidiendo ultimátum, estoy pidiendo cancelación. Los elementos están ahí. Violación al Patriot Act. Han abusado de nosotros. Violación a la ley promesa. La Junta de Supervisión lo sabe. Vamos a ver si es verdad que aquí alguien tiene los bodrogos. Vamos a ver si es verdad que alguien tiene los bodrogos. Vamos a hacer lo que hay que hacer y vamos a darnos a respetar. Ya estamos pagando el diésel. Vamos a devolverle la bofetada que nos da. Ya van tres bofetadas que nos ha dado esa gente. Tres bofetadas. Ay, Dios mío. ¿Por qué será tan difícil hacer las cosas que tienen sentido común en un gobierno? ¿Por qué? Si ya esto está chavado, ¡métale mano! ¡Métale mano! Mira, vamos con los titulares de hoy.
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11: La gobernadora Jennifer González sale hoy firme, no contra New Fortress, en defensa de la secretaria de la familia Susan Roy, y afirma que la funcionaria contestó todas y cada una de las preguntas. La mandataria afirma que mantendrá la titular en su puesto en el Departamento de la Familia y criticó las acciones del Senado del Partido Nuevo Progresista, a la misma vez que el Senado le dio un término de 5 días para que conteste todas las incongruencias que hay entre el testimonio de la secretaria de la familia y el testimonio de Blanca Medina bajo juramento. Yo entrevisté a Susan Roy Goy, lo tienen ya, y me dijo que las iba a contestar todas. Y adivinen qué. Nadie le pregunta a ella. Yo le pregunté por Baby. Pregunté. Ayer ningún senador se atrevió a preguntarle por Baby. Yo pregunté. Vamos a ver qué pasa. Tengo la entrevista ahí. Venimos con eso ya mismito. Y hoy, oye, mi hermano Marrón, qué loquera. ¿Tú puedes creer esto? Tú me dijiste.
9: Yo te dije a ti muchas cosas.
11: Hace un mes y medio, dos meses.
9: Prepárate.
11: Me dijiste. Prepárate. Saca al indio ese para afuera.
9: Seguro. No hace más.
11: No solamente. Ahora el indio le tengo que decir al indio que pare. Porque están abriendo las compuertas de Carraízo porque hay agua de más. No, ¡ey! No me lo dañe, que él no es unionado. No me lo dañe. Tú ves, es que me lo daña. No.

0: tragedia que tengan que cerrar, abrir las compuertas.
1: ¿Tú te imaginas?
0: Es una tragedia.
1: Plan B.
0: ¿Qué dijo él? No,
1: que le tengo que dar al indio aumento y plan médico. Si ese tipo tiene una fortaleza natural, ese tipo no necesita plan médico. Los mosquitos le huyen. Esos tipos crecen. Pero lo de la tragedia, lo quiero hablar contigo porque yo quiero hablar de eso, no solamente de la tragedia. Yo tengo unas preguntas sobre Carraízo y quiero que alguien me las conteste. Mañana la prensa las va a replicar, pero yo las saco aquí primero. Bueno, refieren a Fiscalía Federal querellas contra Nufor 3 en medio de guerra por el suministro de gas. Muy bien. Muy bien. Eso fue Osvaldo Carlos. Sectores económicos en cruzada para moratoria de 6 meses en la crudita. ¡Ay, Dios mío! No 6 meses, 3 meses. ¡Vámonos de 3 en 3! ¡Vámonos de 3 en 3! Y la baja de la venta de los autos sigue bajando. Adiós, amiguita. Regresaste. Estaba perdida. ¿Qué dijo Trump? Trump mantiene activa la campaña en Texas en claro movimiento desesperado camino a las elecciones de término medio. Yo recibí hoy 90 pesos de Trump. Tú no, porque tú como eres... Yo recibí hoy 50 de 90 dólares de Trump. O ninguno de ustedes lo pudo haber recibido. Ninguno de ustedes. No vengan. Ah, ustedes dicen que yo soy viejito.
0: Bueno, si es por edad, sí.
1: Exacto, fue por edad, papi. Fue por edad. Medicare, los que tenemos Medicare hoy recibimos 90 pesos. Yo no sabía lo que era. Mi esposa me llamó y me dijo, mira, tú recibiste los 90 de Trump porque yo los recibí. Así que mi esposa recibió 90 y yo recibí 90. Así de mala está la elección, señores. Regalando billetes. Nos ofreció 5 mil, nos llegaron 90.
0: Deben encarcelarlo pronto. Una nación con 40 trillones en déficit regalando dinero. ¿Tú
1: 90 sabes lo que billetes.
0: Es, ¿no? Es un criminal de guerra.
1: A los de Medicare. Yo recibí, esta mañana cuando yo chequeo, veo un depósito de 90 dólares. Y yo digo, ¿qué es esto? Pero, o sea, yo decía, esto me suena medio feo. Hasta que mi esposa me escribió como a las 11 de la mañana a decirme que ella había recibido 90 pesos de Trump. Y después lo leí en las noticias. Me llegó un correo electrónico de Trump. Lo leo con ustedes ahorita. Déjame seguir con lo... Pero esa es la campaña. Está tan y tan y tan chavao. Nos ofreció 5 mil, nos mandó 90. Yo los 90 no los voy a devolver. No los voy a devolver. Ay, Dios mío. Usted está escuchando.
0: Vamos a comer ahora.
1: Dale.
0: Nos vamos a ir ya a las 7. Con Javier ya nos vamos.
1: Con Javier. Ah, sí, Javier me dijo que quería. Sí, Javier me dijo. Y otra invitación que te tengo para el martes que viene. Estás invitado para el martes que viene cuando terminemos con Rodríguez Aguiló.
0: Gabriel José.
1: Gabriel José, tú, yo y el Machete y Juan Luis Camacho también.
0: ¿Y lo dejan salir?
1: ¿A Juan Luis?
0: Sí, Juan Luis.
1: De Ponce.
0: Sí, sí, lo dejan salir. Y hay que ver cómo lleguen también.
1: El martes que viene vamos a celebrar, yo los invito a todos ustedes a celebrar la victoria de Brian Saavedra y de Ray el Rayo allá de Bayamón.
0: Ray para el 7.
1: Vamos a celebrar el 11. Brian sale electo como miembro de la Junta de Gobierno. Brian Saavedra, el número 5. No te oigo porque no me pise. ¿Qué es lo que tú quieres? Vamos a ver. Dale, que yo estoy hoy rapidito. El número 5 para la Junta de Gobierno por acumulación, Brian Saavedra. Y ese que ustedes oyen por ahí, el mejor productor que tenemos aquí, Raúl Flores. Imaginen, miren lo contento que yo estoy hoy. ¿Eh? Que están abriendo las compuertas, gracias al indio. Las compuertas de Carraízo. Pero gracias a Héctor el Marrón Torre, que fue el que me lo dijo. Me dijo, sácate al tipo, Quique, tú no te acuerdas hace 10 años cuando tuvimos la sequía. Yo no me acordaba del indio. Lo mandé a buscar, lo traje para acá y ahora este me le quiere dar un aumento de sueldo y plan médico. Mi qué pasa. Se echaba esto, volvemos a tener sequía aquí. Usted está escuchando WKQ en la tarde con Quique Cruz. Yo soy Enrique Quique Cruz y esto acaba de comenzar.
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1: Yo tuve la oportunidad hoy de entrevistar a Susan Roy en Lo Sé Todo. Raulito, vamos a escucharlo. ¿Estamos ready?
3: Bienvenida aquí a Lo Sé Todo, muchas gracias.
4: Un placer estar aquí nuevamente contigo.
3: Antes de que entremos en las preguntas, y esto es una pregunta seria. Ayer yo tuve la oportunidad de hablar con varios senadores que estuvieron ahí en la vista y los 3 senadores con los que yo hablé personalmente me dijeron que se vieron tentados a preguntarle a usted sobre Baby y la figura de Baby, pero que no se atrevieron. La pregunta es, ¿usted dentro de su preparación estaba lista por si le traían la pregunta sobre Baby?
4: Yo estoy lista para contestar y sobre todo ante un foro como el Senado cualquier pregunta que me hubieran hecho.
3: Pero no se atrevieron a preguntarle.
4: Pero yo estoy lista. Estoy lista y lo que yo hablé allí, cada una de las declaraciones que yo di, están sustentadas con un documento o múltiples documentos.
3: Ahora, surge la situación de Cocoloba Agroenvironmental, donde ellos envían una carta con fecha del 8 de octubre, donde ellos dicen que ellos no participaron y que le piden a usted el expediente completo y los correos electrónicos que sustenten eso. Inclusive le dan unos plazos de días a ustedes para que contesten cómo usted sustenta la participación de ellos cuando ellos dicen que no participaron.
4: Mira, esto ha sido claro. El informe de evaluación, los correos electrónicos son evidencias que presentaremos al Senado y a los foros correspondientes según se nos han solicitado. Como hemos dicho, se invitaron 46 compañías, 36 nos consta que los correos electrónicos en efecto salieron y de esas tres compañías remitieron algún tipo de información, llamémoslo de propuesta a dos de ellas, una comunicación de otras de ellas que fue Cocoloba, anejado con documentos sobre los servicios que ofrecía la empresa. En virtud de la transparencia y recordando que aquí yo podía haber hecho un contrato por excepción y no lo quise hacer, precisamente para dar oportunidad a asegurarnos que cualquier otra persona que quisiera someter una propuesta para brindar este servicio se le diera la oportunidad. Así que no era necesario, pero lo quisimos hacer y así lo hicimos. Nos lo sometió. Pues si no contaba con una propuesta formal, pues no iba a tener las puntuaciones necesarias.
3: Senado,
4: no afecta nada.
3: El Senado le acaba de enviar a usted una requisición de información donde usted tiene que contestar todos los puntos de la señora Blanca Medina bajo juramento, porque ellos entienden que hay una serie de incongruencias en las declaraciones suyas que confligen y que no concuerdan con el testimonio de ella.
4: Así mismo vamos a estarlo juramentando. Párrafo por párrafo, sección por sección y acompañando de los documentos pertinentes.
3: ¿Y cómo usted toma, hace unos minutos sale pública una carta de empleados del Departamento de la Familia pidiéndole a la gobernadora que usted se salga del medio?
4: Mire, ese es el derecho que tiene todo el mundo de hacer ese tipo de peticiones. El puesto responde a la señora gobernadora, al Ejecutivo, y en virtud de la confianza que ella me ha delegado y de la decisión que ella tenga, yo sí entiendo lo que es un puesto de confianza. Yo sé que es libre selección, libre remoción, y que estos puestos están a discreción de la señora gobernadora. Así que con el mayor de los respetos, la gobernadora ha reiterado también en el día de hoy, no solamente personalmente a mí, sino públicamente hoy, la confianza.
3: Usted habló con ella hoy y dijo que todavía usted
4: hemos hablado con ellos, lo hizo en una conferencia de prensa que estuvo públicamente. Hemos mantenido comunicación durante todo este proceso. Es mi responsabilidad ponerla al tanto de todos estos asuntos. Así lo hemos hecho.
3: Secretaria, como siempre, muchas gracias. Tarde. Dando cara, señores, ¿dónde es que vienen los
1: ¿A quién lo sé todo? Miren, Héctor, ¿qué tú crees de todo este bollete?
0: Ella pues fue, tú sabes que aquí que yo soy bien palco de entrar.
1: Ella fue ayer.
0: En estas cosas. Yo creo que ella.
1: Y mucha gente me dijo que ella había salido muy bien.
0: Estas cosas se ven mejor 24 horas después que en el momento, exacto, ¿verdad? Caliente, cuando, ¿verdad?, la gente está botando todavía humo del ¿verdad?, de acabada la vista. Yo creo que salió bien, salió viva. La presunción era que iba a ir a un teatro de guerra, un terreno hostil. Uh-huh. Está ahí, está en pie, está dando cara, está atendiendo.
1: La gobernadora, Raulito, la gobernadora la apoyó. ¿Tienes el sonido ahí? Ok, sigue.
0: O sea que a mí me parece que...
1: Me avisa.
0: Por ahora ha podido capear la tormenta. Yo escuché un señalamiento a un compañero que está con nosotros aquí, tuve una conversación tarde anoche con él, que nos comunicamos por otra cosa y salió el tema de la vista de ella y me planteaba, conocedor del proceso legislativo, me decía que pese a todos los obstáculos y la narrativa contraria a ella, ella ha podido salir, pudo salir con coherencia. Pero también habían unas expresiones que se habían hecho de parte de senadores, incluyendo a Tommy, el presidente del Senado, en otros programas, donde planteaban las incongruencias. O sea, que a mí me parece que todo este de cómo salió está supeditado a qué pasa en los próximos días y semanas con esas contestaciones que ella va a dar,
5: para ver si hubo perjurio, porque las incongruencias es una palabra bonita de ponerlo aquí a prima facie, pero eventualmente puede conllevar un perjurio. No necesariamente de ella, fíjate, también podría ser de la señora
1: Blanca Medina.
5: Así que habrá que ver cómo al final del día eso despunte.
1: Tiene el reportaje donde la gobernadora solidifica su apoyo a la secretaria de la familia. Y hoy también en ese tema, supuestamente un grupo de empleados firmó una carta a la gobernadora para que la saque del departamento de la familia. Eso se lo pregunté, pero ella recibió el apoyo de la gobernadora hoy.
5: Y lo contestó muy bien también cuando cuando dijo que todo el mundo tiene derecho a peticiones, cosas que es correcto.
1: El Senado le dio 5 días para que conteste todos los puntos bajo juramento que trajo la señora Blanca Medina durante el día de ayer. El más contundente de todos que yo he visto hasta ahora ha sido el de Cocoloba, que ellos mandaron una carta que yo la leí, donde ellos dicen que ellos no participaron del RFP, que ellos no participaron de la subasta y que su equipo legal le está exigiendo en un plazo de 5 días a que el Departamento de la Familia le entregue a los abogados de Cocoloba las propuestas y todo lo que ellos hicieron en la participación de eso. Así que esa es una parte entre varias también. ¿Lo tienes ya? Si no lo tiene, vamos a conseguir a Juan Oscar Morales también, que estuvo allí. Y el miércoles que viene, Juan Oscar Morales también le hizo una petición de información a la secretaria y ella tiene hasta el miércoles que viene, para conseguir esa información. Así que esto es algo dinámico que está corriendo por distintas vías a la misma vez. Y mucho tiene que ver, como tú acabas de mencionar, con la interpretación que cada cual le da. Uh-huh. La gobernadora contestó la gobernadora dijo, y cito, sobre la secretaria de la familia Susan Roy Fuerte, contestó todas y cada una de las preguntas. La gobernadora recalcó que mantendrá a la titular del Departamento de la Familia en su puesto y criticó la gestión de fiscalización del Senado. Eso fue este jueves. No voy a destituir a la funcionaria, insistió en un encuentro con periodistas. Creo que la secretaria contestó todas y cada una de las preguntas interrogantes por varias horas. Aun cuando no se le dejaba hablar, se le interrumpía. La secretaria fue muy puntual. No solo las contestó, sino que llevó la evidencia de cada uno de los documentos. Creo que una de las cosas que se hace aquí es que se hacen señalamientos de un contrato que no existe, planteó González luego de inaugurar. Como ha hecho en instancias previas, la mandatoria despachó la gestión investigativa del Senado, presidido por Tomás Rivera Chat, a quien le atribuye la intención de retarle en el 2028 para la candidatura a la gobernación por el Partido Nuevo Progresista con un intento de oposición a su administración. Cocoloba, que fue la que te mencioné, sin embargo, fue una de las 3 empresas evaluadas por Lab Consulting en el procedimiento que la empresa Cocoloba refutó la versión de Roy Fuerte de que sometió una propuesta. Esa es la parte más difícil que yo veo aquí en toda esta gestión y en toda esta situación.
5: Por eso te decía que después de ahora, 24 horas después, pues se ve el favorable a Susan Roy. Ahora hay que ver cómo se explica los cuestionamientos, las expresiones de la compañía que dicen que ellos no participaron. Y entonces aparece evaluando una compañía que no participa, o sea, que no estaban, que no sin consentimiento de ellos. Muy parecido a los de Power Expectation, que más o menos bastante parecido. Y una de las cosas importantes aquí, que es esta cuestión de contratar entonces terceras partes para
1: las evaluaciones.
5: Para hacer unas evaluaciones. Mire, usted tiene un gobierno, el gobierno que evalúe las partes, y si hay alguna irregularidad, hay mecanismos para procesar criminalmente a cualquiera que quiera robar. O sea, esta cuestión de la transparencia, mira, aquí hay oficinas de ética, contralor, vaina santa, que cuestan dinero al erario público y se asignan unos presupuestos anualmente para eso. Entonces tienen que buscar gente del sector privado para que vengan a validar las transacciones que se hacen. Eso no, o sea, de verdad que es redundante ese esfuerzo. A mí me parece que eso es algo que la legislatura y el ejecutivo deben revisitar y ver la pertinencia que deba tener eso.
1: Supuestamente
5: lo compañías que van evaluadores. Oye, pero ¿y qué flojos son? Y no es lo mucho, es lo corridito. O sea, vean, evalúen la transparencia y todo. Y entonces lo que hay es un bollete, todos los días sale un bollete nuevo. ¿Qué demonios es eso? Yo como ciudadano, a mí no me satisface eso. Yo estoy seguro que la mayoría de los radioescuchas tampoco. De los que nos levantamos a trabajar en este país, no. Entonces, ¿de qué vale? O sea, encarecen las transacciones, encarecen todo. O sea, ¿para qué? Ah, y la Junta de Supervisión Fiscal, que eso es otra cosa que tenemos encima también, que se una a todas estas entidades fiscalizadoras.
1: Ellos tienen, la Junta de Supervisión Fiscal también tiene gente que factura por evaluar.
5: Ah, pues seguro. Entonces, imagínate, tú todos evalúa y no pasa nada.
1: ¿Tiene el sonido la gobernadora? Vamos a escuchar lo que dijo la gobernadora hoy en defensa de la secretaria de la familia, Susan Roy Fuerte.
6: El Senado de oposición, ¿verdad? A la gestión que yo hago como gobernadora. Es lo que hemos estado viendo desde el día que asumí la gobernación. Vemos estas vistas sobre todos los temas. Y tal y como ha pasado en otras vistas, en esta ocasión, yo creo que la Secretaría del Departamento de la Familia contestó todas y cada una de las preguntas e interrogantes por varias horas, aun cuando no se le dejaba hablar, ¿verdad? Aun cuando se le interrumpía su testimonio, la Secretaría fue muy puntual contestando todas y cada una de las preguntas. Y yo creo que no solamente las contestó, llevó la evidencia de cada uno de los documentos. Yo creo que una de las cosas importantes aquí es que se hace el señalamiento de una contratación que no existe. Aquí no ha habido desembolso de fondos estatales ni federales sobre un programa. Y yo quiero aprovechar, porque hablamos de esto esta semana cuando pusimos la primera piedra en Bayamón, y algunos de ustedes estuvieron allí cuando yo puse la primera piedra y me hicieron la pregunta, y yo quiero aprovechar para poder volver a ponerlo en contexto. Aquí estamos hablando de que en distintos estados se utilizan los fondos del TANF, los fondos federales, que en Puerto Rico en muchas ocasiones se devuelven porque no hay iniciativas estatales para el uso de esos fondos federales. Y como parte de eso se evalúan distintas alternativas para el uso de fondos federales para no devolverlos. Y en esta ocasión se utilizaron modelos de qué hacen otros estados. Y hay más de 20 estados que utilizan fondos del TANF, fondos federales, para estudiantes que son desertores escolares, pero que están bajo los niveles de pobreza, que es como únicamente pudieran cualificar para este tipo de programa. Y en el caso de Puerto Rico se evaluó utilizar este programa que se utiliza en el estado de Luisiana. La diferencia es que luego de evaluarse, no solamente por el Departamento de la Familia, por el Departamento de Educación, se vio que no se podía usar ese programa porque no teníamos la cantidad suficiente de estudiantes por escuela para utilizarse, aparte de que las leyes estatales y la reglamentación federal no hacían ese programa ejecutable en Puerto Rico. Por esa evaluación tenía que hacerse. Así que no se utilizó, no se aprobó, y esa evaluación, ¿quién la hace? La tiene que hacer la agencia, que es la agencia con el peritaje para hacer eso. Así que de esa evaluación surge obviamente todas estas acusaciones, y yo creo que mi gobierno va a buscar todas las alternativas que tengamos para utilizar los recursos federales para darle servicio a la gente. Hay gente que no quiere que se utilicen los fondos federales y se sigan devolviendo como históricamente se hacía. Hay otra realidad también aquí. Yo estoy trabajando una transición del programa del PAN a SNAP, que como ustedes saben son los cupones de alimentos. Y esto no es de ahora. Desde que yo era comisionada residente, tenemos una lucha multisectorial y fuera de partidos políticos a favor de esa transición del PAN al SNAP. Y eso conlleva que los funcionarios a cargo de esa transición tengan que estar en reuniones, tengan que estar entregando documentación y se le tengan que estar dando seguimiento. Así que tiene que haber un cumplimiento ahí. Luego de estas imputaciones, señalamientos, llámela como ustedes quieran, la realidad es que aquí no ha habido contratación. Ese programa funciona en otras jurisdicciones. Aquí no se pudo dar porque no teníamos los elementos para hacerlo, no se cumplía con la reglamentación estatal, no se cumplía con la reglamentación federal y se descartó por la propia secretaria del Departamento de la Familia. De eso, hacer imputaciones de que se contrató, de que hubo corrupción, etcétera, quedó demostrado a mi juicio en la vista de ayer que no hubo la contratación. Así que hacer imputaciones para dañar reputaciones me parece que es evidentemente la intención de algunos, y qué bueno que ayer la Secretaría del Departamento de la Familia pudo una vez más, no en un minuto, no en 30 segundos, contestar por varias horas lo que se le imputó.
7: Con esto y suerte le pasó a Mari. Quiere decir que entonces, luego de lo que usted vio en el día de ayer, usted se reitera en la confianza con la Secretaría de la
6: Familia. La Secretaría del Departamento de la Familia seguirá haciendo su trabajo.
8: Gobernadora, en horas de la mañana ayer, Blanca Medina hizo, pues, dio su testimonio allí también en el Senado y había dicho que tenía esas presiones para que se firmara ese contrato y que incluso eso lo había llevado hasta el secretario de la Gobernación, Francisco Domenech, y ante usted. ¿A usted le llegaron esas presiones, esas preocupaciones de parte de esta persona?
6: Mira, yo lamento muchísimo las expresiones de la ex administradora, pero después que una persona es removida de su cargo, es que salen muchas de estas imputaciones, pero cuando están en el cargo no hay ninguna de estas expresiones. ¿Por qué no fue antes a todas estas agencias federales? ¿Por qué no fue antes a hacer todas estas imputaciones? Pero solamente van y se hace todo esto después que la persona es removida de su cargo. Y tengo que decir, Blanca Medina, yo la quiero muchísimo. Yo estoy bien agradecida a doña Blanca Medina, que fue mi coordinadora electoral en Caguas, ¿verdad? Es una persona dentro del PNP muy querida por mí. Me ayudó muchísimo en términos electorales en Caguas. Una persona que ya había sido subdirectora de esa agencia, y por eso la traigo, ¿verdad? Ella había sido subdirectora de la agencia bajo Perjurbieta en el cuatrienio de Luis Fortuño, así que ya había estado en la agencia antes, por eso la traigo allí. Pero si yo tengo reuniones de transición del PAN a SNAP y no vas a las reuniones, ¿verdad? Y ella misma lo aceptó en las vistas ayer, que ella no iba a las reuniones, yo no voy a poner jamás en peligro los fondos federales. Y segundo, destituyes al segundo de la agencia, porque también dijo ayer que recibió una llamada mía para que restituyera al empleado. Sí, ella destituyó al segundo de la agencia porque estaba con Pierluisi, y yo la llamé para que restituyera al segundo de la agencia, que es un empleado de confianza, y yo soy la gobernadora de Puerto Rico, y ese segundo, sí, había estado con Pierluisi en la primaria, pero era el segundo que estaba haciendo el trabajo, y yo no voy a estar con esto de si es de Pierluisi o si estuvo conmigo. Yo aquí tengo un trabajo que hacer, y ese funcionario estaba haciendo el trabajo de coordinación en las reuniones que ella no iba. Así que, perdóneme, así que yo no voy a permitir que fondos federales, yo fui comisionada residente en Washington, y si yo estoy trabajando con los fondos federales, jamás voy a poner en peligro programas federales. Así que sí, yo pedí que se restituyera el funcionario que estaba representando a la agencia en fondos federales. Sobre estas imputaciones, yo creo que la secretaria fue clara ayer con sus expresiones, sometió toda la documentación. La ex administradora ha ido a todas las agencias federales, estatales, que hagan todas las investigaciones de rigor. Yo creo que la evidencia está ahí para demostrar lo contrario.
8: Pero a lo que me refiero es que si ella le trae esa preocupación de que había esas presiones porque aparentemente ese contrato era ilegal y que sin efecto se dio esa reunión entre usted y esa persona, Blanca Medina.
6: Es que eso estaba ya resuelto. Ya la secretaria del Departamento de la Familia había dicho que eso no se iba a dar. Habían habido reuniones previas para descartar esa contratación, así que era inoficioso venir a hacer ese tipo de alegaciones cuando se había descartado por las múltiples personas que habían revisado eso, que se iba a otorgar esa contratación.
1: Bueno, está interesante ese sonido. Y vamos a analizarlo cuando regresemos, porque está bien interesante. Al regreso estamos con los jóvenes de Voces del Cambio, que ya están aquí, que ya están aquí...
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1: De regreso aquí en WKQ en la tarde con Quique Cruz. Yo soy Enrique Quique Cruz. Estoy aquí de lunes a viernes de 5 a 7 de la noche. 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Así que, ole. Yo últimamente estoy escuchando mucha música española. Y de esa...
5: Pero está nostálgico.
1: No, fíjate.
5: Es nostalgia.
1: Pero es una nueva... ¿Pero por qué nostalgia?
5: Porque vienen los musulmanes a apoderarse de España. Eso va a ser historia. La cultura española va a pasar por un proceso de metamorfosis gracias al imbécil imberbe de Pedro Sánchez y el gobierno español.
1: Ellos ya pasaron por eso una vez.
5: Por eso, pues.
1: Hace más de 600 años.
5: Parece que vuelven 600 más a nombre de los moros de nuevo. Sí.
1: Mira, hay una nueva, ¿cómo te diría yo? Es un nuevo flamenco que es más movidito, más rápido. Como esto, mira. Eso suena chulísimo. Eso suena chulísimo.

0: chula.
1: Confeti de caramelo.
0: Confeti de caramelo se llama la canción. Oye, oye ahora. Mira, es una chulería, tú montado en el carro por ahí. Yo tengo un playlist que tiene como 40 canciones que son así como esta.
2: Manteniendo la música al día.
0: Sí. No, no, está chulísima. Esa es esa. Te voy a enseñar. Hay unas que tienen unas palabritas un poquito. Hay una que está bien chula, que es la que estoy oyendo ahora, que habla de cabritos grandes. Porque tiene también su. Que es esta, pero no lo voy a poner en la parte esa. Pero se llama Mi Mejor Carta. Y esto es una persona escribiéndole a otra con un poquito de despecho, pero. Mira, pero óyete esa música. Esto está chulísimo. Y todo esto es flamenco. Todo esto es flamenco. Oye.

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1: Idiota incondicional.
0: Idiota incondicional. ¿Eh?
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0: Basura en lo pasional.
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3: ¿Cómo era que se llamaba la canción?
0: Esta se llama Mi Mejor Carta.
3: La mejor carta no fue la que recibió Susan Roy. Exacto, con la gobernadora, también, debo decir. De,
0: mira esta bachatita.
3: Del Departamento de Familia.
0: Mira esta bachatita.
3: Hablando de carta.
0: Mira esta bachatita de flamenco también. Esta es una de mis favoritas. El grupo se llama Soy Canallita. Pero mira, esto está chulísimo.
3: Pero al inicio suena como bachata.
0: Sí, es una bachata flamenca.
3: Okay.
0: Mira eso.

0: Muero.
1: Ay, esto está brutal.
0: Bésame, bésame.
2: Bésame que desespero.
0: ¿Ah? Mira, hasta Raulito vino para acá, ¿te gustó? ¿Ah, Raulito?
3: Mándame la tapa.
0: ¿Viste? Esa es la música. Esa es la música. Todos los jueves aquí a las 5:30 con los jóvenes de Voces del Cambio. Y está aquí, como siempre, Adriana, Víctor Manuel. Bienvenidos ambos.
4: Saludos cordiales, Quique, y a todos los que nos escuchan. Un placer siempre estar acá con Voces del Cambio.

0: Ella queda mal respaldándola. Más cuando ya el senador hizo su investigación. Ella comparece ante el senador, pero el senador ya había concluido sobre ese caso. Y hace quedar mal a la gobernadora. Y no es la primera servidora pública, no es la primera jefa de agencia. Y parece un patrón. Este punto parece un patrón que todos los jefes de agencia tienen que pasar por el Senado y tienen que ser investigados. Y todo siempre tiene que ver con contrato, con la otorgación de contrato. La gobernadora hará lo que ella considere pertinente.
1: ¿Qué tú dices, Víctor?
2: Yo estoy de acuerdo con Adriana en el sentido de que creo que la gobernadora ya nos ha demostrado en otros casos, por ejemplo, la de vivienda con lo de los malvetes, el mismo secretario de la gobernación. O sea, han habido distintos casos de servidores públicos que, por X o Y razón, muchas vinculadas a los casos de los contratos, como dice Adriana, pues se han tenido que rendir cuentas ante el Senado y no han salido necesariamente bien del proceso. Por ende, como responden al Ejecutivo, pues la gobernadora no sale de la mejor manera de estos procesos, y yo creo que lo que hace es desincentivar a futuros servidores públicos a unirse o a integrarse a estos espacios a futuro. Más allá de eso, me preocupa mucho el aspecto del manejo de los fondos federales, porque mucho se dice sobre la reputación que tiene Puerto Rico en Estados Unidos, particularmente en el Congreso, que es el ente encargado de asignar y de legislar sobre estos fondos. Pero entonces, ¿qué nosotros podemos decir para mantener esa integridad o esa reputación que tenemos? O, bueno, no mantenerla, pero mejorarla, para que en el futuro no se sigan cortando como ha pasado ya en estos pasados 2 años. Así que creo que es una situación bien precaria porque pone en peligro muchas otras cosas a futuro.
1: Nosotros tenemos un problema con los fondos federales, pero un problema bien serio. Número uno, la misma gobernadora dice en ese audio que yo saqué ahora que esos fondos se iban a perder. Y lo que yo he oído es que los fondos se iban a perder. Por lo tanto, tenemos un problema en términos de uso, utilización y adjudicación de fondos federales.
2: Definitivo.
1: Y entonces yo me pregunto, Héctor, porque por otro lado, tú ahorita estabas diciendo de eso de contratar a terceros para que hagan trabajos del gobierno, esto y lo otro, para ti no te satisface, bla, bla, bla, pam, pam, pam. Fantástico. ¿Y por qué aquí no se establece una oficina con gente que sepa, no con cargamaletas electorales, gente que sepa que trabajar con fondos federales? Y se establece una oficina gubernamental que mire por la adjudicación, la implementación y el gasto de los fondos federales. ¿Por qué no? O como si fuera un departamento de Hacienda, vamos.
3: Mira, como lo que trajo yo Javier Llano, el diero antiel que estuvo con nosotros aquí, que el 40% de los fondos, sí, del gobierno de Puerto Rico son fondos federales, carretera, educación.
2: Por diseño.
3: Salud, Medicaid. Ahora mismo estamos con la rogativa en Estados Unidos para que no nos quiten el Medicaid.
2: No, y que se tiene hasta diciembre del 2027.
1: Tengo aquí una nota de Donald Trump.
0: ¿Recibiste los 90? Mira, vaya.
3: ¿Cómo tú profesionalizas? ¿Cómo tú llenas de gente capaz esa agencia? Pues mira, eso se trató de hacer con el COL3. Entonces, ¿qué pasa? Nombras un montón de batatas.
1: Es que no pueden nombrar gente que no sepa del tema.
3: Pero déjame terminar de esta línea. Y quiero que lo comenten, porque ustedes son jóvenes y van a insertarse ya pronto en la fuerza laboral. Entonces nombras un montón de gente que son alcahuetes políticos o gente pues que son muy buenos cargando banderas, llevando agua, caravaneando, pero no son gente que son diestros en la cuestión de la sofisticación que estas cosas llevan, porque el proceso de gestionar los fondos era un proceso un tanto engorroso. Pero ¿qué pasa? No se cumple con estas cosas y el talento bueno no se mantiene, porque tú no vas a trabajar en un ambiente donde tú eres un profesional que vas a hacer tu trabajo y tienes que bregar con, mira, para las taquillas de aquello, tienes que hacer esto, tienes que bregar. O sea, son dos dinámicas de un mundo profesional en el cual el profesional de verdad no se siente necesariamente cómodo ni apreciado en su gestión cuando está condicionado a comprar taquilla o ir a la actividad.

0: bacteria o la otra.
1: O sea, o vamos, que vamos a decir, tiene sus ideologías políticas que no están de acuerdo con la administración actual.
0: Con la de la administración de turno, correcto. Eso podría ser otra cosa. Y cuando tú tienes eso...
2: Pero yo cogería...
0: Pero espérate, Quique, porque entonces llega la mentalidad puertorriqueñista o estatista, que yo siempre llevo denunciando aquí desde siempre, donde tú tienes un montón de carga maletas ganándose 100,000, $125,000 y no quieren resolver el problema porque entonces entienden que si resuelven el problema eliminan el Col 3 y se pierden los $125,000 y quién me va a pagar $125,000 después. Porque si no es detrás de la ubre gubernamental y política, no soy capaz de ganarme $125,000 en ningún sitio. Y me compré un BM después de María, me compré una opción un apartamento, entonces tengo que vivir del problema, como el médico, como el cuento del médico, de no puedes sanar al paciente, pues si no se te acaba el guiso.
2: Sí.
0: De eso es de lo que se trata. Esa es la maldición que tenemos en Puerto Rico. De por eso es que los problemas aquí, que la gente vive del problema, no de la solución al problema.
2: Pero yo montaría una oficina.
1: ¿Otra?
2: Sí.
3: Pero por esa línea no necesariamente.
1: Queremos achicar
3: pero
1: el gobierno.
2: No, necesariamente. Pero espérate, lo que pasa no es. No, pero lo que pasa es que yo lo que montaría sería una oficina donde haya gente que tengan experiencia en la oficina del Inspector General de Estados Unidos. Todo que tengan los recursos y el conocimiento de trabajar con fondos federales de carretera, con fondos federales, no tiene que ser una cosa grande, pero que sepan de dónde viene el principal dinero. Por ejemplo, sabemos que vienen miles de millones de dólares para el Departamento de la Familia, del Plan de Asistencia Nutricional, de Medicare, pues, Salud, Medicaid, tal, y tener eso, no sé cuántas personas, pero gente que tengan el conocimiento, la experiencia. Es más, yo iría al departamento, a los federales, y les diría, mira, ¿tú quieres que asignas esto? O al Congreso, que debe tener, tiene oficinas así, y le diría, préstame la gente para que me adiestren a los míos. ¿Por qué no podemos entrar en esa colaboración con quien te paga y con quien te manda el billete?
0: Yo concurro con Adriana, yo no haría ninguna oficina, yo contrato los servicios, hay gente
2: muy buena, profesional. Pero ahorita tú dijiste que no, que los de afuera, los privados no, para que no vinieran a hacer eso.
0: No, lo que te dije fue que el problema es que cuando se crea la oficina, entonces tienes un montón de carga maleta que lo que quieren es vivir del cuento y vivirse y estar de un estilo de vida que si no hubiera sido pues. Oye, ¿tú sabes cuánta gente el huracán María benefició económicamente?
2: Montones, miles.
0: Aparte del pueblo, de los beneficiados.
2: Los contratistas que cayeron aquí.
0: Oye, mi hermano, es que por eso. No. O sea, María fue una oportunidad de negocio para mucha gente y de crecimiento profesional para muchas otras. Esa es la realidad. Ahora. Yo no tengo problema con nada de eso, si hubieran resuelto el problema. Pero mira cómo venimos cargando, por ejemplo, la Autoridad de Energía Eléctrica, venimos cargando ese San Benito desde el 2017 y vamos para el 2027 y el problema lo tenemos en las costillas.
2: Y le dieron el contrato a Luma, que son tres compañías juntas en un consorcio, porque supuestamente una de ellas eran expertos en fondos federales y no han podido gastar ni el 10%.
1: Pero sí, ¿qué otro filtro de fondos federales vamos a poner? Tenemos personas viendo los fondos en cada agencia gubernamental. En Puerto Rico hay un montón de agencias gubernamentales.
2: Pues yo los saco de esas agencias y me los traigo para aquí, para este cubo.
3: Pero los propios gobiernos municipales tienen oficinas de manejo de fondos federales, así que de ahí puedes sacar personas de las distintas agencias fiscalizadoras que tienes en el país. Tienes como, o sea, tienes tres con el FEI, con el Contralor, con la Inspectora, con el OEG.
0: Mira, Bayamón. O sea, tienes cuatro. La ciudad de Bayamón se hizo grande gracias a la oficina de fondos federales cuando Ramón Luis Rivera Padre fue electo alcalde.
3: O sea, que sí,
0: pues, él buscó, identificó a la gente que sabía de eso, los contrató. Les pagó lo que tenía que pagarle y prácticamente Bayamón es una gran ciudad, de ser un pueblito que llovía y se inundaba, hacer lo que es hoy. Para darte un ejemplo,
2: pues mira,
0: y así está Carolina, Caguas, otros municipios.
2: Pues vamos a continuar con eso, pero aquí se debe buscar una solución a nivel isla y nos podemos nutrir de los municipios, yo no tengo problema, pero no que se reporten a los alcaldes, tienen que reportar al Estado.
0: Yo, a favor.
2: ¿Viste? 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Voy a una pausa y regreso con ustedes y los jóvenes de Voces del Cambio aquí todos los jueves de 5 y media a 6 y media. A las 6 y media vengo con el doctor Roberto Rosso. Mira, aquí yo estaba viendo un shopper interesantísimo, porque ahora en los shoppers de los supermercados, oye, gracias, mano, te lo agradezco porque me diste el heads up de eso. Los shoppers de eso, y hoy yo voy a hablar con el doctor Roberto Rosso de los GLP-1, esos son los Ozempic, los Mounjaro y todo eso. Y en el shopper que sale aquí de un supermercado te dice GLP-1, comida que es friendly, que es amigable con el GLP-1. Ahora, miren, lo que es amigable, yo llevo ya como mes y medio manejando un Volvo. Ese carro está espectacular. Y estoy con Héctor López de Victoria sobre Volvo ahora. Adelante.
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7: Secretaria de la Familia, Susan Roy Fuertes, buenos días.
8: Buenos días, Rubén, a ti y a toda tu audiencia.
7: Bueno, ¿cómo se siente usted hoy, un día después de una audiencia intensa y extensa?
8: Mira, Rubén, igual que me sentí ayer, tranquila, confiada. Yo sí puedo decir contundentemente que aquí no hay nada, y para eso tengo cada documento, cada evidencia que la presentamos ayer y la teníamos frente a nosotros, y que estaremos sometiendo a este cuerpo, al del Senado, no solamente lo que nos peticionaron, sino muchísimo más, que evidencia que todas las acciones que hemos tomado han sido correctas, han sido en ley, han sido asegurando transparencia y más que nada buscando y asegurando el mejor bienestar de los niños.
7: Le pregunto, y el país entero está escuchando esta entrevista en este momento, ¿usted va a renunciar?
8: No, Rubén, yo no tengo ninguna razón para así hacerlo. Por supuesto que yo sí entiendo lo que son puestos de confianza, y los puestos de confianza desde el mismo momento en que yo fui nominada están a disposición de la señora gobernadora, y eso es parte de estos puestos. Pero por el contrario, yo estoy confiada, yo estoy altamente documentada y muy tranquila con todo este asunto.
7: Entonces, le pregunto, Susan Roy Fuertes, usted dice aquí, en este instante, en WKQ, que usted no cometió ninguna irregularidad, que usted no transgredió la ley, que usted no hostigó a una persona ilegalmente para que firmara un contrato cuestionable. Usted no trató de beneficiar a nadie. Usted no cometió ningún delito.
8: Rubén, te lo digo de manera contundente. ni en esta situación ni en ninguna otra yo he actuado al margen de la ley. Siempre, siempre a mí me han guiado altos valores y principios. Y siempre he actuado conforme a las leyes y los reglamentos que aplican. Y eso no es una excepción, eso es una norma en mi vida. Así que sí, lo digo contundentemente. Y es extremadamente ridículo incluso que esta señora esté alegando que yo la obligué a firmar cuando nunca hubo un documento para la firma de nadie. Aquí no, nunca hubo una solicitud de aquí está el contrato, aquí están todos los papeles. Los contratos no son contratos hasta que concluyen todo su proceso y tienen toda su documentación. Aquí hubo un instrumento de trabajo entre las áreas legales, ¿verdad?, atendiendo lo que en efecto nunca hemos negado. Esto es un extraordinario proyecto con buenos resultados.
7: Disculpe.
8: Y hubiera sido bueno.
7: ¿En serio?
8: No se pudo, no se pudo.
7: O sea, no se pudo, quiere decir que a usted le habría agradado, o sea, a usted le habría agradado que esa contratación se diera.
8: Mira, Rubén, no se trata de agradar,
7: no, pero usted, el trabajo suyo y su desempeño tiene que tener un fin público, porque para eso la nombraron secretaria del Departamento de la Familia. Entonces, uno aquilata las cosas y uno dice, bueno, esto pudo haber sido bueno si se hubiese materializado. ¿Usted piensa así?
8: Es correcto, hubiera sido bueno si se hubiera podido materializar.
7: Y se va a materializar.
8: No se pudo, mira, el nuevo día de hoy valida gran parte de la información que yo he venido dando, la disminución significativa de niños y la escasa participación de familias en el programa TANF, no hicieron posible este proyecto. Pero volvemos, verá, siempre fue una idea, fue una propuesta presentada, se hicieron todos los procesos correspondientes para asegurarnos. Tuvimos, ¿verdad?, un requerimiento de propuesta, se evaluó, se adjudicó y se canceló. Esto pasa todo el tiempo en el sector privado y en el gobierno, ¿verdad?, donde tenemos unas oportunidades, se evalúan, se analizan, y si no se dan, no se dan. Pero eso jamás, jamás es tiempo perdido. Es tiempo invertido en procurar cosas buenas e innovadoras y cosas que traen unos beneficios posteriores. Así que, y eso es parte de lo que nos toca hacer y nos toca buscar.
7: Mire, antes de concluir, ¿usted cree que yo le creo? ¿Usted cree?
8: Mira, Rubén.
7: ¿Usted cree que yo le creo?
8: Sí, Rubén, yo no he dicho una sola respuesta sin tener una evidencia. Ayer lo hice bajo juramento ante el Senado, emitiré una declaración jurada como me han solicitado en el Senado, con la misma tranquilidad que te estoy hablando, Rubén. Siempre, y en tu programa más que ninguno, ¿verdad?, siempre te he hablado con la verdad, siempre te he traído la información correcta. Y volvemos, yo tengo aquí la documentación para evidenciar cada una de las palabras que he dicho.
7: Sí. ¿Sí? ¿Sí?
8: Sí, claro.
7: Mire, en este instante trascienden declaraciones de una compañía que se llama Cocoloba Agroenvironmental, y que ellos dicen que básicamente que nunca los invitaron a participar.
8: Mira, me sorprende, Rubén. Me sorprende mucho.
7: Ellos dicen,
8: recibieron la invitación, enviaron un email, recibieron la contestación.
7: Ellos dicen que declinaron participar. ¿Usted cree que la gente le cree?
8: Mira, la verdad, cada cual es libre de tener su criterio. La realidad es que yo tengo la evidencia de todo lo contrario y la vamos a estar sometiendo en los foros correspondientes. Y nosotros tenemos, ¿verdad? ¿Quién está detrás de Cocoloba? Bueno, eso habrá que preguntárselo. Pero la realidad es que nosotros tenemos toda la evidencia de toda la comunicación emitida.
7: ¿Quién está detrás de Cocoloba?
8: Bueno, desconozco, ¿verdad? Eso
7: no parece. Bueno, pero si usted lo dice, parece que usted conoce.
8: No, Rubén, conozco, pero obviamente nos sorprende la insistencia de algo que no tiene ningún efecto en nada para mantener la especulación y la mala intención.
7: ¿Usted ha cometido algún delito?
8: Mira, no, Rubén, nunca he sido acusada, he sido perseguida como mujer, como persona, en todos los foros. Y nunca
7: ¿quién, me han acusado ¿quién de nada, quiere,
8: menos me he tenido que declarar culpable.
7: ¿Quién quiere su cabeza?
8: Mira, Rubén, yo no entro en quién quiere mi cabeza, deja de querer. Yo respondo aquí, ¿verdad?, en la línea de mando, a la confianza de la señora gobernadora. Y es a ella, ¿verdad?, y a quien yo respondo de forma directa y quien cuenta con toda mi lealtad, haciendo las cosas como ella las hace también, de forma correcta, digna, procurando lo mejor y asegurándonos que todos los caminos estén con la ley, con los reglamentos y con todo lo que aplica.
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2: De regreso aquí en WKQ en la tarde con Quique Cruz. Yo soy Enrique Quique Cruz. Y estoy aquí de lunes a viernes de 5 a 7. Continúo con los jóvenes de Voces del Cambio, Víctor Manuel y Adriana, Héctor El Marrón Torres, y se nos une Javier Llano. Javier, bienvenido como siempre. Muchas gracias, qué bueno tenerte aquí, nuestro corresponsal de Washington, D.C.
9: Gracias, Quique, es un placer estar contigo aquí, con el panel y con tu audiencia en toda la Isla del Encanto y los que nos escuchan a través de la internet hasta allá en Washington y en todas las partes, en South Carolina, en Texas, donde está el presidente hoy y todo el resto de la nación.
2: Acá volviendo también con los jóvenes de Voces del Cambio, que estábamos hablando ahorita al interrumpir de todas estas cosas que están ocurriendo aquí en Puerto Rico. Yo estaba hablando de hacer una entidad aparte, como parte del gobierno, que sea quien maneje, adjudique, lleve a cabo las propuestas y supervise la utilización de los fondos federales. Héctor El Marrón dice que no, Adriana fue la que me dijo que no también, ¿verdad? Que hacer otra, y Víctor Manuel.
3: Yo te digo que sí, pero te digo cómo se puede hacer.
2: Dime.
3: Distintos funcionarios, porque creo que él fue El Marrón el que dijo que se sacara de, por ejemplo, OIG, o no sé.
2: Yo hablé de Office of Inspector General, tú hablaste de los municipios, uno de ustedes habló de los municipios. Pues
3: básicamente no hay que buscar otras personas y crear nuevos empleos, es básicamente consolidar los que ya hay. En una oficina que sirva de eso, porque tenemos 78 municipios. ¿Cuál es la necesidad de tener 78 directores de fondos federales en la isla? Así que, y eso es una de las ideas que se ha hablado.
2: Es un buen punto también.
3: Dentro de la consolidación de servicios municipales. Y pues en ese sentido sería quizás viable hacer una oficina como la cual tú estás proponiendo. Pero más allá de eso, también hay que reconocer que hay un diseño de que Puerto Rico dependa de fondos federales. Y yo creo que de cierta manera, pues, a futuro, de aquí a 10 años, 20 años, tenemos que darnos cuenta ya para de aquí a 10 años, 20 años poder salir de lo que es esa dependencia y por lo menos tener algo de producción aquí.
2: ¿Salir de qué dependencia?
3: De la dependencia de los fondos federales.
2: No, muchachos, tú estás hablando de volver a nacer y refundar a Puerto Rico.
3: Yo no estoy diciendo, que no los tengamos en absoluto. Yo estoy diciendo que no podemos depender como país solamente de los fondos federales. Y que tenemos que tener alguna otra idea, mecanismo de autodesarrollo en Puerto Rico.
2: Pero es que, ok, eso suena bien, pero...
0: Dice la Walmart.
2: De lo que estamos hablando es del billete. De lo que estamos hablando es de dinero.
0: El billete.
2: ¿Y el billete? ¿Cómo es que tú le dices el billuyo?
0: El billuyo, como dice, no, Pacheco.
2: A Pacheco es que le dice el billuyo. El billuyo. Okay. De lo que estamos hablando es de billete. ¿De dónde va a salir dinero aquí en Puerto Rico para compensar 13 mil millones de pesos?
3: Ok, eso yo puedo entender ese punto, pero hace bastante, yo no sé hace cuánto,
2: hace no más de dos años estábamos hablando del peligro
3: que presentaba tener a un presidente que era capaz de cortar fondos federales por X o Y razón, uh-huh. simple y sencillamente porque lo puede hacer. Entonces, pues en Puerto Rico tenemos que tener un plan B, un plan C, un plan D para ese tipo de situaciones.
2: Sí, pero lo que pasa es que, mira, llegó el presidente del Senado aquí, Tomás Rivera Chats.
0: Pues yo estoy en contra, Quique, rapidito, antes que llegue Tommy, porque es que me parece que si no hay un problema planteado, entonces la competencia va a ser a quién van a atender primero. Y acuérdate, como siempre te he explicado el refrán, el hambre une, pero la comida separa.
2: Eso es verdad.
0: O sea que así, el orden de los... cada quien va a querer que los atiendan ellos primero, su necesidad primero. Así que ellos que se lo sigan haciendo como lo están haciendo ahora. Lo que tienen que hacer es reclutar el talento correcto, la gente capacitada, y hacerlo bien.
9: Mira, Kiki, yo estoy de acuerdo con lo que acaba de decir esto del talento. Te voy a dar un ejemplo. El Medicaid en Puerto Rico, que es un programa ahora que estamos hablando de 5.3 billones de dólares. O sea, lo dirige una persona... que lo que se gana son 120 mil dólares. En Estados Unidos, la mayoría de esa gente, esos gerentes, se ganan 250 mil, 340 mil, se ganan el montón de dinero que se necesita para manejar y tener la capacidad y que tener un trabajo que lo asuman, que lo hagan. Y hay que contratar profesionales que puedan hacer el trabajo y que estén dispuestos a sacrificarse y estar ahí 24/7, porque ese trabajo requiere una persona de 24/7. Estamos hablando... de billones de dólares. Y es importante. En Puerto Rico hay un problema de gerencia. La gerencia tiene que estar ahí. Tú tienes que tener gente capacitada y comprometida. Y que no se abstenga al barbén político de que cada 4 años cambian. Eso es importante para eso.
2: Tomás Rivera, ya, ¿qué tú piensas de eso? Bienvenido aquí a WK con la tarde. Estamos hablando aquí del manejo de los fondos federales. En el caso de Javier Llano, está hablando de una persona que maneja ya. En un estado es lo que me estás hablando.
9: Sí.
2: En un estado los fondos de Medicare, Medicaid, ¿correcto?
9: Sí.
2: Ok. ¿Qué tú piensas sobre el manejo? Y todo esto viene por lo que estamos hablando de lo de la vista de ayer, el TANF y todo esto. Pero ¿qué tú piensas sobre el manejo en Puerto Rico de los fondos federales?
10: Bueno, la persona que tiene la responsabilidad última del manejo de los fondos federales es el gobernador de Puerto Rico. Punto. Quien tiene la responsabilidad de reclutar el personal para que tenga la capacidad, la autoridad moral, la destreza para asegurarse de que Puerto Rico no tan solo reciba los fondos a los que tiene derecho y los que necesita, sino que además se administren y fluyan con la eficiencia, es el gobernador de Puerto Rico. Punto. Entonces, pues, a eso hay que sumarle otra cosa. Pues somos una colonia, somos primero cuando recorten y último cuando reparten, ¿verdad? Y... pues todos esos elementos inciden de alguna manera en las asignaciones de fondos que llegan y cómo se distribuyen. Y además de la burocracia criolla, hay una burocracia federal que también de alguna manera obstruye que fluya el dinero y que el acceso al dinero. Así que, pues, yo puedo estar de acuerdo en que podemos tener mejor talento, pero quien tiene la obligación de reclutar mejor talento es el gobernador de Puerto Rico. En el caso del Departamento de la Familia, no reclutó el mejor talento, la gobernadora de Puerto Rico. Sencillo. Entonces, todo lo que ha salido, todo lo que se ha discutido públicamente y todo lo que puede, más allá de los testimonios, todo lo que puede observarse en la documentación oficial, demuestra que en el proceso de los 38 millones para el tema del rezago, desde el Departamento de la Familia a través de ATSEF, había un plan y un diseño específico para que a la cañona le dieran el contrato a Nola. Eso, o sea, podrán decir lo que quieran, podrán, ¿verdad? Pero no hay duda, Quique. Y es lamentable, porque yo soy republicano y usaron algunos contactos del Partido Republicano para eso. Es lamentable, ¿verdad?
2: ¿El gobierno local?
10: Seguro, el capítulo local, la empresa local que administra el Partido Republicano en Puerto Rico, pues lo hicieron su movida. Pero a lo que voy, Quique, mira, los invitan a Luisiana. Van. ¿Quién los invitó? Pues, ¿verdad? Eso saldrá muy pronto.
2: Pero nos vamos a enterar.
10: Claro.
2: Ya tú tienes la información, claro, yo lo leo en tu cara.
10: Claro, claro. Entonces, del 7 a 10 de diciembre del 2025, allá, en Luisiana, en el viaje.
2: ¿Y el que los invitó es local?
10: No, el que los invitó es el que estaba organizando la fiesta, ¿verdad? Pero anyway, a lo que voy. Entonces, llega el 10 de diciembre a Puerto Rico, la delegación que estuvo por allá. Ese día incorporan Nola Education Puerto Rico, ¿verdad? El mismo día que regresaron del viaje. A finales de diciembre hacen una invitación. Invitaron al que los invitó. Te invitamos a ti ahora que participes de esta propuesta.
2: Okay.
10: Y entonces, pues, ellos invitaron al que los invitó. Y entonces, el 16 de enero, 36 días después de haber inscrito o de haber incorporado Nola Education de Puerto Rico, le dan el contrato. Entonces dicen, no fue él solo, hubo tres compañías. ¿Cuáles son las otras dos compañías aparte de Nola? Bueno, pues Cocoloba y Litoral Vivo. Uh-huh. Entonces resulta que esas personas están diciendo que no es cierto. Entonces, pues, ¿puede concluirse otra cosa que no sea que había un diseño en particular para favorecer a estas personas? Pues no, y que los documentos están ahí. Habían pedido una consulta, ellos hicieron una consulta a ACF, los del Departamento de la Familia. No esperaron la respuesta. La respuesta llegó en marzo, pero ellos adjudicaron el 16 de enero.
2: El 16 de enero ya estaba adjudicada la propuesta.
10: La carta, que entonces la señora secretaria del Departamento de la Familia decía que no había un contrato. Sí, había un contrato. Había un contrato. Y ella, con la firma de ella en un documento, le envía a Nola Education. Usted
2: ha sido seleccionado
10: y se le va a adjudicar el contrato a usted. Una carta que la firma ella. Entonces ella dice que no existe. Pero está el documento. Entonces, ahí está. ¿Y qué? No, pues,
2: ¿Y por qué
10: era urgente? Era urgente en enero del 2026. Eso. En octubre ya no. En octubre no urgente ya.
1: Presidente, pero después...
10: ¿Cuál es la diferencia entre eso y Power Expectation? Pues que a los de Power Expectation lo cogieron después de firmar. A estos lo cogieron antes. Eso es todo.
1: Y después de eso, ¿sale a reducir entonces una declaración jurada del presidente de la empresa y más información?
10: Bueno, lo que pasa es que la secretaria dice... Uh-huh. La secretaria le dijo al Senado de Puerto Rico. Él sometió una propuesta. Y en el correo electrónico que él le contestó a ella... Él está diciendo, no estamos en posición de someter una propuesta.
1: ¿Y no sería la primera vez que entonces ella tiene una acusación de perjurio? Porque entiendo que se había discutido.
10: Déjame decirte algo sobre eso de perjurio. Pues yo escuché a un legislador del Partido Popular diciendo, no, que si no se la juramentaron.
2: Lo dijo aquí,
10: Por eso, pues, yo recuerdo una vez cuando yo estaba en la fiscalía, habíamos acusado a una persona de un asesinato. ¿Verdad? En primer grado y se fue, se escabulló. Entonces, en una intervención de tránsito, cayó. Cuando te vienen con el vehículo, da la causa que el que estaban buscando estaba ahí. Lo arrestaron, lo traen. Entonces el señor oficial me dijo, mire, lo que pasa es que tengo un problema con el boleto, porque le dije, mire, hermano, yo le voy a meter una perpetua a este tipo. Tú me estás hablando de una multa de $100. Olvídate de eso, se la vamos a regalarle la multa. Así que el que quiera estar pendiente del boleto de tránsito, que lo haga. Hay otras cosas peores. Y ojalá que nadie salga mal. Ojalá que todo el mundo esté bien. Ojalá que en lugar de señalar haya que limpiar reputaciones. Ojalá que así sea. Pero el tracto, los documentos, los testimonios y todo lo que ha sido el entorno relacionado con esto demuestra que había un diseño.
2: Adriana, de Voces del Cambio.
1: Entonces, ¿cómo va a proseguir la investigación? ¿No es la primera vez que entonces también la secretaria tiene unas acusaciones? Previamente había comparecido también...
10: Bueno, acusaciones no, señalamiento.
1: Señalamiento, exacto, porque previamente había comparecido también con relación a cosas que, ¿verdad? Unas cosas que...
2: Fue en la vista de confirmación cuando, donde se le preguntó si ella sabía que estaba siendo investigada en el Departamento de Salud y ella dijo que no.
1: Y posteriormente cuando sale todo esta controversia de Baby y otra situación con otro contrato cuando ella formaba parte del Departamento de Salud. ¿Qué sigue ahora? Se hizo una petición para que ella renuncie del departamento.
10: Bueno, pues claro, pero las peticiones de renuncia, pues eso es un deporte aquí en Puerto Rico ya. ¿Qué hace la Asamblea Legislativa? ¿Qué hace uno de los cuerpos legislativos cuando investiga? Pues verifica datos, recibe testimonios, documentos, información, etcétera. Entonces hace un informe. Pero ni la Cámara, ni el Senado, ni la Asamblea Legislativa en conjunto funcionando tiene facultad para acusar. Sencillamente hace lo que nosotros en el Senado hemos hecho. Usted prepara un informe, enumera la documentación, los testimonios, hace una argumentación y lo refiere a las agencias que están facultadas en ley primero para revisar la evidencia y adjudicarla, ¿verdad? Si es verídica, si es verídica o no, si es creíble o no, si constituye delito o no. Y si es así, pues procede, y si no es así, pues lo dice. Eso es todo. O sea, la Asamblea Legislativa lo que hace es que recopila información y la distribuye a las autoridades competentes. Todas las investigaciones que hemos hecho han sido referidas o a ética, o a justicia, o al FEI, y hasta ahora todas han terminado en investigaciones que dicho sea de paso están en curso.
1: ¿Y cómo usted responde entonces a la petición que hacen varios empleados del Departamento de la Familia que la gobernadora dice que ya no va a pedirle la renuncia a Susan?
10: Bueno, ella dijo lo mismo con Ciari, dijo lo mismo con Janet Parra, dijo lo mismo con Norberto Almodóvar. Así que eso es un asunto de ella. O sea, cada cual decide en quién confía, ¿verdad? Si la gobernadora confía en Susan Roy, pues eso es un derecho que tiene, ¿verdad? Pero hay dos formas de salir del cargo, a la buena o a la mala. Y pues cada cual decide cómo quiere salir.
2: No entendí bien la parte de lo del juramento, que me empezaste a hablar de que
10: la vista comenzó temprano. Yo no estuve temprano porque yo estaba en el foro de los constructores. Así que yo no sé si le tomaron el juramento.
2: Me dicen que no le tomaron juramento.
10: Pues si no le tomaron juramento, para mí eso es inconsecuente.
2: ¿Es inconsecuente?
10: Sí, para mí es inconsecuente porque...
2: ahora le pidieron
10: para que tenga una idea... a ver cómo lo digo. Una conspiración a nivel federal son suficientes años. Bastante más que un perjurio. Okay. Habrá quien quiera bregar con una multa de tránsito.
2: Okay. Entendí la multa de tránsito. Ahora entendí la multa. Ahora fue que lo entendí.
10: Entonces, cuando yo hice las preguntas, yo fui cronológicamente.
2: Por la conspiración, no por el ticket.
10: Con las fechas, quiénes se reunieron, quiénes fueron, qué hicieron, cuándo, porque. Yo estoy preparando un expediente, ¿verdad? Si es que finalmente resulta que en efecto así pasó, ¿verdad? Que todo parece indicar que sí. Decían que Domino iban a sacar a Domenech y se fue. Decían que iban a sacar a Itza y se fue. Sila decía que iba a correr, no corrió. Alejandro decía que iba a correr, no corrió. La política cambia todos los días.
3: ¿Y usted diría que está siendo quizás mal asesorada o no le está haciendo caso al asesoramiento que está recibiendo la gobernadora sobre los funcionarios que a fin de cuentas responden a ella, pero que le están terminando costando la gobernación?
10: Yo creo que está tomando malas decisiones. Yo creo que la gobernadora está tomando malas decisiones. La gobernadora es una persona inteligente, ¿verdad? Yo no tengo duda de que tenga buena intención, pero está tomando malas decisiones. Y eso tiene un precio, políticamente hablando, gubernamentalmente hablando. Está tomando malísimas decisiones.
1: Y presidente, cuando usted estaba hablando sobre esto en otro programa, usted había dicho, había mencionado al ex secretario de la gobernación Francisco Domenech, y usted había dicho específicamente que aunque Domenech ya no estaba como fungiendo como secretario, aún así seguía tomando decisiones. ¿A qué usted se refería con eso?
10: Bueno, porque lo han dicho las personas que han estado en la discusión pública de los eventos, y él es el director de campaña de... O sea, ya tiene a Francisco Domenech de director de campaña y a Abel Nazario de asesor. Una combinación extraordinaria. Y ese es su derecho. Ese es su derecho, ¿verdad? Pero esa es la combinación que ella tiene. Lo dijo ella, no lo dije yo. Lo dice ella.
2: Ella respalda hoy a Susan Roy, lo dijo abiertamente ante la prensa, lo escuchamos aquí ahorita. Uh-huh. Y le atribuye la gestión investigativa del Senado, presidido por Tomás Rivera Chat, se lo atribuye a la intención de usted retarla en el 2028 como un intento de la oposición a su administración.
10: No, lo que pasa es que la que está denunciando el escándalo es Blanca Medina, no soy yo. La que hizo la denuncia es Blanca Medina, no es Tomás Rivera Chatz.
2: ¿Tú estuviste en la vista de Blanca Medina?
10: No, en la mañana no, porque estaba en el foro.
2: Me dijiste que estaba en el foro de los...
10: Pero okay. tengo la transcripción, tengo todo.
2: Y el Senado le pide a...
10: Eso, pero yo te voy a decir una cosa aquí, que si hubiese alguna acusación criminal contra alguien, esa sería una buena defensa. Decir que están acusados porque es un tema político. Vamos a ver si el abogado pudo esa defensa o va para algún lado.
2: En el proceso, según me entero hoy, ustedes le pidieron a Susan Roy que fuera punto por punto.
10: Te lo pedí yo, la declaración jurada.
2: Eso mismo, una declaración jurada punto por punto y que sostuviese con documento lo que dijo
10: Blanca,
2: lo que refutan de Blanca Medina. ¿Mm? Y que tiene 5 días para entregar eso. ¿Mm? Y eso tú lo pediste hoy.
10: Ayer
2: fue.
10: Sí, en la vista.
2: Ok. O sea, que ella tiene hasta el miércoles que viene para entregar eso.
10: Ella dijo que iba a entregar el expediente.
2: Y me dijo que sí. A mí me lo dijo también, que ella tiene toda la información para refutar lo de Blanca Medina.
10: Perfecto, que bueno, yo me alegro muchísimo. Vamos a ser todos felices. O sea, me parece fenomenal.
1: Presidente, antes de terminar, quería preguntarle, y esto pues va más general, no necesariamente se refiere a su partido ni nada, pero obviamente han habido muchas situaciones en esta administración, y muchas cabezas de distintas agencias han tenido que pasar por el Senado, han tenido que ser investigados. ¿Cómo usted...?
10: Pero nosotros hacemos nuestro trabajo, nosotros lo hacemos.
1: ¿Cómo usted espera que entonces el pueblo confíe en esta administración después de tanto escándalo?
10: Bueno, que es un problema de Jennifer González, no es un problema de nosotros.
2: ¿El PNP no se ve afectado por todos estos escándalos?
10: Bueno, todo acto político tiene una consecuencia.
1: Así que el partido se desliga de estas acciones.
10: Pero el pueblo de Puerto Rico ha sabido separar una cosa de la otra. Porque, por ejemplo, ¿cuál es tu nombre que se me olvida?
1: Perdón. Adriana.
10: Adriana, por ejemplo. Yo estaba el otro día en un programa y entonces me decía el locutor, que los últimos 3 cuatrenios ha sido gobierno del PNP. Uh-huh. Yo, sí, cierto, porque el pueblo votó. Pero vamos a hacer una cosa. Vamos a hablar de los últimos 3 gobernadores populares. Sila Calderón, Acevedo Vila y Alejandro García Padilla. Si eso les parece dignificante y honorable, pues allá ustedes. Nada más y nada menos que Sila, Aníbal y Alejandro. Que más malo que eso, tú lo pones en ChatGPT, no sale. Dice que no es posible. No es posible. Así que, pues, un desastre. Aníbal fue un desastre. Y Alejandro García Padilla.
0: Esta victoria, ninguno fue reelecto. No se atrevieron a correr. Bueno, Aníbal y cogió la paliza de la pasión.
10: Aníbal fue a la reelección con 24 cargos de corrupción presentados contra él.
0: Aclamado a viva voz en una asamblea en el Choliseo, jamás prohibido olvidar.
10: Así que ellos hablan de los últimos 3 gobiernos, pues vamos a hablar de los últimos 3 gobernadores del Partido Popular. Si ellos se sienten orgullosos de eso, pues ya ellos. Entonces la oferta es nada más y nada menos que Pablito José. Esa es la oferta de la pava.
1: Así que en referencia al gobierno de Jennifer González, ustedes se desliga de eso.
10: Es bueno que nos subestimen. Es bueno que ellos nos subestimen. Es bueno que la pava esté clueca. Es bueno, pero vamos a ver si empolla. Porque yo creo que no.
2: 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Presidente, Tomás Rivera Chat, ¿tiene más tiempo?
10: Tengo unos minutos más porque tengo que estar a las 7 en otro programa.
2: Pero 15 minutos más.
10: Más o menos.
2: 15, ok. Voy para una pausa, regreso en breve.
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1: De regreso aquí en WKQ en la tarde con Quique Cruz. Yo soy Enrique Quique Cruz y estoy aquí de lunes a viernes de 5 a 7 por WKQ 580 AM. Continúo con el presidente del Senado, Tomás Rivera Chat, Javier Llano, los jóvenes de Voces del Cambio, Adriana y Víctor Manuel y Héctor El Marrón Torres. Cambiando el tema, digo, ¿alguno de ustedes tiene alguna pregunta sobre el tema de las vistas y todo esto? No, ok. Cambiando el tema. Hoy iba a bajar el proyecto de permiso.
2: Sí, estamos listos.
1: ¿Están listos para bajar?
2: Sí.
1: ¿Y por qué no bajó?
2: Pues porque el compañero de Ezel Molina pidió un tiempo adicional para poder leer con más calma y se le concedió porque no tenemos prisa. El proyecto ya llevamos más de 6 meses discutiéndolo. La comisión trabaja todos los días de lunes a viernes, de 8 de la mañana a 5 de la tarde. Cualquier compañero senador que hubiese querido ver el expediente podía pasar por allí, en el escritorio virtual de los senadores lo podían ver. Lo que ocurre es que, por ejemplo, en el caso del Partido Popular, de 5 vistas, el portavoz faltó a 3. En el caso de la compañera Rodríguez Bebe, de 5 vistas, faltó a 4. Y la compañera del Partido Independiente tuvo una que otra ausencia también, así que pues, ¿verdad? Ese es su derecho y tendrán otros deberes que atender, y yo lo entiendo, pero esa responsabilidad que ellos tienen en otros lugares, pues no puede limitar la capacidad de producción del Senado de sacar los proyectos cuanto antes. Entonces no es un proyecto que se atendió de ayer para hoy. Ese proyecto lleva sobre 6 meses, 5 vistas públicas, sobre 160 memoriales, decenas de participantes, ¿verdad? En las vistas públicas y a través de las redes sociales y a través de la plataforma del Senado de Puerto Rico. Así que fue amplia la discusión, fue amplia y pública.
1: ¿Y lo han estado trabajando con la Cámara de Representantes?
2: Sí, hemos estado discutiendo, hemos estado compartiendo información, pero obviamente eso no quiere decir que cuando llegue a la Cámara haga vistas públicas y lo revise y lo enmiende y esté a favor o esté en contra. No estamos de acuerdo en el 100% de las cosas, porque es un tema bastante sensitivo y, ¿verdad? Hay issues que de alguna manera se...
3: No me interrumpe, don Tomás, este es del vecino y él dijo que la bolsa azul era para Tomás Rivera. No, como
2: soy un buen vecino. Así es que... ¿verdad? El proyecto se ha discutido a la saciedad.
1: Y une lo que presentó el Ejecutivo con lo del.
2: Claro, lo armoniza.
1: Sí. Lo armoniza.
2: Hay unas cosas que se sacan del mío que no se aceptan. Hay unas cosas que no se aceptan desde la gobernadora y de otros proyectos que también se presentaron. Lo que se hizo es tratar de conseguir el mayor consenso posible dentro de un tema que siempre tiene algún tipo de controversia o confrontación.
1: ¿Cuáles son los puntos neurálgicos de este proyecto?
2: Zona marítimo terrestre.
1: ¿Y todos están de acuerdo con las...?
2: No todos están de acuerdo, pero la definición que se logró es a base de los oceanógrafos.
1: Ok.
2: Que son las personas que tienen la preparación académica y que no son ni constructores ni ambientalistas, ¿verdad? Y no hay nada malo en ser constructor ni en ser ambientalista, ¿verdad? Pero ciertamente hay gente que cree que el desarrollo económico está reñido con proteger el ambiente. Yo no creo eso. De hecho, yo creo que el sistema de permisos de Puerto Rico es el sistema más socialista que existe, ¿verdad? Aquí, para tu propiedad, tú tienes que pedir permiso cómo usarla. Eso para mí, pues no es muy bueno que digamos, pero estamos tratando de que el gobierno sea más pequeño, que el sector privado sea activo, que tenga agilidad, que tenga espacio, que el gobierno no esté en el medio, que el gobierno no esté, o sea, obstruyendo, por el contrario, fomentando.
1: ¿Qué pasa con la Junta de Planificación?
2: Se queda.
1: ¿Y va a tener poder?
2: Se queda.
1: ¿Se queda como está ahora?
2: Como está, casi como está. Se hacen unos ajustes, pero casi como está.
1: Ok. Y la parte que usted ha mencionado bastantemente, que si yo tengo un beauty parlor y lo vendo sí. para que sea otro
2: sí, que
1: beauty
2: entonces, parlor. Lo de la pretensión del gobierno era, pues entonces tú tienes que sacar los permisos desde cero.
1: Correcto.
2: Pues, no, pues nosotros entendemos que un traspaso de negocio debe ser como hacemos con un vehículo cuando lo vendemos. Si el negocio está operando es porque tiene toda la licencia y porque está en cumplimiento. Pues si una persona lo compra, pues puede seguir operando. Lo que hay es cambiar el titular, ¿verdad? De la misma manera en que se cambia el patrono, pues cambiar el titular. Y obviamente eso no quiere decir que el Estado no va a fiscalizar y a verificar que todos estén vigentes y que todas las cosas estén en orden, ¿verdad? Eso no quiere decir que...
1: La oficina de gerencia y permiso, ¿qué papel juega aquí?
2: Se cambia, se crea, se centraliza todo, ¿verdad? En una estructura más pequeña que la que originalmente se proponía.
1: ¿Reportándose a quién? Hoy es independiente. Ahora mismo está
2: bajo el desarrollo. Pero es independiente en cuanto a las decisiones, ¿verdad? Porque hay una junta y que toman sus propias decisiones. Pero van a estar centralizadas en la agencia.
1: ¿Van a seguir bajo la sombrilla de desarrollo económico?
2: No. Hay un elemento, en el caso de la Junta de Planificación, no, porque antes sí.
1: Exacto.
2: Originalmente sí, ahora no. La Junta de Planificación sigue siendo como era. Así que no va a estar todo en la torre vertical esa cabina.
1: Ok. Eso cambia. Y ahí va a estar OCPE. O sea,
2: ahí van a estar todas las medidas, correcto.
1: Tengo radioescuchas que me han escrito haciéndome preguntas. ¿Le puedes preguntar al presidente del Senado si el Senado va a hacer algo, si se va a meter en toda esta situación que está pasando con New Fortress, el gas natural?
2: Eso el Senado pues puede indagar, puede investigar, puede mirarlo, ¿verdad? Hay una controversia jurídica. Yo creo que en estos momentos, para las partes en controversia, es más importante discutir la controversia jurídica que despachar el gas o no. Uh-huh. Tengo mis dudas de si lo que estaba detrás de todo esto era provocar el pleito más que llevar el suplido, ¿verdad? Así es que...
1: Provocar el pleito que
2: porque pleito hay un sería. Issue entre los pilotos y entre
1: la empresa. Exacto.
2: Y ese sí. issue, pues, lo quieren litigar.
1: Okay.
2: Digo, ya hay un caso, pero lo quieren, ¿verdad?
1: Expandir.
2: No, y presionar que se resuelva.
1: Okay.
4: Usted incluso había dicho, creo que en ese mismo programa, que usted pensaba que quizá ahí no podría que no
2: que haya el issue principal es que la verdadera razón de tenerlo ahí es más el pleito que el gas. Así que no estoy seguro, porque yo no creo que una empresa que tenga tanto gas lo va a tener allí esperando a que alguien le dé el permiso de pasar por allí. Lo venden en otro lado. Máxime con todo lo que está pasando con los combustibles.
1: ¿Y tú, por casualidad, has escuchado el lado de los pilotos? ¿Los pilotos han ido
2: a...? Sí, fueron a reunirse conmigo, sí.
1: ¿Y cuál es el planteamiento de ellos?
2: Hay un planteamiento de seguridad que me parece válido. O sea, no es algo caprichoso, ¿verdad? Ningún elemento de seguridad debe tomarse livianamente.
1: Estamos claros.
2: Y, ¿verdad?
1: Y máxime cuando se trata con combustible.
2: Claro, y entonces entrando a la bahía, entrando a un sitio, ¿verdad? Que las circunstancias son bastante, ¿verdad? Digamos, reducida, estrecha. Así que pues yo creo que podrían llegar a un entendido, ¿verdad?
1: Ok. Otro radio escucha, me escribe la perenne pregunta que tú te la hacen a ti todos los días. Uh-huh. Ya tú sabes cuál es.
2: ¿Cuál es?
5: ¿Se va a correr?
1: Pregúntale a Tomás Rivera Chat si va a correr para la gobernación.
2: Esa es la pregunta. Pues mira, yo te contesto esa pregunta como la he contestado siempre. Los partidos políticos todos tienen que sentarse y decidir cuáles son los hombres y mujeres que tienen la capacidad no tan solo de ganar una elección, sino de gobernar correctamente a Puerto Rico. Ganar una elección es importante, pero si tú luego de ganar la elección no tienes la capacidad para gobernar, administrar y lograr un resultado positivo, pues te pasa lo que pasó al Partido Popular. Si la no corrió, y la perdió. Y Alejandro no corrió, ¿verdad? Entonces, pues, cuando llegue el momento de las candidaturas, no una decisión mía, no una decisión de Jennifer, no una decisión del alcalde de San Juan, no una decisión del alcalde de Bayamón, no una decisión del alcalde de Guaynabo o de alguien en particular, ¿verdad? Del Senado o de la Cámara, es una decisión del colectivo.
4: Así que tomaría que el colectivo lo decida de esa manera para
2: que es que el colectivo lo va a decidir como quiera. El colectivo lo va a decidir como
4: pero
2: quiera.
4: Pero si decidieran que sí.
2: Por eso, pero es que yo no juego lotería. Yo lo que hago es que espero ese momento y entonces examinamos cuáles son las realidades, cuáles son los hechos. Y entonces a base de eso, a lo mejor le aclaman a Jennifer, eso es una posibilidad, le aclamen de aquí a allá.
4: Y usted dijo en el podcast que nosotros tuvimos con usted, y abro cita, al parecer cualquiera puede gobernar.
2: Claro, sí. Cerramos. Seguro. Cuando tú has visto lo que han gobernado el Partido Popular, sí. Lugar a dudas. Pandalmao quiere gobernar, imagínate tú.
1: ¿Puerto Rico hoy está siendo gobernado correctamente?
2: No.
4: Así que añadimos a Jennifer.
1: ¿Está siendo administrado correctamente?
2: Bueno, lo que ocurre es que hay decisiones malas. Hemos tenido logros. Hemos tenido avances en muchas cosas. Sin lugar a dudas. Cuando tú miras los últimos tres gobernadores populares, búscate los indicadores económicos, desempleo, tasa de participación laboral, todos los factores económicos. Estaban todos pésimos. Cuando tú miras los últimos tres gobernadores del PNP, todos los números son mejores, pero por mucho, que los del Partido Popular.
1: Adriana, tú estabas preguntando.
2: Eso no quiere decir que la gobernadora no ha tomado malas decisiones. Yo creo que ha tomado malas decisiones y está pagando el precio.
4: Y usted también dijo que cualquiera le puede ganar a Jennifer González.
2: Claro que sí. Cualquiera puede ganar una elección.
1: ¿Para cuándo?
2: ¿Para cuándo qué?
1: ¿Para cuándo son las candidaturas?
2: El año que viene, finales del año que viene, se van a decidir las candidaturas. Y ya sabremos si Jennifer va a correr o no. Porque hay gente que se va a correr y después no corre. O no puede. Claro, son cosas que pasan.
1: Legislativamente, en este año, lo que queda ahora del año, antes de ir el receso para las Navidades, y fuera de la parte de los permisos, que ya se supone que la semana que viene se resuelva
2: impuesto
1: eso.
2: Impuesto al inventario, reforma contributiva.
1: El impuesto al inventario.
2: Hay otros proyectos de inteligencia artificial, hay otros proyectos de los municipios, hay otros proyectos para los adultos mayores, para los menores. Hemos presentado legislación nosotros en el Senado para la discapacidad intelectual, ¿verdad? Para los niños que tienen autismo, para los niños que han tenido una situación adversa en etapas tempranas de la niñez. Hay mucha legislación importante. Somos el Senado que más proyectos ha aprobado y más nombramientos ha considerado.
1: Él tiene un compromiso. ¿Alguien tiene alguna otra pregunta? ¿No? Como siempre, muchas gracias.
2: Muchísimas gracias, Llano, y qué bueno saludarte personalmente.
5: Gracias, señor presidente.
2: ¿Qué tal?
6: Dios mío, bregando aquí.
2: Gracias.
1: Gracias.
2: Y al vecino.
1: Al vecino.
2: Gracias por los
5: abogados. Ven por la bolsita azul.
1: Y la bolsita.
2: Como tiene que ser.
1: ¿Viste? Ahí ustedes escucharon al presidente del Senado, Tomás Rivera Chats. Nos dio un tiempo adicional porque tiene un compromiso ahora a las 7. Bueno, como dicen por ahí, your take. Jóvenes, ¿qué piensan ustedes? Ahí lo escucharon. Le hice la pregunta, ¿Puerto Rico está siendo gobernado correctamente? Dijo no. Esa fue la contestación que dio ahí. Dijo no.
4: Así que a la lista añadimos Jennifer González.
7: A la pregunta de seguimiento a eso es, ¿desde hace cuándo? Y si han habido interrupciones a la mala administración o mala gobernanza en Puerto Rico. Porque es un poco incongruente que hable mucho de los gobernadores populares. Sin embargo, hubo uno entre medio, hablamos de Fortuño. Y han habido, los pasados tres han sido PNP también. Así que, pues, no sé, es un poco es incongruente ese argumento, en mi opinión.
4: Pienso que cualquiera puede denotar que la situación actual de Puerto Rico ha sido un conjunto de malas decisiones a través del tiempo.
1: ¿Malas decisiones por parte del electorado, de los gobernantes o de los gobernados?
4: De los gobernantes, no voy a decir del electorado porque cada cual vota como ellos consideren, pero sí, pero hay una denotación de que nosotros muchas veces criticamos el bipartidismo, pero el bipartidismo no es un problema de los partidos, es un problema del electorado que sigue escogiendo los mismos partidos. Así que también va de ambos. Hoy día, muchas personas, dime cuántas personas no se quejaron de Ricky Rosselló y volvieron a votar el PNP. Y esto no es vamos a decir en lenguaje de calle aquí, una tiradera para hacia el partido, pero también las personas pues tienen sus causas afines y votan en base a eso. La gente en Puerto Rico vota en base a ideología. Y eso es lo que hemos visto a través de los años.
1: Es que yo te tengo que decir a ti que la decepción y la desilusión y la depresión mental, sentimental, que todavía el Partido Popular Democrático no ha podido sobrevivir, sobrellevar, mejorar, sopesar, sobrepasar, ha sido haber perdido las elecciones del 2020. Esas elecciones no se suponía que el PNP las ganara.
4: Y quizás se hubiese, y ya como que fuera de si hubiese ganado el Popular o el PIP o la candidata independiente Alexandra Lúgaro, quizás no hubiésemos agarrado un problema.
5: Yo lo que creo es que, por ejemplo, cuando mi querido amigo aquí dice que es incongruente, la elección pasada se plebiscitó ante la efervescencia de Juan Dalmau, de la candidatura de Juan Dalmau, y el, ¿verdad? Y la falta de articular un proyecto político viable en el Partido Popular, aparte del sabotaje interno que enfrentó Jesús Manuel en aquella elección ante eso, pues entonces, pues tú lo llamas incongruencia, yo creo que es consistencia. Ahora mismo, para mí más incongruente que pedir, lo hablábamos

0: a peso.
1: Salió, bueno, salió sí, feliz. Salió
0: pero
1: feliz.
0: Ahorita los matamos a los 90.
2: Ah, no, no, ya
0: y más
2: mismo.
0: Que eso también.
2: Miren, hablando de lo de Medicare, los amigos de MCS tienen una información bien importante para compartir con ustedes. Adelante.
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6: Hay una historia en el periódico digital del Nuevo Día que indica que todos estos aumentos en la luz, diésel, etcétera, pues han provocado que el consumidor en Puerto Rico esté gastando aproximadamente 30% más para llevar alimentos a su casa, o sea, en el supermercado. Comer fuera tampoco resulta alentador, dice la historia, no estoy leyendo. Entonces dice aquí que comparado con el año pasado, el aumento es de 2.5%, que sigue siendo mucho. Desde el 2020, el costo de los alimentos ha subido 30%. Y cuando miras los costos en restaurantes, el aumento es casi de 29%. Ambos han ido creciendo a la par. Explicó Chantal Bennett Arbona, una economista de la firma de inteligencia económica. Así que esa es la actualidad. El problema, dijo el economista, es que el costo de vida en Puerto Rico ha aumentado un 20% comparado con el 2020, mientras que los salarios y los ingresos no han aumentado a ese ritmo. Bueno, realmente no han aumentado nada. El consumidor está enfrentando una nueva realidad de que todo está más caro, y cuando va al supermercado no escoge el churrasco que podría dejarle un margen mayor al comerciante. Escogen pollo o chuleta, que no dejan tanto margen y son más económicos. ¿En serio? Esto sería interesante preguntárselo directamente a la gente. Y no solamente escucharlo por la opinión de una economista, aunque no dudo, o sea, no pongo en duda lo que ella dice, pero sería mucho mejor escucharlo de la voz de la gente, que el que compraba antes churrasco, escoge pollo chuleta, que le resulta más económico. El índice de precios al consumidor, que mide el costo de comer fuera de la casa, promedio entre enero y agosto de este año.

0: año 147.24 unidades comparado con el promedio del índice de precios al consumidor para comer en la casa, estimado en 100.36 anteriormente. Así que esto evidencia que en efecto todo lo que está ocurriendo y sobre lo que nosotros hablamos aquí todos los días, lo que tiene que ver con el diésel, que el diésel es lo que mueve a Puerto Rico, porque eso es lo que usan los transportistas, no solamente los escolares, los camioneros. La gasolina regular, la premium, en fin, el acarreo, el traer a Puerto Rico. Puerto Rico importa el 80% de lo que consume, quizás más. Así que ahora, para que estemos bastante claros, esto no es aquí nada más. Esto no es aquí nada más. Esto mismo está pasando en Estados Unidos. Por eso es que de cara a las elecciones de medio término en el Congreso, los republicanos tienen el agua que les llega, francamente, o básicamente, a la nariz. Porque todo lo que se suponía que se manejara de una manera distinta en este próximo mes de noviembre está siendo, pues, el discurso y las promesas devastadas por la realidad. Índices del precio del consumidor por las nubes, precios de la gasolina por las nubes, costo de vida por las nubes, precios en los supermercados más caros. Esta elección de noviembre, más vale, digo, si los republicanos quieren prevalecer, van a tener que hacer o establecer un asunto ideológico. Porque si es por las circunstancias, van a coger una pela. Pero ya veremos. Me escriben aquí, Rubén, hay dos accidentes en la número uno. En este momento, bueno, pues hablaremos con el capitán Zeno en breve. Y él nos dirá lo que está ocurriendo. Déjame ver aquí. Ok, es que me está escribiendo gente con diferentes precios de diferentes cosas que compraban antes y que compran hoy y que siempre compran. Y cómo el margen ha superado por mucho lo que ellos pensaban. Alguien me escribe, hasta las alitas están caras. Sí. Las alitas.
1: Todo está caro, Rubén. La carne molida está imposible.
0: Pero las alitas.
1: Las alitas, la carne molida.
0: Mira, me escribe alguien, los Rubén.
1: Yogur. ¿Qué? Los yogur subieron de precio, una cosa impresionante.
0: Los yogur. Pero si los... a darlo, Are. Debe estar apretando. Mira, me escriben aquí de Deltona, Florida. Rubén, lloviendo mucho por acá. Bueno, hay que esperar porque lo que yo pude ver antes de entrar al aire es que el impacto de este fenómeno podría sentirse con más fuerza ya mañana. Así que estaremos atentos a lo que ocurra. La doctora Jordán, buenos días.
2: Buenos días, Rubén. Buenos días a Puerto Rico.
0: Doctora, ¿qué está pasando hoy en el recinto de Ciencias Médicas y en otros recintos?
2: Bueno, la Universidad de Puerto Rico continúa operando y estamos monitoreando desde temprano esta mañana la situación en cada uno de los recintos y unidades. Nosotros reconocemos y respetamos el derecho de los empleados de la hermandad a manifestarse y a expresar sus reclamos, pero de la misma manera tenemos la responsabilidad de proteger los derechos de los que desean venir a estudiar y trabajar. Una manifestación de esta naturaleza no debe impedir que un estudiante pueda llegar a sus clases o que un empleado pueda presentarse a trabajar. Nuestro llamado es que se permita el libre acceso a nuestras instalaciones. La situación varía de recinto a recinto. En varios recintos hay acceso y las operaciones continúan. En otros han reportado limitaciones de acceso. Estamos atendiendo y documentando.
0: Sí.
3: ¿En cuáles no se puede entrar y en cuáles sí?
0: Sí.
2: De la información que tengo, están obstruyendo el acceso en el recinto de ciencias médicas, en Río Piedras. Estamos en conversaciones, tenemos las puertas abiertas al diálogo. Y precisamente por eso tenemos un proceso de conversación que atiende los asuntos que la hermandad ha planteado. Y entendemos que ese es el espacio para continuar trabajando en esas diferencias.
3: ¿Y Mayagüez, presidenta?
2: Mayagüez está operando normalmente sin ningún problema de acceso.
0: Entonces, pregunto, en la medida en que se impide el acceso a ciencias médicas, hay una cantidad de gente que suele tener citas ahí diariamente. Esto se pierde.
2: Sí, nuestra prioridad siempre es garantizar la continuidad de las operaciones, procurando obviamente la seguridad de la comunidad universitaria. De nuevo, nuestro llamado es a que se respeten todos los derechos, el derecho a manifestarse, pero también el derecho de nuestros estudiantes, en el caso de ciencias médicas, el derecho de los pacientes a recibir los servicios que van a recibir allí en ciencias médicas.
0: Entonces, pregunto, doctora Jordán, ¿cuándo se debe atender y resolver esto y, de hecho, qué es lo que se exige aquí o qué es lo que plantean los sindicatos?
2: La hermandad de empleados no docentes, quienes nacen las manifestaciones en el día de hoy, tiene unos reclamos válidos con relación a sus acuerdos con la universidad, que están bajo la evaluación de la Junta de Supervisión Fiscal y para lo cual en este momento nosotros solamente podemos apelar a la Junta de Supervisión Fiscal a que proceda con la revisión del convenio que tienen bajo su consideración ya casi 2 años.
0: Entonces, esto podría resolverse cuando
2: tan pronto la Junta de Supervisión Fiscal nos apruebe el convenio que fue sometido para su consideración hace 2 años.
0: De Andrés, pero si hace 2 años esto está bajo la consideración, ¿cuándo se va a resolver esto?
2: Exacto, nosotros de hecho hemos emitido una comunicación al señor Mojica para que nos indique cuáles son los siguientes pasos con relación a esto, porque de nuevo esa consideración, esa evaluación que ellos han hecho ha tomado demasiado tiempo y en ese sentido estamos de acuerdo con lo que la hermandad apunta. Pero de nuevo, nuestro interés principal es que prevalezca el diálogo y que se garantice el libre acceso a la institución. La universidad pues tiene que continuar operando como corresponde para ofrecer su servicio.
0: Ok, pero en este momento se puede entrar, por ejemplo, al recinto de Río Piedras.
2: La información que tengo es que en algunos de los recintos, inclusive en Río Piedras, los empleados de la hermandad, los manifestantes, han obstruido el paso vehicular, el acceso vehicular.
0: Bueno, pues tendrían que estacionar afuera, seguro que sujeto a multas. Porque afuera prácticamente no hay parking.
2: La expresión que es válida y que protege nuestra constitución no protege es la obstrucción al libre acceso vehicular. Y en ese sentido procuraremos las acciones que tengamos que procurar para garantizar los servicios.
0: Y en este momento, ¿usted tiene comunicación abierta con esta, ¿cómo se llaman ellos? Hermandad.
2: Hermandad de Empleados No Docentes. Sí, de hecho tenemos reuniones regulares pautadas con ellos. Entiendo que ellos coordinaron una reunión hoy con nuestra Junta de Gobierno, así que no entiendo por qué esta expresión en este momento.
0: O sea que esto...
2: Nosotros sí. La presidencia tiene una reunión pautada con ellos, de hecho, este viernes a las 10 de la mañana. La Junta de Gobierno tiene una reunión pautada con ellos en la tarde de hoy. Así que el diálogo está abierto, Rubén.
0: Bien, pero este paro o manifestación, ¿es por hoy o esto plantea que se va a extender? Hoy es miércoles, más allá del día de hoy.
2: Pues yo no tengo información oficial de la presidenta de la hermandad. Lo que he recibido son informaciones no oficiales. Según entiendo, de acuerdo a lo que he visto, que lo que se me ha provisto, que no, de nuevo no es oficial, entiendo que es una expresión que se limita al día de hoy.
0: Wow. No, pues ya lo sabe la comunidad universitaria. Tomando en cuenta esta entrevista, ¿cuál es la realidad actual de lo que está ocurriendo? ¿Y cuál es la intención de ustedes para que esto concluya y se reabra el portón donde no esté abierto y que las citas médicas en el recinto de ciencias médicas se retomen y no se pierdan? ¿Alguna comunicación o comentario que usted quiera dirigir antes de concluir a la comunidad universitaria?
2: Yo quiero asegurarles que continuamos operando y que estamos monitoreando la situación. Tomaremos las acciones que correspondan para garantizar los derechos de los estudiantes a recibir sus clases, de los empleados a acudir a sus lugares de trabajo y de los pacientes, en el caso de recinto de ciencias médicas, a obtener los servicios que esperan obtener en el día de hoy.
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Se complica el caso del millonario contrato de familia. La ex administradora de ATSEF, Blanca Medina, compareció ante fiscales de justicia. Los detalles en esta edición. Autoridades investigan el asesinato de un motociclista que fue baleado mientras transitaba por la carretera PR-183 en Las Piedras. Y un gran jurado federal acusó a tres hombres por el naufragio cerca de la isla de Mona, donde fallecieron tres personas y 12 siguen desaparecidas. Los detalles en esta primera edición de Noticentro al Amanecer, que comienza ahora.

0: Muy buenos días a todos nuestros amigos televidentes y a todos los radioescuchas que nos sintonizan a través de WKQ 580. Gracias por estar conectados en esta primera edición de Noticentro al Amanecer. Llegó el viernes 9 de octubre del 2026 y vamos de inmediato con las informaciones para ustedes. La saga del contrato millonario que iba a ser otorgado por el Departamento de la Familia continuó complicándose este jueves, ya que la ex administradora de ATSEF, Blanca Medina Díaz, compareció ante fiscales de justicia. La compañera Tatiana Pérez Ramos nos amplía en el siguiente reportaje.
1: La ex administradora de ATSEF, Blanca Medina, indicó que ha tenido una semana difícil tras acudir ante la oficina del inspector general estatal y federal, el Senado y el Departamento de Justicia.
2: Y mi familia está bien triste, mis hijos. Ha sido bien difícil, mi esposo. Pero nada, Tatiana, yo voy con la verdad, yo voy a seguir con la verdad. Yo aquí no estoy mintiendo. Y voy a ir hasta lo último, lamentablemente, el que hizo las cosas mal, tiene que responder.
1: Medina Díaz ha estado en el ojo público luego de que fue destituida según la Fortaleza por mal desempeño, versión que la ex administradora, con 35 años en el servicio público, rechazó, alegando que enfrentó presiones por parte de la secretaria de la familia, Susan Roy, para la firma de dos contratos millonarios, cuales su equipo legal le recomendó no firmar, uno de estos presuntamente por ser ilegal y otro por duplicidad de servicios.
2: Yo a Norma Burgos, yo no la culpo de nada, yo sé que, yo entiendo que debe tener mucha presión, yo estoy segura que lo que ella puso allí fue que alguien se lo dio para que lo dijera, para dañar mi reputación.
3: Trabajó con ella y ella la conocía.
2: Correcto, sí, ella me conocía. Pero nada, yo aquí no voy a echar culpa a ella. Salió lo que tenía que salir, que no es cierto. Yo voy a seguir para adelante.
1: También trascendió que los empleados del Departamento de la Familia enviaron una carta abierta durante el día de hoy jueves a la gobernadora solicitando la renuncia de la secretaria del Departamento de la Familia, entiéndase Susan Roy, donde indicaron que la petición no constituye determinación de culpabilidad, sino un llamado a la responsabilidad institucional.
2: Que den el máximo, que no se dejen intimidar, que se va a hacer justicia por todo lo que está pasando y que yo los amo mucho. Todo va a salir, todo salió ya. Yo estoy tranquila porque dije la verdad. No me dejé intimidar por nadie. Yo creo en un Dios y ese Dios es el que me ha dado fuerza para yo seguir adelante. Y mis empleados, los que eran fueron mis empleados, porque yo tengo que hacerle justicia a ellos.
1: También agradeció a quienes le apoyan.
2: Les quiero dar las gracias por ese apoyo tan grande y quiero que estén tranquilos porque la justicia, van a ver la justicia, lo que se ha hecho. Y yo sé que todo va a salir bien y nada, vamos a triunfar.
1: Tatiana Pérez Ramos, Noticentro.
0: Y la policía investiga el asesinato de un motociclista que fue baleado mientras transitaba por la carretera PR-183 de Las Piedras. La víctima fue identificada como Luis Carmelo Carrasquillo Fontanes, de 32 años, quien trabajaba como barbero y era residente del municipio. Escuchemos lo que explicó la teniente Glenda Román Villegas, directora de homicidios del CIC de Humacao.
4: Entendemos que estaba siendo acechado, él viene, ¿verdad?, del pueblo en dirección hacia acá. Sabemos que es residente de lugar cercano aquí, al lugar de los hechos. Entendemos que sí, que venía de camino.
5: ¿Tiene expediente criminal?
4: Pues mira, él tiene en los récords una ley 22 y en el año 2024 tenía una orden de protección, pero fue archivada. Mira, al momento, ¿verdad?, estamos en la etapa preliminar, luego, ¿verdad?, vamos a pasar, ¿verdad?, a la etapa de la investigación, como tal, no tenemos móvil al momento, esperamos, ¿verdad?, información de la ciudadanía para poder esclarecer el caso.
0: Las autoridades exhortan a cualquier persona que tenga información que pueda contribuir al esclarecimiento del caso a comunicarse con la policía.
6: El gran jurado emitió una acusación formal de 9 cargos contra 3 ciudadanos de la República Dominicana en relación con una operación de tráfico humano que naufragó cerca de la isla de Mona, provocando la muerte de 3 personas y 12 individuos que permanecen desaparecidos.
0: Un gran jurado federal emitió 9 acusaciones contra 3 hombres por poner en riesgo la vida de 64 personas que viajaban en una embarcación de madera que naufragó el 27 de septiembre a poca distancia de Isla de Mona. 13 personas fallecieron, mientras 12 siguen desaparecidas. Un tercer individuo fue acusado por violencia. Se le atribuye haber provocado con sus acciones que la yola, de por sí es inestable, se virara y con las consecuencias fatales. De ser declarados culpables, los 3 acusados se enfrentan a penas de 2 años de prisión hasta cadena perpetua. Noticentro conversó con la hermana de uno de los 64 dominicanos que viajaban en esta yola que zozobró cerca de Isla de Mona. Desde entonces, la mujer vive en la incertidumbre, pues aún desconoce si su hermano Ramón Álvarez figura entre los 13 fallecidos o los 12 desaparecidos. Luisa Benítez nos presenta esta historia en el siguiente reportaje.
7: Ramón Álvarez salió de su hogar en Villahermosa, en la Romana, República Dominicana, el sábado 26 de septiembre, y desde ahí su familia desconoce de su paradero.
8: 5, él estuvo por aquí.
9: ¿Y qué le comentó?
8: 25. De ese viaje que iba a salir, él se iba.
9: ¿Él le dijo que venía para Puerto Rico?
8: Ajá, sí. Él estaba luchando con eso, tenía varios tiempos luchando, porque él afanaba mucho con coger para allá.
7: El hombre de 61 años salió desde República Dominicana en una embarcación improvisada, la cual las autoridades confirmaron que la semana pasada naufragó cerca de la isla de Mona, pero esta no era la primera vez que Ramón realizaba la hazaña hacia Puerto Rico y por eso sus hermanas le insistieron.
8: Que no lo hiciera, negativo, que no, siempre la dos hermanas, nosotros aquí todos le decíamos que ya él había ido a ese lugar y él no tenía nada, que ya no luchara con eso, que no fuera para ahí, de que trabajara aquí, que aquí él podía encontrar otro medio de trabajo, aunque no fuera igual. Muy lamentable, muy triste, porque él vivía siempre viniendo aquí a la casa, porque tenemos a mi mamá enferma con problemas de Alzheimer.
7: La yola se viró tras un violento altercado a bordo, donde varias personas resultaron heridas con un machete.
9: Según las autoridades, en la embarcación navegaban 64 personas cuando zozobró. De estos, 3 fallecieron, 12 permanecen desaparecidos y 49 fueron rescatados.
7: Las autoridades federales acusaron a 3 hombres de nacionalidad dominicana que ahora se exponen a la pena de muerte por el trágico naufragio.
8: Le pido a Dios que tenga mucha misericordia por el que lo hizo y que tenga misericordia de él, porque él no entendió, porque él no escuchó. Y de verdad que algo lamentable, algo que nos está doliendo bastante, nos está haciendo mucha falta y queremos... El castigo más grande que pueda haber para esa persona.
7: Por su parte, el Instituto de Ciencias Forenses en Puerto Rico trabaja para completar la identificación de 2 de los 3 fallecidos y le exhortan a los familiares a comunicarse con la agencia. Luisa Benítez, Noticentro.
0: Bueno, y vamos ahora a cambiar de tema porque New Fortress Energy podría enfrentar una investigación federal por violaciones de ley en medio de la controversia por el suministro de gas natural en Puerto Rico. Vamos a pasar con Silvia Escoto, quien nos ofrece más detalles en directo. Silvia.
10: Así es, Mónica, amigos televidentes y radioescuchas, muy buenos días. Y es que refieren a Fiscalía Federal a New Fortress Energy, esto ante la controversia que rodea a la compañía con el suplido de gas natural. Este referido fue realizado por parte de la Autoridad de Alianzas Públicos Privadas junto a la Oficina de Adquisiciones de Terceros, o 3PPO, ante la negativa de la empresa de entregar gas natural principalmente para la operación de las unidades 5 y 6 de la central de San Juan. El referido menciona 6 estatutos federales que potencialmente fueron violados, y aunque no se detallan cuáles podrían ser estos potenciales delitos identificados, se incluyen una relación de hechos, la retirada del buque Energo Prices del puerto de San Juan el sábado 12 de julio del año pasado, en momentos en que el gobierno negociaba con New Fortress Energy tanto un acuerdo a corto plazo como el acuerdo de suministro a largo plazo ejecutado el 4 de diciembre del año 2025. Todo esto se da también en medio de la controversia de la entrada de la barcaza a Moor River, cuya razón de no entregar el suplido de gas se debe a unos presuntos pagos que quedaron estipulados en el contrato. Y aunque la primera razón de la negativa fue la entrada de la barcaza fue su tamaño, aún esta permanece en alta mar hasta que se autorice su entrada. En Noticentro le daremos seguimiento a estos dos asuntos que involucran a New Fortress Energy. Ustedes siempre pendientes a las plataformas digitales y, por supuesto, aquí en Noticentro El Amanecer. Esto es todo de mi parte desde Cataño. Regreso con ustedes, compañeros, al estudio.
0: Gracias a Silvi. Nos vamos ahora a una pausa. Regreso en esta primera edición de Noticentro Al Amanecer. Lluvias recientes provocan la apertura de una compuerta en Carraízo por su alto nivel. Y Donald Trump asegura que no reanudará los ataques contra Irán antes de las elecciones de medio término del 3 de noviembre. Los detalles al regreso.
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4: Y de regreso a esta primera edición de Noticentro al Amanecer, las recientes lluvias contribuyeron a que los administradores de la represa Carraízo ordenaran abrir una pequeña compuerta para regular su nivel, que había subido al punto de desborde. La situación en la represa La Plata es muy diferente, ya que el nivel del embalse continúa disminuyendo, pero aún no baja al nivel de racionamiento. Así lo informó el presidente de la Autoridad de Acueductos y Alcantarillados.
5: En efecto, en las últimas semanas no se ha visto lluvia importante en lo que es la cuenca de La Plata. No obstante, este es el mejor ejemplo. En agosto estábamos hablando de un plan de interrupciones programadas para Carraízo. Hoy estamos en una descarga. La Plata va a llegar el agua también y nosotros tenemos fe en que eso va a ser así.
6: Esperemos que así sea. ¿Algún plan de racionamiento en planes en el futuro?
5: Al momento no tenemos contemplado implementar ninguna interrupción programada para los clientes de La Plata. Seguimos observando la misma, seguimos pidiendo a nuestros clientes, ¿verdad?, que nos den la mano en la parte de usar adecuadamente, ¿verdad?, un uso adecuado del agua y que nos ayuden a conservar lo que es el abasto de agua, pero al momento no tenemos intenciones de implementar ningún plan de interrupciones programadas.
4: El nivel del embalse de La Plata es de 43.62 metros, según el último reporte de la Autoridad de Acueductos y Alcantarillados. Ese nivel es clasificado como de observación. Bueno, y ahora vamos a las notas del mundo, y es que el Tribunal Supremo de Brasil ordenó el arresto de Eduardo Bolsonaro, hermano del candidato presidencial Flavio Bolsonaro, tras ser condenado a 4 años de prisión por cabildear en Estados Unidos para imponer sanciones contra funcionarios brasileños y aranceles a las exportaciones del país. El ex legislador reside en Texas y el juez también ordenó cancelar su pasaporte brasileño. Si regresa a su país, deberá ser arrestado. Y por otra parte, el presidente Donald Trump aseguró que Estados Unidos no reanudará los ataques contra Irán antes de las elecciones de medio término, el próximo 3 de noviembre. El mandatario afirmó que su equipo mantiene conversaciones productivas con Teherán en un intento por encaminar un acuerdo. Sin embargo, las tensiones persisten en el estrecho de Hormuz, donde continúan los ataques contra buques petroleros y las interrupciones al tráfico marítimo. Entre tanto, luego de hacer campaña en el estado de Texas, el presidente Donald Trump continuó este jueves, pero desde la Casa Blanca, exhortando a los electores republicanos a votar por sus candidatos al Congreso y a la gobernación de sus estados. Solo quedan 26 días para las elecciones de medio mandato y las campañas se intensifican con anuncios y con debates, y como los que se celebran precisamente esta noche en Michigan y en Georgia. Felipe Gómez Martínez nos amplía.
7: El presidente Donald Trump estuvo anoche en Texas como parte de la cruzada solitaria que realiza para motivar a los republicanos a votar por los candidatos al Congreso y a la gobernación de sus estados.
8: Imaginen que soy en la papeleta, salgan a votar.
7: Hizo campaña a favor de los republicanos de Texas, incluido el candidato al Senado Ken Paxton, quien va detrás del demócrata James Talarico, según la encuesta más reciente de nuestro aliado CBS News. Texas es una de las 10 carreras al Senado que están muy competitivas.
9: No soy la única persona que siempre ha votado conservador y que hoy piensa, ¿qué harán para recuperarnos?
7: Otro estado tradicionalmente rojo, donde la contienda luce más reñida de lo esperado, es Iowa. Allí en la ciudad de Pella, Tim Paul dirige una empresa de transporte que está siendo muy afectada por el alto precio del diésel.
10: Ha habido muchas cosas que han sido una bendición y ha habido muchas cosas, como esta guerra y los precios del combustible, que han sido una gran dificultad.
7: El empresario Tim Paul votó por Trump, pero no sabe a quién apoyará en la contienda por el Senado de Iowa entre la republicana Ashley Hinson y el demócrata Josh Turek.
9: Iowa están pasando apuros, sé lo que hay que hacer y por eso me postulé.
10: La gasolina en Iowa está cara, más que en cualquier otro estado.
7: La contienda en el estado de Michigan también está muy reñida, por eso los candidatos al Senado, el demócrata Abdul El Sayed y el republicano Mike Rogers, se esforzarán al máximo durante el debate que sostendrán esta noche. Ello explica el fuerte ataque publicado hoy por el presidente Donald Trump al candidato demócrata.
8: Mohamed se remonta a los días de la yihad. Es un extremista radical simpatizante del terrorismo.
7: El Sayed le respondió inmediatamente.
10: A Donald se le hace difícil. Cree que me llamo Muhammad. Apreciado Donald, mi nombre es Abdul.
7: El candidato demócrata afirma que su contrincante republicano Mike Rogers votará siempre a favor de Trump en el Senado. Rogers ha intentado distanciarse de Trump en cuanto a los altos precios de la gasolina y el diésel, y le ha pedido al presidente que elimine el impuesto federal a la gasolina. Ciertamente, el nombre del presidente Trump se mencionará mucho esta noche en ese debate de Michigan y también en el debate de Georgia entre el demócrata John Ossoff y el republicano Mike Collins.
11: Georgia, the whole country's counting on you to vote for John Ossoff.
7: Ossoff lanzó un nuevo anuncio de campaña en el que aparece el expresidente Barack Obama, mientras Trump ha elogiado a Collins como un leal guerrero y ganador que a menudo votó a favor de sus propuestas mientras estaba en el Congreso. Felipe Gómez Martínez, Noticentro.
4: Caracteriza por ser el mes de educar, crear conciencia sobre el cáncer de mama, la enfermedad de este tipo que más afecta a las mujeres. La mamografía sigue siendo el estudio diagnóstico para la detección temprana y Luz Nereida Vélez nos amplía más en Cuida tu Salud.
12: Las mamografías son la herramienta principal capaz de identificar anomalías en los senos 3 años antes de que sean palpables. Por ello, la importancia de que anualmente las mujeres se las hagan a partir de los 40 años, porque son las que están a mayor riesgo, aunque pueden aparecer este tipo de cáncer en hombres.
13: La mamografía es un estudio de rayos X que se obtienen, ¿verdad?, 2 imágenes en cada seno, una que es cráneo caudal, que es de frente, otra es medio lateral. Oblicua, que está a 45 grados en cada seno. Cuando tenemos implantes, que es importante destacar que si se hace mamografía, se obtienen entonces varias imágenes con y sin implante, para entonces destacar el tejido mamario, pero también la parte posterior, incluyendo el implante.
12: Si hay antecedentes familiares importantes o mutaciones, ese estudio debe hacerse 10 años antes, o sea, a los 30, o las pruebas genéticas de BRCA 1 y BRCA 2. Aparte de la mamografía, también se añade la tomosíntesis, que es una mamografía tridimensional, que hoy viene con inteligencia artificial integrada.
13: La tecnología que yo tengo tiene inteligencia artificial, que lo que hace es que destaca con mayor claridad las lesiones, y cuando hacemos la tomosíntesis, tenemos un volumen de, por ejemplo, 60 imágenes, y la inteligencia artificial lo comprime a 30 imágenes, destacando mejor las lesiones, y que yo pueda también ver de manera más efectiva ese seno a lo largo del volumen. Así que la inteligencia artificial lo que hace es darme a mí la oportunidad de ver mejor las cosas, pero mi experiencia es lo que es importante aquí para yo determinar que si lo que yo estoy viendo es algo que es real o no.
12: Un factor que puede influir en que las lesiones no puedan ser vistas o confundidas con el tejido mamario es la densidad del seno. Sin embargo, con los equipos nuevos pueden distinguirse.
13: Podemos ver esas lesiones, sobre todo cuando hacen distorsiones, cuando tenemos un borde que está al lado. Esa es donde más nos ayuda, o determinar que tejido y que no es una lesión. Las calcificaciones son importantes, sobre todo cuando tenemos la evaluación, ¿verdad?, la mamografía o tomosíntesis, que puede ser el hallazgo más temprano de lo que es el cáncer, por ejemplo, ductal encapsulado, o el ductal carcinoma in situ, que todavía no tenemos un componente invasivo. La mamografía no puede ser reemplazada. Muchas veces tenemos esas calcificaciones que, por ejemplo, no se ven en sonografía. Sonografía es un complementario para nosotros determinar si una masa es sólida o esquística, por ejemplo. O en la resonancia magnética son estudios especializados para determinar cuando una paciente ya está diagnosticada de cáncer de seno, si tenemos más que esa lesión o tenemos varias lesiones.
12: La mayor ventaja que hay tratamiento para este tipo de cáncer.
13: Obtenemos una imagen, por ejemplo, donde tenemos una lesión pequeña, menos de un centímetro, pues sabemos que la sobrevida de esa paciente va a ser bien exitosa. Todavía no tenemos los ganglios afectados, por ejemplo, tenemos más que una sola lesión, con una simple lumpectomía y, ¿verdad?, con ayuda del oncólogo, ¿verdad?, en tratamientos que se le pueden dar, pero quizás son menos agresivos, versus tener una lesión grande, varias lesiones o tener los ganglios envueltos, pues el tratamiento es más agresivo. Eso no significa que no hay solución, porque aquí en mi oficina yo veo cánceres avanzados que gracias a la oncología podemos reducir el tamaño hasta desaparecerlo.
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4: Bueno, y con esa información tan importante que, por supuesto, ha compartido la compañera Luz Nereida Vélez, hágase esa prueba de discernimiento. Vamos, vamos, saque esa cita, mujer. Nos vamos a la pausa en minutos en esta primera edición de Noticentro. Al amanecer, Tita Guerrero y Yolandita Monge se unen en una comedia musical. Al regreso le contamos de qué se trata. Y la gobernadora Jennifer González cierra filas con Susan Roy y pone en entredicho la versión de la ex jefa de ATSEF, Blanca Medina.
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3: Y de regreso en esta primera edición de Noticentro al Amanecer, Tita Guerrero y Yolandita Monge se unen para romper estereotipos sobre el envejecimiento femenino con la comedia musical Vivencias de una sexigenaria. Entre humor, música y anécdotas, ambas artistas celebrarán la vida después de los 60 años y llevarán un mensaje claro. Cumplir años no significa renunciar a los sueños ni a las nuevas aventuras. El espectáculo subirá a escena el 13 de febrero del 2027 en el Centro de Bellas Artes de Caguas. Bueno, y desde hoy, Daddy Yankee da paso a una nueva temporada y mantiene a sus fanáticos a la expectativa. El artista puertorriqueño publicó un video en sus redes sociales con el mensaje: este viernes comienza una nueva temporada, Bots. Pero no reveló de qué se trata. El adelanto llega tras varios meses de ausencia en las redes, por lo que crece la expectativa sobre lo que podría ser su próximo proyecto. Así que muy atentos a los fanáticos. De esta forma ya culminamos esta edición de Noticentro al Amanecer, nuestra primera edición. Nos despedimos también de nuestros amigos radioescuchas de WKQ 580. Siempre es un gusto, deseando que tengan un maravilloso, espectacular, fenomenal viernes y comienzo del fin de semana. Vamos ahora con los titulares.
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0: 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Son las 5:30 de la mañana. 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
1: Bueno, muy buenos días. Buenos días, son las 5:35 de la mañana de hoy, viernes 9 de octubre de 2026. Buenos días, Alberto. Aquí estamos, Alberto González Molina, Colo Cruz, José Chelo Rivera, Janes Pérez Brito, Rubén Sánchez, que ya está en la casa para iniciar a las 6 de la mañana, y esta servidora Veronique Abreu Tañón. Gracias por estar con nosotros, un privilegio estar con ustedes aquí en WKQ 580, la primera edición de Temprano en la Mañana. Una mañana y madrugada bastante.

cuidado en la carretera, que está bastante resbalosa. Si ya se está preparando para salir, sepa eso. Y si se está tomando un cafecito con nosotros, qué bueno, eso es todo. Yo por lo menos no he tomado café hasta el momento. Hay muchas cosas, muchas noticias pasando, muchas noticias que contar. Este fin de semana está lleno también de muchas actividades. Me escribieron ahorita las personas que están sin servicio de energía eléctrica. Estoy en otros temas. Estoy en el área de Caguas, del municipio de Caguas. Estoy verificando aquí la página de Luma Energy a ver si hay algún reflejo de esto que está ocurriendo en Caguas, pero ahora mismo hay casi 4.000 personas sin servicio de energía eléctrica, en su mayoría son en el área de Mayagüez, hay alrededor de casi 2.000, igualmente en el área de San Juan hay 1.000 y pico de personas sin servicio de energía eléctrica. Vamos a ver cómo van esos números, si bajan en lo que está este periodo de la primera edición o si aumentan. Mientras tanto, en relación a el precio del combustible y en la regular aumentó. En la regular ya estamos viendo precios que oscilan en 1.19, casi 1.20. En relación a la premium, también se está acercando a 1.40 y precio es 1.39. Y el diésel subió bastante, subió muchísimo. Mira, en 1.53 lo estamos viendo casi unos. No, estamos viendo en 1.54 ya. Cercano, no, aún más todavía. 1.57 se ve en la página del DAPO, casi 1.58. Ay, mire, eso es casi 10 centavos más. Está fuerte. Está muy, muy fuerte. Casi 10 centavos aumentó el diésel en esta semana, de un día para otro. Sería bueno saber cuál es. Parecen los comentarios de los camioneros, igualmente también. Si en Estados Unidos está ocurriendo esto, que tiene que estar ocurriendo igualmente, especialmente en el área de California, Nueva York, que los precios suben más todavía. Me está escribiendo desde Brooklyn, me está escribiendo Carlos. ¿Está? ¿En cuánto está, Carlos? Vamos a ver, está en 56. Ah, pues mejoró. Está un poquito más caluroso del principio de esta semana, gracias. Esa es la temperatura ahora mismo en Brooklyn, New York. Bueno, le quiero enviar un saludo bien especial a un jovencito, un niñito espectacular que cumplió 11 años. Cumplió 11 años el 7 de octubre, eso fue el miércoles, así que este saludo especial es para Okian del municipio de Isabela. Okian es espectacular, estudia en Mayagüez, tiene 11 años, juega golf, practica el surfing. De hecho, fue mi maestro de surfing, es mi maestro de surfing. Ayer que estuve en el municipio de Isabela, también practica balompié, practica soccer, está en la liga de los gallitos de Isabela, así que happy birthday, Okian, eres espectacular, magnífico, eres excelente. Y gracias por las atenciones ayer, un gusto saludarte. Bolo, el

0: Ah, no. Y sabe de las noticias, sabe del programa, de las personas que también nos llaman. Así que es un fiel oyente de aquí. Un abrazo, Toquián, te queremos mucho. Bueno, son las 5:40 de la mañana. Ahora vamos con los titulares con Alberto González Molina.
1: Gracias, Verónica Brutañón. Saludos, familia. Lamentablemente, cae a balazos anoche motociclista que conducía el APR-183 de Las Piedras. Secretaria de la Familia Susana Roy Fuertes, bajo intenso cerco legal y legislativo por alegadas fallidas adjudicaciones y oscuros contratos. En breve los detalles. Las primas de seguros revientan los precios del transporte marítimo del petróleo en Oriente Medio, en medio de la guerra y las batallas en el estrecho Hormuz. Y ahora mismo los precios de la gasolina están durísimos. Ya estamos hablando de la regular a 1.20 y el diésel a 1.58. que son, ¿verdad?, combustibles claves en la economía de Puerto Rico. Pues rescatan a salvo a 3 náufragos en costas de Arecibo y más de 390 atletas de 25 países precisamente a competir en la capital del surfing Arecibo todo este fin de semana. Y también en Luquillo celebran homenaje al coco, al coco de agua. Bueno, y huracán Isaías amenazante al sur de la Florida. 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No, temprano en la mañana. 5:42.
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0: Sin duda, a las 5:41 de la mañana, la gran noticia de la hora es el precio del combustible. Ha subido como la espuma, en especial el diésel. Ya 10 centavos de un día para otro. Lo encontramos. Esa es la gran noticia de la hora 5:42. Tal como indicamos, el diésel está en la bomba ahora mismo en 1.57. Lo puede encontrar casi 1.58. Antier estaba en 1.47, 1.46. Pues de un día para otro, 10 centavos más. Mientras que la gasolina premium está en $1.39, rayando ya 1.40. La regular también la estamos viendo en 1.19, rayando 1.20. Eso es para el día de hoy. Vamos a pasar entonces ahora con Alberto González Molina y el compendio de noticias. Adelante, Alberto.
1: Gracias, Veronique. Mira, la inspectora Glenda Román del CIC de Humacao da cuenta del asesinato del motociclista de 32 años, Luis Carmelo Carraquillo de Las Piedras. Este muchacho era estilista en Las Piedras. Y aparentemente tenía no le ve récord criminal en la lista. Vamos a escuchar a la inspectora Glenda Román.
3: Entendemos que estaba siendo acechado, él viene, ¿verdad?, del pueblo en dirección hacia acá. Sabemos que es residente de lugar cercano aquí, al lugar de los hechos. Entendemos que sí, que venía de camino.
4: ¿Expediente criminal?
3: Pues mira, él tiene en los récords una ley 22 y en el año 2024 tenía una orden de protección, pero fue archivada. Mira, al momento, ¿verdad?, estamos en la etapa preliminar, luego, ¿verdad?, vamos a pasar, ¿verdad?, a la etapa de la investigación, como tal. No tenemos móvil al momento, esperamos, ¿verdad?, información de la ciudadanía para poder esclarecer el caso.
1: Pero en otras noticias, la secretaria de la familia, Susan Roy Fuertes, dijo que ha dicho toda la verdad bajo juramento en el interrogatorio ayer, por parte del Poder Legislativo, el Senado, y frente a Rubén Sánchez. Vamos a escuchar qué fue lo que indicó la secretaria de la familia.
5: ¿Usted cree?
6: Mira, Rubén.
5: ¿Usted cree que yo le creo?
6: Sí, Rubén. Yo no he dicho una sola respuesta sin tener una evidencia. Ayer lo hice bajo juramento ante el Senado. Emitiré una declaración jurada como me han solicitado en el Senado, con la misma tranquilidad que te estoy hablando, Rubén. Siempre y en tu programa más que ninguno, ¿verdad? Siempre te he hablado con la verdad, siempre te he traído la información correcta. Y volvemos, yo tengo aquí la documentación para evidenciar cada una de las palabras que he dicho.
5: Sí.
6: Sí, claro.
5: En este instante trascienden declaraciones de una compañía que se llama Cocoloba Agroenvironmental y que ellos dicen que básicamente que nunca los invitaron a participar. Ellos...
6: Mira, Me sorprende, Rubén. Me sorprende mucho porque ellos dicen, recibieron la invitación, enviaron un email, recibieron la contestación.
5: Ellos dicen que

0: Está bien,
1: dignaron
0: adicto.
1: participar. ¿Usted cree que la gente le cree?
0: Mira, la verdad, cada cual es libre de tener su criterio. La realidad es que yo tengo la evidencia de todo lo contrario y la vamos a estar sometiendo en los foros correspondientes. Y nosotros tenemos, ¿verdad? ¿Quién está detrás de Cocoloba? Bueno, eso habrá que preguntárselo. Pero la realidad
1: ¿cómo?
0: Es que nosotros tenemos toda la evidencia de toda la comunicación en mi vida.
1: ¿Quién está detrás de Cocoloba?
0: Bueno, desconozco, ¿verdad? Eso
1: no parece. Bueno, pero si usted lo dice, parece que usted conoce.
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4: Okay. Vamos ahora al tiempo, son las 5:46 de la mañana y el Servicio Nacional de Meteorología, debo decir, en San Juan indica para el día de hoy que va a ser similar al de ayer. Sí, va a haber calor, pero igualmente también va a haber lluvia que va a estar afectando el área norte, el centro y el oeste del país, unos chubascos que van a haber a través del día y también en la noche. También el Servicio Nacional de Meteorología señala que en las condiciones del fin de semana va a haber humedad que va a aumentar el sábado y va a continuar el domingo con más aguaceros y tronadas. Así que va a ser un fin de semana un poco lluvioso. En relación al mar, tiene que tener precaución en el norte por corrientes marinas. Hay riesgo moderado de corrientes marinas para esta área. El norte y parte del este, gran parte del este. Más de la mitad. Esta es la información del tiempo, la hora 5:46.
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5: Hola, ¿qué tal? Precioso día, Puerto Rico, qué rico. Un día más de vida, gracias, señor. Qué bueno que

0: La Ponce de León y el Expreso Las Américas. Y atención a aquellos que les encanta, les fascina, les gusta el regodeo, dan vueltas y vueltas y vueltas en sus hogares para luego salir a toda prisa volando bajito, provocando choques. No. Salgan temprano en la mañana, dejen a un lado el texteo, reduzcan la velocidad y mantengan la distancia entre carro y carro para que eviten choques que arruinen su día. Janet Pérez Brito, WKQ580.
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2: Ya llegamos a la línea abierta, son las 5:48 de la mañana. Esto está lleno. Buenos días, ¿quién nos habla? Hello.
3: Buenos días, Meloni.
2: ¿Cómo está, don Juan? Saludos, buenos días.
3: Bien. Siempre me da tristeza cuando no se puedo llevar un poquito de café ahí, que tú sales al aire, que no has tomado café.
2: Acuérdate,
3: que yo te estimo mucho, Verónica, no digas eso, porque yo sufro al no tener a nadie que me lleve allá a la emisora para llevarte un poquito de café. Antes le sube, oye, te voy a dar una...
2: Oiga, pero déjeme decirle, don Juan, ya me hizo café aquí tempranito. Lo que pasa es que no he pasado por la cocina, pero ya me hizo temprano el café bien rico que le queda. Ya está coladito, ya lo coló. Así que no se preocupe.
3: Es una buena señora de la iglesia, una mujer que siempre provee a papá Dios y a todos ustedes, los protege, porque siempre la bendición de Dios está en WKQ, y eso vale, y temprano en la mañana hacer un buen programa. Oye, hay que mirar a ese muchachito de 11 años, Veroni.
2: Okean, eso es así espectacular, del municipio de Isabela.
3: Donde quiera que esté, que la bendición de Dios jugando, y donde quiera que me lo proteja, porque de verdad que jugar golf a los 11 años.
2: Juega golf desde más chiquitito, desde los 4 empezó todos esos deportes.
3: Yo le agradezco a mis padres que me enseñaron a trabajar desde los 11 años también, Verónica, que eso ya no existe, tú sabes.
2: Yo empecé a trabajar desde los 9.
3: Yo empecé, por eso es que tengo el beneficio ese federal, que gracias a Dios lo pagué, pero de verdad que por lo menos pues uno tiene algo para cuando esté viejo, como dicen por ahí, pero siempre te escucho también y te quiero mucho, pero no digas que no has tomado café porque yo supo.
2: No, don Juan, no, hay café, ya mismo voy a tomar café. Don Juan, voy a estar fuera de vacaciones del 12 hasta el 30. Así que van a estar aquí compañeros y compañeras mías. Voy a estar de vacaciones del 12 al 30. Voy a una boda en Portugal, que es la de Will de Mochileando. Voy a estar en Madrid también, Roma, bueno. Italia, cuídate, Venecia, mucho, Florencia, Barcelona. ¿Ah?
3: Cuídase mucho la salud, porque tú sabes que hay muchas enfermedades por ahí que Dios no de verdad te proteja. Y ella hace un buen programa, esa muchacha que tú, tu compañera. Se esmeran por brindar un buen servicio de noticias. Y Gola siempre haciendo su chistecito, que le da un toque también especial.
2: Golo.
3: Que la bendición de Dios para darle seguro. Golo, bendiciones, que siempre tienes tu chistecito. Saludo, y tu carrera y tu
2: igualmente. Yo creo que está comiendo ahí, Golo.
4: Don Juan, no me estoy comiendo un cafecito, pero me estoy metiendo un revoltillo esta hora, se puede, ¿verdad?
3: Oye, pero un revoltillo con un buen café y un juguetina,
2: no, la no mata. Tiene precio.
4: El jugo lo picheo, pero el café ahorita.
2: El café.
3: Que siempre papá Dios te dé mucha salud para que sigas haciendo el programa. Adiós, Verónica, te quiero mucho.
2: Don Juan, también lo quiero mucho a usted, pero mire, nos podemos ver el 7 y el 8 que voy a estar en Isabela tiene sabor, que puede dar la vueltita por allá y nos vemos.
3: Voy a tratar de que mi chofer me lleve, porque yo quiero extenderte un abrazo y darte un detalle por los tiempos que llevas en la emisora dando noticias.
2: Pues espero verlo allí el 7 y el 8 de noviembre.
3: Estuve con tu jefe antier del Canal 11.
2: Esos no son mis jefes. Yo soy de Guapa.
3: Ah,
2: nosotros somos Guapas, eso es así.
3: una actividad que ellos estuvieron en el colegio farmacéutico y sí. Yo estuve ahí con todos ellos. A mí me gusta compartir con la gente, no se crea que soy un viejo andarín, como dicen por ahí, donde quiera estoy.
2: Claro.
3: Que Dios te bendiga a ti.
2: Un abrazo.
3: Y a Meme igualmente.
2: Gracias, don Juan, que tenga buen día. Buenos días, ¿quién nos habla?
5: Cacu.
2: Sí, ¿quién habla?
5: Anthony de Ponce.
2: Cuéntenos, Anthony, ¿está bien?
5: Todo bien. ¿Estás en vivo ya?
2: Sí, sí, estamos en vivo. Yo creo que usted está más dormido que cualquiera. Mire, me están escribiendo aquí. Buenos días, Verónica. Accidente en la avenida Loriotte en Isla Verde, congestión vehicular. Ah, mira, para Janet. Gracias, Miguel Ángel. Congestión vehicular, accidente en la avenida Valdoriote en Isla Verde. Que hasta ahora, imagínate, va a ser un megatapón brutal. Gracias, Miguel Ángel, por decirnos. Buenos días, ¿quién nos habla? Hello.
6: Buenos días, buenos días.
2: Sí, ¿quién habla?
6: Buenos días. Te habla Rafa Gómez de Volcán.
2: Ah, pero es que yo no voy a conocer a Rafa si no es cantando. O sea, me acostumbra por un tiempo y ahora, mire...
6: Antes de que te vayas de vacaciones voy a cantar, pero hoy no voy a cantar, hoy quiero dar un mensaje.
2: Ya yo me voy de vacaciones, yo me voy, ya no estoy el lunes.
6: Por eso, pues.
2: O sea que el canto tiene que ser hoy.
6: Pues. Vamos a cantar.
2: Se flipió, Golo, se flipió. ¿Cómo va a ser, Rafa?
4: Rafa, esa bellonera hoy está apagada.
2: Está apagada la bellonera, ¿qué pasó?
4: Una peseta.
6: Rafa. La gente se está quejando de que se acaba la tradición. La gente se está quejando de que se acaba la tradición. Pero le llevan una parranda y está cerrado el portón. Pero le llevan una parranda
2: y está cerrado el portón. ¡Huepa!
6: El portón está cerrado el portón. Serena hasta la mar azul el cielo. Y entre palmas y allá en el Caribe,
2: ajá,
6: escribiendo en papel sus lindos versos.
2: ¡Huepa!
6: A la orilla del mar donde reside, dice
2: eso.
6: Serena con la mar azul el cielo. Y entre palmas y allá en el Caribe, escribiendo en papel sus lindos versos. A la orilla del mar donde reside, por la costa bella, solo viene una
2: mucho y mira,
6: Oye, los cantores,
2: Rafa, dale. Gracias.
4: Este mixeo navideño llegó, Rafa.
2: Lo tiró con todo.
6: Pero yo quiero cantar un mensaje.
2: Sí, no, por eso, para que envíes el mensaje. Claro, Rafa, ¿qué pasó? Cuéntanos, ¿estás bien?
6: Yo quiero mandar un mensaje, sí, estoy bien, gracias a Dios.
2: Qué bueno.
6: Y a Santo y a todos los santos que me cuidan. Aunque tengo la pata todavía en calambra, pero para adelante.
2: Para adelante.
6: Pero, amigo, yo quiero mandar un mensaje a todas las personas adultas mayores de este país. Tienen que aprovechar cuanta ayuda, el cupones, el chochín. Miren, Bayamón tiene la ciudad esa dorada que te ponen, te llevan de tu casa, te llevan allá.
2: Claro que
6: y
2: sí.
6: Te dan desayuno, te dan almuerzo, te dan merienda. Y antes de llegar a casa, cuando te traen, te dan una meriendita. Uh-huh. Porque como dice Golo, mira, yo fui ayer al supermercado. Iba a hacer un pastelón. O sea, me gusta compartir con los vecinos.
2: Claro.
6: Mira, Golo, oye, ese paquete carne molida. Yo fui a la carnicería, y al carnicero. Y yo, mira, esto tiene que ser un error. Y me dijo, no, el error es que hace la culpa a la guerra, que se dice que está cada día, está subiendo cada día más.
2: Terrible.
6: Y aquí lo va a tocar. Aquí dijo el carnicero, aquí la cosa se va a poner peor. Eso no va a ser nada, dijo el carnicero. Un paquete de carne molida ya está casi en 21 pesos.
2: Mira, muchachos, no solo la carne molida. Yo compro una leche sin lactosa entera, que la habían subido ya a 20 centavos. La subieron a 2.79 la cajita. Ahora está en $3. Le tomé fotos y todo y decía, ¿cómo tú me dices a mí que una cajita está en $3, $2.99? Yo decía, esto no puede ser. 32 onzas a $2.99.
4: Y la caja de yogur, costaba antes 12 y la subieron a 16 en algunos sitios y en 15 en otros.
2: Sí, los wow, $4.
4: Están caros, el Cotexi subió a casi 8 pesos.
6: Eso estaba barato, terrible. Eso alimenta un montón. Ahora esos yogures están que no se pueden comprar. No se pueden comprar.
2: Ni la leche esta sin lactosa, terrible.
4: Y la carne molida, el paquete familiar está en 30, empezando en 30 pesos.
2: Está terrible. Yo estoy comprando en un supermercado, un supermercadito pequeñito, local, que los precios están buenísimos. Pero buenísimos de la carne, Rafa.
6: Sí,
2: y en el área que es como Guaynabo, San Juan. Bueno, que me lo recomendó una amiga y el servicio de los carniceros son excelentes.
6: Pues yo, como yo le suelto a las personas que se abusen, que cojan trolley, que cojan cuanta ayuda, o sea, que cojan cupones, que den el orgullo, porque yo trabajé toda mi vida, pero yo todavía, ahora yo voy a cumplir el 19 de noviembre la edad, yo cuanta ayuda que me dé el gobierno lo voy a coger, por eso van a andar los gringos. Solo mandan los gringos, olvídate de eso, los tuyos hay que darlo aparte porque hay que sobrevivir, cueste lo que nos cueste. Así que bendiciones, que goces tus vacaciones, Rafa, que las pases bien.
4: Y en esos esos sitios donde va muchos adultos mayores, hasta una novia puedes conseguirlo, ¿oíste?
2: Rafa consigue novia en su organización. Donde
4: y allí baila, ahí tú, he ido a esos sitios, ahí se baila, y se juega domino.
2: Muchachos, y Rafa con el cóctel que le prepara del Baileys, como con la piña colada, ¿verdad?
6: Ese cóctel, ya sabes, ese cóctel, ya estoy famoso con toda esa toñita por ahí.
2: Rafa, hasta le da heladito con Baileys, se lo echa en la boquita y le mueve la quija.
6: Ay, sí.
2: Amén, gracias Rafa. Te voy a extrañar. Pero cuando regrese, venimos con todo y más.
6: Ya venimos con todo y le voy a dar una trulla de Rafa Come para Dulucacú. Y después no me voy con Alberto para chinchorar. Mira, vamos a hacer algo. Vamos a decir que a Cuba hacemos una guagua y nos vamos. Cacú chinchorreando para allá para los pobres, para Padilla,
2: claro que sí, Rafa. Dale.
6: Nos vamos para la isla. Vámonos juntos en la casa. Siempre. Adiós.
2: Bye, adiós. Vamos ahora con la reflexión con Jared Pérez Brito.
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7: Al salir el sol, dedique sus pensamientos a su palabra y deje que su verdad lo guíe. Cada mañana es recomendable hablar primero con Dios, darle las gracias por ponernos en sus manos y a nuestras familias también. Pedirle a Dios que tome el control de nuestra vida y que nos ayude a ser mejores personas cada día. Y mientras pasa el día, es idóneo hablarle a otras personas sobre el amor y el perdón de Dios para con nosotros. Mostrar agradecimiento a Dios es de bendición para nuestras vidas. Reflexionando para WKQ580, Janet Pérez Brito.
2: Gracias, Janet. A las personas que están en sintonía por el Facebook Live, gracias por los buenos deseos de las vacaciones. Ramón Martínez, gracias desde Fort Myers. Se le extrañará también a ustedes. Igualmente también Rubén González de Nueva York, lo quiero también. Un abrazo. Santiago Acevedo, good morning. 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Yo me acuerdo que mi sobrinito de chiquito tomaba Ensure porque no engordaba y no le gustaba comer mucho, así que eso es bueno también de alimentación. Todo está muy caro, eso es así, Mercado Liz y Santiago Acevedo. Buenos días a todos los que están en sintonía. Ahora inicia Rubén Sánchez en Temprano en la Mañana. Que tengan buen día.
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1: 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Son las 6 de la mañana. 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
9: Amigos, buen día. Hoy es viernes 9 de octubre de 2026. Buenos días a todo Puerto Rico. Son las 6:04. Está bastante fresco afuera. Parecería ser como que la temperatura en efecto comenzó a bajar. Así que son las 6:04. Jennifer González hace una interesante defensa de la secretaria del Departamento de la Familia, de Susan Roy. Básicamente lo que dijo Jennifer González es como, pero según lo interpreto yo, es como poner las manos en el fuego por la secretaria del Departamento de la Familia. Ella dijo: yo no voy a destituir a nadie. La secretaria del Departamento de la Familia continuará haciendo su trabajo. Yo creo que no solamente contestó, o sea, cuando se le interrogó en el Senado, sino que llevó la evidencia de cada uno de los documentos. De hecho, Jennifer González dijo, aun cuando se le interrumpía su testimonio y no se le dejaba hablar, estoy citando a Jennifer González reaccionando al caso de Susan Roy Fuertes. Mientras tanto, amigos, deben ver, porque son realmente, bueno, ¿cómo decir? Son sencillamente conmovedoras las imágenes de la llegada del portaaviones, que estuvo casi 11 meses o más. El Abraham Lincoln finalmente llegó a las costas de San Diego. Ustedes tienen que ver esos videos porque hay un montón de miembros de la tripulación de ese portaaviones que no conocían a sus hijos, que su esposa dieron a luz mientras ellos estuvieron en esta misión en Irán. En Irán y en otras partes del mundo. Y entonces son conmovedoras las imágenes de la cantidad de mamás con niños en sus brazos, recién nacidos, padres, madres, familias reuniéndose. Interesante, y en ese portaaviones hay un montón de puertorriqueños. Me consta porque a mí me han escrito. Así que ellos estuvieron.
2: Lo que ocurrió durante todo este tiempo.
9: Exacto.
2: Fue que estaban desesperados.
9: Ellos estuvieron, casi un año en el agua. Eso es lo que es a cualquiera. Así que, en fin, le recomiendo ver estos videos, están en todas partes. Mientras tanto, amigos, el precio del petróleo bajó 1% luego de que el presidente Donald Trump dijera anoche que no va a ordenar ningún ataque contra Irán antes de las elecciones de medio término. Pero esto suena como inconveniente, ¿no? Ustedes saben que las elecciones de medio término están previstas para el próximo 3 de noviembre. Vamos a ver qué pasa ahí, porque en esta elección, esta elección de medio término va a determinar el control del Congreso. Así que vamos a ver qué. Y además, no solamente determinar el control del Congreso, es un sí o no a lo que ha hecho Trump por los pasados 2 años. Así que Trump dijo anoche: no atacaremos a Irán en ningún momento antes de las elecciones de mitad de término que se celebran en Estados Unidos el 3 de noviembre. Irán no tendrá armas nucleares, no obstante, dijo el presidente. También tenemos información importantísima con relación. Yo esta parte no la entiendo. Hasta el gobernador de Florida, Ron DeSantis, confesó que él no sabía pronunciar bien Isaías. Y él dijo que lamentaba que no podía pronunciar bien eso, pero que este huracán Isaías se intensificó a categoría 2 mientras se dirige a tocar tierra en la costa norte del Golfo. Para este fin de semana es el primer huracán de la temporada en el Atlántico. Isaías podría alcanzar una intensidad cercana a la categoría 3, pero se va a debilitar posteriormente a primeras horas del sábado, de acuerdo a los meteorólogos. Ha habido unas evacuaciones multitudinarias en diferentes zonas costeras en Florida y ha habido ya problemas con marejada y con inundaciones en esa misma zona costera. Vamos a hablar de esto también. No obstante, Isaías, de acuerdo a los meteorólogos, podría generar tornados después del anochecer de hoy. Tenemos mucho para ustedes esta mañana. De hecho, el domingo en la asamblea del Partido Popular Democrático en Ponce, asamblea que el Partido Popular describe como muy importante para el futuro de esa colectividad política. Así que voy a hablar sobre esto con varias personas aquí esta mañana. Estoy buscando una nota que me envió alguien, pero no la encuentro. Es sobre un reclamo de una comunidad. Me disculpa si en este instante yo pensaba abrir con eso hoy, pero debido a la cantidad de mensajes de texto que recibí en la madrugada, pues no encuentro esto, pero ya la encontraré. Mientras tanto, a las 6:11 vamos con Verónica Abreu Tañón.
2: Gracias, Rubén. Bueno, cae a balazos anoche motociclista que conducía en la PR1 83 de Las Piedras. Accidente en la Valdoriotti. Bueno, me aclararon que estaban recogiendo, parece un área donde estaban construyendo la Valdoriotti, y esto es lo que estaba causando el tapón. Secretaria del Departamento de la Familia, Susan Roy Fuertes, bajo intenso cerco legal y legislativo por fallidas adjudicaciones y oscuros contratos, en breve los detalles. Las primas de seguro revientan los precios del transporte marítimo del petróleo en Oriente Medio y las vías del Estrecho de Hormuz. Y en alzada, precios del combustible, mire, por las nubes, el diésel en 1.59, $1 con 18 la regular, 1.39 la premium.
10: Rescatan a salvo a 3 náufragos en las costas de Arecibo. Y más de 390 atletas de 25 países a competir en el Arecibo todo este fin de semana. También en Luquillo celebran homenaje al Coco de Agua. 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Esto es Temprano en la Mañana, la hora 6:02.
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9: Bueno, Jennifer González respaldó contundentemente a la secretaria de la familia, Susan Roy Fuertes, luego de todo este entuerto que tiene que ver con supuestas presiones para firmar contratos en el Departamento de la Familia, más bien, bueno, en una división del Departamento de la Familia, en ATSEF. Lo cierto es que Jennifer González dijo, yo creo que la secretaria y el Departamento de la, del Departamento de la Familia contestó todas las y cada una de las preguntas interrogantes por varias horas en referencia a la vista pública que hubo en el Senado, aun cuando no se le dejaba hablar, aun cuando se le interrumpía su testimonio. Yo creo que no solamente contestó, sino que llevó la evidencia de cada uno de los documentos. Jennifer González dijo, yo no voy a destituir a nadie, la secretaria de la familia, Susan Roy Fuertes, continuará haciendo su trabajo. Esta, amigos, es nuestra gran noticia de la hora. 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Bueno, son las 6:15 de la mañana. Antes de ir con nuestra invitada que ya está en el estudio, importante. Bueno, lo cierto es que una gran parte del estado de la Florida está hoy en alerta a la luz de lo que podría suponer o representar este huracán Isaías. Miles de personas han abandonado el estado porque han sido desalojados de sus áreas de viviendas. Se prevé que Isaías pues se enfrente a vientos que podrían perturbar su trayectoria a medida que se acerque a la costa de Estados Unidos. Es seguro que Isaías va a provocar cortes de electricidad y la caída de árboles en la zona costera donde toque tierra, pero los apagones podrían extenderse tierra adentro. De acuerdo a los pronósticos, de hecho, el Servicio Nacional de Meteorología en Florida indicó que podrían formarse tornados entre la noche de hoy viernes y la madrugada del sábado en el lo que se le conoce como el Panhandle en Florida y en el sur de Alabama y cerca de Georgia. Esta amenaza podría
11: continuar durante el fin de semana, incluso a medida que Isaías se debilita. Isaías se mantiene actualmente en categoría 2, mientras que los cazadores de huracanes están explorando la tormenta. De acuerdo a la actualización de hoy a las 2 a.m. Del Centro Nacional de Huracanes, los vientos sostenidos de Isaías se mantienen en 105 millas por hora. Aviones de la NOAA y la Fuerza Aérea sobrevuelan la zona afectada por la tormenta, que ahora se encuentra a 230 millas al sur de la desembocadura del río Mississippi. Hay informes meteorológicos que indican que Isaías podría convertirse brevemente en un huracán de categoría 3 hoy, antes de debilitarse, y debe tocar tierra durante la noche. Así que los residentes de las zonas, de hecho, costeras, no solamente de Florida, sino de Alabama, pasaron ayer jueves tapiando las casas, poniendo tormenteras, poniendo sacos de arena y abasteciéndose. Ayer las filas en los supermercados en Florida eran como las de aquí, cuando hay algún tipo de advertencia de huracán. Que no pase lo peor, o que no pase nada que lamentar. Estaremos conversando con el Servicio Nacional de Meteorología de aquí, para beneficio de todos los que tienen familiares y todos los que tienen, los que quieren saber lo que está ocurriendo en Florida, en Alabama, en Georgia, etc. Mientras tanto, a las 6:19, aquí está Nina Valedón, que es una de las aspirantes a la Junta de Gobierno del PPD, asunto que se dilucida el domingo. Nina, gracias por estar aquí.
12: Gracias, Rubén, por tenerme. Un gusto.
11: Nina, ¿sabes qué? Antes de ir al asunto de la Junta de Gobierno, que eso lo podemos discutir en breve. Nina, ¿qué le parece a usted? Lo que yo leí que ha dicho Jennifer González, prácticamente poner las manos en el fuego por Susan Roy, porque ella dice: yo no voy a destituir a nadie, la secretaria sigue haciendo su trabajo. Yo creo que no solamente contestó, llevó evidencia, aun cuando no se le permitió hablar y la interrumpieron mil veces. ¿Qué cree usted de esto?
12: Es parte del patrón de la administración de Jennifer González. Puso las manos en el fuego por Ciari, puso las manos en el fuego por Verónica Ferraioli, puso las manos en el fuego por Francisco Domenech, ha puesto las manos en el fuego por el Sal de la Energía, y ahora lo hace con Susan Roy. Entonces es un patrón en que esta administración condena, persigue y martiriza a los que denuncian irregularidades, pero le da el toallazo, y más allá del beneficio de la duda, a los que son señalados. Y es la impunidad, ¿verdad? Este gobierno que ganó la esperanza del pueblo, se pensó que eso fue un cheque en blanco para hacer lo que le diera la gana y pasar por encima de la ley.
11: Pero usted prevé, o usted cree, independientemente de lo que diga hoy Jennifer González, ¿usted cree que le espera lo mismo que a la exsecretaria de Vivienda, a Susan Roy? O sea, que la presión, las circunstancias, o sea, ya mismo la referirá a alguien.
12: Claro.
11: La referirá al Senado. Bueno, y en esa coyuntura tú no puedes mantener una cartera de una instrumentalidad pública.
12: Mira, asimismo mantiene a Lefrán Fortuño como segundo al mando del Departamento de Desarrollo Económico mientras es investigado. Entonces es una administración que en el servicio público tú sabes que hay veces que a los empleados de carrera se les suspende de empleo y sueldo para investigaciones, por sanciones, pero aquí La gobernadora deja a estas personas en control de la posible evidencia en su contra, en control de los posibles testigos en su contra, y yo confío que el pueblo de Puerto Rico se siga levantando y que la presión pública sea tan fuerte que, como en otras ocasiones, le obligue a solicitar la renuncia. Porque Susan Roy, y yo esto lo he dicho, yo soy la cuarta parte del Partido Popular, y Susan Roy, yo te puedo decir que está ponchada. Primero, que ha manejado la crisis del maltrato de menores y de envejecientes con una insensibilidad que le deja a uno el corazón pasmado. Segundo, que este no es el primer traspié de Susan Roy. Esa es la misma funcionaria que le dio un contrato de 60,000 pesos mensuales por un solo paciente a una persona en la que en comunicaciones oficiales se refiere a él como baby. Y tercero, este asunto de este contrato que ha tenido cola desde los viajes que se hicieron hasta ahora, evidencia que se ha presentado de que se ha contradecido y ha mentido. Y hay una gran preocupación sobre ese manejo de fondos federales y sobre las formas de manejarse dentro del departamento. ¿Está pasadita de que la voten o que renuncie?
11: ¿Qué dice esa t-shirt?
12: Nina Valedón, la número 4 en la papeleta, asegúreme con su voto, permítame ser una de sus 5 en la Junta de Gobierno.
11: Explíqueme eso.
12: Pues mire, la Junta de Gobierno del Partido Popular por primera vez se escoge por el voto de todos los puertorriqueños que se necesita a la Asamblea. Sí. No hay que ser delegado.
11: Todo el mundo.
12: Si tú vas ese día, te sientes popular ese día, puedes ir a Ponce. Si Verónica se siente popular ese día, puede ir a Ponce. Todo el que sienta que el Partido Popular es el instrumento de cambio del país puede darse cita desde las 7:30 de la mañana hasta las 11 de la mañana en el Complejo Ferial de Ponce para votar. Tiene que llevar la tarjeta electoral o la licencia.
11: Disculpe, hasta las 11.
12: Es de 7:30 a 11 de la mañana, porque luego
11: hay que madrugar.
12: Hay que madrugar, pero va a haber cerca de 20 mesas disponibles para que la gente pueda votar, así que va a ser un proceso sencillo. En que usted, si aparece en el registro electoral, alguna vez ha votado en su vida en Puerto Rico, va a poder votar. Y la exhortación que le hacemos es a todo el mundo que vaya y participe, porque es un hecho histórico en el Partido Popular. Y luego de eso va a haber la parte de la Asamblea con el discurso de Pablo José sobre la nueva filosofía del partido. Pero yo particularmente le estoy pidiendo al pueblo popular que se dé cita, que vote por mí, que soy la candidata número 4, que soy una de ellos. Y una de ellos tiene que estar en la Junta de Gobierno y, sobre todo, una persona que, como yo, me he distinguido por una fiscalización seria, feria y por tener resultados reales en la Junta de Gobierno, llevando propuestas de éxito para el partido.
11: Esto, les pregunto, ¿esto es importante?
12: Claro.
11: ¿Por qué?
12: La Junta de Gobierno es donde se establecen las estrategias del Partido Popular.
11: Disculpe, ¿cuántos votos se seleccionan aquí? Entre 7:30 y 11. O sea, tú tienes la oportunidad de votar por ¿cuántos?
12: Puedes votar hasta por 5, ¿verdad? Hay 10 compañeros que nos hemos hecho disponibles. Yo soy la número 4 y hay otros compañeros más. Usted puede votar hasta por 5 personas. Y además de los miembros por acumulación que hay, pueden votar personas de todo Puerto Rico por nosotros. También hay unas contiendas en San Juan y Bayamón.
11: Mira quién me escribe. Y este tipo, contra este tipo es bueno. Me escribe Cirilo Tirado y me dice, Nina es una de mis 5.
12: Gracias, Cirilo.
11: Usted conoce a Cirilo, buen tipo, lo conozco hace años.
12: Por supuesto que sí, he tenido el placer de colaborar con él en muchas instancias.
11: Entonces, ¿por qué usted quiere estar en la Junta de Gobierno, Nina?
12: Mira, hay que hacer un trabajo fuerte internamente en el partido para ser viable y ser exitoso en el 2028. Puerto Rico no aguanta más de esta década perdida del Partido Nuevo Progresista, y el Partido Popular, que se está refundando, es ese instrumento de cambio. En la Junta establecemos las estrategias, la política pública del partido. Somos esa mano amiga para Pablo José como el líder de la colectividad, pero también somos esos que tenemos que llevar esa conexión directa con las comunidades. Yo no tengo contratos de gobierno, Rubén. Yo no soy funcionaria electa del gobierno. Yo soy una persona de a pie, una ciudadana normal, que hago labor comunitaria y estoy en contacto con la gente. Y creo que es importante que en esa junta haya una diversidad, que haya funcionarios electos, pero también hayamos populares que de verdad somos de la base, soldados de fila, que hacemos el trabajo bueno por el Partido Popular, y hay que enrollarnos las mangas. La junta no es un chijichija, es un cuerpo deliberativo que impone el rumbo de la colectividad, y ahí hace falta la voz de Nina Valedón para ser la voz de la gente en la junta.
11: ¿De dónde es usted?
12: Caguas, Puerto Rico, centro y corazón.
11: Colo, tú sabías que ni era de Caguas. Sí, ok. Entonces, Nina es la 4, la elección de los que podrían ser de los nuevos miembros de la Junta de Gobierno del Partido Popular. Me ha dicho usted que empieza a las 7:30, que termina a las 11, que puede votar todo popular que llegue allí. O sea, pues todo el mundo.
12: Es una votación abierta.
11: Abierta. Bueno, pues ya sabremos. Yo imagino que en esa misma asamblea por la tarde ya se sabrá quién obtuvo el beneficio de la mayoría de los votos.
12: Sí, esa misma tarde se va a conocer el resultado. Yo exhorto a la gente a participar, a que me den la oportunidad de seguirle sirviendo desde la Junta. Yo no busco puestos, yo busco plataformas de servicio, plataformas de trabajo, y la Junta es el lugar idóneo en este momento histórico del Partido Popular. Es donde yo considero que más útil le puedo ser a la colectividad y al país.
11: Gracias.
12: Gracias a ti, Roma.
11: Nina Valedón. De hecho, pregunto, usted es la primera persona que yo conozco de apellido Valedón. ¿De dónde es ese apellido?
12: Del sur de Puerto Rico y en España, de la parte colindante con Francia. Así que hay unas cepas francesas, hay unas cepas portuguesas y unas españolas.
11: Gracias.
12: Encantada.
11: Nina.
12: Excelente día.
11: Siempre.
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15: Hola, ¿qué tal? Hola, ¿qué tal? Hola, ¿qué tal? ¿Qué tal? ¿Qué tal? Precioso día, Puerto Rico. Qué rico. 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Gracias, señor. Y tempranito en la mañana, el panorama del tránsito en Carolina continúa aumentando. El movimiento vehicular en la carretera 3, el ramal 8, la Campo Rico y la Valdoriotti de Castro. En San Juan, Ponce y Mayagüez no se reportan choques que atrasen su ruta al trabajo. 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Janet Pérez Brito, WKQ580.
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17: 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Muy buen día, Puerto Rico. Inicia el fin de semana con tiempo seco y caluroso. Tendremos un día semisoleado con altas temperaturas y vientos del este-sureste con velocidad de 10 a 20 millas por hora y algunas ráfagas más altas. Las lluvias de la tarde estarán limitadas a sectores del interior, oeste y suroeste. Hoy precisamente tenemos un riesgo bajo a moderado de incendios forestales al suroeste en la mañana. Ya en la tarde bajará el riesgo por la lluvia. Temperaturas máximas en San Juan y Mayagüez de 90 grados. Arecibo y Ponce 89. Utuado y Caguas tendrán 88 grados. Aguadilla 87. Adjuntas 84. Y Aibonito 82 grados. Desde esta noche el viento cambiará del este-noreste. Gradualmente aumentará la humedad e inestabilidad por una vaguada que se acerca a nuestras islas por el noreste, pues viene del Atlántico hacia el noreste del Caribe. La probabilidad de aguaceros y tormentas eléctricas aumenta este fin de semana y este patrón se sostiene hasta el domingo. Para WKAQ580, esta es su meteoróloga, Ada Monzón.
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2: Bueno, ahora en la noticia positiva, quiero felicitar a un niñito muy especial, Okian, cumple 11 años, nació el miércoles, así que felicidades, lo conocí en Isabela, fiel oyente de nosotros, un abrazo bien grande, te queremos mucho, Okian, a ti y a tu familia, así que un gusto y un honor conocerte y que me dieras clases de surfing allá en Isabela. Un abrazote desde acá, que tengas buen día en tu escuela y que disfrutes tu cumpleaños este fin de semana. Igualmente también con la positiva, es muy muy bueno y es que hay una iniciativa de MOSBA sobre el cuidado de los animales y es un tema que requiere educación continua para lograr crear conciencia. Así que MOSBA, MOSBVA, desde bueno A, lanza una campaña educativa. Esto, sus siglas significan Movimiento Social Pro Bienestar Animal. Movimiento Social Pro Bienestar Animal. Y es que ante el clima extremo hay que cuidarlos como usted se cuida. Ese es el lema. Ante el clima extremo, cuídalos como a ti. En la alianza con el Servicio Nacional de Meteorología y el Colegio de Médicos Veterinarios, esta iniciativa busca sensibilizar a los ciudadanos sobre los riesgos de calor extremo, la sequía, las lluvias intensas y los huracanes en la salud y seguridad de los animales. Esta campaña busca también ayudar y proteger a los animales sobre el riesgo que representa el calor extremo y todo eso que implica con los cambios en el clima. Se desarrolla en colaboración con estas agencias, según señala. Así que es importante recalcar que el clima extremo no solo pone en riesgo a las personas, sino también impacta seriamente a los perritos, gatitos, animales de granja y animales comunitarios que dependen de nuestro cuidado. Nace de la necesidad de llevar información clara y accionable a cada familia. Esto es muy importante. Así que es una unión de diferentes cuerpos para ayudar a los animalitos. Usted únase también igualmente. Hasta aquí la noticia positiva, la hora 6:37.
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15: Hola, ¿qué tal? Hola, ¿qué tal? Hola, ¿qué tal? ¿Qué tal? ¿Qué tal? Precioso día, Puerto Rico. Qué rico. Un día más de vida. Gracias, Señor. Dice la palabra, en ti pondrán su confianza los que conocen tu nombre, porque tú, oh Señor, Señor, no abandonas a los que te buscan. Sí, sí, sí, sí, sí. Y tempranito en la mañana, tapón en la carretera 30, la número 1, tramos del Expreso Chayanne y la autopista Luis A. Ferré. Y recuerden, amigos, que ustedes tienen el poder de prevenir choques saliendo a tiempo, dejando a un lado el texteo, reduciendo la velocidad y manteniendo la distancia entre carro y carro. Janet Pérez Brito, WKQ 580.
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1: Buen día. Hoy es viernes. Viernes 9 de octubre de 2026. Son las 6:42 de la mañana. Aquí me dejan. Déjame ver. Aquí me dejan un mensaje. Tengo muchos mensajes, pero hay uno en particular que lo escuché en la oficina antes de venir para acá. Déjame ver si lo puedo reproducir ya mismo. Vamos ahora con Verónica Abreu Tañón.
2: Gracias, Rubén. Bueno, quemadas las manos de la gobernadora con funcionarios como Susan Roy y otros denuncian al 580. Aspirante a junta de gobierno del Partido Popular Democrático, Nina Valedón. Arrestan en Río Piedras a hombre por presunto incumplimiento con registro de ofensores sexuales. Buscan a menor de 13 años desaparecido de hogar en Santurce. 3 de noviembre, sí o no, se la juega fría el presidente Donald Trump para elecciones de medio término y ordena cero ataques contra Irán. Arabia Saudita confirma ataques contra el aeropuerto de Riad. Hay muertos. Bueno, Isaías, para este fin de semana, el primer huracán de la temporada hacia la Florida. 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

Bien, son las 6:44 de la mañana. Amigos, los residentes de zonas muy pobladas, no solamente en Florida, sino en Alabama, pues muchos han tenido que abandonar sus casas por orden de las autoridades. Y otros se han apertrechado con sacos de arena y clavado, como aquí, puesto tormenteras, paneles. Todo esto tiene que ver con el huracán Isaías, que debe estar perjudicando esta zona a partir del anochecer de hoy. Este huracán se mantiene en categoría 2. Esta, amigo José, es nuestra gran noticia de la hora. De hecho, así son las 6:45. Así como viven muchos puertorriqueños en Orlando, viven también muchos en Tampa, en Clearwater, en toda esta zona, muchísimo. Se los digo porque me han escrito aquí de lo que han tenido que hacer para pues prepararse para atender este fenómeno.

0: Bueno, que las autoridades de Florida no saben cómo pronunciar Isaías, pero si eso no es tan complicado. 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
0: Bueno, son las 6:47. Vamos con Lian Inglés del Servicio Nacional de Meteorología. Pero déjame empezar hoy, en vez de con Puerto Rico, con lo que está pasando no muy lejos de aquí, en Florida, con relación a este huracán Isaías. Lian, hola.
2: Buenos días, saludos, Rubén.
0: ¿Cómo estás?
2: Todo bien, trabajando duro.
0: Sí, bueno, Lian, ¿cuál es la información más actual de este huracán Isaías?
2: Claro que sí. Pues mira, el último boletín del Centro Nacional de Huracanes pues menciona que el huracán Isaías tiene vientos sostenidos de 110 millas por hora. Se encuentra justo algunas millas al sur de lo que viene siendo el área de Pensacola en Florida y Mobile, Alabama, y se espera que a medida que el día transcurra, este sistema se acerque un poco más hacia lo que viene siendo la zona costera e impacte esos sectores del sur de básicamente esas áreas del Golfo durante tarde esta noche hacia la madrugada del sábado. La mayor parte del sistema todavía se encuentra concentrado en las aguas del Golfo y se espera que pues humedad asociada y esas bandas externas ya están, se continúan afectando sectores de esa zona. Mayormente lo que viene siendo el área de Florida, esos sectores de Tampa, están recibiendo algo de la nubosidad con algo de lluvia. También a través de sectores de Pensacola, como mencioné, y Mobile. A medida que el sistema se mueva y afecte esa zona, lo que obviamente más va a impactar primero va a ser las ráfagas de viento y los vientos huracanados del centro, específicamente en lo que mencioné, el área de Pensacola, esa zona hacia probablemente Tallahassee en Florida y también extendiéndose hacia el área sur de Alabama. Asociado obviamente a las bandas de lluvia, se esperan acumulaciones de lluvia entre 4 a 6 pulgadas en esa zona y a través de sectores un poco más hacia el norte, a medida que el sistema se mueva, van a tener también acumulaciones de lluvia que pudieran fluctuar entre las 2 a 4 pulgadas. Así que va a ser un evento de vientos, obviamente, porque es un huracán categoría 2, casi categoría 3, de hecho. Y pudiera entonces, luego de que afecte esa zona, pues se va a comenzar a debilitar, pero igual va a continuar generando lluvia, que va a ser igual de impactful, o en este caso que va a impactar igualmente esas zonas y extendiéndose más hacia el norte. Ahora, pues básicamente todas esas zonas se encuentran bajo aviso de huracán, específicamente el área de Pensacola, Mobile, Tallahassee y un poquito más hacia el norte, como el centro de Alabama, están bajo lo que viene siendo vigilancia de huracán y se espera que obviamente a medida que el día progrese veamos otras áreas entrando básicamente a esas advertencias y avisos, o esos boletines, debo decir, mostrando ese patrón de condiciones severas por el paso del huracán Isaías a través del sur del Golfo de los Estados Unidos.
0: Pero entonces, cuando Isaías toque tierra, si toca tierra, es categoría 2.
2: Sería categoría 2 y mencioné que es bastante intenso porque en la escala Saffir-Simpson de los huracanes, el categoría 2 sería hasta 111 millas por hora y sí. El sistema ahora mismo son 110. Todavía sabemos que continúa sobre las aguas del Golfo. El Golfo ha sido, este es el primer huracán que se logra ver en esa zona y pues obviamente todavía queda energía disponible porque las aguas continúan calientes. Así que el día de ayer era un huracán categoría 1, vientos de 90 millas por hora. Hoy estamos hablando de 110 millas por hora, así que hemos visto esa evolución del sistema. Claro está, todo va a depender obviamente de la velocidad de traslación, que al momento el último boletín menciona que se está moviendo a cerca de unas 15 millas por hora, que el sistema agarra un poquito más de velocidad. Entonces eso pues lo que hace es que limita el potencial que tenga obviamente de futuro desarrollo. Por eso es que se espera que ya toque tierra o esté cerca de la tierra desde tarde o en la noche de hoy hacia la madrugada del sábado. Si eso ocurre, pues obviamente el sistema ya no tendría esa energía para desarrollarse. Así que por el momento los boletines continúan mostrando que va a ser un categoría 2 llegando a esa zona, pero obviamente tenemos que continuar monitoreando. Aunque la realidad del caso, 110 a 111 es una milla de diferencia, lo que cambia es la categoría, siguen siendo los mismos impactos, impactos de lluvia, impactos de viento. Lo importante es que las personas, sabemos que no estamos allá, pero si tienes familiares, que le diga que sigan esos protocolos
0: de seguridad. Un montón, todo el mundo tiene familia en Florida.
2: Exacto, que le digan que sigan las recomendaciones ahora mismo de las fuerzas locales, porque ellos son los que están manejando la emergencia, porque reconocen esas áreas que son vulnerables, tienen también inundaciones costeras. Sabemos que toda esa zona tienden a tener muchas casas a lo largo de la costa y la inundación costera en esa zona tiende también a moverse bastante tierra adentro, pues obviamente por el tipo de topografía que es bastante plano, así que son muchos impactos que ya en este momento es que las personas estén desalojando o haciendo lo último para ya entonces moverse, porque el sistema ya es inminente que ocurra dentro del día de hoy hacia la madrugada del sábado.
0: Lian, no, por lo que tú me describes, o sea, por todo este resumen que tú has hecho, número uno, esto no es algo de poca monta, esto es algo que puede ser severo para las personas que estén en la ruta de donde esto ancle.
2: Eso es correcto.
0: O sea, esto no es, y mucho más que tú y yo conocemos y el país conoce, los códigos de construcción allí no son igual que los de aquí. Digo,
2: eso es correcto.
0: Que los de aquí de casas de cemento, digo, en la zona central hay mucha casa de madera, pero, o sea, aquí la mayor parte de las casas son en cemento, así que no es igual.
2: No, claramente, y no debemos de, a veces nosotros nos enfocamos probablemente en lo de la categoría, son muchos impactos, obviamente estamos hablando del viento, que es uno de los factores principales cuando hablamos de lo de la construcción, pero también está la lluvia, y la lluvia genera inundaciones, las inundaciones también son igual de destructivas, incluso son hasta de más largo periodo, porque el huracán una vez toque tierra, esos vientos van a comenzar a disminuir, pero la lluvia persiste, así que son muchas cosas que hay que tomar en consideración, más allá obviamente de las categorías, es los impactos que hay a través de la zona. Y otra cosa también es como lo que mencionaba, el tipo de estructura tiene que tener una preparación diferente probablemente a la que nosotros tenemos, y eso es algo que las personas que viven allí pues deben de tener conocimiento, porque es parte de la preparación durante la temporada de huracanes. Sabemos que nos preparamos desde el primero de junio hasta noviembre 30, que es toda la temporada, pero debemos de estar preparados desde mucho antes para estos tipos de impactos, porque vivimos justamente en áreas que son propensas para el desarrollo de huracanes.
0: Bueno, pues, Lian, antes de concluir, tengo que pedirte el pronóstico para nosotros, que empezamos hoy un weekend.
2: Claro que sí, claro que sí. Pues mira, hoy va a estar todo un poco más tranquilo, hay una masa de aire seco dominando, así que la mayor parte de la mañana, inclusive tempranas horas de la tarde, vamos a estar con muy poca o ninguna actividad de aguacero. En la tarde se espera uno que otro aguacero, pero van a ser bien localizados, mayormente por los efectos locales, dirigiéndose desde el sectores del oeste, esa área de Mayagüez, Añasco, probablemente es donde se vea la mayor parte de la lluvia. El fin de semana aumenta la probabilidad de lluvia porque aumenta la humedad, así que vamos a ver mañanas variables con actividad en la tarde en el oeste de Puerto Rico, lo usual de la isla. El domingo es el día de más lluvia, así que las personas, el domingo quizás no es un buen día para estar en ríos luego quizás de las 2 de la tarde porque se espera actividad de aguaceros porque hay una vaguada cerca de la zona. La buena noticia es que tenemos condiciones marítimas y costeras ideales para los bañistas, tenemos riesgo bajo de corrientes marinas, así que las playas están aptas para que se visiten este fin de semana largo y puedan disfrutar de un día en familia en las playas de la isla, así que aproveche esas horas de la mañana, obviamente protejarse del sol, manténgase hidratado, pero pueden ir y disfrutar de las playas de la isla este fin de semana, que sabemos que es parte de ya de la rutina diaria de un boricua, visitar la playa en fines de semana largo, obviamente con mucha precaución siempre, aunque las condiciones están bien aptas, pero con precaución y siempre pendiente a las tronadas en la tarde.
0: Gracias, Lian Inglés, siempre.
2: Aquí a la orden.
0: Siempre. 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Janet, yo estoy seguro que ya Janet ha manifestado esto. Hubo un accidente. Me parece que de carácter grave en el kilómetro 18.3. Esto es en dirección a Dorado. Déjame ver, tengo varios. Bueno, me han enviado videos. Kilómetro 18.3 en dirección a Dorado. Me dicen las personas que me escriben. Parece ser. Déjame ampliar esta foto. Una persona con un auto compacto impactó la parte de atrás de un camión de carga. De un camión que parecería un camión que lleva mucha carga a una ferretería, por lo que veo aquí en la carga del camión. Una plataforma gigante. Esto es una plataforma. Me dicen, la persona está estable bajo la condición que está, aunque fue un accidente grave, pero esta persona impactó la parte de atrás del camión de carga. Así que ya lo saben, debe haber en este momento, independientemente de que ya la policía y la persona ha sido trasladada al hospital y que ya la policía atendió la escena, debe haber tapón allí. Esto es en dirección de San Juan hacia Dorado. Repito, el kilómetro lo tengo aquí en el 18.3. Mientras tanto, que tengo aquí, déjame ver.
3: Hola Rubén, buenos días. Es Marcela. Quiero que felicite a mi mamá Mariana, que cumple mañana. Papá y yo la amamos mucho.
0: Diantre, ¿sabes qué? Golo, cuando Marcela dejaba textos aquí, sonaba a una bebé. Y en este momento ya suena casi como una... El alcalde de Isabela. Yo espero que Ricky Méndez haya traído algo. Porque si no trajo nada, que vire pisa a vela, chacho. Pero habló con el alcalde, ¿está bien?
4: Sí, estamos vivos.
0: Diantre, pero alcalde, usted rebajó.
4: ¿Viste eso?
0: ¿Pero qué pasó?
4: Cuando inaugures otro plan de fines, me llamo, vamos para allá.
0: Pero que ya usted no está para plan de fines, usted rebajó como 900 libras.
4: Ahora es que vamos.
0: Sí.
4: Avisa ahorita.
0: Bueno, pues, Marcela, felicidades a Mariana de parte tuya y de tu papá. Y ya tu voz está cambiando, o sea que estás creciendo. Porque cuando Marcela nos dejaba mensajes grabados tenía como 3 o 4 años, ahora parece que tiene como 10. Son las 7:01. Volvemos en breve.
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6: Hola, ¿qué tal? Precioso día, Puerto Rico, qué rico. Un día más de vida, gracias, Señor. Y a esta hora continúa aumentando el movimiento vehicular en Bayamón, en la carretera número 2, la 167, la 165, la 5 y el expreso de Diego. En Guaynabo fluyen sin complicaciones los filtros, la carretera 199, la zona de los paseos y el expreso Martínez Nadal. En San Juan Ponce y Mayagüez no se reportan choques que atrasen la ruta de mis panitas que van chilling a sus centros de trabajo. Janet Pérez Brito, WKQ 580.
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0: muchacha, o aquí a esta hora, algo grande va a ocurrir. Algo grande. Para que Alejandra Cardona esté aquí a esta hora, y vestida de chinita. Bueno, ser naranja, ¿no? Algo grande va a ocurrir. Mira, ¿sabes qué? Me río. Es más, se la recomiendo. Me río porque yo soy una persona que no me salgo de mí, de lo que me gusta ver en el cine, o en Netflix, o en Prime Video, o en cualquiera de estas plataformas de cine. Yo siempre, el que me conoce sabe lo que yo veo, y lo que me gusta ver. Pero me han puesto a ver una serie argentina que se llama Envidiosa. Eso
1: es bien bueno, bien gracioso.
0: Yo estaba anoche muerto la risa. Esa serie se la recomiendo a todo el mundo. Además es reciente.
1: Buenísima, bien graciosa.
0: Es buenísima. Las actuaciones son magistrales. Así que yo viendo una serie que se llama Envidiosa. Yo viendo eso. Pero anyway, bien buena. Tenemos mucho para ustedes aquí hoy. Son las 7:15. Vamos con Verónica Abreu Tañón.
1: Gracias, Rubén. Bueno, grave accidente con auto compacto que choca con camión de carga en dirección de San Juan hacia Dorado. Esto en el kilómetro 18.3. Bueno, y para la noche de hoy, madrugada del sábado, bajo vigilancia y aviso de huracán con vientos de 110 millas por hora, Isaías, que amenaza sus caricias en Tampa y la Florida, advierte en impacto de inundación costera. Fin de semana con buen tiempo de playa en las costas del norte. Bueno, en Puerto Rico se repite la historia de anciana desahuciada en España. Y en este caso, María Magdalena, una mujer de 85 años en San Juan, en la urbanización Roosevelt de Atorrey. Soy Veronique Abreu Tañón y usted escucha WKQ 580. Esto es Temprano en la Mañana, la hora 7:16.
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0: Bien, amigos, son las 7:16. Tuvimos la oportunidad de entrevistar hace algunos minutos a una portavoz del Servicio Nacional de Meteorología. Y en efecto, Lian Inglés nos dice que este huracán... yo te juro que yo oigo música como telón de fondo. Yo oigo como un tumulto cerca de aquí. Yo no sé si soy yo o es el espíritu mío.
1: Lo hay.
0: Pero yo escucho algo. Yo escucho como un rumbón. Pues amigos, Isaías debe tocar tierra o esta noche o mañana en Florida. Y lo cierto es que no es un huracán de poca monta. De hecho, es un huracán en este momento categoría 2, que podría intensificarse más temprano hoy, de acuerdo al Centro Nacional de Huracanes. ¿Tú escuchas la música?
1: Sí.
0: Soy yo.
1: Como un Christmas Spirit que anda por ahí.
0: No soy yo que estoy loco. Es más, para que la gente sepa que yo no estoy loco, déjame abrir la puerta antes de despedir la gran noticia. Espérate, espérate, espérate. Mira, apagaron. Espérate, tumbaron la música.
1: ¿Tumbaron la música?
0: Tumbaron la música cuando yo iba a abrir la puerta. Dijeron, anyway... Esta, amigos, es nuestra gran noticia de la hora. Bien, son las 7:18. Aquí está el alcalde de Isabela, Ricky Méndez, alcalde. Buen día.
2: Saludos, Rubén. Buenos días al país. Buenos días a nuestro querido pueblo de Isabela y a todos los que están aquí en el estudio. Buenos días.
0: ¿Cómo está?
2: Sí, estamos bien, estamos contentos, estamos alegres, sí.
0: Pues, sabe que hoy... De hecho, yo de camino hacia WKQ, digamos que yo salí de mi casa a las 4:20, yo decía, para estar a las 7 en WKQ, probablemente Ricky Méndez ya esté de camino.
2: Salí como a las 5:10, 5:15, sí, de Isabela.
0: Entonces, el tramo es como 2 horas.
2: Sí, hay tapón de ya de Vega Baja a Vega Alta para acá, está complicado.
0: Sí.
2: Sí.
0: Alcalde, usted está haciendo ejercicio otra vez porque es curioso porque usted está bien flaco. Yo nunca lo... pero ya no está... No, alcalde, ya usted no está fortificado, sí, ahora está flaco.
2: Sí, rebajamos unas poquitas de libras, pero estamos de regreso al gimnasio. Ya vemos ya como 6 meses más o menos.
0: ¿Y por qué rebajó tanto?
2: Pues por la salud, verme bien, sentirme mejor.
0: ¿Pero cuánto rebajó?
2: Como unas 50 y pico libras más o menos. Pero me costó trabajo. Ahora en octubre cumplí un año de que empecé.
0: Usted rebajó. Es que usted es bien listo. Usted rebajó en la antesala de Isabela. Tiene sabor. Porque como aquello es...
2: Hay que probar mucha comida.
0: A comer las raudales.
2: Eso es así.
0: Y a troche y moche. Usted dijo, espérate que esto...
2: Pues mira, acabamos de salir del Festival de la Yuca.
0: La última vez que yo comí con usted en algún sitio, usted pidió unas alitas. Yo creo que fue en Denny.
2: Sí, tratamos...
0: En Aguadilla.
2: En Aguadilla, cierto fue.
0: Sin pique.
2: Sin pique. Acabamos de salir del Festival de la Yuca, ahora nos preparamos para Isabela Tiene Sabor, 7 y 8 de noviembre. Tenemos el International Film Festival, el fin de semana que le sigue a Isabela Tiene Sabor.
0: ¿Fit Festival?
2: El Film Festival de Isabela. Que va
0: ¿Fit
2: a estar,
0: o film?
2: No, Film Festival de película.
0: Ah, yo creía que era Fit.
2: No, de cortometraje, películas y documentales. Luego tenemos la puertorriqueñidad el 20 de noviembre y el 21, que es sábado, tenemos el encendido de Navidad en Isabela. Y ya, ¿verdad?

0: lo que tenemos, ¿verdad? Muchas actividades para los niños en nuestro pueblo, ¿verdad? Y obviamente mantener siempre el casco urbano vivo, que es una de las cosas que le ha brindado Isabel una gran oportunidad.
1: Cuando pregunto, ¿cuándo es el encendido en Isabela?
0: Es el sábado 21 de noviembre.
1: Ya estamos en esa ruta. ¿Cuándo es Isabela tiene sabor?
0: Es 7 y 8 de noviembre.
1: 7 y 8.
0: Sí.
1: Ese es... Esta es mi opinión y mi impresión. Y estoy seguro que no me equivoco. Ese es el mejor festival culinario que tiene este país. Y hay una representación tan nutrida de restaurantes y tan diferente.
0: Sí, tenemos cerca de 15 restaurantes.
1: No, aquello.
0: Desde comida típica, comida mexicana, ¿verdad? Postres. Hay una gran cantidad de postres, pero postres de verdad. Y convertimos la plaza pública en un gran restaurante, ¿verdad? Muchas mesas con sillas y se ponen dos tarimas para música de diferentes gustos, ¿verdad? Y tenemos una participación alta de artesanos. También bebidas, también se hacen competencias de mixólogos, se hacen recetas. De verdad que es un festival de crecimiento, ¿verdad? Y de degustación para uno probar desde la comida puertorriqueña, ¿verdad? Hasta comida creativa, por decirlo así.
1: Bueno, son las 7 con 22, con 23 ahora. Vamos a lo que vinimos. Es importante la Junta de Gobierno, o más bien la Asamblea del PP de este domingo. Es importante para usted.
0: Importantísima. Es el primer paso para nosotros organizar un equipo de trabajo. No solamente que acompañe al presidente en su ruta, ¿verdad?, de mensaje y transformación, sino también, ¿verdad?, de que demuestre confianza en el pueblo de que realmente hay un partido, ¿verdad?, que tiene un organismo dirigido por personas capaces y que vienen a traer ideas y soluciones a los problemas del país. Así que estamos listos el domingo, nuestro equipo de trabajo, para participar de esta asamblea en Ponce.
1: Digo, hay diferentes aspirantes a integrar la Junta de Gobierno del Partido Popular. Hay gente joven, gente no tan joven, gente veterana, gente no tan veterana, pero...
0: Pues mira, yo creo que...
1: He tenido la oportunidad aquí de entrevistar a mucha gente. Usted no es aspirante a la Junta de Gobierno.
0: No estoy aspirando.
1: Pero usted va a votar para escoger a los integrantes de la Junta de Gobierno.
0: Desde luego vamos a estar ahí ejerciendo el derecho al voto.
1: Se puede escoger cinco.
0: Yo por lo menos te puedo decir que tengo dos personas.
1: Se puede escoger cinco.
0: Eso es así.
1: Se puede escoger cinco. Dígame sus cinco.
0: Solamente tengo dos candidatos. Julia Nazario, alcaldesa de Loíza. Y el alcalde Tato García de Coamo. Esos son mis dos candidatos, miembros de la Asociación de Alcaldes, personas probadas, de experiencia, personas que tienen un respeto grandísimo, no solamente en el partido, sino fuera del partido, que pueden hacer un gran trabajo en la Junta de Gobierno, llevar un mensaje de cuáles son los problemas y dónde es que tenemos, ¿verdad?, que presentar las ideas y por dónde debe de ir el partido en términos de ruta. Y son dos personas que tienen que estar en la Junta de Gobierno.
1: ¿Por qué?
0: La experiencia como alcalde, experiencia en pueblos que son complicados y difíciles, que ellos han transformado y que tienen unas recomendaciones, ¿verdad?, de lo que debe moverse el partido por lo que se ha vivido desde que ellos se han presentado la primera vez como alcalde hasta hoy y tienen, ¿verdad?, un plan de trabajo dirigido, ¿verdad?, a una ayuda a que el partido pueda salir, ¿verdad?, y convertirse en una opción para el país.
1: Alcalde. Pregunto, alcalde, ¿usted cree que es importante esta asamblea?
0: Para el partido es importante porque en la medida que han pasado muchas elecciones, ¿verdad?, que hemos visto que el partido ha ido en picada, es un momento donde no solamente por la figura de Pablo José que le ha dado un ánimo grandísimo a la base del partido, sino la historia que estamos viviendo ahora mismo, ¿verdad?, de gobernanza. Es un momento en que el partido tiene que presentarse como una verdadera opción al país. Así que escoger a personas que tengan pensamiento, personas que tengan experiencia, personas que tengan esa oportunidad de poder demostrar por qué son líderes dentro del partido y llevar ese mensaje de confianza a la base, yo creo que le da seriedad al Partido Popular en las propuestas que se vayan a presentar en el 2028.
1: Entonces, lo que me está escribiendo... a los que me están escribiendo, pues ya mismo repaso sus textos. Me dicen que va a Canadá usted.
0: Sí, vamos a estar...
1: ¿Y qué usted va a hacer en Canadá?
0: El del 19 al 23 vamos
1: Digo, como dice sí. Bad Bunny, Canadá. ¿Qué usted va a hacer en Canadá?
0: Del 19 al 23 vamos a estar acompañando a Prisco en una misión comercial. Ahí vamos a estar tener una oportunidad de poder presentar la ciudad de Isabela como un lugar de inversión. Y tenemos, ¿verdad?, una agenda de trabajo esos tres días junto a Prisco, poder traer unas inversiones, ¿verdad?, a nuestro pueblo en temas de comercio, de turismo, y esperamos, ¿verdad?, poder más adelante dar noticias positivas a la ciudad y al país de este resultado.
1: De hecho, me escriben aquí que hay un montón de PNPs que... No, como el Partido Popular hizo saber que esta asamblea es abierta al público general, al que llegué allí, que hay un montón de PNP que van a ir a votar por Tato y por Julia.
0: Yo tengo una gran admiración por estos dos alcaldes, ¿verdad? Julia gana en un pueblo sumamente PNP y se ha consagrado, ¿verdad?, como una gran alcaldesa. Ha enderezado un pueblo que estaba en problemas económicos. Muy vocal, Julia es muy vocal, muy respetada. Tato García igual, ¿verdad? Un alcalde de mucha experiencia, que tiene un pueblo hermoso, y son personas que conocen muchos temas, dominan muchas áreas dentro de la gobernanza. Los municipios somos los que estamos cargando este país. Los municipios son los que hemos nos echado en las espaldas los problemas de nuestra gente, y yo creo que tienen que haber alcaldes en la Junta de Gobierno, y qué más que tener dos grandes experimentados alcaldes que son muy respetados y que tienen mucho que aportar, no solamente al partido sino al país, tenerlos ahí en la Junta de Gobierno. Así que no solamente voy a votar por ellos, voy a estar moviendo votos, ¿verdad?, dentro de mi grupo de delegación para que ellos salgan el domingo.
1: Sí.
0: Salgan electos.
1: Sí. O sea, vas a cabildear votos.
0: Lo estamos haciendo ya, llevamos varias semanas en ese proceso.
1: Y Andrés, pues usted está entregado.
0: Sí.
1: No sabía ese nivel de participación.
0: Digo, todos son buenos, ¿verdad? Todos los que están aspirando, pero obviamente tenemos que, los que somos alcaldes, ¿verdad?, todos los que estamos en la asociación de alcaldes y presidentes de partidos, de los no alcaldes, tenemos que estar bien representados en la Junta. Yo creo que Julia y Tato nos representan dignamente y nos van a representar dignamente allí.
1: Entonces... Antes de concluir, es que después me van a decir que no pregunté alguna de las cosas que la gente estaba esperando que preguntara. ¿Usted está bien?
0: Sí, estoy bien.
1: Sí.
0: Sí.
1: Y tranquilo.
0: Gracias a Dios, sí. Mucho trabajo, tengo mucho trabajo. Hemos hecho muchas cosas y vamos a seguir haciendo muchas cosas.
1: ¿Y soltero?
0: Sí, soltero, sí.
1: ¿Sí es soltero?
0: Con Dios y la Virgen.
1: ¿Sí?
0: Sí, sí.
1: ¿Y qué perfume es ese?
0: El que me bañé hoy.
1: Bueno, es claro que usted tiene un perfume bastante penetrante, porque desde que entró aquí al estudio huele al perfume que usted trajo. ¿Qué perfume es ese?
0: Joven, esto, el día es largo hoy y es viernes. Hay que estar oloroso desde que nos levantamos hasta que terminamos la jornada. Hoy tengo un perfume que me regalaron hace tiempito ya, bastantes años, y lo uso así.

0: Y en ocasiones, un perfume de un potecito verde de Versace, la línea Versace. Es bueno, porque rinde, dura 24 horas, no se le va el olor. Es bueno. Y a
1: Versace.
0: Heriberto le gusta, no le molesta. El
1: Versace.
0: gato. Sí,
1: Versace.
0: sí. Me lo regalaron hace como 4 cumpleaños atrás. Y todavía lo tengo.
1: Pero, alcalde, hoy se le acabó porque se echó el pote
0: No,
1: entero.
0: es que huele mucho.
1: Huele hasta acá.
0: Sí, con un chispito basta.
1: Huele el estudio.
0: Sí.
1: ¿Y hasta qué hora dura?
0: Vale, dura mucho, sí. Por la noche todavía tiene fragancia.
1: ¿A usted le gusta estar emperfumado?
0: Siempre, sí. Desde
1: ¿Sí?
0: chiquito, sí.
1: ¿Por qué?
0: Desde que untaban nenuco.
1: Usted con. Es que yo no me imagino a Ricky Méndez con 3 onzas de nenuco.
0: Cuando chiquito sí, ya no.
1: Sí.
0: Siempre. Joven,
1: Le
0: vamos para Isabela,
1: dicen,
0: tiene sabor, te espero por allí en Isabela. Va a estar bien bueno este año.
1: alcalde, me dicen aquí, le regalaron al alcalde una paila porque le ha durado 4 años. Ningún perfume dura a nadie 4 años.
0: Mí me duran más porque uno lo
1: Alterna.
0: tenemos, seguro, tenemos un perfume para el gimnasio,
1: Un perfume,
0: pues
1: espérate,
0: claro,
1: espérate,
0: sí, hay
1: espérate.
0: que dividirse.
1: Usted se emperfuma para ir al gym.
0: Claro, cuando tienes actividades por las noches, pues otro
1: Pero
0: perfume,
1: para el
0: así,
1: gym.
0: sí, si vas a salir para los chinchorreos es otro perfume, pues claro, no puedo usar el mismo siempre. Cuando vas a estar pasitos lejos, pues te pones el que más dura.
1: Gracias, Ricky Méndez.
0: Gracias, Isabela y al país. 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Buena música, buenos artesanos y se come bien.
1: Sí.
0: Escucha.
1: Pero
0: Ahí está.
1: espérate.
2: Abre, abre, abre, abre, abre.
0: Ahí está.
1: ¿Qué es esto?
2: Diablo. Me
1: Anda
2: parece que
1: pa'l
2: la Navidad
1: cara.
2: empezó.
1: ¿Sabes qué? Yo estoy asustado. 7:34.
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0: Río Piedras y el expreso 52 en ruta a San Juan. En San Juan Ponce y Mayagüez no se reportan choques que atrasen su ruta al trabajo. 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Janet Pérez Brito, WKQ 580.
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3: 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Muy buen día, Puerto Rico. Inicia el fin de semana con tiempo seco y caluroso. Tendremos un día semisoleado con altas temperaturas y vientos del este-sureste con velocidad de 10 a 20 millas por hora y algunas ráfagas más altas. Las lluvias de la tarde estarán limitadas a sectores del interior, oeste y suroeste. Hoy precisamente tenemos un riesgo bajo a moderado de incendios forestales al suroeste en la mañana. Ya en la tarde bajará el riesgo por la lluvia. Temperaturas máximas en San Juan y Mayagüez de 90 grados. Arecibo y Ponce 89. Utuado y Caguas tendrán 88 grados. Aguadilla 87. Adjuntas 84. Y Aibonito 82 grados. Desde esta noche el viento cambiará del este-noreste. Gradualmente aumentará la humedad e inestabilidad por una vaguada que se acercará a nuestras islas por el noreste, pues viene del Atlántico hacia el noreste del Caribe. La probabilidad de aguaceros y tormentas eléctricas aumenta este fin de semana y este patrón se sostiene hasta el domingo. Para WKQ 580, esta es su meteoróloga, Ada Monzón.
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4: Bueno, y ahora vamos a la noticia positiva. Imagino que en la cámara ven que ya empecé con la Navidad y es que ahora viene una sorpresa navideña. Tengo aquí las bombillitas, están prendiendo y apagando, una sorpresa espectacularmente hermosa. El estudio se está transformando con el espíritu navideño. Estamos decorando y todo, que nos trae una decoración bien hermosa. Y mira, para la positiva, además de eso que ya llegó la Navidad aquí en WKQ 580, anuncian ayudas e incentivos a comerciantes del noreste. Y es que el presidente de la Junta de Alcaldes del Consorcio del Noroeste, el ingeniero Miguel Ricky Méndez, alcalde también de Isabela, informó de un evento en beneficio de los comerciantes del noroeste. Y escuche bien, se va a celebrar el 13 de octubre en las facilidades del consorcio a las 2 de la tarde. La sede es en el 698 Avenida Industrial 698 en el centro urbano de Isabela. Ese día va a estar el director de la oficina de Mayagüez, de la oficina de comercio y exportación, quien va a estar informando sobre ayudas e incentivos para el empresario de la zona. Este evento es parte de los servicios que se ofrecen en el consorcio. El consorcio está compuesto por Aguada, Aguadilla, Añasco, Isabela, Moca, Rincón y San Sebastián. Por definición, la entidad administra fondos federales asignados a los municipios que comprenden Conexión Laboral del Noroeste. Conexión Laboral Noroeste, que son delegados de la Ley de Oportunidades y de Innovación de la Fuerza Laboral. Así que se atiende a la población desde el Centro de Gestión Única y a trabajadores desplazados elegibles que van desde servicios de carrera, así como acceder a oportunidades de adiestramiento y empleo. Y en el caso de los jóvenes elegibles, dentro y fuera de la escuela, pueden recibir servicios que les permiten completar grados académicos y acceder a adiestramientos que les permiten integrar a la fuerza trabajadora. Así que todos estos servicios son ofrecidos y diseñados a base de las necesidades de los participantes,

0: que permitían ofrecer servicios adicionales que pudiera necesitar el participante para lograr sus metas. Así que esta actividad, donde se va a ayudar, a anunciar ayudas e incentivos a comerciantes del noroeste, va a ser el 13 de octubre a las 2 de la tarde en el 698 Avenida Industria, en el centro urbano de Isabela, que son las facilidades del consorcio. Hasta aquí la positiva a la hora 7:40.
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1: Bien, amigos, buen día. Hoy es viernes. Hoy es viernes y promete. Es viernes 9 de octubre de 2026. Esto es interesante porque en este estudio, en esta emisora, se han dado muchas parrandas a través de la cantidad de años que llevamos aquí. Pero que los parranderos decoraran el estudio, eso no había ocurrido en la historia de las parrandas. O sea, los parranderos decorando el estudio.
2: Llegaron equipados.
1: No, yo nunca había visto eso en mi vida.
3: Se ve hermoso el estudio.
1: ¿Sabes qué?
3: Bello.
1: Bien lindo. ¿Sabes qué? Digo, deberían dejar eso ahí.
3: Dejarlo ahí, eso es verdad.
1: Deberían dejar eso ahí.
3: Eso es verdad.
2: Apagar la luz, a ver cómo se ve.
3: Espérate. Ah, se ve bello con la luz apagada también.
2: Ahí está. Ahora sí que se ve.
3: Ay, qué chulería, es como una postal, Rubén.
2: Puro navideño.
3: Una postal.
1: ¿Sabes qué? 7:43, vamos con.
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3: Gracias, Rubén. Bueno, perfumado con Versace, alcalde de Isabela, Miguel Ricky Méndez, apuesta a todo para la Junta de Gobierno Popular. A la alcaldesa Julia Nazario de Loíza y a Tato García Padilla de Cuamo. Las primas de seguro inundan los precios del transporte marítimo, del petróleo en Oriente Medio y las vías del conflictivo Estrecho de Hormuz y la guerra contra Irán. En alzada, precios del combustible, 1.20 la regular, 1.39 la premium y 1.59 el diésel. Así amaneció Puerto Rico hoy. Rescatan a salvo a 3 náufragos en las costas de Arecibo. Y más de 390 atletas de 25 países a competir en la capital del surfing este fin de semana en Arecibo. Y luego en Isabela, la capital del surfing, en el mes de noviembre viene otra competición del surfing. Bueno, también Luquillo celebra un homenaje. Escuche esto al rico Coco de Agua. 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Esto es Temprano en la Mañana, ahora 7:45.
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1: Bien, amigos, les exhortamos a estar en sintonía porque lo que viene a continuación es particular, único y la verdad es que tengo que decir que la gente de Pepe Ganga se la comió aquí. Se la comió. Pero se la comieron 30 veces porque aquí ha habido parrandas, pero esto es otra cosa. Y además hoy es 9 de octubre. Estamos dando bien adelante. Pero anyway, amigos, el alcalde de Isabela, Ricky Méndez, bajó por la calle El Medio con relación a lo que es su criterio de lo que debería hacer esta nueva junta de gobierno en el Partido Popular. Y el alcalde dijo que él apoya contundentemente a Tato García, el alcalde de Coamo, y a la alcaldesa de Loíza para que sean parte de esa junta, nueva junta de gobierno del PPD. La asamblea del PPD es el domingo. Esta, amigos, es nuestra gran noticia de la hora. ¿Sabes qué? Yo empezaría con esto ahora hasta morirnos.
3: ¡Eso!
1: Hasta morirnos.
3: ¡Ay, vaya, qué rico!
1: Jessica debe estar pendiente.

0: Mira, aquí ha habido parranda a través de la historia, pero una parranda en la que los parranderos decorarán el estudio. Esto no lo habíamos visto en la historia de las parrandas. Amigos, aquí está la gente de Pepe Ganga, está Pepe González, gracias por estar aquí. Es un honor y un despertar que estoy seguro que un viernes como hoy le agrada, estimula y entusiasma a todo el país, porque esta es la primera parranda. Ustedes dieron bien adelante.
1: Seguro, en Pepe Ganga ya llegó la Navidad, igual que aquí en temprano en la mañana con Rubén Sánchez también llegó la Navidad. Así es que gracias por tenernos hoy, gracias a tu equipo que lo escucho todas las mañanas, siempre tan entusiastas y cariñosos y nada, felicidades a todos.
0: ¿Sabes qué? Espérate. De hecho, ustedes traen hasta un carrito con 50.
2: ¡Ea, rayos! Eso es Mallorca.
0: Cosa.
1: Ahí tenemos para desayunar y tenemos otros obsequios para todos ustedes aquí.
3: Ese carrito tiene de todo tiene ese carrito. El que busca encuentra.
0: Espérate.
3: El que busca encuentra.
0: Espérate. Por ahí está Chelo. Por ahí está Janet. Por ahí está Alberto. Por ahí está todo el mundo. Alejandra, pues también, Veronique, todo el mundo, Veronique, ese carrito.
2: Yo voy a las Mallorcas ahí.
0: Veronique, ese carrito está,
2: la dieta.
0: Está lleno.
2: El inflable, qué hermoso.
0: Entonces,
2: Mira, ese, ¿qué, cómo se llama ese instrumento? ¿Tambor y ya?
0: Va tu plena para gozar.
2: Sur, no.
0: Espérate.
2: ¿Cómo se llama?
4: Zurdo. Sí, es un instrumento brasileño y es un zurdo.
0: Sí, zurdo.
2: Y bueno, hay que estar como que tus dedos se dañaron tocándolo, güey.
5: Sí, es
2: que
5: se me...
2: Espérate. Cantazo a eso, Rubén. Ahí lo
0: dale, dale, dale, dale.
1: Hay que darle duro.
0: Espérate.
2: Eso es como de banda, ¿verdad?
4: Bueno, sí, son instrumentos de Brasil.
0: Pon ahí a Verónica a tocar eso. Dale, Verónica.
2: Qué malo tú eres.
0: Dale, dale.
2: Eso.
0: Pero Verónica se cree que esto es una salsa. Verónica, eso no es.
2: ¿Cómo es?
0: Espérate, dale. Dale, que yo te iba a seguir.

0: O sea, que esto es intenso aquí. 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
0: Pepe, ¿y cómo piensas que, digo, ustedes han dado adelante y qué bueno, y me honra que hayan seleccionado a WKQ, nos honra al equipo de trabajo de WKQ y Guapa Media que nos hayan seleccionado para comenzar este espacio o esta temporada navideña? Pero con relación a todo esto que tiene que ver con la luz, con los aranceles, ¿hay algo que te preocupe?
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0: De hecho, me van a apelar por este comentario de aquí a 15 minutos o media hora, pero alguien tiene aquí un olor a jabón tan exquisito que no es perfume.
2: O sea que ahora escalaste al nivel de los jabones, del olor de los jabones.
0: Es que aquí hay alguien.
2: Eso es más íntimo, Rubén, eso es más íntimo aún que el
0: perfume. Por eso, pero es que aquí hay alguien que tiene un jabón que me penetró desde que entró y yo dije, ¿contra qué jabón será ese? Ahora todo el mundo se está oliendo aquí. Espérate. No sé.
2: Mira, hasta Pepe se olió.
0: No, mira. Ay, Golo, disculpa.
1: Será Jesse.
0: Esto, tipo, o sea, yo estoy seguro. Bueno, yo estoy seguro que estos tipos del calcio un viernes no están ni trabajando.
3: Como ellos dicen, tú le das
2: a comer. Desde las 5 están.
0: Esos son chamaquitos. Esos están jangueando. Mira, antes de concluir, ¿qué le dice Pepe Ganga a toda la audiencia de WKQ y Guapa Media a través de todo Puerto Rico y Estados Unidos en la antesala del inicio de la Navidad?
1: Pues qué mejor oportunidad que este fin de semana, que fin de semana largo, aprovechar a empezar las compras navideñas y empezar a olvidarnos un poco de esas noticias que son negativas todos los días. Y vamos a comenzar lo que la tradición que siempre tenemos todos los puertorriqueños de comenzar la Navidad temprano y empezar a decorar y empezar a prepararnos para esta temporada que es tan larga y que nos gusta tanto. Pueden ¿sí? hacerle facilito ¿sí? con un pesito.
2: Facilito con un pesito, Rubén.
0: Espérate, explícame eso, Enanca.
2: Saludos a todos los que nos están escuchando.
0: ¿Tu nombre?
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4: Hacen años que yo no escuchaba a Lea, güey. Resulta espectacular.
0: Jessy, eres la mejor.
2: Ay,
0: gracias.
2: Gracias
0: por esa orejita que me parece a mí que es súper importante. A los que vayan a dar parranda en WKQ, después de hoy, miren el estándar. tienen que elevar la regla, porque después de esto es difícil. Así que si vienen aquí, tienen que venir por
3: blindado,
0: encima.
3: Blindado.
0: Sí, sin duda.
4: Mira, me escriben, Rubén no solo tiene olfato para las noticias, también para los jabones.
0: Los jabones y los perfumes.
4: Y los perfumes. Sí.
0: Pepe González, gracias por empezar por aquí el inicio de la Navidad de Pepe Ganga. Que tengan ustedes una hermosa temporada navideña, próspera y rentable. Y que el país se beneficie de eso. Siempre esta es la casa de ustedes.
1: Gracias. Muchas gracias, Rubén, gracias por la oportunidad, gracias a los muchachos que nos acompañaron hoy en la parranda, el equipo tuyo que siempre es tan cariñoso y amable, y nada, felicidades.
0: Mira, ¿sabes qué? Si yo, o sea, la gente está al otro lado del micrófono en sintonía. Si ustedes entraron con música, se tienen que ir con música.
1: Así será.
2: Claro.

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1: Muy buen día, Puerto Rico. Inicia el fin de semana con tiempo seco y caluroso. Tendremos un día semisoleado con altas temperaturas y vientos del este-sureste con velocidad de 10 a 20 millas por hora y algunas ráfagas más altas. Las lluvias de la tarde estarán limitadas a sectores del interior, oeste y suroeste. Hoy precisamente tenemos un riesgo bajo a moderado de incendios forestales al suroeste en la mañana. Ya en la tarde bajará el riesgo por la lluvia. Temperaturas máximas en San Juan y Mayagüez de 90 grados. Arecibo y Ponce 89. Utuado y Caguas tendrán 88 grados. Aguadilla 87. Adjuntas 84. Y Aibonito 82 grados. Desde esta noche el viento cambiará del este-noreste. Gradualmente aumentará la humedad e inestabilidad por una vaguada que se acercará a nuestras islas por el noreste, pues viene del Atlántico hacia el noreste del Caribe. La probabilidad de aguaceros y tormentas eléctricas aumenta este fin de semana y este patrón se sostiene hasta el domingo. Para WKQ580, esta es su meteoróloga, Ada Monzón.
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3: Hola, ¿qué tal? Tapón. En Guaynabo, en Los Filtros, la carretera 199 y tramos del expreso Martínez Nadal. En San Juan, Ponce y Mayagüez no se reportan choques que atrasen la ruta de mis panitas que van chilling a sus centros de trabajo. Y recuerden, amigos, que ustedes tienen el poder de prevenir choques saliendo a tiempo, dejando a un lado el texteo, reduciendo la velocidad y manteniendo la distancia entre carro y carro. Janet Pérez Brito, WKQ580.
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0: lunes 9 de octubre de 2026. Hoy comenzó oficialmente.
1: Está rico.
0: Sí, hoy comenzó sin dudas la Navidad aquí. Esta parranda estuvo bien linda y bien buena. Así que agradecemos a Pepe González y a la gente de Pepe Ganga. Bendito hay amigos míos que me han escrito que sí podían llegar a la fiesta. Mira, mira, eso fue una parranda, eso se acabó ya. Ahora hay que retomar el curso noticioso. Mientras tanto, a las 8:10 vamos con Verónica Abreu Tañón.
1: A son de tumbadoras, llega la Feliz Navidad 580 con Pepe Ganga, con sus 14 tiendas, que celebra alivio este año tras caída de los aranceles. Isaías, para este fin de semana, el primer huracán de la temporada hacia la Florida. 3 de noviembre, sí o no, se las juega fría el presidente de Estados Unidos, Donald Trump, para elecciones en medio término y ordena cero ataques contra Irán. Arabia Saudita confirma ataques contra el aeropuerto de Riad y hay muertos. Soy Veronique Abreu Tañón. 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Esto es Temprano en la Mañana, la hora 8:11.
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0: Bueno, hoy oficialmente comenzó la Navidad aquí en WKQ con un parrandón exquisito, estupendo, muy contagioso de nuestros amigos de Pepe Gangas. Así que aquí se cantó, aquí se bailó, aquí se gozó y todavía en los pasillos falta. Esta, amigos, es nuestra gran noticia de la hora. 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Son las 8:13. 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
3: 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Dice la palabra, si alguno está en Cristo, nueva criatura es. 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

0: era la Ponce de León y el expreso Las Américas. 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

0: tiempo.
1: 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Muy buen día, Puerto Rico. Inicia el fin de semana con tiempo seco y caluroso. Tendremos un día semisoleado con altas temperaturas y vientos del este-sureste con velocidad de 10 a 20 millas por hora y algunas ráfagas más altas. Las lluvias de la tarde estarán limitadas a sectores del interior, oeste y suroeste. Hoy precisamente tenemos un riesgo bajo a moderado de incendios forestales al suroeste en la mañana. Ya en la tarde bajará el riesgo por la lluvia. Temperaturas máximas en San Juan y Mayagüez de 90 grados. Arecibo y Ponce 89. Utuado y Caguas tendrán 88 grados. Aguadilla 87. Adjuntas 84. Y Aibonito 82 grados. Desde esta noche el viento cambiará del este-noreste. Gradualmente aumentará la humedad e inestabilidad por una vaguada que se acercará a nuestras islas por el noreste, pues viene del Atlántico hacia el noreste del Caribe. La probabilidad de aguaceros y tormentas eléctricas aumenta este fin de semana y este patrón se sostiene hasta el domingo. Para WKQ580, esta es su meteoróloga, Ada Monzón.
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2: Y ahora vamos a lo que está pasando, y lo que está pasando es traído por Adriel Toyota. ¿Y qué está pasando? Pues mira, hay muchas cosas pasando. Entre ellas, hoy es viernes de salsa, esto en el municipio de Isabela, no se lo puede perder en la plaza de Isabela para que la pase muy bien. También Peñuela celebra sus fiestas de pueblo con 3 días de música, gastronomía y actividades familiares. Esto es desde hoy hasta el 11 de octubre. Dese la vuelta por Peñuela para que baile, goce y en un ambiente también saludable, un ambiente tranquilo. No se lo puede perder. Bueno, igualmente también está el Festival del Pollo, esto en el municipio de Aibonito. Dese la vuelta para que la pase bien, Festival del Pollo en el municipio de Aibonito, pero esto es el 16, 17 y 18 de octubre en la Plaza Pública. 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
2: Bueno, y ahora vamos a la noticia positiva. La noticia positiva aquí en WKAQ 580 a las 8:22 de la mañana. Y es una muy, muy especial para mí. Es que están reconociendo la labor de una súper, súper trabajadora que es del municipio de San Lorenzo. Yo la adoro con todo mi corazón. Y es de Mabel Diepa. Mabel Diepa es periodista. Ella trabajó en Puerto Rico, en El Vocero y otros medios también acá en Puerto Rico. Es excelente, se dedica a los medios de comunicación y ahora mismo se desempeña en Primer Impacto en la cadena Univisión. Ella es espectacular y la están reconociendo en Estados Unidos en unos premios hispanos a Mabel. Así que la felicitamos con todo nuestro corazón, nuestro cariño, y eso es un orgullo para Puerto Rico, este honor en que la reconozcan. Así que felicidades a Mabel Diepa directamente desde San Lorenzo con el Hispanic Celebrities Award. Va a recibir el premio de reconocimiento a la trayectoria como periodista y productora internacional al mérito. Lleva 38 años de trayectoria en Estados Unidos y Puerto Rico, creció y estudió en la Universidad de Puerto Rico y cuenta con una maestría de periodismo de la Universidad Internacional de la Florida, donde fue profesora adjunta en la década del 90. Desde el 2000 labora como productora de entretenimiento de la cadena Univisión, dirigiendo importantes proyectos para la comunidad hispana en los Estados Unidos. Así que mano a mano ha trabajado con diferentes periodistas, entre ellos conmigo también, en Primer Impacto. Ella es mi jefa, he aprendido muchísimo sobre ella, así que con ella he aprendido muchísimo sobre los medios y es excelente ser humano. Así que felicidades, orgullo de aquí de Puerto Rico. Hasta aquí la noticia positiva a la hora 8:24.
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3: Hola, ¿qué tal? Hola, ¿qué tal? Hola, ¿qué tal? ¿Qué tal? ¿Qué tal? Precioso día, Puerto Rico. Qué rico. 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Gracias, señor.

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18: Muy buenos días, amigas, amigos, soy Luis Pavón Roca, les doy la bienvenida a WKQ Analiza. Don Carlos Eduardo Díaz y Olivo.
19: Don Luis Eduardo Pavón Roca, buenos días.
18: Esta semana prácticamente no habíamos coincidido.
19: Oye, ¿verdad?
18: Tú por teléfono, tú por teléfono.
19: Y yo con las mías, sí.
18: Tú veas. Mira, gracias a la gente de Casino Metro, anoche lo pasamos súper allá en el Metro Lounge. La voz de Jackie Capó, tuvimos un grupo de bomba que también nos obsequió con varios ejemplos de lo que es la bomba puertorriqueña. Amén de otros eventos de los cuales hablamos. Se repite el programa el sábado, así que si no lo oyó el jueves, póngalo el sábado a las 3 de la tarde, jangueando en el weekend. Don Carlos, ¿por dónde quiere usted empezar?
19: Ay, yo ni sé. Me da. Es difícil manejar esto.
18: Yo te voy a decir una cosa. Ayer yo oí a la gobernadora adoptar el discurso falaz de la secretaria de la familia. Y de verdad me dio como que angina de pecho. Yo no tengo problema. Digo, me parece que es una posición incorrecta, pero lo puedo entender. Que el gobernador se aferre a su gabinete y defienda a su gente. Pero oiga, dígale, mire, yo no he perdido la confianza. Y mientras yo tenga confianza, sigue ahí. Habrá que bregar con los, si ella determina que esto es un chisme, como usualmente hace, pues. Pero de ahí, y te da, lo primero que pensé es cuán sola está la gobernadora, que no hay nadie defendiéndola y tiene que ella salir. O sea, ¿quiénes están repitiendo ese discurso? La secretaria y ella. Y me refiero, específicamente estoy hablando, del si hubo o no una propuesta por parte del cocoloco este, el cocolobo. Mire, es evidente que eso no es una propuesta. El email lo dice. Nosotros no nos interesa participar en este evento porque nosotros no damos esos servicios. Sembramos arbolito. Si usted quiere sembrar arbolito, pues me llama. Entonces, y la secretaria ha hecho una payasada, una cantinflada con esa explicación, que era tan sencillo como decir, mire, eso llegó y yo ni lo leí, lo pasé para adelante. Y ya que breguen. Pero no, hay que defender que eso fue una propuesta. Entonces, yo ir a nuestra gobernadora, Carlos, justificando que eso es... Y digo, pero bendito sea Dios. Entonces, ¿y quién la deja o quién la asesora? Mire, despéguese de esa vaina. Usted es la gobernadora. Ahora la pelea es con Fortaleza. Antes había que escoger entre quién mentía, la de ATSEF o la de familia. Añádeme ahora el nombre de la gobernadora sobre quién miente. Pues qué necesidad. Estoy seguro que tú vas a decir algo que me va a cambiar.
8: Yo.
18: Si no, viendo a base si de, no, no digas nada.
8: De trayectorias previas y de lo que uno puede inferir uniendo comentarios y esas experiencias. Si bien es cierto que la gobernadora en el núcleo que tiene en la administración no es el más sobresaliente, yo tengo que estar seguro que hay gente que advierte los problemas que hay y debo suponer que de alguna manera lo comparten y lo expresan. Porque no puede ser que todo el mundo esté ciego, o sea, a tal grado, o sea, que no puede ser. O sea, he de suponer uno que la gobernadora no recibe estos señalamientos o posturas que de algún momento le puedan hacer. Ella, creo, Luis, que le gusta ser ella la que explique las cosas, porque tú la ves a cada rato. Ella, yo creo que ella, esa de estar ahí con un micrófono hablando, le encanta. No, la microfonita tú sabes, la tiene alguien que está buscando el protagonismo y quiere llegar a ella. Ya ella está allí. Es que yo creo que le gusta esa cosa, esa presencia escénica de estar allí ella, siendo la que controla y dicta la cosa. Entonces eso la lleva a fallar en cosas fundamentales, como tú dices, pues ¿por qué tengo que yo que haga esto, que haga otra persona lo desarrolle?
18: Ya ni Peña Payano.
8: Peña Payano. Yo sé que, y yo había oído en alguna cosa que ella no deja que la asesoren o no deja hacer las cosas porque ella misma tiene ese rasgo de personalidad. O sea, creo que eso está ahí, Luis. Creo también, porque me parece obvio, que no es organizada. Entonces, al no organizarte, tú reaccionas o manejas de improviso las cosas. Y si tú te organizaras, habría cosas que con mucho más cuidado, tú dices, no me meto allí, envío esto, esto va a venir.
18: Hay una estrategia.
8: Pero correcto, pero como no es, reacciona así. Entonces, ¿qué es lo que sucede? Que toda la vida eso le ha funcionado y ha salido bien. Pues llega un momento en que ya eso no puede ser. Pero no logra tener las medidas correctivas. Y yo le añadiría a otra cosa, que ella también... se siente que está siendo acosada y atacada injustamente. Y eso lo tienen prácticamente todos los gobernantes. Y con cierto grado de razón, porque el que está en la posición le tiran con y sin razón, pero hay muchas cosas que se le han tirado con razón. Pero entonces su propia personalidad, y eso también lo tienen muchas veces los líderes, ante esa situación de ser un poco más reflexivo y ceder, la pone todavía más trinca, o sea, más fuerte, y yo voy más duro para adelante. Y entonces llega al grado de la obstinación. Y yo creo que eso lo hemos visto, Luis, en esa defensa férrea, que por un lado es bueno, pero hasta cierto nivel, de su equipo de trabajo. Tú como jefe no puedes a la menor indicación o chisme salir volando a tu funcionario. Pero cuando ya estás muerto, tú tienes que moverte, y ella sigue procrastinando hasta que la crisis no se degeneró en un problema mayor. Así que yo creo que todos esos factores están ahí, Luis, porque el comportamiento en este tipo de cosas, en esta cosa concreta, no hay explicación. No hay explicación. Y oye, y perdóname, yo por ejemplo, con todo lo que la gente atacaba a Domenech, yo puedo comprender por qué con Domenech ella se aguantaba. Uno, porque tenían una relación de amistad y de trabajo desde hace tiempo. Domenech es la que la llevó a ir ascendiendo y le daba cierta estructura que ella no poseía, y tenía mucha confianza o dependencia en él. Por lo tanto, yo eso lo puedo decir. Pero Susan Roy, no entiendo.
18: Es un buen punto, ¿eh? Sí. Vamos a la pausa y regresamos.
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6: Regresamos a WKQ Analiza. 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
7: Oye, uno no se explica cómo estas cosas pasan. Y tal vez no tenga mayor peso, pero ¿cómo es que en las vistas que se hacen en el Senado, donde van a estas dos figuras, en donde se está planteando que hay alguien que está mintiendo, se falla en tomarle el juramento?
6: Pero sabemos qué pasó. Alguien le ha preguntado a la vicepresidenta del Senado, que era la, ella era la que estaba presidiendo, ¿no? Wandy, no sé qué cosa.
7: Pero ella no es la vicepresidente. La vicepresidenta es la de Carolina.
6: Ah, es que yo como que... Sí. Pero ella era la que estaba
7: presidente. Ella era la presidenta de la comisión esa particular. Vamos, que estaba viendo.
6: Da el dato, porque no sé si mucha gente sepa el dato. O sea, el dato es que cuando... Aquí le encanta a todo el mundo hablar de perjurio y quiero hablar de eso ahorita. La cuestión es que ayer surge que no pusieron a nadie bajo juramento.
7: La vista de Susan Roy y de Blanca Medina.
6: O sea, ninguna de esas dos testigos, cuando dijo lo que dijo, había sido juramentada por los poderes que son allí en el Senado. A mí me gustaría, ¿verdad?, que alguien le pregunte si eso fue por ups o por designio, ¿verdad? Porque puede ser que decidieron no juramentarla. De nuevo, llama la atención porque aquí ha habido tanto revuelo con que alguien está mintiendo que uno pensaría, o sea, que juramentarla es una manera de intimidar al testigo de que mira. Porque déjame decirte algo, Carlos. Yo quisiera que algún abogado criminalista que nos escucha me envíe cuántos casos de perjurio se han radicado en Puerto Rico y cuántos han ganado. O sea,

0: perjurio es esta cosa que todo el mundo ahora como que está de moda, como si fuese la gran cosa. ¡Ay, muchacho, te van a acusar! Mire, que yo recuerde, yo llevo que 30 y pico de años en la profesión, y no voy a decir que me leí todo, casi todos los casos que me mandaron en la escuela, sobre todo los derechos penales porque me gustaban los chismes. Yo no recuerdo un caso de perjurio. O sea, abra el perjurio, búsqueme cuando aquí... Entonces, hay esta mística de... O sea, que si los juramentos... Oiga, todo el mundo sabe, por lo menos yo creo que todo el mundo en Puerto Rico allá adjudicó que la secretaria no está diciendo la verdad. Y que le creen más a la de ATSEF que a la secretaria. Así que... Pero caramba, uno pensaría que... No se le debió haber olvidado. ¿O fue que fue por designio? ¿Tú tienes alguna...? Pues yo he buscado a ver si Juan Oscar ha dicho algo... O la senadora Wandy...
1: No sé, porque lo ordinario en las vistas no se juramentan.
0: No se juramentan por eso.
1: Y tú muy bien, incluso en este caso, yo podría decir, mire, lo que queremos es indagar y ver lo que hay, pues no hay que juramentar. Pero como se había hecho tanta insistencia de que aquí se estaba dando información falsa, más, se dijeron que se estaba mintiendo.
0: No, la palabra perjurio la usan cada dos horas.
1: Pero en este contexto específico, entonces, pues, ¿por qué ocurre eso? Pues yo no sé. O sea, uno no logra explicar que...
0: Porque tiene que ser por designio, no puede ser por descuido, Carlos, porque dos veces, o sea, porque fueron dos textos, fueron en realidad dos vistas. O sea, no es que yo llegué, porque a veces usted tiene una vista donde hay varios testigos y están los tres o cuatro personas citadas allí y abre la vista y guan, guan, guan, guan, guan, guan, guan, guan, guan, y se acabó y nos vamos. No, aquí habían dos eventos separados, pero uno por la mañana y uno por la tarde.
1: Si es así, que fue por designio, ¿cuál era el designio?
0: La pregunta, pregunta es, si fue parte del plan, pues, ¿cuál es el plan? Porque tirarle la toalla no creo que sea.
1: Que yo tampoco me interesa llegar a las últimas consecuencias y era para parte de otra cosa.
0: Bueno, es que como yo digo, vuelvo y repito, ¿cuánta gente ha sido acusada de perjurio?
1: Sí, está bien, pero si tú quieres poner a alguien contra la pared y forzarlo,
0: claro,
1: y públicamente, sí, porque decir que tú te perjuraste, aunque no llegues al proceso criminal allá, a un funcionario público no le ayuda.
0: Digo, déjame darte un cuento de cuando yo empezaba en la profesión. Vamos a una toma de posición, me voy a reservar los nombres de los abogados, y esta abogada, que yo sé que no es notario, le toma el juramento al testigo. Las deposiciones se hacen bajo juramento. Y
1: mira, aquí uno de los abogados mejores que hay en esta práctica penal me dice que sobre 40 años nada más vio uno y perdió el estado.
0: Sí, pero es que no he entrado en que probar eso da un trabajo tremendo. Pues mira, Carlos, estamos en esa deposición, la abogada le toma juramento y me llama la atención, no digo nada. Estábamos del mismo lado. Y en uno de los recesos le digo, oye, fulana, yo soy notario, ¿verdad? Porque tú tomaste esa... Y me dice, sí, pues, es que el problema es que yo no voy a meter a nadie preso por perjurio. Yo lo que quiero es un documento para impugnarlo el día del juicio. Y para impugnarlo el día del juicio, la declaración anterior es suficiente. Da lo mismo que sea bajo juramento.
1: Y es verdad.
0: Y aquí, por eso dije ahorita, en este caso yo creo que el país vio y llegó a sus conclusiones. Y eso es lo que tú buscas, no en realidad meter a nadie preso. Por eso,
1: entonces, por otras cosas. ¿Por qué algunos lo juramentan? Porque
0: esa es una gran pregunta. Entonces, si es así, ¿por qué algunos sí y otros no? Porque no es requisito que esté juramentado. De hecho, no es requisito ni que haya una vista pública en los procesos legislativos. No hay una obligación en ley, por decirlo así. Nada, cosas interesantes. Pero, nada, el lío seguirá. El lío del Cocolobo no fue atendido porque ellos siguen insistiendo en que hay una propuesta y los de ellos dicen que no. Habrá que ver la propuesta y veremos que deben ser un par de brochures opúsculos que enviaron y que eso lo trataron. Y la explicación que habría que preguntarle a la gobernadora, ahora que está metida en el bollete, ven ahí, ¿cuál fue la intención de incluir estos opúsculos en un proceso?
1: Es que siguen haciendo crecer la bola de esa, con explicaciones y conceptos y que, ¿sabes? ¿Cómo es esto que una empresa que está diciendo que no presentó, o sea, que no le interesaba, porque esa no es su área de pericia o preparación, y que expresamente dice que no va a participar, pero le dice, mira, gracias por esto, me interesaría pues en el futuro tal vez hacer algo. Aquí está mi brochure, ¿verdad? Mi catálogo de los ofrecimientos de lo que yo hago, pues que lo tengas ahí. Y entonces yo digo, oye, pues mira, inclúyete este en las alternativas que hay. Obviamente tiene que ser para que parezca que fue un proceso abierto, competitivo, y que no estaba predestinado a escoger una entidad. Pero tú haces esto así de esta manera y luces peor. Es mejor hasta haber dicho, mire, era tan clara la calidad del ofrecimiento y de la propuesta que entendíamos que se servía mejor al interés público con esta entidad que haciendo este, que poniendo y buscando gente que no lo tenía. Y eso, aunque no necesariamente es el sistema más puro, por lo menos es mucho más creíble y manejable que todo esto que hemos estado viendo. Pero vamos a la pausa y regresamos nuevamente con el análisis.
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0: AWKQ analiza. Estoy Luis Pavón Roca. Estoy con Carlos Díaz Olivo. Mira, se está suscitando una controversia donde creo que la gobernadora está en lo correcto. Y me explico. Surge hoy información, creo que es en el Nuevo Día, pero no estoy 100% seguro, donde como que le quieren caer encima a la gobernadora porque estaba empujando el contrato de Power Expectations. En la onda de que saquen la cosa, de que sale, o sea, de que se haga, de que se... Citan a un abogado diciendo que la gobernadora estaba en cabro porque pues eso estaba parado. De hecho, yo había dicho aquí al principio, sí, de toda esta cosa.
1: En el Nuevo Día.
0: En el Nuevo Día, ¿verdad? Pero no lo encuentro.
1: Sí, un artículo de Manuel Guillama Capella que dice que en agosto del 2025, mientras se conducía una segunda evaluación de las ofertas de generación temporal, que la gobernadora había impulsado la opción de seleccionar a múltiples proponentes para asegurar la disponibilidad de una porción de los 800 megavatios adicionales que deberían resultar de esa licitación.
0: Y que el abogado dice que la gobernadora era un logro político para ella poder anunciarle al país que tenía la generación esta. Eso lo dije yo hace 3 semanas, 4, sin saber de esa conversación. Es que me parece perfectamente lógico. ¿Y saben qué? Para eso es que está el gobernador, para empujar. No estoy diciendo con esto que un gobernador deba favorecer a uno sobre otro, sobre todo si es porque es un donante político de ella o de él. Pero es que eso no es lo que está surgiendo. De hecho, es curioso porque ella lo que dice, mire, de 0 a los 3.
1: A los 3, sí, no era para favorecer a uno en particular.
0: Otro, era Javelin, ¿cómo se llama el otro? No recuerdo. Esa con C.
1: A ver si
0: y Power, están ahí los nombres. Dénselo a los 3, acaben. O sea, pues yo no puedo criticar a la gobernadora por eso. O sea, honestamente, si me traen una evidencia de que ella está empujando algo por razones de contribuciones políticas, esa es otra historia. O
1: Gotham Energy.
0: Gotham Energy. O que está empujando una compañía que no cumple. Pues ya esa es otra película. Pero en esta película, que ella tampoco tiene por qué saber el detalle, ella o él, el gobernador, estoy viendo estructuralmente el gobierno. Yo soy el gobernador. Me explicaron que para poder resolver el problema de los apagones necesito
1: más capacidad
0: de inmediato. ¿Y cómo logro eso? Pues hay que hacer una subasta para traer una gente que monte ahí unas cosas que duren 5, 6, 7, 8, 10 años en lo que entra en línea la cosa permanente. Ah, perfecto. ¿Y qué están haciendo? No, pues vamos a hacer un RFP. Bello, rompan. Que yo cada vez que pueda no pregunte dónde estamos. Es más, usted sabe, cada vez que la gobernadora debió haber preguntado, cada vez que se iba la luz, cada vez que había un apagón grande, que salen las noticias, que se comenta, y nosotros le caemos arriba. Mira, ¿dónde estamos con aquella? Tú no me dijiste que eso lo íbamos a solucionar con esta solución o con este proyecto. ¿Dónde estamos? No, que mire, que lo que pasa es que métanle caña, echen para adelante. Ahí no hay nada ilegal. De hecho, creo que es la función del gobernador empujar la burocracia que tú presides, que no funciona. Tú no la puedes cambiar totalmente porque te matan los poderes que son permanentes. Pues tú empuja para lograr las cosas. ¿O qué es lo que usted se cree que hacen los alcaldes con éxito? ¿Qué usted se cree que hacen los gobernadores que han tenido algún logro? Empujar. ¿Para qué es que está el secretario de la gobernación o la secretaria de la gobernación? Para empujar. Así que, Carlos, yo ahí te digo que me parece que por ahí me parece que es injusto el ataque a la gobernadora sin más evidencia. Si alguien tiene alguna otra evidencia, pues que la traiga, ¿no? No sé cómo tú ves la cosa.
1: Totalmente de acuerdo contigo. Ella se había hecho un diagnóstico de que aquí un problema serio que tenemos es que no hay la suficiente generación de electricidad, sobre todo en los momentos de alta demanda y los meses de verano. Se identifica la posibilidad de tener unos generadores que temporalmente generen electricidad, en lo que se construyen plantas y se atienden el problema y se busca otra alternativa. Y hay en ese momento tres empresas y la gobernadora dice, pues pongan a las tres, hay alternativas una a la otra y para adelante. Pues, ¿cuál es el problema? ¿Cuál es el problema? Yo estoy de acuerdo contigo que es correcto.
0: De hecho, tú sabes que, Carlos, pensando acá, tal vez el problema o uno de los problemas fue que la gobernadora fue muy tímida en preguntar qué era lo que estaba pasando. Porque fíjate que Gotham y Javelin, y esto, usted me trae a cualquiera que esté en este negocio y hubiera tomado la misma postura. Se retiraron. Una de las razones fue que no le daban una garantía de compra mínima.
1: Pero tú sabes que aquí cuando eso vino, la prensa le cayó encima ese arreglo y la Junta de Supervisión Fiscal fue de las que dijo que no se podía poner eso.
0: Pues yo no sé por qué.
1: Así fue. Entonces ahí eliminaron una. Y no fue la gobernadora. Fue esa presión pública, o sea que, porque obviamente ella estaba dispuesta a que la pusiera. ¿Qué
0: cláusula estándar en estos contratos? Pues digo, yo no sé quién de la oficialidad se haya opuesto o no.
1: Sé que yo me acuerdo de la cosa.
0: La postura del gobierno es que no va a poner la cláusula. Y la postura de Javelin tan recientemente como hace 2 semanas, porque esto salió de nuevo hace 2 semanas, que supuestamente estaban negociando una vez más con Javelin. Digo, esas propuestas tenían otros problemas, de por dónde iban a traer el barco, de la permisología, porque es que lo que se nos olvida es que primero nosotros no mandamos en nuestro país. Hay dos gobiernos y el gobierno federal tiene su moña, tú sabes.
1: Y que hay que aclarar que el hecho de que en esa conversación estamos de acuerdo con la gobernadora y no vemos nada malo con que estaba empujando que se acabara con la obtención o el arreglo de generación temporal, el problema que finalmente ocurre con Power Expectation no tiene nada que ver con esto.
0: No.
1: Es que por allá ellos hacen unos cambios. De quién forma parte del conglomerado y se hacen unas advertencias y eso no circula, se mantiene afuera la de energía eléctrica y ocurrió lo que ocurrió. Pero eso, esa parte que es un fallo, no tiene que ver con esto que estamos hablando.
0: Ni tenemos evidencia de que la gobernadora tuviera conocimiento.
1: Uh-huh.
0: Y yo no tengo por qué pensar que un gobernador, no digo yo esta, que un gobernador, habiendo visto mucho y conocido a algunos de ellos, va a estar pendiente al nitigrite, al detalle de, no, mira, que ahí estaba Enchanted Rock, no, que ahora se llama Flotec, no, que el de Enchanted Rock dice, o sea, a ese nivel de detalle un gobernador, ahora te digo yo, no se debería meter. Si bien es cierto que yo no tengo ningún problema con que empuje, ya meterse en el proceso adjudicativo tiene que ser por vía de excepción, porque para eso es que hay unos sistemas. Para eso es que hay unos procesos, usted los deja que corra. Ahora, yo quiero que corran. No me vengan a decir que está para la cosa. Que era aparentemente el problema, que como aquí hay tanto cocinero. Porque, Carlos, tú has dicho en varias veces que hay que revisar todo este esquema y yo creo que hay que mirarlo seriamente. Vuelvo y repito, no sé si es un problema de esquema o de jugadores en el esquema, pero por lo que yo he podido ver en los chats que se han publicado y que han surgido por ahí, aquí había un problema de que no había un meeting of the mind. Siempre me ha gustado esa frase contractual de los norteamericanos. No, como que...
1: Encuentro de voluntades.
0: Prepa decía una cosa. No, yo necesito que tenga, ¿sabes? Que sea azul. Entonces lo decía, no, que sea rojo. No, que sea verde. Entonces, en ese lleva y trae de 4 o 5 gentes, o sea, organizaciones, que tenían que hacer cosas para que pasara, no pasaban las cosas. Y ahí tú ves la frustración, por ejemplo, de un Josué Colón también, que le han caído arriba con esto. Pero si es lo que estás empujando. Y él le toca, mira, prepa, entregaste la tabla con los valores, tal, mira, Luma, ¿dónde está el punto de conexión? Necesito que me deje esto para que la cosa camine. De ahí a tú meterte. ¿A quién se le va a adjudicar? Es otra cosa. Y dos, cuán enterado tú estás, porque eso es un hecho de evidencia, ¿no? Pero yo de verdad, yo creo que Josué debió haber estado enterado, y si no lo estuvo, pues ahí hay un problema. Y dos, la gobernadora, yo no puedo, como, o sea, que se vaya a meter en, o que le vaya, no, mira, la gobernadora va a preguntar, ¿dónde estamos con esto? Progresando, gobernadora, pero ¿para cuándo lo tenemos? Yo espero que si todo sale bien, para la semana que viene.
1: Las manos, sí.
0: Sí, hace, lo otro que puede ser es, mire, Gobe, que tenemos un problema allá en prepa, que la ingeniera Zapata está atrasada. Pues consíguemela ahí. Fulana, ¿qué es lo que está pasando? Necesito que me muevas esto porque me tienes atrasado un proyecto que es importante. Esto políticamente es crucial en mi gobierno. ¿Qué necesitas? O sea, ¿cómo te ayudo a que tú saques lo que hace falta? Y yo creo que esa es la función de un gobernador. Facilitar, establecer el camino y facilitar que cojamos ese camino.
1: Mira, con esto de energía hay otro frente que, por lo menos yo me entero ahora, y que me parece que era algo que había que hacer hace tiempo. Y es que dice que el SAR de Energía, esto es en Metro, Josué Colón básicamente denunció la existencia de un conflicto de interés por parte de Genera, la empresa que se ocupa de la generación de electricidad, por su relación o afiliación con New Fortress y la otra afiliada de New Fortress.
0: ¿Pero cómo que tú te enteraste ahora?
1: No, que la denunció.
0: Ah, ok.
1: Denuncia la existencia del conflicto porque Genera, que genera electricidad, y New Fortress, que a través de también de otros arreglos corporativos, opera el muelle único que hay para recibir y trasladar ese gas líquido, y a la misma vez la empresa que lo suministra. Es decir, está en las tres bases que hay. Y entonces lo que plantea Josué es que genera cuando había los líos esto, y entonces no nos traía New Fortress el combustible, y tú debías entonces buscar alternativas, arrastraba los pies y no hacía, porque no quería fastidiar la cosa, y que entonces ahora le digo, tú no vas a bregar con la adquisición del combustible de sustituto. Pues yo creo, y pues, me parece muy bien, yo creo que aquí hay que repensar esa situación, y dado la conducta que me parece contumaz, y ahora la gobernadora volvió a repetir extorsión, de parte de New Fortress con lo que ha pasado estas últimas semanas, ¿sabes? Esto es insostenible. Para mí esto es casi un acto de terrorismo.
0: Pero yo no, ¿tú no crees que eso era obvio? Desde Ricky Rosselló. Hay que ir a de Ricky Rosselló. Uh-huh. O sea, si yo le doy el tubo, lo que va dentro del tubo, y el que usa lo que está dentro del tubo a la misma gente, es evidente que hay un conflicto. ¿Sabes? De que genera, digo, y oye, Carlos, y casi debe ser. O sea, genera es lo mismo que New Fortress, excepto que es otra entidad corporativa. Entonces, pues los abogados inventaron este mito jurídico, que es que una corporación tiene personalidad y es como si fuera un ser humano. Eso es un embuste, pero ahí está. Esa es la parte del derecho. El único dueño de Genera es New Fortress. Pues es lógico que Genera va a tratar de protegerse a sí misma, porque tiene otro nombre, pero es lo mismo. O sea, si los dueños de Genera fuesen tres suplidores de gas en una de estas consorcios, pues ahí tú puedes entender que Genera, pues no, pues, si aquel no está, pues pero Genera se debe a New Fortress, pues claro que los va a proteger. ¿Y quién vela entonces a Genera en sus actividades? Ah, se supone que hay un gobierno que lo haga.
1: Aquí, todo este conglomerado de la compañía matriz, la que sea, de Genera y de todo esto, está en un proceso, ha estado en un proceso de insolvencia, un riesgo de insolvencia. Y quien único aparece que ayuda a salvar algo es la contratación con Puerto Rico. Pues me parece que Puerto Rico tiene el poder de negociación.
0: El upper hand, claro que sí.
1: Y entonces cuando esto surge, y hace lo menos como un mes o dos meses estuvo ese proceso a punto de cuajarse y de quedar en un proceso de quiebra formal esta empresa, y le dieron un break, y precisamente por esto. Pues yo creo que Puerto Rico puede decir, pues espérate, si yo soy el que te voy a salvar, esto no puede ser.
0: ¿Brega conmigo?
1: Sí, no puede ser. Bueno, mira, ¿no? Pasan las cosas y la acción no se toma.
0: Pero yo no sé por eso, pero ¿hasta qué punto, Carlos, no tiene que el gobierno de Puerto Rico ser más proactivo?
1: Eso es lo que estoy diciendo.
0: Ok, ok. Por eso, porque ahí está.
1: Por eso.
0: Por más defectuoso que sea eso, pero vamos a reconocer. Yo he criticado ese contrato y lo criticaré siempre. Pero tengo que reconocer que tiene unos mecanismos para atender esto. O sea, yo no hubiera firmado ese contrato. Ricky Rosselló lo firmó. ¿Quiénes eran los cabilderos? ¿Qué los motivaron? No sé. Pero está firmado. Pero si usted lee el contrato, dice. O sea, ahora mismo la gobernadora.
1: Porque con Puerto Rico haber ido ese proceso de donde estaban con negociándose, decirle, mire, yo tengo reparo, me asusta esto. ¿Lo hundió?
0: Correcto.
1: Defendiendo el interés público, porque ahí no puede decir nada. Yo estoy, ¿verdad?
0: Más cuidado si hubieras podido renegociar el término.
1: Pero eso es lo que te estoy diciendo.
0: Allá, o sea, en el quien quiebra. Decir, mira,
1: por eso no pasó nada. Entonces ahora está el lío este. Entonces está el 3PPOS dando una orden y tratando de bregar con la situación. Pero yo creo que hay que ser... Pero eso es lo que te quiero decir. Apoyar lo que estás diciendo. Ser más agresivo, porque ahí está pintado una conducta irresponsable, temeraria, de parte de la empresa. Y es obvio el lío que le está causando al pueblo de Puerto Rico. El interés público está ahí erosionado. Es patente. Esto es un caso maravilloso para plantearlo.
0: Y si te cuesta al son de $700,000 diarios, número que saqué de la prensa, tú sabes, no está bello para formar el escándalo de la vaca ante el juez, ante alguno, y aquí hay como tres jueces. O sea, tres procesos distintos. Usted decir, mire, o sea, ¿por qué yo, político, que estoy sentado en la silla caliente y me están clavando, no puedo decirlo de otra manera, me quedo callado? O sea, alguien en Puerto Rico, excepto los dueños de Genera y los que tengan intereses con Genera, se va a ofender porque la gobernadora salga como una leona por ahí a pedir en el tribunal lo que sea. ¿Verdad que usted no piensa que alguien va a salir a rasgarse la vertidura allí en Palo Seco y decir, oh, no toques a Genera? No.
1: Pero tú no. Me perdones, que yo voy más allá, porque probablemente van a acabar presentando el pleito, porque yo he visto, las estrategias que he visto de operación son, el gobierno son dos.
0: ¿Quién va a trabajar el pleito? ¿Quién va a tratar el pleito?
1: Alguna de las entidades del gobierno.
0: Pero que lo hagan.
1: La estrategia es siempre... Yo hago cosas de faranduleo, mis universos, ahora el Circo de Soleil, qué sé yo, qué cuánto de esto, a motoras por ahí corriendo, show de esto, y desvío la atención. Y lo otro es presentar un pleito para que el tribunal, ellos están en el tribunal, el caso es el de Luma. Sí, ahí está, ahí. Y esto lo van a tener. Pero lo que estamos planteando, y es algo que lo habíamos discutido en un programa anterior, es, mire, yo decreto un estado de emergencia, que es una de las facultades que tiene el Ejecutivo, y la verdad es que existe un estado de emergencia. Claro. Y en el estado de emergencia yo digo, yo voy a comprar el combustible de quién es, tú salte de este tipo de cosas mientras está, lo puedo hacer temporal, no es que te saco.
0: Sí, no es que...
1: Y si tú quieres, demanda, pero el tribunal no va a sacar en el estado de emergencia esto, sobre todo si tú no estás dejando el contrato. Pero pones presión, pero no, la ejecución no existe.
0: No existe. 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Vamos a la pausa.
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0: Regresamos a WKQ Analiza. Soy Luis Pavón Roca, estoy con Carlos Díaz Olivo.
1: Mira, Tomás Rivera Chat lanza un Buenos Días Puerto Rico, en donde cambia el foco de atención que ha tenido los últimos días, que es de fiscalización intensa a esta administración, sobre todo con el problema de o la situación de Susan Roy, para, me parece que esto también consolidar con la base del PNP, porque no deja de ser estas luchas internas un problema para el propio PNP. Y va contra el Partido Popular y aprovecha la declaración de culpabilidad que un jurado determinó contra Ivonne Falcón, que era la vicepresidente de la Autoridad de Acueducto bajo el gobierno de Alejandro García Padilla, y dice lo siguiente: Buenos días, Puerto Rico. 12 días de juicio contra Ivonne Falcón Nieves, ex vicepresidente de la Autoridad de Acueducto bajo el gobierno del PPD y parte del esquema de corrupción del recaudador del PPD, Anaudy Hernández. Veredicto: culpable. Entonces, ahí va con su ataque a la prensa. La prensa populeta, izquierdosa y payolera, ocultó todo cuanto pudo en este caso de corrupción. Al de María Charbonnier, seguimiento constante. El liderato del PPD, con mayoría Cámara y Senado, en ese momento del escándalo, nunca investigó. Interpeló, pidió renuncias, denunció, claque, ni se ruborizó. Anaudy va para la asamblea del PPD en Ponce. Una junta de gobierno del PPD que toleró la corrupción es otra vez posible. Tomás Rivera Chat. Eso es bueno para el PNP. Yo no sé si en la construcción que él estaba haciendo de sí mismo, el volver a ser fuerte y abrasivo, en este caso, ¿verdad?, contra la oposición, con ese tipo de lenguaje que en el pasado él lo utilizaba, pero se mantenía como una figura en el Senado. Ahora que tiene posibilidades de la gobernación, si esa estrategia es efectiva, yo no sé, ¿cómo tú ves eso?
0: Mira, obviamente...
1: O ya los positivos que tiene y de fuerza, como quiera, ya moverá a la gente y ya la gente sabe cómo es.
0: Por ahí hay una encuesta que salió ayer, que podemos discutirla ahorita.
1: Ah, pues mencióname.
0: De eso, Miami, pero... Antes de hablar de esos números, primero, en el imaginario popular, el presidente del Senado se ha posicionado como el fiscalizador del gobierno, no importa quién esté en el gobierno. Como el que combate la corrupción, no importa quién la cometa. Y cuando digo no importa, me refiero, si son los míos, como quiera los voy a fiscalizar. Y esa ha sido su defensa ante el ataque de la gobernadora de que es un traidor, de que es un agresor, de que está atacando a su gobernadora. O sea, esa batalla la tenemos enmarcada en esas dos narrativas. Este es un, tú sabes, un bandido que lo que está es atacándome a mí, haciéndole daño al PNP. Y él dice, yo no estoy haciendo daño al PNP, todo lo contrario, yo estoy limpiando al PNP, porque no podemos tener un partido corrupto, que es la fama que tenemos. Él no, eso no lo dice él, ¿verdad? Pero ahí está la narrativa. Y noten cada uno de sus posts, por ahí va, ¿no? O sea, él pretende ser el paladín anticorrupción, venga de donde venga. Independientemente de lo que haya acabado de decir, eso le cuesta popularidad en ciertos círculos del PNP. Yo, por más que esté en contra de la corrupción, me debe saber feo que a los míos me los estén maceteando constantemente. Claro, en la medida en que el PNP lleva 12 años en el poder, pues por ahí para atrás, ahora mismo todos estos contratos de energía, ¿de dónde son? Del PNP. Así que si hay problema con ellos, pues no es de otra gente, porque son los que han estado en el poder. Así que cualquier oportunidad que él pueda tener de meterle un puño a cualquiera de la oposición, en este caso el Partido Popular, lo tiene que aprovechar por varias razones. Digo, y me perdona, pero tiene razón en ese post. O sea, la señora esta que discutimos el caso aquí hace par de semanas y nos llamó la atención que tanto tiempo, los problemas de prueba, cómo se defiende uno cuando las cosas pasaron hace 12 años. Yo no le seguí la pista al caso porque yo no vi nada por ahí. De hecho, por el post de él es que me entero que hubo una convicción ayer. o antier. Porque ni me queda claro cuándo fue que el jurado la encontró culpable. Y lo cierto es, yo no recuerdo en este escándalo que el Partido Popular lo investigase como lo está haciendo Tomás Rivera Chats. Si hubo un diferendo que en parte, me acuerdo que tú fuiste muy severo con Perelló en esas elecciones, porque Perelló no se quitó y corrió y le creó un problema al candidato a la gobernación
1: y lo fastidió,
0: que el correcto, y el candidato a la gobernación no quería a Perelló, pero no lo quería, no al grado de decirle te me vas o te saco o vas a correr como independiente. O sea, fue tímido en esa dirección, pensó que políticamente con decirlo de una tarima era suficiente. Si perdió por eso o por eso y otras cosas más, pues eso es para que los analistas políticos hagamos nuestros discursos. Pero perdió. Así que cuando el presidente del Senado confronta al partido principal de oposición con tú no limpias tu casa y yo estoy limpiando la mía, oye, está en un high moral ground.
1: Sí.
0: O sea, está en un sitio bien complicado, porque no existe... bueno, eso es lo más cercano que el candidato a la presidencia. O sea, aquí, y vamos para atrás, recordemos los manejos de Ponce. Eventualmente el alcalde salió. Recordemos los manejos de Mayagüez. O sea, porque es que es difícil uno bregar con los incumbentes. Eso no es... No es fácil, o sea, lo que está haciendo Tomás Rivera Chats no es fácil coger a la gobernadora, porque fundamentalmente se está pasando por la piedra a la gobernadora. O sea, fíjense de Susan Roy, que de Ciar y de. Esta es la administración que yo creo que más referidos va a tener del gabinete al FEI en la historia. Entonces,
1: creo que tienes razón. Que está en una buena posición y que le puede sacar provecho cuando hace eso, y es cierto, es una mancha negra que pesa sobre el Partido Popular, que no la trabajó con efectividad.
0: Y creo que
1: tiene razón, que esto la han ocultado prácticamente y ha pasado por ahí, cuando estamos hablando de una funcionaria alta de una agencia importante que ahora de hecho está en crisis. Y es verdad, María Charbonnier, que está allí, a cada rato la sacan y diciendo no le dieron y sigue presa. Pero entonces cuando él dice, la prensa populeta, izquierdosa y payolera, ocultó cuanto pudo de este caso de corrupción. Podría tener razón, pero no es más fácil decir, la prensa, los medios de comunicación, inexplicablemente no cubrieron con la verdad lo que requería y atención que este caso merecía, y lograban lo mismo.
0: Si a mí me hubieran preguntado, me hubiera ido por tu línea.
1: Pero que te digo, porque
0: se le va el gatillo.
1: Sí.
0: No, y hace una aseveración ahí.
1: Dice que Anaudi va para la Asamblea.
0: Eso es cierto.
1: Yo dudo que eso sea verdad, pero
0: de nuevo,
1: y si es verdad, yo espero que vaya y entonces hago la cosa.
0: O sea, creo que
1: esencialmente tienes razón, pero entonces yo creía, y este es muy característico de él, pero yo creía que él había decidido no trabajar pero vemos que ahí no.
0: Por eso yo ahí tengo que estar, te iba a decir, pero tú, ¿verdad? Se desvió la conversación, que esa frase de que si Anaudi va para la asamblea, que yo no sé si va o no va, es el tipo de cosa que desmerece el planteamiento, porque me lo lleva entonces de un planteamiento de Estado, no voy a decir de alta política, pero de hacer un planteamiento válido político, de contraste. Miren la diferencia, el PNP mío, el mío, no el de la gobernadora, el mío le mete mano a los problemas.
1: Y mira, ustedes
0: no. Pero si tú me metes una cosa ahí de ataque a la prensa, pues está de más. Pero lo de la cosa, el hecho. O sea, Anaudi va a estar en la asamblea. ¿Eso es verdad? Si es verdad, pues fantástico.
1: O será el espíritu y lo querrá decir ahí.
0: O es hipérbole.
1: Hipérbole, claro. Pero mira, si lo hace porque está indignado, ahora me comparten alguien aquí, obviamente me merece mucha credibilidad y no lo voy a tirar aquí al medio, y no tiene por qué decir esto. Pero me dice, básicamente, que Tommy tiene razón. Dice que en el juicio federal prácticamente no hubo prensa. Un caso de esta naturaleza, el de Falcón.
0: Yo recuerdo.
1: Y allí Anaudi declaró e implicó en el esquema, en su esquema, a varios ex senadores del Partido Popular y nadie reseñó nada.
0: Ahora.
1: Entonces, pues si Tommy tiene conciencia de esa y ve lo que hay y ve cómo se cubre ciertas cosas, pues yo lo puedo entender. Entonces, ¿por qué? Y ahora me estoy yo contradiciendo, ¿verdad? Pero ¿por qué yo tengo que tener cuidado y no decir las cosas como son con alguien que no? Bueno, si es efectivo, es la pregunta. Estamos ahí de acuerdo. O sea, sí. Pero
0: la pregunta es si yo tengo la imagen de Bully, si la quiero incrementar.
1: Sí.
0: Porque tú dijiste lo mismo.
1: Uh-huh.
0: Más fino. Tú eres fino. O aprendiste en Harvard a ser fino. O sea, es un hecho de estrategia. Vamos, la estrategia es, yo voy a seguir peleando con la prensa porque no cubren las cosas como yo entiendo que se deberían cubrir. Bueno, pues eso es una postura, pero vas a estar peleando con la prensa. O tú puedes decir, nos llama la atención que la prensa no cubrió, en este caso, que era un caso asociado al Partido Popular. Diciendo lo mismo, sin decirle populeto o decirle corrupta o qué sé yo lo otro que le dijo ahí.
1: Así que...
0: Pero... Digo, y ahora digo yo también. Aquí, muchos de los medios digitales están en manos de gente afiliada o asociada al PNP. O sea, tampoco me digan que esto es que el Partido Popular tiene. Porque vamos, cógete los digitales, vamos a hacer la lista. Y todos son cabilderos o empresarios del PNP. No quiero hacer yo la lista aquí para no ofender a nadie, pero busquen. A ver,
1: pero fíjate, lo que dice es correcto. Pero lo que se quejan del PNP es que esa prensa tampoco los ayuda. Y que incluso en la está bien. Pero está bien, pero entonces lo que te demuestra es que hay una verticalidad ahí que no existe en otro lado. Entonces, Tomás tiene razón.
0: Correcto. Por eso, pero si es. Eso puede ser cierto. O sea, ¿de verdad que tú me estás diciendo a mí que alguno de los dos periódicos, ahora uno escrito y otro que no, que está por vía, tienen una agenda en contra de la gobernadora? Yo te diría que esto es lo contrario. Van de imparcial a favor, no en contra. Y vamos medio por medio. Oye, que no están... No están cubriendo la noticia. Bueno, pues, pero no me lo ates entonces a la cosa de que si son populetos, porque yo creo que, ¿cómo es que se llama el médico?
1: ¿Qué médico?
0: El que es dueño de uno de los medios.
1: Escalera.
0: Escalera es un populeto. Pues muéstrame, y ahí no hubo cobertura. Yo no, o sea, de verdad que yo me leo todo.
1: Sí, tampoco, o sea,
0: todos los medios
1: yo me leo. Tú lo que estás diciendo es verdad, pero los medios que podrías identificar con personas afiliadas o que simpatizan con el PNP tampoco se cubrió eso.
0: Tampoco se cubrió esto. Pues entonces, pues, hay otro problema. Aunque puedo estar de acuerdo que no se cubrió y puedo estar de acuerdo que se debió haber cubierto. Pero digo, la decisión no la tomamos ni tú ni yo. Pero llevarlo al tema de porque es que es una narrativa de que todos los medios los controlan la oposición. Y eso, digo, lo que pasa es que la gobernadora, como está hasta dentro de su partido, tiene oposición. Pues eso puede que sea cierto, pero no es oposición partidista, por lo que estoy diciendo. Veremos a ver, yo, como bien dice el presidente, y yo tengo que, ¿verdad?, decir lo que he dicho, yo no sé qué pasó en el juicio, o sea, porque no se reseñó. Así que yo no sé cuánto, y ya este caso fue revocado una vez. O sea, ya esta película la vimos. Y Boston revocó. Habrá que esperar. Porque hay hechos aquí evidenciarios, hay hechos de instrucciones a jurados, hay...
1: Porque esto son cosas como de estrategia. Yo creo que eso es estrategia. Porque cuando tú le dices populete y izquierdoso, aunque tú lo sientas de verdad, y no dices, mire, yo creo que la prensa debe cubrir y tratar de hacer un esfuerzo por hacer un balance, va a haber, porque hay muchos periodistas serios, como en todas las profesiones, en todas las cosas, sí, que ese mensaje lo puede recibir y lo puede darle una receptibilidad, ser receptivos a ellos e incorporarlo, y para la próxima tener más cautela. Pero cuando tú me das el ataque tan fuerte, tú me sacas entonces me desconectaste. O sea que, y tal vez no logres esa reflexión que tú hubieses querido. O sea que son puntos de estrategia.
0: Contraproducente.
1: Correcto, al puede acabar siendo contraproducente.
0: Digo, por ejemplo, yo no me sentí aludido por eso, porque en este programa lo hablamos, discutimos. Uh-huh. Y evidentemente tiene que haber estado publicado en algún lado. No recuerdo en qué periódico fue. Para poderle dar.
1: Yo lo vi en uno que salió culpable.
0: Digo que iba a empezar el juicio.
1: Sí.
0: O sea, aquí hablamos hace dos semanas que comentábamos, caramba, pero esto está bien fuerte, porque 10 años más tarde buscar los testigos. Me acuerdo que estuvimos hablando de ese tema. Y no fue que lo trajimos nosotros a la mesa. Estaba en algún periódico. Lo que no recuerdo es cuál. Tiene que

0: digo yo, una vez que presentó una moción para que la sacaran antes de esto, cuando allí le está diciendo el senador tal, popular tal, pues me parece que esa era más noticiosa, pero no.
1: Pero la pregunta es cómo se... Espérate, pero por eso es lo que quiero que obviamente no me entendiste. El problema es que si en sala alguien dice fulano de tal hizo tal cosa, tiene que haber alguien en sala para oírlo, o sea,
0: pero alguien se entera y abogado lo dice. Si hubiese dicho que era un senador del PNP, estaría cubierto. O sea, él tiene razón. Bueno. Yo estoy de acuerdo con todos, los dos estamos de acuerdo que nos parece que ese estilo no es el más efectivo, tiene razón. Y que el periodista serio que podría ser receptivo, pues no le ayuda cuando tú le haces un ataque y metes a todo el mundo en esa cosa. Pero de que hay un problema, hay un problema.
1: De acuerdo. Pero lo que estoy tratando de decir es, buscándole, ¿verdad? Uh-huh. Las cuatro patas al gato. O las cinco, ¿verdad? O cuatro tiene. Es que en algo que sucede en vivo en la sala de un tribunal federal, porque ahora se televisan los locales a veces, así que excepción hecha, pero no se está televisando. Pues para yo enterarme, tengo que haber o estado en sala o que alguien que estuvo en sala salga corriendo y se lo chotea a un periodista. Mira, muchacho, acaba de pasar tal cosa. Pues tiene que pasar eso. O el medio destaca a un periodista y dice, bueno, este recurso lo voy a inhabilitar por 8 horas, que lo voy a sentar allí a ver ese proceso, y está encerrado allí viendo, no puede cubrir más nada, no puede hacer más nada. O tiene alguien que mover la pelota. Distinto a cuando se radica una moción, que entonces yo desde la comodidad de mi oficina en el periódico tal, hago así, entro en ay, se me olvidó el nombre de la cosa.
0: Todos esos periodistas tienen contacto con secretaria, con alguaciles, con eso. Y cuando le dan una noticia al PNP, salen corriendo y la ponen. Y aquí no me venga a decir, hay.
1: Pero alguien.
0: Y, o sea, yo no estoy de eso porque.
1: Sí, sí.
0: Pero que de que hay un sesgo.
1: Hay un sesgo, no hay duda.
0: Y bueno, y esto lo, se plantea intencional.
1: Pero el sesgo se trabaja. Lo que estoy diciendo
0: pero es que estamos de acuerdo. Esa es la esencia. Que nos parece que esta no es la manera más efectiva.
1: O sea, debió haber habido alguien del PNP. Uh-huh. Bueno, si yo hubiera sido del PNP, si yo fuese del partido, Jorge Santini, coge oreja, yo hubiera mandado a alguien a que se sentase allí con una nota para cada vez que no me lo quieren cubrir. Ah, bello. Conferencia de prensa al final de cada día para que los senadores del PNP o los de la Cámara de Representantes o el alcalde Guanabí de donde sea comente sobre, mire, aquí pasó esto y se dijo esto y se dijo esto otro. Ahí tú tienes, eso es perfectamente válido. Ah, y si no te lo cubren, tienes más argumentos a tu favor. Mm-hmm. Mire, aquí está, se lo estamos trayendo. Pues eso se hace. O en la versión anterior a esa, que es que tú no haces una conferencia de prensa, pero le llevas la información a quien, tú sabes, tú entiendes que es más amigable a tu discurso. Todos los días pasa eso en el país, en todos los ámbitos.
0: Mira, en el ámbito de la política en los Estados Unidos, ya estamos a un mes. Poco menos de un mes de las elecciones congresionales nacionales, ¿verdad? Que en donde ya se da por sentado que la Cámara de Representantes debe ganarle al Partido Demócrata, y todo parece indicar, Luis, que el momentum está para que se lleve el Senado.
1: Uh-huh. Y la Cámara, las dos.
0: Que la silla de Michigan. Que hubo un debate entre los dos contendientes republicanos y demócratas, y ahí hay un musulmán aspirando a esa posición. Fue una enconada discusión y fuerte, y está al frente el demócrata. Y en Texas, el Partido Republicano está poniendo en riesgo lo que era una de las sillas cómodas que había. Y en Georgia parece que a revalidar también el demócrata, que incluso ahora tiene estas aspiraciones presidenciales, en lo que eran unas sillas también seguras del Partido Republicano hace 4 años atrás.

0: Así que entonces el presidente está en su peor momento. No logra salir del lío de la situación de Irán. Y la cosa está complicadísima. Así que, y ya los republicanos están, como tú sabes, ya no están bailándole al son necesariamente de él. Y yo te digo que si pierden el Senado y la Cámara, olvídate tú que entonces ahí lo despachan.
1: Yo confío en que eso va a suceder, pero me da miedo. Porque vamos a tener un presidente demente, porque yo creo que ya...
0: ¿Tú lo crees que ya está?
1: Yo creo que el artículo 25, la enmienda 25, hay que invocarla. ¿Tú sabes que yo creo que hasta él renunciaría?
0: Yo lo he pensado. Y deja avance.
1: ¿Ves que eres Bugalú?
0: Ahí va.
1: Tengo acceso al poder. No me van a atacar. Me van a proteger.
0: ¿Me vas a residenciar?
1: Me va. No, para residenciar hace falta mucho más votos que
0: pero ganar. Por eso, ni pero siquiera, porque por ya no eso. Estoy allí, o sea.
1: Pero qué interés. O sea, es con. Mira, es con el control republicano del Congreso y no ha podido hacer la mitad de las cosas que. Las locuras uh-huh. que quiere hacer. Sin ese control, se acabó. Entonces, yo a mis 80 y casi un año, con todos los chavos del mundo, me voy a. Dos años aquí sí, peleando con esta gente.
0: Y si intentan revivir el procesamiento, los procesamientos, al irme dos años antes, todo el mundo se olvidó, etcétera, y con un presidente republicano en funciones, el vicepresidente que subiría, que tiene el andamiaje del Departamento de Justicia, tampoco le van a meter mano, así que después ya será cosa del pasado. Para él sería perfecto.
1: Por eso.
0: Perfecto.
1: Te digo que hay que ver si soberbia que vive él diaria, pues no. O si no se logra robar las elecciones. Carlos, están movilizando a guardias armados a los correos. Hoy, a Swisspeak. Yo no sé cómo termine eso, si a tiro limpio, pero ahí, en estados demócratas. O sea, que si tú lo haces en los 50 estados, pues yo no digo nada. Ok, pero que ¿dónde? En los estados. Oye. Donde la cosa está, tú sabes, a Bellón.
0: Y están planteando que si eso ocurre y se pierde el control por los republicanos del Senado, hay una presión enorme para que el juez Alito acabe de renunciar. Porque Alito es de la extrema derecha e incondicional de Trump, pero tiene 76 años.
1: Suave.
0: Está bien, pero lo que pasa es que tendría 4 años del Partido Demócrata, ya estaría en los 80, y si revalidan los demócratas, 84, o sea, ya tú sabes,
1: sí,
0: lo que le están diciendo es, vete ahora y déjanos entonces que se nombre uno. Pero también esto es un juego, porque él le ha caído encima a Kavanaugh y a Cacón,
1: Bueno, el otro día dijo que se sentía, no sé si fue arrepentido.
0: Sí, lo dijo.
1: ¿Verdad? De haberlo nominado. Porque se sentía que lo habían traicionado. Esa es la visión retrógrada de este individuo, ¿no? Oye, porque no es la primera vez, y tú eres mejor historiador del Supremo que yo, donde jueces que nombró un presidente pensando... O sea, los presidentes utilizan el Tribunal Supremo y los gobernadores para extender su mandato más allá de sus 4 años. O sea, si yo... Digamos, Estados Unidos, 8 años que sería el máximo, por lo menos hasta ahora. ¿Cómo yo extiendo mi mandato? Pues mira, yo siembro allí los más que pueda que piensen exactamente igual que yo, para que según lleguen las controversias al Supremo, pues se resuelvan dentro de mi línea de pensamiento. Y estoy, aunque no esté yo en Casa Blanca, tengo una especie de sucesión ideológica allí. Esa es la teoría. En la historia del Supremo ha habido innumerables nombramientos donde los nombró un liberal y terminaron tomando decisiones conservadoras, o lo nombró un conservador y era el más conservador del planeta y no se alinean.
0: Ah, que la cita famosa de Eisenhower, le preguntaron que cuál, a Eisenhower, el presidente, que cuál, acabando el término de su mandato, ¿no? El segundo término, que cuál él entendía que había sido su mayor falla o error durante la presidencia, dice, sí, son dos y están en el Supremo. Que él fue el que nombró a Warren, que era republicano, republicano liberal, pero se fue una cosa virazón. Él fue el que transformó hacia liberalidad el tribunal. Y Brennan
1: también.
0: Era así.
1: Y un poco eso es lo que dice Trump ahora con relación a la mayor parte de sus nombramientos.
0: Pero también es que es porque eso también le han fallado a favor en cosas importantes, para que los quiere incondicionales allí, que tú sabes que ni piense.
1: Por eso es que hice el cuento que hice. La cosa es la cultura jurídica y otra cosa es la cultura troglodita trompiana. 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Buen fin de semana.

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18: Saludos Puerto Rico, gracias por estar con nosotros. Soy Veronique Abreu Tañón y escucha WKQ 580. Vamos a los titulares. Isaías, para este fin de semana, el primer huracán de la temporada hacia la Florida. 3 de noviembre, sí o no. Se las juega fría, presidente de Estados Unidos Donald Trump, para elecciones de medio término y ordena cero ataques contra Irán. Arabia Saudita confirma ataques contra el aeropuerto de Riad. Hay muertos. Soy Veronique Abreu Tañón, escucha WKQ 580. Vamos al compendio de noticias. El primer ejecutivo de Isabela, Ricky Méndez, dijo que votará por Julia Nazario y Tato García Padilla para la Junta de Gobierno del Partido Popular Democrático.
19: Usted no es aspirante a la Junta de Gobierno.
20: No estoy aspirando.
19: Pero usted va a votar para escoger a los integrantes de la Junta de Gobierno.
20: Desde luego vamos a estar ahí ejerciendo el derecho al voto.
19: Se puede escoger cinco.
20: Yo por lo menos te puedo decir que tengo dos personas.
19: Se puede escoger cinco.
20: Eso es así.
19: Se puede escoger cinco. Dígame sus cinco.
20: Solamente tengo dos candidatos, Julia Nazario, alcaldesa de Loíza, y el alcalde Tato García de Coamo. Esos son mis dos candidatos, miembros de la Asociación de Alcaldes, personas probadas, de experiencia, personas que tienen un respeto grandísimo, no solamente en el partido, sino fuera del partido, que pueden hacer un gran trabajo en la Junta de Gobierno, llevar un mensaje de cuáles son los problemas y dónde es que tenemos, ¿verdad?, que presentar las ideas y por dónde debe de ir el partido en términos de ruta. Y son dos personas que tienen que estar en la Junta de Gobierno.
19: ¿Por qué?
20: La experiencia como alcalde, experiencia en pueblos que son complicados y difíciles, que ellos han transformado y que tienen unas recomendaciones, ¿verdad?, de lo que debe moverse el partido por lo que se ha vivido desde que ellos se han presentado la primera vez como alcalde hasta hoy, y tienen, ¿verdad?, un plan de trabajo dirigido, ¿verdad?, a una ayuda a que el partido pueda salir, ¿verdad?, y convertirse en una opción.
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19: Bien, amigos, buen día, son las 10:04. Estoy esperando por Ángel Matos, que debe venir por ahí en breve. Voy a hablar con él de diferentes temas, particularmente sobre la asamblea que tiene el PPD en Ponce este domingo y otros asuntos. Me parece que a las 10:04 de hoy, viernes 9 de octubre, oye, he recibido un montón de mensajes de texto sobre la parranda que se tiró aquí esta mañana la gente de Pepe Ganga. Yo creo que ninguna parranda, y aquí ha habido parranda, pero ninguna había estado a ese nivel, estuvo bien buena. De hecho, ahora mismo aquí, aún en el estudio, hay decoración navideña bien linda. Parecería que se hizo a la medida de la mesa donde estamos. Y pues aquí estamos. y está bien linda la decoración navideña. Así que gracias a la gente de Pepe Ganda por esa super parranda de hoy. Mientras tanto, aquí hay un joven que yo entrevisté hace algún tiempo, Bruce Calderón. Hola, buen día.
1: Muy buenos días, Rubén Sánchez. ¿Cómo estamos?
19: Bien. ¿Usted estuvo aquí por qué?
1: Bueno, pues yo vine para acá pues para hablar de mi deporte, ¿verdad? Y
19: ¿cuál es su deporte?
1: Mi deporte es el canotaje o kayak olímpico.
19: Entonces, ¿qué pasó?
1: Bueno, pues vine a hablar de verdad de lo que es el deporte y a comentar de pues de la situación que ya yo había tenido junto con una lesión y cómo eso no me afectaba, ¿verdad? Como atleta. Y el volver a un deporte, ¿verdad? Estando lesionado y lo que causa, ¿verdad? Ese cambio no hacer actividad física durante 3-4 meses y volver otra vez al deporte es difícil y todo, pero pues se logra. Nada, de eso le había hablado y... Ajá. Y la iniciativa, de ¿verdad? De comprar un bote que ya lo logramos. Ya tenemos el bote, lo pudimos comprar y juntar lo que es, ¿verdad? El entrenamiento, el volver a entrenar después de una lesión, la universidad, porque ahora inicié la universidad, estoy estudiando en la Universidad Politécnica de Puerto Rico, Ingeniería Civil, y lo fuerte, ¿verdad? Que es combinar eso, ya uno en la universidad, pues, es más fuerte que la escuela, entonces uno necesita buscar ese tiempo para estudiar, y combinarlo con el deporte, levantarse de madrugada, ir a la universidad, desayunar, estar en clase, ese pequeño rato de descanso que tenga, aprovecharlo para estudiar de la clase que acabo de coger, seguir para la siguiente clase, salir, no tener un descanso entre clase y entrenamiento, salgo de casa a las 5:30, llego a casa a las 7:30 de la noche. Ese cambio que ha habido, pero nos vamos adaptando poco a poco.
19: Entonces... importante, ya tiene su propio, su propia embarcación, su propio bote, ¿cómo le llaman a esto? Kayak.
1: Es kayak, el nombre es kayak. Aquí no sé por qué en Puerto Rico le solemos decir más nosotros los atletas bote, pero sí, es kayak.
19: Es kayak.
1: Sí, de una persona. Ya lo tenemos, gracias a las donaciones que nos llegaron, ¿verdad? De aquí, gracias a ti por la invitación y por todo lo que me ha ayudado mucho a pagar lo que es ese bote. Pues cuesta un dineral que de cantazo pues afecta, pero con la ayuda que nos pudieron dar aquí, pues estamos muy agradecidos.
19: Se pudo lograr. No. ¿Y dónde estás practicando?
1: Pues yo practico este deporte en la Laguna del Condado actualmente, sí.
19: Chacho, déjame decirte que esa agua de la laguna en estos tiempos tiene que estar bien fría, porque, conozco la laguna bastante bien y ya no está ese sol tan intenso como estuvo antes.
1: No, ya empieza a enfriar empieza a oscurecer más temprano.
19: Ajá, entonces, ¿llegas a qué hora a la laguna?
1: Pues suelo llegar, depende, ¿verdad?, de las clases que tengan el día, porque a veces tengo que salir de una clase a las 4:30.
19: Por eso, porque hay una comunidad en la laguna que siempre va, que llega a las 5 o 6 de la mañana.
1: Hay gente que yo a veces me digo, ¿usted no tiene trabajo? Porque se pasan allí todos los días en la laguna y desde temprano y están súper rato. Y yo digo, contra, yo quisiera tener esa vida, que están súper cómodos. Pero,
19: ese comentario de él a mí me encanta porque la verdad es que yo... Bueno, yo paso por la laguna un sábado a las 5 de la mañana, que paso por la Valdoriotti. Chacho, ya hay un montón de gente allí.
1: Oye, yo iba, ¿verdad?, a la escuela, que es la José Celso Barbosa, está por allí en Puerta de Tierra, y yo pasaba por todo lo que es la laguna, cerca de la Avenida Constitución, y ahí eso está lleno de corredores y gente que no es, no son retirados. Que yo me pregunto en qué trabajarán para poder dedicarse a darse su caminata en la mañana. Es súper interesante. Pero ajá, lo que te decía, ya ahora mismo la laguna está oscureciendo más temprano, que hay prácticas que a mí me toca ir a entrenar y salgo en la noche, remando en la noche.
19: Bueno, antes de concluir, el que se quiera comunicar contigo, bueno, o que quiera tender algún tipo de comunicación, que debe hacer Es que hoy estoy corriendo contra el tiempo.
1: No pasa nada, no pasa nada. Mi número de teléfono es el 787-433-2119, 787-433-2119. En mis redes sociales me consiguen como BMC/Bruce. BMC/Bruce. En Instagram y en Facebook.
19: Éxito, Bruce.
1: Muchas gracias, Rubén.
19: Siempre éxito. Bueno, antes de ir con mi invitado en el estudio, ahora tengo en línea, déjame ver, deja que Golo me dé luz verde. Tengo al chef Fernando Rivera de Captain Jack en el Yacht Club de Palma del Mar. Chef, buen día.
2: Buenos días, Rubén, ¿cómo te encuentras? Buen día.
19: Bien, ¿estás bien?
2: Sí, todo muy bien, gracias a Dios. Aquí preparándonos para este gran evento que estaremos celebrando este weekend allí en el Royal Sonesta de Isla Verde.
19: De André, pues espérate un momento, Fernando, háblame como si yo no supiera y los que nos escuchan no supieran nada. Háblame de este evento del que tengo una amiga que se llama Marily de la Puebla que me dijo que va a estar buenísimo. Cuéntame.
2: Pues mira, te voy a explicar rapidito. Mira, pues hoy viernes tenemos el Festival de Vinos que combina pues vinos de las diferentes regiones del mundo. Y esto está acompañado con experiencias gastronómicas de los mejores chefs de Puerto Rico. Por ejemplo, yo voy a estar en el área de Francia, donde yo voy a estar preparando lo que viene siendo el beef bourguignon, que es la carne guisada de los franceses. Pues como voy a estar en Francia y yo tengo esa cultura puertorriqueña que hacemos carne guisada, pues le hicimos el beef bourguignon, que es el guiso de carne de los franceses. Y ahí va a haber vinos de todas partes del mundo y comida de los mejores chefs del patio que van a estar preparando pues platos españoles, platos franceses, platos y comida americana y hasta comida local para acompañar esos vinos hoy.
19: Entonces, te pregunto, Fernando, ¿dónde va a ser esto? ¿A partir de qué hora va a ser esto? ¿Y qué hay que hacer para participar de esta super actividad?
2: Pues mira, pues hoy es desde las 7 de la noche en el Royal Sonesta en Isla Verde, el antiguo Intercontinental. Los boletos los puedes conseguir en culinaryu.com. Y pues mira, Rubén, y mañana sábado tendremos las clases de cocina, que es el main event del evento, donde desde las 12 del mediodía estarán los mejores chefs del patio, como te mencioné ahorita, dando clases de cocina. Tú escoges tu itinerario como si estuvieras en la universidad. Y lo más cool de este evento es que esas clases van acompañadas de un madridaje de vino o coctelería.
19: Mire,
2: que lo hace algo pues diferente. Una tremenda universidad.
19: Sí. Chef, me escriben... No, me escribe un amigo que rehizo su vida, rehabilitó su vida y se metió en el vino y ahora está más contento, Eduardo Arosemena. Así que Eduardo, me imagino que estará por allí, pero pregunto, es que tengo un par de textos. En serio, mientras usted habla, la gente me escribe. Alguien me escribe aquí, ¿cómo es eso de que de una carne guisada francesa?
2: Pues mira, pues el beef bourguignon es un guiso de res francés que pues consiste en este caso yo utilicé lo que viene siendo short ribs sin hueso. Utilizamos sabores franceses como el tarragón, utilizamos setas cremel, utilizamos pear onions, vino tinto, y creamos ese guiso de carne de res francés que es excelente. Y lo vamos a hacer hoy, lo vamos a servir con un puré de papa bien fino, al estilo francés.
19: Contra, sabes que eso está mucho mejor que lo que está pasando en la Bastilla, que ayer la policía y los estudiantes por poco se matan entre sí. Yo no voy a decir que son estudiantes. La mayoría son gente que no tiene documentos y hay un problema de inmigración tremendo en Francia y está explotándole en la cara a Macron y a todo el mundo. Pero anyway, esos son otros 20 pesos. El Culinary U es a partir de hoy en el Royal Sonesta en San Juan. Espérate que tengo pues, aquí. Sí, pues. Fernando.
2: Dígame.
19: Fernando, ¿yo puedo ir con una sommelier?
2: Claro que sí, está invitado a llegar allí al Culinary Union, Rubén, para que disfrutes de este gran evento. Y por lo más eso. Importante es que es de tres días, ¿sabes? 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Y el domingo tenemos el Cook-Off, que es en el área de la piscina, donde los mejores pitmasters de Puerto Rico van a estar haciendo barbecue, y es un pasadía increíble, se pasa brutal ese domingo también, qué bueno.
19: Espérate un momento, ¿sabes qué? Eso me encanta hasta más. ¿Y qué es lo que hay que hacer para registrarse o para poder estar allí?
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19: Gracias.
2: Gracias, Rubén. Que tengas buen día.
19: Igual. Gracias, Fernando Rivera. El chef Fernando Rivera de Captain Jack en el Yacht Club de Palmas del Mar. Que tengan un exitoso y excelente Culinary U 2026, 13ª edición, hoy viernes y durante 3 días en el Hotel Royal Sonesta en San Juan. El Royal Sonesta, el que era el Intercontinental, el que está al lado del Hotel San Juan. Correcto. Además, ese hotel está bello, bello, bello. Y tiene una barrita afuera que te ponen los juegos de fútbol. Si va mañana sábado de college y se va el domingo de NFL, y que es sencillamente exquisito. Así que, Fernando, siempre aquí eres bienvenido. Gracias.
2: Gracias, Rubén. Que tengas buen día. Muchas gracias.
19: Cómo no. Bye. Bueno. Son las 10:18 de la mañana. Déjame ver esto que me enviaron ahora, y no sé quién me lo envió. Esto no lo entiendo. Por favor, si puede clarificar eso de que me enviaron algo, un CP.
3: Comunicado de prensa.
19: No, sí, pero es que lo que me dijeron allí, o sea, lo que me dicen aquí no.
3: No cuadra.
19: No, porque es que mencionó una cadena de televisión y no. Esa cadena no existe aquí. Anyway, aquí me escribe Edwin. Chacho, Edwin siempre está pendiente. Edwin.
3: Vinus.
19: Edwin Vinus.
3: Wow.
19: Edwin.
3: Edwin Torre.
19: Sí, pero espérate, Edwin. ¿Cómo se llama? Edwin tiene un restaurante ahora con Francisco, a quien yo nunca he ido, en Guaynabo. Ruth Chris.
3: Ah, bueno, que
19: por eso, pero.
3: Ruth Chris de San Patricio.
19: Pero me dice.
3: El Meat Market del Hotel San Juan.
19: Sí, pero.
3: Pero vino es el qué. Vino es el qué.
19: Bueno, que a mí me gusta vinos mucho.
3: Vino es el qué.
19: Allí está Joshua, Luisito y un montón de gente que yo conozco. El chef del restaurante. Me dice Edwin, el chef del restaurante francés de Palma lo hace rico. Fernando es mi amigo. Y paso ahí en Captain, me paso en, pues Edwin, me avisas. Y después nos encontramos por allá. Damari, es que yo estoy en el aire. ¿Qué es esto? Entonces, Déjame ver qué más tengo acá.
3: Cuando estaba Ruth Chris en el Banco Popular, oye, tan bueno que era. En lo que era Bankers Club, en el penthouse.
19: De hecho,
3: se me perdió un mesero, chico, tan buena gente. Yo pensé que llegó a San Patricio. No llegó.
19: No, aquí está Ángel Matos.
3: Buenos días, Rubén.
19: El ex representante. Ángel, es importante, esto es mucho ruido y pocas nueces. Es importante esa selección de unos miembros de la Junta de Gobierno del PPD.
3: Claro que es importante, Rubén, porque la Junta de Gobierno decide desde asuntos elementales de la gobernancia diaria del partido, que incluye y no se limita, ¿verdad? Tú sabes que hay un proceso de venta de la sede del Partido Popular, que al final del día tiene que pasarse una resolución cuando se pacte el precio final. Es el que constituye la comisión disciplinaria cuando tenemos asuntos delicados que atender. Es la que coordina los trabajos para preparar el plan de gobierno. Y esas 5 vacantes que se llenarán el domingo a partir de las 7 de la mañana. E invito a todos los populares a que mientras más temprano lleguen, mejor. Sé que es un fin de semana largo.
19: Usted va.
3: Yo voy y sé que hay compañeros que ya se están quedando en Ponce. Conozco populares que van a ir, van a votar y quieren seguir con su fin de semana. Razonable, el lunes libre. No los culpo. Pero coordinen, porque aunque hay casi 2,000 estacionamientos, algo me dice que habrá esa ventana a 10 de la mañana, mediodía, que va a haber tapón, porque hay mucha confirmación. Los populares que ya se registraron mediante medios electrónicos ya están recibiendo su pase digital de entrada. Yo pertenezco al Consejo de Gobierno y a la Asamblea General, así que me gano 2 brazaletes. Pero yo llego temprano con el equipo de la Cámara Popular y desde las 6:30, café para el que llegue temprano, que a las 6:30 es vital, de un domingo.
19: Gracias. Para llegar a Ponce
3: a las 6 de la mañana.
19: A las 6, tú tienes que salir de San Juan.
3: 5:15.
19: ¿Qué?
3: Bueno, para llegar a las 6 a Ponce.
19: No, mi hijo, tú tienes que salir a las 4.
3: 2 horas para Ponce.
19: Espérate.
3: ¿Será que ir en yegua o en cabra? Pero aquí no sé si tiene más de tu cuje.
19: Espérate.
3: No, en 45 minutos uno llega a Ponce. Y recuerda que el complejo ferial tiene salida de la autopista.
19: Ahí está la mejor.
3: ¿Qué?
19: Leticia, joder.
3: Esta, 2 veces nos hemos visto esta semana.
19: ¿Sabes qué?
3: La vi el lunes y ahora.
19: Pregúntame qué trajo.
3: Chico, y si no trajo nada, déjala. Tú la tienes siempre a jorar. Mira que... Perdóname, la nueva Leticia Jover, tú sabes que eso es 2.0, o sea, eso caché, eso caché. Yo la saludé el lunes y ahora.
19: Mira, la hija de Leticia está más grande que Leticia lo que tiene son como 11 años.
3: Está en desarrollo, se toma la Flinton, come. Y a esa edad, como comen los hijos y como sufren las neveras.
19: Mira... Ellos, dice aquí, ellos se quedan desde el sábado. Ajá, tú te quedas allá.
3: Bueno, mañana abajo, porque amanecemos, ¿qué amanecer? Así que hicimos arreglo, hay compañeros en distintos hoteles de la zona. Te digo, va a ser un evento multitudinario,
19: sí.
3: Va a dar mucho de qué hablar la semana que viene.
19: Pregunto, y si... ¿todavía llegan las neveras, ¿cómo se llama eso?
3: Las bañeras
19: de los baños.
3: Hemos evolucionado, Rubén, a través del tiempo.
19: No, porque yo me acuerdo...
3: Yo creo que la única costumbre que queda...
19: No, yo me acuerdo
3: sospechando del que te está testeando, todavía hay uno que en la maleta mete una sandwichera eléctrica y nos hace pasar vergüenza de la habitación.
19: Bueno, es que yo me acuerdo los tiempos de Pereyó que llenaban las bañeras.
3: Bueno, porque pero ya hay neveras a buen precio, de buen tamaño y con rueditas, ya hemos superado eso.
19: Verdad, que
3: sí, chicos,
19: no hay que llenar esas neveras.
3: Hemos progresado. Ahora estamos tratando de uno ahí que lleva una sandwichera eléctrica y una vez hizo prender un extintor de hotel y muchacho, yo creo que...
19: No, pero...
3: yo creo que hubo un pago final que no se hizo, muchacho.
19: Todavía lo están buscando.
3: No, hay orden de acecho, de arresto. Pero entonces, sí, Rubén, todo está listo. Ayer el comisionado electoral y su equipo electoral establecieron las urnas. Pero lleguen temprano, porque aunque hay 50 urnas alrededor y hay un proceso digital de registro, hay que hacer fila como quiera. Pero Domingo Torres García pone el café y el equipo de la Cámara Popular. Así que usted llegue temprano y se bebe un café con nosotros.
19: importante, de hecho. Mira lo que dice Leticia, déjame tranquilo.
3: Pero ¿y por qué? Ven para acá.
19: No sé, ya me está dando instrucciones. Pero espérate. Hay una noticia hoy en el periódico El Nuevo Día, digital. Bueno, ya no hay otro, ¿no? Pero que es importante aquí. Oye, a propósito, Arecibo, la semana que viene es otra vez la capital del surfing. Mm-hmm. El municipio de Arecibo vuelve a albergar dos importantes eventos de surf en la tercera edición de la Marginal Surfing Pro, Surfing Pro 2026.
3: Eventazo.
19: Esto es un eventazo, bueno, esto es del 9 al 18 de octubre y vienen 25 países. La segunda competencia será una parada del circuito profesional del World Surf League, que se va a llevar a cabo del 14 al 18 de octubre también en Arecibo. La información que tenemos es que esperan a más de 50,000 personas allá en Arecibo, pero también entiendo que hay un festival en Arecibo, no sé si es el festival del SETI, que me corrijan, que se va a llevar a cabo. Había algo que le quería decir a la luz. Usted mencionó a qué legislador. ¿Domingo qué?
3: Domingo Torres García.
19: Bueno, pues
3: que portavoz alterno de la Cámara.
19: Pues qué raro que Domingo Torres García no ha dicho nada de esto.
3: Bueno, pero yo espero.
19: Dice aquí, en una nota del Nuevo Día, meses después de denunciar supuestas represalias, influencia indebida y posible abuso de poder dentro de la oficina del comisionado de instituciones financieras, los dueños de Allied Fleet Services y AAA Car Rental llegaron a un acuerdo con el regulador que pone fin a una disputa entre las partes. Las empresas de alquiler de autos accedieron a retirar las querellas presentadas ante la Oficina de Ética Gubernamental y el Departamento de Justicia contra la actual comisionada de OSIF, de la Oficina del Comisionado de Instituciones Financieras, Mónica Rodríguez Villa. Asimismo, los dueños de Allied y AAA Car Rental acordaron con OSIF pagar las multas emitidas por el regulador por un patrón de incumplimientos. Dice aquí, y Domingo sabe muy bien, Castiel habría solicitado a Sequeira Díaz que cuando interviniera las empresas que dirige Carazo Forastieri le impusieron cargos descritos como Croqueta Fi y
3: que eso suena como un cabrito. Los hay chiquitos, los hay grandes. Pero ganó Croqueta Rubén al final del camino. Esa controversia era una pareja que se deja y la dama era amiga de la pasada directora del comisionado de instituciones financieras.
19: O sea, que eso era ahí un chisme personal.
3: Si bien es cierto
19: que... O sea, que eso era un chisme personal entre parejas y despechos y celos y que han elevado a nivel de quejas en el Departamento de Justicia y Ética Gubernamental.
3: Porque usted no puede...
19: Y por ahí vino el Croqueta Fi y el CAP.
3: Porque usted no puede a nombre una amiga.
19: Sí, pero evidentemente.
3: Apretar rol fiscalizador en un ente.
19: Ok, pero evidentemente estos son unas cafres.
3: Bueno, ciertamente. Yo espero, ¿verdad? Yo creo estos que Croqueta ya está con su papá. Hay un acuerdo de.
19: Estos son unas cafres.
3: Sí, chicos.
19: Pero unas cafres.
3: Se prestaron para eso y mucho más.
19: Estas son unas cafres peores que la que le sacó el pañuelo a la secretaria de...
3: Ah, bueno, yo no vi esa mujer saliendo. De eso yo no lo vi.
19: ¿Cómo se llama la que le sacó
3: el gallete, sé yo?
19: El pañuelo a Susan Roy Fuerte, una señora cafre ahí que vino a gritar.
3: Las lágrimas de cocodrilo.
19: Que ella que representaba y que al pueblo y o a alguien, yo no sé. Y después resultó...
3: Como diría, o sea, Rubén Sánchez, llegó un astromamo allí y se disparó esa mano.
19: No, y después la gente la entrevista. No es que esto aquí, esto es...
3: Sí, hay días que...
19: Es que hay días que no hay nada. Entrevístate a esta que tiene algo que decir.
3: Así mismo.
19: Alguna estupidez dirá.
3: A veces las mesas se secan, incluyendo las de redacción, y no queda más nada.
19: Ay, pero, anyway,
3: todos para Ponce, el domingo, que es 11, y después, a casa de Doña Monse.
19: Y nos vamos para
3: Ponce.
19: No, y nos vamos para
3: Ponce.
19: No, usted dijo, el domingo para casa de Doña Monse.
3: Doña Monse.
19: Pues la canción dice, y nos vamos para Bélgica, allí yo paro en la 6.
3: Ah, también.
19: Y a los panas míos. Es que no recuerdo completa la canción, pero eso es una canción de este muchacho que era de Bélgica, Héctor Lavoe.
3: Héctor
19: Lavoe. Héctor
3: Lavoe. Y café desde las 6 de la mañana y a la 1 de la tarde la paella de tres carnes de Carlos Arturo Belaval. Una buena paella.
19: ¿En dónde?
3: Allí en el parque, vamos a un fogón allí porque está complicado.
4: Como un juego de fútbol.
3: Hay gente acampando y allí. No, eso, un evento grande. Después de eso, afuera. Vamos para el Choli.
4: ¿Y el barbecue afuera también?
3: Sí, sí. Tú sabes historia.
4: No, yo no sé nada.
3: ¡Ay! Hasta Leticia va, tú vas a ver, Rubén. Hasta Leticia va para Ponce, tú vas a ver. Con una cobertura especial, tú vas a ver eso.
19: Chacho, será para entrarle a huevazo. Leticia, joven.
3: No, va para allá, tú vas a ver. Yo voy a hablar con ella y a ver si va. O por lo menos pasa.
19: Mira, espérate. Es que...
3: ¿Cuántas veces tú cargas ese teléfono?
19: Bueno,
3: en un día.
19: De hecho, en este instante, y yo estoy como de costumbre hasta mediodía, en este instante lo que me quedé es 22%. De carga. Así que déjame ver, alguien parece que se equivocó.
3: No se equivocó.
19: Ok, es que me está enviando. ¿Usted sabe quién es Mauno Rivera?
3: Recibí el comunicado de él. Para dejarlo en redacción, salió un comunicado de prensa. Por eso ahorita te pregunté, porque empezando el segmento llegó. Pero hoy, ¿verdad? Hoy anda full y un poco más. Pero le damos lectura y lo acomodamos.
19: Ok. Leticia, vete en vaya. Es que ella... Me mira y me dan ganas de reírme. Bueno, mientras tanto, antes de concluir, me está escribiendo gente tanto de Florida como de Alabama.
3: Abrazo grande. Yo tengo hermanos allá, no se van a ver afectados.
19: Bueno, mi hermana vive en Clearwater, que eso es bastante susceptible.
3: Allí el reto más grande es que este huracán Isaías, que uno se ríe, ¿verdad? Porque no sé por qué en la cobertura en inglés, Asaya, se enredan con el nombre Isaías.
19: Menos,
3: Asaya.
19: Bueno, esto es lo, para que la gente no se crea que es que yo estoy exagerando. Esto es lo que dice el gobernador DeSantis.
21: I don't know how to pronounce this because...
19: Espérate, déjame ver si... Contra.
3: Cuidado.
21: I don't know how to pronounce this because it's not normal. So, you know, I'm calling it Isaiah. You guys can call it what you want. I know that's not how you pronounce this. It's something else, but it's weird. And I'm just going to keep butchering it for the next 72 hours. And I'd rather just be that. So I'm calling it Isaiah. I don't know how to pronounce it.
19: Pero ¿cuál es el problema?
3: Porque la I en inglés se le dice I y entonces pues Isaiah. Aunque nosotros en español es más fácil Isaías.
4: Que el presidente Trump ya mismo le dice, cambie los nombres de esos.
3: No.
4: Tan pronto.
3: Adiós. Y el huracán por donde está entrando, por el Golfo de las Américas, en vez del Golfo de México. Pero está entrando por un área donde
19: está
3: hay...
19: Está entrando por el Golfo de México.
3: Lo sé, chico, pero recuerda que Trump lo bautizó Golfo de las Américas. ¿Y qué uno va a hacer? Pero está entrando por un punto delicado de muchas plantas generatrices energéticas. y desde anoche se ha aumentado la producción desde otros puntos porque apagones vendrán. No como los de aquí, pero apagones vendrán.
4: Bueno, pues se pueden conectar aquí si quieren. Bueno,
3: Muchacho. Si tú pones a cargar el celular donde conecta la consola, esto explota, muchacho. Esto está más finito aquí que...
19: Mira, cállate. Bueno, es que yo no debo ni decir esto. No debo y no voy. Gracias, Ángel Mato.
3: Siempre, Rubén, buenos días a todos.
19: Aquí conmigo, amigos, son las 10:35. Volvemos en breve.
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1: Muy buenos días, Puerto Rico. Gracias por estar con nosotros. Soy Verónica Breutañón y usted escucha WKQ 580. Vamos a los titulares. Alcalde Isabela Miguel Ricky Méndez apuesta todo para Junta de Gobierno Popular para alcaldesa Julia Nazario de Loíza y Tato García Padilla de Cuamo. Las primas de seguro inundan los precios del transporte marítimo del petróleo en Oriente Medio y las vías del conflictivo Estrecho de Hormuz y la guerra contra Irán. En alzada, precios del combustible. $1.20 la regular, $1.39 la premium y a $1.59 el diésel. Rescatan a salvo a 3 náufragos en costas de Arecibo. Soy Veronique Abreu Tañón, usted escucha WKQ 580. Vamos al compendio de noticias. El propietario de Pepe Ganga dijo que los precios están mejores que el año pasado.
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0: Bien, son las 10:44. Ahora aquí está conmigo del Sindicato de Manejo de Emergencias, Liz Colón. Hola, Liz.
1: Saludos, buenos días al pueblo de Puerto Rico. Gracias por la oportunidad.
0: Déjeme, antes de entrar con usted, que me están escribiendo aquí a la persona que me envió una comunicación escrita o un comunicado de prensa, más bien, pues lo recibí. Y lo discutiré oportunamente. Es que tengo que tener el break, quizás en la próxima pausa, de leerlo, pero sí, lo recibí. Mientras tanto, a las 10:45 de la mañana, Chelo, si tú tienes otra vez el cargador de ayer, pues te lo agradezco, porque mi teléfono está hoy como lo estuvo ayer. Básicamente sin carga. Estoy a punto de quedarme sin carga. Entonces, déjame. Agentes de SWAT, dice el vocero, que intervinieron tras escalamiento y daños a cooperativa en Lares. Espérate, ¿cómo es esto? Déjame ver si esto es una nota que está en el periódico digital del vocero. La policía investigó un escalamiento que se reportó hoy en la cooperativa Larcoop en Lares. Esto ocurrió a la 1:34. Al lugar acudió la policía de Puerto Rico. Debido a la situación, la unidad especializada de SWAT entró al establecimiento para verificar su interior. Durante la intervención no encontraron personas dentro de la cooperativa. No obstante, se reportaron daños a la propiedad y al momento se desconoce si los responsables lograron apropiarse de algún artículo o propiedad. Conozco muy bien Larcoop en Lares porque representé a esa cooperativa por muchos años y es una gran cooperativa. Ojalá que todo, o sea, que todo esté bien. Entonces, me escribe aquí Manolo Mabuco. Digo, así que yo lo tengo identificado en mis contactos. Ok, pues la próxima vez preguntaré por el matcha. Hay mucha gente que le gusta el matcha y gente que no le gusta el matcha. Para los gustos de los colores, esto es bien interesante. Y como ya dije, aquí está del Sindicato de Manejo de Emergencia, Liz Colón. Liz, nosotros estuvimos ayer a parte fundamental de lo que sería la respuesta de emergencia, pero tuvimos al director del negociado de manejo de emergencias para decirnos que están ready. Y ustedes son los que representan a todos estos empleados, ¿correcto?
1: Correcto. Sí, y lo pude ver al señor Ángel Jiménez Colón. Él es el comisionado del negociado para manejo de emergencia de Puerto Rico, como bien usted establece. Y hay que separar dos cosas. Las funciones naturales del negociado para manejo de emergencia está la preparación,

0: adiestramientos tanto a las agencias como a las comunidades. Tenemos lo que es CERT, lo que son los Community Hub y distintos adiestramientos en conjunto, ¿verdad? Con FEMA, que es la contraparte de el negociado para manejo de emergencia. Ahora bien, cuando nosotros decimos que estamos preparados, estamos envolviendo todo. Y no podemos decir que estamos preparados cuando no tenemos suficiente personal, cuando no tenemos suficiente equipo, cuando la infraestructura del negocio para manejo de emergencia no es la correcta, cuando los sueldos de los empleados no son los correctos. Sobre 15 años, sin un aumento de sueldo. Sobre 15 años, sin un aumento de sueldo.
1: Pero si usted ha venido aquí no hace 15 años...
0: Definitivamente había un problema, ¿verdad? Más allá que es aislado dentro de lo que eran las denuncias y levantar la voz, ¿verdad? Mucho miedo a lo que era, ¿verdad? La represalia y demás. Ahora bien, lo que está pasando actualmente, bajo todas estas denuncias que se ha seguido continuamente, ¿verdad? Prestando con, ¿verdad? Evidencia sustancial por esta servidora. La gobernadora, ¿verdad? Hace aproximadamente 3 semanas hizo un anuncio que los empleados transitorios, ¿verdad? Los colocó de carrera. Ahora bien, no todos los empleados de manejo de emergencia en este momento son empleados de carrera. Me dejaste empleados de sobre 10 a 15 años. Claro está, pasando empleados de 6 años siendo transitorios. Y estos empleados siguen en el mismo estatus. O sea, agradecemos a la gobernadora que haya tomado, ¿verdad? ¿Verdad? No nos hemos reunido, pero sí ha escuchado y ha hecho la gestión, ¿verdad? De poner estos empleados que eran transitorios, que bien merecido lo tienen, empleados de carrera. Pero eran todos, no eran algunos. Entonces, hay otro problema. El plan de clasificación 2023 te establece, ¿verdad? Unas clases y unos puestos. El negociado para manejo de emergencia no está incluido en esos puestos y no se contempló, ¿verdad?, a estos empleados, porque estos empleados hacen funciones duales. Eso significa que hacen las funciones naturales del puesto, pero también hacen las funciones requeridas en una activación o basado a la emergencia o basado a las funciones que hacen durante todo el año. Por ende, le estás pagando por funciones menores. Un empleado transitorio me lo trae a un estatus de carrera, pero no corregiste ni hiciste el análisis crítico con ORTH o OGP para tú aumentar el sueldo. O sea, tienes aproximadamente 160 empleados que son solamente del negociado para manejo de emergencia, con todos los nombramientos que has hecho y demás. Y no has podido hacer un análisis crítico con ORTH, ni OGP, ni la Junta de Control Fiscal, luego de tantas reuniones, para ver en cómo podemos ayudar a los empleados de manejo de emergencia a aumentar su sueldo. Hoy, precisamente, a eso son las 11 de la mañana, aproximadamente a las 10 y media de la mañana, estaban repartiendo aproximadamente 36 vehículos para manejo de emergencia. De los 36 vehículos, tuvieron que llamar demasiados otros empleados para poder llevarse todos esos vehículos, porque no hay quien los guíe, porque no hay personal. En la zona en la oficina regional de San Juan.
1: Disculpe.
0: 36 vehículos de manejo de emergencia para lo que son los coordinadores de búsqueda y rescate. Ahora bien, esta entrega se hizo, ¿verdad?, bajo un show mediático. Claro está. Y sí tenemos los vehículos, pero es que no tenemos quien los guíe. Tuvimos que traer otros empleados de otras funciones, traerlos de vacaciones para que pudieran guiar los vehículos, porque no hay empleados. El problema de manejo de emergencia está en reclutamiento y selección y retención. Ese es el problema, que ahora mismo tú me puedes reclutar un empleado, el empleado se va a ir, lamentablemente, por el sueldo. Un sueldo de $1,600, $1,700 al mes, en este gran alto costo de vida que hay en Puerto Rico, no da. Entonces, sí, ok, vamos, sale la líder sindical y la líder sindical denuncia que no hay equipo. Ok, ahora hay 36 vehículos. Esos 36 vehículos no es que los uniste a la flota, no, es que decomisaste la flota que había y sustituiste estos vehículos. Pero no me le estás dando más vehículos, no me le estás dando más equipo adicional al que debe tener. No estás cumpliendo. Por ejemplo, la empleomanía de manejo de emergencia se compone aproximadamente de 300 empleados. Hoy tienes aproximadamente 155 a 160 empleados. Estamos preparados. Vamos a juzguemos por lo que sí, lo tangible, lo que podemos ver, lo que podemos. Estamos preparados. decir, ir a la página del negociado para manejo de emergencia y ver los adiestramientos que se está dando. Eso es lo que hace el negociado para manejo de emergencia. El señor Jiménez, ¿verdad?, enfoca que el negociado para manejo de emergencia está adiestrando. Si es que esas son las funciones naturales del negociado para manejo de emergencia. Porque nosotros no solamente somos huracanes. Nosotros somos todo tipo de emergencia. Somos la agencia principal en la coordinación. Y hoy muchos municipios están más preparados, Rubén, que el Estado. Esto pasa con lo de la sequía, esto pasó con la situación de acueducto. ¿Qué pasó con San Juan, que se quedó solo y tuvo que activar su plan operacional? Porque el negociado para manejo de emergencia no lo activaron, no puso su plan en marcha, porque no tiene personal. Entonces no podemos decir que estamos preparados.
1: Entonces, pregunto, ¿cuántos empleados tiene manejo de emergencias hoy?
0: Con los nuevos reclutamientos de los radiooperadores, sí, que aproximadamente reclutaron, luego de todas estas denuncias que hemos hecho, reclutaron aproximadamente 15. Los pusieron de carrera. ¿Y sabes qué? Le quedan aproximadamente 9 porque renunciaron. Siendo de carrera, renunciaron. Entrando.
1: ¿Pero cómo que renunciaron?
0: Renuncian porque con $19,000 al año no se vive.
1: No.
0: Y pero renuncian.
1: Espérese. Nadie en este país que tenga las responsabilidades que uno piensa que tiene cada cual de agua, luz, hipoteca, teléfono, carro, gasolina, compra. Nadie vive con 10. Pero usted está segura que son 10, que nadie vive en Puerto, a menos que tengan 2 o 3 trabajos, que tú puedas acumular un total al año de 60 o sobre 65,000 o $70,000. Pero no, en Puerto Rico tú no puedes vivir.
0: Y la calidad humana de estos empleados al tener 2 y 3 trabajos, ¿cuál ves? La salud emocional de estos empleados. Vemos muchas fotos, pero están muy lejos de la realidad. Hoy yo soy la voz de muchos empleados en el negociado para manejo de emergencia que no se atreven a levantar su voz por miedo a represalia, porque son jefes de familia, jefas de familia, que su estatus es transitorio. Yo tengo una empleada que lleva sobre 10 años en el negociado para manejo de emergencia y no le pudieron poner permanente, pero tengo empleados que tienen 6 años y sí me los pusiste permanente. ¿Cuál fue el análisis que hiciste? Es lo que queremos saber. Sí, discúlpame, Rubén. Si tú contemplaste sobre 29 empleados o 25 empleados para ponerlos de transitorio al estatus, cambiar su estatus de transitorio a carrera, y tú hiciste el análisis porque tienes que... Para empezar, no sabemos de dónde surgió el dinero, porque el presupuesto de negociado para manejo de emergencia salió que eran 7 millones. Entonces, no sabemos cómo fue esa matemática. Pero... si usted hizo el análisis, tanto el componente, ¿verdad?, de la gobernadora en el Departamento de Seguridad Pública, OGP o RTH, hizo ese análisis, ¿por qué no se hizo el análisis completo para los empleados de negociado para manejo de emergencia? No me diga que es complejidad, que es más complejo, pero es que complejo es policía y no estamos contemplando. Bombero no es complejo por los 1.300, 1.400 compañeros que tenemos. Y policía, ¿no le devolviste los 30 días de vacaciones? ¿Y cuántos son? ¿12,000? ¿13,000? Y manejo de emergencia, todavía no has podido hacer una orden administrativa para darle los 30 días de vacaciones a estos empleados. Y los tienes a 15 días. ¿Realmente valoramos la gran labor que hacen estos empleados? Yo creo que no. Entonces, nos hemos ido a todo show mediático. Hoy entré a un vehículo, vas a ver múltiples fotos, los medios y demás. Pero dentro, ¿qué estamos haciendo? ¿Un media tour? Porque no se ha corregido. Precisamente tenemos reuniones con el comisionado, con el secretario, y nunca surge nada. Sobre 16 asuntos, y se han atendido 3 en 2 años, es mucho.
1: Dos preguntas. ¿Qué criterios? O sea, ¿cuáles son los criterios que utilizan ahí para reconocer el trabajo y la experiencia de un empleado a la hora de pues, sencillamente regularizarlo, o aumentarle, cuáles son los criterios que utilizan ahí, quién y de quién depende esto, del comisionado.
0: Cada puesto tiene una hoja de deberes. Se le llama también una OP16. Esa OP16 dice las funciones naturales de cada puesto, dice los requisitos que debe tener, dice el sueldo que debe tener y dice cómo debe ser evaluado. Quien evalúa eso es un comité evaluador que no sabemos si existe en el área de recursos humanos. Pero si el área de recursos humanos puede pedirle al empleado que si hace tiempo extra lo coja administrativo y se vaya antes, ¿cómo le vamos a pedir que haga una buena evaluación de criterios bajo lo que son los empleados, bajo su hoja de deberes, los puestos y el plan de clasificación? Por eso es que decimos qué criterios utilizaron, siguiendo la línea de usted, para evaluar, y no evaluaron a todos los empleados y aumentaron el sueldo. O sea, que seguimos en las mismas. Queremos, ¿verdad?, tratar de acallar la voz del sindicato, pero seguimos haciendo las cosas incorrectas. Porque ahora mismo, en la Comisión Apelativa del Servicio Público, hay varios casos. Y dentro de esos varios casos son empleados de carrera, con, ¿verdad?, años trabajando y haciendo las funciones que no se le ha remunerado, pero entonces un transitorio ahora lo remuneras porque lo pasas a carrera. Pues entonces estos 26, que bien está, porque todos se merecen eso, llevan mucho tiempo, pero entonces, ¿qué hiciste con los que están de carrera, que no le aumentaste el sueldo, no les reconociste la labor que están trabajando bajo una nueva remuneración? Entonces, tenemos tremendo problema.
1: O sea, que ahí es pala y política.
0: Yo,
1: Rubén. Pala y política.
0: Rubén, yo no lo quería decir.
1: Por eso, pero digo, si haciendo un examen fugaz de lo que usted me acaba de decir y de los criterios que no existen, ahí esto pala y política. Y qué triste que todavía a estas alturas de la vida eso se esté dando. Entonces la pregunta es, el comisionado vino ayer, ¿estamos listos para atender una emergencia?
0: Definitivamente, al criterio de las deficiencias que existen dentro del negociado para manejo de emergencia, no estamos listos. Podemos decir si estamos listos con la sequía. Tuvieron que crear un comité a la gobernadora cuando hay una línea, ¿verdad?, y hay una guía para trabajar lo que es una sequía. Y primero debemos prevenir. ¿Y por qué no? Sabíamos, porque nosotros no, tenemos que decirlo, no mandamos el cielo. Pero
1: yo nunca lo había escuchado.
0: Si nosotros no mandamos el cielo, si viene una sequía, viene, pero podemos prevenir. Podemos orientar y asesorar a la gobernadora esos embalses bajo los niveles que estaban y demás. Pues eso, manejo de emergencia, si hubiese sido activado bajo la situación de que hubo un acueducto, yo creo que hubiéramos tenido mejor resultado. Y yo creo que manejo de emergencia se ha echado a un lado y se ha hecho lo contrario que establece el plan operacional del negociado para manejo de emergencia. El manejo de emergencia se rige por planes. Cuando hay eventos, hay emergencia, hay categorías de emergencia, y así es que se deben trabajar. No porque yo lo quiero trabajar así, no. Hay un plan de distribución macro, hay un plan operacional. Dentro de ese plan operacional se dice quién dirige la emergencia, quién es el incident command y demás. No hay que inventarla si ya la rueda está inventada, Rubén. Entonces, hoy nuevamente levantamos la voz. Le damos gracias a la gobernadora porque, aunque no accede a reunirse con esta servidora como representante, ¿verdad?,
1: porque
0: de los empleados de manejo de emergencia, le damos las gracias no celebrando un logro, porque esto, lo de los vehículos no es un logro, porque un policía tiene que tener una patrulla, ¿verdad? Tiene que tener su arma de reglamento, tiene que tener su uniforme. Más aún, la ley 8 te establece que el empleado tiene que tener su uniforme y demás, y cumplir con todo lo establecido, el convenio colectivo también, los reglamentos internos y demás. Pues entonces tú le tienes que suplir el vehículo, tienes que suplirle el uniforme. No es un logro. bochorno nos debe dar. Que a esta altura, el negocio de manejo de emergencia no tenga una flota realmente preparada para atender una emergencia a gran escala, a gran magnitud. Y yo te puedo decir que los empleados de manejo de emergencia, muchos en este momento, están pasando por múltiples situaciones, tanto económicas como emocionales. Están cansados, están drenados, se sienten echados para un lado. Yo creo que el pueblo de Puerto Rico, las fotos que se ven en el negociado para manejo de emergencia, en la página y en el Departamento de Seguridad Pública, están muy lejos, como menciona Rubén, de las realidades que están viviendo los empleados de manejo de emergencia.
1: Porque, porque usted no se ha reunido con Jennifer.
0: Al momento no ha accedido a una reunión.
1: Pero ustedes han solicitado la reunión.
0: Hemos solicitado la reunión. Primero solicitamos la reunión, ¿verdad?, con el secretario del Departamento de Seguridad Pública. No se accedió hasta octubre, que fue la reunión, ¿verdad?, rogada. Luego de esto pedimos más reunión con el secretario para darle continuidad, y ahí es que, ¿verdad?, no nos da la reunión y solicitamos a Jennifer reunirnos y nos da la reunión con Domenech, que eso fue para abril. Y luego en junio nos reunimos nuevamente, ¿verdad?, con el secretario del Departamento de Seguridad Pública, Arturo Galford, donde él indicó que estaba dando seguimiento y trabajando estos 16 puntos, los cuales yo entendía que desde octubre mínimo. Mira, es más, Rubén, los medios son claros. Y yo creo que si a usted lo designan en un puesto, lo primero que usted hace es un search de todo lo que está ocurriendo. Y yo creo que hemos sido bien enfáticos y bien insistentes en las necesidades, que tiene el negociado para manejo de emergencia. Esto no son 2 años, esto lleva varios tiempos. Yo creo que debimos darle prioridad al negociado para manejo de emergencia, porque 15 años sin aumento salarial, lo de vacaciones, 30 días no los tienen. Estos empleados le siguen quitando beneficios. Convenio colectivo no se respeta.
1: Antes de concluir, a usted, en las reuniones, ¿ya la tratan mejor?
0: Definitivo.
1: ¿Sí?
0: Cortés.
1: Sí.
0: No,
1: porque yo recuerdo la primera vez que usted vino aquí, que me dijo cómo la habían tratado en una reunión con el comisionado,
0: el secretario,
1: que es el del manejo sombrilla, ¿no? Pero ya mejor.
0: Ha mejorado, sí, bastante. Dentro de las dos reuniones que se realizaron, ha mejorado. Y es verdad, es curioso, porque se hizo una querella en ética gubernamental y también se hizo una querella en inspector general. Y, ¿verdad?, ninguno hemos tenido los resultados de estas querellas. Y yo tengo que decirlo que la falta de respeto y la situación sí ocurrió, y habían aproximadamente más de 11 personas en esa reunión y testigos dentro de lo que es el comisionado del negociado para manejo de emergencia y lo que allí pasó. Así que siendo una profesional y poniendo al frente lo que son las necesidades de los empleados de manejo de emergencia, se solicitó, ¿verdad?, volver a reunirnos, que fue la reunión que hubo con en ese momento el secretario Domenech, licenciado, y en esa reunión se mantuvo el secretario virtual del Departamento de Seguridad Pública, y de ahí estuvimos la reunión en junio, y fue una reunión donde se mantuvo la cordialidad y el respeto, que tengo que reconocerlo, pero no hay resultados. Para poder comenzar, tenemos que empezar. Una casa no se construye desde el techo hacia abajo, porque nunca vas a poder. Se construye desde abajo hacia arriba. Si no resuelves el problema que hay de retención, de reclutamiento, de selección, de remuneración, se te van a ir. Y el problema es que el negociado para manejo de emergencia es la agencia principal y más importante a nivel de Puerto Rico en una emergencia, porque es la que coordina. Es desde ahí donde se coordina todos los recursos para la ciudadanía.
1: Gracias.
0: Gracias a usted.
1: Siempre.
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3: Muy buenos días, Puerto Rico. Gracias por estar con nosotros. Soy Verónica Breutañón y usted escucha WKQ 580. Vamos a los titulares. Buenas, son de tumbadoras. Llega la Feliz Navidad 580, que celebra alivio este año tras caída de los aranceles. 3 de noviembre, sí o no, se las juega fría el presidente de Estados Unidos, Donald Trump, para elecciones de medio término y ordena cero ataques contra Irán. Isaías, para este fin de semana, el primer huracán de la temporada hacia la Florida. Soy Veronique Abreu-Tañón, usted escucha WKQ 580. Ahora vamos al compendio de noticias. La meteoróloga del Servicio Nacional de Meteorología, Liane Inglés, nos brinda la trayectoria del huracán Isaías por el estado de la Florida.
4: Sábado. La mayor parte del sistema todavía se encuentra concentrado en las aguas del Golfo y se espera que humedad asociada y esas bandas externas ya están, se continúen afectando sectores de esa zona. Mayormente lo que viene siendo el área de Florida, esos sectores de Tampa, están recibiendo algo de la nubosidad con algo de lluvia. También a través de sectores de Pensacola, como mencioné, y Mobile. A medida que el sistema se mueva y afecte esa zona, lo que obviamente más va a impactar primero va a ser las ráfagas de viento y los vientos huracanados del centro, específicamente en lo que mencioné, el área de Pensacola, esa zona hacia probablemente Tallahassee en Florida y también extendiéndose hacia el área sur de Alabama. Asociado obviamente a las bandas de lluvia, se esperan acumulaciones de lluvia entre 4 a 6 pulgadas en esa zona y a través de sectores un poco más hacia el norte, a medida que el sistema se mueva, van a tener también acumulaciones de lluvia que pudieran fluctuar entre las 2 a 4 pulgadas. Así que va a ser un evento de vientos, obviamente, porque es un huracán categoría 2, casi categoría 3 de hecho. Y ahora, pues básicamente toda esa zona se encuentran bajo aviso de huracán, específicamente el área de Pensacola, Mobile, Tallahassee y un poquito más hacia el norte, como el centro de Alabama, están bajo lo que viene siendo vigilancia de huracán y se espera que obviamente a medida que el día progrese veamos otras áreas entrando básicamente a esas advertencias y avisos, o esos boletines, debo decir, mostrando ese patrón de condiciones severas por el paso del huracán Isaías a través del sur del Golfo de los Estados Unidos.
3: Y en otras informaciones, temprano en la mañana nos sorprendió la parranda de Pepe Ganga.

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0: noches.
1: O sea que ya prácticamente no me queda carga, me queda muy poco. Son las 11:20. Tengo invitados, invitadas aquí en el estudio. Maridelis Quintero, correcto, lo dije bien.
2: Correcto,
1: Maridelis Quintero, fundadora de la Fundación Empodérate Mujer, y la licenciada María Mascaro.
2: Correcto.
1: Justi, sí. Trabajadora social clínica. Correcto. Buenos días, bienvenida.
3: Buenos días, gracias por la invitación.
1: Bueno, ¿qué las trae por acá?
2: Sí, estamos aquí en representación de Empodérate Mujer y Familia, donde le venimos a anunciar que tenemos este evento Vive, Ama y Florece este 11 de octubre en el Malecón de Arroyo.
1: Espérate, eso es ya. Espérate, que es hoy. Hoy es 9.
3: Hoy es viernes y la actividad es domingo.
1: Espérate, eso es ya. Eso es el domingo. Pues les paso el micrófono, póngannos al tanto. Invítennos, ofrezcanme el detalle completo y vamos para allá.
2: Claro que sí. Este 11 de octubre vamos a tener en el Malecón de Arroyo.
1: ¿Yo las conozco a ustedes? No.
2: No, no había tenido el placer de conocerlo.
1: Ok, pues no. Bienvenidas. No obstante, pues adelante y sigan por ahí.
2: Claro que sí, este 11 de octubre en el Malecón de Arroyo tendremos a Vive, Ama y Florece, donde tendremos entidades médicas. Contaremos con nuestra naturópata, que nos va a estar orientando de cómo la medicina natural puede restablecer y estabilizar tu sistema nervioso. También vamos a tener gastronomía, repostería, artesanía y muchas otras emprendedoras, pero eso no queda ahí. Vamos a tener también, Rubén, nuestra caminata con Veronique Abreu, quien es nuestra madrina del evento. Y en tarima...
4: estoy aquí.
1: Espérate.
4: Es un evento mayormente para...
1: Aquí hay un conflicto. Aquí hay un conflicto. Mira. Con razón. Ahora, ya yo decía, ¿por dónde es que viene esto?
2: ¿De dónde salieron?
4: Mira, no,
2: tiene un propósito,
4: Rubén,
2: ¿verdad?
4: Una de las cosas importantes de este evento es que es para pacientes sobrevivientes de cáncer, cuidadores... Y las personas que ahora mismo están con cáncer, padeciendo esta enfermedad, Rubén, van a estar allí y en apoyo, la mayoría son mujeres.
3: Correcto. Adicional a eso, en referencia a que se está haciendo para manejar, ¿verdad?, las personas sobrevivientes de cáncer y también a sus cuidadores que se ven afectados. El propósito de esta actividad es presentar oficialmente lo que es la Fundación Empodérate Mujer, que tiene como propósito, ¿verdad?, ofrecer ayuda a las mujeres que están pasando por experiencias de violencia doméstica. Nuestra chica aquí, Maridelis, ¿verdad?, es una sobreviviente y no se ha quedado únicamente con la experiencia de vida y tiene el propósito de ayudar. Ahí es que, ¿verdad?, entro yo, la licenciada María Mascaro, en Conducta Humana, que tenemos el propósito, ¿verdad?, de extender nuestras manos, que nos conozcan, para servir de enlace a aquellas personas que estén en la intención de cambiar, ¿verdad?, su panorama, ya sea hombre o mujer, para ofrecerles la ayuda de salir de lo que es, ¿verdad?, un patrón de violencia doméstica.
2: Claro que sí. Surge de estar viva, surge de sobrevivir y de llevar ese mensaje y ser esa voz de decirte que no estás sola y que tú puedes salir de donde te encuentres, porque tenemos aquí manos amigas para ayudarte.
1: Bueno, entonces, por lo visto, ustedes van a cambiar dramáticamente todo lo que tiene que ver con la cotidianidad de el Malecón de Arroyo un domingo. O sea, por lo que ustedes me dicen aquí, lo que ustedes van a llevar allí, a montar allí, a desarrollar allí, a proyectar allí, a provocar para ayudar desde allí, va a ser algo chévere.
3: Sí, realmente, ¿verdad? Maridelis va a estar compartiendo, ¿verdad? Vamos a tener espectáculos musicales.
1: ¿Y a qué hora empieza esto?
2: comienza a las 3 de la tarde, ¿verdad? Donde van a estar todas estas emprendedoras presentando sus negocios, cada una de ellas, mujeres empoderadas, mujeres fuertes que han dicho que sí y son parte de lo que es Empodérate Mujer, que las ha estado ayudando a desarrollarse como profesional y tener una buena calidad de vida. También a las 5 de la tarde tenemos una caminata donde Veronique va a ser, ¿verdad?, nuestra madrina, y en tarima nos espera Daniela Droz, con un elenco musical donde va a estar Willy Totero, Salsa con Estilo, Juancho, Tony Rivas, DJ Chihua, un espectáculo entre otras sorpresas. Así que no se lo pueden perder. Este domingo hemos preparado un deleite para todos ustedes para que compartan con nosotros y vean que sí se puede, que lo que tú puedes soñar lo puedes lograr.
1: Entonces, pregunto, ¿esto es exclusivamente para los que viven en Arroyo o aquí puede ir todo el entorno de pueblos de Arroyo y los que no son del entorno?
3: No, de hecho, por eso estamos aquí visitando el área metro, para extender la invitación a todo Puerto Rico, ¿verdad? Libre de costo, a participar de la actividad, con el fin de, ¿verdad?, que todas las mujeres emprendedoras que han pasado por diferentes vicisitudes, ya sea de enfermedad o, ¿verdad?, en experiencias de vida, van a estar allí mostrando lo que es su resiliencia y salir hacia adelante a pesar de las adversidades y las circunstancias que les ha tocado vivir. Es importante, ¿verdad?, que apoyemos este tipo de eventos y estas causas, y también aprovechemos la oportunidad de pasar este fin de semana, que es largo, ¿verdad?, para muchos. Así que el área este está despertando, ¿verdad?, en referencia a tener el impacto a la comunidad que tanto necesitamos.
1: Gracias.
2: Gracias por el espacio.
3: Gracias a ustedes por la oportunidad.
1: ¿Quieren decir algo adicional?
4: Bueno, pues claro, en Arroyo, o sea, en el malecón, mira, Rubén, no solamente va a haber esta actividad, sino también ahí hay mucha área de gastronomía, que se come pescado, ¿sí?
1: Bueno, pues...
4: Las personas pueden ir a hacer la caminata, participar, escuchar el espectáculo, va a estar la procuradora de las mujeres.
1: Bueno, entendí. Así que... De hecho, ella está por allí. Ella
4: Piñero.
1: Sí,
4: yo creo que es de Caguas, ¿no?
1: Sí,
4: de
1: no sé.
0: De Yabucoa.
4: De Yabucoa, sí.
1: Bueno, pues, importante, la actividad, según ustedes me dicen, es a partir de las 3.
3: Correcto, comienza a las 3 de la tarde.
1: Bueno, pues no llegué al malecón a las 3.
3: Llegar antes para buscar parking.
1: A mediodía, almuerza, debe haber restaurantes por allí o sitios donde comer. Almuerza, se estaciona, se asegura de que tenga un buen spot y entonces la actividad de ustedes empieza a las 3 de la tarde. ¿Esta es la primera vez que hacen esta actividad?
2: Sí, es nuestra primera vez.
1: Bueno, pues las espero el año que viene para que me cuenten cómo les fue y me hablen de la segunda.
2: Gracias.
3: Claro que sí, ¿verdad? Queremos exhortar a toda la familia, importante la actividad familiar, con el propósito, ¿verdad?, que saquen el tiempo de estar allí y conocer esta hermosa iniciativa de Empodérate Mujer, que es el comienzo de muchas cosas buenas que vienen para nuestra comunidad.
1: Arroyo, sí, Arroyo.
3: Arroyo, sí.
2: Arroyo. Desen la vuelta allí, desen cita allí para que puedan conectar y puedan conocer diferentes personas que las pueden ayudar a desarrollar sus negocios, porque van a haber un sinnúmero de identidades que van a estar ayudándolas para poder canalizar y conectar para ese emprendimiento que tanto desean realizar.
1: Gracias.
3: Gracias a ustedes por la oportunidad.
1: Éxito.
3: Gracias.
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7: Montate, montate.
0: montate, ahora es. Oye, Rubén, pero falta que nada, falta menos de una semana para ya, que nos vayamos al crucero.
1: Ya, ¿sabes qué? Yo hice una asignación.
0: ¡Qué bueno!
1: Anoche.
0: ¡Ay, qué rico!
1: No, busqué en YouTube.
0: Ajá.
1: De hecho, lo tengo aquí y les recomiendo a todo el que todavía no se haya montado. Busqué en YouTube Santo Domingo Bay Convention Resort y Casino. Y vi todo lo que tiene que ver con los videos, los reviews, y las facilidades, la infraestructura, las habitaciones, la comida, los buffets,
0: las amenidades,
1: en fin. Y es impresionante. Y de hecho, esto no es lejos
0: no.
1: De donde ancla el ferry, así que
0: 35 minutitos.
1: Por eso, entonces.
7: De 25 a 35.
1: Déjame ir.
7: Cerquititita.
0: Ay, me encanta, Rubén. Vamos a montarnos en esa guagua y
7: vamos para allá.
0: Caemos en el hotel. 5 estrellas.
7: Miércoles nos vamos, llegamos ya el jueves.
0: Estamos allí.
7: Hablamos con presidente jueves. Viernes.
0: A ti te recibe el presidente, ¿verdad? Presidente,
7: sí.
0: De verdad que estamos tan emocionados que no puedo ni hablar, porque es que la emoción es tal. Yo estoy loca, no ansiosa, sino feliz de que llegue ese día, porque mira, yo lo estaba esperando hace tiempo.
1: Pregunto, ¿aún hay tiempo para registrarse, para montarse, para asistir?
0: Yo tengo entendido que tú tienes hasta el mismo día, tempranito, obviamente. 622-4800, 622-4800, 622-4800.
7: El lunes y, feriado para mucha gente, móntese.
0: Sí, el lunes feriado.
7: Nos vamos el miércoles.
0: Ya saben, le queda poco, después se va a arrepentir porque hay cosas que se van y no vuelven. Así que usted decide si la quiere pasar bien, si se quiere desconectar, coger un aire diferente, pasarla chilling, compartir con nosotros. Rubén, estoy lista para ese video.
1: Bueno.
7: ¿Va a ir el domingo para allá conmigo?
0: ¿Cómo?
7: ¿Va a ir el domingo?
1: Quizás.
7: Vamos.
1: Pero pregunto, ¿no nos vamos el domingo?
0: Sí, siempre.
7: La a las 6 de la mañana.
1: Bueno.
0: Sí, es que okay. Eso es bien temprano siempre.
1: Sí. Bueno, pues es una posibilidad real. Y esa, o sea, que descubriste que hay
7: una carrera importante en la
1: República Dominicana.
7: Le puse a ChatGPT que dónde podría correr, al lado del hotel, cerca del hotel. Y me recomendó que había el evento más grande de fondismo, las carreras más importantes en República Dominicana ese fin de semana. Se llama el Maratón de Santo Domingo. Hay 42 kilómetros, 21 kilómetros, 10 kilómetros y 5 kilómetros. Y los primeros dos, que es el de 42 y el de 21, cualifican para los majors. Si haces un buen número, que es para los maratones grandes de Chicago, Boston, Berlín y un par de más. Pero ya estaban llenos, así que me apunté en el 10 y aprovecho y hago la larga en República Dominicana, allí en el
0: y te convierte
7: en el área del malecón, alrededor del malecón.
1: Espérate.
0: Maratonista internacional.
1: Disculpa, entonces
7: es un evento grande.
1: No,
7: a las 4 de la mañana.
1: No, por lo que tú describes es un evento grande, pero pregunto, es un evento distante de donde nosotros vamos a estar.
7: La salida es a 25 minutos de donde vamos
1: a estar. Donde vamos a estar, o sea, del resort.
7: Del hotel, sí.
1: Ok.
7: Un Uber, hasta allí está la salida. La carrera que yo escogí son 10 kilómetros, sale a las 6 de la mañana. La de 42 sale a las 4 de la mañana, porque es mucho más distancia. La de 21 sale a las 5 de la mañana. Así que ellos van usando el escalonado. Y yo me iré como a las 5 de la mañana al hotel, voy y corro y regreso.
0: Rafael Golocruz, maratonista internacional. Si usted quiere ser parte de eso, ya sabe que tiene que marcar.
7: Oye, para muchos puertorriqueños que quieren entrar a esos majors para el año que viene, sería una buena idea hacer un bayú con el ferry e irnos para allá.
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1: Esperante. ¿Sabes qué? Aún tienes que ofrecer detalles. Por ejemplo, el ferry se va de Puerto Rico entre 5 y 30, más o menos como a las 5 y 30 de la tarde, porque siempre aún está claro cuando sale el ferry, luego va oscureciendo poco a poco, sale como a las 5 y media, 6.
0: Sí, pero o sea que estar temprano.
1: La gente tiene, sí, porque hay que hacer fila,
0: no solamente, registrarse.
1: No solamente van los que sean parte del grupo de WKQ, van otras cientos de personas.
0: Yo a las 2 de la tarde estoy allí.
1: Ya estás allí. Entonces, de ahí subimos al comedor. Uh-huh. O sea, uno coge los camarotes, subimos al comedor, pasamos un buen rato y siempre como a eso de las 8, uh-huh, tenemos un compartir con los oyentes.
0: Así es.
1: Con los que sean parte del grupo de WKQ, luego a dormir, digo a dormir entre comillas, porque hay gente que...
0: El que quiera dormir.
1: Hay gente que es party animal. Y entonces ya a las 6 el ferry llega al puerto de Santo Domingo. Uh-huh. Empezamos aduana, me imagino que como a las 9, 10 de la mañana.
0: Más o menos, un poquito más temprano.
1: Entonces después cogemos las guaguas.
0: Exacto.
1: Hacia nuestro destino y empezar a disfrutar una vez uno llegue a este resort. Hay alguien que está bien ansiosa.
0: ¿Quién?
1: ¿De quién tú crees?
0: Ah, Jessica, porque es su primera vez. Yo me voy a encargar de ser la que le dé el tour.
1: Sí, pero Jessica lo va a tomar como Jessica ha viajado el mundo.
0: Wow.
1: Jessica ha estado en Marruecos haciendo los globos estos aerostáticos. Jessica ha estado en el mundo entero.
0: Qué chévere. Pero mira, República Dominicana, Santo Domingo, es un lugar muy especial, que no sé si ella lo ha viajado, si ha estado allí. Siempre hay algo nuevo que ver. Sí.
1: Pero y por eso,
0: lo va a disfrutar mucho.
1: Por eso
0: nos vamos a encargar de que ella lo pase bien, que se siente en familia.
1: Por eso está nerviosa.
0: Ah, no, que no esté nerviosa, porque la vamos a recibir con los brazos abiertos. Ella es parte ya de nuestra familia, así que no tenga nervios, cero nervios, mamá.
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6: Saludos Puerto Rico, gracias por estar con nosotros. Soy Veronique Abreu Tañón y escucha WKQ580. Vamos a los titulares. Isaías, para este fin de semana, el primer huracán de la temporada hacia la Florida. 3 de noviembre, sí o no. Se las juega fría, presidente de Estados Unidos Donald Trump, para elecciones de medio término y ordena cero ataques contra Irán. Arabia Saudita confirma ataques contra el aeropuerto de Riad. Hay muertos. Soy Veronique Abreu Tañón, escucha WKQ580. Vamos al compendio de noticias. El primer ejecutivo de Isabela, Ricky Méndez, dijo que votará por Julia Nazario y Tato García Padilla para la Junta de Gobierno del Partido Popular Democrático.
7: Usted no es aspirante a la Junta de Gobierno.
8: No estoy aspirando.
7: Pero usted va a votar para escoger a los integrantes de la Junta de Gobierno.
8: Desde luego vamos a estar ahí ejerciendo sí. El derecho al voto.
7: Se puede escoger cinco.
8: Yo por lo menos te puedo decir que tengo cinco. Dos personas.
7: Se puede escoger cinco.
8: Cinco.
7: Se puede escoger cinco.
8: Eso es así.
7: Se puede escoger cinco. Dígame sus cinco.
8: Solamente tengo dos candidatos, Julia Nazario, alcaldesa de Loíza, y el alcalde Tato García de Coamo. Esos son mis dos candidatos, miembros de la Asociación de Alcaldes, personas probadas, de experiencia, personas que tienen un respeto grandísimo, no solamente en el partido, sino fuera del partido, que pueden hacer un gran trabajo en la Junta de Gobierno, llevar un mensaje de cuáles son los problemas y dónde es que tenemos, ¿verdad?, que presentar las ideas y por dónde debe de ir el partido en términos de ruta. Y son dos personas que tienen que estar en la Junta de Gobierno.
7: ¿Por qué?
8: La experiencia como alcalde, experiencia en pueblos que son complicados y difíciles, que ellos han transformado y que tienen unas recomendaciones, ¿verdad?, de lo que debe moverse el partido por lo que se ha vivido desde que ellos se han presentado la primera vez como alcalde hasta hoy, y tienen, ¿verdad?, un plan de trabajo dirigido, ¿verdad?, a una ayuda a que el partido pueda salir, ¿verdad?, y convertirse en una opción.
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7: Bien, son las 11:43. Polo, me avisas. Bendito, ahorita yo estaba hablando aquí con la presidenta del sindicato de los empleados de emergencias médicas y ella me estaba hablando de los salarios que a mí me parecieron

0: Si 7,000 al año, eso es, o sea, no, pues, no sé cómo puede, pues, pagar su diario con esto. No, yo no me imaginaba, que había gente en Puerto Rico que estaba ganando $17,000 al año. Esto es, pues, un atentado contra la gente que trabaja y produce, porque es inaudito. O sea, el que menos debe cobrar en Puerto Rico debe cobrar sobre 30,000 al año, como están las cosas aquí. Pagar el teléfono, la luz, la gasolina, el agua, la hipoteca, la compra, y si te sobra para lo que tengas que atender, entonces nadie de o sea, nadie que sea partícipe de una compensación como esta puede ahorrar. Jamás puede ahorrar. Es increíble. Bueno, tenemos en línea a Glorian Rivera del Servicio Nacional de Meteorología. Buenos días, sí, buenos días, Glorian.
1: Sí, buenos días todavía, Rubén.
0: Sí, de repente me confundí, porque usualmente nosotros hablamos temprano
1: Sí.
0: y tuve que mirar bien la hora, pero en efecto todavía son las 11:46, así que buenos días aún. Glorian, hay mucha gente que nos ha escrito, digo, también mucha gente tiene la alternativa de ver medios de comunicación de Estados Unidos, pero no todo el mundo. Y mucha gente quiere saber cuándo es que este huracán Isaías va a tocar tierra, si es que finalmente toca tierra en Florida o Alabama, y con qué consecuencias o qué es lo que se prevé. Yo vi ahorita un artículo que indicaba que había subido a categoría 3. Sí, wow.
1: Eso es correcto. Mira, Rubén, en el último informe del Centro Nacional de Huracanes de las 11 de la mañana, Isaías se convirtió en un poderoso huracán categoría 3 y la cosa
0: Diablo.
1: con este sistema es que continúa intensificándose. Todavía tiene un periodo de 12 horas, ¿verdad? Que para poder seguir intensificándose antes de entrar a la costa de Florida. En la última trayectoria se movió ligeramente un poquito más hacia el este, así que estaría entrando en algún punto entre Pensacola y Destin, en Florida. Así que esa es la última trayectoria que ellos tienen, va a entrar como un huracán categoría 3 o quizás una 4, porque apenas la diferencia entre ambos son 10 millas por hora, para que sea categoría 4 es 130 millas por hora y ahora mismo está en 120. Así que eventualmente los cazahuracanes van a seguir investigando este sistema antes de que haga entrada al estado y finalmente pues veremos qué va a pasar con este sistema, pero sí al momento siguen el aviso de huracán vigente para toda esa zona de Alabama y esa porción del Panhandle de Florida, como también tienen a aviso de marejada ciclónica también para esa zona, porque se espera que el oleaje y ese impacto marítimo y costero también pues sea bien, bien fuerte para esa zona.
0: Entonces, te pregunto, para estar bien claro, ¿se supone que eso ocurra esta noche o de madrugada?
1: Sí, correcto. Mira, ya entre un periodo más o menos entre las 11 de la noche y 2 de la mañana se espera que esté haciendo entrada este sistema sobre en algún punto cerca o sobre Pensacola.
0: Andrés, yo conozco bastante bien esa área de Pensacola, Clearwater, Destin. Bueno, yo conozco bastante bien toda esa zona. Eso es bien vulnerable.
1: Totalmente, y sabemos, ¿verdad?, que es bien, bien llanito toda esa zona costera.
0: Bien, bien llanito. Wow.
1: Sí, así que las personas también, ¿verdad? Que se dirijan hacia el área de Tampa, Orlando, sectores de Florida Central, pues que tengan en cuenta también que la lluvia asociada a las bandas externas del sistema, pues pueden estar llegando ya desde esta noche hasta mañana sábado sobre la zona. Ahora mismo hay una zona, una banda bastante externa que está justamente fuera de las costas de Tampa.

0: que eventualmente pues esa zona de nubosidad pues puede entrar para allá. Así que mucha precaución también a aquellos puertorriqueños que nos escuchen que están allá o se dirijan hacia esa zona en el día de hoy.
1: Entonces, esa categoría 3 son vientos aproximados ¿de qué intensidad?
0: Mira, ahora mismo está con vientos de 120 millas por hora, con ráfagas mucho más altas, cercano a las 140 millas, si no me equivoco. En el último reunión que hubo del Centro Nacional de Huracanes, el avión Casa Huracanes lo había encontrado así, que se estaba fortaleciendo con la presión barométrica continuando bajando.
1: Y André, esto sí que es bien preocupante porque allí no es como aquí.
0: Totalmente.
1: En términos de la fortaleza de los códigos de construcción, etcétera, pero bueno, y esto de las marejadas ciclónicas en un sitio tan llano es peor aún.
0: Totalmente, mira, fue increíble ver videos de compañeros, colegas meteorólogos que están por la zona, ver cómo anoche mismo las personas pues no tenían ningún sentido de emergencia en el área de Pensacola. No sé si llegaron a ver los videos, pero fue real, así que yo espero que le hagan caso a las autoridades, ¿verdad? Porque no queremos vidas que lamentar, ese es el fin de nosotros, proteger la vida y la propiedad, y espero que las personas hagan caso a las autoridades locales.
1: Bueno, pues, Glorian, yo me retiro hasta el lunes. Yo sé que tú no y que ustedes tampoco, ustedes no se retiran nunca. El Servicio Nacional de Meteorología opera 24/7, 365 días al año, eso me consta, pero de surgir algún tipo de emergencia, nos comunicaremos otra vez. Así que por lo
0: Seguro
1: pronto,
0: que sí.
1: Glorian Rivera, gracias.
0: Gracias a ti, Rubén. Bonito día.
1: Cómo no. Me escribe una entrañable amiga, Catherine Anguera, y me habla de que sí, esos sueldos de $800 mensuales han sido una constante para mucha gente, incluyéndola a ella. Esta es la devaluación del trabajo intelectual en Puerto Rico. 11:52.
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3: Saludos amigos, por aquí el Tech Guru. Atención si utilizas WhatsApp Business para comunicarte con tus clientes. Desde este mes de octubre entran en vigor cambios que podrían provocar interrupciones en el envío de mensajes de algunas cuentas comerciales. ¿Y por qué está pasando esto? El cambio está relacionado con la facturación de los servicios de mensajería de pago de WhatsApp Business Platform. Las empresas que utilizan esta plataforma para enviar mensajes automatizados, confirmaciones, promociones o notificaciones necesitan mantener correctamente configurado su sistema de facturación. Si una cuenta tiene problemas con su método de pago o mantiene facturas pendientes, podría experimentar interrupciones en determinados servicios de mensajería. Pero tranquilo, esto no significa que todas las personas que utilizan la aplicación gratuita de WhatsApp Business tengan que comenzar a pagar. Si tu empresa utiliza plataformas de automatización conectadas a WhatsApp, presta atención a estas tres recomendaciones. Primero, verifica con tu proveedor si este cambio afecta a tu cuenta. Segundo, revisa que tu método de pago esté actualizado y que no existan problemas de facturación. Tercero, realiza una prueba para confirmar que tus mensajes automatizados se estén entregando correctamente. Y aquí viene mi recomendación. No esperes a que tus clientes te llamen preguntando por qué no están recibiendo tus mensajes. Revisa tu configuración y evita que un problema de facturación afecte las operaciones de tu negocio. Este fue Obed Borrero, el Tech Guru. 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
15: Buenas Buenas tardes, saludos. Yo soy Jay Fonseca, esto es WKQ580, coming to you live desde Guaynabo, Puerto Rico. Gracias a todos y todas por estar con nosotros. Buenas tardes, saludos. Ok, vamos allá. Hoy estoy con Carlos Dalmado en el nuevo orden mundial. Gracias a todos y todas.
14: ¡Tíralo!
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15: Hoy en WKQ580, mira, NF Energía para el tribunal, el audio de la gobernadora pidiendo que se dé el contrato. Bueno, la verdad es que no necesariamente es algo ilegal, pero ella no es que no participaba, y no es que ella no sabía, y no, que no, que no, que no, que no, que no, que no, aquí algo raro está pasando. ¿Por qué la gente esconde, tira la piedra y esconde la mano? Cuando eso ocurre normalmente es porque son pins rotten, o no está rotten. No sé, pero algo raro pasó en estos contratos donde todo el mundo se hace el tontejo. Y cuando la estrategia de hacerse el tontejo impera, pues como que algo raro está ocurriendo. ¿Sí? ¿Se escucha bien? Sí. Hoy en WKQ580, el J en el 580, mira, el presidente Trump vuelve a pedir una investigación contra Lisa Cook, la de... Sí, esa misma. Hoy, Apple anuncia más productos. Hoy, escuchen esto, se está planteando por parte de SpaceX crear oficialmente un sistema que compita con los celulares desde los satélites.
14: Yay.
15: 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Miedo, vamos a meterle mano a lo que hay que hacer. Hoy en WKQ580, mira, vamos a hablar un poquito de los medios estatales iraníes reportan explosiones y posibles minas en Estrecho de Hormuz. ¿Cómo es? Otra vez. Rubio respalda el diálogo. Oye, se está planteando, María Corina Machado va a quedarse fuera de la mesa con el diálogo de Chávez y el corillo del chavismo en Washington, mientras que María Corina pide elecciones para el año que viene. O sea que la oposición y el chavismo van a hablar en Estados Unidos, pero sin María Corina Machado. El premio Nobel de la Paz, porque es importante la persona que lo ganó. Hoy, de nuevo, el huracán Isaías escala categoría 3 rumbo al Golfo, y todos los que estamos aquí viendo a ver si se va a afectar el precio del combustible de nuevo, porque obviamente ahí están las refinerías, más rayo palta. New Fortress ha sido perverso con maldad, dice un ex representante de los consumidores, mientras ocurre que están en los tribunales a ver qué va a pasar, y los refieren al FBI, porque, gente, $74 millones se pagó en nominaciones de más. ¿Qué significa eso? Pues que los dueños de Genera le compramos 74 millones por gas que no usamos, y adivina quién decidía cuánto se... Le compramos a los dueños de Genera. ¿Y quién decidía cuánto le compramos? Pues Genera. ¡Papá Dios! ¿Y usted cree que ellos no sabían esto? ¿Usted cree que de verdad en Puerto Rico los que firmaron ese contrato no sabían? No sabían los conflictos de interés que iba a haber, pero bueno. La Junta aprobó un reglamento de los salarios para el rango de la policía, mientras que la Junta también le echa la culpa a OGP y a la OPR por no resolver el convenio de la Hermandad de Empleados Exentos No Docentes. DACO confirma hoy alza en gasolina y diésel en Puerto Rico. Hoy, la venta de autos nuevos cayó en 12.65%, reportando 7.620 unidades vendidas en septiembre, una caída acumulada de 12.65% en lo que va de año, mientras el Dow Jones, Standard & Poor's y Nasdaq todos subiendo, pero básicamente igual. El WTI, el precio del petróleo, subió a 91, el Brent a 104 y el gas natural a 3.13, bajando 1.27%. El diésel futuro 2.15 menos, pero el presente, el físico, sigue en precios históricos de caro, más rayo palta. Ay, papá Dios, ay, Virgen Santa. Yo no sé de verdad qué vamos a hacer con esto de New Fortress. La Junta Fiscal aprobó, como les comenté, el reglamento de salarios de la policía. Bloomberg, Casablanca forma comité contra la gobernadora Lisa Cook del FED. El New York Times reporta que hoy, oye, importante, 25 municipios van a regular los alquileres a corto plazo. ¿Cómo? Mira, denuncian atrasos de 6 a 8 meses de pago del Departamento de la Familia a proveedores. O sea, mientras estaban buscando contratos para 38 millones allá de TANF, aquí no hay. Y hoy, como tengo a Carlos Dalmau, le voy a preguntar algo a Carlos, a ver si él cree que los MAGA empujan los contratos aquí o es que nosotros vamos para jalarlos. ¿Cuál de las dos es? ¿Ellos empujan o nosotros jalamos? ¿Cuál de las dos es? A lo mejor Carlos Dalmau tiene una buena respuesta. Yo tengo mis dudas. Yo soy Jay Fonseca, esto es WKQ580. Hay una noticia que está surgiendo ahora y está en News Is My Business, el noticiero en inglés de la compañera Michelle Contró. Michelle Contró publicó una historia bien triste de un posible desahucio de la casa protegida Julia de Burgos que no han tenido para pagar y están desahuciando a la casa protegida Julia de Burgos. Wow. Esas son palabras mayores. Yo espero que hagamos algo como país, porque si hay algún lugar que ha sido, que ha sacado la cara por las víctimas de violencia doméstica y de violencia de género, han sido ellos. Y la verdad es que esto es terrible. Pero bueno, hoy hablaremos de eso más adelante. 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Yo soy Jay Fonseca, esto es WKQ580, hoy con Carlos Dalmau. ¡Tíralo!
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15: Buenas tardes, gracias a todos y todas por estar con nosotros. Hoy, a mí honestamente me puso bien triste esa noticia de lo de la Casa Protegida Julia de Burgos, así que algo haremos para evitar esto. De hecho, el gobierno de Zambia acaba del presidente Hichilema anunciar que va a hacer un acuerdo para traer un montón de vehículos eléctricos porque no pueden conseguir suficientes suministros de combustible. Así que, de hecho, estamos hablando del segundo productor más grande del mundo, de cobre del mundo. Y está planteando que va a dar un mandato de que solo se pueden comprar vehículos eléctricos. Interesante. 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Estoy con Carlos Dalmau, yo soy Jay Fonseca, esto es WKQ580. Gracias a todos y todas nuevamente. Y gracias por, en la nueva encuesta, hacernos número uno. De hecho, al punto de que número uno por, de 12 a 1 específicamente, número uno, con una ventaja de casi el triple. So, gracias a ustedes. Y número uno de 12 a 1 específicamente, por encima incluso de la FM. De 1 a 2, pues ahí me pasa una FM. Pero de 12 a 2 somos el número uno indiscutible en nuestro horario. Así que gracias a todos por estar con nosotros, por creer en nuestro espacio, por todos los defectos que tenemos, porque los tenemos. Y por si acaso, para todos los que me dicen que no le conteste a Molusco y la controversia que hay, yo creo que hubo algo que se dijo que sí hay que contestar. Pero contestaremos en ya mismito. Hoy tengo cosas más importantes que una controversia con un compañero de los medios. Pero yo les puedo asegurar a ustedes que yo jamás haría algo como eso. Pero nada, eso lo hablaremos más adelante. Con nosotros, Carlos Dalmau, desde el Nuevo Orden Mundial. Y Carlos, tú has trabajado el mundo de Washington, lo conoces muy bien. Así que te agradezco primero por estar disponible. Saludos, Carlos.
16: Saludos a ti y saludos a todos los que nos escuchan y nos ven en tus plataformas.
15: Carlos, tengo varias cosas que quiero dialogar contigo, pero hay una en específico que creo que amerita un poco de reflexión. Todo el mundo usa la excusa de Fortaleza dijo, la Casa Blanca dice. ¿Y realmente es la Casa Blanca? ¿Realmente es Trump? ¿O es la forma de tú presionar para que hagan lo que tú quieres? Sin embargo, está pasando algo recientemente en el contrato de Power Expectations, en el contrato de Star Academy, en el contrato de New Fortress, que parece que es gente que está más conectada, más arriba de lo normal. Me explico. Quiero darte el scope para que tú me digas. ¿O es que nos están empujando los contratos de Washington o es que nosotros los estamos jalando? Porque si tú ves Star Academy y el contrato de 38 millones que estén entredicho con la secretaria de la familia, es para un grupo MAGA. Es para uno de los donantes más MAGA de Luisiana, que tiene contratos de fondos TANF en 150 lugares de Estados Unidos. Que además de eso, el contrato de Power Expectations y esa pelea enorme que ahora está la gobernadora en una situación compleja porque hay una grabación donde plantean las presiones que ella estaba haciendo mientras ella decía que ella estaba alejada. Igualmente, aparece ser de gente que estaba en Mar-a-Lago cuadrando estas cosas. Y el caso de New Fortress es el más obvio, donde se opone la Junta de Supervisión Fiscal al contrato de energía, de combustible a largo plazo, y viene la Junta y detiene el contrato después de que el gobierno de Puerto Rico lo había firmado. La Junta detiene el contrato. Trump saca a la Junta. La Junta demanda para devolverle. La jueza Anton Georgi del Tribunal Federal los devuelve porque Trump los despidió sin causa. Y entonces la Junta dice, bueno, está bien, el contrato no era tan malo nada. Y entonces Trump desiste del caso, basando en el caso de Slaughter y Cook. So, la Junta se queda. Pero justo después de que cuadran el negocio del combustible con gas natural de un billonario llamado Wes Edens, dueño de Aston Villa y de los Milwaukee Bucks y de Brightline, la empresa que también está en quiebra en la Florida. So, Carlos, yo me pregunto, ¿realmente esto es que nosotros estamos corrompidos o es que desde arriba viene un cabildero de los poderosos y dice, esto es para los míos? Y empiezan a identificar fondos y empiezan a empujarnos aquí, o es que los de aquí dicen, ¿cómo yo logro jalar para acá? ¿Cómo yo logro que me caiga mi mordida? De esos 38 millones me caiga uno, me caigan dos para mí. Y hoy se habla de la señora Blanca Medina como una héroe nacional para algunos por las denuncias que ha hecho sobre Susan Roy, la secretaria de la familia, pero yo recuerdo que esta señora fue parte del equipo de Pérez Jubieta, que también traqueteaban subasta y que se declaró culpable, dicho sea de paso. Así que esto no, mi punto aquí es, aquí no hay muchos santos, pero es porque lo empujan desde allá o es porque jalan desde acá. O las dos, te escucho.
16: Bueno, déjame, quiero hacer una salvedad y una aclaración, porque a veces escucho comentarios quizás tan generales que no, que oscurecen y no aclaran. El cabildeo, como hemos dicho, es legal.
15: El derecho constitucional.
16: Es un derecho constitucional. Eso es verdad. Sin embargo, hay unas restricciones bien específicas en lo que se llama procurement o la gestión de contratación con fondos federales que limita y a veces hasta prohíbe el cabildeo. Eso hay que aclararlo. Por ejemplo, hay una prohibición absoluta de usar fondos federales o contratos federales para de ahí pagar cabilderos para lograr el contrato. O sea, yo consigo un cabildero que está bien conectado con Trump, consigo el contrato y de los 100 millones que me dieron, yo te doy de ahí. Hay una prohibición. Ahora, si esa entidad puede pagarle como consultor a él, a ese supuesto cabildero, fine. Puede ser abogado, puede ser consultor. Pero aún así tiene que haber transparencia y en ocasiones los procesos competitivos expresamente prohíben el uso de cabildeo, como ocurrió en el proceso de Power Expectation. Que aunque todo, aunque se dijo bajo juramento y se admitió por Osvaldo Carlos que habían cabilderos en todas las empresas, todos habían dicho cuando comparecieron que no tenían cabilderos, según los requerimientos del RFP, o del Request for Proposal. ¿Por qué yo digo esto? Porque el gobierno federal tiene está altamente regulado cómo se otorgan los contratos, qué tipo de competencia debe haber. Y por eso es fácil también perder fondos federales. Y por eso es fácil que se hagan trabajos de FEMA y luego no te los reembolsan porque violaste las regulaciones federales. Y por eso Puerto Rico tiene parqueado 15 billones de pesos aprobados y no los acaba de usar porque es que tendría que usarlo aplicando una serie de criterios que de pronto en el asunto este criollo no es tan fácil. Vamos a ver si me explico. Dicho eso, yo creo que de Casablanca no hay ninguna directriz, ni de Susie Wiles, ni de ninguno de la gente cercana a Trump, para que den contrato en ningún lado. Eso no lo va a ver. Ah, que hay uno que le dio chavos a Trump y que lo han visto en Mar-a-Lago y que jugó golf y que un día se tiró un selfie y que ahora dice que es que esto, tú sabes, tú y yo nos entendemos, Trump. Pues eso es un juego más viejo que el andar a pie. Eso es un viejo cuento del que se quiere vender como que yo estoy conectado y por eso tú me debes dar a mí beneficios especiales. Eso se ha visto aquí desde que Nelson A. Miles entró a Puerto Rico. O sea, eso no debe. Pero la pregunta no es tanto que alguien quiera decir que yo tengo un aliado. La pregunta es qué hace el funcionario puertorriqueño que tiene claridad, porque coge los cursos de ética y además tiene que conocer las leyes federales y estatales, que eso no vale ni para pool ni para banca, que aquí hay unos procesos que hay que seguirlos. Eso es así. Y cuando yo oigo el cuento de que no, wink, wink, es que este es amigo de aquel que fue el que un día estaba en Mar-a-Lago y un día miró y Donald Trump Jr. le dijo hola, hello. Esos son cuentos de camino que nadie debería ser tan iluso en creerlos. Así que a tu pregunta, yo no niego que haya alguien que conoce a alguien que es primo del otro que estuvo allí. Eso yo no lo sé. Pero de que hay directrices y directrices con alguna legitimidad que vengan del Olimpo, de la Casa Blanca, eso no es así. Todas esas compañías, las más legítimas y las menos legítimas, tienen que someterse a procesos que deben tener una transparencia y deben cumplir con los requisitos federales. Aquí lo que ha pasado y lo que ha ido pasando y lo que he notado que ha pasado es la ventaja de una empresa que se presenta públicamente, que está traded publicly, o que es una empresa que tiene riesgo reputacional porque es conocida en el mundo y en los Estados Unidos. La única ventaja es que si haces trampa te va a costar. Aquí lo que yo estoy notando es que la movida criolla, cuando yo digo la movida criolla, es el amigo que tiene uno, que tiene un trimmer, y dice, no, yo me puedo encargar, porque yo sé trimear y yo me puedo encargar de, tú ves esas líneas de 30,000 voltios, yo puedo limpiarte todo eso. No, mira, es que hay unas empresas súper avanzadas que son 5 en el mundo. No, olvídate. Si es que Chucho, el primo mío, tiene 3 trimmer y tiene 3 amigos que cortan eso. Entonces, eliminas a las grandes que tienen los seguros, los performance bonds, para dárselos a Chucho, el primo tuyo. Lo mismo pasó con esto de Power Expectations. Me pusiste lo que se dice un switcheroo. El día que me vas a hacer la venta, me trae a un equipo, pero después ese equipo no era otro. Pues, si te das cuenta, son empresas inventadas, criollas, locales, con un cuento de camino para coger billones de dólares sin una garantía de que van a hacer el trabajo que se necesita. Porque no tienen ni la experiencia ni tienen nada. Pero después que esté el billete, olvídese. Y eso es lo que estamos viendo. Todo ese cuento de camino. No, no, no, es que se está conectado con Trump. En toda mi vida, en los veintipico de años que llevo haciendo esto, el 100% de las veces no es lo que te dijeron. El 100% de las veces. No el 99%, el 100% de las veces es algún cuento. Eso no significa que, ah, no, de que sí se reunió con este o que conoce a aquel, pero de que Barack Obama dijo, no, esto es para este. Eso no es así. It doesn't work like that. No funciona así. Incluso en el mundo de Trump, no funciona así. Trump hace eso para los de él de verdad, para su familia, para Wyckoff, para Jared Kushner, para los de él. Pero para ti, amigo Pepe Rivera de yo no sé dónde que quieren montar. No, para ti no, amigo. Y aquí nos han querido vender, que pues estoy inventándome ese nombre, Pepe Rivera, pero sabes a lo que me estoy refiriendo.
17: Sí, seguro.
16: Que Pepe Rivera es el hombre de Trump aquí. ¡Embuste! Y lo gracioso es que entonces los de aquí se hacen cuentos entre ellos y dicen, no, no, es que se viene conectado. Porque acuérdate, ¿te acuerdas que aquel día que lo viste que estaba en el carrito de golf y por el lado pasó Trump? Es que él está conectado con Trump. Mm. Ese cuento de camino, Dios mío. Pero lo usan también aquí para justificar sus malas decisiones. Lo usan también para de alguna manera legitimar algo que no es legítimo. Y decir, no, porque aquel, fíjate que este está, y aquel un día yo lo vi. Y mira, tiene una foto con... Aquí hay gente que tiene fotos con presidentes. Yo tengo fotos con presidentes. Yo tengo fotos con 3 presidentes. ¿Y qué? Si esos presidentes se han tirado fotos con todo el mundo. Entonces, ¿qué yo voy a hacer? ¿Llenar mi oficina de fotos con los presidentes? ¿Para qué? ¿Para que tú te creas que es que yo puedo llamar a Bill Clinton cuando yo quiera o a...? No, hombre, no. O sea, lo que estoy diciendo es que eso ni siquiera en el territorio de Puerto Rico la gente debería creer semejantes cuentos de camino. Lo que molesta es que se crean que pueden meter ese cuento.
17: Bien brutal.
16: Eso es lo que a mí me molesta, porque está bien, si lo vas a hacer, por lo menos dame un cuento más creíble. O invéntate otra cosa, pero esa no.
17: Para mí, Carlos, el problema es que ni siquiera eso pueden hacer. Porque si tan solo me dijeran, mira, por si acaso, nos aprobaron estos fondos y por lo bajo te dijeran, ah, pero mira, es que nos aprobaron estos fondos, pero pues tenemos que buscar ayudar a fulano mengano. Pero ni eso ocurre. Dicho eso, Carlos, yo quisiera hablar de algo que pasó hoy, que es el Premio Nobel de la Paz. Y lo distante que estamos de esto, Carlos, y yo creo que hay que reflexionar un poco en ver cómo estamos retrocediendo al mundo del más fuerte manda, el más fuerte impone, el que gobierna, versus el mundo de aceptar la tolerancia, aceptar la diferencia. Y por más cursi que suene lo que estoy diciendo, lo que está pasando en este nuevo orden mundial, donde Francia está a punto de cambiar de gobierno y Le Pen por primera vez ser, imagínate tú, o sea, ¿quién hubiera pensado eso hace 5 años?
16: Sí. Desde la Segunda Guerra Mundial, un gobierno de derecha no gana en Francia.
17: Y al parecer van a atreverse a tirarle encima a los manifestantes hasta, bueno, como de Gaulle en el 68, pero dejemos eso ahí. Y lo mismo está pasando en Alemania. Merz está cogiendo agua. El gobierno de Pedro Sánchez en España igualmente aparenta ser que va para elecciones. Quizás esta vez sí ganan, pero al parecer no. Y la crisis de la vivienda. Bolsonaro al parecer va a ganar en Brasil. Y entonces los incumbentes en Estados Unidos, que es bien interesante, donde los demócratas siempre pierden y los republicanos ganan, están al frente los demócratas. Donde los demócratas deberían estar al frente y ganando cómodamente, o están atrás o ganando por muy poquito. Porque escogieron candidatos de extrema izquierda, como el caso de Michigan. En Maine ni hablemos porque Pratt, ¿verdad? Pues ya no está en la papeleta, pero eso fue ciertamente una situación bien compleja. Alaska, pero entonces en Iowa, que deberían estar perdiendo, están ganando. En Texas, con Talarico. Así que estamos viendo un voto castigo que, en mi opinión, está demostrando algo que hemos hablado varias veces cuando hablamos de la inteligencia artificial. Y es que todas estas desigualdades sociales van a terminar en un punto de ebullición de una explosión social. Típicamente termina en disturbios, a menos que venga alguna corrección. El costo de vida está llevándonos a un punto. Porque hoy día, Carlos, todos los días tenemos un constant reminder a través del celular de lo mal que yo estoy alegadamente, aunque tengo comida y bebida, aunque tengo techo. Pero estoy bien mal porque mire el otro que bien le va y lo feliz que es. Y ese constante torpedeo en mi cerebro de lo mal que yo estoy, y la solución a eso es quítale al otro.
18: No, y es culpa tuya. El sistema te dice es culpa tuya. Porque,
17: mimético.
18: Sí, sí, es culpa tuya porque mira que el otro fue más creativo que tú y tú no estás maximizando tu eficiencia. Así que el sistema está diseñado para que, para colmo, te sientas culpable de que algo no estás haciendo.
17: Por tanto, ¿quedará gobierno de pie o todos van a caer?
18: Esa pregunta no tiene una respuesta fácil. Porque usualmente, mira lo que está pasando en Francia. En Francia hay disturbios y no se sabe para dónde va a cortar esto. En España, por ejemplo, la gente se ha tirado a la calle por la crisis de vivienda, pero específicamente por el desahucio abusivo de una mujer mayor que murió, dicho sea de paso. Murió hace un par de días.
17: Mari Carmen.
18: Entonces, uno empieza a notar que hay una indignación en personas, en sociedades que apostaron a que esta sociedad al final del camino no va a tirar bajo la guagua. O sea, está bien que tú tengas éxito económico, está bien que tú, pues, seas un empresario exitoso, pero la sociedad no va a tirar debajo de la guagua al más débil, al más pobre, o al que está tratando de echar para adelante, pero que no nació en tercera base. ¿Ves? Y eso es lo que está poniéndose en juego. Por ejemplo, en Francia, la ironía de Francia es que Francia, cuando ha tenido disturbios más fuertes, es cuando está en una época de bonanza. Pero la desigualdad es lo que trae el disturbio. O sea, lo que Aristóteles decía, que el stasis, la revuelta o la revolución, no surge porque una clase social cobra conciencia, como pensaba Marx, ¿no? Es por cosas más sencillas. Es porque grupos específicos se sienten que tú me estás desreconociendo. Tú me estás desplazando a mí. Tú me estás poniendo a mí en una posición peor de la que yo estaba. Y entonces, pues, tú tienes dos cosas. O te sometes o luchas. Y, pues, hay gente que lucha. Así que hay una incertidumbre. Porque todo el modelo, a partir del 45, tú lo hemos discutido aquí, del Estado, es que el Estado centraliza el poder. Pero también te asumes la responsabilidad de mantener un estado básico de beneficencia para los que caen en infortunio, las que no tienen oportunidades. No puede estar tan desbalanceada la cosa. Mira, es interesante, quiero mencionar brevemente lo del premio Nobel, porque eso nos lleva a esa reflexión. El premio Nobel de la Paz se concede en Oslo, Noruega. Es el único que se concede fuera de Estocolmo.
17: O sea, que no se lo ganó Trump.
18: No sé, otro año que Trump... off the record aparentemente no tenía ni un voto. pero él piensa que es injusto lo que han hecho, pero se lo han dado a Navi Pillay, que es una mujer de una historia extraordinaria. Es una líder, es una jurista líder de los derechos humanos. Empezó su carrera como asesora y activista legal en apoyo a Nelson Mandela, que estaba preso. Ustedes recuerdan que en Sudáfrica, ella es sudafricana, y en Sudáfrica había un régimen de separación racial. Los negros no podían aspirar a puestos electivos, los negros no podían ir a los puestos de blanco, no podían. O sea, era el apartheid. Y Nelson Mandela se opuso a eso y estuvo preso 20 y pico de años. Y ella fue una de las del equipo legal, así que ella tiene 85 años, no es una niña, fue aliada de Desmond Tutu, que también se ganó el premio Nobel, un líder anglicano que estuvo en toda la lucha por la igualdad. Y luego Nelson Mandela, cuando los liberan de la cárcel, se convierte en presidente y la nomina como la primera mujer no blanca al Tribunal Supremo de Sudáfrica. Y de ahí ella se mueve a la Corte Internacional de Justicia y a otras cosas. Ha sido una luchadora por los derechos humanos y por el sistema de que nadie puede estar encima de la ley, de que la ley sirve, de que el derecho sirve para frenar las pasiones más oscuras del ser humano. Y la realidad es que me alegro que se lo haya ganado, tenía 85 años. Y es un testimonio de que todavía hay unos premios. Quizás este es de los pocos que mantiene algo del prestigio del viejo orden mundial, de que existe excelencia moral, que es lo que representa el Premio Nobel de la Paz. Existe excelencia en la creatividad, excelencia intelectual, que está representado en el Premio Nobel de ayer a Anne Carson, una escritora de origen canadiense, que es una experta en los clásicos, que habla griego, sabe griego antiguo y sabe latín, y que usa todo ese conocimiento para obras que lo que hacen es que actualizan los clásicos. Clásico. Antígona, es una traductora de Safo, la poeta de Lesbos. O sea, entonces es fascinante cómo en el mundo de Trump nada de eso tiene valor, pero todavía queda un lugar en el mundo. Y yo quiero pensar que es más que Estocolmo y que Oslo, donde hay una república de las letras, donde la creatividad y la calidad moral se premia, se reconoce y se reconoce esa excelencia. Ojalá que eso sea un tema que nosotros tengamos más atención. A mí me emociona ver eso, porque todavía hay un premio o premios que uno sabe que eso no se le da a todo el mundo. Se le da a personas que representan quizás lo mejor de las áreas donde se reconoce.
17: Pues, obviamente, en el caso de la exsecretaria de Justicia y miembro del Tribunal Supremo y ahora también investigadora de las Naciones Unidas, tiene un pequeño detalle, y es que Benjamin Netanyahu y Donald Trump pues no la quieren mucho por sus hallazgos de Gaza, ¿no?
18: Claro, eso fue lo último que hizo.
17: Y pues resulta, ¿verdad?, que es un problema, porque entonces entramos en un Premio Nobel de la Paz que de nuevo empieza a ser controversial.
18: Tiene los pantalones bien puestos.
17: Pero hay que tener eso mismo.
18: Ella sabe lo que está haciendo y tiene la credibilidad. O sea, lo hizo en Sudáfrica, lo hizo en otros lugares, lo hizo creo que en Ruanda. Ella fue de las que denunció el genocidio en Ruanda y ahora está, le puso la lupa. Tiene 85 años, no es joven, pero se ve que todavía tiene
17: control. Sí, agalla.
18: Tiene agalla. Y vuelvo y digo, creo que vivimos en un mundo en cambio, donde hay una juventud que empieza a mirar pues qué hay para mí. Pues yo creo que estos son modelos, porque nadie le puede decir a ella que la tuvo fácil en un régimen donde, por ser no blanco, ella es de origen indio, tamil, por ser no blanco, pues tú no tienes derecho a ir a esa escuela, ni a ese baño, ni a ese restaurante, ni a ese club. Ella nació en ese sitio. O sea, no fue que ella nació en la edad de oro y ahora está luchando porque se le dañó la cosa. No, ella nació en un sitio que era legal el racismo, la injusticia y la opresión de una minoría. Y ella luego ha transformado eso en una lucha por los derechos humanos en otros lugares. Yo creo que pues eso son modelos para uno no descorazonarse. Hay que tener mucho tesón y mucha determinación para decir, las cosas no se ven bien, pero hay cosas por las cuales vale la pena apostar la vida y luchar. Y vale la pena luchar porque es la justicia, porque son cosas que pueden parecer románticas, pero es que si renunciamos a eso, tenemos a Hexeth. tenemos lo peor.
17: Sí, de hecho, déjame aprovechar y hacer la pausa y regresamos. Esto es WKQ 580.
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20: Manejo de emergencias, enfrentar graves deficiencias de personal para salvar vidas y propiedades. De categoría 2, huracán Isaías en las próximas horas al sur de la Florida. Fin de semana con buen tiempo de playa en costas del norte. In memoriam del nuevo día, Jesús Chu García. Su nombre estuvo ligado durante décadas a la cobertura y al análisis del deporte en Puerto Rico. 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Liz Colón, oficial de manejo de emergencias, denuncia graves deficiencias para enfrentar el día a día para salvar vidas y propiedades.
21: 36 vehículos de manejo de emergencia para lo que son los coordinadores de búsqueda y rescate. Esta entrega se hizo, ¿verdad?, bajo un show mediático. Claro está. Y sí tenemos los vehículos, pero es que no tenemos quien los guíe. Tuvimos que traer otros empleados de otras funciones, traerlos de vacaciones para que pudieran guiar los vehículos porque no hay empleados. El problema de manejo de emergencia está en reclutamiento y selección y retención. Ese es el problema. Que ahora mismo tú me puedes reclutar un empleado, el empleado se va a ir lamentablemente por el sueldo, un sueldo de $1,600-$1,700 al mes en este gran alto costo de vida que hay en Puerto Rico. No da.
20: WKQ 580, meteoróloga Ian Inglés advierte impacto del huracán Isaías a la Florida para esta noche y madrugada.
22: Sábado. La mayor parte del sistema todavía se encuentra concentrado en las aguas del Golfo y se espera que humedad asociada y esas bandas externas ya están, se continúan afectando sectores de esa zona. Mayormente lo que viene siendo el área de Florida, esos sectores de Tampa, están recibiendo algo de la nubosidad con algo de lluvia. También a través de sectores de Pensacola, como mencioné, y Mobile. A medida que el sistema se mueva y afecte esa zona, lo que obviamente más va a impactar primero va a ser las ráfagas de viento y los vientos huracanados del centro, específicamente en lo que mencioné, el área de Pensacola, esa zona hacia probablemente Tallahassee en Florida y también extendiéndose hacia el área sur de Alabama. Asociado obviamente a las bandas de lluvia, se esperan acumulaciones de lluvia entre 4 a 6 pulgadas en esa zona y a través de sectores un poco más hacia el norte, a medida que el sistema se mueva, van a tener también acumulaciones de lluvia que pudieran fluctuar entre las 2 a 4 pulgadas. Así que va a ser un evento de vientos, obviamente, porque es un huracán categoría 2, casi categoría 3, de hecho. Y ahora, pues básicamente toda esa zona se encuentran bajo aviso de huracán, específicamente el área de Pensacola, Mobile, Tallahassee y un poquito más hacia el norte, como el centro de Alabama, están bajo lo que viene siendo vigilancia de huracán y se espera que obviamente a medida que el día progrese veamos otras áreas entrando básicamente a esas advertencias y avisos, o esos boletines, debo decir, mostrando ese patrón de condiciones severas por el paso del huracán Isaías a través del sur del Golfo de los Estados Unidos.
20: En breve, Jay Fonseca por el 580. En la dirección técnica Golo Cruz, soy Alberto González Molina, expertos en análisis y noticias.
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1: Regresamos, esto es WKQ 580, yo soy Jay Fonseca, gracias por seguir con nosotros y buenas tardes a todos y todas. Como saben, hoy a la una de la tarde va a estar hablando con nosotros un experto a nivel global, a nivel mundial, es una de las personas que trabaja a nivel mundial en el mundo del transporte. Y Joselín Ramos, y trabaja en una empresa global, él es el CEO de lo que era Caribex y ahora pues realmente es una empresa ya más mundial, están básicamente en 80 países y nos va a hablar del costo del transporte, costo del transbordo y el costo de la transportación a nivel global y los efectos que está teniendo este costo de los combustibles y qué alternativa hay. De hecho, va a hablar con nosotros en detalle de su perspectiva del escenario que estamos enfrentando, ¿no? Ante este disloque de los que llaman supply chains. Y by the way, menos mal que empezó a llover en Panamá, que si no el canal de Panamá estaba apagado, con todo lo que eso implica. Imagínate, el canal de Panamá. Bueno, hubo un barco que no podía seguir esperando y para no dar la vuelta por allá abajo y coger por Magallanes, pagó 3,5 millones. No, déjame pasar y ya está ahí. Wow, o sea, es para que ustedes vean lo que... O sea, Carlos, parte de las cosas que aquí nosotros no entendemos las implicaciones. Y voy a hablar de eso en un minuto y quisiera saber... O sea, porque es que yo no veo forma de que no terminemos una gran depresión o una recesión profunda para poder bajar el costo de vida, sobre todo por algo que voy a explicar ahora. Porque ha pasado algo en el tema de los... Ajá, bello, perfecto. Ok, antes que todo, gente, esto es una gran noticia. Y yo sé que van a decir, eso está auspiciado. Sí, pero de verdad es una gran noticia. MCS Classic Care obtuvo la máxima calificación 5 de 5 estrellas otorgadas por CMS, convirtiéndose en el único plan Medicare Advantage.

0: Es el plan más grande de todos los Estados Unidos, 5 estrellas, por cuarto año consecutivo, a pesar de que recibimos 38% menos fondos que en los estados. O sea, eso no es poca cosa, además que quienes determinan eso son los mismos consumidores, o sea, los mismos afiliados. Así que esto es un logro y no hay duda de que hay que reconocerlo y recordarlo. Así que, de nuevo, MCS Classic Care, felicidades, su cuarto año consecutivo 5 estrellas. Bueno, Carlos, quería algo que con lo que quiero, creo que deberíamos cerrar, y es de nuevo, una noticia que yo creo que es bien importante. En este nuevo orden mundial, el que domine la energía supuestamente domina el mundo. Y hay que decir que el grid energético de los Estados Unidos está en tal nivel de rezago, según diversas publicaciones recientemente, que se plantea que están 5 años por encima de lo que sería la vida útil de la mayor parte de sus equipos. O sea, que lo que está pasando aquí, que Luma, los otros días se le quemó un transformador que tenía 60 años de uso, a pesar de que estos transformadores tienen 40 años de vida útil. Pues en Estados Unidos también está pasando, pero con 5 años. En vez de 20 años más de exceso de la vida útil, pues 5 años en promedio. El problema es que, claro, en Estados Unidos es un tema diferente porque allá es la empresa privada la que pone el grid energético y es la empresa privada la que pone y mantiene el aparato energético de la nación. Y la gente se está oponiendo a todos estos data centers, etcétera. Y China hoy sale en Bloomberg diciendo que ellos tienen un excedente brutal de energía renovable. Porque han puesto tanto y tanto y tanto a nivel extremo de fincas solares y en el desierto y de fincas ¿verdad? De placas solares que hasta se pierde gran parte de la energía que produce. Y pues tienen que ahora ponerle en el grid y demás. Entonces, al parecer, en este nuevo orden mundial, el que domina la energía es como Mad Max, el que domina los combustibles domina el mundo. Eso implica para nosotros un problema de rezago, porque todos estos equipos que antes llegaban en 3, 2 años, están tardando 5 años. O sea, un transformador que antes tardaba en llegar aquí 6 meses, 1 año, ahora va a tardar 5 años, porque el resto del mundo también está comprando, así que hay fila. Y si tú quieres colarte en la fila, hay que pagar una prima. Y creo que hay que tocar eso porque el tema económico de lo que está pasando, me parece que no van a bajar los precios, sino que por el contrario, vamos a ver un mundo costoso y yo no veo cómo tú puedes evitar que terminemos en una gran depresión o en unos grandes disturbios. Lo estoy viendo muy apocalíptico.
1: Te voy a contestar eso, pero no puedo evitar hacer referencia a lo que mencionaste de MCS, porque sabes que es un tema que yo trabajo. Y vale la pena mencionar que nosotros en Puerto Rico nos damos con látigo por muchas cosas que salen mal. Pero el Center for Medicare and Medicaid Services, que es el CMS, es una entidad altamente exigente. Impone la regulación del manejo de los programas, específicamente Medicare Advantage en Puerto Rico, y utiliza una medición de 45 categorías que se dividen en distintas cosas: mantener saludables los beneficiarios, digamos, manejo de enfermedades crónicas, adherencias a medicamentos, todo lo que implica el manejo de ciertos beneficios para esos pacientes. Y eso te pone en una categoría del 1 al 5, el máximo siendo 5. 5 estrellas. Y el que MCS pues lograra por cuarto año consecutivo el reconocimiento máximo de 5 estrellas en esas categorías que son exigentes, que esto yo creo que merece el aplauso de todo el mundo. Y aquí hay un sistema de salud que tiene mucho que mejorar. Pero hay que tener un poco de cuidado de pensar que el único problema son las aseguradoras. Yo siempre he dicho, mucho cuidado con eso. Y hay que reconocerle, vuelvo y te digo, no reconocer que esas mediciones son objetivas y son bien exigentes y son federales, no son de aquí. Así que ya, con eso reconozco al equipo de MCS y por ese logro. Entonces, el tema que me trae de la energía. ¿Y dónde

0: estamos nosotros? O sea, hemos hecho la reflexión que en este orden mundial Puerto Rico está en una posición donde tiene una debilidad inherente, y es que Puerto Rico es un consumidor de tecnología. Puerto Rico es un gran consumidor de la tecnología, pero no es un productor de tecnología, y específicamente de tecnología de vanguardia. Así que estamos un poco a la merced de cómo los vientos globales se ubican, pero tiene cierta, Puerto Rico sí tiene ciertas ventajas. Cuando una empresa analiza a Puerto Rico, el hecho de que aquí hay tribunales, que hay respeto de la ley, que hay un tribunal, que hay el Tribunal Federal, que ellos pueden reclamar si se le viola su copyright. Eso no lo pueden hacer en Norcorea, pero lo pueden hacer aquí. Eso es un atractivo. ¿Cuáles son nuestro gran reto en ese mundo? Y el otro atractivo, que al ser parte de la jurisdicción de los Estados Unidos, el aumento de aranceles no nos afecta. Nos afecta si nosotros negociamos con terceros que entran en guerra arancelaria, pero no. Nosotros tenemos esa ventaja. Somos parte de un mercado, que es el mercado más grande, que es de Estados Unidos. Ahora, ¿dónde está el reto? El reto es que Puerto Rico es la jurisdicción más cara en la energía. Y creo que le cabe muy poca duda a la gente de que es la más inestable en su provisión de energía. Entonces, ahí yo creo que hay que tomar decisiones. Yo te decía, cuando tú estás último en la fila en todo, tú no puedes tratar de ponerte primero en todo. No vas a lograrlo. O sea, no vas a poder de pronto ser el más estable, el de renovable. Yo recuerdo aquella ley que aprobaron de buena fe. No estoy criticando a Sail Hammer y a Batia, porque ellos fueron líderes de una ley que tuvo muchas cosas buenas. Pero también se tomaron el culé de que Puerto Rico iba a ser la primera jurisdicción en el universo en lograr 100% de energía renovable. No, señor, no se pongan con cosas locas. Pero, ¿qué pasa? Digo, ya esa ley se cambió, dicho sea de paso. Porque no era viable. Porque aquí celebran muchas cosas en el papel. Pero volviendo al problema que enfrentamos con el tema de energía, tenemos que decidir entre tener energía estable, y a un costo razonable, y tener la energía de mayor vanguardia en el mundo con todos los renovables. No siempre es compatible lograrlo todo a la vez. En este momento yo creo que el reto, no es simpático lo que voy a decir, es, nosotros tenemos una flota vieja. O sea, Puerto Rico yo creo que es el único sitio todavía en Estados Unidos que usa este Bunker C al nivel que nosotros lo usamos.
1: Para que tengamos la idea, Estados Unidos dejó de usar el petróleo al punto de que nosotros somos la única jurisdicción que utiliza en más del 1% o búnker o diésel.
0: ¿Y cuánto?
1: O sea, ninguno.
0: ¿Y estamos usando cuánto?
1: O sea, casi 40%.
0: ¿Qué pasa?
1: O sea, estamos hablando, gente, para que tengan la idea, Estados Unidos usa en toda la nación menos del 1% se genera con derivados de petróleo.
0: Y Puerto Rico está en el 40% de búnkers.
1: Entre búnker C y diésel. O sea, absurdo.
0: Ok. Pues entonces.
1: Es que es un número tan grande.
0: Es que por eso. Increíble. Y para colmo, tienes una situación donde no tienes generación suficiente. Mira, Luma tiene muchos defectos, pero la realidad es que no se le puede echar la culpa por la falta de generación. En esa, no es culpa de Luma. Luma ha sido torpe en muchas cosas, falta de transparencia, muchos problemas. Ok. Pero no es la generación. El problema de la generación es que aquí, en medio de una quiebra, estábamos con una flota que ahora genera hereda. Porque Herena no ha creado una sola planta nueva. Las plantas toman ¿cuánto en hacer?
1: 8 a 10 años.
0: 8 a 10 años. O sea, que Genera lo que hizo fue la operación de una flota vieja. Y el complemento, que lo hemos hablado, de los proyectos renovables de escala, que si hay alguno importante, y el mantenimiento de las cogeneradoras, que son AES, 20% la más barata, y como el 18% ecoeléctrica. Ese es nuestro sistema. No pare más. Y como nosotros no somos un estado contiguo, No es que podemos decirle al vecino, mira, pero tráeme.
1: Tráeme
0: ¿no?
1: un cable ahí.
0: Tráeme un cable. Ahora se habla de un cable de República Dominicana. Es un proyecto interesante. Pero, oye, eso, como te digo, hay que ver cómo es que eso se traduce. Así que tenemos esa situación de limitada capacidad, de plantas viejas y de inestabilidad en el sistema. Así que yo creo que tenemos que volver a lo básico, el tema del mantenimiento. O sea, en una isla tropical como Puerto Rico, el 50% de los apagones no es la generación. Uh-huh. Es la falta de mantenimiento de las líneas de conexión, porque aquí, a mí me pasó. Uh-huh. A mí me pasó a nivel de Picasa. Hay un transformador, hubo una especie de enredadera que se le metió y explotó pues tuve que esperar un tiempito en lo que vino alguien de Genera y dijo, mira, yo no puedo, pero yo te voy a tirar el cable, y resolvió. Pero eso pasa todo el tiempo en Puerto Rico. Cuando pasa una persona, como me pasó a mí, se afecta una comunidad, se afectan 100 personas, pero cuando pasa en una línea de 30.000 voltios, se afectan cientos de miles de personas. Hay que ver. Por aquí, eso del mantenimiento, eso es como una cosa ahí.
1: Carlos, yo creo que podemos cerrar con el tema precisamente del mantenimiento para aprovecharlo. Porque después de todo, el mundo no es tan complicado. Ya el tema de el dragado de Carraízo no es tema, porque volvió a llover. Sin embargo, se llenó Carraízo con todo el lodo y fango porque no hay dragado. Así que la pregunta es, ¿dónde vamos a cortar para poder crear suficiente suministro de agua para que cuando abramos la represa es porque tenemos agua para meses y no para semanas? ¿Cuándo vamos a hacer esa gestión de dar prelación y priorización a las cosas verdaderamente importantes? Cualquiera construye una casa, no cualquiera mantiene un hogar. Cursi, pero de eso trata el nuevo orden mundial. Regresamos, esto es WKQ 580.
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2: Regresamos. Esto es WKQ 580. Yo soy Jay Fonseca.
3: El costo de la transportación está fuera de control y parece ser que no va a mejorar. Todo el mundo sabe, le llaman el apocalipsis del petróleo. Y es que simplemente no estamos en Mad Max, no hemos llegado ahí. Pero evidentemente estamos en un mundo parecido donde los costos de los combustibles se han disparado porque la demanda está súper alta, pero la oferta está disminuida por los ataques en Irán, los ataques a Qatar, los ataques a Arabia Saudita, el oleoducto, el gasoducto, la situación real, porque es real, hay que decirlo, de que Europa y Asia no estaban listos para este choque. Rusia decidió dejar de exportar sus combustibles, también lo mismo China. Evidentemente eso provoca que entonces dos de los tres suplidores más grandes del mundo cierren su cierren la pluma, así que el resto del mundo empieza a desesperarse a buscar dónde, mientras ocurre el cambio climático afectando en el canal de Panamá. Empieza obviamente el asunto de pasar por Magallanes, que eso es un gasto gigante de por sí. Y por otro lado, entonces tienes el estrecho de Hormuz cerrado todavía a estas alturas, con ataques más que en septiembre. Ahora en octubre se han disparado los ataques en el estrecho de Hormuz por parte de Irán, incluyendo los que están siendo escoltados por Estados Unidos. Y la situación de Bab el-Mandeb, donde está también en el Mar Rojo, también trancada la operación, o pues con ciertos riesgos, ¿verdad? Si no está trancado, pero hay unos riesgos mayores y eso aplica que entonces hay que pagar unos seguros mucho más altos. Los hutíes amenazando con atacar recurrentemente. El gobierno de Yemen, apoyado por Arabia Saudita, diciendo que ahora ellos van a tomar las riendas en el lugar. Así que evidentemente hay inestabilidad global. Por eso yo quiero hablar con Joselín Ramos, porque Joselín trabaja en ese mundo de la logística. Una de las cosas más complejas del mundo es cómo tú logras que un barco llegue de punto A a punto B a tiempo, que llegue y pueda salir a tiempo para la próxima entrega. Y ese mundo de logística tiene unas matrix que ni la inteligencia artificial. Saludos, ¿cómo estás?
4: Bien, bien, gracias a Dios. Todo bien aquí en la locura del mundo de supply chain.
3: Ok, hablemos del supply chain, porque evidentemente desde que pasó la pandemia no nos habíamos recuperado. Después pasó la situación de la guerra de Ucrania, volvió a afectar el supply chain. Entonces después pasó los aranceles y ahora la guerra de Irán. Evidentemente todo eso ha sido un disloque dramático en los pasados 5 años. O sea, los shocks que han recibido todo lo que es el transbordo, todo lo que es el suministro. Yo recuerdo cuando pasó la pandemia que aquello se trepó a 20 y pico de mil dólares el furgón desde China. Uh-huh. Llega entonces el stretch, la situación real de la guerra de Ucrania, que también afectó dramáticamente todo lo que son los comestibles, sobre todo, y después entonces los combustibles, los aranceles. O sea, simplemente en espacio de 5 años ha habido choque tras choque tras choque tras choque. Y honestamente estaba viendo unos números de inflación desde el 2020 para acá y es que el costo de vida, o sea, no es otro mundo, es otro planeta. Y entonces ahora se añade el cambio climático y los impactos del cambio climático también de Panamá y esto de la situación de Hormuz y el Mar Rojo. Ok, háblame, tú obviamente eres, perdóname, ¿cuál es tu posición oficial en Caribex? Porque yo, ¿verdad?, siempre te presento como de Caribex, pero nunca te he presentado con tu posición y tu título.
4: Tu nombre original es Caribex Worldwide, CBS Global ahora. Yo soy el CEO global de la corporación. Estoy aquí en Jacksonville, Florida, aguadillano de pura cepa. Y desde aquí, desde Jacksonville, corremos operaciones globales en muchos países. De nosotros propias son más de 10 países, pero damos servicio a más de 80 países.
3: Y básicamente ustedes se encargan de trabajar la logística de ustedes más la de otras empresas que también ustedes le dan servicio.
4: No, normalmente es a otras empresas. Nosotros hacemos la logística para terceros. Nosotros básicamente somos el middle point entre el suplidor, el raw material o el finished goods y la distribución para muchas empresas de todo tipo, de productos médicos, pharma, retail, apparel, paneles solares, wind, lo que te puedes imaginar. Todo tipo de mercancía, desde... Tenemos clientes que atendemos que desde el punto del centro de distribución al destinatario, al final mile, que le llamamos, o desde el granito que sale de litio, no, es un mal ejemplo, pero hasta la manufactura que produce el producto, el plástico que se convierte en otro producto hasta que llegue a las personas, que pues tú sabes que mucha gente va al supermercado o a la tienda y lo da por sentado que está ahí. No tienen idea que hay un producto que acabas de comprar quizá pasó por 15 manos.
3: Y con todos los costos que eso conlleva. Yo recientemente compré algo que no sabía que salía de Inglaterra. Y honestamente...
4: ¿Te cobraron el arancel?
3: Tardó, eso voy. No sabía que salía de Inglaterra. Y cuando llegó el paquete yo dije, espérate, ¿qué es esto? O sea, yo ni sabía y de repente me doy cuenta... que dio vueltas como loco. Uh-huh. Y entonces lo más curioso es que llegó a Jacksonville y llega a Puerto Rico y yo dije, pero ¿y por qué? O sea, nada, en fin, empiezo a imaginar cómo ese producto dio tanta vuelta. Y no estoy hablando de Temu, estoy hablando de un producto, ¿verdad? Que es un mejor producto, por si acaso. Pero lo importante era como que cómo alguien se sentó a analizar, esta es la ruta. Eso es lo que tú haces.
4: Es correcto. Ese es mi trabajo diario con mi equipo de trabajo. Nosotros tenemos sobre 550 empleados y en diferentes países estamos enfocados en diferentes tipos de productos y diferentes tipos de servicios, tanto aéreo, marítimo, terrestre, you name it. Lógicamente, hoy en día el reto bien grande es que ya no es un evento, es una acumulación de eventos. Y se está volviendo... en una capacidad que, a diferencia de la pandemia o de las otras crisis que hemos tenido, esta es la combinación de muchos chispos, ¿verdad? Muchos pequeños, que entre todos en cadena afecta. Yo, para darte una idea, ahora mismo el precio del diésel está a niveles récord y eso la gente piensa, no, es que eso va a afectar solamente el camión. No. La nevera que trae el producto médico tu comida. Porque eso tiene que estar prendido. Eso usa diésel. Uh-huh. O si las plantas generadoras están usando diésel, y sabes por dónde voy, en vez uh-huh. de usar liquid gas o otro tipo de energía, pues también se afecta. Porque cuando llega esa nevera, ese contenedor refrigerado, tienes que conectarlo. Eso conecta a la pared y eso consume energía. So, todo este conglomerado está ahí. Para que tenga una idea del caso de China, que muchos productos siguen siendo importados de China, eso no ha cambiado. Hace un año atrás, el mismo producto estaba en un promedio de 3.000, 3.000 y pico dólares, 4.000. Hoy en día está 9.000. $9,000. El mismo contenedor, el mismo arbolito de Navidad, que antes costaba $3,500 mover, ahora te cuesta $9,000. Son arbolitos de Navidad caritos. Entonces, si le añades...
3: Por si acaso, estás refiriéndote al vagón donde va el árbol de Navidad, ¿verdad? O sea, para que entendamos. Y ese vagón estaba en 3.500, como va refrigerado o va con velas y la temperatura, se ha triplicado.
4: Ah, sí, es correcto.
3: O seco también.
4: Sí, triplicado. Oh. Está literalmente casi triplicado el costo actualmente. Y tú dirás, ¿es por el combustible? Sí, no. El combustible tiene mucho que ver. Pero hay muchos otros factores. Por ejemplo, no puedo pasar por Panamá, no hay agua, pues me tengo que ir por el sur. Cuesta el doble. Ya no puedo usar el canal de Suez porque a mí vienen los hutis y me disparan. Pues me tengo que ir por debajo de África. Más transitar, más costo. En el mar allá de China hay una situación sucediendo. Pues mira, ahora tengo que coger otra ruta. Ejemplo, todo el mundo celebrando de que el niño y la niña y el Pacífico, eso está para allá y no al Atlántico. Sí. Eso ha afectado todos los embarques del Pacífico, que afectan tanto a Puerto Rico y a todos lados porque vienen de allá. Y para el colmo, esta semana se esperó una tormenta, un huracán. ¿En dónde? En el Golfo de México. ¿Sabes qué va a afectar? Las petroleras. O sea, eso la gente no
3: Sí,
4: sabe.
3: las que refinan.
4: La que refinan, y porque todo hay que refinarlo, porque la gente habla del crudo. El crudo sí, pero el dicho aquí es el jet fuel, que es el de los aviones, el búnker, que es el que usan los barcos, el diésel que usan los
3: Sí, y by the
4: camiones.
3: way, esa es otra que casi siempre nosotros nos fijamos en el precio a futuro, pero el precio presente del producto físico es otro bien diferente. Solo te estaba viendo que el producto se está vendiendo a 105 el futuro, pero el del día, o sea, si yo quiero petróleo físico de ahora para ahora, 120. O sea,
4: Eso
3: y eso es un precio
4: así. Eso
3: dramáticamente más caro cuando tú estás comprando en volúmenes de
4: así. Correcto.
3: decenas de miles.
4: Bueno, ejemplo del canal de Panamá es, pues, a fila o paga extra para que te cuelen en la fila. Porque eso básicamente es lo que es. Porque lógicamente un limitante, ahora las aguas aumentaron por la lluvia y ahora ellos entienden que va a volver a su normalidad. Pero eso afecta el transit time y el costo de mover los productos. Pero ahora mismo, si yo voy a resumirte qué es lo más grave, la guerra de Irán nos ha sacado canas, Jay. Es una cosa que la gente, yo no veo la hora que pare, porque es que necesitamos un descanso para poder respirar y reorganizarlo. Porque imagínate tú creando estrategias como la que mencionaste ahorita del embarque de Inglaterra para nuestros clientes. Y que tú tengas que cambiar la estrategia semanalmente cada vez que pasa algo mundial, geopolítico, y afecta a toda la cadena. Entonces, nosotros en la industria hablamos constantemente de que no ha habido descanso. O sea, y tenemos que tratar de ajustar lo más que podamos a la necesidad de los clientes, a que llegue a tiempo y que no sea afectada ningún país con sus suplidos. A un costo módico. Lo de costo hoy en día es cuesta arriba. El diésel creo que está en 6,50, 6,40, es una cosa exagerada. No te digo de las tormentas. Entonces, el otro fenómeno grande, que creo que es uno de los más graves, es el hecho de los camioneros de Estados Unidos. Yo nunca había visto eso. Yo llevo 30 años en la industria y yo nunca había visto la combinación de Perfect Storm. Tienes el diésel alto. Entonces tienes la demanda alta. Pero tienes menos camioneros. ¿Sabes?
3: Sí, porque
4: Estamos
3: Trump se encargó de
4: hablando.
3: poner unas restricciones brutales a la industria. O sea, conseguir camioneros ahora mismo está bien complicado. Antes había un montón de latinos que hacían eso, cubanos, y los han tenido que sacar.
4: No sabes inglés, aunque tengas papeles. No es full bilingüe, te bajan del camión. Para que tengas una idea, a este año habían 6,5 loads, ¿verdad? Contenedores, por cada camión. Esa era la demanda, ¿no? Ahora está en 11,3. Estamos hablando que casi el doble de la demanda para la oferta existente, más el fuel. El fuel es aparte. So, tú tienes ese perfect storm de esas dos variables ahí. Entonces, para añadirle más, pues tú tienes una inestabilidad porque las tarifas están afectando. Vamos a ponerle más tarifa a Canadá, ¿ok? Pero ya tú sabes que ese mismo camión que va a traer varilla, para usar un ejemplo, madera, que es lo más que se trae de allá, madera, la madera cuesta más, el combustible cuesta más, el camionero cuesta más y hay menos oferta para proveer el mismo tipo de servicio. Para que tenga una idea, de Jacksonville al Midwest, ¿verdad? La área de Chicago, subiendo, que normalmente es más barato que bajando, porque todo baja hacia Puerto Rico, como tú te puedes imaginar. Oye, by the way, cuando menciono Jacksonville, estoy haciendo referencia a Puerto Rico, porque Jacksonville es una extensión a nivel marítimo de Puerto Rico, porque el 90% de todo lo que va para la isla pasa por Jacksonville. Ese mismo camión que traía un producto manufacturado en Puerto Rico, llegaba a Jacksonville y se troqueaba hacia esa área de Midwest. Hace 6, 7 meses atrás, Jay, ese camión te costaba $2,000. Hoy te cuesta 4 o 6,000, dependiendo la necesidad tan rápida que tú tengas. Entonces, imagínate la
3: O sea, que un
4: combinación.
3: producto farmacéutico o, por ejemplo, un producto que salga de Puerto Rico, que se distribuye a Chicago, que sale un medical device, pues lo que costaba llevarlo un camión de $2,000 ya va por $6,000.
4: Sí, 6,000. Varía de día a día. Puede semanas de 4, puede de 5, porque es la cuestión del. Nosotros le llamamos el DIT, que es el sistema que utilizamos para ver la oferta y demanda, porque en Estados Unidos tú puedes ver todo online. O sea, todo tú lo ves exactamente, la oferta, la demanda, quién. Tú puedes ver exactamente quién está comprando más, quién compra menos servicio, cuánto es el fuel, cuánto es la tarifa por milla. O sea, todo eso tú lo ves actualmente hoy. Pero para darte otros datos que son impresionantes, lo que llaman los spot quotes, que son, mira, tengo un embarque ahora, o sea, no son recurrentes, está un 26% arriba. Lo que son los camiones completos, man load, está un 73% arriba. Los fuel, 67%. O sea, nosotros lo vemos y se nos va mucho tiempo tratando de explicar a los clientes de por qué y yo lo que les digo a ellos, mira las noticias, porque es la única, mira las noticias porque esto es serio. Lo que pasa es que ahora estamos entrando en una época fuerte, que es la Navidad, y cuando viene la época de Navidad es un high demand, porque la gente compra regalos, los arbolitos, uso mucho el ejemplo de los arbolitos, la gente normalmente tiende a gastar más. En 3 episodios, en Navidad, Back to School y en elecciones. Eso siempre pasa. Siempre que hay un tipo de elección, la demanda sube. Hay unas razones, ¿verdad?, detrás de ello, que es que la cartera se abre para el consumo. Y eso estamos viéndolo hoy, ¿sabes? Viene Navidad, hay midterms, tenemos otras crisis, pero el mercado está caliente. Por eso, cuando el Fed tomó la decisión, a mi opinión, bien difícil de subir las tasas de intereses, es porque quiere de alguna manera enfriar el mercado. Está tratando de enfriarlo no matter what, porque el déficit va desbocado, o sea, el déficit comercial está sin freno. Y no lo han podido controlar el housing market, tanto en Puerto Rico, o sea, que hay un nicho de mano de obra. Los productos están construidos más caros, la tierra está más cara, y lógicamente tienes personas que tienen un poder adquisitivo que compran ahora el doble de lo que se compraba antes. Pues imagínate esa combinación, más ahora tú tienes que el flete ahora te cuesta un poquito más. Lo bueno que hemos tenido en el caso del Jones Act es que la mayoría de los navieros que están allí, ellos usan LNG, y han podido sopesar el impacto porque no tiene una dependencia del búnker. Cuando digo búnker, es un derivado, ¿no?, del petróleo bastante fuerte, un poquito más pesado que el diésel y otros más. Y eso ha ayudado a que las compañías principales, de las cuatro que hay, dos de las más grandes puedan mitigar el gasto y o le llaman el fuel surcharge, a unos niveles un poquito más factibles para que no nos afecten eso. Pero está afectando a muchos países, no solamente en el caso de Puerto Rico. En Dominicana lo estamos viendo bastante igual, aunque lógicamente el kilovatio por hora de las manufactureras que trabajamos allá, que tenemos facilidades allí, sigue siendo menos de la mitad de lo que se paga en Puerto Rico. Y otros países como Costa Rica, que hidroeléctrico, pues sigue igual, pues está hablando de las competencias que tenemos, ¿verdad? En el triángulo de medical y de pharma. Y nada, lo bueno de lo malo, porque hay que decir lo bueno también, es que cuando se impuso la nueva restricción esta, la sección 232, que le impuso a los productos farmacéuticos con patente, un 100% de tarifa, Pues eso lo que ha ayudado es que sitios como Puerto Rico, esto es bello, porque eso es, vengan a la isla y lo estamos viendo. Estamos viendo muchos medical device y pharma en puro crecimiento. Estamos envueltos bastante close con ellos y enhorabuena, ¿verdad? Porque es mi patria y yo la amo y lo que queremos es eso. Y lo estamos viendo así. Lo que no, yo nos ayudaría es que el costo energético bajara, pero esos son otros 20 pesos. Que yo vi la entrevista ayer con Joel, que lo conocemos, a Joel quizás. Muy buena, excelente entrevista. Lógicamente, yo tengo ¿verdad? Algunos temas que puedo diferir, pero la
3: Seguro.
4: realidad es que la realidad es que Puerto Rico necesita el LNG de manera urgente.
3: Sí, no, yo creo que lo importante de la entrevista realmente era que pudiéramos entender cómo funciona la industria, cómo funcionan los muelles y puertos y lo demás, pues cada cual tiene, ¿verdad?, sus perspectivas. Lo importante es que entendamos, y parte de esta conversación, precisamente para mí, la parte importante es aprender cómo funciona el mundo de la logística y cómo se afecta con todo esto que ocurre. O sea, ahora mismo, por ejemplo, la cantidad de tanqueros que han sido atacados en Hormuz, pues automáticamente eso hace que haya mucho menos tanquero disponible. Pues si hay
4: De
3: menos tanqueros
4: seguro.
3: disponibles, pues no, ni hablar del seguro. El seguro es o sea, si es que consigues un seguro, ¿verdad? Pero si además de eso, pues hay menos tanqueros, pues automáticamente va a haber menos capacidad de poder llevar, por tanto, va a haber otros precios. Que de hecho, si no fuera porque China decidió dejar de consumir 4 millones de barriles diarios que estaba comprando, estaríamos viendo un precio del combustible en los $200. Lo que pasa es que China decidió moverse a otras industrias como carbón, a nuclear y a sus hidroeléctricas, que le ha metido al solar como demente. O sea, la cantidad de energía solar que está produciendo China mensualmente es básicamente el consumo de Puerto Rico anual. O sea, es una cosa increíble. Yo no sé honestamente cómo ellos tienen la capacidad de producir a ese nivel. Pero, pues obviamente al lograr hacerlo, pues logran entonces poder escoger qué producto les conviene en el momento dado. Y pudieron pues mermar sustancialmente su compra de combustible, que fue lo que nadie esperaba. O sea, nadie pensó que la guerra de Irán no iba a disparar los precios del petróleo a 200, porque todo el mundo pensaba que China iba a seguir comprando 4 o 5 millones de barriles diarios, y lo que hizo fue dejar de comprar y cambiar de combustible y cambiar de fuente de energía. Y eso pues, obviamente parece ser que se prepararon, además de que habían comprado una gran cantidad para almacenar. Ahora, para refinar, pues ahí son otros 20 pesos. Y
4: Bueno, tú
3: refinado ha
4: sabías que
3: sido...
4: son bien pocas las refinerías de Jet Fuel en el mundo. Mucha gente cree que eso está por todos lados. Las refinerías de Jet Fuel son bien pocas. Por ejemplo, Corea, una de las más grandes. Y eso es el avión. O sea, ese tipo de octanaje no se tiene fácilmente. Y cualquier disruption afecta a eso. No sé si mucha gente se tiene que dar cuenta que hay boletos aéreos a un precio bueno y hay boletos aéreos que están ahora que no hay quien se monte. Pero lamentablemente la industria está reaccionando a una situación que está fuera de nuestro control, porque lo mejor del mundo sería que fueran decisiones de nosotros, decisiones de clientes, de la demanda, de oferta, pero todas son geopolíticas. Todo, siempre, está hablando del 99.9 son geopolíticas. Y el invierno viene pronto. Cuando venga, si la guerra no para lo antes posible. Que yo siempre digo, no, debe ser en agosto, no va a ser en septiembre, sino para lo antes posible y nos coge el invierno. Viene el problema de Europa, que la demanda es bastante grande y lógicamente tanto los países que están en el hemisferio norte que aumentan sus demandas de combustible de todo tipo. Porque oye, podemos pensar, como usando el ejemplo de China de carbón, en Estados Unidos todavía se usa el carbón bastante. Y hay nuclear, que es la alternativa, pienso, hoy en día se ha vuelto la más viable, la mejor y la más limpia, increíblemente, ¿no? Porque la puedes tener de noche, aunque no haya luz, ¿verdad? Encontrar los paneles solares, que es excelente. Pero el carbón hay que moverlo. Y el carbón se mueve en trenes. Y los trenes consumen, no son trenes de carbón, eso ya no lo hay, eso de diésel o de algún tipo de combustible. Y por ejemplo, toda la demanda del monorail, que es lo que nosotros le llamamos, que es el servicio intermodal que son en los trenes. Porque, por ejemplo, hay muchos productos que llegan a Puerto Rico que la gente no que desconoce, vienen trenes. llega de diferentes estados y llegan en trenes aquí, aquí lo descargan, lo pasan. Y la demanda de Monorail ya mes por mes, yo este mes, comparado al año pasado, va un 6% arriba de la demanda, ¿sabes? Que sigue aumentando. Sigue siendo un poco más económico que la carretera en la cuestión de camiones, pero la demanda está ahí. Y tú sabes cómo es esto, oferta y demanda. Y si la demanda aumenta, pues el precio va a aumentar. Llegaron meses, Jay, que tuvimos servicios de rail, de tren, que normalmente era más barato, que estaba a la par, porque la demanda era gigante, porque la economía no se ha enfriado, ¿sabes? Ahora mismo que estamos 1.5 arriba, las importaciones siguen
3: Sí,
4: aumentando.
3: básicamente lo que me estás diciendo es que hace falta casi fabricar una recesión para, ¿verdad? Y eso es terrible decirlo,
4: Es
3: pensarlo,
4: así. Es así.
3: pero parece que
4: Eso es lo
3: para
4: que quiere el
3: lograr
4: Fed.
3: que tú, sí, para lograr que tienes que buscarla, que la gente empiece a consumir menos. El problema que tiene es que normalizamos el sobreconsumo porque en la era de las redes sociales el consumidor está dispuesto a hacer lo que sea para seguir consumiendo porque es que simplemente en la era de las redes sociales todos estamos comparando lo que tiene fulano con mengano y estamos en el showing off. Así que a menos que ocurra una situación seria de recesión económica, pues parece ser que va a continuar el mundo del consumo alto. Y la verdad es que hay que decirlo, o sea, la gente se acostumbró al mundo de la pandemia, donde había entonces recursos porque se imprimió moneda, moneda, moneda, y la gente empezó a consumir, consumir, consumir, y te acostumbraste a un nivel de consumo que ahora regresaba a la normalidad, pues no es fácil, o sea, la gente tiende, nosotros los seres humanos tendemos a querer continuar nuestro estilo de vida, no bajarle. Así que, y esa es la realidad.
4: Eso cuando hacen el cuento de que imagínate que cambien el 10, el 5% de la población en la India o de China, que suban del nivel económico de ellos, sabemos lo que va a pasar. Es un posible colapso por la cantidad de consumo. Pero esa es la meta que todo humano quiere, ¿no? Poder levantar su estilo de vida. En nuestro caso, lo que hemos tratado de hacer es tratar de buscarle múltiples opciones y que el consumidor, el cliente, pueda escoger la que le convenga, porque quizás ahora, Jay, quizás lo que tú compraste, tú no lo necesitas en 2 días. Mira, yo puedo esperar una semana. Pues mira, eso te trae un alivio. Yo creo que por ahí es que se está moviendo la cosa, que muchas industrias, muchas compañías están diciendo, mira, yo no, olvídate del just in time. Yo no, aunque just in time, yo soy creyente de que la pandemia lo aniquiló, pero hoy en día es just give me the freight, ¿sabes? Que
3: Just
4: me llegue,
3: get here. Yo
4: pero
3: espero.
4: el just in time está complicado.
3: Dejamos hacer la pausa y regresamos. 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
5: Isaías, poderoso huracán categoría 3 en dirección a la Florida. Advertencia a comunidades cercanas a la ruta del ciclón. Buscan sospechosos del asesinato de motociclista en Las Piedras. Presidente Trump barre el piso con ganadora del Premio Nobel de la Paz. Más de 390 atletas de 25 países a competir en la capital del surfing todo este fin de semana en Arecibo. Y en Luquillo celebran el Festival del Coco de Agua. WKQ580. Huracán Isaías en poderosa categoría 3 a pocas horas del sur de la Florida, con los detalles meteoróloga Gloria Rivera. WKQ580, inspectora Glenda Carrasquillo da cuenta del asesinato del motociclista de 32 años, Luis Carmelo Carrasquillo, en Las Piedras.
6: Entendemos que estaba siendo acechado, él viene, ¿verdad?, del pueblo en dirección hacia acá. Sabemos que es residente de lugar cercano aquí al lugar de los hechos. Entendemos que sí, que venía de camino.
7: ¿Expediente criminal?
6: Pues mira, él tiene en los récords una ley 22 y en el año 2024 tenía una orden de protección, pero fue archivada. Mira, al momento, ¿verdad?, estamos en la etapa preliminar, luego, ¿verdad?, vamos a pasar, ¿verdad?, a la etapa de la investigación, como tal. No tenemos móvil al momento, esperamos, ¿verdad?, información de la ciudadanía para poder esclarecer el caso.
5: WKQ580 es una detractora descarada. Presidente Donald Trump comparte ataque contra la ganadora del Nobel de la Paz, Navneten Navi Pillay, quien calificó de limpieza étnica los planes del mandatario estadounidense para expulsar y reasentar a la población palestina de Gaza en países vecinos. En breve, Jay Fonseca por el 580 y luego Cátedra 580 en la dirección técnica Golo Cruz. Soy Alberto González Molina, expertos en análisis y noticias.
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2: Regresamos, esto es WKQ 580, yo soy Jay Fonseca.
3: Fíjate, y lo otro curioso es que la carga aérea se ha mantenido estable y las tarifas han bajado. Eso es bien curioso. El fuel sí ha subido, está exagerado, pero y hace sentido. Al precio del transporte aumentar y los productos ser más caros, tienen aranceles, pues tú dices, mira, yo tengo que buscar una alternativa más barata, me voy por barco, no por avión. Entonces la demanda de avión, de carga por avión baja, pues lógicamente la oferta tiene que ajustarse a esa demanda. O sea, es intrínseco lo que está sucediendo. Y por eso, por ejemplo, en el caso de China, Estados Unidos, va un 18% abajo. Pero el fuel está en los cielos. O sea, una cosa observa la otra. Yo he visto navieros, ¿verdad? Para no mencionar nombres, que son panas todos. Que ellos o han aguantado sus tarifas o no han cambiado, han hecho cambios radicales directo en su base, pero sí con otros fees para poder compensar este desnivel. Porque imagínate tú que tú compres combustible para tu carro, ¿ye? Y tú tengas que guiar 2 horas todos los días a trabajar. Y tú planificas, no, yo gasto, $200 en gasolina semanal, $100, depende de dónde tú vivas. Y de momento, ahora te das cuenta que estás gastando 400. Tú no lo notas porque es de chispo a chispo, porque este es el problema. La gente no lo va a ver porque el producto que estás comprando quizá tiene menos producto, porque es la misma bolsita, no tiene menos. Se ve más grande o vale más, ¿sabes? Es una de las dos, pero igual no. Igual que lo que la carne y todo. No sé si han visto el precio de la carne.
4: Fuera de control. El churrasco está fuera de control, fuera de control. Yo recuerdo los tiempos donde el churrasco era considerado barato.
3: eso te iba a decir, mira, la Guadilla. Yo hacía un chiste que en todos lados vendía churrasco. Porque pues, era económico. Ahora el churrasco es fino. Es como el bacalao. No creo que vuelva a la normalidad. Eso yo creo que lo que vemos ahí se queda. Es bien raro nosotros notar que algún producto vuelva hacia atrás, a menos que venga algo peor como un stagflation o un deflation. Ya esos son palabras mayores. Pero sí, yo estoy de acuerdo contigo de que es claro de que una recesión es urgente. No me gusta porque eso financieramente y a nivel de negocio no es bueno. Pero yo estoy claro que la FED está tratando de hacer eso.
4: No es sostenible este nivel de consumo y de gasto. Está provocando que los precios simplemente lleguen a ser irreales y lo que provoca entonces es que el crédito sea lo que se use y el crédito inevitablemente termina causando una situación real de que llega un punto en que se acabó el crédito. O sea, se acabó el préstamo y entonces pues no queda de otra que radicar quiebra. Y desgraciadamente, pues cuando eso pasa en una cantidad sustancial, pues terminas en un escenario de depresión y pues preferimos que sea una recesión o una depresión. Así que, sí, ¿verdad? Y eso es básicamente lo que estás planteando. Una pregunta, dame ejemplos de cosas que, ¿verdad? Sin entrar en nombre, de cosas que antes podían llegar en una semana, 2 semanas, que ahora pueden tardar un mes. Te digo esto porque los otros días estaba viendo el tema de la energía eléctrica y mi gran miedo con Puerto Rico no es que está mal, es que me duele ver que para arreglar cosas va a tener que tardar mucho más de lo que hubiéramos tardado si lo hubiéramos hecho hace 3, 4, 5 años, porque por ejemplo ahora mismo un transformador está tardando 5 años, cuando antes tardaba 1 año, antes tardaba 1 año y medio, 2 años, pero ahora con la demanda, porque el grid energético de Estados Unidos también está en precario y ahora mismo tiene, se dice que tiene un 5 años a 6 años de rezago y de deterioro. Pues en el caso nuestro son 40 años. Por ejemplo, un transformador de 40 años es el promedio de vida útil de ciertos transformadores grandes, ¿verdad? Pues estos transformadores que tienen 40 años de vida útil, pues en Estados Unidos están planteando que ahora va a haber una masa de tener que comprar. Nosotros estamos en ese proceso de comprar. Y decía la gente de Luma que están tardando 3 años. Pues ahora es posible que tarden 5. Y eso es algo que... pues tú no tienes control. O sea, no hay muchas fábricas. No es como que tú das dos cantazos aquí y aparece una fábrica de transformadores. Eso no funciona así.
3: No, bueno, una buena oportunidad de montar una fábrica de transformadores, pero pienso que el gobierno de Puerto Rico debería traer eso
4: para la isla. Y los cobres. Así como que los metales están fuera de control los precios.
3: Sí, todo, todo. Pero, Jay, te tengo que decir que lamentablemente lo que acabas de mencionar es una realidad. Y lo que está creciendo es que tú quieres colarte en la fila del producto que quieras comprar, tienes que pagar un premio. Y eso ahora es la tendencia. Uh-huh. Yo en estos días estaba viendo un documental de bien corto en YouTube de esta compañía que hacen cuerdas de guitarra y de bajo. Y ellos estaban explicando que algo tan simple como eso, su producto le aumentó casi un 100% en los materiales. Y entonces ellos no tienen más ninguna opción que cortar corners, como le llaman en Estados Unidos, cut corners por todos lados, y eso tiene que ver muchas veces con empleomanía o servicios adicionales, para poder para no tener un precio excesivo que pierdas el cliente, porque lógicamente el cliente va a empezar a mirar para el lado. Yo me acuerdo de las ofertas de 99 chavos, yo estoy seguro que tú te acuerdas. Eso yo no creo que...
4: Papi Pollo por 99 chavos en los chinos, o sea, yo me acuerdo de eso seguro. Y me acuerdo de los combos de 299, que eso se murió. O sea, ahora mismo... pero también en parte es algo que en parte nos hemos ganado, porque te doy un ejemplo. Aquí cerramos la Corco y cerramos Yabucoa y dejamos de refinar productos. Bueno, pues eso tiene un costo. O sea, una vez tú decides cerrar cierta operación, pues hay un costo inherente de eso. O sea, tú, pues por razones ambientales, otras por razones de suministro, pues eso tiene un impacto en que ahora tienes que comprarlo de otro sitio. ¿Y qué hacemos? Pues lo compramos de India, que tiene la refinería más grande de básicamente 1.4 millones de refinado de, por ejemplo, jet fuel. O sea, pues hay que comprarlo de allá, de India, de Corea del Sur, y eso pues tiene un costo traerlo para acá.
3: Sí, bueno, están por todos lados, están tanto por el lado del Pacífico y en el lado Atlántico, pues cuando no hay opción tienes que bajar por el sur de África porque no hay opción. Y el sur de África no te pegues mucho de algunos países porque están los piratas, que eso es otro mundo. Y te mencioné ahorita lo de los seguros porque nosotros lo hemos visto, a nosotros le estamos diciendo a toda la clientela, mira, asegura tu carga, ¿sabes? No te arriesgues, paga un poquito más, asegúrala porque es que está demasiado volátil todo y tú no quieres, ¿verdad? Que pues, vamos a pensar que tú compraste un micrófono en Inglaterra y dio 1,000 vueltas por 50 países lo que llegaba aquí, porque realmente son conexiones, ¿no? Es que, por ejemplo, ayer mismo me entero de esta compañía gigantesca en Estados Unidos que está comprando a otra, porque ese es el otro fenómeno, se están comprando unas a otras. Y eso, pues yo me acuerdo que eso lo vimos en antes de la crisis de las casas, hablando de 2008, cuando las empresas empezaron a comprarse unas a otras o hacer mergers entre ellas para poder consolidarse y sostener estos golpes en el mercado. Y ya estamos viéndolo otra vez, ¿sabes? Estamos viendo que se habían, usado un número hipotético, ¿verdad? No real, 30 compañías de este tipo. De volumen y de capacidad, pues no, ahora va a haber 10. Y tú sabes lo que sucede, consolidan.
4: Sí. Suben precio.
3: Sube precio porque estoy comprando market share, porque eso es lo que hacen, el market share se consolida. Vos te digo, podemos hablar mil cosas sobre el Jones Act, lo bueno y lo malo, lo lindo y lo bonito, pero hay una realidad, cuando hay estas crisis, el Jones Act está protegido.
4: Yo te soy honesto, nosotros tenemos una ventaja brutal de tener los barcos dedicados a Puerto Rico gracias a la ley de cabotaje y el Jones Act desde la pandemia para acá, no hay duda de eso. O sea, yo creo que quizás antes de la pandemia teníamos un escenario y después de la pandemia es evidente.

0: Dominicana o Port Spain, o Kingston, Jamaica, y en Panamá, estoy usando, ¿verdad? Varios existen, y de ahí ellos vacían, y de ahí se van a unos barquitos más pequeños, que le ponen los contenedores, y esos contenedores son los que van a las diferentes islas. En el caso de Puerto Rico, los feeders, no el grande, el grande llega al puerto grande, y el feeder viene parando, islita, islita, lo que llega a la isla. Y pues, por eso es que a veces tenemos tránsito de 3 meses, 4 meses, desde Asia, cuando realmente el tránsito del barco podría ser mucho menos, o sea, podría ser 35 días o algo así. Pero tiene que ver mucho por el tema de los puertos, de la capacidad de los puertos, los costos de los
1: No, y
0: puertos.
1: by the way, estos barcos van a velocidad de bicicleta, ¿no? O sea, es como no, como a 10 millas por hora. O sea, no es como que son barcos que van en mandado.
0: No, no. Son ciudades, estamos hablando de miles de contenedores. Ustedes saben el contenedor que ustedes ven en la calle, que antes le decían los Sealand, le decían en el campo, y ustedes lo ven por todos lados. Imagínense miles de esas cosas metidas flotando en
1: By the
0: un
1: way,
0: barco.
1: es verdad eso de que en Puerto Rico usamos una medida diferente por alguna razón de los
0: Bueno,
1: contenedores.
0: sí, no, no es que es diferente, pero es la medida doméstica. Hace muchos, muchos años había este señor, Malcolm, que fue el fundador de la compañía Trellebridge, ¿verdad? Falleció hace muchos años y nosotros todos lo tenemos un pedestal porque es como. Y él tenía un amor por Puerto Rico, que yo, ¿verdad? No, no lo comprendo bien porque no lo conocí, ¿verdad? Yo era muy joven para esa época. Y él fue el inventor del furgón. La carga antes en los barcos iban a granel, o sea, tirarlo en el barco y zúmbalo. Él fue el que se inventó el concepto para contenedor, y mucha gente desconoce que Puerto Rico fue de los primeros sitios en el mundo. Porque él usó ese mercado para eso. Después de eso, pasó muchos años, y él, cuando funda esta otra compañía, pues incorpora lo que es el 53 pies, que es estos vagones grandes que usted ve en las calles en Puerto Rico, que están por todos lados, y casi todos los navieros que sirven la isla sirven con 53 pies. ¿Y por qué 53 pies? Bueno, tiene más capacidad, es más grande, los barcos están rediseñados para eso, pero es el tipo de medida del furgón, del contenedor que corre en las calles de Estados Unidos. Eso es la norma. Y es, imagínate, que es una extensión, como si estuviera corriendo en la carretera, pero en el agua, ¿no? En un barco, el mismo tipo de tamaño de contenedor. Que se sirve a la isla. Y gracias a Dios, Puerto Rico ha tenido ventaja con eso por varias décadas. Ahora Dominicana está entrando. Dominicana acaba de comenzar con un par de los navieros, de los mismos conocidos, a incorporar el 53 pies. Ha sido un proceso más lento porque los barcos no están diseñados para eso, pero los usan. Pero un 53 pies, te puedes imaginar que te roba, cada lado te roba uno, tú sabes, por el espacio. Y
1: Sí,
0: eso
1: pues
0: es
1: son
0: la medida.
1: 46 los otros, ¿no?
0: 45, 40 y 45 pies. Entonces, pues ahora tú tienes esos 53 entrando a Dominicana, y es lógicamente para competir para la manufactura, ¿sabes? No, no, no, no pienses que es para la chuleta, no, no, no, no. Esto es puro, puro para competir contra la manufactura, porque la manufactura en Dominicana, que es nuestro competidor más cercano y nuestros hermanos, amigos, están lógicamente bien agresivos en la expansión de todas sus fábricas allá.
1: Joselín, me tengo que ir porque desgraciadamente la conversación es de esas que es eterna y no hay forma de terminarla. Pero quiero agradecerte porque yo quisiera que, primero, que la gente sepa, ¿verdad?, del trabajo que ustedes hacen. Y además de eso, pues que hay, ¿verdad?, puertorriqueños que trabajan en este mundo tan particular, que deberíamos ser expertos porque somos una isla en el Caribe
0: Ah,
1: y
0: sí,
1: somos un
0: en
1: puerto
0: Puerto
1: que.
0: Rico.
1: Correcto. Pero pues a veces desgraciadamente no entendemos necesariamente cómo pasa todo esto. Y una de las cosas que quería cerrar con esto, un niño probablemente nunca va a pensar que el arroz con habichuela de tostones y pollo que se está comiendo tuvo montones de agricultores que trabajaron antes de que ese producto llegara, ¿verdad?, a su mesa. Pero cuando uno es adulto debería entender todo lo que implica para que a la misma vez comprendas cómo el mundo se mueve para entonces poder organizarte y tener mejores estrategias para realmente poder vivir una vida plena con conocimiento de cuánto debes consumir, cuánto debes gastar y cuánto debes aguantar. Y me parece que nosotros vamos a tener que empezar a entender que en este nuevo orden mundial cada vez más la incertidumbre va a ser la realidad. Y por tanto,

0: toca, está tocado para esos cambios. Gracias.
1: Hey, siempre la
0: gracias,
1: orden.
0: Gracias como siempre. Gracias. Gracias a ti, Caribex. Gracias. Gracias.
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8: En punto de la tarde, este es Cátedra 580. Les habla el profesor José Efraín Hernández. Estoy hoy en compañía con el doctor, profesor, catedrático, tratadista, el doctor Julio Fontané Maldonado, que mire, yo cuando era estudiante, cuando yo venía allá, mire, de Levittown para Río Piedras, lo escuchaba con José Arsenio, Orlando Parga, en una situación que pues no lo escucha nadie, pero ahora está aquí. Ahora aquí sí lo escucha todo Puerto Rico, porque esta es la decana de las emisoras WKAQ, como dice Guillermo San Antonio, Radio Reloj.
9: Saludos, Efraín, gracias por esa introducción.
8: Sí, que es un placer para mí que estés aquí con nosotros. El doctor Duprey, su otorrinolaringólogo, radio escucha de este programa, le dijo, cógete unos días. suave.
9: Ellos, pues, con mucho gusto,
4: cátedra, acá siempre que me llame. De la cátedra. Ah,
8: ya lo sé, usted le hace las vacaciones para que él descanse y se restablezca totalmente y esté aquí con nosotros lo antes posible. Muchos saludos a todos los que nos escuchan a través del 580 de su radio, los que nos escuchan a través de WKQ580.com y a través de la página de Facebook de WKQ580, donde usted nos puede ver, escuchar y comentar sobre todos los temas que vamos a estar discutiendo en la tarde de hoy con todos ustedes. También, donde quiera que usted se encuentre, sí, donde quiera que usted se encuentre, si se encuentra en Oslo, Noruega, o se encuentra en Johannesburgo, en Sudáfrica, o allá en Perú, donde ganó Hitler Mussolini. Sí, no puede. Y, o si está en París, mire que los estudiantes que tomaron la Bastilla nuevamente. Nos puede escuchar a través de Euphoria, tu Henning Eye Radio, My Turner. Y si se pierde el programa, usted tranquilo, no se desespere.
9: Haga, no se borra, no se borra.
8: No se borra ni se esconden los programas. Haga como, ¿qué profesores tuyos están dando clases a esta hora? ¿Tú pones a gente a dar clases un viernes a las 2 de la tarde?
9: Sí, a Iris Camacho, Geraldo Bosques.
8: Ay, mi madre. Geraldo Bosques, que en mis tiempos de estudiante se le conocía como Jerry Bosques, o a Iris Camacho. Nada, ustedes dos tranquilos. Cuando se acabe el programa, o cuando se acabe la clase de ustedes, nos puede escuchar, vaya a Facebook, busca el programa más visto, más escuchado, más comentado, con más emoticones, carita cucucía, carita contenta como la Susan Roy, todo eso.
10: Como sufren las arpías.
8: Ay, eso le gusta a Fontané. A Fontané estaba loco que tú pusieras eso. No escucha la hora que usted quiera, porque mire, ni Fontané, ni Duprey, aunque esté convaleciendo, ni este servidor, borramos los programas, ni los escondemos. Usted búsquelo, que por ahí está. Pacheco, llegó la Navidad. Enfoque, dile a Raúl que enfoque todo esto para que vea. Mire cómo ha llegado la Navidad. Rubén Sánchez trajo la Navidad esta mañana. Gracias a la gente de Pepe Ganga, Pacheco. Yo voy a Pepe Ganga, a mí me gusta. Con 100 pesos me llevo media tienda. Yo voy al que quede en Guaynabo.
9: Un momentito, decoró todo el estudio.
8: No, tremendo. Ya el video que publicamos en Instagram. Allá hay unos jibaritos ahí, esos inflables. Yo tengo que conseguir eso porque Doña Lulle me va a pedir que le ponga todas esas cosas en casa. ¿Tú también decoras o...?
9: Sí, nosotros con siempre adornamos la casa, pero todavía es muy temprano para Navidad.
8: Por eso, y ahora que esta es su Navidad como decano.
9: Vamos a celebrar bastante.
8: Espero que usted adorne aquello allí y lo celebremos en grande y nos invite.
9: Sí, no, tenemos varias cosas. Dufrey, tenemos también varias cosas planeadas. Bueno, a usted te van a gustar.
8: Yo espero. Bueno, pues vamos a resumen de noticias para check-in.
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8: Y este resumen de noticias para hoy viernes 9 de octubre del 2026 en Cátedra 580. Blanca Medina confirma que los tres letras, el FBI, le indagó sobre Francisco Domenech. Es.
9: Open the door, this is FBI.
8: Ay, escucha, Tojeda, sí. Ese es tu tiempo. Ay, mi madre. Oye, por carta anónima, para evitar represalias, empleados del Departamento de la Familia le piden la renuncia a Susan Roy, pero Susan no le da credibilidad a la carta y dice que ella no toma represalias.
12: Eso no se lo cree ni...
9: Que lo diga Blanca Medina, ¿no?
12: Ni el Disney Channel.
8: Juan Oscar Morales, senador de La Palma por San Juan, exige la renuncia de Susan. Dice, yo estoy claro de que aquí hubo fraude. Mientras la abogada de Cocoloba dice que evalúa demandar a Susan Roy por implicarlos en el escándalo. Oye, el tiburón blanco dice que las expresiones de Cocoloba le van a borrar la sonrisa a algunos.
9: ¿Te quedó claro?
8: Ahí nada más, sí señor. Mientras todo esto ocurre, karaoke y vacilón en el Departamento de la Familia, en actividad en el Pedrín Zorrilla, el agente 00 Familia nos envió unos audios que estaremos compartiendo con todos ustedes en breve.
13: Los escándalos aumenta la audiencia.
8: ¿Cómo es? Espérate, ¿cómo? ¿Escuchaste eso?
9: Sí, sí. Escucha, espérate.
13: Los escándalos aumenta la audiencia.
8: ¡Ay, lo sabe, Fonti! Sí, señor. Oye, Diego reclama a la legislatura que, al igual que hicieron con Susan Roy, hagan vistas públicas sobre la extensión del contrato de Luma.
13: No.
8: Oye, y atención, atención a todos los candidatos y candidatas a la Junta de Gobierno del Partido Popular que tienen una elección este próximo domingo, que lleguen aquí, olvídense, no por teléfono, no por mensaje de texto, que lleguen aquí a los estudios de WKQ, tienen 2 minutos. El decano Fontanet los va a contar por reloj, sí, para que ustedes digan qué es lo que ustedes van a aportar a esa Junta de Gobierno y al país. Ya lo saben, advertidos todos. Encuesta de Lead Data refleja que los negativos de Yeigo siguen en vertiginoso aumento. Y ante la pregunta de si Yeigo es reelegible, el tiburón blanco dice: yo creo que tal vez no aspire. ¿Cómo? Oye, escúchate esto, Fontanet, usted que es un prestigiosísimo abogado, penalista y todo eso. Culpable la vicepresidenta de la AAA en juicio federal vinculado al escándalo de corrupción del recaudador popular, Anaudi Hernández.
9: Y Anaudi como si nada, ¿verdad?
8: Anaudi está en la Dolce Farnento.
9: Como mexicano.
8: Sí,
9: como
8: este, de con un Airbnb allí, este, allá en España dirían, allá en Quebradilla, todo switches. TPPO refiere a New Fortress, a las autoridades federales, por interrupción del suplido de gas. Mientras la alcaldesa de Eloísa ya llegó. Pero ¿cómo es posible que ella esté aquí para estar con nosotros? Vamos a ver qué nos dice. Y Mark Rossini, indultado por Donald Trump junto a Wanda Vázquez, insiste en su inocencia y cuestiona a la Fiscalía Federal y en Trumpilandia. Donald Trump dice que considerará enemigo al que usa el término de inteligencia artificial y no el de superinteligencia. Allí donde tú estabas, ¿cuál usaron?
9: Inteligencia artificial. Son enemigos.
8: Todos son enemigos de Donald Trump. Oye, Peter Hegseth, el secretario de guerra. Hay que ver a qué hora del día dijo esto. Autoriza la transmisión en vivo de la ejecución por fusilamiento del autor de la masacre de Fort Hood, mientras el FBI incauta herramientas usadas por los chinos, sí, los amigos de Néstor Duprey, en ciberataque. Y Mandani, que también es amigo y se whatsappea con Duprey, exige a Donald Trump el fin de ICE en Nueva York. Y ojalá. En el mundo.
10: ¡Vamos!
8: Sí, y en el mundo se queda Puyú. Se queda Puyú nuevamente. Donald Trump otorgan el premio Nobel de la Paz a jurista surafricana, amiga personal de Fontanet, se whatsappean también.
9: Sí. Y del Tribunal Penal Internacional.
8: Navi Pillay, quien denunció el genocidio en Gaza. ¿Qué es esto?
9: Oye, aquí, pero ahora las 2:30. También a uno.
8: Dani y Brian trabajan aquí. Ay, mi madre, estoy asfixiado ya. Oye, en el mundo, candidato con el nombre de Hitler Mussolini, amigo personal de Ramón Torres, se whatsappean y todo. Gana las elecciones locales allá en Perú y nuevos cargos contra Maduro y su esposa por represión contra opositores. Mientras estudiantes franceses, estos deben de ser alumnos de Fontanet, sin duda alguna, toman la Bastilla, es un nuevo día de protesta. Todo eso y más desde la Cátedra de Puertorriqueña, Cátedra 580, que con Darlín dando chiste y riéndose ahí a todo lo que da. Pacheco con su camisita multicolores y Raúl Antonio Flores cacheteando lo que le trajo ahí Ramón Torres, los controles y Julia Nazario, no me coman las alitas. Si te comen las alitas hay problema. Comienza ahora, Darlín.
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8: Regresamos, amigos, amigas, a Cátedra 580, de lunes a viernes, desde las 2 de la tarde, con el doctor Néstor Duprey y este es un servidor, Efraín Hernández. Néstor no puede estar aquí en la tarde de hoy y él mismo procuró por el doctor Julio Fontanet.
9: Ay, cara, qué honor para mí.
8: Fonti, porque Fonti se parece a mí.
9: Sí, por la cintura particularmente, ¿verdad? No, que está creciendo mi cintura.
8: No, Néstor ahora ya no se le puede decir gordo, sí, porque está rebajando. Nada, él pronto estará con nosotros, cuando él diga. Digo, cuando Barucho o su otorrinolaringólogo diga. Jamón, te metes aquí así y pierdo el hilo. Bueno, voy a decirlo nuevamente por última vez. Candidatos o candidatas a la Junta de Gobierno del Partido Popular que lleguen aquí, 2 minutos tienen. 2 minutos para que digan qué es lo que ustedes tienen que aportar, si algo.
9: ¿Y van a hablar de la refundación o se va a hablar?
8: No sé. Tienen que ganar primero antes de hablar de eso. Bueno. Oye, antes de comenzar, Pacheco, mira, ahí no hay nadie. Está Pacheco. Pacheco, está jodadito, papá.
9: Oye, dejamos alitas, Pacheco.
8: Sí, cuidado con las alitas mías y las de Fontanet. Oye, nos ha llegado, antes de comenzar a hablar los temas, para que ustedes vean cómo este país es macondo. Aquí la gente, no importa lo que esté pasando, lo que hay es fiesta y vacilón. Lo que hay es fiesta y vacilón. Pues para que ustedes vean, nos llega un reporte de un agente 00 familia. Agente 00 familia. Con un informe de algo que está ocurriendo, en estos precisos momentos en el Pedrín Zorrilla. Allí han convocado una actividad del Departamento de Familia, de un supuesto adiestramiento. Pero con un botón, ¿cómo es que dice el dicho? Para muestra con un botón basta, y para muestra con un clic que le voy a dar aquí, basta. Pacheco, está listo el pistoque de Joel Lago Román, ¿verdad? Vamos a darle play. Hay mesas ahí, sillas plásticas, esas de Bad Bunny. Mira, mira, mira. Así lo otro, heavy. Está bueno. Oye, llegará el baby ahí a bailar con Susan Roy. Y eso está bueno, eso es en el Pedrín Zorrilla, pero eso será, lo que llega allí puede entrar y bailar en su merengazo, pago con fondos públicos, o sea, mira como dice atrás bien grande, Departamento de la Vida. Vamos a ver otro que me llegó otro también aquí, esto es una competencia de baile, esto es un supuesto adiestramiento, pero no sabemos si es un adiestramiento de baile y vacilón. Vamos a escuchar este otro pedacito. Mira, mira. Mira, mira, bailando. Eso es Pichi Pérez con la Sonora Ponceña. Mira, ahí bailando, mira. Eso es como unas clases de baile que están dando allí. Ah, mire, con la firma de Yeigo atrás. ¿Viste eso? O sea que la firma de Yeigo parece que dice Juanita, pero dice Jennifer González. Así está el Departamento de la Familia, como el fuego en el, como el fuego en el 23. Vamos a ver este otro, vamos a ver este otro. Karaoke también,
9: imagino que eso fortalecerá el acceso a la vivienda a las personas necesitadas en Puerto Rico, esa fiesta, ¿no?
8: Sí, no, imagínate tú. Bueno, pero como la controversia aquí no para, en la tarde de ayer, tanto el presidente del Senado como la secretaria de la Familia reaccionaron ante distintos medios, como en Cátedra 580. Nos gusta, para que nuestros radioescuchas tengan la información completa, no importa en qué medio salga, nosotros se lo traemos para que ustedes sepan y lleguen a sus propias conclusiones. La secretaria de la Familia fue entrevistada por nuestra colega, la licenciada Selimar Adames, sobre varios asuntos relacionados a las controversias del contrato este Fatulo y demás, y también sobre la carta anónima que enviaron una serie de empleados del Departamento de la Familia, que ella identificó y ella los tiró al medio. Dijo que eran de la región de Bayamón. Pues ella la entrevistó sobre esa carta, donde ella dijo pues que ella no le daba ninguna credibilidad a esa carta porque era anónima y que ella está allí, está aferrada al poder, que ella cuenta con la confianza de la gobernadora y que ella no va a renunciar. Vamos a escuchar, Pacheco, vamos a escuchar lo que dijo la secretaria de la Familia. Lo tenemos ahí, Pacheco.
9: Ahí está.
14: Eso de supervisión progresiva, ella no cumplió con las ejecuciones pertinentes a su posición y ciertamente, ¿verdad?, conllevaba la necesidad imperante de que saliera de su posición. Sí. Así que obligar a firmar un contrato, una vez más miente, es imposible que obliguemos a firmar algo que no estaba presto para su firma.
15: Pero ella puso esto bajo juramento, hizo una declaración jurada. ¿Usted haría lo mismo? ¿Haría una declaración jurada con su versión de los hechos?
14: Por supuesto, y así se nos ha mencionado el Senado de Puerto Rico, que vamos a proceder esa manera, y no solamente un documento, ¿verdad?, juramentado, sino los documentos anejos que validen cada uno de los puntos que hemos estado esgrimiendo. El Senado no los ha peticionado en el día de ayer, vamos a estarla llevando a cabo, pero no solamente un documento simple, sino vamos a complementar el mismo con la evidencia de cada uno de los puntos que estamos esgrimiendo. Y una vez más, tampoco el licenciado Burgos puede hablar de firmas ni nadie, de firmas de contrato en aquel momento, porque no había ningún contrato listo ni presto para firmas, ni siquiera se peticionó fondos, ¿verdad?, la certificación de fondos, que es uno de los requisitos bases para un contrato.
8: Bueno, doctor Julio Fontanes, yo tengo una pregunta que ha estado por ahí rondando en las últimas horas, que es que nos hemos enterado, señoras y señores, que las vistas que se llevaron a cabo a Susan Roy en esta comisión del Senado, a alguien se le olvidó, a alguien, como diría el Chavo del Ocho, se le chispoteó, o como diría el Chapulín, fríamente calculado, se le olvidó tomarle el juramento. ¿Qué consecuencias tiene si algo esto se invalida lo que dijeron?
9: Bueno,
8: no sé.
9: Mira, Julio, te comento, José Frank, que a mí me llamó la atención el que no se le tomara bajo juramento la declaración por dos razones fundamentales. La primera, porque a Don Manian sí se le antes de prestar su testimonio en aquella vista total, se le requirió que lo hiciera bajo juramento. Aquí no se hizo. Pero también me llama la atención porque era evidente que ella iba a decir cosas que eran contrarias a lo que dijo Blanca Medina. Así que a mí me parece que lo sensato hubiera sido tomarle juramento a la señora Roy, porque ya de ahí se podría configurar el delito de perjurio, entre otros posibles delitos, si ese fuera el caso. Si ella estuviera mintiendo, si estuviera mintiendo Blanca Medina, yo no quiero adjudicar quién está mintiendo, pero ciertamente las dos no pueden estar diciendo la verdad porque son testimonios totalmente irreconciliables. Y esa era una forma efectiva de amarrar esas dos versiones y determinar, bueno, quién miente, y la que miente, pues acusarla, ¿no?, por el delito o por otro de perjurio o los delitos que pudieran surgir de esa declaración. Ahora, tú me haces otra pregunta. Claro. ¿Eso desmerece lo que esa señora ha dicho?
8: ¿Se puede utilizar para impugnar testimonio?
9: No, puede utilizar como prueba. Eso es una admisión, es una declaración que puede ser usada en su contra en cualquier momento, no tiene que ser hecha bajo juramento. Así es que el único efecto legal es que no puede utilizarse para acusarla de perjurio, pero ese testimonio que ha dicho se puede utilizar como una admisión, si ese fuera el caso, en cuanto a la comisión de otro delito. Así es que es importante que estuviera plasmado, es importante que se grabó, que esté en audio también, pero el hecho de que no sea juramento no es que no es importante, o sea, es únicamente relevante
8: para el tema de perjurio. Pero tú que escribiste el libro de la práctica forense, ¿no?, en Puerto Rico, que es buenísimo. ¿Cómo es que se llama? Que tú publicaste.
9: Al principio y técnica de la práctica forense.
8: Yo tengo el viejo, yo tengo el rojo.
9: No, te voy a traer el azul.
8: El azul. Oye, que mucho sabe, ¿eh? No. Un testimonio que tú no le tomas el juramento. Primero, ¿se puede llamar testimonio?
9: Sí, claro que sí. Claro que sí.
8: Okay, ¿y qué validez tendría, por ejemplo, para someter? Porque por lo... O sea, si no se tomó juramento, tú me aclaras, tú eres el profesor de esa materia. Si no se tomó juramento, no lo puedes acusar de perjurio.
9: No, de ese delito no, pero sí puedes utilizar esa declaración como una admisión en cuanto a otra conducta.
8: Y para impugnar testimonio, explícale a la gente, tú que eres escribe el libro, ¿qué es eso de impugnar un testimonio, bueno, impugnar un testigo?
9: Si en algún momento esta señora se sienta a declarar a un proceso judicial y de una versión
8: incluso
9: distinta...
8: Incluso no judicial, no lo invalida por no haber tomado juramento.
9: No. Tú puedes traer cualquier declaración previa que haya dado para impugnarla, siempre y cuando sea inconsistente.
8: Ok. Inconsistente, que entre incongruencia.
9: Sí, que es una cosa roja, que dice verde, así por el estilo. Y es importante, pues, porque este es un asunto, José Frank, que es un asunto de credibilidad, porque tú escuchas a Blanca Medina, escuchas a la señora Roy. Bueno, lo que es indisputable que alguien está diciendo la verdad y alguien está diciendo algo que es falso. Hay que ver quién es quién, ¿verdad? Yo creo que hay una inclinación a donde la mayoría de la gente se ha inclinado, ¿no?, a pensar. Pero yo pienso que en ese sentido el juramento era un elemento importante. No desmerece lo que allí pasó. Ahora, yo me pregunto por qué no se hizo. Porque tú puedes plantear el escenario que quizá alguien se le chispoteó. No, quizás esto era parte de que era parte de la estrategia. Quizás se pensó, yo estoy especulando.
8: O sea, ¿tú crees que puede ser la doctrina Chavo del Ocho que se le chispoteó?
16: Puede
8: pero
16: ser.
8: También puede ser la doctrina Chapulín Colorado de que fue mira, fríamente calculado.
9: Conociendo a Rivera Chat, uno piensa que hay una motivación para no haber hecho bajo juramento.
8: Ah,
9: yo pienso eso.
8: Bueno, ¿cuál es la motivación?
9: Bueno, yo también tengo mis agentes en el Senado.
8: Ah, sí, pero ¿cómo se llama? Agente 00 o Senado. Bueno, no, pero es un nombre genérico.
9: Pues entonces me
8: dijo. Pero tú no fuiste profesor de Tomás.
9: De no.
8: No, fíjate.
9: Pero sí, algunos que están allí ahora, entonces realmente ellos no tienen claro por qué se omitió el juramento. No lo tienen
8: pero
9: claro.
8: Pero tú que eres un jurisconsulto de antaño.
9: Si tuviera que hacer alguna intuición, alguna inferencia, pensaría que quizás ellos pensaron que al no serlo bajo juramento iba a estar más dada a declarar con mayor libertad y amplitud. Quizás estaban haciendo una especie de posición para hacer acopio de mucha información. Quizás una ocasión próxima bajo juramento. Pienso que quizás ellos consideraron de que al no ser bajo juramento ya va a hablar con más detalles, ¿verdad? Uh-huh. Con menos aprehensión. Se me ocurre, pero no sé. Estoy realmente estoy infiriendo.
8: Ok. Bueno, oye, me dice un buen amigo de allá del área de Mayagüez que casualmente.
9: Buen pueblo.
8: ¿Tú te acuerdas del Chapulín Colorado?
9: Pues claro.
8: Que tenía un corazón, ¿verdad? ¿Y qué sí. letras tenía? ¿Tú te acuerdas?
9: Una
8: C. Una C y una H. Ajá. Tiene las mismas iniciales. Nada, me dice que también en Maravilla, Pedro Colton Fontán y Villanueva les pasó lo mismo. Oye, Darlene, pon orden ahí, por favor. Usted administra todo eso, ella puede. Mira, ponme ahora a lo que dijo el presidente del Senado, Tomás Rivera Chat, que también reaccionó primero a que la gobernadora está preguntando por qué tanta vista a Susan Roy y no han hecho vistas para impugnar o para sentar allí a declarar sobre la extensión del contrato de Luma. Y también habla de la fiscalización y ataque. Vamos a tirar, mira... Tírame los tres sonidos para que Fontanés aquí lo analice con nosotros.
17: La misma legislatura que está haciendo vistas públicas hoy para hablar del contrato que no se firmó en el Departamento de la Familia, pero no ha hecho una sola vista pública para defender los fondos públicos del contrato de Luma que le cuestan en el aumento de la luz a la gente. No ha hecho una sola vista pública para hablar de esa cartita con la que se extendió el contrato de Luma.
18: ¿Qué tiene que decirle, presidente?
19: Nada, que hablarán los resultados. Cuando ahora hablarán los resultados ya, cuídalo con calma.
18: La gobernadora, ¿es reelegible, presidente?
19: Bueno, yo no sé. ¿Verdad? Si lo es o no, yo no sé si va a ser candidata.
18: ¿Lo puede ser?
19: Yo creo que tal vez no aspire, ¿verdad? Pero eso lo sabremos el año que viene.
8: Ay, ay, ay. ¿Y ahí se fueron los tres audios? Pero había uno más. ¿Ya?
19: ¿Sí o no? No, la administración del PNP es la que está fiscalizando a eso que usted dijo. Es el PNP el que está fiscalizando a esos funcionarios. Es el PNP. Lo que el Partido Popular nunca ha hecho y nunca hará y no tiene la autoridad moral. Y ni del PIB ni hablemos. Así que el Partido Popular nunca citó a un jefe de agencia, nunca se investigó, nunca hubo una comisión total. Nosotros sí. Y en el caso mío, cuando yo tuve que ir al tribunal para sacar a un gobernador que estaba sentado ilegalmente porque no había juramentado, fui, independientemente de las consecuencias políticas. Así que, de nuevo, es el PNP precisamente el que ha fiscalizado. Es el PNP el que está poniendo la casa en orden y el PNP va a corregir lo que haya que corregir. Llámese Ricardo Rosselló, llámese Jennifer González o llámese como se llame.
8: Ay, nada más, ponme el otro, que el otro me gusta.
20: ¿Qué le ha parecido toda esta andanada de ataque por parte de la gobernadora hoy y la secretaria de la familia contra ella, pero contundente?
19: ¿O sí?
18: Mentirosa le han dicho.
19: Bueno, pues esta es mi cámara, ¿verdad? Esa que está ahí.
18: Esa que está ahí, sí.
19: Gobernadora, usted dijo que esperemos que hablen los resultados. Yo estoy de acuerdo con usted. Vamos a esperar los resultados y entonces usted y yo y Puerto Rico hablamos.
8: Fontanés. Bueno, mira, yo creo ahí que... zumbó con todo. Primero, que el sí. PNP fiscaliza al propio PNP.
9: Bueno.
8: Segundo, que descartó, que abrió la puerta de que, o él por lo menos, él opina que la gobernadora podría ni siquiera postularse para la gobernación y que nada, que la gobernadora pues que espere los resultados de la investigación.
9: Pero bueno, yo creo que Rivera Chat tiene mucha razón cuando dice que esto es la primera vez, porque es la primera vez en mi recuerdo de la historia política de Puerto Rico contemporánea.
8: Sí, tú tienes 48 años sí. de vida. pero nunca recuerdo haber esto.
9: Es la primera vez que un Senado emplace, fiscalice
16: monitoree con este rigor a un gobernador o gobernadora del mismo partido. Eso nunca había pasado. Ha habido conflictos en ocasiones. Yo recuerdo Ronnie Jarabo como Hernández Colón, Hernández Agosto como Hernández Colón, la Cámara con Alejandro. Pero realmente eso nunca se ha visto, y yo creo que eso es positivo. Es decir, el hecho de que el gobernador y la legislatura sean del mismo partido no puede significar que van a ser unos sellos de goma respectivamente. Así que eso hay que reconocérselo. Ahora, cuando él dice que Jennifer no va a correr, yo creo que no conocerla, ¿no? Jennifer jamás en la vida se va a quitar. Jennifer.
8: O sea, que Jennifer va, Diego va toda. Aunque,
16: yo no tengo duda alguna de su historial, de su forma de ser, de y tú la ves con la combatividad que se expresa. Yo creo que ella hizo un emplazamiento interesante.
8: Yo tengo que dársela, porque la gobernadora, primero, le habla a su gente, ella no le habla a todo el mundo, ella está clara.
16: Como Trump.
8: Número dos, exactamente.
16: Trump le habla a su gente.
8: Si hay algo que le gusta a la gobernadora, no es gobernar ni meterse en dime y dime. La gobernadora lo que le gusta es hacer campaña en el canán, pejear, darle hasta abajo y eso. Eso es lo que le encanta a ella. En eso ella es una maestra, hay que dárselo.
16: Y
8: o sea, que tú crees que no se quita.
16: No, yo no creo. Yo creo que va a dar la batalla el último día, ¿verdad? Fíjate cómo retó a Pierluisi siendo gobernador y prevaleció cómodamente. Ahora tiene todo este andamiaje gubernamental. Claro, o sea, está enfrentando unos retos y unos problemas que ni el mismo Pierluisi ni Ricky habían tenido previamente. Así.
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8: 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Oye, y todos los populares que me están escuchando, tranquilo, vamos a luego de la pausa. Han llegado aquí, está eso abarrotado, sí, este sí. Fonti. Vienen aquí y tienen dos minutos. Tú lo vas a contar por reloj para que les pongan al país, a los populares. Bueno, casos abiertos y que a todo el mundo. Pueden ir PNP, Victorioso,
16: Piolo,
8: sí, todo el mundo, sí. Porque la fundación es amplia.
16: Oh.
8: Es como Muñoz allá en el 38, era una cosa amplia, todo el mundo.
16: Pero que alguien le explique.
8: Sí. Pues van a venir aquí, así que todo el mundo pendiente. Pacheco, ¿me tienes listo el sweeper de la época de Fontané, sus años mozos? Pónmelo.
16: Sí, claro.
8: Soy de los 60. Tenía afro.
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22: Desde San Juan y para todo Puerto Rico, soy Carla Gianni Díaz. Escuchas WKQ580 y estas son las noticias de Acción. Bueno, la Oficina Independiente de Adquisiciones refiere a New Fortress Energy a la Fiscalía Federal por posibles violaciones a leyes federales y costos millonarios por el uso de diésel. Además, la gobernadora Jennifer González califica de chantaje las reclamaciones de New Fortress Energy y evalúa buscar otro suplidor de gas natural. Cambiando de tema, encuentran sin vida a un septuagenario reportado desaparecido en Guánica en un sistema de bombeo del municipio. Y dos individuos armados asaltan a un hombre en una gasolinera de Caguas y le roban su Kia Rio 2023. La víctima afortunadamente resultó ilesa. En temas de Estados Unidos, el huracán Isaías, con vientos de 120 millas por hora, amenaza a Luisiana, Alabama y Florida, mientras aumentan los llamados a tomar precauciones. Continúe escuchando WKQ580. Soy Carla Gianni Díaz.
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6: Regresamos, amigas, amigos, a Cátedra 580, de lunes a viernes, de las 2 de la tarde, por la decana de las emisoras, WKAQ 580, con el doctor Néstor Duprey, hoy bien representado por el también decano. Tú sabes que el origen etimológico de la palabra decano es el más viejo de la comarca.
7: Pero tú no sabías, eres el más viejo, no allí.
6: No, no. Ok. No. Y este es el viejo Efraín Hernández. 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Bueno, ya están aquí presentes con nosotros los que llegaron presencial. No, porque hubo gente, no, por teléfono, no, por teléfono, no. Aquí, presente. Vamos con eso, pero brevemente, quiero aprovechar que está con nosotros el doctor Julio Fontanes para dos temas que están candentes y que él ha escrito sobre eso. Él ha escrito como él se ha leído, mire, Los que murieron en la Horca, el libro de Suez Vadillo sobre la pena de muerte en Puerto Rico. Creo que estuvo presente cuando le aplicaron el garrote vil a Rochi Clemente. Julio Fontanes, Julio, hay dos casos
8: y en
6: que
8: España
6: han...
8: cuando Jarabo.
6: Ah, también. Ah, no te metas el lío. Fontanes, tú como experto en estos temas, hay dos temas que sí. Mis estudiantes, ayer la Interamericana, Metro, yo sé que tus estudiantes están hablando y el público en general, el caso de Perry, que es esta joven a que le aplicaron dos dosis. Mira, la alcaldesa Julia Nazario, que está aquí, todo el mundo tiene que votar por ella, pero vamos con ella ya mismo. Está diciendo que sí, que sabe de qué estoy hablando. Perry le aplicaron dos dosis y no murió. Y el otro caso que ha conmocionado, que es que Peter Hegseth ha anunciado que el individuo que acusaron de haber cometido la masacre en Fort Hood lo van a fusilar y que el fusilamiento va a ser live, como esto aquí ahora mismo, live en vivo a todo color.
8: Mira, dos casos Háblame terribles.
6: Háblame de esos dos casitos brevemente,
8: sí, porque aquí los candidatos... Mucha gente se ha preguntado qué pasa ahora.
6: Tiene que ir.
8: ¿Qué pasa después de que esta dama fue sentenciada a muerte en dos ocasiones, sobrevive? Entonces el Estado en un segundo tiene, se ve en la obligación de matarla a revivirla. Y adquiere ese derecho a revivirla y a mantenerla viva, ¿no? ¿Qué pasa ahora cuando esté estable? Porque se está estabilizando. Ajá. ¿El Estado puede volver a sentenciar la muerte?
6: Esa bueno, es la pregunta que todos
8: Mira, hay un caso del Tribunal Supremo en los 30, aproximadamente, con votación de 5-4, que dijo que podía volver a ser sentenciada a muerte.
6: Ay,
8: era un caso de un joven que, de 17 años que fue sentenciado a morir en la silla eléctrica.
6: Ay.
8: Ahora, lo que ha pasado en los otros estados
6: sí,
8: es que muchas veces después de este proceso se conmuta, lo que, mediante una negociación se conmuta la pena de muerte.
6: Ajá.
8: Y entonces se convierte en una cadena perpetua.
6: Okay.
8: Y eso es lo que yo pensaría que es lo más humano. Yo creo que hay un planteamiento de tortura, de doble castigo.
6: Por eso, porque la Constitución de Estados Unidos permite la pena de muerte siempre y cuando se siga el debido proceso de ley.
8: Claro.
6: Pero
8: prohíbe los castigos
6: pero
8: múltiples.
6: Pero prohíbe los castigos crueles e inusitados.
8: Y múltiples también.
6: Y múltiples también. Aquí fueron dos veces.
8: Sí. Así que, claro, eso fue en los 30, eso fue antes de la Declaración de Derechos Humanos del 48. Quizás cambie. Pero la composición del Tribunal Supremo de Estados Unidos es conservadora, pero hay mucho católico, que yo creo también que eso puede influenciar esa decisión.
6: Exactamente.
8: ¿Verdad? Por primera vez hay más católicos que protestantes.
6: Puede ser pro-life y a la misma vez. Claro. Avalar la pena de muerte.
8: En cuanto al otro caso,
6: háblame, pelotón de fusilamiento.
8: Esto suena a Trump, el reality show, ¿verdad? El show. Vamos a matar a alguien, vamos a ver cuántos anuncios podemos vender. La comercialización morbo.
6: ¿Tú crees que van a tirar así anuncios en medio del fusilamiento?
8: De Trump y de
6: Ramón Torres, ¿tú qué dirías prisiones? ¿Cómo es eso? Dicen tres.
9: Es que no solamente lo que dice el decano, es que lo van a fusilar en la misma base, a la misma hora, un miércoles, cuando supuestamente se cometió la
6: pero
9: situación.
6: Pero vean, apunten, espérate, vamos a un anuncio. Disparen, vamos a un anuncio, hacen una mención y todas esas cosas.
8: No dispares todavía, que queda un anuncio más todavía. Es el morbo.
9: Y ahora con el caso de Perry, me parece que Texas está utilizando el mismo medicamento con otro reo que también quieren ejecutar. Entonces, pues, levanta el cuestionamiento. Si ya pasó con ella, podría pasar en una segunda ocasión con este segundo reo. Así que es un tema que debería invitar a Fontanet y invitarme a mí para hablar después
6: Ya yo emplacé a través de las ondas radiales de WKQ580 a Julio Fontanet para que haga un conversatorio con sus profesores de Derecho Penal. La doctora Dora Nevares, ahora es emérito, pero ¿quién más está allí con penal en la Interamericana?
8: Tenemos al juez Abelardo Bermúdez, al juez Borelli, Francisco Borelli.
6: Ajá.
8: Hay un buen grupo.
6: El profesor Boria de Intel Bayamón dice que también está disponible.
8: Cepeda, el de
6: Ponce
8: también.
6: Cepeda, bueno, Interamericana.
9: Si esa gente llega, yo vengo a escuchar, porque de verdad que va a ser espectacular.
6: Vamos a lo que vinimos. Tenemos aquí con nosotros al honorable alcaldesa de uno de mis pueblos favoritos, mucha cultura, mucha sabrosura, Loíza, Julia Nazario, Rey Pal 7, Rey Díaz, el licenciado representante Ramón Torres y Brian Saavedra, que pues ya es parte de WKQ, todo el mundo lo escucha, yo creo que todos los días, con Quique Cruz por las tardes. Los cuatro se están postulando para la Junta de Gobierno del Partido Popular, que este domingo 11 de octubre, ¿desde qué hora, Ramón?
10: Siete y media
6: a 11 será eso la votación. Eso es como dice Héctor Luis Acevedo, hora electoral, que hay que llegar a las 7:30. Bueno, a las 7:30 se ve, aquí es como a las 7. Se va a estar votando y que, bueno, ustedes me dan el detalle de cómo se puede votar y todo demás. Pero vamos a empezar por la más ocupada. No es porque ustedes no estén ocupados, pero la honorable alcaldesa que nos trajo unos manjares aquí inaugurar la Navidad.
8: Sí.
6: Alcaldesa Julia Nazario. Bienvenida a las ondas de Cátedra 580, muy contento por tenerla aquí y de verdad, hablaba yo con el doctor Fontanet antes de comenzar el programa que estamos todos muy contentos por el trabajo que usted ya viene haciendo desde hace ya bastantes años por el municipio de Loíza y cómo poco a poco los problemas que agobiaban ese pueblo se han ido mejorando, arreglando y los que quedan, usted se ve que está dando la batalla por ponerle punto final, como el asunto de la erosión, la criminalidad y que
8: el desplazamiento
6: que ya llegó el desplazamiento a Loíza.
10: Sí,
6: ay,
10: ya tenemos ya 21 familias en peligro.
8: Con esas playas,
10: un desarrollador compró tres terrenos importantes de Loíza y en uno de ellos viven estos colonos, se les llamaba, ¿verdad?
6: María, ¿pero qué es eso? Eso es como de... suena a Gaza, a Sudáfrica, sí, sí. Angola, 21
10: familias que eran de una finca agrícola. Ajá. Y de una lechería. Ajá. Y el dueño de la lechería en antaño le hizo estas viviendas que es con fondos federales. Ay, estamos buscando eso. Estas casitas y ubicó ahí a los trabajadores. Ahora quedan...
6: como en antes, como los agregados.
10: Sí, por eso mismo. Madre. Eso mismo.
6: Estamos regresando a los 30,
10: y cuando
6: los
10: 20. Vendió el dueño original muere, que siempre los protegió, quedan los hijos, y los hijos vendieron los terrenos.
6: Y su capión aquí aplica.
10: No, porque fueron a corte, y como el dueño original los protegía, los cuidaba, ajá, hablaba con ellos.
6: Sí, estaba, sí, que había como un reconocimiento de que había una titularidad.
10: Exactamente, pues perdieron el caso.
6: Bueno, alcaldesa, pues las luchas no acaban. Usted es una de los dos alcaldes, ¿verdad? Está Tato García Padilla, está usted, bueno, que está aspirando a la Junta de Gobierno del Partido Popular. Los alcaldes y alcaldesas del Partido Popular son la mayoría de los alcaldes, y yo pienso que deben de tomar más liderato dentro de la estructura del partido a nivel central. Con dos minutitos para que le dé aquí oportunidad a todos los demás, que usted, primero... ¿por qué hay que votar por Julia Nazario, los populares y todos los que vayan? Porque eso es ICA abierto a todo el mundo el domingo en esa asamblea.
10: Bueno, buenas tardes y gracias por invitarnos a estar aquí con ustedes. Estamos acostumbradísimos a los dos minutos, así que vamos
6: por encima. Ah, sí, eso me dijo Ramón Torres.
10: Vamos por encima.
6: ¿Cómo fue el que estableció ese número? Para que no se me quejen.
10: Bien importante, estoy aspirando a una de las cinco posiciones para la Junta de Gobierno, porque necesito estar ahí. Yo llevo tres temas importantes que quiero insertar dentro de la discusión de la Junta, sobre todo miras a las elecciones del 2028. Quiero que el partido no deje fuera en su plan de gobierno la erosión costera, no solo de Loíza, sino de todo Puerto Rico. Quiero que la Junta de Gobierno no deje de insertar en el tema para las próximas elecciones el bienestar animal. Esto se va a convertir en Puerto Rico un tema de salud si no lo atendemos con prontitud. Y quiero que se atienda de igual manera el tema de reciclaje en Puerto Rico. Así que, ¿por qué esos tres temas? Porque yo sé que los demás miembros de la Junta van a trabajar con salud, van a trabajar con seguridad, van a trabajar con edad avanzada, van a trabajar educación, y yo me puedo insertar también, pero estos tres temas para mí son sumamente importantes porque son temas que estoy trabajando en Loíza y que no tengo forma de, no veo salida para trabajar con ellos. Así que por eso quiero estar ahí. Aparte de que, ¿verdad?, tengo una experiencia, he sido miembro del Partido Popular desde niña, te puedo decir, ¿verdad? Y creo en los postulados que hemos revivido y que son bien pertinentes ahora de pan, tierra y libertad. Así que...
6: anda. Adelante, que...
10: así que me hago disponible y le pido a los populares de todo Puerto Rico que me den ese voto. Soy la número dos en la papeleta.
6: Que se peleen por el primero, porque... ¿cómo es que decía el libro? ¿Te acuerdas?
10: Que se peleen por los demás.
6: Que se peleen por el segundo, que el primero es Julián Nazario. Ah, ¿qué pasó? Pacheco, está dando instrucciones. Sí, llegó la Navidad. Voy a eso ya mismo. Alcaldesa, se lo agradezco. Y tema muy importante, porque aquí los puertorriqueños pensamos que esto es un continente y somos una isla. La erosión, el calentamiento global, la erosión nos está afectando. Así que la número dos es la papeleta, el domingo.
10: Eso es así.
6: Ahora usted va a llegar para allá.
10: Salimos de Loíza a las 6 de la mañana, voy en la guagua con parte de los que me van a acompañar, otros van en sus vehículos, pero quiero acompañar a mi gente. Muy bien. En la guagua.
6: Muchas gracias, alcaldesa. Oye, déjame aclarar, me aclara que no es el agente 00 familia, es el agente 00 vivienda, que el party que hay en el Pedrín Zorrilla, que todos están invitados, todos los que nos están escuchando pueden ir allí a bailar, a pasar.
9: Pero fíjate, frente al departamento de vivienda también hay tremenda tarima, ¿sabes?
6: Ah, también.
9: Sí, señor. Pues, entonces,
6: yo vivo al lado. Pero que es este pariseo,
9: sí.
11: baile botella, baile botella y baraja.
6: Bueno, Brian Saavedra, que es de la nueva generación de los populares, que lo hemos escuchado aquí con Quique Cruz y un convete. Este hombre se enfrenta a nada más y a nada menos que a Gregorio Matías. Ya con eso debe resultar electo este hombre. este joven puertorriqueño, tenés que bregar con Quique, con Gregorio Matías, con el marrón, muchacho. Brian.
11: Saludos, Efraín, saludos al decano, saludos a los compañeros y saludos puertorriqueños. Esa precisamente es mi carta de presentación, José Efraín, que yo estoy a las 5 de la tarde con Quique Cruz y a las 5 de la mañana con en otras emisoras y otras televisión, defendiendo los postulados del Partido Popular, fiscalizando, y llegó la hora de convertir ese voto de confianza en representación en la Junta de Gobierno.
6: ¿Qué es lo que usted viene a aportarle al Partido Popular, a la Junta de Gobierno? Contaré para hacer preguntas.
11: Primero, yo estoy convencido de que primero que el instrumento de cambio es el Partido Popular, y yo creo que el Partido Popular tiene un reto por delante de atacar o de no atacar, sino de atraer a los jóvenes a las filas del Partido Popular, que es una población que va en crecimiento y que está desencantado con la política tradicional. Y si nosotros logramos insertar en la Junta de Gobierno, que es el organismo rector del Partido Popular, voces jóvenes que puedan sentirse identificados con esos jóvenes, y que esos jóvenes a su vez sientan la necesidad o sientan el atractivo de poder hablar conmigo, por ejemplo, y yo ser voz de ellos en la Junta de Gobierno.

0: llevar la junta, bueno, como dice Héctor Lavoe, que aquí sé que son salseros, sí, aquí, no, sí, lo mío, lo de mí, como decía Héctor Lavoe, lo del domingo mío no será un palo de suerte, será producto de la perseverancia, del trabajo, de la lealtad al Partido Popular y del compromiso.
1: Ay, mi madre santísima, pero ¿y esta tarde vas a estar con Quique?
0: Estoy a las 7 de la noche en un programa que tenemos los viernes, que sí, se llama Mi Desahogo, así que también. Estoy a las 7 de la noche, me puede escuchar. Y gracias, Ray, me retiro porque tengo que ir a otro compromiso televisivo, pero gracias y buenas tardes a todos.
1: Rey para el 7, Rey Díaz, Rey para el 7.
2: Ese soy yo, buenas tardes y aprovecho la oportunidad porque un gran amigo de usted le mandó saludos, el licenciado Héctor Grau. Está colaborando conmigo en esta campaña, ¿verdad? Fuertemente. Y me dijo, no me puedes dejar de saludar al decano y al otro profesor que está con nosotros.
1: José Efraín. ¿No sabes mi nombre?
2: Sí.
1: Muy bien.
2: Pues mira, hablando de la Junta de Gobierno, yo a diferencia, ¿verdad?, de los compañeros, ellos están corriendo por acumulación. Nosotros estamos corriendo por distrito, porque hay la Junta se compone, ¿verdad?, pues de diferentes áreas, ¿verdad? Unos son por acumulación, otros son por distrito, son los presidentes de los jóvenes, el presidente de las damas, presidente... Hay diferentes posiciones. En el caso mío, pues yo aspiro por el distrito de Bayamón. Yo llevo aproximadamente unos 40 años en el Partido Popular, en diferentes posiciones, junta administrativa, presidente de la juventud en 1984, candidato a la Cámara en el 2000... Y lo que me atrae a mí a dar un paso al frente nuevamente en esta batalla es porque nosotros hemos estipulado, o yo creo que podemos estipular en todo Puerto Rico, que la gente quiere un cambio. Y se ve la figura de Pablo José como que es la alternativa a ese cambio. Pero ¿qué pasa? Pablo José, y yo lo estipulo, ¿verdad? Porque yo soy popular y creo en el Partido Popular, la filosofía del Partido Popular, y obviamente creo también en la política que quiere traer Pablo José, ¿verdad?, para todos los puertorriqueños. Pero vengo a esto porque Pablo no puede ganar una elección si no tiene un ejército detrás. Y en las elecciones pasadas, lamentablemente, no tuvimos un ejército electoral, ¿verdad? Ajá. Que pudiera defender esos votos de los puertorriqueños. Acuérdate que en la política pues se unen varias cosas. Se une la parte proselitista, se une la parte económica y se une la parte electoral, que es la más importante. Si usted no tiene quien defiende esos votos y un ejército. Ahora... bajo la enmienda que le hicieron a la ley, el voto por correo lo bajaron a 50 años. Pues eso es un trabajo que hay que hacerlo y hay que tocar puertas, y ese face to face no se puede perder. O sea, tenemos que volver a la calle.
1: Rey, entonces usted está por el distrito de Bayamón.
2: Es correcto.
1: ¿Y cuántos hay ahí postulándose? ¿Qué número es usted?
2: Yo soy el número uno en la papeleta.
1: Pues el número uno. Por ahí es que todos los
2: populares. Por ahí es que vamos. Por el número uno.
1: Piensa que Bayamón es un bastión del PNP, pero el Bayamón... es uno de los municipios donde más populares hay. Ramón Torres, usted que fue comisionado electoral, ¿eso es así?
3: Correcto, Bayamón. Yo acumulé en Bayamón en uno de los precintos y Bayamón suman 18, 19 mil populares el que acumula allí.
1: Ok, ahora tenemos entonces a Ramón Torres Cruz, que es
3: por
1: profesor adjunto ahí en la Interamericana, es representante. Yo le dije que pues... pero nada, él decidió entregar sus años productivos a la política. Eso es importantísimo. Claro, sí. Por eso no podemos quejar de que hay malos políticos si no dejamos que gente preparada, lista, que le interese esos temas, se ingrese a la política. Y Ramón Torres Cruz, para mí, de la delegación del Partido Popular de la Cámara, es de lo mejor que hay allí.
3: Gracias por ese voto de confianza y buenas tardes a todos los que nos escuchan. Alcaldesa, siempre mi cariño y mi respeto. Si yo no viviera en Trujillo Alto, viviría en Loíza. Lo que pasa es que a mí la trujillana me jaló para Trujillo Alto. Mira, la realidad es que vamos a la Junta de Gobierno. Vamos a la Junta de Gobierno con un solo tema en mente, y es el tema electoral. Como bien dijo Rey, todos queremos llegar y ganar y tener el copo en el 2028 para sacar el país del desastre que está, pero sin el tema electoral no podemos así hacerlo, ¿verdad? Podemos hacer caravanas kilométricas, podemos hacer caminatas largas, podemos hacer llenar salones con discursos, pero lo más importante es tener esos funcionarios de colegio listos, preparados, no solamente el día de las elecciones, sino en el escrutinio. Yo, el proceso que yo viví como comisionado electoral, esos dos años que estuve en la Comisión Estatal de Elecciones, me enseñaron muchísimo, me demostraron que la preparación es lo más importante, y pongo al servicio del Partido Popular el trabajo que estoy haciendo en la legislatura junto con la pericia que adquirí allí como comisionado electoral. Ese trabajo de comisionado electoral, Fontanel puede saberlo, sí, él fue comisionado electoral del movimiento Unión Soberanista, lo recuerdo. Pero esencialmente es el mismo, o sea, sí, tú vas allí a defender el proceso electoral, no solamente de tu partido, sino de todos, ¿verdad? La Comisión Estatal de Elecciones es un grupo, es un trabajo gubernamental que lo que defiende es la confianza del pueblo.

0: Y yo creo que eso es lo más importante, y por eso es que yo voy a la Junta de Gobierno y pongo a mí al servicio de los populares el trabajo que estamos haciendo. Sacamos la legislación, la fiscalización de Ciari Pérez Peña, demandamos a la exgobernadora para quitarle las escoltas, y lo logramos.
1: Usted fue el que envió el memo.
0: Allá, esta semana me entrevisté con agente federal por el caso de Memo González, las tarjetas clonadas. Estamos pues trabajando y el Partido Popular es la opción en el próximo evento electoral.
2: Bueno, yo lo único, y él es el número 10 en la papeleta.
0: Ah, mira eso. Gracias, alcaldesa. Ahora,
1: claro. La alcaldesa Julia Nazario, que es la número 2, va a votar por el 10. El 10 va a votar por el 2. ¿Y Brian qué número era? No me acuerdo.
2: El 5.
1: Y el 5. Ustedes tienen que votar mutuamente.
3: Mira, el 1.
0: Pero es bien importante que Rey está en una papeleta distinta a la de nosotros. Distinta a la de nosotros. Rey está en la papeleta de Bayamón y nosotros estamos en la papeleta por acumulación.
1: Hora, Julia Nazario, hay que llegar allí.
2: A las 7:30 comienzan las votaciones, así que usted llegue de 6:30 a 7 para que haga un
0: temprano.
2: Tempranito.
1: Fontanero es popular, pero yo estoy seguro que si Fontanero fuera popular, votaba por usted.
4: Bueno, yo le voy a hacer una pregunta a la alcaldesa.
1: Ah, pues adelante, aprovecha todavía. Pacheco, jóvale todos los... Pacheco.
4: ¿Por qué usted no se muda a Guaynabo? Yo consigo una casa.
2: No, porque no. Yo soy loiseña de nacimiento y mi propósito de vida... Yo cumplí 70 años. Mi propósito de vida después de ser sobreviviente de cáncer, él lo hizo.
1: Oye, que usted está hoy, ¿dónde era que usted estaba?
2: En una caminata de cáncer del seno en Loíza, y tuve allí
1: sobreviviente.
2: Representando a los sobrevivientes.
1: Muy bien.
3: Qué bueno.
1: Tremendo.
3: Mira, hay un elemento adicional.
1: Tenemos un segundo. Mira,
3: hay un elemento adicional bien importante, que aquí
1: Ramón, vete, no te va a escuchar nadie allá, pero vete.
3: Que aquí todo el mundo tiene derecho al voto. Esto no es una elección de delegados.
1: Todo el mundo,
3: eso se enmendó precisamente para hacer una participación mayor y más democrática.
1: Julia Nazario, la número 2 en la papeleta, Ramón Torres, número 10, y Rey,
3: el número 1.

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10: Y vamos arriba, arriba Puerto Rico. Buenas tardes, Boricua. Despierta. Este es el único programa que está generando una conversación de país. Soy Mayra López Mulero desde WKQ 580, querida audiencia. La situación en torno a las ejecutorias de la secretaria de la familia, Susan Roy, siguen generando cada vez más y más controversia. Ayer estuvimos hablando sobre la carta y el ultimátum que le envió directamente a la secretaria, la representante legal de una empresa que entiendo que es Cocoloba, y esa empresa está dejando como mentirosa a Susan Roy, que dijo que fue una de las compañías que estuvo presentando propuestas con relación al famoso contrato de los 38 millones, que resulta que las cosas no son exactamente como dijo la señora. Resulta que hay dos versiones encontradas, la de Susan Roy y la de Blanca Medina. Una de las dos está diciendo algo que no es verdad. Y en ese sentido se ha seguido escudriñando dónde están los detalles que son a prueba de cuestionamientos, dónde está la evidencia. El presidente del Senado, como exfiscal que fue, está requiriendo la entrega de todos esos documentos para completar su criterio en torno a quién está mintiéndole aquí al país. Otra figura que ha sobresalido por lo incisivo que ha sido durante este proceso investigativo es el senador Juan Oscar Morales. Y lo tengo en línea telefónica en esta tarde. Quiero incorporarlo a esta conversación de país. Buenas tardes, senador.
11: Licenciada, buenas tardes y buenas tardes a todos los radioescuchas.
10: Bueno, ¿qué le parece a usted, en principio, este choque de trenes entre estas dos funcionarias?
11: Mira, no es lo que me parece, es lo que yo tengo, la evidencia que yo tengo, licenciada, y luego de haber escuchado el testimonio de Susan Roy, lamentablemente, ¿verdad?, tengo que concluir que Susan no ha dicho toda la verdad. Y eso lo demuestran los documentos. Uh-huh. Esto de Cocoloba ya lo habíamos anticipado públicamente por una entrevista que yo tuve con Cristian Torres, dueño de Cocoloba, donde él me había manifestado qué fue lo que ocurrió con este proceso de RFP, donde uh-huh. él me demostró con evidencia de que él no había presentado propuesta alguna, me incluyó el email, el email que le envió, me envió el flyer que Susan Roy insiste en que se utilizó como una propuesta sometida ante el Departamento de la Familia para participar en este, y competir en esto.
10: Pero ¿cómo llegan hasta Cocoloba? Explíquenle a la audiencia, senador, paso por paso, para que la gente tenga el beneficio de conocer lo que ya usted examinó.
11: Allá en las Navidades del 2025, el Departamento de Educación le hizo llegar al Departamento de la Familia, específicamente a Susan Roy, una lista de 1,000 proveedores de servicios de educación. Eso no quiere decir, licenciada, que esos 1,000 proveedores sean única y exclusivamente para temas de rezago de
10: intelectual,
11: jardinería, plomería, diferentes servicios que recibe el Departamento de Educación. Entonces, a Susan se le ha hecho difícil, algo tan sencillo, explicar cómo ella escoge, porque fue ella, no perdamos de vista esto, el email sale de su dirección electrónica. Ella fue la persona que el 30 de diciembre a las 4:33 de la tarde envía primero a Litoral ese email y a Cocoloba lo envió a las 5:55 de la tarde del 30 de diciembre, invitándolos a ambas compañías a que licitaran en este proceso.
10: Y eso, o sea, fue, perdone que lo interrumpa, senador, eso fue iniciativa de la secretaria, que no consultó con nadie, que se proponía iniciar ese trámite de negocio.
11: No consultó ni con los federales, ¿verdad? Porque todavía el día de hoy insiste de que la carta que envió, me parece que se llama Keisha, que es la agente federal, la empleada federal que estuvo a cargo de esa consulta, todavía el día de hoy ella dice que esa carta indica de que se podía hacer esa negociación. Y dice todo lo contrario, licenciada. Yo la invito a que usted la lea, la evalúe, ¿verdad? Y si dice lo contrario, pues usted me corrige, me dice, mire, senador, lo que usted me está diciendo no es correcto. La carta, en efecto, dice que se puede hacer la negociación. Eso no lo dice. Okay. ¿Verdad? Entonces, lo que menos llama la atención, licenciada, Litoral Vivo y Cocoloba no se dedican a nada de esto de rezago educacional.
10: Okay.
11: Ellos han sido muy claros. Se dedican a dar consejería y a trabajar con jardines, con árboles, con qué todo barbaridad. Lo que sea. Entonces, el Litoral me hizo llegar la evidencia. Ellos sometieron una propuesta de 16 páginas con un costo, licenciada, de $560,000. ¿De cuánto era el presupuesto que querían separar para eso?
10: ¿De cuánto era?
11: 38.5 millones. Casina. Lo que pasa es que el Litoral, cuando usted lee esa propuesta, también nos dice que ellos se dedican a la educación ambiental.
10: Ok.
11: Entonces, ¿verdad? Pues, volvemos a lo mismo.
10: Y además de eso, la empresa que ella está favoreciendo apenas tenía, creo que unos 30 y tantos días de formada.
11: Septiembre del 20, NOLA se registra el 10 de diciembre a las 5 de la tarde, el mismo día que regresaron del viaje de Luisiana, donde estuvo la secretaria, y que ese viaje de Luisiana, no perdamos de vista, quien los invita, quien los lleva hasta Luisiana, ¿quién es? NOLA.
10: Que es ahora la jefa de la división legal. ¿Esa es la abogada compareció?
11: No, NOLA es la compañía. Ustedes se refieren a Nicole Báez, que estaba allí, ¿verdad?
10: Exactamente.
11: A la secretaria, ¿verdad? Que estaba allí. Loca de hablar, pero le va a tocar hablar pronto, así que va a ser citada también.
10: Óigame, senador, yo tengo en mis manos una declaración jurada sobre la no participación de la solicitud de propuesta del programa de asistencia temporal para familias necesitadas. Y esta declaración jurada está firmada por Cristian W. Torres Santana, la persona que usted hizo referencia. Y si me permite, quiero compartirla con usted y con la audiencia para darle todavía más apoyo a sus planteamientos, senador. Lee así. Yo, Cristian W. Torres Santana, mayor de edad, casado, agrónomo y arbolista de ocupación y vecino de Camuy, Puerto Rico, bajo juramento declaro lo siguiente. Me desempeño como presidente de Cocoloba Agroenvironmental LLC. Tengo conocimiento personal de los hechos aquí declarados por mi intervención directa en la comunicación que se describe a continuación. Emito esta declaración a solicitud del Senado de Puerto Rico para aclarar mi actuación en relación con el proceso de la solicitud de propuesta del programa de asistencia temporal para familias necesitadas del Departamento de la Familia. No entregué ni sometí cotización o propuesta alguna para ese proceso, ya fuera personalmente o en representación de Cocoloba Agroenvironmental LLC. Mi única actuación en el intercambio objeto de la declaración fue contestar un correo electrónico donde respondo a la solicitud a propuesta del Departamento de la Familia, indicando mayormente que no someteremos propuestas. Envié mi respuesta el 8 de enero del 2026 y da su correo electrónico al correo electrónico de Susan Roy, da el correo de la secretaria, donde recibí el mensaje con la solicitud de propuesta el 30 de diciembre del 2025. No envié esa contestación a ninguna otra persona, ni incluí destinatarios en copia o copia oculta. En ese intercambio relacionado con el programa TANF, no envié correos electrónicos a ninguna otra persona. La respuesta antes descrita no fue presentada por mí como una cotización o propuesta para competir en ese proceso. Lo aquí declarado sobre los destinatarios se refiere a los envíos realizados por mí. Lo anterior es cierto según mi conocimiento personal y lo declaro libre y voluntariamente para los fines de la solicitud del Senado de Puerto Rico y para que así conste. Firmo la presente en Camuy, Puerto Rico, el 8 de octubre de 2026 y es juramentada ante la abogada notario Nájda y Cardona Portolatín, que fue también la que le envió la cartita a la secretaria. ¿Qué le parece, senador?
11: Licenciada, así o más claro.
10: Yo sé que usted
11: licenciada,
10: lo...
11: Licenciada, le voy a dar un dato de esa orden porque él hace referencia ajá a los emails. ¿Usted sabe por qué hace referencia? Porque Susan Roy dijo allí en el Senado
10: sí
11: de que Cristian Torres le había enviado la propuesta a la dirección que se utiliza, que es RSP, familia@familia.pr.gov.
10: Uh-huh.
11: ¿Ve? Por eso es que él hace mención que no envié ni copié a nadie, que solamente se le envía a Susan Roy, porque ese dato es bien importante, pues Susan trató de zapatearse diciendo, no, mire, él le envió, a mí no me envió esa propuesta, se la envió a la dirección. No, entonces la pregunta es, licenciada, que ese tema no lo hemos tocado.
10: Uh-huh.
11: ¿Quién le envió esa propuesta recibida al email de Susan a Lab Consulting?
10: Ajá.
11: Se la envió Susan.
10: ¿Y cómo usted puede asegurar eso? Le
11: porque
10: pregunto.
11: No hay otra manera, porque a mí Cristian me dijo, Juan, yo no le copié, bueno, me lo hizo en una evidencia y ahora lo somete bajo una declaración jurada.
10: Claro, claro, lo entiendo.
11: Entonces a alguien le llegó, porque claro, eso le llegó así... Por obra y gracia,
10: sí,
11: ¿verdad?
10: Sí,
11: eso
10: sí,
11: no,
10: sí.
11: No, todavía no, eso no ha pasado.
10: Ahora convenientemente todos tenían acceso a la computadora de la señora, en serio.
11: Ah, cuidado con decir eso, ¿verdad? Porque
10: la bonita
11: responsable es el dueño de la cuenta.
10: Mire, senador, ¿verdad? Senador, escúcheme. Le pregunto yo a usted, ¿qué le pareció el testimonio de Blanca Medina Díaz en comparación con el de la secretaria?
11: Mira, el problema no es el problema. Blanca Medina, yo la conozco hace más de 25 años.
10: Ok.
11: La conozco a su familia, conozco su manera de ser. Me senté con ella en tres ocasiones porque, ¿verdad? Yo siempre tengo la duda, ¿verdad? De
10: uh-huh.
11: Y me demostró con documento, me demostró con testimonio. Yo he tenido la oportunidad de entrevistar a más de 5 funcionarios de ATSEF que han estado envueltos en esta situación.
10: Uh-huh.
11: Y todos me han dado la misma versión de Blanca.
10: Uh-huh.
11: Y no los he reunido en
10: sí, igual, por separado,
11: en el mismo momento,
10: claro.
11: Por separado, ¿verdad?
10: Uh-huh.
11: Y todos me han dicho exactamente lo mismo que Blanca Medina.
10: Uh-huh.
11: Así que
10: ¿y no?
11: es una pena, ella recibió unas presiones demasiado indebidas. Yo tengo unos cuestionamientos, licenciada, con Lab Consulting. ¿Cómo evaluó, cómo utilizó unas métricas para dar una puntuación de algo que no existía, licenciada?
10: Claro.
11: Entonces no olvidemos que la consulting es, su presidente es Luis Pedraza, que trabajó en ANSCA y trabaja en ANSCA hoy,
10: uh-huh,
11: como director del programa federales,
10: uh-huh,
11: ¿verdad? Y que los dos empleados que aparecen también evaluando propuestas, da la casualidad de que también son empleados de ANSCA y que están bajo la supervisión de Luis Pedraza.
10: Qué cosa. Cosas veredes.
11: Eso es coincidencia, eso no es coincidencia. Pues eso son cosas de la vida,
10: mire,
11: ¿verdad?
10: Senador, le pregunto yo a usted, ¿no le pareció a usted algo extraño la forma en que manejaron la destitución de Blanca Medina? Que originalmente, según la propia secretaria de la Gobernación, Norma Burgos, estuvo durante un fin de semana dándole opciones a la señora para que se fuera y reubicarla.
11: Eso no es verdad, yo te voy a decir la verdad.
10: Pero déjeme, senador, déjeme terminar antes de que me conteste. Supuestamente, y eso yo lo leí, Norma Burgos dijo públicamente que en el fin de semana había tenido comunicaciones constantes con la señora Medina para ofrecerle una alternativa ante el deseo de la gobernadora de que saliera de la agencia, ubicarla en otro lugar, y que alegadamente ella, Blanca Medina, había dicho que no. Que primero que le iba a pensar y después que rechazó esa propuesta, y ahí entonces la destituyen, y sale Susan diciendo que ella era una insubordinada, que era una incompetente, que no seguía instrucciones. Básicamente eso fue lo que dijo la actual secretaria de la Gobernación, y a mí eso me está bien raro de que hayan, si es verdad, usted me dice que no es verdad, explíquemelo porque usted dice que no es verdad.
11: Aquí te voy a decir la verdad.
10: Dígame.
11: El viernes la secretaria de la Gobernación, en efecto, se reunió con Blanca Medina.
10: Ajá.
11: y le dijo que tenían la intención de despedirla, pero que pues ella iba a hacer una gestión en el fin de semana, uh-huh, y que el lunes hablábamos.
10: Okay.
11: Entonces se le olvidó un detalle a ellos. Ustedes saben, en las primarias de Cataño fueron cuando...
10: El domingo, seguro.
11: Sí. ¿Usted sabe quién era la persona encargada de llevar los funcionarios de colegio de a esa primaria el domingo?
10: ¿Quién era?
11: Blanca Medina.
10: Wow.
11: Entonces si la votaban el viernes, se quedaban sin funcionarios de colegio para el domingo. Mira qué cosa, ¿eh?
10: Qué barbaridad, pero también qué falta de respeto.
11: Por eso es que no me molesto, y perdone que le interrumpa, pero por eso es que me molesto. No, porque es que no hablan con la verdad. Sí. La verdad es, uh-huh, que se reunieron el viernes. Eso es cierto, licenciada. Uh-huh. Yo lo corroboro y es verdad. Uh-huh. Lo que pasa es que el domingo Blanca era la encargada de llevar todos los funcionarios de colegio a la primaria de Cataño, y si la votaban viernes, pues en efecto el domingo no iba a tener funcionarios de colegio.
10: Y yo le pregunto a usted, senador, con mucho respeto, ¿cabe también esta otra interpretación ante ese suceso? Se podría inferir que era un mecanismo a través del cual se quería acallar a Blanca para que comprar su silencio. Te voy a ubicar en otro sitio, pero quédate calladita, que calladita te ves más bonita. ¿Eso también se puede interpretar?
11: Todo eso se puede interpretar porque, en efecto, y a mí me lo dijo Blanca, ajá, le ofrecieron otro puesto.
10: ¿Por eso? Entonces,
11: una persona que ellos alegan que
10: es incompetente y que es insubordinada. Ajá.
11: Que es insubordinada, que ha sido incompetente. Entonces van y le ofrecen otro puesto.
10: Sí,
11: yo
10: sí,
11: a un incompetente no le ofrezco otro puesto, lo mando para su casa.
10: Claro, por eso es que le estoy diciendo, senador, que esto es algo realmente irracional y que la gente en Puerto Rico no se chupa el dedo. Dígame.
11: Y el único pecado de Blanca Medina, lo voy a decir, fue no... firmar el contrato de 38.5 millones y no contratar a Strategic Technology en el Departamento de la Familia.
10: Por considerarlo ilegal. Y ella no tiene que acatar una orden de un superior si es ilegal, ¿verdad? El concepto se llama obediencia jerárquica. Y aparte de eso, en el periódico de hoy, ya el abogado de Blanca Medina ha dicho que no descarta una demanda. Demandar al gobierno precisamente porque hay un código de anticorrupción que fue firmado bajo la administración del Partido Nuevo Progresista en ocasión de ser Ricardo Rosselló el gobernador de turno, donde hay en el artículo 4 de ese código una prohibición categórica de represalias contra funcionarios que delaten actos irregulares en el gobierno, los famosos whistleblowers.
11: Y no se olvide del detalle de que hay otra represalia contra otra figura.
10: ¿Contra quién?
11: Gisela Rodríguez.
10: ¿Quién es Gisela Rodríguez?
11: Gisela Rodríguez, la licenciada que estaba en ACSEF, en destaque, uh-huh, y ella, como abogada que es, le pidieron una recomendación con relación a ese contrato, y ella recomienda que ese contrato no se firme. ¿Y usted sabe cuál fue la consecuencia?
10: La votaron.
11: La votaron, le eliminaron el destaque. Uh-huh. Dígame si ahí también no puede entrar.
10: Claro.
11: Pues...
10: Usted tiene toda la razón, senador. Óigame, una cosa que quiero aclarar, porque se ha estado especulando muchísimo sobre el trámite que se llevó a cabo en el Senado. ¿Sí hubo o no juramentación de estas dos damas antes de que comenzaran a declarar ante los legisladores?
11: Lo que pasa es que en el código establece que en medio de una investigación, el meramente usted estar sentado allí, uh-huh, constituye que usted lo que va a decir lo va a decir bajo juramento, uh-huh, ¿verdad? Y tengo que decirle que la presidenta Wandy Soto. Uh-huh. Anticipó a ambas funcionarias de que todo lo que se dijera ahí era bajo juramento. No se le toma juramento, contrario a la Cámara. En la Cámara, usted sabe que yo estuve también en la Cámara.
10: Sí, yo me acuerdo. Yo estuve ante
11: allí,
10: usted.
11: Uh-huh. Allí nosotros tomamos juramento, ¿verdad? Cuando estábamos en la Cámara, en el Senado, pues se trabaja de manera distinta cuando son investigaciones. Uh-huh. El meramente usted sentarse allí en la silla a deponer...
10: Estás obligado a decir la verdad, se interpreta como...
11: Exactamente.
10: Okay. Óigame, senador Oscar Morales, Juan Oscar Morales, ¿usted entiende que hay que seguir indagando y profundizando en esta pesquisa? Usted habló con el vocero ayer y de sus expresiones surge el interés de citar a varias personas a vistas públicas. Yo voy a empezar a mencionarlas para que usted me reaccione. Gisela Rodríguez es asesora legal de ADCEP.
12: La que le quitaron el destaque por meramente haber recomendado que no se firmara el contrato.
10: Ok. Nicole Báez Ortiz, directora interina de la división legal de ADCEP.
12: Esa es la asesora legal que estuvo justamente al lado de esta señora.
10: De Susan.
12: De Susan, que estaba así moviendo la cabeza todo el tiempo.
10: Sí, no, y además que fue la que la acompañó a Luciana. A Susan. Es, ¿verdad? Que fue para averiguar un poquito más de la empresa.
12: Así es.
10: Y entonces me pone aquí también que Juan Avilés Silvestri.
12: Es subadministrador.
10: Ajá.
12: Que envió a Ramón Burgos un email dándole... Juan Avilés subalterno era subalterno de Ramón Burgos. Entonces aquí el empleado le dice al jefe lo que tiene que hacer.
10: ¿Qué fue lo que le dijo?
12: Le escribió un email diciéndole, quiero saber el estatus de la firma del contrato de Intervoice y de Strategic.
10: Wow.
12: Porque este contrato, Itza García lo está esperando en Fortaleza.
10: Wow.
12: Y doña Susan le dice, tengo sumo interés como secretaria del Departamento de la Familia que este contrato se dé, que estos contratos se den. Eso está en el email, no me lo estoy inventando yo, ¿verdad?
10: Y alegadamente también interviene Francisco Domenech.
12: También.
10: Que supuestamente se había inhibido de todos estos asuntos. Pero bueno, la gente sabe más que eso. Mire, y Rafael Cruz, ayudante especial de la secretaria.
12: Ajá. ¿Por qué yo quiero traer a Rafael Cruz? Rafael Cruz es el que administra la dirección electrónica. Él es el único que tiene acceso a rfpfamilia@familia.pr.gov.
10: Uh-huh. Okay.
12: Y él es el que nos va a decir que no tiene evidencia de que Cocoloba envió esa alegada propuesta a esa dirección.
10: Ok. Y entonces tiene aquí la presidenta de Litoral Vivo Corp.
12: Sí, señora.
10: ¿Esa es Jennifer Ramírez?
12: Esa misma.
10: ¿Y para qué la quieren?
12: Bueno, para que nos diga cuál ha sido la experiencia de ella en dar tutorías o dar servicios de rezago a los niños.
10: Ajá.
12: Cuando ella presentó una propuesta que no habla de eso, habla de educación ambiental.
10: Mire, senador, discúlpeme, porque esto parece de película lo que usted nos está diciendo. Aquí también usted quiere que el país escuche a Cristian Torres Santana, que como usted muy bien señaló, es el de Cocoloba.
12: Que yo creo que ya ha hablado bastante con esa declaración que comentó ayer. Así que ese lo podemos obviar si así el senador lo entiende.
10: Uh-huh. Y el presidente del Lab Consulting, Luis Pedraza González.
12: Claro. Yo quiero saber cómo usted evalúa una propuesta que no existe, es una maravilla.
10: Mire.
12: ¿Y cómo evaluó a Litoral Vivo que no tiene ninguna relación? Mira, licenciada,
10: dígame.
12: Yo vengo de ACES y yo evalué propuestas. Cuando llegaban propuestas que no tenían que ver con el RFP que yo estaba evaluando, yo las descartaba y se le enviaba una carta a la persona diciendo, mire, la propuesta que usted sometió no tiene nada que ver con eso, o si no cumplió con un requisito. Pero aquí no, aquí nos quieren decir a nosotros de que meramente por haber enviado un email, pues había que evaluar la propuesta.
10: No.
12: Si nos fuéramos tontos.
10: Eso es un disparate, perdóneme, senador, pero eso se cae de la mata. Óigame, yo tengo conocimiento de que ustedes están esperando el expediente completo de toda esta transacción.
12: Sí.
10: Eso, ¿cuál es el deadline para entregar esos documentos?
12: Pues mira, hay dos deadlines, porque no sé si sabes que la semana pasada yo sometí un requerimiento de información que lo aprobó el Pleno del Senado.
10: Uh-huh.
12: Ella tenía hasta el lunes y pidió una prórroga de 10 días.
10: Uh-huh.
12: El presidente del Senado me llamó, me consultó si yo entendía que le debíamos conceder los 10 días. Mi contestación fue, yo no quiero excusas que no le dio el tiempo para traer los documentos.
10: Claro,
12: vamos
10: usted,
12: a darle los 10 días.
10: Sí, y usted fue claro también en decirme que usted no tiene prisa, que esto requiere ser muy riguroso y meticuloso en esta búsqueda, desde luego.
12: Yo no tengo la prisa que ellos tuvieron el año pasado para evaluar las propuestas. La comenzaron el 30 y ya el 8 había que radicar la propuesta, supuestamente.
10: Óigame, Senador, y una última pregunta antes de concluir esta conversación de país. Me llamó muchísimo la atención la reacción de Susan Roy cuando el presidente del Senado le preguntó si ella estaría en disposición de poner en blanco y negro y bajo juramento, punto por punto, su verdad. Y cómo eso, como lo había hecho Blanca Medina. Y ella dijo, bueno, si ustedes me lo requieren. Y don Tomás le dice, no, eso tiene que ser voluntario. No saben claro. Al señor. Pero claro. Ella como que medio culipandió ahí.
12: Tú le dices medio. Culipandió completa, ¿verdad? Porque no es lo mismo llamar al diablo que verlo venir, ¿verdad? Entonces, ella hizo un llamado a Blanca. Ah, que usted no somete eso bajo declaración jurada de que es Blanca,
10: lo hizo.
12: Aquí lo tiene, ajá. ¿Verdad? Entonces ahora le toca a ella, yo espero, ¿verdad?
10: Ajá.
12: Que ella haga lo propio y que incluya de que la incluya varias cosas, ¿verdad? Pero en las que yo no quiero que no estén incluidas es que Cocoloba le envió un email a ella, uh-huh. O que diga lo contrario, que no se lo envió a ella. Que hubo una propuesta cuando lo que hubo fue un flyer. Yo quiero que eso esté bajo de la declaración jurada.
10: Uh-huh. ¿Qué es lo próximo? ¿Para cuándo va a continuar esto?
12: Uh-huh. Yo no presido esa comisión, la preside Wandy Soto. Yo uh-huh. Sí establecí por escrito, porque lo escrito está.
10: Uh-huh.
12: Yo hice las recomendaciones que usted acaba de leer
10: uh-huh.
12: Y yo hice unos requerimientos de información. Para mí es bien importante.
10: Uh-huh.
12: Si en mis manos estuviera, yo al próximo persona que citaría sería a Lab Consulting y a sus tres empleados.
10: Ya.
12: ¿Verdad? Para que nos ayuden a entender cómo usted hace esa evaluación.
10: ¿Y usted no cree que todo lo que hemos estado conversando en el programa de hoy, senador Juan Oscar Morales, se parece muchísimo a otro tema que está bajo fuego, que es el de Power Expectation?
12: No se parece, es el mismo.
10: Pues sobre eso vamos a estar hablando en otro momento. Le agradezco que haya sido parte de esta conversación de país, senador, y vamos a estar bien pendientes para darle seguimiento a la noticia. Que tenga muy buenas tardes.
12: Gracias.
10: Cómo no, gracias a usted. Bueno, ya ustedes escucharon, esto está candente y yo creo y reitero que la señora Susan Roy necesita asesoramiento urgente de todo tipo, pero incluyendo a un abogado. ¡Uy! Perdón por existir, no nos callan, no se me vaya nadie.
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13: Fuerte terremoto de magnitud 8.0 sacude a Panamá. Soy Carla Gianni Díaz, escuchas WKQ 580 y estas son las noticias de Acción. En otros temas, hoy en Cátedra 580 hablaron sobre las expresiones de la ex administradora de ATSEF, Blanca Medina, quien asegura que el FBI le preguntó por Francisco Domenech. Y el secretario de Educación aclara cómo surgió la propuesta del controvertido contrato de 38.5 millones de dólares para NOLA Educations, indicó que llegó como parte de un referido, hicieron contacto con la oficina de Puerto Rico en Washington. Pasando a otros temas, tres hombres enfrentan 9 acusaciones federales por el naufragio cerca de Isla de Mona, 3 muertos y 12 desaparecidos. Y en Estados Unidos, el huracán Isaías categoría 3 avanza hacia la Florida y Alabama con vientos de 120 millas por hora y amenazas de marejadas ciclónicas. Continúe escuchando WKQ 580, soy Carla Gianni Díaz.
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2: Mi voz es la voz de aquellos que no se atreven a hablar. No nos callan. Y regresamos a esta conversación de país, querida audiencia, y me parece que es oportuno y necesario conocer los detalles de las razones y el análisis de la representación legal de la señora Blanca Medina Díaz, que según surge en el periódico del Vocero de hoy, en una nota de Andrea Santiago Torres, el abogado de Medina no descarta demanda por represalias. Yo lo tengo en línea telefónica. Le doy la bienvenida a esta conversación de país en esta tarde. Buenas tardes, licenciado Barroso. Gracias por su tiempo.
3: Muy buenas tardes, Mayra. Gracias por la invitación.
2: Bueno, lo estoy llamando. Quiero ser muy cuidadosa en la forma en que voy a manejar esta conversación con usted, porque sé que hay unos asuntos estratégicos que usted está evaluando en beneficio de su clienta, que no los vamos a divulgar públicamente. Pero, indudablemente, aquí la palabra represalia es muy contundente, porque da la casualidad que a esta señora, según mi criterio, licenciado Barroso, la destituyeron por haber hecho lo correcto. ¿Y qué era lo correcto? Pues denunciar unas prácticas irregulares que apuntaban hacia negocios jurídicos ilegales. Y en ese sentido, la respuesta tanto de la gobernadora como de la secretaria de la Gobernación, Norma Burgos, fue destituir a esta dama. Y yo quiero que usted me explique qué le parece toda esta situación y el manejo del Estado a esta controversia.
3: Bueno, a mí me parece que es una situación bien desafortunada. Esta señora Blanca Medina, mi cliente, ella estaba tranquila en el retiro, ella no necesitaba meterse en estos líos. A ella le piden que regrese, pues, para ayudar con el funcionamiento de la agencia, que pueda utilizar la experiencia que ha adquirido durante 35 años de carrera, que ha sido una carrera intachable, sin ningún tipo de señalamiento, sin ningún tipo de problema dentro de esa agencia, entre esos años que ella rindió servicio, ¿verdad? Entonces ella regresa a esta agencia a petición de la gobernadora y de la administración corriente.
2: Ah, pero ya ella se había retirado del servicio público.
3: Ella estaba retirada del 2012 a 2013.
2: Ah, okay. Y entonces la fueron a buscar.
3: La fueron a buscar y inicialmente ella denegó, dijo que no, que ella estaba tranquila, que no quería meterse en eso, pero insistieron y ella pues accedió, pues porque, ¿sabes? Ella fue parte del equipo de trabajo de la gobernadora durante pues, la campaña electoral y ese tipo de cosas, y pues ella se sentía que si necesitaban su ayuda, pues ella tenía ya una servidora pública y pues vamos para allá, vamos a ayudarle, ese es mi deber.
2: Pero fíjese, y, pues, compañero, que perdone que lo interrumpa, es que me llama muchísimo la atención. Yo estaba hablando hace un rato sobre la forma en que se ha manejado toda esta investigación con el senador Juan Oscar Morales. Y le hice esta misma pregunta que quiero hacerle a usted. Es el hecho de que llama mucho la atención, ¿verdad?, que la propia secretaria de la Gobernación, Norma Burgos, dijo públicamente que ella había estado en comunicación durante un fin de semana con Blanca para ocultar la posibilidad de reubicarla en otra agencia ante la determinación y la solicitud realizada por la gobernadora de que se moviera, de que dejara su puesto.
3: Y pues eso, imagínate, eso, pero tú no mueves y tú no reubicas a un incompetente insubordinado. Tú no, eso no, así que lo que decimos es que tú manejas esas situaciones, ¿verdad que no? Bueno, pero el mero hecho de que la posibilidad de la reubicación estaba ahí, a mí lo que me dice es que la realidad es que esta señora no estaba siendo insubordinada ni incompetente ni nada por el estilo. Había algún tipo de situación adicional que se podía resolver moviéndola y sacándola de la situación en la que estaba.
2: Bueno, o se podría interpretar también por un espectador agudo que era una movida dirigida a silenciar a la señora. Porque claro, si no le gustaba el mensaje, pues vamos a matar el mensajero. Y una forma de
3: una inferencia que uno podría a lo mejor hacer.
2: ¿Verdad que sí? Óigame, y entre otras cosas, hay una legislación del 2019 que fue firmada bajo la administración del entonces gobernador Ricardo Rosselló, que prohíbe la represalia en el artículo 4 del Código de Anticorrupción.
3: Sí, el artículo 4 del Código Anticorrupción, que protege a empleados y funcionarios contra represalias relacionadas a denuncias, declaraciones o información sobre abuso de autoridad, irregularidad, ese tipo de asuntos.
2: Los whistleblowers, y usted fue fiscal federal, y es bien interesante el contraste en la forma en que las autoridades de los federículos cocorocos llevan a cabo sus investigaciones y el trato que le dan a los cooperadores versus lo que estamos viendo con relación a la forma en que se están tratando a Doña Blanca, al extremo de que la propia gobernadora asegura que la quiere muchísimo. Gracias a Dios que la quiere. Pues si no la llega a querer, imagínese usted. ¿Qué es lo próximo? ¿Qué es lo que usted tiene en mente dentro de lo que me pueda decir para beneficio de la audiencia, licenciado Omar Barroso?
3: Es que a mí me parece que esta investigación todavía va a continuar, pues es que aquí solamente se ha entrevistado a Blanca, ¿verdad? Pero aquí hay otras personas que también podrían darle información y corroboración sobre la posición de Blanca, ¿verdad? Y los señalamientos que ella está haciendo. Mm-hmm. Y me parece que contra esas personas también puede haber tomado represalias, porque sencillamente ellos pues no lo destaparon en el momento, ¿verdad?
2: Bueno, el senador Morales me lo dijo hace un ratito, que en efecto hay otros funcionarios que también han sido víctimas de represalias, y el senador Juan Oscar Morales ha sido enfático en hacerle una recomendación al Senado de ampliar significativamente la investigación, y incluye la citación de Gisela Rodríguez, de Nicole Báez Ortiz, de Juan Avilés, del propio Luis Pedraza, del otro señor
3: Ramón Burgos, que era el director anterior a Blanca.
2: Y una pregunta, me gustaría también que me dé su impresión, licenciado Barroso. ¿A su clienta la juramentaron antes de declarar allí en el Senado?
3: No.
2: ¿No? No. ¿Y no le estuvo raro eso?
3: La sesión comenzó, la presidenta comenzó a hablar y comenzaron a hacer preguntas, y ella entró a su alocución de la ponencia y nunca le pidieron que se pusiera de pie, que levantara su mano de predilección, nada de esos asuntos.
2: Pero
3: yo no entiendo que eso sea un asunto mayor, porque tú sabes, eso es para propósitos de perjurio, ¿entiendes? Y aquí ahí nadie se, por lo menos desde el punto de vista de mi clienta, de Blanca, y pues ¿sabes? Perjurio no hay. Bueno, ella sencillamente está diciendo la verdad, y la información que está recibiendo la Cámara la está recibiendo independientemente que sea bajo juramento o no bajo juramento. ¿Sabes?
2: Lo que pasa es que el senador Juan Oscar Morales me dice que en el Senado, en el momento en que te sientas a contestarle preguntas a un legislador durante una investigación en curso a nivel legislativo, se entiende que estás obligado a decir la verdad. Y en el caso particular de Blanca, ya ella dio una declaración jurada. Por escrito, cosa que no hizo Susan Roy, y sobre lo cual el propio presidente del Senado la increpó. Mire, usted está dispuesta a hacer lo mismo que hizo Blanca, y ella como que empezó a culipandiar y dice, bueno, si usted me lo exige, no, yo no se lo estoy exigiendo, tiene que ser voluntario. Y evidentemente eso responde a la impresión del presidente de que esta señora está mintiendo y que sus planteamientos eran contradictorios e insuficientes para convencer a nadie sobre lo que ella contestaba. Ahora, en el caso particular de su clienta, le pregunto, ¿aquí va a haber un referido o por lo menos se está evaluando toda esta situación bajo las disposiciones de la ley del fiscal especial independiente con relación al FEI? ¿Su clienta ha sido citada como testigo?
3: No, al momento no ha sido citada como testigo al FEI.
2: Okay, que la única entidad ante la cual ha comparecido en calidad de testigo es ante los federículos cocorocos allá en el FBI en la Chaldón.
3: Bueno, compareció ante la oficina del inspector general, ella compareció ante la oficina del inspector general local aquí de Puerto Rico y fue al Departamento de Justicia también.
2: Okay. ¿Y cómo está ella?
3: Pues tú sabes, ella está sentida, tú sabes, ella no... She didn't sign up for this, ¿entiendes? Uh-huh. Ella no regresó a una carrera en el servicio público para meterte en este lío y estar en este centro de esta controversia tan grande y en el ojo público, tú sabes. Ella es una ciudadana privada que no tiene ningún interés en la política, en el ojo público, estar en toda esta tensión, pero pues ante la situación en la que está, y la realidad es que no le dieron otra alternativa, porque es que ¿Por qué cuando la destituyeron a ella tenían que marcharle el nombre?
2: Claro.
3: ¿Cuál es esa necesidad? Como que si tú vas a hacer una cosa de esa naturaleza y tú dices que tú aprecias y tienes estás agradecido por los años de servicio, pues mira, hubo diferencias aquí entre el criterio de manejo, los estilos, lo que sea, gracias por su servicio, nos vemos. Pero ellos no hicieron eso, ellos cogieron y le cortaron la cabeza
2: y la
3: pusieron a embarrar y a manchar su nombre, tú sabes. Entonces pues la ponen en una situación, es como que mira, yo sé lo que ustedes están haciendo, y entonces para colmo están diciendo embuste sobre mí. Para taparse ustedes, no, así no se puede. Entonces, pues ella, pues obviamente se vio obligada a salir y decir su verdad, ¿verdad? Y pues obviamente eso tiene unas consecuencias y unos efectos emocionales sobre ella. Pero pues ella es una persona fuerte, tú sabes, es una persona seria, íntegra, y ella está dispuesta a hacer lo que ella tenga que hacer para pues limpiar su nombre y que se sepa lo que está sucediendo.
2: Licenciado Omar Barroso, le doy las gracias por ser parte de esta conversación de país. Me parece que ha sido más que elocuente en sus expresiones y vamos a estar muy pendientes y dándole seguimiento a esta investigación. Que tenga muy buenas tardes.
3: Igual a ti, Mayra.
2: Cómo no.
3: También.
2: Hasta pronto. ¡Uf! La verdad que estos estilos dejan mucho que desear y eso es contra los de ellos. Imagínate contra el adversario. Juzgue a usted, pero ese pensamiento crítico despierto, boricua. Y ahora voy a pasar de inmediato a hablar con Pedro Cardona Roy, el urbanista, sobre una nota que sale hoy en Noticel, a discusión en el Senado y sin vistas públicas adicionales, nueva versión del proyecto de permiso. Y esto es alarmante porque nuevamente vienen con una imposición de una nueva regulación sobre permisos en momentos donde se están cuestionando un sinnúmero de proyectos que están siendo impulsados por este gobierno en detrimento de los intereses del país. ¿Qué tiene que decir Pedro Cardona Roy? Vamos a escucharlo. Buenas tardes, Pedro. Gracias.
0: Buenas tardes, Mayra. Saludos. Mira, yo creo que aquí de primera habría que decir que tenemos un problema de procedimientos democráticos en los que la ciudadanía pueda participar con conocimiento, con debido tiempo, y donde existan los espacios para poder tener las discusiones responsables que hay que tener. En el caso de la reforma de permisos, estamos hablando de un documento que tiene 1.032 páginas. Este documento es distinto al que se había presentado previamente en el proyecto 1173 y 1183, el de la gobernadora y el de Tomás Rivera Schatz. Y entonces, nuevamente, esto es sumamente atropellado, pretenden bajarlo a votación sin discusión pública y ya levantaron bandera a algunos de los colegios profesionales, incluso los que han mantenido silencio en otras circunstancias, como el Colegio de Arquitectos, ya levantó bandera y dijo, mira, esto no puede ser.
2: Fíjate que a mí me llama la atención porque el presidente senatorial hace expresiones muy, muy categóricas que las quiero compartir contigo para que tú me reacciones a esto, porque francamente, no sé, vamos a ver qué tú piensas. Mira lo que él dice, son los profesionales que conocen de primera mano las dificultades del sistema y quienes tienen que lidiar diariamente con las trabas. Sus conocimientos y recomendaciones fueron fundamentales para elaborar esta propuesta. Escuchamos sus planteamientos, evaluamos sus recomendaciones y agradecemos su colaboración durante este proceso. Y cuando tú oyes eso, pues da la impresión de que escucharon a Raimundo y todo el mundo.
0: Mira, yo creo que esto es, una vez más, lo hemos visto, un procedimiento que se ha hecho a puerta cerrada, donde el presidente del Senado se ha reunido con unas personas que él ha llamado, son personas que tienen interés en esto y se le ve la costura a todo este proceso.
2: O sea, que él está cargándole los topos a un sector.
0: Correcto, correcto. Y si nosotros vemos qué es lo que sucede con proyectos como puede ser el proyecto Esencia en Cabo Rojo, o el proyecto del estacionamiento del alcalde Miguel Romero Lugo en El Escambrón, estos proyectos quedan favorecidos porque se eliminan los procesos que existen actualmente, que son las salvaguardas para garantizar la protección del ambiente, que se toman en cuenta los estudios que se han realizado durante décadas para determinar que algo tiene un valor ecológico. De momento, todo esto se puede revertir. Y todo esto se puede poner en función de favorecer a esos inversionistas políticos que llevaron a estas personas al poder. Y eso es lo que está detrás, o aparenta estar

0: convertir cada trámite en un obstáculo. Cierro la cita. O sea que cada persona que fiscaliza o cuestione, ¿verdad?, los méritos o deméritos de un proyecto de construcción de la naturaleza que sea, es un obstáculo para el desarrollo económico en el país, según el criterio del presidente del Senado.
1: Mira, yo creo que las expresiones de él, todo lo primero que tú leíste, yo coincido con ella. Nosotros sí queremos un procedimiento que sea claro, que sea uniforme, que sea que todos los funcionarios actúen en igualdad de condiciones cuando evalúan un caso, claro que sí. En eso estamos de acuerdo. Lo que pasa que eso no es lo que busca este proyecto de reforma de permisos. Y aquí lo que se nota es un seco, y nuevamente este proyecto ha sido estructurado por unas partes que tienen un interés particular de que lo que actualmente resulta ser imposible porque es contrario a la política pública se pueda viabilizar. Y ese es el peligro detrás de esto. Se critica lo que sucedía en Venezuela, se critica lo que sucede en Cuba, se critica lo que sucede en Nicaragua. Sin embargo, exactamente eso es lo que está haciendo el presidente del Senado en este con este proyecto. Así que de eso es de lo que se trata, una falta de democracia y un sesgo para favorecer a los inversionistas políticos. Y ambas cosas son sumamente peligrosas.
0: Y lo vemos tanto en la rama legislativa como en la ejecutiva, porque mírate el revolú que hay con la investigación de Susan Roy y la forma que han manejado todo ese trámite y cómo la gobernadora, a pesar de que la verdad le hiere la retina y le da en la cara, ella insiste en mantener en su gabinete a una persona que a todas luces tiene serios problemas de carácter y que ha incurrido en conductas que están rayando en la ilegalidad. ¿Qué te parece a ti eso? ¿Qué tú crees de ese revolú?
1: Ajá. Yo creo que esto está más que claro. También habría que hablar un poquito de lo que sucedió en la legislatura en estos días, porque por un lado yo creo que ha abierto la puerta a tener una discusión más amplia en cuanto al rol de Susan Roy y han salido datos e informaciones, no en la vista, sino a raíz de la vista, que son interesantes. Pero a mí me llama la atención también el teatro en el que se ha convertido las vistas en la legislatura y el hecho que nosotros podemos tener unos actos histriónicos de algunos legisladores que acaparan la atención y tienden a distraer muchísimo del contenido.
0: ¿A quién te estás refiriendo? ¿A quién específicamente te estás refiriendo, Pedro Caldor Arroyo?
1: Yo creo que hubo muchos de esos eventos donde veíamos una apariencia de una fiscalización, y puedes hablar de Juan Oscar Morales en su línea de preguntas, puedes hablar de varios, y creo que es importante también que nosotros miremos esto con detenimiento y hagamos señalamientos claros, porque estamos entrando en unos teatros que parece que la legislatura funciona como si fuera una plataforma o una extensión de Instagram, y no necesariamente como el foro que corresponde que sea, ¿verdad? Y que cuando se realiza una investigación, el propósito de la investigación siempre permanezca claro, y que podamos tener a personas serias y responsables en estos puestos, no a marionetas y bufones, ¿verdad? Que están ahí haciendo un teatro para ganar likes y atención.
0: Y no solamente desde la óptica de los senadores que quieren like y atención, también de los comparecientes, porque Susan Roy hizo un teatro allí de melodrama.
1: Totalmente.
0: De ahí para Hollywood, con sus lagrimitas. Correcto. Y las risas, de la risa a la lágrima y de la lágrima a la risa. Que tenga cuidado.
1: Y esa es la parte verdaderamente importante.
0: Pero yo te quiero agradecer que hayas sido parte de esta conversación en la tarde de hoy, Pedro, y voy a ver si puedes venir para la próxima semana porque tenemos muchas cosas de qué hablar y quiero darle un poquito de mayor atención al tema de los permisos, así que cuento contigo.
1: ¿Cómo no?
0: ¿Cómo no? Que tengas buenas tardes.
1: Buenas tardes.
0: Bueno, lleguen a sus conclusiones. Yo vengo con mi fuerza, como de costumbre, con mi libertad de pensamiento, a darle voz a todos aquellos que no puedan hablar. mi partido.

0: Puerto Rico. No nos callan, buen fin de semana.
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4: La PR-52 Expreso Luisa Ferré se anticipa el comienzo de la congestión vehicular desde la zona del Centro Médico Monte Hiedra en dirección a Caguas. La PR-22 Expreso de Diego Flujo en rápido aumento saliendo del túnel de Minillas y la avenida Kennedy en dirección a Bayamón y Toa Baja. Mientras que la Valdorotti de Castro hay retención ligera e intermitente frente al Aeropuerto Internacional Luis Muñoz Marín en dirección a Carolina. Maneje con mucha precaución, no textees mientras guíes. Yo soy Gelmarí Rivera Sánchez.
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8: Muy buenas tardes, Puerto Rico. Bienvenidos a una edición más de Fiscalía 580, el único programa en Puerto Rico, AM y FM, con el análisis estatal y federal de los asuntos legales, exclusivo de los fiscales. Hoy, viernes 9 de octubre del 2026, a las 4 en punto de la tarde, damos inicio a este su programa. Se dirige el licenciado Ernie Cabán Santiago en compañía del licenciado Osvaldo Carlos Linares. Buenas tardes, Osvaldo.
9: Buenas tardes, Ernie Cabán, y buenas tardes. Todos los amigos que nos escuchan, Ernie, te pusieron la guirnalda.
8: Qué bonita quedó.
9: Hacía tiempo que no te la ponían.
8: María, y tempranito este año, sí. Mira, desde el 9 de octubre.
10: Y te la prendieron. Y te la prendieron.
8: Sí, sí, muy bonita.
9: Y
8: muy
9: también bonita, veo el pinito alumbrado.
8: El pinito, sí, las bolitas de colores.
9: El pinito que pasé aquí, que por ahí.
8: Muy bonito, está de show. Empezamos la Navidad aquí desde el 9 de octubre. Imagínate, esto es para largo.
10: Fueron los amigos de Pepe Ganga que vinieron aquí, nos trajeron y trajeron todo esto.
9: Ahora se quedó nítido, pero nítido, nítido.
8: La bola, botaron la pelota. Tremendo, excelente.
9: Mira, Ernie, ¿tú sabes quién es Isaías?
8: No.
9: Pues Isaías es un huracán.
8: Un huracán.
9: Categoría 2, que está por impactar allá en la Florida.
8: Oh, sí.
9: Por área de Pensacola.
10: Ese fue el de esta mañana que se llevó la mitad de las cosas, un huracán que pasó por aquí.
9: También.
8: Ah, esa fue la cola del huracán que pasó por aquí.
9: Y eso es una de las noticias, ¿verdad?, que tiene que ver con el tiempo. Y la otra es este el terremoto allá en Panamá.
8: Oye, pero escuché que como de 8 puntos.
9: 7.2.
8: Sí, 7.2.
9: Digo que es un montón.
8: ¿Qué, qué? Un palo para pa uno embajarse. Imagínate.
9: Bueno, yo creo que no necesitas uno 7.2. Yo creo que con uno de 1.5 tiene el mismo efecto.
8: Pero estamos esperando noticias, ¿verdad? No ha salido mucho, ¿verdad?, del resultado de ese terremoto, pero sí, sigue la, temblando ese centro y
9: sí, había hasta alerta de tsunami por, sí, por, ¿verdad?, el tipo de temblor. Y ocurrió 33 kilómetros debajo de la tierra.
8: Wow, esperemos que no haya desgracia ahí que lamentar, o si hay alguna que sea lo mínimo.
9: ¿Verdad? Sí, porque señor.
8: Está bien fuerte.
9: Está duro. Mira, ¿sabes que también este es un fin de semana largo? ¿Se te olvidó?
8: Me enteré ahorita.
9: A mí me extrañó que no vi ninguna de tus movidas de fin de semana largo.
8: No, lo es que lo vi pasar.
9: ¿Lo viste pasar?
10: No lo vio pasar.
9: No lo vio pasar lo que pasó.
8: Exacto, no lo vi pasar.
9: Le pasó por el lado, no se dio cuenta.
8: Así. Me enteré ahorita de eso.
9: Y Raúl tampoco te dijo nada.
8: No, está caliente.
9: Está caliente.
8: Está caliente, Raúl, ahí.
9: Así que vas a tener que guardar el tubo ese de troque que tú tienes para pa la playa. Porque esta vez no va.
8: Y es federal el día feriado.
9: Sí, el día de Columbus Day.
8: Sí, importante.
10: Sí, pero aquí se trabaja.
8: ¿Aquí se trabaja?
10: Sí. Y en la última negociación se cambió por otro, así que antes lo teníamos y ahora no.
9: Ay, ¿y por qué lo cambiaron?
10: Okay. Por uno de esos que no me acuerdo, pero que está en el otro semestre.
8: Ah, bueno. Bueno, más cerca de Acción de Gracias.
10: Yo creo que fue por Martin Luther. Yo creo que fue por Martin Luther King, algo así. Yo creo que fue por uno de esos.
9: Mira, Ernie, tú sabes también que estaba mirando una noticia,
8: sí,
9: que está buena en el sentido de que es un buen resumen para los que quieran entender lo que está sucediendo en el caso del Departamento de la Familia, que estos temas de subastas, pues, uh-huh, a veces son complejos y hay unos requisitos para un tipo de subasta, un requisito para otro tipo de subasta. Uh-huh. Las subastas federales y las estatales no son iguales. Hay veces que no hace falta subasta, que hay otros mecanismos para obtener servicios. Correcto. Por parte del gobierno. Uh-huh. Y se da aquí una explicación muy buena, que es la primera reseña que tenemos ahí.
8: Según las leyes vigentes, cuando se trata de servicios profesionales, como los que se discuten hace semanas bajo el Departamento de la Familia, no es necesario realizar un proceso competitivo de subasta.
9: O sea, que una de las excepciones a esto de la subasta es que se cataloga el servicio como uno profesional. Si es profesional, tú puedes celebrar una subasta, pero no tienes que hacerlo.
8: Exacto. Sí, no hay una obligación.
9: No hay una obligación.
8: La obligación es seleccionar los mejores talentos, las personas más capacitadas para brindarle el servicio al pueblo.
9: Exacto.
8: Es un deber, escoger los mejores. Y aquí se demoniza el profesional que presta servicio al gobierno.
9: Ah,
8: lo
9: muchacho.
8: Demonizan.
9: Sí, no.
8: Pero nadie te dice, yo lo sustituiría por este otro que es mejor. Porque es el objetivo. Buscar los mejores talentos, la mejor capacidad profesional para servirle al pueblo. Ese es, mira, este está guisando. Este está mordiendo ahí. Este está chupando. ¿Y por quién lo sustituye?
9: ¿Sí?
8: ¿Por quién? ¿Cuál es?
9: ¿Cuál es la alternativa A o B?
8: Que sea mejor profesional que el que le está diciendo, que el que está criticando.
9: ¿Eh? Exacto.
8: Pero, ya tú sabes, el gobierno tiene tres mecanismos como vías de contratación que varían en función del cual es el servicio que se busca o necesita. La subasta, que es un proceso competitivo, o
9: la propuesta, que puede ser solicitada o no solicitada. Si puede haber una invitación a presentar propuesta, ¿verdad?
11: O tú presentar una propuesta.
9: Sí.
11: Mira, me enteré.
9: Déjame tirarle esta propuestita por si acaso está la necesidad, que sepan que yo dé ese servicio.
11: O sabes que no es necesidad y puedes presentar el servicio. Mira, esta área la podemos mejorar. Aquí tengo un plan para eso y eso es la no solicitada. Y de eso, las no solicitadas las hay también en la ley y el reglamento de las alianzas público-privadas. Tú puedes, ellos pueden publicar para propósitos de, cuando digo ellos, me refiero a las PETRE, a las alianzas público-privadas, pueden publicar buscando un servicio, buscando un contratista para algo, o puede venir un contratista y someter una propuesta no solicitada. Al final del camino, lo que se hace en ese caso, Ernie, es que se hace es no solicitada, pero si se entiende de que el servicio se necesita, que el gobierno necesita ese servicio, pues entonces eventualmente publican a ver si alguien más quiere venir y competir por ese servicio.
9: Ah,
11: okay. Hay una publicación.
9: Ok.
11: Y entonces que se seleccione.
9: Sí. Cuando el gobierno requiere servicios, bienes, obras y servicios no profesionales, se realizan procesos competitivos regulados, explicó la directora ejecutiva de la Administración de Servicios Generales, Carla Mercado Rivera.
11: O sea, que esa es una entidad, ASG, Administración de Servicios Generales, hace subastas para el gobierno. O sea, que el gobierno, en áreas muy especializadas, pues lo que hace es que contrata servicios privados. Pero existe una entidad gubernamental para la gran mayoría de las subastas, que la corre, creo que ya es licenciada, Carla Mercado Rivera.
9: Los servicios no profesionales incluyen labores de carácter operativo, manual, técnico auxiliar o administrativo, como trabajos de mantenimiento, vigilancia, guardia de seguridad, seguridad, arrendamiento o suministro de equipo, reparaciones menores u obras de construcción.
11: Ahí
9: son servicios no profesionales.
11: Y que ahí va en la subasta.
9: Ahí es que es una subasta.
11: Vas a comprar, 50 ventanas para una escuela. Tienes que ir por subasta.
9: Pero cuando se trata de servicios profesionales, que pueden incluir desde asuntos legales hasta la creación de un sistema computadorizado, se puede optar por no, o se puede optar o no por una subasta.
11: Es discrecional.
9: Discrecional. Y tiene que regirse por todos los requisitos.
11: Y no tiene que regirse ese tipo de subasta.
9: Ah, no se tiene que regir por los requisitos establecidos en la ley 73 sobre subastas.
11: Exacto. O sea, eso que esto
9: en los casos de servicios profesionales.
11: ¿Qué relevancia tiene esto con el caso de el Departamento de la Familia? Pues que aparentemente el servicio que se estaba prestando, que se buscaba que el Departamento de la Familia contratar, es un servicio tipo profesional. Por lo tanto,
9: ese de computadora, ese yo.
11: Sí, o legales, tú sabes, servicio de educativo, de dar clases,
9: entrenamiento.
11: Sí. Un servicio profesional. En ese caso, pues, no hacía falta una subasta.
9: No hace falta.
11: Claro, si optas por la subasta, pues tienes que seguir los procedimientos, pero no los tienes que seguir al pie de la letra, como ocurre cuando la subasta es requerida. Porque ahí hay más discreción de cómo se trabaja en ese tipo de... Por ejemplo, tú puedes hacer una subasta y tú invitar tres compañías. Tú invitarlas. Y esta es la subasta. No tienes que publicarla, no tienes que hacer nada de eso porque no es la subasta que se requiere por ley.
12: que es la de servicio, la de
11: exacto.
12: Otro servicio.
11: Así que en este caso podría ser por invitación. Y todo esto va a que...
12: hicieron la invitación.
11: Sí.
12: Me pasa que le hicieron la invitación a un grupo de compañías y aparecieron tres contestando el...
11: Pero todo esto es importante para propósitos de analizar la conducta que se imputa, por lo menos públicamente o por los legisladores, uh-huh. a la secretaria. Porque tiene que ser en el marco de qué tipo de proceso se estaba llevando a cabo para adquirir esos servicios. Si requerían obligatoriamente una subasta o no la requerían. Si no la requería, pues entonces, ¿cómo se manejó? ¿Se manejó bien? ¿Se manejó mal? Bajo un estándar que es mucho más flexible que cuando se requiere. Uh-huh. Ahí es que está el detalle. O sea, que usualmente uh-huh. en estas cosas, cuando tú haces estas evaluaciones, estas vistas, yo no sé si alguien se sienta y establece el marco jurídico.
12: ¿Qué vistas tú dices?
11: Vistas como en la Cámara o en el Senado.
12: Ay, bendito.
11: ¿Cuál es el marco jurídico?
12: Es un foro político, Osvaldo.
11: O sea, ¿cuál es el marco jurídico? O sea, de, uh-huh. ¿qué es lo que estamos buscando aquí? ¿Qué es lo que vamos a cuestionar? Uh-huh. ¿Qué tipo de conducta? ¿Falla dónde? Pero tienes que saber qué tipo de subasta es y ver cómo la subasta se llevó a cabo bajo esos estándares.
12: Ese es el proceso que se supone que se siga, Osvaldo, porque la función legislativa, dentro de su función, está la investigación, la función investigativa. Y tú no investigas a partir de una premisa de que aquí se cometió un delito. Tú investigas haciendo preguntas abiertas, buscando información. Pero aquí se va buscando la comisión del delito. Y no se encuentra el delito, yo no lo vi en ninguna de las dos declaraciones que dieron, ni la de Blanca, señora Blanca, ni la de Susan Roy. Yo no veo delito. Pero ahí están buscando contradicciones para decir, pues hubo un perjurio entonces. Aunque he escuchado a analistas de defensa que dicen, no, pero el hecho de que no se haya desembolsado el dinero no significa que no hay delitos, porque se dan delitos sin que necesariamente haya una pérdida.
11: Sí.
12: Y puede haber una conspiración, y puede haber
11: una tentativa, poder,
12: y puede haber, y puede haber, y puede haber, pero no dicen dónde hay. Ya declararon. ¿Dónde está la prueba? Que se cometió otro delito. Ah, pero puede ser. Hubo unos gastos ahí haciendo ese proceso para seleccionar a la agencia, y hubo un gasto, aunque se canceló el contrato, hay unos gastos ahí que se perdieron. ¿Y cómo lo iban a hacer si no hacían el esfuerzo? Hay un fondo disponible. Tenían que hacer un esfuerzo para buscar compañías que entraran allá a competir, a hacer el servicio. ¿Y cómo lo iban a hacer si no tenían eso?
11: Y otra cosa, Ernie, que el poder que tiene una dependencia del gobierno de no actuar a base de que se celebró una subasta o alguien que prevaleció, se le notificó, todavía... Esta entidad gubernamental podría no contratar.
12: Claro. Claro.
11: Se podría decidir que no, pues fíjate, no vamos a contratar. Por la razón que sea.
12: Pero aquí, según yo vi, y vi en la declaración jurada de la señora Blanca, y en la misma declaración jurada hay pruebas culpatorias para la secretaria de la familia. Porque hay unas alegaciones ahí donde estaban aparentemente presionando, ¿verdad? Para que se dé el contrato, se van a perder los dichosos fondos. Y esto hay que empezar ya con esto. Pues mira, puede haber algún tipo de presión.
11: Seguro.
12: Para lograr el objetivo, ¿verdad? Uh-huh. Pero en una parte en la declaración jurada que decía, no, pues si esta compañía no cualifica, no cumple con los requisitos, pues hay que hacer algo, hay que buscar otra. Como buscar alternativas, ¿ves?
11: Exacto.
12: Y finalmente... Pues parece que las alternativas no aparecieron y desistieron. Hubo un desistimiento de llevar a cabo ese contrato. ¿Eh? Y ese desistimiento voluntario, no te va a generar una responsabilidad criminal. No la veo. Pero siguen viendo, y no estoy defendiendo a la secretaria de la familia, que es la verdad. De hecho, la secretaria de la familia me canceló a mí un contrato de servicios profesionales. Yo no, pero porque, o sea, que me haya cancelado un contrato de servicios profesionales ahora en agosto, de asuntos laborales, por eso yo no tengo que decir la verdad, no veo delito. No veo, y desde ahora, apúntalo por ahí, Pacheco, apúntalo por ahí, no va a haber delitos aquí.
11: Mira, Ernie, te voy a traer una noticia positiva.
12: Vamos
11: que,
12: a ver.
11: Que tiene que ver con los policías. La Junta de Supervisión Fiscal, que no siempre trae noticias malas, a veces las trae buenas, aprobó el documento que va a regular en la policía de Puerto Rico los salarios aplicables al personal de rango de la agencia. La regulación propuesta establece un marco uniforme para administrar un sistema progresivo de compensación y salario para los miembros del sistema de rango de la Policía de Puerto Rico. También establece reglas estandarizadas sobre compensación, ascenso, degradaciones, reentrada a la fuerza, reinstalaciones y diferenciales. Que todo esto estaba en una época al garete.
12: Sí.
11: Sí, mucha política envuelta ahí. Lee la carta de la Junta, en la que se destaca que el esquema cumple con los principios de la reforma de servicio civil y que, por lo tanto, la Junta está recomendando que se ponga en vigor. Según el ente fiscal, el documento toma en cuenta, al estructurar los salarios, los fondos disponibles en el presupuesto, o sea que esto no es al garete, las condiciones de mercado. De hecho, incluye aumentos porcentuales más altos para oficiales con salarios más bajos. La elegibilidad para aumento también estará atada a entrenamiento, desarrollo profesional, requisitos de desempeño, conectando la progresión salarial al desarrollo continuo. O sea, que es un incentivo que están dando a los agentes de que se entrenen, se desarrollen profesionalmente, incluso que vayan a la escuela, obtengan su bachillerato, todo ese tipo de cosas.
12: Ajá.
11: Como una manera de ¿verdad? De alcanzar pues más logros económicos. Las escalas salariales serán revisadas cada 3 a 5 años, o sea que también van a tener revisión para mantener competitividad de mercado, atender incrementos salariales. El documento también obliga a que se mantenga comunicación entre la policía, la oficina de gerencia y presupuesto. La policía tiene ahora 90 días calendario para implementar el nuevo sistema salarial y entregar las escalas salariales a la Junta. Así que esto yo creo que es bien positivo para la policía.
12: Tremendo.
11: Y va a ayudar también al reclutamiento.
12: Excelente.
11: Porque tú vas a saber desde que entres del día uno, ¿verdad? Cuáles son las escalas, qué tienes que hacer para lograr aumentos salariales.
12: Ascensos y eso, sí.
11: Todo ese tipo de cosas. Uh-huh. Así que.
12: En blanco y negro. Así que manda.
11: Mira, ayer.
12: Muy bien.
11: Ayer estuvimos una noticia ahí de Moca.
12: Sí.
11: Hoy tenemos otra noticia de Moca.
12: ¿Cómo hace los barrios?
11: Sí, no sé qué está pasando en Moca.
12: Déjame ver.
11: Tenemos que ir allá a Moca.
12: Hay que investigar.
11: Allá al centro del pueblo, hacer una investigación.
12: Luis Vélez Torres, quien trabajaba como supervisor de seguridad en un hospital en Moca, fue declarado culpable de homicidio negligente durante la intervención con un paciente de 65 años que fumaba en una habitación. Según la prueba, Noel Méndez Gómez se encontraba hospitalizado cuando personal de enfermería le solicitó al encargado de seguridad que orientara sobre la prohibición de fumar en las instalaciones. Ah, el paciente estaba allí dándose un par de jaladitas.
11: Una jaladita. Bueno, hay gente que son bien viciosos con estas cosas.
12: Sí, muchacho. Al llegar a la habitación, el acusado le exigió que entregara su cigarrillo. Cuando el paciente se negó, el guardia de seguridad revisó sus pertenencias y lo sujetó por ambos brazos. Lo empujó bruscamente contra la cama y le impidió moverse. Wow. Méndez Gómez le pidió varias veces que lo soltara, mientras dos supervisores de enfermería que presenciaron los hechos intervinieron para que lo soltara. Posteriormente, el perjudicado sufrió un colapso y fue declarado muerto.
11: Falleció.
12: Wow. La autopsia realizada por el Instituto de Ciencia Forense determinó que su muerte fue un homicidio. Al concluir que la tensión física y emocional provocada durante el incidente desencadenó un ataque cardíaco. ¡Wow!
11: ¡Qué caso este!
12: ¡Wow! El juez Miguel Vargas Ramírez del Tribunal de Primera Instancia de Aguadilla emitió un fallo de culpabilidad por el delito imputado. La vista de lectura de sentencia fue señalada para el próximo 7 de diciembre. ¡Wow! Pero qué manera de controlar eso, Osvaldo, señor, okay, violando las normas allí, pero dándose par de jaladitas.
11: Oye, interesante la prueba científica que tienen que haber pasado para conectar el acto que llevó a cabo este señor, restringirle la libertad a este otro, con la muerte.
12: ¿Qué?
11: O sea, que la prueba pericial tiene que haber sido ahí contundente para conectar un acto con el otro.
12: Sí, bueno, pero tú sabes que lo que hay son unos monstruos ahí en el Instituto de Ciencias Forenses, unos patólogos que son cinco estrellas. Determinaron que la tensión que estaba sufriendo él, pues está majado allí, suélteme. O sea, él, si está en un hospital, es que tiene su salud comprometida, ¿verdad? Ajá. Y ponerlo en escenario estresante, concluyen que fue lo que provocó la causa del ataque cardíaco que culminó con su vida. Pero sí, una prueba, un caso interesante.
11: Interesante, de prueba bien científica. Interesante. Oye, hay que ver si un jurado tenía más oportunidad con un jurado. Digo, es que el abogado cada cual hace celar, conoce su gallinero y cómo es la cosa donde están, ¿verdad?, litigando.
12: Claro.
11: Pero uno pensaría que quizás es más fácil convencer a un miembro del jurado de que esto pues fue un accidental y que pues.
12: Pero fíjate, nosotros hemos hablado, Osvaldo, que hay formas de esclarecer los casos, que es con conocimiento personal, como el caso de la muerte de Gabriela Nicole. No es conocimiento personal, testigos lo vieron ahí, lo presenciaron. Hay otro que es por prueba científica, como el caso de la bailarina.
11: Ajá.
12: ¿Verdad?
11: Que nunca se encontró el cuerpo.
12: Ah, exacto. Y hay otro que es una combinación de ambos. Aquí hay testigos presenciales que vieron cuando majaron al señor y qué sé yo, y hay prueba científica que conecta ese acto con la muerte. Aquí la investigación era esencial. El caso de Nicole no era esencial.
11: Mira, Ernie, dime qué tú crees de esto. El Pentágono de los Estados Unidos anunció que Nidal Hassan, el psiquiatra militar condenado por asesinar a 13 personas durante el tiroteo en la base de Fort Hood en el 2009, será ejecutado por un pelotón de fusilamiento el 3 de diciembre.
12: Ya, rayo.
11: Y que el procedimiento será retransmitido en directo. Una decisión sin precedente en la historia moderna de los Estados Unidos, que ha provocado un amplio debate ético, jurídico y político dentro y fuera del país. Uh-huh. O sea que este señor lo van a ejecutar por esto.
12: ¿Y todos lo podemos ver entonces?
11: Y todo el mundo va a poder, como si fuese un programa de televisión cualquiera, como si fuese...
12: Una película de acción.
11: Como si fuese el Super Bowl.
12: Uh-huh. Sí, o
11: ver
12: Rambo.
11: Exactamente.
12: Una película.
11: Amnistía Internacional denunció que la ejecución, que está señalada, como dijimos, para el 3 de diciembre, ordenada por el secretario de la Defensa, Pete Hegseth, constituye un acto de crueldad que se agrava por la decisión de retransmitir el fusilamiento al público.
12: Wow.
11: El subdirector de investigación de Amnistía Internacional de Estados Unidos, Justin Mazzola, condenó tanto la ejecución, que será el primer fusilamiento militar desde el 1961, como su retransmisión.
12: Pero, Baldi, ¿por qué militar? ¿Por qué será?
11: Porque esta señora era militar en ese momento. Está bajo la...
12: El acusado.
11: El acusado era un psiquiatra.
12: Oh, sí.
11: Exacto.
12: Y estaba medio desajustado.
11: Bueno, parece que por cuestiones políticas y religiosas pues actuó en contra de sus compañeros allí en la base.
12: Mató a... ¿Y es jurisdicción entonces del ejército?
11: Es una persona un oficial activo de la fuerza que comete un delito dentro de la base militar.
12: Y tiene que haberse celebrado el juicio allí mismo, me imagino, ¿verdad?
11: Exacto.
12: Un juicio militar.
11: Juicio militar. Por eso es que...
12: tienen pena de muerte. Exacto. La condena.
11: Exactamente. Pero ¿cómo tú ves eso, Ernie? Wow. Háblame de la parte esa de...
12: Lo veo fuerte.
11: De que sea público, ¿verdad? Está fuerte.
12: Y está fuertecito.
11: Sí, yo creo que... Ahí está se mandaron.
12: Sí.
11: Mira, Ernie, nos tenemos que ir a la pausa.
12: ¿Ah, sí?
11: ¿Pero qué dice este?
12: Estoy tratando aquí... Mira, trajo aquí unos aguacatitos. ¿De quién son estos aguacates, Pacheco?
9: Que tenemos a un radio escucha.
10: No, esos son de un radio escucha que siempre me le manda saludos de casa. Cada vez un vecino mío siempre lo escucho y hoy me tocó la puerta y me los dejó para que se los trajera.
11: Se ve lo más bueno. Dani.
10: Dani se llama.
11: Dani, te agradecemos.
10: Ese es el responsable de que tiene ese apartamento.
11: Los aguacates. Ernie siempre, o sea, agencia más grande, tú sabes que Ernie. Sí, eso.
12: Moviéndole la pepita.
11: O sea, y se le mueve hasta la pepita. Pero se ven lo más bien, se ven como que para usar ya.
12: Mañana le meto el colmillo.
11: Mañana yo creo que es tarde.
12: Sí. Muchísimas gracias. Gracias por la sintonía y gracias por el detalle, de verdad. Bueno, vamos a una pausa, Osvaldo, y regresamos en breve en Fiscalía 580.
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14: Pablo José Hernández advirtió que las controversias en ATSEP podrían dificultar la transición de Puerto Rico al SNAP. Soy Carla Gianni Díaz, escuchas WKQ580 y la compañera Nilda Núñez Lamboy tiene más detalles.
15: El comisionado residente Pablo José Hernández advirtió que las controversias en ATSEP y el Departamento de la Familia podrían complicar los esfuerzos de Puerto Rico para asumir la administración del Programa Federal de Asistencia Nutricional SNAP. Sus expresiones surgen en medio de una investigación senatorial sobre el proceso para contratar a NOLA Education por hasta $38 millones en fondos federales para implementar el proyecto educativo Star Academy en escuelas públicas. La exadministradora de ATSEP, Blanca Medina, denunció presiones para firmar el contrato, mientras que la secretaria de la familia, Susan Roy, rechazó esas alegaciones. El proceso de contratación fue cancelado. Mientras Hernández advirtió que este tipo de controversias podría debilitar los argumentos de la isla para demostrar que está preparada para administrar el programa federal.
16: Mi preocupación principal con esta controversia de ATSEP y familia es el impacto que tenga sobre la transición al SNAP. El obstáculo que enfrentamos siempre es que dicen que no están listos para una transición, y si ven este tipo de controversia surgiendo y este tipo de irregularidad, pues es un argumento más a favor de decir que ustedes no están listos para recibir el SNAP. Esa es mi preocupación principal. Nosotros estamos monitoreando todo lo que ha trascendido en las vistas para recopilar la información necesaria, y si tenemos que hacer preguntas de seguimiento, las haremos.
15: El comisionado indicó que su oficina continúa evaluando la información que ha surgido en las vistas públicas y que solicitará información adicional de ser necesario. Para WKQ 580, Nilda Núñez Lamboy.
14: Gracias, Nilda. Continúe usted escuchando WKQ 580, los expertos en análisis y noticias. Soy Carla Gianni Díaz.
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17: Saludos y muy buenas tardes a los amigos que sintonizan WKAQ 580 AM. En los titulares del tiempo, ha sido un viernes mayormente tranquilo y caluroso, aunque tenemos una tarde bastante variable con desarrollo de aguaceros y de tormentas eléctricas. Mientras tanto, durante el día de hoy, comenzamos la mañana con condiciones mayormente tranquilas. Sin embargo, durante la tarde, hemos tenido algunas rondas de precipitación. De hecho, una advertencia de inundaciones se encuentra en efecto para Mayagüez hasta las 5 de la tarde. A esta hora, el radar se encuentra detectando precipitación desde Adjuntas y Lares hacia el oeste entre Mayagüez y Añasco. Además, se reporta el ingreso de aguaceros de rápido movimiento en municipios del este-noreste. Se espera que estas lluvias finalicen cerca de la puesta del sol. Entre tanto, las temperaturas se han mantenido entre los altos 80 y bajos 90 grados como máximas en zonas urbanas y costeras. De hecho, en San Juan, la temperatura máxima alcanzó hoy los 89 grados a las 1:59 de la tarde, justo en el promedio para un día como hoy. El viento se encuentra del este-noreste a razón de entre unas 10 a 15 millas por hora. Para mañana sábado tendremos la llegada de inestabilidad por la cercanía de una vaguada que promete incrementar las interrupciones de lluvia desde temprano en la mañana, mientras en la tarde se anticipa la formación de fuertes aguaceros, principalmente desde el interior hacia el oeste. Por otra parte, las playas, el riesgo de corrientes marinas se encuentra a un nivel bajo, con oleaje entre 2 a 4 pies a través de todas nuestras costas. Para el 580 les informó Carlos Omar Rivera. Que tengan muy buenas tardes.
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2: Muy buenas tardes, Puerto Rico. Regresamos aquí a Fiscalía 580. Se dirige el licenciado Ernie Cabán en compañía del licenciado Osvaldo Carlos Linares.
3: Por aquí nos encontramos, Ernie Cabán, listos para la segunda media hora. ¿Y qué nos espera?
2: 787-765-6020. Ese es el número a llamar. 765-6020. Los fiscales con el pueblo. Vamos a ver que tenemos un montón de temas, Osvaldo. Esta semana esto ha estado caliente.
3: Ha estado caliente, sí.
2: Fiscalía 580, buenas tardes. ¿Con quién hablamos?
4: Hola, fiscales. Luis Amorós. ¿Cómo están ustedes?
2: Adelante, Amorós. Saludos.
3: Saludos, Amorós.
4: Vamos a ver qué tema podría yo tocar de los muchos que ustedes ya han mencionado. Mire, se me ocurre pensar que ese caso de doña de la Roy,
2: sí,
4: eso deben estar dándole la vuelta a toda esa noria a ver de qué delito podría ser acusada ella. Yo entiendo que de ese revolú lo más que se podría asimilar uh-huh. de un delito sería del delito de conspiración, de conspiración uh-huh. para uh-huh. llevarse ese jackpot de 40 millones de dólares. Pero ¿cuál es la dificultad con eso? Que todo ese delito tendría entonces que probarse, y la prueba que existiría hasta el momento, a mi juicio, sería el de la prueba indirecta, una prueba
3: circunstancial.
4: Circunstancial. Y las uh-huh. pruebas circunstanciales son harto difícil, y si a eso le añadimos el hecho de que ahora los jurados tienen que ser por unanimidad, yo creo que esa es una cuesta bien, bien empinada,
3: empinada
4: para fiscalía, para meterle mano a esa situación. Uh-huh. ¿Qué ustedes opinan? Mire, y por último, el caso del Fort Hood. Mire, antes las ejecuciones eran uh-huh. públicas. ¿Qué de malo tiene que sea público la ejecución? Ese hombre
2: en la plaza lo ejecutaban. Antes.
4: ¿Cómo?
2: En las plazas públicas lo ejecutaban.
4: Pues eso no es nada nuevo. Y ese hombre se llevó a 13 soldados hace como 20 años atrás de esos casos. ¿Cuánto se habrá gastado en culminar todo este proceso criminal? Uh-huh. Eso es por pues uh-huh. muchas gracias. Bueno. Y saludo a los amigos madrugadores de allí de la España, particularmente el amigo Andy Huerta.
3: La panadería España.
4: Eso es correcto.
2: Muy bien.
4: Hasta luego.
2: Gracias, gracias. Me expreso ahora por radio con relación a lo que nos trajo.
4: Bueno, okay, bien.
2: Bien. Mira, Osvaldo. Conspiración es uno de los delitos que pueden decir, pues planearon, conspiraron. Pero ¿qué pasa con el delito de conspiración?
3: 30 más y de uno.
2: Claro, tiene que haber dos personas.
3: Tienen que estar dos envueltos.
2: Para empezar por ahí, ¿verdad? Y sería bueno que nos jeten con los posibles delitos que pudieron haberse cometido allí. Me encantaría hacer este ejercicio.
3: ¿Sí?
2: Pero con relación a la conspiración, que es algo que pueden decir, la conspiración es una planificación. Pero es para cometer un delito. No, no hay una conspiración. Yo no puedo conspirar con Osvaldo Carlos para celebrarle el cumpleaños a Pacheco y que eso sea un delito. Porque es que lo acordado, lo planificado, tiene que ser para cometer un delito. Y de esta forma la conspiración sería un delito. Tendría que haber aquí la otra persona que conspiró con la secretaria para cometer el delito. Y el delito no puede ser otorgar un contrato. ¿Eh? Otorgar un contrato que no cumplía con los requisitos. Pues es una causa de nulidad. Pero una causa de delito no es. Tiene que estar ligado a una actividad criminal. Y yo no la he visto todavía, quizás la hay.
3: Pero también, Ernie, no está el requisito de que para que se dé una conspiración, se pueda acusar por una conspiración, se tienen que haber realizado unos actos que
2: dirigidos a la ejecución.
3: Y que esos actos no se llevaron a cabo, si no fue por la intervención.
2: De un tercero.
3: De un tercero.
2: De un tercero. Eso es otra cosa, es un asunto importante. Por eso yo hablé también ahorita del desistimiento. Exacto. Hubo un desistimiento. Mira, se le iba a dar a esto porque se querían aprovechar esos fondos, pero la verdad es que no se puede porque falta el requisito X y Y. No vamos a poder. Así que desisten voluntariamente. Pues tienen que buscar otro delito porque ese no es. Ese no es. Fiscalía 580, buenas tardes. ¿Con quién hablamos?
5: Con la señora Vélez.
2: Vélez, adelante.
5: Yo quisiera pedirle a todos los políticos, electos o no electos, que en vez de preocuparse por enseñarle valores a los niños, se los apliquen ellos primero, porque los niños aprenden por el ejemplo. Uh-huh. Así que, ¿de qué vale decir los niños, la juventud, y siempre echándole la culpa a la juventud, que de qué está perdida? No. El gobierno está perdido. El gobierno, en general, todos se han vuelto tan inescrupulosos, que solo piensan en ellos, en sus amigos, en hacerse millonaria mientras el pueblo está pobre y bruto. Así que, por favor, si se declaran cristianos, practiquen la cristiandad. Si son musulmanes, practíquenla, pero en el amor. Pero dejen de esperar de los demás lo que ellos no son. Gracias.
2: Muy bien, a su orden. Gracias por participar.
3: Muchas veces los que dicen que son cristianos son los más peligrosos.
2: Así es, así es.
3: Los que están publicando, los que están publicándolo por ahí.
2: Fiscalía 580, buenas tardes, ¿con quién hablamos?
6: Buenas tardes, licenciado Irizarry Cruz de Barcelona, ¿cómo está?
2: Adelante, Irizarry, saludos.
6: Saludos. Sí. Bueno, te voy a decir algo. Susan Roy, tan fuerte, y le tiene miedo a esa señora de casi 70 años. Gracias.
2: Sí, cómo no, a su orden. Sí, ahí en esos discursos como que hubo excesos a veces de la secretaria.
3: Sí.
2: A veces le falta asesoría, ¿verdad? A veces pues habla de más y caen en un overkill. Fiscalía 580, buenas tardes, ¿con quién hablamos?
7: Buenas tardes, la señora López, área de Mayagüez. Espero que estén bien todos.
2: Saludos.
7: Mire, lo que sucede es que siempre estamos escuchando lo que le gusta a Cuba, ¿verdad? Y nos gustan los programas y los mensajes y todo. Y yo quiero llevar un mensaje a todos los políticos de Puerto Rico. Nosotros, el pueblo, necesitamos tranquilidad, sosiego. No nos merecemos lo que está pasando. Cuando un político y un gabinete se escoja, que tengan en cuenta las mejores personas, tengan en cuenta las personas que de verdad van a trabajar por nosotros, que no nos dejen así padeciendo tantas cosas. Las prioridades ahora son el agua, la luz, los servicios básicos. Y nosotros no tenemos que estar envueltos en tanto problema. El pueblo está cargado, el pueblo está cansado y necesitamos tranquilidad. Y queremos también que, por ejemplo, no le falten el respeto a unos y otros, porque ahora mismo ese muchacho que está corriendo para gobernador es un muchacho joven que debemos alegrarnos por eso. Uh-huh. Porque, como dice San Pablo, nadie tenga en poco a tu juventud. Y muchos lo quieren ridiculizar, así como otras personas. Solamente les voy a decir algo. Uh-huh. Nosotros vamos a escoger personas buenas para este próximo gobierno, pero queremos también que las personas que cometen errores lo acepten, porque es mucho mejor hacerlo y darle buen ejemplo a la juventud y a la niñez y a todo el mundo. Muchas gracias.
2: Excelente. Gracias a usted por participar. Fiscalía 580, buenas tardes. ¿Con quién hablamos?
8: Buenas tardes. Le habla Trinidad de Vega Baja.
2: Saludos, adelante, Trinidad.
8: Yo siempre he pensado que nuestro país es un país, ¿verdad?, de que tiene muchas leyes. ¿Qué tal si en vez de estar haciendo más leyes, hicieran que la Cámara de Representantes y el Senado vieran cómo se tienen que estar cumpliendo esas leyes y darle una fiscalización a las diversas agencias para que ellos cumplan con las leyes, porque aquí hay leyes para todo. Pero en la ejecución muchas veces se está fallando. Les escucho por la radio.
2: Muy bien, muchas gracias por su participación.
3: Se está investigando mucho actualmente, o sea que fiscalización estamos teniendo.
2: Por las cuatro esquinas.
3: Por las cuatro esquinas, sí.
2: Y a las autoridades, está llevándose todo a las autoridades, a mi juicio, al extremo de que entiendo prematura, uh-huh, algunas de ellas, incluyendo en el FEI. Están haciendo investigaciones que me parece que fueron prematuras. Fiscalía 580. Buenas tardes, ¿con quién hablamos?
9: Sí, con Roberto Tito Casa.
2: Adelante, saludos.
9: Mira, yo estoy de acuerdo a que le den la pena a este señor, pero la forma de ejecutarlo es lo que está equivocado, o es que vamos a volver a ahorcar a la gente en la plaza, a cortarle las cabezas en el tiempo medieval o ponerle el garrote. Favor de comentar. Gracias.
2: Sí, sí, sí. Muy bien, muchas gracias.
3: Yo estoy de acuerdo con él. Yo no soy un fanático de la, ¿verdad?, de la pena de muerte, pero si se va a usar como un ser humano, debe ser de una manera digna. El hecho de que la persona no haya sido digna, la manera que cometió sus delitos, pues, pero mira.
2: Pero no castigar a los familiares, hijos, seres queridos. Sí. Puede ser el bandido más grande y va a tener gente sensible.
3: Exacto.
2: Que son su familia.
3: Exacto. ¿Y qué mensaje le llevamos a los niños que muy probablemente van a ver niños viendo ese evento? Porque hay padres que no le importa y los dejan ahí.
2: Es que eso subirá por las redes sociales lo de todo el mundo.
3: También.
2: Sí, sí, sí. Aquí la última, hablando de Moca, creo que fue en Moca, la última ejecución que hubo en Puerto Rico. Ah. 1900, qué sé yo, la horca.
3: Sí, sí, que
2: mataron. Ocho, creo que es.
3: Sí, que fueron creo que dos personas que ejecutaron, sí, que violaron y mataron a una niña, un cañaveral, ¿verdad?
2: Ajá, que creo que era de apellido Arocho, si no me equivoco, fue la última persona que fue ejecutada.
3: Puerto
2: Rico, pero eso como en 1909, una barbaridad, sí, así, ¿sabes? Sí. Fiscalía 580. ¿Aló? Buenas tardes, ¿con quién hablamos?
10: Sí, mira, te habla Ramiro de Río Piedra.
2: Sí.
10: ¿Aló?
2: Adelante.
10: Ok, mira, es que... yo estoy, este tema ustedes nunca lo tocan. Mira, yo creo que la independencia es lo mejor para Puerto Rico. Sin embargo, el único partido que podía traer la independencia a Puerto Rico es el Partido Independentista Puertorriqueño. Uh-huh. Ahora bien, hasta que el Partido Independentista Puertorriqueño no presente un programa económico que sea estremecedor, que demuestre que con la república se puede vivir mejor que con la mano estira, uh-huh, este pueblo jamás va a pedir la independencia, porque nosotros somos patriotas, en realidad los puertorriqueños amamos nuestra patria, nuestra única estrella en esa bandera. Uh-huh. Y ahora mismo, mira, con eso que está pasando en los Estados Unidos, con Donald Trump, es suficiente para entender que Estados Unidos es una nación que está en decadencia. O sea que si Estados Unidos se va al piso, nosotros nos iríamos al piso también. Así que el Partido Independentista se tiene que poner las pilas y presentar un verdadero programa económico, pero que se pueda corroborar que eso va a provocar que el puertorriqueño va a vivir cómodo, va a vivir de acuerdo a como ha vivido hasta ahora. Aunque hasta ahora no nos han presentado un buen programa tampoco, pero por lo menos la gente está tan ignorante que se creen que los gringos lo dan todo, y eso no es así. Los gringos, uh-huh, se lo llevan todo de aquí. Muchas, uh-huh, gracias, hermano.
2: Gracias a usted. Gracias a usted. Por participar. Estamos aquí a su orden. Fiscalía 580. Buenas tardes, ¿con qué hablamos?

0: llevar a cabo ese juicio ahí en la federal, porque la mejor manera es llevar los casos, que la gente no se olvide, porque hay que respetar nuestras instituciones. Si la gente respetara y los políticos y estos socios de los políticos respetaran nuestras instituciones con respeto y valores, tal vez no estuviera ocurriendo lo que está sucediendo. Tenemos hasta ex políticos que en su política fueron gobernantes, no hicieron lo propio y ahora los tenemos como
1: Bien.
0: los más salvadores del pueblo
1: Sí.
0: ahí. Y entonces, si
1: Sí.
0: tuvieron corrupción y delincuentes, pues hay que procesarlo. Muchas
1: Muy bien.
0: gracias.
1: Gracias a usted por su participación. Fiscalía 580. Buenas tardes. ¿Con quién hablamos?
2: Sí, buenas tardes. González de Aguadilla, saludos.
1: Saludos, saludos.
2: Sí, con la llamada anterior sobre lo que él habló de Anaudi y pues cómo se dio ese caso y sobre lo que habló otro sobre la conspiración, ¿verdad? En el caso de Susan Roy, pues ahí es que deberíamos que mirar porque supuestamente para que una requisición, ¿verdad? De propuestas tienen que haber más de tres licitadores, supuestamente. Si no se conceptúa de cierta, si los que están no son cualificados o no están cualificados. Y lo otro es que algo que se dio en las vistas sobre lo que es la línea política de lo que es, ¿verdad?, afiliado al Partido Republicano, quién es Nola, quién fue el que evaluó ese contrato, aparentemente alegado alguien con vínculos a Politank y otra licenciada también con vínculos a Politank. Y eso es lo que hay que mirar ahí, cómo fue que se dio eso. Los factores de tiempo, en menos de 30 días, una adjudicación y esperando por un contexto de una autorización federal que creo que llegó en marzo o abril, ¿cómo que se adjudica un contrato en enero? Y esos son los cabos, por decirlo
1: Muy
2: así,
1: bien.
2: donde podría haber algo de conspiración, por decirlo así. Habría otro término, pero creo que hubo un acuerdo como parecido a lo de Anaudi. Gracias a ti por
1: Muy
2: la
1: bien,
2: oportunidad.
1: muy bien. ¿Cómo no? A su orden. Buenas tardes. Fiscalía 580, buenas tardes. ¿Con quién hablamos?
3: Buenas tardes, José Quiñones de Bayamón. Saludos, fiscales.
1: Saludos, don José, saludos, un placer siempre.
3: Ave María, Orocho y Clemente fueron los que
1: Arrocho y
3: fueron
1: Clemente.
3: ejecutados por violar a la niña que se llamaba Guillermina.
1: Ay, nos refrescó la memoria.
3: Sí, yo soy más viejo que la zapata del mojo. Yo estuve allí cuando tiraron el peñonazo para hacer la zapata del mojo.
4: Él ni estaba allí en la plaza de chiquito también.
3: Sí, no, yo me acuerdo que se puso a jugar ahí y por
1: Sí.
3: poco sale en la zapata. Se me cuidan, buen fin de semana.
1: Igualmente, igualmente a usted. Fiscalía 580, buenas tardes, ¿con quién hablamos?
5: Buenas tardes, señor Rivera de Bayamón.
1: Lo escuchamos.
5: Señor Rivera de Bayamón. Fiscalía
1: Adelante.
5: 580, buenas tardes, ¿con quién hablamos? Señor Rivera de Bayamón.
1: Sí, baja el volumen de la radio para escucharlo
5: Ah,
1: mejor, pero adelante.
5: lo bajé completo.
1: Excelente.
5: ¿Me escucha?
1: Sí.
5: Pues nada, yo me mantengo en que a Puerto Rico lo más que le conviene es no hacer la estadidad porque yo no quiero que nos pase lo que nos pasó a Cuba. Así que la independencia no puede venir para aquí. La gente vive equivocado. Y la independencia fuera buena, porque es que la gente, todo el mundo se va para Estados Unidos, para allá. Los que emigran desde otros países, República hacia los Estados Unidos, dando dinero, hacer fortuna, a mejorar. Ya la independencia no puede ser. Y lo que tenemos ya no funciona. Tenemos que movernos hacia la estabilidad. Yo creo
1: Muy
5: firmemente
1: bien.
5: en eso para que Puerto Rico mejore. Buenas
1: Bueno,
5: tardes, gracias.
1: gracias, gracias igualmente. Buenas tardes. Mira, que nos queda tiempo, Pacheco. Nos fuimos.
6: Nos
1: Nos
6: vemos.
1: tenemos que ir ahí. Tenemos el cuadro lleno. Gracias por la participación de todos los radioescuchas. Ya la próxima semana estaremos dándole la oportunidad para que se expresen los que no pudieron entrar hoy o cualquiera. Libre,
4: Oye,
1: tema libre también.
4: y saludos
1: Así
4: de
1: que.
4: nuevo a Dani, gracias por los aguacates.
1: Así es, así es. Bueno, de esta forma finalizamos esta edición de Fiscalía 580. Los dejamos ahora con WKQ en la tarde con Quique Cruz. Y nosotros regresamos el lunes a la misma hora de 4 a 5 de la tarde en Fiscalía 580.
4: Buenas tardes.
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1: Escuchas WKQ 580 y en el informe del tránsito, la PR52 y PR1, congestión severa y tráfico a vuelta de rueda desde Río Piedras en dirección a Caguas Norte. Mientras la PR20 Martínez Nadal y la PR177 Lomas Verdes, hay atafonamiento intenso saliendo de Guaynabo y conectando hacia Bayamón. Mientras la PR26 y la PR199 Las Cumbres, flujo altamente denso hacia Carolina y Trujillo Alto con demoras significativas. Maneje con mucha precaución, no textees mientras guíes. Yo soy Gelmarí Rivera Sánchez.
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14: Buenas tardes, mis queridas amigas, amigos. Bienvenidos aquí hoy viernes 9 de octubre del 2026. Si usted está escuchando WKQ en la tarde con Quique Cruz, yo soy Enrique Quique Cruz y estoy aquí de lunes a viernes de 5 a 7 por WKQ 580. Miren, el machete llegó temprano. Está aquí ya con sombrero en mano y todo. Esto está bello. Los que me puedan ver en Facebook, ¿me están viendo en Facebook? ¿Están viendo en Facebook, Raulito? Miren cómo han decorado esto. ¿Puedo decir quién fue el que vino? ¿Eh? La gente de Pepe Ganga, ¿verdad? Eso fue lo que tú me dijiste. La gente de Pepe Ganga vinieron aquí, decoraron esto bello. Una guirnalda que pusieron aquí en el estudio. Rubén Sánchez, la guirnalda no huele, no tiene perfume. No pregunte sobre esos olores porque no huele a pino, no huele a nada, pero está bella, está preciosa. La guirnalda está linda, linda, linda. By the way, hablando de Rubén y los perfumes, lo que te dijo Mickey es verdad. Te puedo llevar a pasear con los perfumes, pero hablamos de eso otro día. Y han puesto esto precioso. El arbolito que yo me paso jugando con los compañeros de los fiscales, que lo saco en el cristal, me lo han puesto bello. Con unas lucecitas ahí, Pacheco y todo. Esto está bello, bello, bello, bello. No esperaron a que Halloween pasara. Le metieron la Navidad a Ñangara. Vamos para aquí.
15: ¡Tiene que ser!
14: Pero muchas gracias a la gente de Pepe Ganga y a los que se salvaron. Hay dos muñequitos allá afuera bien lindos para retratarse uno ahí. Tan lindos. Se salvaron los muñequitos eso. Ay, Dios mío. Pero ya se siente el espíritu de Navidad. Menos en el muelle de San Juan, menos con New Fortress. La gente de New Fortress le metieron leña ahí. 6 delitos, dice el compañero de aquí de Fiscalía, Osvaldo Carlos. 6 posibles delitos. Uno de ellos yo lo llevo mencionando desde el año pasado. Violación al Patriot Act. Violación al Patriot Act. Extorsión. Y gobernadora, gracias por haber dado el primer paso. Y a todos ustedes en el gobierno, gracias por dar el primer paso. Deben de llevar esto hacia la cancelación. Mientras ustedes sigan admitiéndole, permitiéndole las disculpas, permitiéndole que no lo vuelvo a hacer. Miren, esto es un individuo que no respeta a nadie. Es una persona que ha demostrado su carácter, su falta de carácter, debería decir. Es una persona que ha demostrado que es él y él. Y Puerto Rico no puede estar a la merced de una persona que nos amenaza con la energía eléctrica, con el combustible. Puerto Rico no puede someterse al desmadre que nos dejó José Ortiz y la administración de Ricardo Rosselló cuando hicieron todo ese emborujo ahí con Omar Marrero, Fermín y toda esa gente. Así que pendientes todos ustedes con eso. Y antes de que vaya con los titulares de hoy, quiero, están aquí los jóvenes de Mi Desahogo. Estamos aquí Alondra, Yami, Ralián y Brian, el número 5. Aquí está el Rayo también, el número ¿qué? 7 de Bayamón.
15: No, Rey para el 7, Rey para el 7, pero es el 1, el 1. Okay.
14: Pero estoy con los jóvenes de Mi Desahogo, que tienen su programa los viernes a las 7 de la noche después de este programa. Qué bueno verlos, ¿cómo están? ¿Cómo les va?
1: Todo bien. Yo creo que nos va bien. Yo creo que estamos acoplándonos al espacio, agradecidas ciertamente de tener un espacio de discusión política desde una perspectiva joven.
16: Primeramente, ¿verdad? Agradecido. Yo creo que es importante que Puerto Rico conozca también la visión de los jóvenes y cómo nosotros estamos fiscalizando las cosas que pasan en nuestro país. Así que queremos darte aquí las gracias, Kike, porque es quien nos apadrinó y nos dio ese espacio.
15: Así mismo. Me hago eco de mis compañeros. Gracias, Kike, por siempre confiar en nosotros. Empezando en tu programa de la última media hora durante los pasados meses y después formalizando el proyecto una hora. Ahora estamos una hora completa de 7 a 8. Hablando sobre, ¿verdad?, nuestras distintas perspectivas. Alondra es del Partido Independentista, Relán es del PNP, yo es del Partido Popular, pero nosotros somos amigos, somos unos buenos compañeros y la dinámica que se está dando, le invitamos a todos a que nos escuchen a las 7 y vean esa gran dinámica que nosotros tenemos, que dentro de la fogosidad del debate siempre prevalece el respeto, prevalece la amistad y Yami, que nos pone a veces en cintura, nos manda a callar, nos manda a que no nos pisemos y pone orden en la conversación.
16: A Brian, que le da hasta la mesa.
17: A Brian es el que me regaña. Aquí que a ti las gracias un millón por creer en nosotros, por creer en la juventud de Puerto Rico. Ahí estamos entonces todos los viernes de 7 a 8 dándole candela y yo creo que son voces jóvenes que a la gente le gusta escucharnos a nosotros y escuchar nuestras diferentes perspectivas. Obviamente los populares que escuchan WKQ, los pipiolos que escuchan WKQ, los PNP que escuchan WKQ están identificados con nosotros y ahí ven entonces.
15: Y yo te puedo decir, yo soy el mejor testigo de que este programa, el de Kike y WKQ, lo escucha medio mundo, porque cuando yo fui a los 8 distritos senatoriales, los foros por Puerto Rico, todo el mundo me decía, tú estás en el programa de Kike, gracias por defenderlo en ese nido de PNP allí que está marrón, está Kike,
17: está Dani.
18: No te mandes. Están locos porque yo voy a dejar una palma, papá. Están desesperados.
17: Nosotros te queremos y te hemos tratado bien. Allá no te tratan bien, allá tú eres claque.
14: Así que allá lo tratan con indiferencia.
17: Exacto, es indiferencia. Ah, porque es republicano también, entonces es indiferencia.
14: No, Dani no es republicano. Chacho, tú eres loco. Si tú eres lo del Dani es de allá, demócrata, de los de Kamala Harris.
1: Ahora me cae mal.
15: No, pero aquí pero estamos agradecidos de ese éxito. Espacio, así que los invitamos a todos a que estén a las 7 y los invito a todos a que vayan a Ponce el 11 de octubre y votemos todos por el número 5 en la papeleta.
14: Excelente, esta noche, todos los viernes a las 7 de la noche por WKQ, Mi Desahogo con Alondra Belaval, Yami Carrasquillo, Ralián Oxíos y Brian Saavedra. Todos los viernes a las 7 de la noche por aquí por WKQ. F, adiós, o WKQ 580M.
18: Toda la juventud, totalmente de acuerdo. Totalmente de acuerdo.
1: Gracias, Dani. Gracias.
18: Totalmente de acuerdo. Y Yami, que ha sido el descubrimiento del año. De verdad. Yami ha sido el descubrimiento del año. Excelente.
19: Que Yami me decía, no, yo nunca voy a estar metido en nada de política. A mí no me gusta eso. Y ahí está, mira.
18: Hace los teasers en el carro, papá.
14: Vamos con los titulares de hoy.
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14: El gobierno, por fin, corazón, mueve las fichas entre lo legal y lo ilegal de New Fortress, que continúa con la amenaza de no suplir el combustible según el contrato que ellos tienen. Y la deuda de ellos con el pueblo de Puerto Rico sigue incrementándose. Para que estemos claros, New Fortress, el gobierno los demandó porque nos debe ya 50 millones de pesos por la situación que ocurrió en julio del año pasado y con esta van por el mismo camino. Va mucho más ese costo ahora mismo porque el diésel está mucho más caro y cuando ellos no pueden suplir el gas, tienen que pagar la diferencia entre el gas natural y el diésel. El Partido Popular está ofreciendo hasta transportación gratuita. Llama un número de teléfono ahí para que te lleven para Ponce. Todo esto camino a celebrar la Asamblea General el próximo domingo, que marcará el camino a seguir de la colectividad bajo la presidencia de Pablo José Hernández hacia el 2028. Ya escucharon a Brian Saavedra, el número 5 por acumulación, y aquí está Rey, el número 1 en Bayamón, en el distrito de Bayamón. Contradicciones de Susan Roy y Blanca Medina quedarían plasmadas en declaraciones juradas a petición del Senado. Oigan esto, porque esto está picú. El FBI extradita a la isla desde la República Dominicana a una pareja que va a enfrentar cargos federales por participar en un esquema internacional de extorsión sexual por internet. Mucho cuidado. Ay, yo digo que la desgracia de la humanidad fue cuando le pusieron cámaras a los celulares. Te lo digo honestamente, te lo digo bien, bien serio. Bien serio, porque esas cámaras en esos celulares han cogido y han volteado todo esto de una manera increíble. No me quiero imaginar cuando esté más desarrollado la inteligencia artificial. Este grupo alegadamente utiliza fotos y videos íntimos para exigir dinero a sus víctimas bajo amenaza de divulgar el contenido. Eso parece algo, pero salud. Mira, este ya estornudó. Alerta sísmica nuevamente en América Latina. El terremoto 7.6 que sacudió a Panamá en la tarde de hoy. Feo, feo, feo. Nos unimos a nuestros amigos panameños, la comunidad panameña aquí, con este desastre que ha ocurrido en Panamá. ¿Qué dijo Trump? Casablanca pendiente al impacto del huracán Isaías en la Florida. Fusilamiento de acusado de traición por ataque a la base militar podría ser televisado. Ese es Trump con las loqueras del mal. Usted está escuchando WKQ en la tarde con Quique Cruz. Yo soy Enrique Quique Cruz y esto acaba de comenzar.
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14: Bueno, podríamos decir que luego de una semana donde el tema principal fue Susan Roy y el Departamento de la Familia, entrando en el viernes, en un fin de semana largo, yo no sé yo, pero digo, hay una canción que dice, no sé yo, pero tú. Marrón, tú eres el que cantas aquí de vez en cuando. No sé tú, pero yo. Mira, ya el otro me corrigió.
18: Creo que es de Alberto Manzanero.
14: Héctor, el Marrón Torres, Daniel Machete Hernández.
18: Armando Manzanero. Pero...
14: Rey, bienvenidos todos.
2: Gracias. Saludos, Kika, a ti, a Rey, a Dani, y a la gente que nos escucha, a los amigos de En Control.
14: Te pregunto, ¿tú notas hoy el ambiente como que un poquito más tranquilo?
2: Sí, como que van a pasar cosas el fin de semana. la calma antes de la tormenta, es lo que yo noto.
18: Estamos... feriado. Es que hay feriado el lunes.
2: ¿Tú crees que es feriado? Aquí casi todo lo... Yo iba a decir algo que no debo decir, quizás.
14: Pero si es apropiado, lo puedes decir.
2: Bueno, aquí casi todos los días, esto es un vacilón en este país, que casi todos los días son feriados.
14: También.
2: Dicen que Puerto Rico es de los países más alegres que existe, así que...
18: Claro.
14: Ale, en una época éramos de los más felices.
2: Aunque la Autoridad de Energía Eléctrica y esta gente nos hacen la vida a veces para... quieren atentar para que no lo seamos, pero... Yo creo que como quiera el puertorriqueño persiste en su felicidad.
14: Porque
2: el mirar el vaso medio lleno en vez de medio vacío.
14: Exacto, porque mañana siempre va a ser mejor.
2: Eso es una jerga tuya que yo no necesariamente comparto, pero celebro tus buenas intenciones y trato de unirme.
14: ¿Tú no sientes que la cosa hoy como que...
2: Te estoy diciendo que el fin de semana promete, con calma.
14: Como que se desinfló, la gente como que arrancó. Bueno, desde temprano.
2: Bueno, imagínate que tú no le escribes en lo que dijo Trump en las noticias de nacionales e internacionales, no mencionaste que Rusia derrumbó, hundió un barco de la OTAN con armamento en Ucrania, que liberaron, no sé, las sanciones con los rusos para proveer diésel para tratar de bajar el precio de combustible de cara a las elecciones de midterm ahora en noviembre, que Trump está desesperado por tratar de ganarse unos par de votos y
14: tiene break.
2: Todo apunta a que va a ser...
14: Yo recibí 90 pesos ayer, by the way.
2: Y tú que recibiste los chavitos, te engrasó el bolsillo y como quiera lo maldices, así que te podrás imaginar el que no recibe. Y
0: lo mismo pasa aquí con los cheques que Pierluisi y que Jennifer le da a la gente. Se los cogen y les votan en contra. Y
18: dieron muchos más chavos.
0: Sí, 2.500, 1.800, se los cogen y le votan en contra. Yo vi esos 90 pesos ayer y yo decía, ¿de qué es esto? Recibí hasta un correo electrónico de él que decía, mira, dear,
18: un mensajito.
0: ¿Qué? Sí, un mensajito. Te estoy dando estos 90 pesitos en el mes de octubre para que pagues tu Medicare.
18: Ah, te decía así, my dear Enrique.
0: Sí, decía my dear Enrique Cruz. Una cosa impresionante. Yo me sorprendí. Primero, porque no sabía de qué eran los 90 pesos. Y segundo,
2: estás como yo con las guirnaldas estas aquí en la mesa.
0: Tan bellas.
18: Me hace ruido visual, pero están bonitas.
0: ¿No te gustan?
18: Sí, decidí que este año me iba a gustar la Navidad.
0: ¿No te gustan? Tan bonita.
18: Decidí que este año me iba a gustar la Navidad.
0: A message from
2: a mí me molesta President. Que no hay bolas azules aquí, pero...
18: Y se raya. La Navidad no es azul, no puede empujar para allá, es verde y rojo, bro.
0: Mira, para que tú que estabas hablando...
18: Puede empujar más nada.
0: A message from President Trump. Ajá. Un mensaje de Presidente Trump. Uh-huh. Dear Enrique.
18: ¿Viste? Querido Enrique,
0: el Congreso me ha provisto de $2,000 millones para mejorar el programa de Medicare para los americanos. O sea, me reconoce que soy americano. Y aquellos que están afiliados al Medicare tradicional. Yo entiendo que la mejor manera de distribuir estos dineros que son para la salud es ponerlos donde pertenecen, directamente en las manos de la gente, de los americanos. Dice American People. Sigue diciéndome que soy americano para que tú veas. As a result, como resultado, estarás recibiendo un pago de una sola ocasión de $90 para amortiguar el costo de Medicare Premium en el mes de octubre. Esto, de esta manera, nos aseguramos que estos fondos te benefician a ti directamente y a las necesidades de salud que tú tienes como individuo. Healthcare dollars should benefit patients. El dinero de healthcare, de salud, debe de beneficiar a los pacientes. Oye lo que dice ahora. No a las compañías de seguro o a los gobiernos burócratas. Desde que regresé a la oficina como presidente, he estado peleando, he estado batallando para bajar los costos de la salud y incrementar el accountability. ¿Cómo se dice accountability? Esa palabra a mí siempre me ha dado
2: responsabilidad, dijo un gobernador.
0: Responsabilidad, como dijo un gobernador, es verdad.
2: Y no hay tormento.
0: Y poner a los pacientes primero. Por ahí él sigue, al final dice, sinceramente, no, me da la bendición. May God bless you, que Dios te bendiga. Y and may he continue to bless the United States of America. Que siga bendiciendo los Estados Unidos de América. Sinceramente, Donald J. Trump, presidente de los Estados Unidos. 90 pesitos. Allá los de Texas necesitan muchos votos republicanos. Ahora, ¿cómo ustedes ven las acciones que se tomaron de hacer un referido con 6 posibles cargos federales contra New Fortress por esta situación del gas natural en el muelle?
2: Bueno, para dejar a mis queridos amigos aquí, yo no sé si reírme o llorar ante la incapacidad. Yo veo que también hay gente que quiere tratar del fiasco de Power Expectation, ahora tratar de, pues, me poncharon en esa, tengo que batear en este, llegar a base. Pero me parece que yo difiero de ti, por ejemplo, tú dices que hay que cancelar el contrato a prima facie. Yo pienso, aunque maldigo eso y creo que nos tienen al pueblo de Puerto Rico de rehén, yo pienso que hay que permitirle el debido proceso para que no se vea que hay una actuación ultravires del gobierno a la hora de cancelar, que hay que moverse con cuidado. Yo no, obviamente no puedo respaldar eso, yo cuestiono la concesión del contrato, inclusive el otorgamiento de ese contrato a una compañía en malas condiciones económicas, por no decir casi insolvente, a la hora de ser beneficiada con esa, ¿verdad? con ese otorgamiento de ese monumento, ese contrato. Así que más allá de eso, no creo, porque a veces tú escuchas mucho ruido y poca sustancia. yo creo que pues está chévere el anuncio, es fin de semana largo, la gente está de a la expectativa de unas cosas, pero me parece que tiene que haber sustento, ¿verdad? Las acciones son las que sustentan las palabras que se dicen, así que ya veremos.
0: Ok, pero para yo poder entender lo que tú acabas de decir, ¿tú estás de acuerdo que los refieran?
2: Yo creo que es una irregularidad impermisible, y si referirlo es el asunto, pues no tengo problema con eso, que se lleve de eso hasta las últimas consecuencias.
0: Pero tú entiendes que hay que hacer algo con algo, el bandolero.
2: Sí, definitivamente, porque lo que han hecho es un abuso, okay. O sea, que no se puede permitir.
0: Está bien, está bien. Si en el contrato se entiende de que ellos fallaron y es cancelable, pues tú entiendes que ese debería ser el paso, claro, correcto. Claro, si hay una cláusula, claro, que dice que tú fuiste un irresponsable.
2: Es que entiendo que debe existir la cláusula. Pues
0: es que yo sé que existe.
2: Es que tiene, porque es que los contratos del gobierno son así.
0: Pues yo lo sé, yo sé que existe.
18: Ah, bueno, estos últimos que hicieron, ¿no?
2: Bueno.
18: Estos últimos, bueno, que hicieron, ¿no?
2: Eso, pero nunca se ha planteado ni se ha llevado al tribunal la validez. Fermín
18: Fontanes se clasificaron, bueno, todos como leoninos, malísimos para el gobierno, pero nadie hizo nada.
2: Por eso yo pienso que nadie le ha visto posiblemente la cara. Yo si me lo encuentro en Plaza de las Américas no lo podré reconocer, o en el Paseo de la Princesa o en algún sitio público aquí, porque no, o sea, él prácticamente fue una persona que dirigió su oficina y nunca dio cara, no explicaba nada.
18: Lo que pasa es que aquí el afán es siempre, si es un legislador o es un alcalde, eso olvídate, eso hay que meterle siete portadas. Seguro. Sí, no, olvídate, y no lo suelte y por ahí para abajo. Pero
2: si es un abogado del mundo corporativo, pues entonces pásale la mano. Exactamente. Esa parte, pues yo pienso que también, siendo yo un corporativo, a favor del cooperativismo y de todo ese tipo de cosas, y de la inversión y del sector privado y todo, pero me parece que nadie está por encima de la ley, y yo creo que, no sé los términos y condiciones del contrato, nunca he visto el contrato, pero tiene que haber y salvaguardarse el fin público.
18: Sí, es lo que debería. Yo he dicho en este programa múltiples veces que en cualquier otro país del mundo, Fermín Fontanes estaría preso por las negociaciones que hizo en contra del gobierno, porque sus negociaciones fueron en contra del gobierno. Todas las garantías, todas las salvaguardas, incluso asuntos en prepago, todo era a favor del privado que venía. Socolor de que, pues, como aquí estamos quebrados, nadie quiere venir a hacer negocio, nadie quiere... Muy probablemente ninguno de nosotros queramos ir a vender manzanas a Arabia Saudita, pero si nos pagan las manzanas a 20 pesos, vamos a buscar la manera de, aunque sea, mandar una bolsa, aunque sea por Uber. Para intentarlo. Entonces aquí se pagan las cosas carísimas y encima no tenemos garantía de nada y tampoco hay salvaguardas para que cuando incumplan nosotros poder salirnos de ahí o penalizarlos por haber incumplido. Entonces tú dices, ¿a favor de quién negocia entonces? ¿A favor de quién? Y eso no puede pasar por alto y lo dejan pasar, y así mismo como acabamos de mencionar, o sea, yo, pues como no es un político, pues olvídate, pues tú no, entonces, ah, no, pero es que eso es privado, que yo no, porque es el dinero del gobierno que está ahí, con salvaguardas y garantías que nunca debimos haber dado.
2: Yo pienso que aquí se han construido del 2017 para acá unas oficinas y unas entidades que están de más, y ya lo hablábamos ayer, lo comentábamos ayer.
18: En el gobierno, tú dices.
2: En el gobierno, sí.
0: En el gobierno estatal, ¿cómo cuáles?
2: Bueno,
0: Petrés. A la Tripio, Coltrés.
2: El Coltrés.
0: Pero tú sabes que eso fue un requerimiento de los federales.
2: Pero lo que puede llevar al gobierno federal, los federales se equivocan también, y las cosas hay que plantear.
18: Y decirle, mire,
2: esto seguro, eso estaba antes, Coltrés bajo OGP. Esa oficina que tú dices, de ayer hablábamos nosotros aquí de fiscalizar el uso de fondos federales, eso debe estar, por eso se llama gerencia y presupuesto. Okay. Gerenciar el asunto contable del gobierno de Puerto Rico.
0: Me gusta.
18: Chico, pero es que nos envolvemos también.
2: Pero entonces quieren crear un monstruo de siete cabezas, nombrar un jefe allá, porque sobran los caciques y faltan los
18: hijos. No, pero es que hacer la agencia anunciando con unas expectativas, porque si dice, le vamos a dar 20 millones de pesos más a OGP porque lo vamos a encargar de esto, aquello y lo otro. Ah, es una oficina del gobernador para meterla ahí a los soplapotes de él, que yo no. Porque no hay manera nunca de que las cosas estén bien tampoco. Se prejuzgan todas. Y no importa, hubiese sido popular o hubiese sido PNP. O sea, los contrarios siempre iban a sacar eso. No, eso es una excusa para meterle más chavos a la oficina del gobernador, porque OGP está bajo la oficina del gobernador. Pero, ¿qué mejor sitio para estar? ¿Quién va a estar velando por los fondos que se están asignando que no sea de la propia oficina del gobernador? Porque es que lo que hay es que exigir responsabilidad, no es estar acusando de un lado y del otro, es exigir responsabilidad. Ah, ¿le van a dar 20 millones? Sí. ¿Cuánta gente van a emplear? ¿Cuáles son los requisitos? ¿Quién va a estar a cargo y quién va a responder sobre eso? ¿Están haciendo los informes a la legislatura? Porque eso también hay aquí un montón de leyes.
2: Y si lo hacen, lo verifican, lo chequean, lo llevan a vista, hacen los señalamientos que hay que hacer, hay argumentos de cuestionamientos de la legislatura. Claro. Los informes de Contralor se llevan a la Cámara del Senado.
18: Sí.
2: todos, y sí, se radican allí, todos, sí, los hallazgos y todo eso se contesta.
18: Porque eso está bajo la Asamblea Legislativa.
2: Se refieren a comisión hallazgo para eventual investigación de la legislatura sobre los hallazgos del Contralor en alguna auditoría. No sé, o sea, aquí las leyes, Puerto Rico está sobrelegislado. Aquí lo que hay que hacer es actuar, no legislar y seguir hablando vaina.
18: Es eso, pedir el accountability.
0: 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Yo soy Enrique Quique Cruz y estoy aquí de lunes a viernes de 5 a 7. Voy a unos minutos de reflexión como me confiere la ley. Regreso en breve.
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21: Terremoto de magnitud 7.7 sacude a Panamá y obliga a suspender las operaciones en el aeropuerto internacional, mientras las autoridades evalúan los daños. Latinoamérica sigue bajo alerta sísmica. Fuertes terremotos han sacudido a varios países de la región durante el 2026, incluidos Venezuela, México y Colombia. Soy Carla Yani Díaz, esto es WKQ. En otros temas, la Oficina Independiente de Adquisiciones refiere a New Fortress Energy a la Fiscalía Federal, mientras la gobernadora Jennifer González califica como chantaje las reclamaciones de la empresa y evalúa buscar otro suplidor de gas natural. Y el secretario de Educación aclara el origen de la propuesta del contrato de $38.5 millones para NOLA Educations. Además, en Guánica encuentran sin vida a un septuagenario que había sido reportado como desaparecido. El cadáver fue encontrado en un sistema de bombeo municipal. Y en otro tema, 3 hombres enfrentan acusaciones federales por el naufragio cerca de Isla de Mona, que dejó 3 muertos y 12 desaparecidos. En Estados Unidos, el huracán Isaías amenaza a Florida y Alabama con vientos de 120 millas por hora. Soy Carla Yani Díaz, esto es WKAQ.
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22: Saludos y muy buenas tardes a los amigos que sintonizan WKAQ 580 AM. En el tiempo, el viernes ha sido otro día entre caluroso y variable sobre nuestra isla. Durante la tarde, tuvimos el desarrollo de fuertes aguaceros que afectaron municipios del interior hacia el oeste y este de la isla. Durante las próximas horas, esperamos una disminución gradual en los aguaceros que se han desarrollado durante esta tarde. La presencia de aire relativamente seco favorecerá condiciones más tranquilas durante la noche, aunque algunas lluvias pasajeras pudieran alcanzar sectores del este. Para mañana sábado, tendremos un incremento en la presencia de humedad asociado a un disturbio que se desplazará sobre nuestra región. Durante la mañana, esperamos lluvias pasajeras, principalmente sobre sectores del este. Y posteriormente, durante la tarde, el calentamiento diurno y los efectos locales favorecerán aguaceros principalmente sobre el oeste hacia el suroeste. Por otra parte, en el mar, el oleaje estará bastante tranquilo con olas entre 2 a 4 pies y riesgo bajo de corrientes marinas. En el trópico, el huracán Isaías se convirtió en un huracán intenso durante el día de hoy, con vientos máximos sostenidos de 120 millas por hora y ráfagas que alcanzan las 150 millas por hora sobre las aguas del Golfo. Un aviso de huracán se encuentra en efecto desde Ocean Springs, en el estado de Mississippi, hasta Bay Gulf County Line, en Florida. Se anticipa que una de las ciudades más afectadas sea Pensacola, en la Florida, por donde se anticipa que este sistema ingrese durante la medianoche. Para el 580 les informó Carlos Omar Rivera. Que tengan muy buenas tardes.
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5: De regreso aquí en WKAQ en la tarde con Quique Cruz. Yo soy Enrique Quique Cruz y estoy aquí de lunes a viernes de 5 a 7 por WKAQ 580. Continúo con Héctor El Marrón Torre, Daniel Machete Hernández, Rey, el número uno para el distrito de Bayamón en la próxima asamblea que hay este domingo. Y voy a estar hablando con él ya mismo, tío, también, que está aquí con nosotros. Más adelante, a las 6 de la tarde, voy a estar entrevistando a Jorge Pérez, el director de Discover Puerto Rico, en específico por una situación que hay, en donde el turismo para nosotros es una industria muy importante. Yo vengo de esa industria. Y nos estamos acercando, ya estamos a menos de 60 días del comienzo de la temporada alta. Temporada alta usualmente comienza en diciembre 15, más o menos, y dura hasta Semana Santa. Esa es la temporada donde por el frío la gente viene para acá, pagan los hoteles, pagan todo más caro y dejan aquí un billete brutal. Las distintas aplicaciones que permiten que la gente se hospede ahora en apartamentos y casas en particulares, nos han dado más de 20 mil habitaciones. Así que eso ha provocado un incremento en los ingresos. La compañía de turismo tiene un sobrante que tengo entendido que es de más de 150 millones de dólares. Más de 150 millones de dólares en lo que se conoce como el room tax, que es el impuesto en las habitaciones. Ese dinero está guardado, no se toca. Y por los últimos años se han sacado 25, 35 millones de dólares para darle a Discover Puerto Rico para que promuevan a Puerto Rico. Y ahora mismo esa petición está ante la Junta de Supervisión Fiscal, que es algo, no es nuevo para la Junta de Supervisión Fiscal. Ellos han hecho estas averiguaciones y estas aprobaciones anteriormente, pero Discover Puerto Rico no puede moverse, gastar dinero, comprometerse a gastar dinero, a invertir dinero después, hasta el 31 de diciembre. Ellos tienen dinero hasta el 31 de diciembre y lo que quieran, si quieren traer gente en enero, febrero, una convención, el año que viene o lo que sea, no puedes hacer nada porque estás imposibilitado, porque no tienes el dinero. Y voy a entrevistar a Jorge Pérez sobre eso y sobre las cosas nuevas que están ocurriendo. Y también hoy a las 6:30 va a estar con nosotros el doctor Roberto Rosso, que ayer no lo tuvimos, lo voy a tener hoy, ayer tuvimos al presidente del Senado aquí. 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Rey, estás corriendo
0: para la Junta de Gobierno.
5: Para la Junta de Gobierno, Partido Popular, eres el número uno en el distrito de Bayamón. Ahí solamente votan los de Bayamón.
0: No, vota Guaynabo, parte de Guaynabo, Cataño, Tuabaja, Baja, Tua Alta y Bayamón.
5: Ah, ok. O sea,
6: el distrito senatorial, ¿no?
5: El distrito senatorial. Ok. Y tú estás corriendo, eres el número uno en esa papeleta distrito. Sí. Este próximo domingo, o sea, que vas para allá, para Ponce.
0: Vamos para Ponce. Esta campaña, primero que nada, ¿verdad? Gracias por la oportunidad y buenas tardes al Marrón, al Machete, a Quique. Esta campaña ha sido bien fuerte, porque ha sido una campaña corta, ¿verdad? Pero una campaña, ¿verdad?, que ha habido que... esto ha cogido un auge en Bayamón. Ha habido que... Esto ha sido como si fuera una campaña de contra el Partido Nuevo Progresista.
5: ¿De verdad? ¿Y por qué?
0: Sí. Bueno... Primero que nada, porque...
5: O sea, hay mucha efervescencia en lo que tú me estás diciendo.
0: Con la incursión mía en el proceso, y yo el haber levantado una estructura, ¿verdad?, combinada de lo que llaman la vieja y la nueva guardia, ¿verdad? Mi equipo de campaña, que le doy las gracias a todos ellos, porque verdaderamente han sido extraordinarios, encabezado por la figura de Héctor Grau, y a mi esposa, que ha tenido la licenciada Catherine Hoffman, que ha tenido la bondad de dejarme día y noche en este proceso, ¿verdad? Que no ha sido fácil. Y la gente lo que te pregunta es, ¿por qué tú quieres ir a la Junta de Gobierno? Y yo, pues, constantemente he tenido que ir llevando un mensaje poco a poco para que la gente vaya entendiendo, pues yo no aspiro a ninguna posición. La posición que yo aspiro es a la Junta, porque la Junta es el mecanismo rector donde se van a recoger una idea, donde se va a hacer un programa de gobierno. Y de alguna manera tú tienes que recoger cosas que le afectan y que le hacen falta al municipio y al distrito de Bayamón. En la elección pasada, nosotros tuvimos un problema electoral serio. No hubo muchos funcionarios de colegio. No había una estructura electoral muy clara. No hubo una sede, ¿verdad?, del Partido Popular en Bayamón. No hubo un comité como tal que tú lo identificaras. Y son cosas que no se pueden dar en esta elección con Pablo José. Porque, como yo decía en programas anteriores, Pablo José, y eso lo podemos estipular, tiene una gran oportunidad de prevalecer en estas elecciones. Pero no puede prevalecer solo, Quique. Yo no sé si ustedes recuerdan la elección de Charlie. Charlie ganó 6 distritos senatoriales. Perdió Bayamón y San Juan y perdió las elecciones. Pueden haber otras razones, ¿verdad?, que no las vamos a discutir. Pero te quiero decir la importancia de lo que es tú tener una estructura, tanto política como electoral, ¿verdad?, proselitista como electoral, en un distrito tan importante que le puede dar al Partido Popular sobre 50.000 votos. Bayamón, nada más bien trabajado, puede darle al Partido Popular entre 35 a 40.000 votos. Y eso que el registro electoral bajó. Y ahora, pues como está volviendo la gente, pues está empezando a subir nuevamente. Y yo creo que esa es la efervescencia que se ha creado. Que la gente estaba como que ávida por escuchar líderes, por escuchar movimiento, por escuchar la alegría, ¿verdad?, nuevamente, de que hay un Partido Popular vivo en Bayamón. Y al principio, pues, no se hablaba de muchas cosas. Ahora se habla de que vamos el domingo con guaguas para Ponce. Y vamos el domingo con caravanas de cajo para Ponce. Y vamos el domingo a apoyar uno que otro, un candidato, otro candidato. Y hay efervescencia. Y yo creo que eso yo lo traje al proceso. Y eso, pues, ya para mí, pues... Tengo la primera victoria porque logré que se levantara, ¿verdad?, ese ánimo, ese entusiasmo nuevamente en Bayamón.
5: Muy bien, pues vamos, mucho éxito este próximo domingo allá en Ponce. Creo que la votación es por la mañana.
0: La votación es desde las 7:30 de la mañana hasta las 11 de la mañana. Algo bien importante. Algo bien importante es que esta vez se hizo una enmienda y esta votación no va a ser por delegado. Esta votación va a ser abierta al pueblo popular. Que todo el que llegue allí, que sea del distrito de Bayamón, tiene derecho al voto. Obviamente que esté debidamente inscrito, ¿verdad? Uh-huh. Y que tenga o una licencia de conducir, o su tarjeta electoral, o el pasaporte. Cualquiera de esas tres identificaciones las puede utilizar y le van a dejar permitir votar.
5: Ok, así que tiene que llevar su identificación.
0: Tiene que llevarla.
5: ¿Y permiten la del sesgo digital? Yo me imagino que sí.
0: Yo porque... sí, pues es parte del okay. De lo que es una identificación válida.
5: Héctor, ahorita al principio del programa tú mencionaste que Trump hizo un acuerdo con Rusia. Y estoy leyendo aquí la noticia que el presidente Vladimir Putin ha hecho un acuerdo para suplirle diésel al mercado global, según ha dicho el presidente Donald Trump. Una movida que supuestamente podría bajar el precio y que a la misma vez alinea a Washington con Moscú en contra de Ucrania.
6: Y de los países de la OTAN que han respaldado a Ucrania.
5: Exacto.
6: Ya habiendo unas elecciones en Francia calientes, donde se estima, se cree que el partido liberal de Macron va a perder. El terreno está álgido en los países de Europa Occidental para que hayan, ¿verdad?, toda el gobierno en funciones, ¿verdad?, me empiecen y particularmente por el costo inflacionario y el alto costo del combustible, salgan de sus posiciones y sean repudiados en las urnas, pues Trump le mete una puñalada por la espalda también ahora haciendo esto, porque él, tratando de salvarse él, tiró a los países miembros de la OTAN debajo del tro y fastidiense ustedes ahí, que yo tengo que bregar por lo mío.
5: 300.000 toneladas de diésel en el mes de octubre, 500.000 en noviembre y 1.000.000 de ahí en adelante en diciembre. También tengo que ver que ese millón de diciembre en adelante es cuando comienza el invierno allá, pero esos líos del invierno, o sea, Europa lleva ya 2 años que han resuelto con diésel y con combustible de otros lados, no dependiendo de Rusia.
6: Sí, pero la idea no es que se congelen, la idea es que haga daño económicamente a esos países. Entonces, la producción, la exportación de Rusia, tiene mucha exportación con Brasil, hace mucho negocio con Brasil, mucho negocio con Turquía, mucho negocio con otros países. Pero Alemania, que era la fábrica industrial de Europa Occidental, Alemania está pagando el combustible más caro por las sanciones que le han puesto la OTAN, el G7 a Rusia.
7: Y perdió invasión. El gasoducto que estaba terminado, casi terminado, Alemania. Eso comprometió muchísimo la capacidad de Alemania de producción, muchísimo.
5: El anuncio levanta las sanciones que habían en contra de Rusia en lo que tiene que ver, en lo que respecta al diésel.
6: Así es.
7: Y hace unas semanas había logrado negociar con Europa que liberara las reservas que ellos tenían, específicamente de diésel.
6: Y negociado una palabra elegante. Eso fue prácticamente una imposición que él le hizo a Europa, igual que lo del 5% del GDP de esos países, invertirlo en fondos de defensa, presupuesto de defensa, que terminan comprándole las armas a las empresas americanas, al complejo militar industrial. O sea que Estados Unidos tiene 50 estados y 30 repúblicas asociadas o subyugadas de los Estados Unidos.
7: Porque no destinan presupuesto como lo destina Estados Unidos al armamento ni a la guerra. O sea, ellos están invirtiendo en educación, en desarrollo económico como tal, en producción, y Estados Unidos está metiendo desde hace años un gran presupuesto, una gran parte del presupuesto a fabricar armas y a la guerra. Y se ha desarrollado precisamente como si fuera prácticamente un policía privado, que entonces Europa pues recurre a ellos cuando es, y él ha reclamado sobre eso una inversión de cada uno de esos países bastante significativo, y luego de ese cantazo pues les requirió también, por no decir negoció, casi los obligó a liberar esas reservas de diésel, que todavía no ha entrado el invierno, pero que sin duda pues va a seguir eso recrudeciéndose muchísimo, y puede traer otro aumento si no se logra algún acuerdo con Irán para abrir el estrecho de Hormuz. Sin duda alguna, de aquí a diciembre el diésel puede estar por las nubes.
5: El precio del galón de diésel en promedio en Estados Unidos está en 6.28.
6: Una locura.
5: Y esto también, el presidente de Ucrania criticó el acuerdo.
6: Bueno, imagínate.
5: Porque ellos han sido exitosos últimamente en bombardearle las refinerías a Rusia. Y entonces, si Estados Unidos y Trump hacen un acuerdo como esto con Rusia, pues básicamente lo que están diciendo es que te vamos a proteger de que no te sigan bombardeando la refinería.
7: Lo que pasa es que la estrategia de Ucrania está fallando. Simplemente por decir, voy a herir la economía rusa, pero es que se está llevando enredado a medio Europa ahí. Esa es la realidad. Igual que pasó que ahora Arabia Saudita se metió a pelear con los hutíes, porque le están bombardeando su refinería. No tiene nada que ver si estás a favor o en contra de Irán o no. No tiene nada que ver con eso.
6: Los europeos son los bobos de la cantina.
5: ¿Por qué tú dices los bobos de la cantina?
6: Porque son los bobos de la cantina. Porque ellos son los que están pagando los platos rotos.
5: Pero ellos están a favor de Ucrania.
6: Por lo tanto, para que se queden a favor de ellos. Tú vas a ver cómo quiebran todos esos países y se van a fastidiar. Eso lleva el diablo. Oye, Volkswagen, la fábrica alemana, está quebrada. Entonces, cuando surgen los autos chinos,
5: pero la popularidad de los... Pero por la cuestión de los chinos, por los automóviles chinos. No es por, pero, o sea, la ineficiencia europea versus la eficiencia china.
6: De eso que estamos hablando. Pero el costo de manufactura de los ítems que se producen en Alemania, por ejemplo, claro, que estamos hablando que es el motor industrial de Europa, sí, al aumentar tan dramático, aumenta la diferencia de costo entre lo que se produce en China.
5: Por eso sí. Es lo que te
6: y
5: digo.
6: Entonces, pero está bien, si es, ¿por qué se aumenta? Por el alto costo del combustible. El Nord Stream, ¿de dónde venía? De Rusia a Alemania.
7: Sí.
6: Y entonces eso le hace un boquete a la economía alemana.
7: Que fue de los últimos que entró en esa parte de la guerra cuando Rusia entró a la guerra con Ucrania. Alemania no quería tocar eso.
5: No,
7: que pues, porque es que, o sea, lo que hay en juego aquí va mucho más allá de que si hay libertad o democracia o no, o si hay terroristas o no, tiene nada que ver con eso.
6: Dani y Rey y Quique y la gente que nos escucha. Por ejemplo, el canciller alemán que da ahora, Merz, creo que se apellida, era empleado de BlackRock, una de las grandes empresas americanas, sí, de inversión. El Macron era empleado de la banca Rothschild.
5: También, sí.
6: Entonces tú ves que son los tipos que van. BlackRock tiene grandes inversiones en Ucrania, que no, obviamente les va la vida. No pueden permitir que Rusia se quede con eso de Ucrania, que es el granero de Europa. ¿Ves? Rusia, Ucrania era en la Unión Soviética, la gran granja donde se alimentaba prácticamente la República Socialista Soviética. Esa es la historia.
7: Era el tercer productor de huevo en el mundo.
5: Ucrania.
7: De huevo de granja.
5: Yo sé que de los granos también. Yo sé que de los granos.
7: Sí, de granos primero. Y la gente piensa en granos y dice, pues, la harina de maíz, los zurullos por la mañana.
6: Pero no los han tenido.

0: Muchísimo. Sobre todo porque tú traes la línea que dice Trump está buscando salvarse como pueda. Como pueda, por donde pueda. De que están buscando o tratando o esperando algún tipo de atentado que le dé a él la puerta, le abra la puerta para proclamar una ley marcial en los Estados Unidos.
1: Un atentado.
0: Un atentado que ocurre en
1: Bueno,
0: Estados
1: le habló
0: Unidos,
1: algo de Los Ángeles y San Diego esta semana. Me parece que eso refleja su estado mental.
0: Pero hay gente construyendo las teorías de que prácticamente es como que sería una salvación para él si ocurriera algún tipo de atentado terrorista que él pudiera proclamar una ley marcial en Estados Unidos.
1: Puede haber genialidad en la locura. Puede haber genialidad en la locura. Y esos son mensajes subliminales que a veces se utilizan en el pasado. De tú decir para que si llegara a pasar una barbaridad así de, oye, pero ven acá, yo como que había en la mente, como que te empieza a dar vuelta, yo como que había este escenario, se había planteado en algún momento la posibilidad de que esto hubiera podido pasar. Y tú sabes que Los Ángeles, Puerto de Los Ángeles es el quinto, el más grande de Estados Unidos y el quinto del mundo en términos de tráfico de mercancías que vienen de China, que es el gran desbalance comercial por eso. O sea, son cosas y son cosas. Y la otra ciudad es San Diego, que hace frontera con México.
2: Y no solamente eso, San Diego es Navy Town. Eso es la Fuerza Armada.
1: Así que...
0: Y esta cosa de venir ahora a querer hacer un live stream de un pelotón de fusilamiento allí en la base en Texas, que ya el Pentágono dijo que lo iba a transmitir, live stream.
1: Una locura todo eso.
0: Pues es casi incendiario, tú sabes, poniendo en la mente de la gente que hay una crisis que hay que atender.
3: 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Voy a una pausa y al regreso estoy con Jorge Pérez de Discover Puerto Rico y una situación bien, bien apremiante en lo que tiene que ver con turismo. 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Regreso en breve.
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5: Escuchas WKQ 580 en el informe del tránsito, la PR52, tránsito sumamente pesado extendiéndose hacia el tramo montañoso de Calley, mientras la PR22 hay retenciones marcadas desde el área de Buchanan en dirección a Vega Baja, agravándose por cierres parciales programados por Metropistas entre los kilómetros 0.6 al 84. De otra parte, la PR30 de Caguas a Humacao y la PR2 de Atillo a Mayagüez con gestión alta en las intersecciones comerciales y de salida hacia la región este y oeste. Hay aviso oficial de la Autoridad de Carreteras y Transportación. Recuerda que se reactiva el cobro de multas en el sistema AutoExpreso a partir del próximo lunes 19 de octubre. Conduzcan con mucha precaución, mantengan la distancia entre vehículos y disfruten su fin de semana. 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Yo soy Gelmaris Rivera Sánchez.
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8: De regreso aquí en WKQ en la tarde con Quique Cruz. Yo soy Enrique Quique Cruz y estoy aquí de lunes a viernes de 5 a 7 por WKQ 580. Conmigo se encuentra Jorge Pérez, que es la persona a cargo de lo que se conoce como el DMO, que son los que tienen la responsabilidad de promover el turismo de Puerto Rico hacia Puerto Rico, principalmente de los Estados Unidos. Jorge, bienvenido aquí a WKQ en la tarde con Quique Cruz. Gracias por acompañarnos.
9: Buenas tardes, Quique, y muchas gracias por la oportunidad y un saludo a todas las personas que nos escuchan por WKQ.
8: Mira, a mí me preocupa algo, y te voy a hablar ahora de una experiencia personal que tuve en días recientes. Fui a volar y noté que hay menos vuelos. En la línea aérea que fui a volar fue en JetBlue. A Nueva York, me sorprendió muchísimo. Estamos en temporada baja, pero a la misma vez la gasolina está cara, la gasolina de avión está más cara todavía y los costos de viajar están bien altos. Y si uno mira el panorama de a dónde volarían los americanos, pues tenemos que ver todas las manifestaciones y todo el desastre que está ocurriendo en Francia, en París, lo que está ocurriendo en Madrid, lo que está ocurriendo en Medio Oriente. Y yo entiendo que Puerto Rico se convierte en un atractivo ante todas estas guerras y todo esto que está ocurriendo para la próxima temporada que comienza. Podríamos decir que la temporada comienza en Thanksgiving, en Acción de Gracias, uh-huh. Pero aunque el día es después del 15 de diciembre. Y entonces, ¿cómo están preparándose ustedes para esta nueva temporada? Que yo entiendo que aún con lo caro que está todo, Puerto Rico es atractivo para los americanos venir aquí. ¿Qué están haciendo ustedes? ¿Y cómo está el presupuesto? Porque lo que he oído es que ustedes están cortos de presupuesto y que no tienen los mismos fondos que tenían en años anteriores. Bueno, son muchas cosas.
9: Hay muchos, sí. Vamos a contar primero la situación actual de la industria, y no solamente la industria del turismo en Puerto Rico, sino a nivel internacional. Hay muchos retos. El petróleo está alto, las líneas aéreas están subiendo las tarifas, las líneas aéreas tienen un problema de capacidad. Pocos aviones, así que están escogiendo muy bien dónde, ¿verdad?, las rutas. Pero dentro de todo eso, nosotros estamos proyectando a diciembre del 31 otro año más, sería el octavo año corrido de crecimiento año sobre año, con un noviembre y diciembre en términos de booking de hoteles confirmados y de bookings aéreos, un noviembre y diciembre espectacular, que nos va a llevar a 8.9 millones de visitantes no residentes. Recaudamos a junio 30 del 2026, el año fiscal 25-26, que acabó ahora en junio 30, 163.6 millones de dólares en recaudos de room tax, de la ocupación.
8: Del impuesto de habitación
9: hotelera. Así que cuando vemos en 2019, que fue el primer año de operación del DMO, eran 79 millones, así que lo hemos duplicado. Ahora, eso tiene que ver mucho con la consistencia en la promoción y mercado del destino, pero esto es un trabajo en equipo, esto no se puede atribuir solamente a lo que está haciendo Discover Puerto Rico. El manejo del destino, el trabajo que hacemos día a día con la compañía de turismo, con William S. Robles, con su equipo de trabajo, para asegurar que cuando las personas lleguen, pues ellos tienen lo que se llama el manejo del destino. Ellos tienen rutas aéreas, o sea, la responsabilidad de traer rutas aéreas nuevas es de la compañía de turismo y de cruceros, que han hecho un trabajo increíble. Creo que es un crecimiento como un 200%. Uh-huh. Así que estamos viendo, dentro de todas las condiciones que hay en el mercado, que son retos, estamos viendo que seguimos creciendo. Como bien dices, hay mucha disturbios en Europa, hay guerras, y entonces, ¿verdad?, hay muchas situaciones geopolíticas que están afectando. Esto es una oportunidad. Dentro de todas estas situaciones y crisis hay oportunidades. Las personas de Canadá, de Estados Unidos, que estaban pensando ir a Europa, ¿verdad?, cruzar a Europa, es un target que estamos diciendo, vengan a Puerto Rico, tienes el sabor internacional, tienes la experiencia internacional, tienes nuestra gastronomía, tienes una experiencia muy única y no tienes que ir, ¿verdad?, ir a Europa. Así que eso es algo que hemos, estrategias que hemos usado particularmente en Reino Unido, donde desde el 25 al 26 hay un 22% de aumento en visitantes. Desde España, particularmente Madrid, que tenemos 14 vuelos semanales, 34% de aumento en visitantes de España del 25 al 26. Y de Canadá ha habido un 14%. Así que la estrategia está funcionando, donde dentro de toda esta situación tan complicada, Puerto Rico, un paraíso, tiene el sabor internacional, tiene una gastronomía de nivel mundial, pero en realidad que nuestra gastronomía ha mejorado significativamente en los últimos 10 años y somos un destino que se conoce por su gastronomía. Así que hay que capitalizar y maximizar estos momentos donde muchas personas ven alguna complicación. Nosotros estamos viendo como una oportunidad, como bien dice, las personas están uh-huh. respondiendo, están viendo noviembre y diciembre, este año es, los bookings están sólidos. Y lo que va a ocasionar que tengamos 8.9 millones de visitantes. Esos 8.9 millones de visitantes, Tourism Economics nos dicen que gastan un promedio de $1,073. Cuando hacen las matemáticas, son 9.5 billones de dólares de gasto del visitante. Room tax, otro año récord de recaudo del room tax. Tenemos la ocupación hotelera altísima, tenemos creación de empleos, 106 mil empleos directos creados por el turismo. Es un aumento de 6% en comparación con el 2025. Si lo comparamos con el mercado laboral en Estados Unidos, que está creciendo escasamente un 2, casi un 3%, estamos duplicando eso. Así que todos los indicadores están sumamente saludables, que nos lleva a la pregunta del presupuesto. Nosotros tenemos una relación contractual con la compañía Turismo de Puerto Rico. Ellos contratan a Discover Puerto Rico, que es una entidad privada sin fines de lucro, creada a través de la ley 17 del 2017. Nos contrata la compañía Turismo y tenemos una relación contractual con ellos. El presupuesto se trabaja directamente con la compañía Turismo, que es, ¿verdad?, la agencia de gobierno. Nosotros somos, para efectos prácticos, quizás como un contratista que provee unos servicios de promoción y mercadeo del destino, específicamente a la compañía de turismo. Así que este año, y la Willianette Robles, la directora ejecutiva, me dijo, mira, este año se va a incluir la base de la ley, que son 25 millones, en el presupuesto certificado del gobierno, y los otros 33 millones se van a solicitar a través de un planteamiento especial a la Junta de Supervisión Fiscal, solicitando que esos 33 provengan de sobrantes de años anteriores, precisamente de la cuenta de Room Tax, de los fondos provenientes de Room Tax. Así que, tal y como ella me lo dijo, se sometió a OGP, ellos lo aprobaron, se envió a la Junta de Supervisión Fiscal, ya ellos han pedido, nos han hecho dos solicitudes de información adicional, así que estamos positivos porque está corriendo. Y estoy seguro que cuando la Junta de Supervisión Fiscal reciba esta información y vea el impacto en el Room Tax, que claro,
8: ellos han pasado, como, ellos han pasado por este proceso anteriormente.
9: Claro, sí.
8: O sea, esto no es un pedido nuevo.
9: No, no es nuevo.
8: No es la primera vez que pasan por este proceso. Y saben la importancia que lo que es el timing.
9: Claro.
8: Porque estamos ya prácticamente a mediados de octubre.
9: A mediados de octubre. Y si supieras que, pues nosotros tenemos los planes y la ejecución hasta diciembre 31, pero si no recibiésemos una certificación de fondo, ¿sabes? Hay que tomar unas medidas un poquito drásticas, que,
8: o sea,
9: porque
8: que
9: nadie responsablemente
8: va a operar. El dinero lo hay.
9: El dinero está a través de los sobrantes.
8: El dinero está. El dinero está ahí guardado en una cuenta.
9: La disposición está porque William R. Robles, ¿verdad?, siempre ha apoyado a Discover Puerto Rico en el año que yo estoy. Así que todo está. Los números, que es lo más importante, están. Hace falta que esto se procese.
8: Que la Junta de Supervisión Fiscal avance.
9: Sí, eso lo digo yo. Se procese para poder ejecutar la segunda mitad del año.
8: Exacto.
9: Porque con este dinero estamos invirtiendo en la promoción de los meses, ¿verdad?, de diciembre, enero y febrero, que son los meses.
8: La temporada fuerte,
9: para
8: en la zafra.
9: El próximo semestre, pues necesitamos el dinero porque uno no puede hacer planes responsablemente y administrando fondos públicos, que es lo que nosotros recibimos. Uno no puede hacer planes con dinero que no tiene, ni en el mundo profesional y en el mundo personal tampoco. Así que eso es sumamente importante. Pero los números están ahí, la disposición está ahí. Creo que esto es un issue más, ¿verdad?, de pedir una información, de sustentar la solicitud, y vamos a tener 58 millones. Que podemos hacer un gran trabajo con 58 millones. Promoción y mercadeo de un destino. Y para poner en perspectiva y para beneficio del público. Al final del día es un consumidor. Como tú, como yo, que están buscando a dónde ir a su semana de vacaciones, dónde ir donde tengan valor por su dinero, dónde ir donde se sientan seguros, dónde ir que puedan ir en familia, dónde ir que puedan tener experiencia. Así que la promoción es crítica, no se puede subestimar el poder de la promoción y del mercadeo, porque hay que estar presente en la mente del consumidor. De la misma manera, en el sector de grupos, convenciones y viajes de incentivos, es un ser humano, es un consumidor, ya como con el sombrero de un meeting planner, que está esperando que lo convenzan para ver por qué tiene que venir a Puerto Rico. Parte de ese proceso de convencerlo es darle incentivos, porque el mundo de grupos y convenciones es basado en incentivos, es incentive driven. Van a ir al destino que les dé más dinero, porque para muchas, por ejemplo, una asociación que tiene su convención anual, que van a diferentes lugares, es la fuente de ingreso principal de esa asociación en ese año. Así que el destino que escojan va a ser clave en que, ¿verdad?, los attendees vayan, se apunten. Puerto Rico tiene una cosa positiva, que los convenciones que vienen aquí tienen, creo que la cifra es un 15% de attendees mayores a otros destinos, pero la gente quiere venir, ajá, a Puerto Rico.
8: El clima,
9: vienen, pueden venir unos días antes, se quedan unos días después, porque el destino, ¿verdad?, provee esa diversidad de atractivos, montaña,
8: ciudad,
9: una ciudad amurallada, 500 años, así que. Pero la realidad es que sé que hay la mejor disposición, sé que la Junta de Supervisión Fiscal, ¿verdad?, estoy casi seguro que lo va a aprobar, porque los números están ahí, no hay, o sea, cuando yo te digo que son 163.6 millones de dólares en Room Tax, comparado con los 152 millones del año fiscal anterior, eso no es un estimado, eso es dinero en el banco, porque los hoteleros, ¿verdad?, cogen el Room Tax, ¿verdad?, al momento cuando el cliente paga, el visitante paga, y al próximo mes lo someten al Departamento, ajá, de Hacienda. Esos cash, esos líquidos. Así que el dinero está ahí. Así que creemos que es un proceso, ¿verdad?, que tiene que ocurrir, un proceso administrativo.
8: Pero lo que pasa es, Jorge, que en el caso tuyo en específico, en Discover Puerto Rico y lo que tiene que ver con convenciones y atraer esas convenciones para acá, ustedes corren con el tiempo que tiene que... O sea, es como un reloj suizo.
9: 100%.
8: O sea, y lo mismo ocurre con el dinero. O sea, ahora mismo, por lo que tú me explicas, tú estás imposibilitado de hacer ningún tipo de compromiso o de atraer ninguna para enero o febrero. No. Tú no puedes hacer nada.
9: No, no, porque...
8: Y es la temporada alta.
9: Responsablemente no se puede. Podemos planificar, ¿verdad? Podemos tener... Pero ejecutar no, porque necesitamos la certeza, ¿verdad? Siendo responsables fiscalmente de tener la certificación de, mira, tu presupuesto es tanto. Así que...
8: ¿Y cuánto tiempo llevas esto en la Junta de Supervisión Fiscal?
9: Creo que recientemente, hace como 2 semanas, recibimos la primera solicitud de información adicional a través de la compañía Turismo que les hizo la Junta de Supervisión Fiscal. Estuvo en OGP, se aprobó, así que yo creo que debe estar ante ellos en las últimas 2 semanas. Yo sé que ellos tienen múltiples de asuntos, pero este apremia porque no podemos quitarle el pie al acelerador.
8: Correcto.
9: Especialmente. Y Kike, tú eres un experto en mercadeo.
8: Es que la situación que estamos viviendo es una situación que yo lo veo. Tu punto de que no le puedes quitar el acelerador. Si tú le quitas, te pasan 20 por el lado y te quedaste a pie. Te quedaste fuera. Entonces, para recuperar ese tiempo perdido, te cuesta el doble y el triple.
9: Y tenemos destinos muy agresivos. Por ejemplo, el presupuesto de República Dominicana. $100 millones. Okay. Estamos compitiendo con destinos que están invirtiendo fuerte porque creen en el... Y nosotros creemos en el turismo. Yo creo que el único segmento de la economía que ha tenido crecimiento sostenible desde el 2019, año sobre año. Así que hemos demostrado que es dinero que se invierte en la promoción del mercado del destino. Por cada dólar regresan $110 a la economía de Puerto Rico. Así que estamos en espera. Hoy mismo enviamos una solicitud de información adicional que estaba... parte de la solicitud de información eran el recaudo de room tax. Así que yo creo que con solamente ese pedazo de información es suficiente para decir, mira, esto está funcionando, hay que seguir promoviendo y mercadeando. Y claro, es un esfuerzo de equipo porque nosotros promovemos y mercadeamos, la compañía de turismo son nuestros aliados, manejan el destino, consiguen rutas adicionales, consiguen más cruceros, ¿verdad? Que son como 2 millones y pico, de pasajeros que vienen de cruceros al año aproximadamente. Y después está la parte más importante, que es el ecosistema, los comerciantes pequeños, medianos, los hoteleros, la PRHTA, las personas que hacen y están de la mano con el visitante para que tengan una experiencia increíble, se vayan de Puerto Rico y se conviertan en embajadores, porque esto es una industria billonaria. Turismo es billonaria, pero aún así el word of mouth es crítico. Porque sabes que si tú estás pensando ir a X destino y yo acabo de llegar y yo te digo, Kike, mira, acabo de venir de tal lugar, y tú me dices, está en mi lista, el próximo viaje, yo te digo, oye, no vayas, mira, qué terrible, los hoteles sucios, el servicio pésimo, la gente bien antipática, tiene un sentimiento en contra de los visitantes y la comida, o sea, no pudimos comer. Tú vas a sacar ese destino inmediatamente.
8: Afuera,
9: tú y todo lo contrario, si te digo, mira, fue una maravilla, sí. Puerto Rico está brutal, se come, mira qué gente amable. Tú vas, si tú estabas pensando y estabas dudas, tú vas a convertir y tú vas a buquear tu viaje y vas a sacar tu pasaje y sacar tu reservación. Así que esa es una de las ventajas competitivas que tenemos, es que las personas están viniendo, están teniendo una experiencia increíble por el trato, por la calidad del servicio, también por la, o sea, qué experiencias de las bahías bioluminiscentes del mundo. No, 5, no, hay 20. 3 aquí. El Yunque. el morro, nuestras playas, los chinchorros, o sea, la cultura, la gente, el viajero ha cambiado mucho el perfil en los últimos 10 años. Esto ya no es playa y sol y fiesta. La gente quiere venir a conectar con la cultura.
8: Porque todo tiene que ver con la experiencia.
9: Y con la, sí, es
8: la gente lo que busca es la experiencia.
9: Yo estuve en Ginebra la semana pasada representando a Discover Puerto Rico en un panel con el Foro Mundial de Economía, el World Economic Forum, sobre la economía de la experiencia, particularmente cómo se refleja en el turismo. Eso es, no se puede reinventar la rueda. Las personas están buscando conectar con una cultura y tener experiencias únicas. Y yo lo digo convincentemente, hay pocos lugares en el mundo donde un visitante puede tener unas experiencias tan especiales como aquí, por todo, ¿verdad?, nuestra belleza natural y por las cosas que ofrecemos como destino, por nuestra cultura, nuestra gastronomía y nuestra gente.
8: O sea, hoy estamos en una posición en que ustedes están, podríamos decir, para atraer turistas nuevos de diciembre 31 en adelante, o sea, del 1 de enero del 2027 en adelante. Ustedes están paralizados esperando a la aprobación.
9: Estamos en etapa de planificación, no ejecución, porque no puedes gastar dinero que no tienes. Y ciertamente hay un proyecto de ley que estamos trabajando de la mano con la compañía Turismo, que es importante mencionar, porque no podemos tener esta situación que en octubre todavía estamos pendientes. Así que hay un proyecto de ley que se va a hacer para enmendar la ley 272, que es la que nos otorga el financiamiento y nuestro presupuesto, en adición a la ley 17 del 2017, para hacer esto basado en una fórmula, basado en el performance, si quieres llamarlo. Mientras más room tax llega, más nos damos. Por ejemplo, este año fiscal que acabó, 2025-2026, nuestro presupuesto fue 58 millones. Con esta fórmula que estamos viendo y los 163.6 millones que se recaudaron, nuestro presupuesto hubiese sido 81 millones.
8: Eso
9: es ideal. Entonces es, producimos y dame.
8: Sí,
9: y entonces no le cuesta más, no viene del fondo general, porque viene exclusivamente atado a los ingresos de los recaudos del room tax. Así que es una fórmula que hace sentido, es una fórmula que tampoco le quita fondos, por ejemplo, operacionales, fondos operacionales de la compañía Turismo, y hace sentido para todo el mundo. Y en esta sesión legislativa que estamos, la última fecha para presentar proyectos es octubre 15, así que estamos evaluándolo, porque obviamente no podemos entrar a este ejercicio sin contar con el respaldo de la compañía Turismo, de William R. Robles y de la gobernadora.
8: Ella
9: y de la gobernadora también, porque tenemos que, ellas se tienen que sentir cómodas, que es justo, y que va a ser por el bien de Puerto Rico. Nosotros vamos a poder traer más grupos, o sea, todo vuelve. Con ese dinero vamos a traer más grupos, convenciones, vamos a traer más viajes de incentivo, vamos a traer más viajeros de leisure, y ese room tax vuelve al gobierno. Así que es un modelo perfecto.
8: Pues vamos a ver si todo el mundo se pone las pilas y podemos avanzar con esto. Manténme informado, Jorge, como siempre. Muchas gracias,
9: Quique.
8: Yo por mi parte me despido y estaré de regreso aquí mañana a las 5 de la tarde en WKQ en la tarde con Quique Cruz. Que Dios me los bendiga, que tengan una linda noche, porque mañana va a ser mejor que hoy. Regreso mañana a las 5.
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11: Buenas tardes, les saluda Gelmarí Rivera Sánchez y estas son las noticias de Acción. Encabezamos en la Corte Federal en Atorrey. La Fiscalía Federal solicitó hoy una prórroga para finalizar los términos de negociación de un acuerdo de culpabilidad en el caso contra Jensen Medina Cardona. Paralelamente, en el ámbito del narcotráfico de alto perfil, trascendió que el notorio líder criminal Nelson Torres Delgado, alias El Burro, completó formalmente su acuerdo de culpa ante el Foro Federal por cargos de conspiración y delincuencia organizada. En los casos de delitos violentos y tráfico humano, tres imputados de liderar la trágica travesía que culminó en un naufragio mortal en Isla de Mona se exponen oficialmente a la pena de muerte tras la erradicación de cargos federales. Mientras tanto, a nivel estatal, en Bayamón, la fiscalía radicó cargos criminales contra un sujeto de 60 71 años de edad, por el asesinato a tiros de un vecino en Dorado. Finalmente, en la llamada red de extorsión y cibercrimen, agentes federales y de la policía arrestaron hoy a una pareja acusada de extorsionar a figuras públicas y ciudadanos en la isla mediante la difusión no autorizada de material íntimo. Los imputados fueron ingresados en el centro de detención de Guaynabo en espera de su vista de fianza. Continúa escuchando WKQ 580. Yo soy Gelmarí Rivera Sánchez y buen fin de semana.
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14: Saludos y muy buenas tardes a los amigos que sintonizan WKAQ 580 AM. En el tiempo, culmina este viernes e inicia el fin de semana con algunos aguaceros, principalmente sobre sectores del interior hacia el oeste, que se desarrollaron por los efectos locales y dejaron acumulados de precipitación de entre décimas de pulgada hasta un poco más de 3 pulgadas de lluvia. También durante la tarde ha estado lloviendo en sectores del este. Para la noche esperamos condiciones generalmente tranquilas, sin descartar algunas interrupciones de lluvia pasajeras en el este. Para mañana sábado tendremos un incremento en la humedad por la llegada de un disturbio que favorecerá aguaceros pasajeros durante la mañana sobre sectores del este y el desarrollo de aguaceros más fuertes durante la tarde, principalmente sobre el oeste hacia el suroeste. Para el domingo continuaremos observando lluvias pasajeras en la mañana y actividad de lluvia durante la tarde sobre el interior hacia el oeste. También pudieran desarrollarse algunas tormentas eléctricas aisladas. Pero nuestra atención se concentra en el periodo entre lunes y miércoles de la próxima semana, ya que una vaguada en los niveles altos de la atmósfera provocará un incremento en la inestabilidad. Por otra parte, en el trópico seguimos monitoreando el huracán Isaías sobre las aguas del Golfo. Actualmente, las condiciones a través de la costa, desde el Panhandle de la Florida hasta el estado de Luisiana, se encuentran deterioradas. Se espera que este sistema toque tierra durante la medianoche cerca de Pensacola. Actualmente es un huracán categoría 3 con ráfagas de hasta 150 millas por hora. Para el 580 les informó Carlos Omar Rivera. Que tengan buenas tardes.
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8: WKQ en la tarde con Quique Cruz. 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
3: De regreso aquí en WKQ en la tarde con Quique Cruz. Yo soy Enrique Quique Cruz y estoy aquí de lunes a viernes de 5 a 7, de 6 y 30 en adelante. Estoy con el doctor Roberto Rosso. Doctor, bienvenido. Muchas gracias por estar aquí en WKQ en la tarde con Quique Cruz.
4: Gracias, Quique, y a toda la radioaudiencia. Hoy tenemos el tema que me había solicitado con relación a los GLP-1, que son los que se están utilizando para diversas funciones y condiciones médicas que cada día, según la investigación, tienen múltiples más beneficios.
3: Antes de que entremos en los GLP-1, estamos hablando, para decir las marcas, para que la gente entienda, estamos hablando de unos medicamentos que llevan poco tiempo en el mercado. Estamos hablando de unos medicamentos que se están utilizando para adelgazar principalmente, y unos medicamentos que originalmente se desarrollaron para la diabetes, entre otras cosas, pero entiendo yo que fue para la diabetes.
4: Sí.
3: Ahora, la pregunta es, antes de que entremos en los detalles de las marcas, Ozempic, Mounjaro y todas las marcas que hay por ahí, pero esos dos son los más famosos, le pregunto, ¿usted como médico entiende que estos medicamentos, los GLP-1, han revolucionado la medicina en general?
4: Totalmente, y todavía falta. Todavía falta más, porque hay muchas cosas que obviamente no se pueden dar como estipuladas y ya probadas científicamente, porque están en etapas de investigación donde se hacen estudios doble ciego, estudios aleatorios, estudios bien concernientes para que la FDA pueda aprobarlo. Por eso es que hay muchos péptidos que me has preguntado anteriormente y que yo no los estoy utilizando en mi clínica de Dr. R, precisamente porque hasta que no estén aprobados por la FDA no los vamos a utilizar, aunque ya hay colegas, ¿verdad?, que los están utilizando. Y pues
3: hay un montón de compañías que están vendiendo los péptidos estos por las redes,
4: sí,
3: que no
4: China,
3: se sabe que tienen qué control de fabricación hay.
4: Y las contaminaciones que pueden traer también. Pues fíjate, Quique, lo más importante aquí, que los agonistas del receptor GLP-1 y agonistas incretínicos relacionados.
3: ¿Qué es agonista?
4: Agonistas son los que están en contra, ¿verdad? Eso es buscando el significado de agonista.
3: Los que están en contra de esas medicinas, de esos medicamentos.
4: En contra de los efectos que producen la obesidad, que producen la diabetes, que producen las otras consecuencias a las que estos medicamentos abordan, que son los beneficios clínicos adicionales que hemos hablado, que es no solamente para diabetes y obesidad, sino aplicaciones cardiometabólicas, renales, hepáticas, respiratorias, adictivas, sexuales, neurológicas y del health span. Todas esas mismas las vamos a ir abordando una a una, porque son amplias lo que tenemos que hablar de esto. Este informe es con el criterio médico basado en evidencia de los beneficios adicionales atribuidos e investigados para los agonistas de GLP-1 y los agentes incretínicos, que son... Me vas a preguntar posiblemente qué son incretínicos, pero incretínicos son hormonas que se producen en los propios intestinos y que contribuyen a disminuir el vaciado, cosa de que el apetito el reflejo de la saciedad llegue antes y las personas tiendan a comer menos y por eso puedan bajar de peso y mejorar todo su sistema. Al final les voy a hablar algo que lo pensé en última hora. Yo busco toda esta información, mayormente viene del New England Journal of Medicine y de otras fuentes, ¿verdad?, de la misma FDA. Y le voy a hablar de las dietas que deben seguir luego de que culminen sus tratamientos con estos agonistas o simultáneamente, para que sea más efectivo la disminución de peso y los deseos y, lo, y, y alcanzar las mejoras que produce esto en los distintos órganos que le mencioné.
3: Dietas y ejercicio.
4: Dieta, ejercicio, obviamente hidratación y buscar maneras de desinflamación, que como hemos hablado aquí siempre, la inflamación es algo que está en todas las condiciones médicas. Todo es inflamatorio. Pues como venía diciendo, los GLP-1, los receptores agonistas, constituyen una clase farmacológica con efectos que exceden el control de la glucosa y peso. Estos ensayos grandes han demostrado reducción de eventos cardiovasculares y beneficios renales en poblaciones relacionadas. La semaglutida, fíjate que no es Mounjaro, estamos hablando aquí de Ozempic y estamos hablando de Wegovy, que es lo mismo. Lo que pasa es que cambian el
3: trade. Cambian los nombres.
4: El trade 9. Pues la semaglutida tiene un potencial increíble para beneficiar el sistema renal. O sea, que la persona...
3: El sistema renal, los riñones.
4: Sí, sí, sí.
3: Y que también, tienen que ver con la diabetes también. Porque se ven afectados por la diabetes.
4: Exacto, exacto. Y el,
3: pero entonces tienen un efecto sobre el sistema renal porque disminuyen las azúcar en la sangre.
4: Disminuyen el azúcar en la sangre, es una de las atribuciones que se le brindan, pero no solamente eso. Acuérdate que mejora todo, mejora los niveles de colesterol, triglicéridos, mejora la función renal, la función cardíaca, lo que se llama el MACE, que es el Major Advanced Cardiovascular Events, los disminuyen en un 20 a 24%.
3: Los cardiovascular events, los eventos cardiovasculares son ataques al corazón, derrames cerebrales, todo ese tipo de cosas.
4: Se pueden incluir los derrames cerebrales también porque disminuye la presión arterial y por ende pues mejoran. Todo esto está bajo estudio, todo esto no es que vamos a dar fe 100%, pero sí contribuyen y la mejoría es vasta. Aquí vamos a hablar ahorita hasta de cosas para las mujeres que tienen problemas de infertilidad y problemas de adicción en otros tipos de población.
3: Okay.
4: La enfermedad renal crónica asociada a diabetes tipo 2, como bien dijiste, en un ensayo que se llama ensayo FLOW, encontró una reducción de aproximadamente 24% del desenlace renal compuesto con la semaglutida, además de señales favorables cardiovasculares y disminución de la mortalidad. El MASH, que el MASH es una fibrosis del hígado, que en grados antes de cirrosis ya bastante avanzada o casi final, es la fibrosis F2, F3, y lo que no queremos es que llegue a la fibrosis F4. Estamos encontrando que a pacientes, y esto lo digo específicamente a un paciente que estoy intentando tratar, que tiene bien poca edad, no llega ni a la tercera década de su edad, y ya está en, supuestamente, según me dicen, en cirrosis F4. Y esto es por obesidad, esto no es por alcoholismo.
3: No es por alcohol. No es por la alcohol. Obesidad da cirrosis.
4: La obesidad da hígado graso y la hígado graso da fibrosis y la fibrosis da cirrosis. Parece un trabalengua, pero es lo correcto.
3: ¡Qué rayo!
4: Así mismo.
3: Y no llega a 30 años.
4: No llega a 30 años un muchacho que conocí recientemente, que le tengo gran estima, y estoy tratando de ver cómo podemos ayudarle para que él pueda bajar a F2, F3 y pueda ser un candidato a trasplante, porque una vez llega a F4... ni siquiera eres candidato a trasplante aunque tengas 20 y pico de años. No voy a entrar en la edad porque a lo mejor doy muchos datos. La apnea obstructiva del sueño es otra de las cosas que, en el caso de la tirzepatida, que es el Mounjaro, es más efectiva que la, fíjate, que la misma semaglutide en la cuestión de la apnea del sueño. Y de moderada a grave, junto con una dieta y actividad física, mejora sustancialmente. El Alcohol Abuse Disorder, o sea, el desorden de abuso de alcohol, es una frontera especialmente interesante. En un ensayo autorizado publicado en The Lancet del 26, encontró la reducción de heavy drinking days con semaglutida. O sea, los bebedores que tienen días que consumen gran cantidad de alcohol en pacientes con esta condición, a que están utilizando la semaglutida, han visto cómo disminuye ese craving, ese deseo de utilizar el alcohol. Y lo mismo pasa con otras sustancias, por ejemplo, el tabaquismo y la nicotina, que produce una adicción a las personas. Las personas que han utilizado también semaglutida han encontrado unas disminuciones. Y quiero hacer una salvedad.
3: Disminución es que no tienen el urge, que no tienen la mente diciéndole fumo un cigarrillo.
4: Sí, disminuyen, pero acuérdate que esto es multifactorial. No solamente que es que le demos esto y ya. hay muchas cosas. Sí, por ejemplo, el alcoholismo necesitan a lo mejor la ayuda de Alcohólicos Anónimos, trabajadores sociales,
3: líderes religiosos. El no tener licor en la casa.
4: Exacto, líderes religiosos. Y primero que nada, lo que he dicho siempre, voluntad propia. Cada cual tiene que decir, mira, yo dejo de fumar, dejo de beber, dejo de usar drogas. Y eso es lo que tienes que hacer. Porque si tú no quieres hacerlo, por más gente de la mayor competencia que tengas tratándote, no lo vas a lograr nunca. Igual pasa con el Alzheimer y el Parkinson, que he hablado otras veces aquí. No podemos decir a ciencia cierta que disminuye, pero definitivamente aumenta la posibilidad de que estas dos enfermedades neurodegenerativas mejoren sustancialmente si están en estos medicamentos. Y vuelvo y digo otra vez, no sustituye los otros tratamientos, pero sí ayuda. En cuanto al libido y la función sexual, que le estaba hablando ahorita, dije de las mujeres, ¿verdad?, que tienen problemas de infertilidad, se ha probado que estos medicamentos GLP-1, específicamente más la semaglutida, tienen un efecto tan violento que tú puedes estar utilizando medicamentos o pastillas anticonceptivas y te desvirtúa la potencia de esa pastilla, y hay mucha gente que están quedando embarazadas. Eso a la vez.
3: Lo estaba viendo en estos días, que muchas mujeres han quedado embarazadas tomándose aún la pastilla.
4: Sí, aquí han hablado varios médicos que son especialistas en el área de la ginecología y la obstetricia y en el campo de la infertilidad femenina, obviamente. Y yo los he escuchado, igual que he escuchado, que es una de las preguntas que más hacen sobre los cambios visuales. También he escuchado recientemente oftalmólogos y neurooftalmólogos diciendo que todo hasta ahora es especulativo, que no se ha podido comprobar que haya un daño a consecuencia del uso de estos medicamentos. ¿Qué son los GLP-1 primera y por qué pueden producir efectos multisistémicos? Pues el GLP-1 es una incretina producida principalmente por células enteroendocrinas, o sea, entero de intestino, y endocrinas que vienen del sistema endocrino, que son, ¿verdad?, la función de tiroides, páncreas, etc. Los agonistas de su receptor potencian la secreción de insulina dependiente de glucosa, producen el glucagón y atrasan el vaciamiento gástrico en grado variable y actúan sobre circuitos centrales de saciedad y conducta alimentaria. De conducta alimentaria, acuérdenme que le voy a hablar al final. Conducta alimentaria, los agentes duales, como la tirzepatida. Fíjate, la tirzepatida es un agente dual y la semaglutida no lo es. Dual porque puede hacer dobles funciones en cuanto a las cosas que mencioné de la apnea del sueño y de otras condiciones que ya les he mencionado en varias ocasiones. La relevancia clínica de esta farmacología es que la reducción de la adiposidad visceral, o sea, cuando tú tienes ese abdomen globoso, tú tienes ese abdomen
3: de grasa,
4: grasa que te comprime el hígado,
3: pipa,
4: que te comprime, que te comprime el páncreas, eso es perjudicial para la salud. Por eso es que no solamente estamos hablando de bajar de peso por verse más bonito o más bonita, sino por tener más salud. Como siempre digo, una salud que perdure, que sea no solamente un lifespan prolongado, sino con healthspan, con salud prolongada y eficiente, que sea autosuficiente la persona y no dependiente, que eviten que entonces se sienten más fuertes, no tienen tendencias a caídas, etc. La relevancia de esta clínica es sobre lo que hemos hablado de la resistencia a insulina, y la carga cardiometabólica puede repercutir simultáneamente sobre corazón, riñón, hígado, sueño, movilidad y otros sistemas. Una revisión reciente resume la evidencia robusta de la reducción del riesgo cardiovascular y el enlentecimiento de la progresión renal, a la vez que sobre pérdida de pasa de masa muscular y ósea en la recuperación, pero tras suspensión de peso, Esto, cuando vemos los beneficios cardiovasculares, el sobrepeso y la obesidad son los que principalmente nos afectan en este sentido, ¿verdad? Y queremos que cuando usen estos medicamentos puedan bajar de peso y puedan notar la mejoría en el sistema cardiovascular. Los beneficios renales, ya hemos hablado algo que produce hasta un 24% del riesgo, así que es significativo el poder decir que utilizando estos medicamentos tenemos podemos alcanzar una mejor salud en todas las áreas de lo que he mencionado. En cuanto al hígado que te estaba mencionando, existe lo que se llama el MAS, MASLD y el MASH, que son términos que ahora se utilizan nuevos, modernos, para decir lo que era antes hígado graso.
3: Vean que el hígado graso, que se habla tanto de eso, estos medicamentos con el uso, obviamente, bajo su la supervisión médica y todo eso, te eliminan, o sea, te sacan la grasa de alrededor del hígado.
4: Bueno, vacían el hepatocito, que es la célula hepática. Vacían, se va, obviamente, se drena por a través del sistema linfático y circulatorio y va hacia al área de los intestinos y pues lo eliminas por la vía.
3: Pero te lo limpia por fuera.
4: Bueno, te lo limpia hasta cierto grado. No es que va a ser una cirugía radical, pero sí mejora la textura que tenía. Puede ser que a una etapa temprana pueda revertirse. Y como he dicho otras veces, el hígado es uno de los órganos más nobles que existe en el ser humano, que puede regenerarse, pero a tiempo. Cuando el daño ya es marcado, se convierte en irreversible.
3: Y cuando tú hablas de daño, ¿a qué tú te refieres? Daño al hígado.
4: A que ya no puede hacer las funciones de filtrado, de todo pasa por el hígado, igual que pasa por los riñones, pero el hígado es el que determina esas sustancias que son no tóxicas versus las que son tóxicas y las que se deben eliminar en el organismo.
3: Ok, sí.
4: En cuanto a la apnea obstructiva del sueño, hemos encontrado, y esto lo sabe mucha gente y lo están utilizando. De hecho, yo creo que ahora mismo la FDA aprobó.
3: Hay una pastilla que aprobó, creo que es de Lilly, ¿verdad?
4: Sí, de Lilly. Porque es tirzepatida, ¿sabes? Y es la FDA aprobó la tirzepatida en diciembre del 2024 para lo que le llaman OSA en español, que es sleep apnea, o sea, enfermedad obstructiva del sueño. Moderada a grave en adultos con obesidad, con dieta hipocalórica y, lo que preguntaste ahorita, actividad física. De hecho, cuando hable de las recomendaciones, además de estos medicamentos para que las personas tengan una dieta y cómo es el orden de la comida. Eso vamos a entrar.
3: ¿Cómo es orden de la comida?
4: El orden, cuando tú te sirvas en tu plato, tú tienes que tener un orden de qué tú te vas a comer primero y qué te vas a comer. Ahorita te lo voy a mencionar. El alcohol y el sistema de recompensa. Las personas que están en estos medicamentos, obviamente el sistema de recompensa va a ser más efectivo en el sentido de que te va a disminuir lo que pues, en inglés le dicen el craving. En español sería pues la necesidad de comer, la compulsividad que da el comer, pero también la compulsividad que te da el deseo del alcohol, el deseo del tabaco, el deseo de los opioides, el deseo de toda la sustancia, que como yo siempre digo, no es que las cosas sean malas, es que el exceso es lo malo.
3: Sí, estamos de acuerdo.
4: El tabaco, la nicotina, otras adicciones y conductas compulsivas.
3: El comer.
4: La función sexual y el líbido mejora sustancialmente y como mencioné ahorita, la infertilidad en las mujeres, que bien escuchaste, tú se ve como estás en los medios, has escuchado que recientemente muchos ginecólogos han identificado incidentalmente que pacientes de ellos que fueron a tratamientos de infertilidad, de momento quedaron embarazadas utilizando estos medicamentos. ¿Por qué? Bajas de peso, mejoras tu sistema completo. Y pues tiene un efecto que se está estudiando porque puede ser que no sea solamente el que bajó de peso el resultado.
3: Y eso que sale a veces por el internet, de que si van a demandar a aquel porque la gente se está quedando ciega y ese tipo de cosas. Pues
4: eso fue lo que también salió un oftalmólogo y un neurooftalmólogo que yo lo conozco. ¿Le puedo mencionar el nombre?
3: Local, ¿no?
4: Sí, local.
3: No lo mencioné. Pues digo, no por nada en contra.
4: Sí, sí.
3: Sino pues para que no le adjudiques algo que...
4: No, pero él verdaderamente lo que mencionó es que no ha habido nada comprobado de que diga o certifique, porque si no ya lo hubieran sacado del mercado.
3: O sea que estamos hablando de campañas que son, podríamos llamarlas fatulas, porque no hay nada científico que compruebe eso, y lo están haciendo para atacar ese medicamento.
4: Bueno, por a mí son campañas que no son veraces, punto. Ok. Para ser más, ¿verdad? Okay. Sí, más polite. La inflamación, como te mencioné, el metabolismo y el health span, los LPU pueden disminuir la adiposidad visceral, que es lo que estábamos hablando ahorita, y los marcadores de inflamación metabólica, además de mejorar la presión arterial y el perfil cardiometabólico. En conjunto, estas modificaciones pueden reducir carga de enfermedad y discapacidad. El health span es razonable investigar la traducción acumulativa de factores de riesgo que puedan prolongar los años de vida con buena función. El lifespan todavía no tiene evidencia suficiente para aclarar que GLP-1 sean fármacos antienvejecimiento que prolongan la vida. La osteoartritis, dolor y movilidad también son mejorados con estos medicamentos. La seguridad y efectos adversos los podemos mencionar también, pero si estamos con poco tiempo, deberíamos a lo mejor entonces entrar en las sugerencias que mencioné de que podrían atribuirse y que debemos hacer.
3: Como beneficio, tú
4: como
3: dices.
4: Como beneficio de dieta, no solamente con los medicamentos que he mencionado. Podríamos decir que son la dieta out de los GLP-1, pero posterior a los GLP-1, porque las personas que los utilizan, mi recomendación es, por eso cuando van a mi clínica de Dr. R, yo me siento casi una hora con el paciente y le explico qué comer, cómo comer, a qué hora comer, no brincar comida y consumir principalmente pavo, pollo, pescado y vegetales, legumbres, etcétera. En este caso, mira,
3: el orden de los alimentos, se me quedó pegado.
4: Sí, pues te lo voy a mencionar. Por ejemplo, cuida el orden de los ingeridos. Comer primero las verduras y las proteínas, dejando los carbohidratos para el final de la comida.
3: Verduras y proteínas, o sea que proteína puede ser la carne.
4: La carne.
3: Y las verduras son las que no engordan, pero ponen ese intestino y ese estómago a trabajar a todo switch.
4: Exacto, y las legumbres también. Y todo esto lo que hace es que...
3: por eso es que te

0: de carbohidratos de comerte ahí,
1: el bacon es proteína.
0: No, es proteína, pero es una proteína con sumamente cantidad de grasa. Además, un alimento ultraprocesado que no es tan aconsejable comerlo, ¿verdad? Todo el mundo de vez en cuando puede decir, en vez de pedir permiso, piden perdón, pero se lo comen.
1: Qué rico,
0: ¿Cómo activar la hormona GLP-1 y GLP-1? Para activar natural la hormona GLP-1.
1: Natural.
0: El péptido similar al glucagón tipo 1, el HIP, es el polipéptido insulinotrópico dependiente de glucosa, conocidas como las incretinas, que las mencioné ahorita, que vienen de los intestinos, y debes estimular el intestino mediante la alimentación adecuada, orden de las comidas y el movimiento. Están recomendando que tú tengas tu última cena y tú vayas y camines por lo menos 15 o 20 minutos antes de tomar tu acostarte. Y eso acelera el metabolismo. Si acelera el metabolismo, quema más la grasa, quema más lo que has consumido y obviamente pues tiendes a tener menos ganancia de peso. El consumo de proteínas de calidad. Las proteínas son de calidad. Las carnes magras, el pescado, los huevos, los lácteos y las legumbres. Que las legumbres, ¿saben lo que son, verdad? ¿Saben los garbanzos? Los brócolis son carbohidratos buenos,
1: okay,
0: pero que...
1: Los garbanzos, las habichuelas.
0: Exacto. Los espárragos. Aumenta de fibra fermentable. Aumentar la fibra fermentable. La fibra soluble presente en la avena, legumbres, manzanas, alcachofas y semillas. Eso alimenta la microbiota intestinal, lo que promueve la producción de ácidos grasos de cadena corta que activan estas hormonas. O sea que estamos hablando de que le estoy brindando a nuestro público, ¿verdad? Que tengan las opciones también de seguir una dieta natural. ¿Cómo activar la hormona GLP-1 de forma natural, sin ningún medicamento, bien okay, sea por boca, inyectable o lo que sea?
1: Doctor, por cuestiones de tiempo, vamos a continuar con esto. A mí me interesa que la semana que viene volvamos a tocar este tema de nuevo sobre el orden de los alimentos, que son, yo no sabía de esto, que estos alimentos activan la hormona GLP-1, que es la misma hormona
0: que
1: es inyectable para bajar peso.
0: Y acuérdense, muévete después de comer, caminar de 15 a 20 minutos tras las comidas principales, ayuda a estabilizar la glucosa y apoya el metabolismo digestivo.
1: Regresamos el jueves que viene, doctor, como siempre, muchas gracias.
0: Muchas gracias a ustedes.
1: Mis queridas amigas, amigos, yo por mi parte me despido hoy en WKQ en la tarde con Quique Cruz de 5 a 7.
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4: Buenas tardes y bienvenidos otro viernes más a Mi Desahogo, su programa favorito a las 7 de la noche, todos los viernes por WKQ 580. Mi nombre es Yami Carrasquillo y como siempre me acompaña Ralian Oxíos, Alondra Belaval y Brian Saavedra. Chicos, ¿cómo están?
5: Buenas noches a los compañeros, buenas noches a ti, buenas noches al país.
6: Saludos a Puerto Rico, saludos a Yami, a los muchachos, así que un gusto siempre estar acá.
7: Saludos a todas las personas que nos escuchan y de vuelta aquí con este grupo otro viernes.
4: Claro que sí, antes de entrar al aire estábamos discutiendo un poco lo que estaba pasando, ¿verdad?, en el país. Triste por demás, otro escándalo más que estamos, ¿verdad?, viendo. Pero yo quiero saber cuál es el desahogo de cada uno de ustedes y ya después entramos más a los temas. ¿Quién va a comenzar hoy? Comienza Ralian Oxíos.
6: Dale Brian, que yo estoy aquí.
5: Yo no, por si acaso, no pido vuelta por Ralian, lo único malo que tienen que esperar. Sí, sí. Buenas noches otra vez a los compañeros. Nada, yo voy a tomar un turno de privilegio personal.
8: Por eso, te quise dar el primero, ¿ves? Como yo soy.
5: Ok, está bien, qué bueno. Gracias, Ralean. Yo quiero un turno, voy a tomar un turno de privado profesional, pero a la misma voy a hacer un desahogo, porque es lo que pienso y lo que creo que debe suceder. Este próximo domingo, el Partido Popular tiene asamblea en el Complejo Federal de Ponce, una asamblea importante e histórica, porque es la primera vez que la Junta de Gobierno va a ser electa, no solamente por los populares, sino por todos los puertorriqueños que estén allí. Yo figuro en esa papeleta, soy el número 5 en esa papeleta de delegados por acumulación. Y obviamente pido un voto de confianza de los populares que lleguen hasta el Complejo Federal de Ponce para que yo pueda estar en esa Junta de Gobierno, que es el organismo rector del Partido Popular, que es el organismo que va a estar encargado de confeccionar el plan de gobierno que le vamos a presentar a los puertorriqueños en el 2028. Y yo creo que esa actividad es importante, primero porque vamos a llevar más gente que al funeral que tiene el PIP el 18 de octubre en el Caribe Hilton, en Ponce también, porque hablan de ellos de muchas cosas, pero ya están utilizando hasta los mismos pueblos que tenemos nosotros para hacer la asamblea.
7: Pero Ponce les pertenece a ustedes, pero primicia.
5: Bueno, sí nos pertenece porque más ligan a todos los colegios, ustedes no sacaron ni un voto, yo creo,
7: pues
5: en Ponce.
7: Mira,
5: pero
7: así es.
5: Ponce es territorio popular.
7: Así gobiernan los populares, si ganan Ponce, les pertenece.
5: Ponce es territorio popular, Marlí Cifre, nuestra gran alcaldesa, ganó todos los colegios electorales. Así que este domingo es importante y mi desahogo va a ser porque creo que el Partido Popular tiene que dar un paso en la dirección correcta. Nuestro comisionado residente ha dicho que estamos en un proceso de refundación, ¿verdad? Y aunque el proceso de refundación se diferencia de la palabra renovación, porque la renovación solamente llega a los nuevos, en la refundación llegan gente nueva, pero también se mantienen gente buena que está en el Partido Popular aportando desde las posiciones de liderato. Nosotros tenemos que poner la acción donde te hemos puesto la palabra durante los pasados meses y año y medio. Si nosotros queremos diferenciarnos del PNP, del Partido Independentista, la hoja de ruta comienza este domingo. Votando por la Junta de Gobierno, sí, pero votando por una Junta de Gobierno que represente a los que estuvieron antes y a los que estamos ahora y los que van de venir después. Yo creo que el Partido Popular tiene una oportunidad única este domingo de no solamente que Pablo hable de la nueva filosofía del Partido Popular, que puede ser una controversia porque mucha gente pregunta qué es el Partido Popular del 2026 y qué va a ser el Partido Popular del 2028. Pues yo creo que es importante que Pablo el domingo trace esa ruta, pero que esa ruta no se nazca en el vacío, sino que nazca específicamente de los problemas que a los puertorriqueños nos interesan, de las problemáticas que como país estamos pasando, y que propongamos a cada problema una solución para que los puertorriqueños puedan confiar en el Partido Popular nuevamente y llevarnos al gobierno con gobernador, con cámara, con senado, porque Puerto Rico más que nunca necesita un gobierno honesto, decente y que le sirva bien a los puertorriqueños. Ejemplo que no ha cumplido el Partido No Progresista por el pasado año y 10 meses, que aunque el compañero Relian va a decir que Jennifer no es parte del PNP, que Jennifer es una cosa para allá, que nadie quiere en el PNP, continúa representando y siendo
8: yo
5: presidenta.
8: Yo
5: no
8: pensaba decir eso hoy.
5: Y sigue siendo la presidenta del Partido No Progresista. Así que el domingo, los populares y Medemos todos a Ponce. Todos por la esperanza, todos por el cambio y todos para comenzar la ruta del cambio para el 2028 con Pablo José como líder y como ratificándolo como presidente del Partido Popular, como nuestro único líder y como una cara nueva. No como Jennifer, que lleva 20 años en el gobierno sirviéndole mal a los puertorriqueños, y no como Juan Dalmau, que volverá a correr por cuarta ocasión.
7: Mira, si
5: como
7: tenían eso en la tarjeta del bingo del desahogo, pues pueden marcarlo. Mira, mi desahogo de hoy no va a asumir un turno de privilegio de absolutamente nada del Partido Popular. Yo tengo un desahogo, y es que, ¿verdad?, a veces en este espacio nos preguntamos quiénes gobiernan el país. Yo creo que la situación actual deja claro que quienes gobiernan el país son los contratistas, ¿no? La situación con New Fortress nos tiene rehenes, literalmente, de una corporación con quien se hizo un contrato, ¿verdad?, que desde antes que se hiciera y se renovara ese contrato se cuestionaba, ¿no? Se está haciendo un contrato con una corporación que no sabemos si va a poder cumplir con sus obligaciones, una corporación que estaba en quiebra, y ahí fue la gobernadora de Puerto Rico y le dijo, sí, ¿sabes qué? Tremenda idea hacer negocios con una corporación en quiebra, y una corporación ahora criminal, que se les dan órdenes, el Tribunal Federal da órdenes, y ellos deciden no seguirla. Yo quiero contrastar esto con el asunto de Luma, ¿no? Y todo el asunto mediático de la cancelación del contrato de Luma. La cancelación del contrato de Luma jurídicamente es muy cuesta arriba y lo estamos viendo. Además de eso, quienes la están llevando están haciendo el ridículo ante el Tribunal Supremo porque no tienen, no han presentado un plan.
5: Y porque omitieron documentos.
7: Al otro lado, tenemos entonces un contrato que es una alianza público-privada que bien la gobernadora pudiese cancelar ese contrato mañana y decir, ¿sabes qué? No voy a seguir gastando los $70,000 que me salen diésel, tu jugadita de no querer entrar aquí el buque que trae el gas natural. La otra parte del asunto de New Fortress, que ellos exigen el pago de $17 millones, y la pregunta que nos tenemos que estar haciendo después de un aumento, después de otro aumento a la tarifa de la luz, es si se determina que hay que pagar esos 17 millones, ¿a quién le va a tocar pagarlo? ¿Eso va a salir del alcalde del gobierno? Claro que no, va a salir de otro aumento a la luz. Así que ahí está el Partido Nuevo Progresista, ¿no? Ahí está el gobierno de derecha, supuestamente, de este país. De esos que dicen que los asuntos públicos no funcionan, que las corporaciones públicas no sirven, que el gobierno se debe parecer más a una estructura privada, me pregunto yo, ¿qué corporación se va a regir y va a hacer negocios como lo hace el gobierno de Puerto Rico? Absolutamente ninguna. ¿Y quién sufre las consecuencias de estos malos negocios? Pues como siempre, los ciudadanos. Así que otra cosa que quiero traer a la discusión es que ¿quién está llevando a New Fortress al Tribunal Federal? ¿Saben quién está fiscalizando ese contrato? ¿TriPPO? Pero no se supone que el licenciado Osvaldo Carlos estuviese fuera de la ecuación de la gestión gubernamental por el terrible trabajo que a todas luces fue corrupción del asunto con Power Expectations. Así que, y eso ni entrar a lo que está pasando en el Departamento de Familia, porque lo hablaremos en el panel. Así que, ¿quién gobierna el país? Los contratistas. Aquí se gobierna para unos contratistas específicos. El resto es buchi pluma. El asunto del contrato de Luma, eso es un asunto estratégico de comunicaciones. Aquí yo creo que este gobierno ha demostrado, este gobierno del Partido Nuevo Progresista, que no tiene ningún interés en poner las cosas a correr en el país. Tiene todo el interés de poner las cosas a correr para unos cuantos contratistas y mientras tanto es el país quien sufra las consecuencias. Ese es mi desahogo de hoy.
4: Dicho sea de paso, Alondra, en ese tema que estabas mencionando, ¿verdad?, con lo del gas natural y todo eso, tengo entendido que la Autoridad de Energía Eléctrica dijo que Crowley estaba disponible para traer el gas, que saldría más económico y que genera alegó que como la Autoridad de Energía Eléctrica no se veía afectada por eso, no podía llevar ese tema al Tribunal Federal. Así que vamos a ver qué sigue pasando por ahí. Ralián.
8: Mira, Brian tomó su turno de privilegio, Alondra no lo quiso tomar, así que yo voy a dar mi desahogo y luego voy a pedir un turno de privilegio, así que voy a mi desahogo. No, pues soy el último, tengo que tener, soy el tercero, tengo que entonces coger,
7: ¿quién
8: ¿verdad?
7: Te hizo árbitro?
8: Pero voy a coger la misma mitad, como que no voy a extenderme mucho en uno ni en el otro. Se los prometo. Okay. Mira, sencillo, número uno, yo puedo estar de acuerdo en muchos puntos de los de Alondra. El representante José Cheito Hernández, que ha estado trabajando este tema, ¿verdad?, de todo el contrato de New Fortress, etcétera, dice algo que para mí es importante, y Alondra que mencionaba el gobierno de derecha, yo puedo estar de acuerdo que este gobierno de Jennifer González no ha sido un gobierno conservador. Número uno, porque un gobierno conservador lo primero que buscaría sería una competencia. Y el representante José Cheito Hernández, eso fue lo que dijo. O sea, aquí el problema que tenemos en Puerto Rico es que le dimos el contrato y le dimos entonces una dictadura que tanto criticamos del PIB, se la dimos entonces a New Fortress. Entonces, esa es la cuestión grande que ocurre con este contrato. Así que yo, en mi opinión bien personal, no tiene nada que ver con privatizar. Tiene un poco que ver con el que no hay una competencia, con el que nosotros no tenemos entonces dos suplidores más de gas. Tenemos uno nada más, y entonces si ese uno nada más decide dejar el barco ahí estancado, pues no tenemos gas en Puerto Rico. Y ese es el problema que tenemos en Puerto Rico sobre el suplido de gas, ¿verdad? Esa es mi opinión sobre lo que decía Alondra. Ese era mi turno de privilegio. Ahora bien, mi desahogo del día de hoy. La corrupción está en todos lados, y hoy yo sé que yo represento un partido, yo sé que hoy yo represento un ideal, pero hoy también quiero hablar simplemente como un joven de 23 recién cumplido años que simplemente quiere ver un mejor Puerto Rico. Y para mí es bien complicado ver cómo hay corrupción en todos lados. A mí me criaron en un hogar cristiano, me criaron en un hogar con muchos valores, para respetar a todo el mundo, aunque podamos diferir, etcétera. Pero el hecho de que en el día de hoy todavía se estén trayendo temas del 2012 de corrupción del último gobierno del Partido Popular, donde Ivonne Falcón hoy literalmente la encuentra culpable el Tribunal de Boston, para mí es bien complicado que Anaudy Hernández esté siendo el chota del año y entonces esté metiendo a todo el mundo preso del lado de él y él todavía esté como si nada, para mí es bien complicado. Que todavía el día de hoy hayan contratos en Puerto Rico, que nosotros tengamos una dificultad de cómo explicarlo. O sea, yo puedo comprender a mis compañeros y ese es su rol de defender a sus partidos y etcétera. Pero es que mi punto en el día de hoy es que no tiene nada que ver con un partido en específico. Yo creo que tenemos un problema bien grande en la sociedad porque la corrupción empieza desde el que se come la luz a las 6 de la mañana hasta todo el mundo. O sea, hay un problema en nuestros valores que yo creo que es importante que en Puerto Rico nosotros, ¿verdad?, lo manejemos. Así que al final, yo, ¿verdad?, mi desahogo de hoy es ese. Mi desahogo de hoy es de que, y ¿verdad?, y no estoy menospreciando el tema de, obviamente, no es lo mismo robarte un par de millones a comerte una luz. Estoy hablando del tema, de valor. El tema de valor de nosotros a veces no entendemos cómo ser buenos ciudadanos desde que salimos de nuestra casa y entonces pretendemos que el político sea de la misma forma. O sea, diferente a nosotros. Estamos actuando de la misma forma todo el mundo. Entonces yo creo que nosotros debemos, ¿verdad?, manejar el tema de nuestros valores, educar mejor a nuestra... De un montón, vamos, yo soy, ¿verdad?, maybe yo estoy bias en cómo funcionaría el mundo. Yo creo que, número uno, respetar a todo el mundo y sobre todo, yo soy un tipo cristiano, yo creo en el amor de Cristo y en cómo Cristo puede transformar nuestra sociedad. Pero más allá de eso, se pudiera, ¿verdad?, manejar de muchas formas. Al final yo creo que hay unos valores que nosotros hemos perdido. O sea, hoy hasta cómo nosotros tenemos tantas familias en donde no hay un papá, en donde hay tanto hombre en la calle que literalmente no es buen hombre, no es buen padre, no es buen esposo, no es buen amigo, etcétera. En donde hay mujeres que literalmente deciden asesinar a sus hijos en el vientre. O sea, tantas cosas que ocurren en nuestra sociedad donde hijos dejan a sus padres literalmente abandonados. Todas esas cosas son las que yo creo.
7: ¿Verdad? O sea, el problema de corrupción y de mal manejo del país es un problema de que...
8: De moral, de valores.
7: De niño abandonado.
8: No. Eso no lo estoy diciendo.
7: Hay que sentarnos y analizarlo psicológicamente. Está fácil.
4: Vamos a escuchar a Londra. Porque yo
7: coincido contigo y que no quede duda. Que yo coincido contigo que hay una conversación que hay que tener sobre valores, etcétera. Pero no veo la equivalencia entre ese asunto de la sociedad con cómo se maneja el gobierno. Y lo he dicho aquí anteriormente. Cuando uno vota por una persona que tiene un historial o que por lo menos dio su carta de presentación, pues el reto que tiene el Partido Nuevo Progresista y las personas que lo representan en cualquier espacio es cómo le explican al país que eso parece ser un criadero de corruptos. Yo conozco estadistas que son muy rectos, claro que sí. Y Jennifer, al parecer, no lo quiere en su gabinete. Y no, pues claro que no. Claro que tengo que asumir un turno para decir que no. Que el asunto de corrupción en el gobierno no se puede reducir a familias monoparentales, a los valores, a los principios, que hay algo de eso, sí. Pero ¿y qué de la impunidad? ¿Qué de la impunidad? ¿Qué han hecho con Francisco Domenech? Absolutamente nada, referido al FEI, y se lavan la mano como si aquí no hubiese pasado nada. ¿Por qué Susan Roig sigue hoy siendo secretaria del Departamento de la Familia?
4: Y dijo que no iba a renunciar y tiene el respaldo de la gobernadora.
7: Cuando la han sacado, yo no sé cuánto, ¿verdad? Asuntos de corrupción. ¿Qué pasó con Ciari?
5: La malvetera.
7: Yo le iba a decir la malvetera, no lo quería decir. Ahí estuvo hasta que no tuvo otra opción. Así que yo no creo que esto se reduzca a un asunto de valores. Yo creo que esto se reduce a cómo el PNP asume la administración del país y la impunidad. La impunidad. En el PNP reina la impunidad ante la corrupción.
5: Yo podría estar de acuerdo con Ralián, igual que como dice Alondra, en el tema de los valores, los principios, pero vamos, comparar y decirle corrupto a alguien que se come una luz en la mañana, que podría ser una falta, una ley de tránsito, que con una multa de $500, ¿verdad?, estaría subsanado a un, por ejemplo, un tumbe
8: billonario. Un ejemplo, Brian, no te vayas por un la pequeñez. Un tumbe.
5: Fue el ejemplo que tú diste.
8: Por eso estoy hablando de los valores que tiene la gente.
5: Para justificar la corrupción.
8: No justifiqué la corrupción en ningún momento, Brian. No seas demagogo.
5: Lo dijiste tú.
8: No seas demagogo.
5: Lo dijiste tú.
8: No seas demagogo. Está bien, pero no seas demagogo.
5: Yo no te interrumpí. Ese fue el ejemplo que dio Ralián. Lo dio él, no lo dije yo, para justificar la corrupción del PNP. Pero si vamos a hablar de valores y principios, Los primeros que no deberían decidir quién está en el gobierno son los presos y el Partido No Progresista. Legisló y le aprobó una ley para que ellos votaran. Si vamos a hablar de principios y valores, pues las primeras personas que no deben tener derecho a votar sobre los

0: que se decide o sobre quiénes dirigen el gobierno, son los primeros que rompen el contrato social, que son los que están presos porque violaron la ley, asesinos, narcotraficantes, un montón de gente que está ahí en las instituciones penales del país, que el PNP los dejó que voten en las elecciones. Vamos, si vamos a creer, si vamos a poner el ejemplo donde pone la palabra. Así que...
1: ¿Usted le votará en contra?
0: Así que yo...
1: ¿Usted le votará en contra?
0: ¿El qué?
1: ¿Usted le votará en contra?
0: Eso fue una ley de Romero Barceló en el 80. Eso hay que buscar el debate legislativo. Pero yo te puedo asegurar que cuando yo sea legislador en el 2029, mi primer proyecto que voy a radicar es para la eliminación de votos de los presos. Ese compromiso te lo puedo hacer hoy contigo.
1: Voten por Brian.
0: Así que la corrupción en el PNP no es justificable con ningún ejemplo.
1: Yo nunca he justificado la corrupción. Ejemplo. Nunca he justificado la corrupción.
0: Estoy diciendo que tú lo estás haciendo. Pero es que no solamente es porque lo hagas tú, es porque la gobernadora lo justifica todos los días con el espaldarazo que le da. Sí.
1: Ah, bueno, ya la gobernadora.
0: Con el espaldarazo que le da Susan.
1: Ahí la gobernadora.
2: Pero ¿quién debe ser el ejemplo entonces?
0: Es que no hay ningún ejemplo. Bueno,
1: nosotros como ciudadanos.
2: No hay una jerarquía.
1: La gobernadora ha sido ejemplo tuyo alguna vez. Desde antes de que ella estuviera gobernando.
2: Claro que no. Por chanchullera. ¿Ha sido ejemplo tuyo en alguna vez?
1: No, y Juan Dalmau. Y Juan Dalmau, que nunca va a gobernar, tampoco es mi ejemplo. O sea, que partir de la premisa que el gobernador es un ejemplo, no es correcto tampoco.
0: Es la figura de Estado.
2: No, pero tiene toda la razón, porque Ralean voteó por un ofensor sexual llamado Donald Trump. Pues claro que para él, los gobernantes no deben seguir ningún ejemplo. ¿Dónde están los casos?
1: Pero la abogada, ¿verdad?
2: Perdió un caso civil.
1: ¿Culpable dónde? ¿Y por qué no está preso?
2: Nunca negó. Yo creo que también el asunto de los valores, a mí me parece una total hipocresía cuando en estos espacios y en otros se ha justificado que ICE vaya a separar niños de su familia, se ha justificado que ICE vaya a protesta a matar gente. Pues ¿de qué estamos hablando? No hay que entrar ahí si no queremos, pero si vamos a entrar, pues vamos a entrar de lleno.
1: Ok, yo estoy de acuerdo.
3: Yo creo que más allá, ¿verdad?, de lo que estamos hablando, de que si estamos adjudicando a que el problema es de los valores y eso, yo creo también que es la manera en que las personas hacen el voto y esa corta memoria que tristemente tenemos los puertorriqueños, porque por ejemplo ahora mismo estamos hablando de que mucha gente piensa que Blanca Medina es una heroína, ¿verdad? Porque pues ella básicamente dio la palabra y dijo todo lo que estaba pasando con lo de ATSEF. Pero Blanca Medina estuvo como parte del escándalo de Esteban Pérez Ubieta, así que...
0: Espérate, pero... Yo no voy a defender a Blanca Medina aquí, porque ya tiene su abogado y muy buen abogado que tiene, by the way. Barroso es un tremendo abogado. Pero si hubo esa convicción en el 2011-2012, fue porque ella también dio el paso de frente sobre unos fondos del TANF que estaban utilizándose incorrectamente. Así que no es la primera vez que Blanca Medina hace un señalamiento. La primera tuvo éxito. La segunda, veremos. Pero yo, si a mí me preguntas a mí, si a mí me dieran a escoger, si tengo que escoger entre creerle a Blanca Medina y creerle a Susan Roy, siempre le creeré a Blanca Medina por encima de la corrupta de Susan Roy. Porque ella estaba llorando allí, supuestamente, con lágrimas de cocodrilo en la vista del Senado. Hipócritamente, que casualmente cuando le hicieron una pregunta incómoda, le dio con llorar y pidió un minuto de receso para irse para afuera. Pero quienes lloran todos los días son los adultos mayores que están en las filas del PAN haciéndola a las 6, 7 de la mañana con andadores, porque están pasando por un proceso atropellado de recertificación, porque el gobierno del PNP no pudo ni siquiera asegurar que no se les embolsaran. Además de que los muertos votan en el PNP, también reciben dinero el PAN. Así que el PNP no se conforma con solamente que vayan a votar.
3: La señora de 80 años que fueron a desahuciar y ella alegó que allí llegó la policía, pero no llegó nadie del departamento de la familia.
2: Los menores de edad que no reciben sus servicios de educación.
0: Los centros de ancianos que han descubierto a la policía que están en condiciones infrahumanas porque el departamento de la familia tampoco fiscaliza eso correctamente. Susan Roy, además de ser una corrupta, es una incompetente.
3: ¿Ustedes creen que ella debería renunciar?
0: Pues claro, al otro día de la vista pública.
2: Pero ¿sabes qué? Yo creo que no es un asunto de renunciar. Ahora vamos de nuevo. Pues si estamos hablando de moral, ella la deben sacar. O sea, la gobernadora, yo no entiendo cómo, ¿verdad?, deja a estos personajes que... impensable. Yo creo que una nunca se imaginaría que iba a llegar una persona a vistas públicas del Senado a mentir y a mentirle también a la prensa.
3: En los medios de comunicación.
2: O sea, cosas que, contra, aquí se sabe la verdad, sabemos lo que está pasando y ella en las narices de todo el mundo se sienta a mentir con una cara de lechuga, muy fresca ella. Pues bueno, si ese es el estándar de gobierno, entonces, ¿qué se espera de la sociedad?
0: Ahora, yo tengo que levantar bandera sobre la vista pública. Y lo dijo el presidente del Senado en el programa de Geek el miércoles, que es presidente del Senado, José Luis Dalmau. A mí me preocupa porque ella nunca estuvo bajo juramento.
3: Ninguna de las dos estuvo bajo juramento.
0: Yo no, hace tiempo dejé de creer las casualidades en la política. ¿Verdad? Yo esperaría que no sé ni qué pensar. Yo quiero esperar a que Blanca Medina por lo menos sometió una declaración jurada que en vista pública Susan Roy, a preguntas del presidente del Senado, se comprometió a ir párrafo por párrafo, línea por línea, desmintiendo cada una de las cosas

0: en una declaración jurada paralela a la que hizo Blanca Medina. Veremos si en efecto la termina haciendo y qué es el contenido de eso. Pero hay una preocupación de que no se puede utilizar lo que dije para establecer el delito de perjurio. Uh-huh. Así que veremos lo que sucede en el camino en cuanto a eso.
1: Ralian, ¿qué tienes que opinar sobre
2: bueno,
1: eso?
2: Bueno, sobre Susan Roy específicamente, yo al final, ¿verdad? Yo creo que tiene la gobernadora que decidir qué es lo que va a hacer con ella. Si me preguntan a mí, la realidad es que yo pienso que Susan le ha traído mucho problema a la gobernadora ya. Y la gobernadora ha tenido este problema desde que empezó el cuatrenio, que ha tenido personas que han afectado su imagen política, pero la gobernadora yo creo que antes de querer darle la razón a alguien más, prefiere entonces ella morir con la persona. Y ese es el problema gigante que tiene la gobernadora de Puerto Rico con personas como Susan Roy, con personas como Celi Pérez Peña, como personas como Roberto Lefran Fortuño, personas que han afectado su imagen política. O sea, hoy la gobernadora tiene un problema político gigante por la sencilla razón de que mantiene a las personas que les afectan políticamente todavía en el lugar, aunque la gente, aunque sus compañeros alcaldes, aunque sus compañeros senadores y representantes le piden literalmente que saque a la persona, la gobernadora como quiera, antes de darle la razón a otra persona, los mantiene. Yo al final creo, ¿verdad? Como bien dice el presidente del Senado, la verdad se va a saber. Así que vamos a ver qué pasa.
1: Oye, pero ¿para qué se va a saber la verdad? Yo creo que es la pregunta. O sea, la verdad ya la sabemos. Yo no sé qué más hay que saber para que se tomen cartas en el asunto de que este gobierno
2: está
1: corriendo,
2: Alondra,
1: la corrupción.
2: Están investigando.
1: Ahora digo yo.
2: Si quieres politiquearlo, está bien,
1: politiquealo.
2: Normal.
1: Si me das break, lo politiqueo.
2: Pero si tú me interrumpiste a mí.
1: No, me vas a dar break.
2: Bueno,
1: y lo politiqueo feliz.
2: Habla lo que tú quieras.
3: Vamos entonces, vamos a una pausa para calmar un poquito los ánimos y al regreso de mi desahogo vamos a tratar entonces el tema por donde lo dejó Alondra y también vamos a ver las declaraciones de Cocoloba Agroenvironmental sobre la propuesta que se le atribuyó.
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4: De regreso a Mi Desahogo, como todos los viernes a las 7 de la noche, dejamos un tema candente sobre la mesa, Alondra.
5: Yo creo que la gestión pública no es un tribunal criminal. Aquí no hay que probar absolutamente nada más allá de dudas razonables.
6: Los políticos no tienen ese derecho.
5: Claro que no. Ni ese estándar de prueba, ni el país tiene ese estándar de prueba con los políticos. Aquí se sabe que Susan Roig es una chanchullera que lleva en el chanchullo un tiempo y que la gobernadora sigue cubriéndole. Así que, insisto, yo no sé quién está pidiendo más información para que sea justificado y meritorio que saquen a esa persona del Departamento de la Familia. Y el que esté planteando que hay que investigar, que hay que probar más allá de dudas razonables, pues bueno, como siempre les digo, no tiene ningún interés en la sana administración del país. Tiene como interés, ¿qué? Politiquear, como diría Ralian.
6: Es que no solamente eso, aquí continúa la saga de la guerra por contrato. O sea, aquí tenemos, es que es cuestión de seguir el tracto para darnos cuenta de que todo esto se resume en una sola cosa, en dinero y contrato. Ese tema de Cucolova, por ejemplo, esa compañía no cumplía con lo que se buscaba con el programa. Primero, no solicita unirse al proceso. Aún así se le adjudica puntuación desde el Departamento de la Familia. Pero fíjese, habían supuestamente tres compañías y el único y cuando llega el sobre a las manos de Blanca Medina, según ella testifica, la única propuesta que llegó a sus manos era la de Nora Education. Y en cada oportunidad que la secretaria tenía, valga la redundancia, la oportunidad de mencionar, de reunirse con Blanca Medina, le mencionaba y la presionaba sobre el tema de Nola Education. Y después se pregunta por qué la ex administradora no quería ir a las reuniones. Pues claro, si en cada oportunidad que tenía le metía por ojo boquinaria el dichoso contrato de Nola Education. Entonces, yo dialogaba en el programa de Kike el miércoles sobre que aquí no hubo desembolso de los 38 millones. Sí hubo el contrato borrador. Sí se empezó el proceso. Pero sí se desembolsaron 7,000 y pico de dólares para un viaje a Luisiana. Se desembolsó 7,000 dólares del pueblo de Puerto Rico por un viaje a Luisiana que no cumplía con los 4 puntos que establece el TANF para que se utilizara ese dinero en cuanto a viaje se refiere. Uh-huh. Además de eso, a preguntas en la vista pública, Susan Roig le cuestionan sobre cenas, sobre bebelata, sobre otros asuntitos que se dieron allí, aparente y alegadamente, en Luisiana. Y casualmente ella paga todo en efectivo cuando va a sus viajes. No tenía manera de evidenciar que pagó de su dinero sus comidas y su baile de bote y baraja. Casualmente ya pagó todo en efectivo.
5: Oye, y que a todas luces fue un viaje para decirle a estas personas, no, dale, licita que yo te doy el contrato.
6: Viaje para el cual no fue el administrador de ACEF en ese momento, creo que de apellido Burgos, que fue después fue nominado a juez y el PNP lo colgó por unas fotos que salieron públicas de un escándalo sexual de esa persona. Y fue el subadministrador, el señor Avilés, que yo no sé qué tiene este hombre, porque además de ir a ese viaje, Blanca Medina lo despega de su posición y la gobernadora de Puerto Rico, a testimonio de Blanca Medina, la llama directamente por teléfono y le pidió que lo restituyera. Así que para el que piense que la gobernadora está enajenada de los asuntos, está bien equivocado.
5: Lo mismo le hizo a Sebastián Negrón en el DIDEC. O sea, estamos hablando de un modo de operar que se repite consistentemente de agencia en agencia. Y es un tanto difícil de digerir que se haga esto en el Departamento de Familia, en fondos que van directamente a servir necesidades puntuales de las familias y de los menores en Puerto Rico. Que no se nos olviden que las últimas estadísticas que teníamos, si mal no recuerdo, era que alrededor del 56% de los menores en Puerto Rico viven bajo los niveles de pobreza. Y ahí está Susan Roig traqueteando y chanchullando con los fondos federales que se supone que habían destinado a servir las necesidades de esos menores y esas familias.
0: La pregunta del público, aunque haya pagado cash, ¿no pidió el reembolso? ¿No pidió los chavos?
6: Lo recibo.
5: Habrá que ver, mira, hace falta los recibos y hace falta la propuesta de Cocoloba, porque Cocoloba dijo, es que yo no envié ninguna propuesta.
0: La propuesta de Cocoloba es un brochure. Ellos mismos dicen, esto no es una propuesta, este fue el brochure que yo te entregué ese día
4: reciben el acercamiento, ellos le dejan decir como que, mira, secretaria, nosotros no tenemos lo que usted está pidiendo, pero aquí está el brochure con lo que yo sí puedo ofrecer.
6: Oye, y sin hablar sobre que esta compañía, Nola Education, tiene unas imputaciones de que da donativos políticos al Partido Republicano, tiene una serie de hechos que dan donativos a cambio de contrato. O sea, esta compañía también.
5: Pues claro, porque ¿qué piensa el pueblo de Puerto Rico? ¿Qué piensa la gente que nos escucha? Que nos estamos guayando por contratos porque sí, porque somos bien buenas y nos cae súper bien la gente de Nola Education. Por favor, todo eso tiene vuelta. Y ese es un asunto también que no creo que este sea el momento de discutirlo porque es un tanto complejo, pero hay que hablar del financiamiento de las campañas contra. Cuando tú ves una persona que corre una campaña con 10 millones de dólares y que nos creemos que esos 10 millones de dólares después no le van a tocar la puerta a ver de dónde sale.
6: Yo estoy de acuerdo contigo, por eso el Partido Independentista debería unirse al Partido Popular y prohibir los donativos anónimos. Y establecer una serie de controles como lo estamos haciendo en el Partido Popular, que no aceptamos más de $100 si es en cash. Todas las transacciones las ponemos en el contrato electoral con toda la identificación de las personas que donan. Yo estoy de acuerdo contigo. Sí, el inversionismo político
5: no viene de un dólar legal capurria en el kiosco del PIB, pero está bien, Brian. Si ahí es que ustedes van a vender el sueño, yo se lo respeto.
6: Miles de dólares en alcapurria.
5: Se acaba
6: la mezcla de alcapurria en Puerto Rico.
5: Popular va a perder el sueño, allá ustedes.
6: Nadie, ¿tú crees que haya tanto plátano y tanta cosa picante de molida para hacer tanta alcapurria?
0: Le robaron todos los plátanos a Agapito.
6: A García Padilla, ¿verdad? Yo creo que es verdad, oye, hasta cierto sentido.
0: Alejandro le vende los plátanos al PIB para que...
6: Sí, y en 3 días de claridad venden $100,000
5: en alcapurria. Según Brian, no los venden. Según Brian, nos los da gratis porque, mira, tenemos esa alca explotada.
6: $100,000 en alcapurria un fin de semana. Pues
5: no, Brian, oye, lo que pasa es que yo sé que a ti te dan unos talking points para que tú vengas aquí. La página del contrato electoral es maravillosa. Así que tú entras, haz tu diligencia y ahí vas a encontrar los donativos.
6: Todo anónimo.
5: Yo voy a entrar ahora mismo.
6: Para pagarle $6,000 a Wanderman.
5: Yo voy a entrar ahora mismo.
4: Yo creo que la conversación, ¿verdad? Recogiendo todo lo que estábamos hablando, la conversación no debe ser solamente en el caso de lo que estábamos tratando de hacer o de los contratos. Que pues no se desembolsó, pues me voy con las manos limpias, ¿verdad? Yo creo que aquí no se debe llegar a eso, sino evitar que estas cosas pasen y cómo nosotros hacemos que Puerto Rico crea que tiene un gobierno que de verdad está
6: participando. Y aquí hubo negligencia en el cargo de Susan Roig.
4: Hubo negligencia no solamente ahí.
6: Y también hubo hasta cierto punto, todos se pusieron de acuerdo para defraudar al país, vamos. Lo que pasa es que Blanca Medina levantó bandera sobre el asunto, pero de que hubo una confabulación para intentar defraudar a Puerto Rico la hubo. Y aquí es que lo que pasa es que este gobierno en todos los temas es pusilánime, porque ahora con New Fortress también, que después que la gobernadora los amenazó...
4: Ahí es a donde voy, nos tienen de rehén.
6: Sí,
4: como
6: oye,
4: dice
6: la gobernadora, pero mira por qué nos tienen de rehén, Yamireli. Porque la gobernadora hace menos de un año se puso a hacer un show mediático, un Facebook Live en el patio de Fortaleza, a decir, no, que New Fortress tiene hasta tal hora para virar el bar, la barcaza, y un show brutal. ¿Qué hizo después? Le dijo terrorista a New Fortress. ¿Qué hizo después? Le dio un contrato billonario y lo salvó literalmente de la quiebra que estaba New Fortress, porque New Fortress era una compañía en quiebra que el gobierno de Puerto Rico salvó literalmente. Y que mira en el lío que nos tienen, que nos tienen de rehenes, pagando la luz más cara, quemando diésel todos los días, que cuesta muchísimo más. todo, porque este gobierno está amarrado a los combustibles fósiles. Recordemos, la ley número uno del 2025, la primera ley que firmó Jennifer González, ¿para qué fue? Yo solo recuerdo, para extender la carbonera en AES, para seguir quemando carbón, para seguir dando energía cara y sucia. Ese ha sido el proyecto de administración principal de Jennifer González cuando se convirtió en gobernadora. Primero, darle el beneficio a su suegro en la palguera. Primero, ¿verdad? La orden divina. Y después, extender la carbonera AES para que los puertorriqueños sigamos pagando la luz más cara y más sucia. Ese es el récord.
0: No, volvemos. Hablábamos ahorita, ¿verdad?, cuando empezó el programa de las competencias. Yo puedo estar de acuerdo con mis compañeros que esto es un problema de competencias. Esto es un problema correcto, que no hay competencias. Correcto, gracias por la aclaración. Ese es el punto, que no hay competencias. So, si no hay competencias, dependo y le estoy dando, entonces yo como gobierno le regalo un monopolio a una compañía privada. Una compañía privada que al ser compañía privada está pendiente a su dinero, está pendiente a ver al si al puertorriqueño
6: negocio.
0: Le llega...
6: Así le llaman, al modelo de negocio.
0: Al modelo de negocio, pero están pendientes a su negocio, no están pendientes a bueno, que pero, si la gente le llega o no le llega.
5: Pero están pendientes a que puedan cumplir.
0: Correcto, correcto. Lo, entra, que pasa es que, lo que pasa es que el, lo que alega NF es que ellos no han recibido pagos. Entonces ellos lo que dicen es, como no recibo pago, pues tú no me pagas, pues no te traigo entonces la barcaza. Y no te doy el gas.
5: Y al pueblo de Puerto Rico le cuesta $70,000 al día porque están quemando diésel ahí.
0: Y pero la cuestión, ¿verdad? Aquí hay un panorama importante, número uno. El gobierno de Puerto Rico no le paga a su empleado. Hoy nos levantamos con un montón de servidores públicos que no recibieron su cheque hoy.
5: ¿Por además, qué? ¿Por el ERP, no?
0: Por el ERP, la gran idea de Francisco Domenech. Porque él sale con bombo y platillo del gobierno de Jennifer González diciendo que ese era su gran logro y bueno, el logro no le funciona ni le da un logro a las personas que tienen que pagar su carro, su casa y la compra.
5: No, y con los proveedores de servicios directamente también hubo un problema con el ERP.
0: El ERP trae entonces el problema con los transportistas. Sí. O sea, este es el gran problema que tenemos en Puerto Rico y al final compañías privadas como los transportistas transportistas es mucho dinero, pero no se compara el dinero que gastamos con New Fortress. Pero al final el asunto es el mismo. El asunto es que el gobierno de Puerto Rico tiene el dinero, no lo está pagando. Y si yo como empresa privada no recibo el dinero, pues no tengo por qué darte el recurso. Y ese es el problema que tenemos en Puerto Rico. Ahora bien, si hubieran diferentes competencias con el caso de la energía y del gas sobre todo, pues mano, tuviéramos tal vez una situación diferente ante esta situación. Hoy lo que tenemos es que no le pagan a New Fortress. New Fortress no va a traer el barco. De que sí, ¿verdad? Y se ha traído el planteamiento de que New Fortress, sabiendo que no le están dando energía a X compañía, sino que le están dando ¿verdad? Le están dando gas, perdón, a las personas y a ciudadanos. Se ha dicho de la amabilidad de New Fortress, de como quiera dar el barco, etcétera, de que como quiera lo pongan ahí. Lo que pasa es que después de que tú quemas ese gas lo pierdes, no es como cuando el banco te quita el carro, que te lo quite y ya, y ellos se quedan con el carro tuyo, te quitan la casa.
5: Es un préstamo.
0: Exacto.
5: No, un préstamo, un contrato de servicio.
0: Correcto. Y la cuestión, sí, no, pero lo que te quiero decir, está bien, pero lo que te quiero decir
5: es... El carro te lo quitan porque el carro es la garantía de la obligación, no es porque es la obligación definitivo, aquí es definitivo. Dar mi punto, gas natural.
0: Definitivo, mi punto es que NF, y estoy trayendo el punto porque personas están diciendo de que NF debería tener la mentalidad de entregar como quiera el gas. O sea, a ese va mi punto, que lo que están diciendo es NF debería entregar el gas como quiera. Lo que pasa es que si NF entrega el gas y el gobierno de Puerto Rico quema el gas de New Fortress, después New Fortress no tiene una fuente de repago si el gobierno no le está pagando.
5: Sí, tiene la fuente de repago, que es alegar que hay una deuda.
0: Correcto,
5: que no
0: eso lo tendría que hacer en el tribunal.
5: Pues claro, que como quiera lo van a tener.
6: ¿Y dónde está la demanda del gobierno?
0: Ahora, Carlos.
5: Que como quiera lo van a tener que hacer en el tribunal. Como quiera lo van a tener que hacer en el tribunal, porque ¿qué es lo que dice el negociado? Dice, no procede el pago, porque los 17 millones que tú me estás pidiendo, yo no te los puedo dar porque ahí hubo una deficiencia en el servicio que tú me proveíste. Pues ahí hay una controversia sobre ese asunto. Yo pienso que también está el problema del contrato y el control sobre el puerto, que es la razón por la cual Crowley no puede entrar, porque a quien se le cede control del puerto mediante el contrato es a New Fortress. Pues mira, santo y bueno, primer red flag, porque el gobierno cede el control del puerto a una corporación privada. Es que es un sinsentido, o sea,
4: básicamente
5: vamos,
4: le entregaron el monopolio a toda esa gente.
5: No solo el monopolio, las llaves de tu puerto. Costa, o sea, no es que eso puede anclar en cualquier lugar y se baje el gas, es una operación complicada. yo creo que la equivalencia del carro es incorrecta, porque el carro específicamente es la garantía de una obligación, de otra obligación, que es el pago de algo. Aquí estamos hablando de proveer un servicio. Yo creo que, ¿verdad?, veo por dónde va Raliant. Creo que llegamos a la misma conclusión. Hay un contrato mal redactado.
4: Conflicto hay de interés un
5: negocio,
4: también.
5: Hay un negocio al que no debimos haber entrado de salida, uh-huh, ¿no? Porque estamos hablando de una corporación en quiebra. Y un contrato que puso a Puerto Rico. Ahora nosotros somos rehén de dos. O de un contratista bien, bien malo. O de una gobernadora bien, bien mala.
6: Oye, y yo añado, ¿verdad? El gobierno de Puerto Rico estableció, primero, en cuanto a la cancelación del contrato de Luma, por ejemplo. Que primero nos vendieron en campaña que iban a cancelar el contrato por falta de cumplimiento y terminaron radicando un pleito por falta de nulidad. Y después en el Tribunal Supremo lo emitieron una opinión legal que pidió el propio gobierno, donde decía que la extensión de contrato de Luma era totalmente legal. Quiero establecer eso primero porque voy con un hilo conductor hacia el próximo tema de New Fortress.
4: Antes de que vaya, sí, a ese hilo, me gustaría traerte las alegadas presiones grabadas que salen de la gobernadora para que se diera el contrato de Power Expectation. Eso es algo que salió caliente hoy, así que
6: yo quiero ir por ese el tema de Genera, que Genera prácticamente corre por la libre sin ningún tipo de fiscalización. New Fortress de igual forma. Entonces el gobierno de Puerto Rico pone todas sus energías, pone a Josué Colón a atacar a Luma solamente. Pero ¿y dónde queda Genera? ¿Dónde queda New Fortress?
5: Claro.
6: Porque el problema no es solamente uno, el problema son los tres. Que los tres no le han trabajado, no le han servido bien a Puerto Rico. Así que el gobierno no debería estar enfocando todas sus energías únicamente en Luma. Que bien merecido lo tienen. El Partido Popular prometió en campaña sacar a Luma. Yo creo que el Partido Independentista también. Todos los prometimos sacar a Luma. Pero hay un problema más a fondo que no solamente es Luma. Es la generación. Es el tema de New Fortress. Y es la falta de inyección de dinero al sistema de energía en Puerto Rico, que el PNP lleva 10 años, señores. 10 años. Si en 10 años no hemos podido mejorar ni un ápice del sistema eléctrico en Puerto Rico, pues ¿cuánto más necesitamos?
5: Con la cantidad de dinero, con la cantidad de fondos federales.
6: Tienen más
5: que
6: dinero
5: hay
6: en la historia, que desde Aguaibana no había tanto dinero en Puerto Rico.
5: Destinado, ¿sabes?, para mejorar la red eléctrica. ¿Y a qué se ha dedicado Luma? A cortar árboles.
6: A cortarlos mal.
5: Van a decir que es necesario, pero contra. Yo creo que no, que hay otro asunto que
6: oye,
5: tienen urgencia.
6: Oye, te voy a decir más, Andra, a cortarlos mal. Y cada vez que algún alcalde, que es el primer respondedor de los ciudadanos, cada vez que le asume su responsabilidad de para llevarle luz o para evitar que le corte la luz a su ciudadano o que le dé un relevo de carga, como ellos le llaman, que hacen ese trabajo, Luma los amenaza con meterlos presos, con llevarlos al tribunal, con hacer una serie de cosas. O sea, aquí, como digo, sí, Luma es un problema, pero Genera, New Fortress, y bueno, es un problema. Todos esos contratos
4: bueno,
6: que firmó.
4: Se alega de que hay sobre 6 delitos.
6: Contratos que firmó el PNP. Porque el PNP fue quien elaboró estos contratos, quien los firmó, quien los extendió. Aquí no fue el Partido Popular ni el Partido Independentista. Sí, van a decir que el Partido Popular, a través de Eduardo Batia, fue co-auspiciador del proyecto con Larissa Hammer.
5: No
6: pues
5: solo
6: Santi
5: eso.
6: Amén, Santi Amén. En no la mayoría
5: eso,
6: de nuestros legisladores
5: contrato
6: le votaron
5: de Luma,
6: contra.
5: Tatito lo tuvo sobre su mesa y lo validó tal y
6: no,
5: como estaba.
6: No, Alondra,
5: pero
6: no, eso es correcto.
5: Pero tienes razón.
6: Eso es correcto. En la Cámara de Tatito Hernández y el Senado de José Luis Dalmau se aprobaron resoluciones conjuntas rechazando el contrato de Luma y Pedro Pierluisi lo vetó en Fortaleza. No, en el Senado no se aprobó ningún contrato. Eso,
5: sí, el
6: no,
5: contrato
6: no,
5: de Luma pasó por,
6: no, no, no.
5: por la Cámara, por la Asamblea
6: no, no, no.
5: Legislativa.
6: No pasó por la Asamblea Legislativa, pasó por el negociado de energía que tenía. Espérate, déjame explicarte, Alondra.
5: Y lo leímos.
6: Los contratos de Luma no pasaron por la Asamblea Legislativa, pasaron por un instrumento que se llama el negociado de energía.
5: O
6: y
5: sea,
6: la Junta y la
5: ¿y tú
6: y
5: me
6: la
5: estás
6: junta
5: planteando a mí que la única herramienta política que tenía Tatito y José Luis era una resolución?
6: Una resolución conjunta. Espérate,
5: ay,
6: no. No quieras inducir error a la gente. Una
5: no,
6: resolución
5: no,
6: conjunta
5: no.
6: tiene fuerza de ley.
5: Ay, por favor.
6: Una resolución. Tú vas a ser abogada, Alondra.
5: Un proyecto
6: sabes,
5: de ley.
6: Tú sabes que una resolución
5: un
6: conjunta.
5: De ley.
6: Tú sabes que una resolución conjunta tiene fuerza de ley. Que cuando
5: ¿alguna?
6: Se cumple ese fin, pierde vigencia. ¿Cuál era el fin de las resoluciones conjuntas? ¿Cuáles son el fin? Establecer una acción. La acción que establece la resolución conjunta era eliminar el contrato de Luma. ¿Cuándo? La Cámara en el 2022-2023 legisló exacto, dos veces.
5: Ese contrato llega en el 2020.
6: Pues bueno, bajo el gobierno del PNP.
5: A los escritorios de los legisladores, no, señora, Brian, cuando la Asamblea Legislativa estaba compartida. El mejor momento para llevar eso a cabo era cuando llegó el contrato a su mesa.
6: No se aprueban contratos del Ejecutivo.
5: Yo estoy clara, pero estuvo ahí. Y al momento que el Ejecutivo iba a firmar, no hicieron nada.
6: No estuvo ahí.
5: Pues si yo leí el contrato allí mismo, en la Asamblea Legislativa, porque
6: lo pudiste haber leído, porque eso era público. Claro que se discute, pero es que no va a la consideración.
5: Y Tatito y José Luis Dalmau no hicieron nada. Esperaron dos años para aprobar una resolución conjunta. No iba a votación de los legisladores.
6: Lo que fue a votación de los legisladores fueron las resoluciones conjuntas que el Partido Popular aprobó en rechazo del contrato. Y Pedro Pierluisi fue quien los vetó. Fue el gobierno del PNP quien los vetó. El Partido Popular está en récord. Le hemos legislado para eliminar
5: están
6: el contrato.
5: Están en récord, sí. Gracias a Dios que están en récord, porque uno te escucha aquí.
0: Realidad, ¿qué tienes que decir? Nah, al final, yo soy muy crítico del gobierno de Ricardo Rosselló. Es más, yo creo que los PNV de Ferré me van a estar odiando después de esto, porque le critico a Jennifer, le critico a Ricky, le critico a muchos gobernadores. Tengo críticas de Pedro Pierluisi. Al final,
4: bueno, pero eso, yo creo que eso es lo que busca el pueblo de Puerto Rico, que las personas no sean fanáticos de la...
0: Definitivo, yo pensaría que eso es lo que la gente busca, pero... Yo lo que creo es que Ricardo Rosselló.
5: Pero al interior del PNP no, ¿verdad?
0: Mucha gente del PNP no. Igual que en los del PIB le encanta como quiera defender a Hugo Chávez y a Maduro, etcétera. Así que, ¿verdad?
5: Yo
0: que
5: no
0: vamos
5: defiendo a ninguno
0: me,

0: Maybe tú no, pero en bien. El interior del Pipsi.
1: Está bien.
2: Oye, y sé que ya casi nos vamos, pero yo quisiera tomarme el privilegio de
1: ¿otro privilegio?
2: Sí, porque es una noticia.
1: Es que si son dos, no es privilegio
2: no,
1: ya.
2: No, lo que pasa es que es una noticia que a mí me parece importante, porque así como se dedican a desprestigiar y a manchar reputación de los políticos, cuando salen absueltos, también hay que mencionarlo. El alcalde de Arroyo, Eric Bachier, tuvo unos problemas el año pasado que fueron públicos con una ex empleada que supuestamente le imputó hostigamiento laboral y otros asuntos. Y los medios destacaron esa situación, atacaron al alcalde, bueno, mancillaron su reputación. Mancillaron su reputación, le dijeron 20,000 cosas. Y esta semana salió una resolución del Partido Popular culminando la investigación sobre el asunto. Y, ¿verdad? Y después de haberlo destituido de sus posiciones temporalmente, el Partido Popular tomó acción inmediatamente y lo separó de sus posiciones. Y luego de un proceso investigativo que duró meses, el alcalde de Arroyo salió bien de esa investigación al interior del Partido Popular.
1: De la investigación al interior del partido.
2: Y debería establecerse.
1: De la investigación al interior del partido.
2: Claro, se hizo, pero el partido nunca recibió evidencia de que el alcalde incurrió en algún tipo de infracción o de falta de ética. Así que, así como los medios de comunicación destacaron eso, a mí me hubiese gustado.
1: Quizás no lo destacan
2: que los
1: porque
2: medios
1: una investigación restituido del partido.
2: La dignidad y la vergüenza que debe tener que carga el alcalde de Arroyo por ser un funcionario electo. Que es un funcionario que es electo con la inmensa mayoría del pueblo de Arroyo, así que yo quiero desde este micrófono. Quiero desde este micrófono darle mis felicitaciones
3: a mí,
2: al alcalde de Arroyo por haber salido muy bien de ese problema.
3: Ya lo entendí. A mí no me gusta meterme con temas familiares, pero a mí me gustaría ver si salió absuelto en su casa. ¿Puede ser el problema?
2: Sí, sigue con su esposa ahí, Relén, si puede ir al Arroyo y lo ves allí con su familia.
1: Yo creo que la investigación del Partido Popular es antigüena, pero no hubo una investigación.
2: No la despachamos como conversaciones de adulto, como es el PIB. Investigamos seriamente.
1: Esa te gusta, la del Partido Popular te gusta, pero la otra no.
2: La conclusión no es que era una conversación de adulto, la conversación es que
1: hubo evidencia. Qué bueno que lo trajiste tú.
3: No, el punto del alcalde de Arroyo es que no era una conversación de adulto, eran voices de adulto, era más complicado todavía.
2: Ay, por amor a Dios.
3: Todo Puerto Rico lo escuchó, bendito. Con el tema de la familia, pero hasta su hija lo escucharon, eso es complicadísimo.
1: Hay que tener también en mente que cuando los periodistas reseñan un asunto que se está denunciando, no están manchando la reputación de nadie, están reseñando un asunto. Así que...
4: No, y que básicamente ese es el trabajo de los periodistas, ¿verdad? Poner en la mesa todas las cosas que pasan en Puerto Rico para ver... ¿Cómo lo podemos fiscalizar?
3: Dale otro turno de privilegio a Brian para el domingo. Que los populares vayan para allá. Dilo en 2 minutos, en 1 minuto.
1: Para el municipio, los populares que les pertenece.
2: Están invitados a Ponce si quieren ir.
1: No, yo no puedo. Me quemo si llego.
2: Tú no vas al 18.
1: Es que yo soy pipiola y Ponce te pertenece aparentemente.
2: No, electoralmente sí.
1: Fue lo que tú dijiste.
2: Electoralmente sí ganamos, pero el domingo para Ponce y vamos a votar por mí, el número 5 en la papeleta.
4: Bueno, con eso dicho, nosotros nos vamos a despedir. Ustedes tienen una cita con nosotros todos los viernes a las 7 de la noche a través de WKQ580. Mi desahogo, buen fin de semana para todos.
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1: Senador Eliezer Molina.
2: Lo que queda.
1: Ok, buen día, es Rubén Sánchez.
2: Buen día, Rubén.
1: Senador, su opinión de lo que ha ocurrido en las pasadas 24 horas.
2: Bueno, pues es una vez más el reflejo de una administración que opera en base a la mentira y que opera a través de cabilderos para secuestrar el dinero público para el disfrute de unos cuantos. Yo no sé si ustedes ayer pudieron ver la diferencia entre la señora Blanca y la señora Susan Roy. Uno ve una persona honesta y luego uno ve una mentirosa. Que nosotros, teniendo toda la data que sustenta lo que le estamos preguntando, ella intenta de irse por la tangente para no contestar porque sabe que está mintiendo. Y ayer lo que se tiró fue un espectáculo de la victimización una vez más. Y así como lloró ella, así lloró Tata. Idéntica a las dos, Tata y Tatita.
1: Tatita.
2: Mire, Rubén, la propuesta que le envía las personas de NOLA, en la primera página, a la derecha, en la parte de abajo, dice: preparado para la oficina del gobernador. En ningún momento dice preparado para la oficina del Departamento de la Familia o ACEF. Dice para la oficina del gobernador. La empleada de destaque que tiene Susan Roy es la esposa del presidente de Politank. ¿Sabes? Mira ya. Que deje de mentir y que asuma con valor lo que le corresponde, y si alguien le dio una directriz de fortaleza de que tiene que ejecutar esa contratación, pues que lo diga. No tiene que estar victimizándose ni nada por el estilo. El compañero Juan Oscar Morales les está haciendo unas preguntas con los papeles en la mano, Rubén. Y como ella, que eso no fue así, que eso no fue así, pues lea el papel. Ah, pues no, léalo usted. Yo le no sé, creo que hay un poco debió ajustar la presidenta de la comisión y no dejar que ella se fuese por la tangente, porque si usted le dice algo, contesta la pregunta, pues contéstala. Ella contesta otra cosa. Usted la detiene, no contesta lo que se le pregunta, porque aquí el tiempo es limitado. Pues no. Y esto tiene que acabar, esto va a acabar. De verdad que esto va a tener consecuencias pronto.
1: Sí.
2: Claro. Aquí ya hay unas declaraciones juradas hechas por la señora Blanca, que la traen ahí para que firme. ¿Por qué Susan Roy no firmó ella el contrato? Allí estaba el borrador. Nosotros tenemos el borrador. Ella dice, nunca hubo contrato. El contrato estaba ahí, que no se firmó, pues porque ella no tuvo el valor. Porque buscaron un cordero para sacrificarle y ninguno se dejó. Y para colmo, utilizaron el dinero de las cuentas TANF, que son unas cuentas con unas restricciones federales para su uso. Lo usaron para viajar, Rubén. Se fueron de hotel, Uber pago, comida paga, todo pago con fondos federales que se supone que sean para subvencionar a personas de bajo ingreso, no para que jefes de agencia se vayan de viaje con todo su séquito. Eso es corrupción. Y ella allí mismo lo aceptó, que se desembolsó. Digo, perdón, cuando yo le pregunté que se pidió reembolso, ahí fue que empezó a llorar. Para no contestar. Pero esto, pues, es un descaro. Ahí ahora tiene 5 días para que evidencie lo que dijo. Mira lo que ellos dicen. Que ellos evaluaron unas propuestas. Ellos no enviaron ninguna propuesta. Hay unas compañías que se dedican a agricultura y la compañía recibe un email y la compañía le contesta diciendo, mira, gracias por tu deferencia, por haberme considerado, pero yo no hago ese trabajo. Nosotros lo que hacemos son trabajos de agrícola, pero le agradecemos que usted haya tenido la deferencia. Ese fue el correo electrónico, que ella dice que fue una propuesta. Mira, por Dios, si nosotros tenemos el correo electrónico, Rubén.

0: ¿Cómo ella va a decir lo contrario? Yo nunca había visto una cosa como esta. De verdad que es una mentirosa empedernida. Que luego van con la victimización. Señora presidenta, señora, es que me están atacando como mujer. ¿Por qué no le dijo eso al presidente del Senado? ¿Por qué Tolentino no reaccionó así ante el presidente del Senado? Que también fue incisivo. ¿Ves? Ah, pero a Oscar lo mandaron a callar y a mí también. No. Yo no me voy a callar. Y Susan Roy, vaya preparándose, porque va a tener que explicar un montón de cosas. Y ahora es que esto se abre, esta investigación, y vamos a ver que todo llegó desde la fortaleza. Se hace una actividad allá nocturna por el dueño de la compañía potencialmente contratista. Y allá estaban todos. Mira cómo ella dice que fue que no puede evidenciar porque pagó cash. Estaban todos allí. Fueron de party. De jumba. Con fondos federales. Ahí está. Yo me alegro. Los federales llevan tiempo callados y protegiéndole, tienen. En la cárcel le burlan también.
1: Tengo a la licenciada Naya Cardona, representante legal de Cocoloba. Licenciada, buen día.
2: Buenos días.
1: Licenciada, yo creo que debería empezar preguntándole, para beneficio de la gente que pueda saber y la que no pueda saber, ¿qué es Cocoloba?
2: Pues Cocoloba es una compañía que se dedica a educar sobre el ambiente, los árboles, y ese es su los servicios que ellos proveen. Su presidente es agrónomo. Por sí. Ahí va dirigida la compañía.
1: Ok. Entonces, hoy, en medio de toda esta situación que tiene que ver con la secretaria de la familia, Susan Roy Fuertes, Cocoloba, que es la empresa que usted representa, hace saber que ellos no licitaron para el contrato que ha sido en este momento pues objeto de debate en el país y que fue adjudicado una compañía que se llama NOLA. ¿Eso es así?
2: Eso es correcto. Mi cliente contestó un email que recibió de la secretaria en el que le informó que no estarían participando de ese proyecto.
1: Y esa es toda su participación ahí.
2: Eso es correcto. Eso fue toda la participación que tuvo mi cliente en ese proceso. Recibió un email, lo contestó.
1: O sea, que si alguien dice o plantea como la secretaria plantea que ustedes estaban entre los licitadores, eso es falso.
3: El pasado segmento fue uno grabado.
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5: Muy buenas noches, amigos. Bienvenidos a este subprograma Debate 580. Hoy es una edición de lujo, una edición muy especial. Le hemos dado la noche libre al señor moderador, Joel Lago Román, y para que tengamos tiempo, anchura, profundidad para discutir los temas de país, también excusamos al compañero Gabriel Rodríguez Aguiló, así que esto es una